0: principales ciudades de España. La más cara, Barcelona, donde una sola noche cuesta 320. Esta subida de precios ha provocado decisiones muy diferentes para este fin de semana.
1: Sí, me voy de puente con mis amigas. Nos vamos a Santander.
2: Este año nos vamos en el puente de mayo a Granada y se nota que ha subido.
3: No, porque está todo muy caro.
4: Sí que estaba mirando para irme de vacaciones este puente, pero es que han subido muchísimo y me resulta imposible.
0: A pesar de este incremento, los españoles se van más de puente que el año pasado. Lo explica Carlos Garrido, presidente de la Confederación Española de Agencias de Viaje.
5: Son muy buenas las previsiones que tenemos en las agencias de viajes para estos puentes de mayo, donde estamos registrando reservas por encima del año pasado, a pesar de que este puente cae peor este año por cómo caen los festivos. Por supuesto, turismo nacional, turismo de interior, costas e islas.
0: Además, los viajes en coche compartido han aumentado un 25% este año.
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8: Este domingo podríamos tener campeón de liga en primera división, Gonzalo Carbajo.
9: Tras la victoria de los culés en Pamplona por 1-2 y el Real Madrid, que juega a las 9 contra el Español, no consigue los 3 puntos, el FC Barcelona sería oficialmente campeón de la liga. Lewandowski, goleador del partido, no se conforma solo con ganar la liga.
10: Sí, tenemos 4 partidos a la final y también nuestro objetivo es que vamos a ganar todos los partidos y a la final tenemos 100 puntos. Sí, pero ahora falta, no sé, unos cuantos puntos para ganar la liga, pero que he dicho antes, también tenemos 4 partidos y tenemos que ganar todos los partidos.
9: Recuerdo además los 4 partidos de este domingo: Celta-Elche a las 2, Getafe-Rayo a las 4 y cuarto, Betis-Oviedo a las 6 y media y, repito, el Español-Real Madrid a las 9 de la noche, que puede decidir el campeón. Además, en tenis se disputará la final del Mutua Madrid Open entre Sinner y Zverev a las 5 de la tarde.
8: Gracias, Gonzalo. Sigues en COPE. Te quedas ahora con la noche del grupo Risa.
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12: Buenas noches, buenas madrugadas a toda la afición del grupo Risa que estáis despiertos a estas horas. Soy José Mourinho. Aparezco por aquí para comunicar algo importante. No, todavía no es mi regreso al Real Madrid del que tanto se habla estos días. Es para avisar de algo más serio. El programa de radio que ahora comienza va a incluir contenidos generados mediante inteligencia artificial. Es Simplex. Por ejemplo, mi voz. Parece mi voz, intimida como mi voz, pero técnicamente no soy yo. Este mensaje se hace público. ¿Por qué? Porque es conforme al código ético interno de COPE sobre el uso de la inteligencia artificial y respeta la normativa vigente y las legislaciones aplicables. Por lo tanto, algunas voces que aparecerán en este espacio serán digitales y no reales. Esta aclaración la hace mi cuerpo técnico para evitar confusiones, malas interpretaciones y titulares innecesarios en la prensa. Este disclaimer dejará de ser válido cuando acabe el programa. A la Madrid.

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0: La noche del Grupo Risa. En la técnica, alguien habrá. En el control central, vete a saber. En la central de los anuncios, ni el Tato. En la animación general, Areucas. En la descoordinación, no hay ninguno. Más que nada porque en este programa no coordina nadie. La noche del Grupo Risa.
2: Pero tú tienes estudios, Pitracilla.
0: Los responsables de estas tracanadas radiofónicas son, por orden de aparición, Óscar Blanco el Whopper, Fernando Echevarría, la Agustina de Aragón, David Miner, el del sabor de los tierra. La noche del Grupo Risa. Dirigen este espacio, bueno, dirigen, esto no lo dirige nadie, va con piloto automático. Ellos, los desheredados, los perseguidos por la justicia, los que merecerían estar en preventiva. La noche del Grupo Risa. Adelante, Grupo Risa. Muy buenas.
3: Señoras y señores, muy buenas noches. Les habla Matías Prats. Comienza la noche con el Grupo Risa. Un espacio hecho para disfrutar, donde el humor, la música y el mejor entretenimiento toman el mando en la madrugada de COPE.
4: ¡El Grupo Risa!
3: ¡Bienvenidos a este programa que no es sino una amalgama de ocurrencias, una macedonia de disparates, un cajón desastre de ingenio radiofónico que contra todo pronóstico acaba teniendo sentido!
5: ¡A huevo!
3: Permítanme que insista. Hoy con especial atención al Día de la Madre. Whopper, buenas noches, compañero de España.
6: Muy buenas noches, Matías, y muy bienvenido a este humilde programa de radio.
3: Tenía muchas ganas, también saludamos a Miner, tenía muchas ganas de aparecer, porque por aquí han estado Bukele, ha aparecido Manolo Lama, ha aparecido Swankar y otros tantos, pero nunca he tenido la suerte de arrancar este espacio. El saludo para Fernando Echevarría, para ese titán de la comunicación que nos escucha desde el taller en su proceso de puesta a punto. Además de estos tres maravillosos compañeros, como de costumbre también asomarán por estos micrófonos Marcote con su sección de música ligera, José Manuel Pontes en la hora vintage y Antonio Jimeno con las ocurrencias de los niños. El Grupo Risa está en redes. Si quieren encontrarlo, solo han de teclear esto. Y también tienen correo electrónico gruporisa@cope.es. Bueno, hace apenas unas horas dejábamos atrás el 2 de mayo del año 2026. Pero si miramos al pasado, el 2 de mayo de 1808, esta fecha ocupa un lugar clave en la historia de España. Ese día, el pueblo de Madrid se alzó contra la ocupación francesa de Napoleón. El Grupo Risa estuvo allí para contarla. Y qué mejor momento que hoy para recuperar aquel suceso histórico con las voces que entonces construyeron aquella pieza, entre las que está Fernando Echevarría. Este fue el sketch sobre el levantamiento del 2 de mayo. Dentro vídeo.
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3: Pam, pam, pam.
1: Buenos días, España. Les habla Luis del Olmo. En estos momentos, la ciudad de Madrid está siendo tomada por las tropas francesas. El estudio de Radio Miramar, desde el que les hablo, ha sido invadido y ahora estoy encadenado a la puerta del estudio. He sido encadenado, como les digo, y hace 2 minutos el general Dupont me ha amenazado con la guillotina. Y yo le he respondido: mi general, si he de dejar este mundo, quiero que sea siendo protagonistas. Y me ha dicho: pues lo vas a hacer de rodillas, vasallo. Y aquí, cumpliendo mi compromiso con ustedes, con la audiencia de protagonistas, estoy perfectamente, mientras en el estudio contigo están torturando a doña Rogelia para hacerla cantar. Pero vamos, sin más dilación, señoras y señores, a conectar con todos los compañeros de todas las emisoras que están peinando toda la ciudad de Madrid para informarles con Leche Pascual en estos días de en estos días difíciles. Adelante, querido compañero Javier, protagonistas, cuando quieras.
8: Ya estamos. Muy buenas tardes desde la ciudad de Madrid. Desde la ciudad de Madrid, que está sufriendo a esta hora de la mañana, porque en realidad comenzó por la mañana, un asedio tremendo por parte de las tropas francesas. Ahí están las tropas francesas, mientras que se está levantando en armas la sociedad civil. El gentío en las calles es espectacular para recibir a la serpiente multicolor de los enfants de la patrie. Mientras tanto, ya está dispuesto todo nuestro equipo técnico y humano para llevarles hasta ustedes un despliegue radiofónico sencillamente descomunal. Ya saben ustedes, la génesis de todo esto fue hace unos días ese motín de Aranjuez. Y luego de lo acontecido en la localidad madrileña, estamos aquí en la capital, donde hace unos instantes se han desatado y se han roto las hostilidades. ¡Ojo, que está sufriendo, insisto, la ciudad de Madrid un asedio tremendo! ¡Ataca a Richard Virenque! ¡Ataca a Richard Virenque! ¡Se ha soldado a rueda Jean-Philippe Bouvatier, unidad central José María García!
9: Señoras, señores, saludos. No, espera, que es por otro lado.
10: Señoras, señores, saludos. Muy buenas tardes. Aquí estamos en este día especial. Confinamiento del 2 de mayo, 1808. Esta grabación la escuchará España y el mundo a través de Internet. Todavía no se ha inventado. 212 años habrán de pasar para que escuchen esta narración sin par. Estamos en el control de firmas. Acaban de pasar todos los madrileños por la puerta de Alcalá. Van dirección a Sol, de Sol a Montepío, y ahí se va a armar la Marimorena, la de San Quintín, porque se van a desatar todas las hostilidades. Buscamos Javier Ares, ese punto kilométrico ubicado en el Palacio Real. Protesta popular ante la situación de incertidumbre política derivada de ese motín de la juez metavolante.
8: Ahí está efectivamente la serpiente multicolor al paso del Palacio Real. Ataca Francia, ataca Virenque, ataca Karim Benzema. Se ha soldado a rueda, decía Jean-Philippe Bouvatier, está respondiendo a la ciudadanía española. Ahí está el Alberto León y Barrutia, Iñaki Gastón, unidad móvil aérea, sirviéndonos todo el operativo COPE desde los cielos madrileños. José Luis Tebe.
11: Muy buenas tardes, José María, Javier Ares,
8: don
11: amigos oyentes. Sí, ¿me escuchas, José María? Cambio.
8: ¿Qué escuchamos?
11: Bueno, estamos ahora mismo justo encima de Torre España y vamos dirección a Torre Picasso. Ya vemos que la gente está echado a la calle. Todo en principio está tranquilo, no pasa absolutamente nada, como se puede escuchar a través de la radio. Si hay noticia, vamos y damos paso. Atención, compañeros.
8: Pues tenemos noticias, vamos a ver, porque si me indican estudios centrales, Carlos Herrera, creo que va a haber una comparecencia, ¿no?
12: Pero un instante, nos comunican, señoras y señores, damas y caballeros, que el gobierno del rey Felipe IV, perdón, Carlos IV, tengo nombre de rey, pues que el gobierno de Carlos IV va a ofrecer un mensaje a la nación. ¿No es así, Ricardo Rodríguez? Buenos días,
13: efectivamente, en estos momentos el portavoz del gobierno, buenos días.
14: ¡Arranca!
11: ¡Vamos!
13: Buenos días. Decía que el portavoz del gobierno del rey Carlos IV va a dar un mensaje a la nación en estos días de dificultad bélica.
11: O sea, María, tenemos pinchado el micro de Carlos IV para la Universo Cope.
13: Bien, vamos a escuchar el mensaje de la portavocía del gobierno de Carlos IV.
9: Un instante, vamos a ver si todos los que se han echado a la calle se callan. Escuchadme, vale. Os habla José María García, estamos en una transmisión. Callaros todos, que si no, la audiencia de la cadena COPE no va a poder escuchar lo que quiere decir Carlos IV. ¡He visto que silencio! ¡Callaros!
13: Escucharlo.
9: Así me gusta. Escuchamos a Carlos IV.
14: Quiero dirigirme en primer lugar a los niños y niñas que nos estáis viendo. Yo sé, tenéis que jugar en casa y no habéis podido salir a la calle a jugar. Portándoos muy bien en casa y haciendo un esfuerzo que es fundamental para que podamos volver lo más pronto posible a la normalidad.
13: Acaba de terminar el
9: Vaya mierda de discurso.
13: Buenos días. El portavoz de Carlos IV.
8: Bueno, pues ahí estamos, ese discurso improvisado de Carlos IV, destilando humanidad.
11: José
8: en este
11: María.
8: Momento. Sí, don José Luis.
11: Se escucha el director del equipo Castorama, Luc Leblanc. Ya tiene los cascos puestos.
8: Sí, perdón, escuchamos ese. Así suenan las calles de Madrid.
9: ¡Qué preciosidad! ¡Subimos ambiente!
8: Ahora sí, tenemos al bueno y grande de Luc Leblanc, don Luc.
15: Pues eso sí, José Magui.
8: Muy buenas tardes.
15: Yo soy de la façon de David, le conseil de la première cité de Madrid, que son de la vecina la historia de la guerra.
8: ¿Traducimos, Roberto Gómez?
11: Sí, ha dicho que está muy contento, que es la primera vez que está en España, que son unas vacaciones maravillosas, que por fin, como se ha levantado el confinamiento, ya tenían ganas de llegar a la capital de España a comer unos huevos en Lucio.
8: Pues ahí estamos, efectivamente, las palabras de Luc Leblanc, cuando en este momento el general Murat comandando las tropas francesas junto con...
9: Espera, están los votantes de Ciudadanos, del Partido Popular y de Vox, están ahora mismo en la Plaza Colón. Escuchamos, subimos. Qué bonito, cantando. A San Fermín pedimos, por ser nuestro patrón, nos guíe el cielo dándonos su bendición. Lágrimas de emoción en Santiago Abascal y en Pablo Casado, don Javier.
8: Vamos a ver cómo es el ambiente en las calles de Madrid con los ciudadanos y la sociedad civil. Juan Antonio Alcalá.
16: Sí, ¿se me escucha, camión?
8: Ahora, Alcalá.
16: Bueno, pues Madrid ahora mismo está siendo engranada. Hay algún que otro herido. Han volado cuchillos de todo tipo. Lo que son armas blancas. La gente ha salido a la calle. Pero hay un ambiente de fiesta. Hay un ambiente de fiesta porque Madrid se va a levantar. De hecho, se está levantando. Y la cadena COPE está siendo pues testigo de este momento histórico que estamos retransmitiendo para todas las emisoras de la cadena COPE, que diría Luis del Olmo. Atención, porque llegan Pepe Domingo, Castaño y los Rancheros.
8: Ahí está la presencia, siempre estelar, siempre bienvenida, de Pepe Domingo con los Rancheros. Perdón un instante, porque efectivamente en uno de los batallones franceses hemos localizado a Georgi Dan. ¡Don Georgi!
17: Buenas tardes, José María. Como yo conozco perfectamente Madrid, he sido el líder y precursor de todos los franceses que van detrás mío. Soy como el flautista de Hamelin.
8: Podemos escuchar uno de tus himnos militares. Me imagino que estás animando a esas tropas, ¿no?
17: Sí, sí. Escucha.
8: Vamos a ver.

0: está Georgie Dan. ¿Te has quedado sin ojos?
1: Sí, pero soy feliz, soy muy contento. Soy muy contento, soy muy feliz, muy feliz, muy feliz, José María. Os digo que tenemos que seguir peleando. Tengo aquí una granada de mano.
0: Ahí está la comunicación con Georgie Dan, la cadena COPE peinando todas las zonas de Madrid. Buscamos la comunicación. Me dicen con la casa de campo. Vamos a ver qué está ocurriendo por esa zona, Enrique Cerezo.
2: Buenas tardes. Buenas tardes. Sí, no, que sí. Las tropas ya están cerca de la casa de campo. Entonces, sí. si queréis entro, cambio.
0: Sí, ¿entras en la que estás viendo en la casa de campo?
2: Pues han improvisado aquí un Moulin Rouge que han medido los franceses, que esta es la zona en la que ellos descansan, ¿vale? Digamos que esto sí. Es una zona cero donde descansan y han improvisado aquí un Moulin Rouge para divertirse. Cambio.
0: Ojo que ahí está por esa zona de la casa de campo, naturalmente oponiendo resistencia a España. Hemos visto a Enrique Alfonso Merlos, ¿no?
2: Sí, está aquí Alfonso Merlos, que ya sabes tú que cuando hay movida, aquí viene Alfonso Merlos a ver si pilla cacho. Cambio.
0: Bueno, pues atención, porque vamos a ver si podemos hablar, compañeros. Sí, Roberto.
3: Oye, quiero mandar, digo que estamos en plena guerra, pero es que tengo que...
0: Atención, sí, perdón,
3: que...
0: porque hay gol. Sí. Ipurúa.
4: ¡Gol de Karim Benzema para el Madrid!
5: Venga.
4: ¡Solo el Madrid! ¡Hola!
0: Nos pedía paso con urgencia, Roberto Gómez.
3: Sí, José María, quiero mandar un fuerte abrazo. Estamos en plena guerra, pero es que si no mando el abrazo ahora, luego igual perecemos todos. Quiero mandar un fuerte abrazo al general Murat, que nos está escuchando, a Robespierre. Sí. Quiero mandar un fuerte abrazo al cardenal Richelieu, sí. Que está escuchando ahora mismo la transmisión emocionado, para ver si definitivamente las tropas francesas llegan al Santiago Bernabéu, que de momento está cerrado a cal y canto. Por cierto, que ha llegado quinto Raya a Madrid, ¿eh?
0: ¿Pero qué hace Quintorra la invasión de los franceses?
3: ¿Esto no es Madrid o qué?
0: Sí.
3: ¿Y esto no es la guerra de la independencia?
0: ¡Ah! Pero sí, vamos a ver, Roberto, ¿cuántos años tienes?
3: 42.
0: Vamos a ver, si yo digo que estamos en el 2 de mayo de 1808 y digo que está Quintorra, esta transmisión carece absolutamente de credibilidad.
2: José María. José
0: Don Vicente Velda.
2: Hola, espera un momento, me recibe bien, cambio.
0: Te recibo perfectamente, Vicente.
6: Venga, vamos a ver, Vicente.
2: Estoy aquí metido en un tanque francés, que estoy ahora mismo yendo por la Castellana. Esto parece el desfile de las Fuerzas Armadas. Que nos vamos todos para Bernabéu, que lo vamos a ocupar, cambio.
0: ¿Qué ha pasado con las unidades del equipo Kelme? Porque hemos visto cómo ha atacado Biranque, hemos visto cómo ha atacado Jean-François Bernard. El ataque francés sin cadena y no hemos podido responder, ¿no?
2: Pues que ha metido un hachazo. Laurent Jalabert la ha seguido, pues todos los franceses, de Eric Aritut, o sea, todas las líneas de batalla francesa, Armand de las Cuevas, Claude Crigelion, Pascal Simón, Bernardino, pues al final, pues nos han pasado todos por encima. Yo me he quedado sin ciclista, pero estoy aquí con el tanque. A ver si por lo menos me divierto. Cambio.
0: ¿Qué ha pasado con tus ciclistas?
2: Pues que han perecido todos. Hemos empezado a hacer la primera subida. Unos han querido subir la Puerta Alcalá, otros sin haber terminado la vuelta han querido subirse a las Cibeles, lo han detenido, están en la cárcel y aquí estoy con un palmo narices.
0: Perfecto. Estudios Centrales, Carlos Herrera. Tenemos más noticias con Ricardo Rodríguez, ¿no?
7: Tenemos más noticias. Vamos a ver si tenemos esa colección. Ricardo Rodríguez. Buenos días.
8: ¡Arranca! Buenos días. En estos momentos nos llegan los titulares de prensa sobre lo que está aconteciendo aquí en Madrid. Había un titular de Al Rojo Vivo que titula de la siguiente manera: Madrid en guerra por culpa de los recortes del PP. Y OK Diario titula: caos en Madrid ante la pasividad de Manuela Carmena. Buenos días, Carlos.
7: Gracias, Ricardo Rodríguez.
0: Gracias, Carlos Herrera. Ahí estamos en las calles de Madrid. Vamos a intentar buscar la comunicación con Pepe Botella. Sí, perdón, Bella, estabas ahí, ¿no?
2: Déjate, María, que estoy aquí con Pepe Botella. Te lo pasa Pepe Botella, cambio.
0: Vamos a hablar con Pepe Botella. José Bonaparte, Pepe Botella para los amigos. ¡Don José!
5: José María, buenas tardes, ¿cómo estamos, hombre?
0: Pero vamos a ver,
5: José María.
0: ¿Pero quién? Sí.
5: No, es que vamos a ver que no, es que.
0: Pero si tú eres José María Aznar, yo quiero hablar con Pepe Botella.
5: Claro, es que Pepe Botella, primero, no se puede poner porque no sabe español. Y en segundo lugar, es que es mi cuñado.
0: Claro, ¿cómo es tu cuñado?
5: Mi mujer, ¿cómo se llama?
0: O sea que es el hermano de la alcaldesa de Madrid.
5: Ah, mi mujer fue alcaldesa de Madrid, Pepe su hermano, o sea, mi cuñado. Si quieres decirle cualquier cosa, yo te lo traduzco, cambio.
0: No, simplemente, ¿qué pasa con esta invasión francesa, con esta guerra? ¿Os habéis reunido el trío de las Azores?
5: Pues sí, la verdad es que nos hemos unido el trío de las Azores, estamos aquí, pues, a ver, pues, digo, de Madrid.
0: Gracias, José María, gracias, Aznar. ¡Gracias, Aznar! ¡Gracias! Aznar, cuando me dicen también tenemos esa conexión, en este momento se está produciendo una boda en medio de la guerra, Jaime Peñafiel.
2: Señoras y señores, estoy muy contento, muy feliz, porque estoy en el Palacio Real. Está todo el pueblo de Madrid aquí cerca, porque quiere sacar del Palacio a Leticia. Y es que es una cosa que es una maravilla. O sea, es la primera vez que por fin Madrid hace una revuelta para sacar a la consorte de este espacio que no le corresponde, porque es una plebeya.
0: Por tanto, entiendo, Jaime, que tú estás con los franceses.
2: Yo estoy absolutamente con los franceses. Sí, señor, con los borbones. Porque los franceses son los borbones. Sí, señor. El duque de Anjou, Luis XIV, Luis XV, Luis XIII. Todos esos señores.
0: Gracias, don Jaime Peñafiel, en ese Palacio Real. ¡Ojo los franceses, Roberto Gómez, que atacan el Chistu!
9: Ataca, atención, que van a besar Chistu. Se van al mejor Chistu a comerse una cordon bleu. Una atención, porque en estos precisos instantes están entrando y están...
10: Venga.
9: Ahí está, efectivamente, están ahora mismo haciéndose con la terraza del Chistu, están haciendo una barricada con las mesas y con las sillas, protegiéndose de los ataques de la Policía Municipal de Madrid. Ahí está Manuela Carmena, que también viene con la bandera española para ponerla en alto.
0: ¡Ojo a esos pequeños incidentes que se están protagonizando! Cuando, atención, me dicen, atención, Alcalá, ¿estás con Napoleón Bonaparte?
11: Sí, estoy con Napoleón Bonaparte. Un momentito, que le voy a poner los HomePods. Ya te escucha, José sí. María.
0: Estamos con el emperador Napoleón Bonaparte. Señor emperador, don Napo.
12: Muy buenas tardes, José María, ¿cómo estamos?
0: Buenas tardes, emperador.
12: Muy bien, muy bien. Bueno, pues muy contento, ¿no? La cosa va bien. Bueno, hemos empezado desatando las hostilidades. Bueno, ya nos hemos hecho con la calle Alcalá, hemos hecho con la periferia de Madrid, vamos a asolarlo absolutamente todo, vamos a construir unas torres. Muy contento con el acuerdo que hemos llegado con el gobierno, con la monarquía, porque Fernando VII nos lo ha hecho todo perfectamente. Acabamos de firmar el contrato allí en Bayona, acabo de llegar ahora mismo en el avión oficial del Real Madrid. Y bueno, pues muy bien, esto se está dando muy bien, ¿eh? Muy bien.
0: Vamos a ver, ¿no crees que se ha armado demasiado follón? ¿No crees que esto es un poco desproporcionado, esta invasión que estáis haciendo por toda la capital?
12: Para nada, igual la gente no lo ha entendido. O sea, esto no es una invasión, ¿eh? En realidad es la presentación de Mbappé. Porque, claro, en el Bernabéu, pues no podíamos, porque se nos ha quedado pequeño. O sea, cuando presentamos a Cristiano y presentamos a Benzema, pues había muchísima gente y tal. Pero esto se nos ha quedado pequeño, entonces hay que presentarlo por todas las calles de Madrid. Tenemos ya el autobús descapotable, la Copa Europa, y vamos a pasear a Mbappé, ¿eh?
0: ¿Y qué papel desempeñan los cañones y la metralla en esta celebración?
12: Pues la verdad es que no tengo ni idea. Yo no he visto ninguna. ¿Hay por ahí o qué?
0: Sí, vamos, está toda la capital. Bueno, don Napo.
12: Pues serán los Ultrasur que quieren celebrarlo a lo grande, ¿no?
0: Muy. Ojo, ¿alguna novedad? Sí, José, volvemos, José, a los aires. Perdón, Juan Antonio Alcalá.
11: Sí, tengo aquí a un hombre muy ocupado que está contemplando todo lo que está ocurriendo ahora mismo en el centro de Madrid. Es Francisco de Goya. Francisco sí. De Goya y Lucientes, José María, ya te escucha. El artista español, ese hombre, gran pintor legendario. Hombre.
0: Don Francisco. Don Francisco. José María García. Don Francisco.
10: Alcalá, no hay nada.
0: ¿Tenemos algún problema de comunicación, Alcalá?
11: Sí, espera que le voy a...

0: Ya acabamos de descubrir en directo que Goya es sordo. Estoy viendo por Skype que está pintando un cuadro, la carga de los mameucos, un cuadro que va a terminar dentro de unos cuantos años, y concretamente en el año 1814. Pero aquí está, protagonistas para todas las emisoras de Radio Miramar, de la cadena COPE, de Radio Nacional y todas aquellas asociadas, que sepan que en estos precisos instantes la cadena COPE da noticias. Goya es sordo. Adelante, compañeros, continuamos con el levantamiento del 2 de mayo.
1: Volvemos a las calles de Madrid. Ahora visitamos la Puerta del Sol. Ojo, porque la Puerta del Sol está siendo tomada. La Puerta del Sol está siendo arrasada por las tropas francesas. Ramón García, Ramón Chu.
2: ¿Qué tal, familia? Muy buenas tardes. ¡Qué emoción! Madre mía, ¿cómo está ahora mismo la Puerta del Sol? Está... ¡Qué maravilla! ¡Qué ambientazo! Hay serpentinas, hay matasuegras, champán francés, descorchando todo el mundo. De verdad, los franceses acaban de llegar hasta el kilómetro cero. ¿Qué apostamos? A que se hacen con la capital de España y, por extensión, pues puede que con todo el país. Gran recibimiento, escuchamos los cuartos. Sí.
1: Ramón.
2: Dime, José García. María.
1: Soy García.
2: Dime.
1: Oye, vamos a ver, estamos en una invasión.
2: Sí.
1: Estamos en la toma de Madrid. ¿Cómo coño me estás diciendo que hay serpentinas y champán?
2: Mira, claro, porque es que es maravilloso. Qué pena que no lo puedas ver, José María. Qué pena que no podamos hacer alguna conexión FaceTime para que puedas ver ahora mismo cómo está la plaza de la Puerta del Sol. Qué bonito, qué bonito. Se acaban de levantar los del 15M. Han dejado ya esto todo perdido, pero está ya un poquito más limpio. Pero ahora sí, vamos a escuchar las 12 campanadas. Todo el mundo con las uvas. 3, 2, 1. ¡Adelante!
1: Efectivamente, certificamos lo que está ocurriendo en la Puerta del Sol, donde se estaban desatando las hostilidades y donde se estaban empleando las tropas francesas con una fuerza descomunal. Pero volvimos de nuevo a los aires, a los cielos madrileños, a ver si ocurre algo digno de mención y si sigue en pie o si sigue volando nuestra unidad móvil aérea con José Luis Tive.
3: José María, ¿me escuchas, cambio?
1: Sí, adelante, sí.
3: Tenemos en el helicóptero a Pepe Botella, cambio, ¿te escuchas?
1: ¿En el helicóptero? Joder,
3: sí.
1: Don José.
4: Buenas tardes, José María.
1: Muy buenas tardes, don Pepe Botella.
4: Un placer hablar. Yo te he escuchado desde que estabas en Antena 3, José María.
1: Pues gracias, sí. Don Pepe Botella. ¿Pero por qué invadís Madrid?
4: Porque yo ya estaba cansado de lo de antes.
1: ¿Tú antes a qué te dedicabas?
4: Antes era alcalde de Barcelona.
1: ¿Alcalde de Badalona?
4: De Badalona, que hacía yo que empezaba por B. De Badalona. No, o sea, ¿sabes lo que pasa? Que mi hermano, cuando se aburre, me va cambiando de sitio y dice, hoy vas a ser presidente, hoy vas a ser emperador, hoy vas a ser sanitario, hoy vas a ser bombero. Pues ahora me ha tocado venir aquí, que me ha dicho Napoleón, cógete a José Luis y que en helicóptero te lleve hasta la capital de España para que vea cómo es lo que vas a gobernar.
1: Muy bien, Pepe Botella, tú has sido alcalde de Badalona, tuviste que dejarlo por extrañas circunstancias, hermano de Napoleón Bonaparte, y entonces
4: sí, sí.
1: Estás viendo a través, desde los cielos madrileños, todo este espectáculo que habéis montado, insisto, para mí, absolutamente desproporcionado.
3: José María.
1: Sí, dime.
3: Tenemos conexión con Malasaña, adelante.
1: Ojo a una de nuestras heroínas de la resistencia, Javier Ares. Se trata de Manuela Malasaña, que está resistiendo indomable e impertérrita el asedio francés. Ya tenemos conexión, Malasaña. Buenas tardes.
5: Buenas tardes a todos. Buenas tardes, José María Ares, amigos oyentes. Aquí estamos en Malasaña, pasándolo en grande.
1: Pero vamos a ver, queríamos hablar con Manuela Malasaña porque sale Nacho Pla en ¿Pero qué es esto?
5: Bueno, pues
1: parece de credibilidad. Vamos a ver.
5: No, es que como los franceses habían avisado que hoy iban a invadir Madrid, pues han venido unos aficionados del Liverpool en un vuelo. Sí, en un vuelo bisillet. Han partido de Londres vía Liverpool para llegar hasta Madrid. Y ya están, pues, en la cava baja. Han empezado, han pimplado toda la cava baja. Han terminado comiendo unos huevos en Lucio. Y ahora están todos en Malasaña con la Malasaña.
1: Ahí está ese sonido.

0: Desde Malasaña, queríamos hablar con Manuela Malasaña, pero evidentemente este sonido de Nacho Pla ha roto toda la poca credibilidad que podíamos tener.
1: Atención, José María.
0: Atención, Juan Antonio Alcalá.
1: Atención, que acaba de aparecer justo en la Puerta del Sol, acaba de aparecer tirando tiros, pegando tiros, Antonio Tejero.
0: Bueno, pues es una presencia testimonial.
1: ¡Todo el mundo!
0: Que le pone un poco de colorido a estos últimos kilómetros, donde efectivamente... Pues la verdad es que sí, está tirando tiros de verdad. Decíamos que son los últimos momentos de la resistencia madrileña, que poco a poco va menguando. El ejército francés se está haciendo con el control de la situación. Don Luis Fernández, don Luis.
2: Buenas tardes, José María, ¿cómo está?
0: Buenas tardes,
2: ¿cómo estamos?
0: Os estáis pasando 40 pueblos.
2: Bueno, como se dice, nosotros queríamos ir a Madrid para armarla. Y si ustedes lo que hacen es pues llorar, pues no es nuestro problema, porque nosotros tenemos mucha fuerza, tenemos mucho punch, tenemos mucho corazón, tenemos mucho coraje, y vamos a intentar pues lo que se dice, ¿no? Llegar hasta corazón y alma de Madrid para llevárnosla a París.
0: ¿A cuáles son los generales o los soldados más destacados del batallón que comandas?
2: Son tres, Cuco, sí. Echeve e Isma.
0: Muy bien, general Cuco, muchas gracias.
2: General Echeve, general Isma, todos de Atleti.
0: Muy bien, pues muchas gracias. Don Luis Fernández, siguen las acometidas.
1: Venga. Vamos, atención, porque estamos a punto de llegar hasta el final de la etapa. Vamos a morir, vamos a escuchar las órdenes que le das a tus corredores.
3: Venga, vamos a morir, venga, niña, y vamos a morir, ya dejaste la vida a tus manos, venga, el calvo de calvo.
1: Perfecto, dicho lo cual, rápidamente, con urgencia, vamos con el sorteo de la Organización Nacional de Ciegos. Unidades de millar.
4: Unidades de millar, 96.514.
1: Centenas de millar.
4: Cero.
1: Unidades de millar.
4: Menos 7 elevado a N.
1: Decenas de Robert Millar.
4: Raíz cuadrada de 166,2.
1: Pues hacen ustedes, lo meten todo en una coctelera, le sale un número, lo dividen entre 5 y ese es el número. Enhorabuena a los premiados. ¡Vamos con ese último kilómetro! Jean-Philippe Lavalliere, Charlie Motet, Thierry Calabi, Donat, Pascal Simón, Javier Ares.
0: Ahí estamos en la, efectivamente, en el embalaje final.
1: Que se va.
0: Se va Richard Vigante.
1: Siguiendo Madrid y tenía que salir Álvaro Pino. ¿De dónde es Pino?
0: Puente Areas.
1: De Puente Areas, provincia de
0: Tenerife.
1: De Tenerife, el tinerfeño Álvaro Pino, que ha hecho que España, enarbolando la bandera, se hayan retirado los franceses. Victoria española. ¡Viva Fernando VII! ¡Viva Carlos IV! ¡Viva los Borbones! ¡Arriba!
0: ¡Se están retirando! ¡Huyen despavoridos los franceses ante esta victoria épica de Álvaro Pino!
1: ¡Atención, que se van!
0: ¡Se van los franceses! Y mientras tanto estoy viendo al otro lado... ¡Ojo! ¡Tenemos a Suáncar, que se acaba de cargar a 9 franceses!
5: ¡Acaban de cargarse a 9 franceses! ¡Los franceses están huyendo! ¡En la huida y españoles que están con el garrote! ¡Dándole en la cabeza a los que están huyendo! ¡A esos franchutes! ¿Por qué? ¡Porque los que golpean llevan los calzoncillos de Miguel Ángel Alfonsel!
0: ¡Polska!
5: ¡Polska! ¡Polska! ¡Cabastón! ¡Cabastón! ¡Cabastón!
0: Pues seguiremos informando en próximos servicios informativos de lo que está aquí aconteciendo en la capital de España. ¡Es la batalla! ¡Es la guerra de la independencia! ¡Viviremos próximos episodios! Como por ejemplo la batalla de Bailén con victoria española. Vamos a ver qué es lo que ocurre y lo que acontece en esta deconstrucción histórica, en este 2 de mayo de 1808, donde de nuevo la radio ha hecho historia.
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9: Muy buenas a todos, aquí Anselmo Mancebo. Bueno, después de escuchar lo del levantamiento del 2 de mayo, no me han dejado mucho tiempo los del Grupo Risa porque ya viene Jimeno. Bueno, voy a aprovechar para colaros aquí, para colaros una canción que tiene como unos 5 años y que saldrá en mi próximo disco de Duets. Está con Ana Mena, terminado en H, por los derechos. Sí.

0: señoras, señores.
1: A las madres, muchas felicidades.
0: Ha llegado el momento de saludar con una cordialidad desusada al hombre de moda en la radio, en la tele, y que no hace más que recibir un premio detrás de otro. Es una auténtica barbaridad. A este paso me va a alcanzar. Los niños y Jimeno, conexión con Antonio Jimeno, querido amigo, buenas noches, me alegro de saludarte.
2: ¿Qué tal estamos? Por favor, don Carlos, no diga eso de mí, porque usted es el maestro de todo esto.
0: No, a este paso te van a dar el premio Onda y yo ya tengo unos cuantos, me vas a pasar. Bueno, Onda, el Grammy, sí, y el Pulitzer. Bueno, ¿qué nos traes hoy?
2: Princesa de Asturias también. Pues mira, hoy, don Carlos, queridos amigos, ya es el Día de la Madre y sabéis perfectamente que a nosotros los nenes nos encanta hablar de nuestras mamás y de un momento histórico. ¿Cómo fue el día que conociste a tu madre? ¿Cómo fue?
3: Creo que fue en el médico que nos sacaron y nos conocimos. Veía su cara y ya parecía que era buena.
4: Cuando nací, pues fuimos a la nieve y muchas cosas cuando nos montamos el trineo.
2: ¿El mismo día que naciste?
4: Uy, yo me sentaba encima de mi madre y sí, y mi madre me llevaba.
5: Pues que nací, que ese día fue mi cumpleaños.
2: ¡Qué coincidencia, ¿no?
5: Sí.
2: ¿Y qué hicisteis?
5: Celebrarlo, que le dolió la tripa y salí.
2: ¿Qué, cuando viste a tu madre, qué pensaste?
5: ¿Que quién es esta madre?
2: Ya, pero ¿y tú cómo sabías que era tu madre y no fuiste a por la enfermera?
5: Porque era la que más me agarraba.
2: ¿Y ya sabías hablar tú?
5: Sí.
2: ¿Cómo se puede aprender a hablar con 0 días?
5: Con esfuerzo.
6: Oye, ¿no recuerdas tú un poquito la historia de Gila, de mamá, ya he nacido?
2: Como es de totalmente. Que sea la última vez que naces sin permiso.
6: Exacto.
2: Pues en esta línea van los niños, porque mira que he preguntado veces por esto en distintos momentos y los niños afirman rotundamente que recuerdan perfectamente el día que nacieron. Y recuerdan también cómo conocieron a mamá.
7: Yo quería a mi madre desde el principio. Era muy guapa, era muy obediente, se portaba bien conmigo, me daba de comer cuando yo tenía hambre.
8: Y cuando me vio, dijo, ¡ay, qué bonito, será la mejor hija! Te voy a llamar Marina.
2: ¿Te dijo eso?
8: Sí.
2: ¿Y tú qué pensaste?
8: Pues muchas gracias, porque tenía miedo de que me ponieran un nombre feo.
2: ¡Qué genialidad! De verdad.
0: Son grandísimos.
6: Y lo bonito que es conocer a tu madre en la nieve, de verdad. Ese acontecimiento.
2: Eso es. Bueno, ya con años de experiencia, porque ya con 6-7 años de conocimiento de lo que es la madre, le he preguntado a los peques, siendo sinceros, ¿qué es lo mejor de tu mamá?
9: Que me ha parido, porque claro, si no estaría aquí. Claro. Vivir conmigo.
2: O sea, lo mejor que hace tu madre es vivir contigo.
9: Sí, porque no va a encontrar un hijo mejor.
6: Ahí está.
9: Se enfada poco con nosotros. Y eso se agradece, porque ya es duro ser niño como para que se enfaden.
10: Que me hace cosquillas. En los sobacos.
2: ¿En los sobacos? ¿Cuándo lo hace?
10: Cuando me ve triste.
2: ¿Qué es lo que mejor hace tu madre?
11: Dormir, porque duerme muy a gusto. Me encantan los abrazos, porque son achuchables. Es casi cantante.
2: Así, casi cantante, ¿no? ¿Por qué?
11: Porque ella intenta cantar, pero lo hace fatal.
2: Casi cantante, ¿eh? Me encanta, de
6: verdad. Estos niños no están identificados, ¿verdad? No hay problema de que las madres se vengan luego.
2: En absoluto. Vale, no, vale, vale. Nadie ha dicho su nombre, ni sabemos dónde está. Bueno, la madre me imagino que sabrá.
6: Sí, que lo
2: conocerá,
6: reconocerá
2: la voz
6: por lo menos,
2: de su hijo.
6: Sí, sí.
2: Segunda tanda de elogios. ¿Qué es lo que más te gusta de tu madre?
12: Me río mucho cuando mi madre pierde en los juegos. Al parchís, al ajedrez, destruye todo el juego.
2: ¿Cómo?
12: Pues tira las fichas. Tira la caja.
2: Joder, pues sí que tiene mal perder, ¿no?
12: Sí.
13: Y cuando me habla, usa frases cortas.
2: ¿Y eso a ti te gusta?
13: Sí, porque si se enrolla mucho me aburro.
14: Que me quiera mucho.
15: Me lo demuestra. Porque es que hace todo lo que le digo.
2: Anda.
15: Me gusta que me obedezca.
2: Pero no tendría que ser al revés, que la obedecieras tú a ella.
15: Sí, pero...
16: Es así. Que somos modernas.
6: Oye, me encanta el modelo de madre Terminator, que cuando pierden un juego destroza absolutamente todo, tira las fichas, tira la caja. Oh, eso es.
2: Yo conozco un par de estas personas, ¿eh?
6: ¿También madres?
2: Sí, sí. Son todo madres, efectivamente. ¿Todo madres? Sí, sí, sí. De lo que estoy hablando del tirar todo el juego son concretamente mi hermana. Mi hermana y mi prima, cuando pierden al parchís, son de tirar todo o de levantarse de la mesa. Sí, sí, llevan muy mal perder.
6: O sea, que será el típico juego que cuando vas a jugar te das cuenta de que faltan la mitad de los dados, de que faltan la mitad de las fichas, sí, porque sí, sí, se perdieron totalmente en la última partida, ¿no?
2: Hemos hablado de las cosas buenas de mamá, pero aunque hoy sea el Día de la Madre, es justo y ponderado decir las virtudes y los defectos. Prepárense, le he preguntado a los peques en el cole, ¿qué es lo peor de tu madre?
17: Pasa mucho tiempo en el baño.
2: ¡Hala! ¿Por qué crees?
17: Porque le cuesta hacer caca y pipí.
18: Está todo el día hablando por teléfono. Pues hablan como dije, vamos a ir a comprar, vamos a hacer mandados, que duerme mucho, casi todos los días.
2: ¿Y por qué no te gusta que se eche tanta siesta?
18: Porque me aburro.
19: Se va a comer y después pues viene por la noche.
2: ¿Y cuando viene cómo la ves tú?
19: Muy cansada y muy mareada, porque la fiesta sería le deja agua. Demasiada cervecita, mucha fiesta, mucho ritmo.
2: Oye, oye, oye.
6: Pero bueno, o sea me quedo absolutamente flipado de los crueles que pueden llegar a ser los niños y fijaos sobre todo la diferencia de la connotación. O sea, si la madre se queda mucho tiempo en el baño es porque tiene problemas para... No es porque se esté maquillando, no. Son problemas para evacuar, pero vamos a ver.
0: No. Y le gusta hacer caca y pipí. Yo creo que ahí, Jimeno, tendrías que haber ahondado un poco, ¿verdad? Más. Tendrías que haber subordinado
2: la densidad de la hez. Sí. Ahí está. Queridos míos, aquí no estamos hablando de opinión, estamos hablando de información. Estos niños dan datos. Su mamá hace mucha caca, su mamá también prolonga las sobremesas y hay más, ¿eh? ¿Qué es lo peor de tu madre?
17: Que casi siempre viene del trabajo maquilladísima, súper maquillada, como una puerta. O sea, ella viene como una puerta y después se maquilla más y muchas veces nos mancha.
20: Fumar, que huele muy mal y a mí no me gusta.
2: Ay, ¿qué huele?
20: Como a barbacoa.
6: A panceta y a morcilla de barbacoa, precisamente.
2: Ay, Dios mío.
6: Oye, estoy pensando una cosa.
2: En definitiva,
6: este chaval, cuando ve que su madre sale de casa pintada como una puerta, no se da cuenta también. Quiero decir, sería sospechoso que la madre volviese del trabajo, saliese al trabajo sin maquillar y volviese del trabajo maquillada. Es una cosa un poco extraña, ¿no?
2: Ahí está, pero y luego en casa es que luego se maquilla más.
6: Se maquilla más para estar en casa. O sea,
2: ahí está, o sea, ya es un problema. Esta madre tiene un problema de maquillaje. Además, al niño le mancha, que es lo que le preocupa al peque.
0: Claro.
2: Ahí está. Que en definitiva, mamás de España, con vuestras virtudes y vuestros defectos, os queremos. Feliz Día de la Madre a todas.
6: Feliz.
0: El mundo de las madres. Era obligado preguntárselo a los más pequeños en un día como hoy. Los niños y Jimeno, gracias, Antoñito. Hasta la semana que viene.
2: Muchísimas gracias.
0: Adiós.

Y aquí llegamos al final de la primera hora de emisión de la noche con el grupo Risa. En un momento serán las 3, las 2 en Canarias y tenemos mucho más programa por delante. No se muevan.

0: Son las 3, las 2 en Canarias.
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0: El presidente de los Estados Unidos, Donald Trump, asegura que está estudiando una nueva propuesta de paz por parte de Irán.
3: Ahora me pondré con ello en el avión, os avisaré más tarde. Me han hablado del concepto del trato y me van a dar la redacción exacta ahora mismo.
0: Al margen de estas palabras, en su red social Trump ha asegurado que imagina, dice, que no debe ser aceptable ese trato, la nueva propuesta de Irán por la paz. La otra noticia del fin de semana relacionada con los Estados Unidos es la retirada de 5.000 soldados norteamericanos en Alemania. Corresponsal Rosalía Sánchez.
4: El ministro de Defensa alemán Boris Pistorius ha descrito como predecible la decisión de Estados Unidos de retirar 5.000 soldados de las bases alemanas, pero ha señalado que se trata de una señal inequívoca de que los socios europeos de la OTAN deben intensificar su propia coordinación y preservar su seguridad conjunta, asumir una mayor responsabilidad. Las tropas estadounidenses estacionadas en Alemania, entre 35.000 y 40.000 soldados, son un pilar de la capacidad de respuesta de la OTAN en la región, pero también son importantes para Estados Unidos, que desde Alemania apoya y coordina misiones militares en el extranjero, especialmente en Oriente Medio. El Pentágono ha confirmado una retirada progresiva en un plazo de entre 6 y 12 meses de parte de sus unidades en uno de sus principales enclaves en Europa, pero todavía quedan en Alemania unos 35.000 soldados más, con los que Pistorius ha asegurado que seguirá trabajando y colaborando estrechamente.
0: Y estamos ya inmersos en el primer fin de semana de campaña de cara a las elecciones de Andalucía del próximo 17 de mayo. En un principio, las encuestas auguran una mayoría absoluta del Partido Popular de Juanma Moreno y el Partido Socialista recogería los peores resultados de la historia del partido allí en su comunidad, según apuntan algunas encuestas. Esto en clave autonómica, porque en clave nacional el PSOE está muy pendiente de la última declaración que queda en el caso Mascarillas. José Luis Ábalos declara este lunes, Ricardo Rodríguez.
5: La Moncloa, también Ferraz, venden que el caso Mascarillas no erosiona ya más, defienden que está amortizado, la situación incide en se tenía plenamente asumida, es un paso más en un proceso judicial que cuenta con todo nuestro respeto. Aún así, los socialistas se preparan para quedar atrapados por la rendición de cuentas de José Luis Ábalos ante el alto tribunal. El exministro va a marcar sus pasos, frustrando cualquier expectativa de cambiar de guión, porque hay cuadros socialistas temerosos de que el escándalo golpee con fuerza renovada contra la marca. Desgasta sin duda, advierten, y los suyos están suficientemente desmotivados. De hecho, el Ejecutivo esperaba haber recuperado a estas alturas el control de su agenda, reconducirla en la línea estratégica marcada con distintas banderas. La declaración de Ábalos, por descontado, se lo hace imposible.
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0: El Barça gana a Osasuna y este domingo podría ser matemáticamente campeón de Liga, Gonzalo Carbajo.
6: Osasuna 1, Barça 2, un partido en el que todos los goles llegaron en el tramo final y que permite que los culés puedan ser campeones si este domingo el Madrid no consigue los 3 puntos en el campo del Español. Ferran Torres, uno de los goleadores del partido, le escuchamos.
7: Ahora le hemos dejado esa presión al Madrid, que mañana si no gana, pues sí que ya nos programamos campeones. Creo que hoy era uno de los campos más difíciles de la Liga, donde sabíamos que aquí los 3 puntos eran más que 3 puntos.
6: Además, en primera este sábado se han jugado 3 partidos más. Villarreal 5, Levante 1, Valencia 0, Atlético de Madrid 2 y Alavés 2, Athletic Club 4. Y este domingo tendremos el Celta Elche a las 2, Getafe Rayo a las 4 y cuarto, Betis Oviedo a las 6 y media y cierra el Español Madrid, como he dicho. Y además destacarte que en Fórmula 1 tendremos la carrera del Gran Premio de Miami, pole para Antonelli, Sainz saldrá 14º y Alonso 18º.
0: Precisamente en Fórmula 1 tenemos una última hora porque se ha adelantado la hora de salida de la carrera de mañana por la lluvia. Carlos Miquel.
8: La Fórmula 1 huye de la tormenta y adelanta la hora de salida del Gran Premio de Miami a las 7 hora peninsular española, 3 antes de lo previsto, y así creen que pueden garantizar la seguridad de todos los participantes y también del público y evitar un poco los retrasos que provoca la ley de Florida tan exigente con todo el tema de las tormentas y los rayos. Así que 7 de la tarde, sales de la pole, Kimi Antonelli.
0: Sigues en COPE, sigues con la noche del Grupo Risa.
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10: Buenas noches a todos, soy Yolanda. Como ministra, mujer y feminista que soy, agradezco nuevamente la oportunidad que me brinda el Grupo Risa de aparecer en su programa, esta vez para acordarme de las madres, cuyo día celebramos hoy. Muy especialmente me vienen a la cabeza algunas madres en particular. Las de los árbitros, tan recordadas en los estadios de fútbol cada fin de semana, y la de los responsables públicos, también muy añoradas cada día y a cualquier hora, lo que demuestra que los españoles tenemos una gran capacidad para la memoria selectiva, sobre todo cuando hay emociones fuertes de por medio. Y por último, quiero dirigirme a la periodista Ketty Garat, que sé que es amiga vuestra y que es la que está machacando a este gobierno con sus informaciones. Decirle, y que quede bien claro, que si sus fuentes no obedecen a la informativa información que señala unos hechos que fuesen claros desde el derecho de un medio que notifica noticias, no es sino la forma democráticamente clara de conceder desde un plano informativo la relevancia de precisamente la noticia. Y esto es de primero de periodismo. Muchas gracias y que continúe el programa.
11: Es

0: noches a todos. Aquí Vicente Ortega para dar comienzo a una nueva edición de La Hora Vintage. Para aplicarnos la crema antiarrugas de la radio en España. Buenas noches, Miner, Whopper, hola, Ponte.
1: ¿Qué tal, Vicente? ¿Cómo estás?
2: Buenas noches.
0: Hola, muy bien, muy bien, muy bien. Bueno, estoy, de verdad, muy contento por la cantidad de llamadas y de mensajes que he recibido. Porque yo no sabía que el melón que abrimos la semana pasada con esas sintonías que nosotros pensábamos que correspondían a las series que hemos visto de dibujos animados toda la vida, pues había otras que las precedían. Por ejemplo, yo qué sé, la de Tom Sawyer, que nosotros siempre habíamos tenido en la cabeza, que era la canción de Santa Bárbara, pues pertenecía originalmente a otra. O D'Artagnan, la de eran uno, dos y tres. Pues oye, canciones que hemos cantado mil veces, te encuentras con que eran versiones o que había versiones que las precedían y que no se parecían en nada a las que teníamos en la cabeza.
1: Es correcto, Vicente. Vamos a seguir por ahí haciendo arqueología televisiva gracias a nuestro Indiana Jones de cabecera, que es José Manuel Pontes. ¿Qué tal, Pontes? Buenas noches otra vez.
3: Buenas noches.
1: Empezamos con la serie Lupín.
4: Un ladrón de guante blanco que se burla de la ley. Nadie tiene tanta clase como él.
1: Va a ser una cosa curiosa porque la sintonía que se utilizaba en Italia para la serie de Lupin era la que aquí conocíamos como Campeones, ¿no?
3: Correcto,
1: es
3: sí.
1: Una cosa que muchas veces se ha visto en redes porque se escucha la música de Campeones cantando Lupin, Lupin en lugar de Oliver y Benji.
3: Sí.
1: Pero hoy no vamos a traer la versión italiana de esta serie. Sino que, como comentaba Vicente, igual que la semana pasada, vamos a retrotraernos a la versión original japonesa o por lo menos a una de ellas. Para comprobar que efectivamente no tiene nada que ver.

0: Aquí Telecinco, al parecer, la serie la trajo y bastante mal, ¿no?
1: Vino procedente de Italia, aunque pasó primero por Francia, y se le cortó el inicio y el final y se les puso uno nuevo. Si es que no venía censurada también.
0: Sí, pero aparte, como eran muchos capítulos, el tratamiento que tuvo a nivel de temporadas fue bastante desordenado.
1: Bastante.
0: Ahí está, Lupin, Lupin, Lupin.
2: Menos mal que lo has dicho, macho.
0: Sí, no, se veía de fondo ya las señoritas cantando Lupin, Lupin.
1: Hay que decir una cosa, que la serie de animación está totalmente edulcorada, porque el manga está muy subido de tono.
0: Ah, ¿eso es una serie Buenas Tardes?
1: Sí.
2: Pues le vamos a mandar un abrazo muy fuerte al jugador de la Real Sociedad, Take Kubo, que es muy fan de Lupin, del manga y de lo que habéis dicho ahora.
0: De la Buenas Tardes, ¿no? También.
2: De la Buenas Tardes, sí. Tiene buen gusto.
0: Una de las intros que tuvo Lupin en japonés, Lupin aquí en España.
3: En nuestro mundo hubo un tiempo en que existió un balance entre el hombre civilizado y las bestias salvajes.
0: Y esta es la siguiente.
3: Ninguno de los dos representaba un riesgo para el futuro de sus especies.
0: Siebert.
3: Desafortunadamente, esa agradable condición ha cambiado. Y hoy no existe un sitio en el planeta donde cientos de especies salvajes no se enfrenten a la extinción como resultado de la caza desmedida y actividad depredadora del implacable.
0: ¿Pero esto qué es? Esto es Amazonía.
3: Y Siebert.
4: Es una fantástica reproducción. Me gusta el espíritu de Siebert. Siebert era... ¿Qué era Siebert? ¿Una foca o qué era?
1: Una foca.
0: ¿De qué iba esta serie, Pontes?
1: Pues era sobre el tema del medio ambiente y la mascota que tenían dos niños era una foca.
0: ¿Y esto que hemos escuchado qué era? Era una intro como latina, ¿no?
1: Correcto, era la intro latina que fue la que nos llegó, el doblaje que nos llegó aquí a España. Pero la cosa es que aquí hay un pequeño tema, que es que la intro se cortó para meter esta canción que estamos escuchando ahora mismo.

0: ¿Quieres decir que esta serie empezaba con ese speech que hemos escuchado antes en español latino y de repente nos ponían aquí esta canción en estéreo?
1: Correcto. La cosa es que la intro hablada se cortó. Hay un trozo de la intro hablada y después la canción que no pudimos escuchar aquí en España.
2: ¿Podrá este dedicado grupo formado por Tommy, Aura y Seabird proteger la vida salvaje que existe aún para que sus especies puedan perdurar?
0: E intuyo que esta es la original, ¿no?
1: Correcto.
0: Con la parte de la locución que nos faltaba. No está mal.

0: dos, ¿eh? Me gustan las dos.
1: No deja de ser una mezcla curiosa que te pongan el speech en español latino y de repente la sintonía original en inglés y luego aquí en España cojan y pongan aquí estos niños. ¿Quiénes eran estos chavales? ¿Se sabe quiénes son?
2: De Ciber, tengo que mirarlo. Me parece que era Parchís 92.
1: Sí, Parchís, pero alguna formación de estas alternativas, ¿no?
2: Sí.
1: La sintonía que vamos a escuchar a continuación es prácticamente la que dio origen a esta sección.
0: Exacto, que no la hemos puesto nunca en el programa.

0: Bueno, no hace falta ser muy avispado para darse cuenta de que esta no puede ser la sintonía original de Dragones y Mazmorras, pero tiene un poquito de historia esta canción.
1: Tú el bárbaro, tú el arquero, acróbata, magos y el caballero.
0: Estos niños eran el grupo Dulces. Y ojo que el autor de esta canción, de esta versión española, es Amado Jaén, el bajista de Los Diablos.
2: Hombre, un fuerte abrazo, hombre, para Los Diablos. Hay grandes amigos de Encarnita Polo.
0: Sí.

0: aprovechando esta sintonía que nos encanta y que vamos a escuchar después la original en español neutro, Pontes, tú sabías la historia del último capítulo de esta serie, ¿no?
1: Sí, que prácticamente todos morían.
0: No quería hacer ese pedazo de spoiler, pero es que la serie realmente, la que nos llegó y la que se emitió, está inacabada. Es decir, falta el último capítulo donde sucede lo que ha contado Espontes. Yo no sé si mueren todos al final o era todo un sueño, como en Los Serrano, pero el caso es que ese último capítulo no se llegó nunca a animar hasta que muchos años después, a base de presión de los fans, consiguieron que se hiciese una especie de remedo utilizando imágenes de otros capítulos. Hay un último capítulo apócrifo por ahí circulando que yo no he llegado a ver y que no sé lo que pasa en ese capítulo. Pontes, si tienes la oportunidad de buscarlo, lo ves y nos lo cuentas. Es un mago lleno de te dejamos que nos hagas spoilers. Y ahora sí vamos a escuchar la versión original. Bueno, no sé si es original o no original de esta sintonía porque es en español neutro.
2: ¡Miren eso! ¡La atracción de calabozos y dragones!
0: Calabozos y dragones, para empezar, ¿eh?
3: No. ¡Calabozos y dragones!
4: ¡Es fabuloso! ¡No es para tanto!
5: ¡Esto no me gusta!
4: ¿Qué sucede? ¡Ah! ¿Dónde estamos? ¡Cuidado!
6: Tú serás el arquero. El bárbaro, los magos, el caballero y la acróbata.
2: ¿Quién era ese?
6: Ese era Avenger, la fuerza del mal. Yo soy el amo del calabozo. Subí en el reino de los calabozos y dragones.
0: Yo no sé si os habéis dado cuenta y tenéis en la cabeza las imágenes que se pasaban mientras sonaba la canción de Dragones y Mazmorras en la cabecera de esta serie, pero es justamente lo que pasa. Nosotros cuando la veíamos aquí, lo que veíamos era fragmentos en los cuales explicaban qué le había pasado a los chavales, es decir, cómo cogían esa atracción en el parque, cómo se adentraban en una especie de cueva, cómo les llevaban a otro sitio y cómo aparecía el amo del calabozo para darle los poderes. Eso tal cual es lo que hemos escuchado en locución, mientras aquí en España escuchábamos la canción.
1: Correcto, sí, sí. La cosa es que esta introducción después se tradujo al español porque la última temporada, que tiene 7 episodios, vino a España en versión original, con lo cual se tuvo que doblar aquí en España.
0: Espérate, entonces nosotros nos vimos toda la serie con el doblaje neutro latino, excepto la última temporada que ya se dobló al español de aquí.
1: Correcto.
0: Por cierto, espérate, el malo, el Benger este, ¿no era el hijo del amo del calabozo al final?
1: Eso era lo del último episodio.
0: Sí, sí, sí, me parece que en el último episodio se descubría que efectivamente el malo de toda la saga no era ni más ni menos que el hijo del amo del calabozo. Bueno, una cosa...
7: Como el Darth Vader en Star Wars.
0: Sí, sí, como Darth Vader en Star Wars, exactamente.
7: Sí que la resolvieron bien. Bueno, vamos a por otra. Los Snorkels. Ay, qué recuerdo. Un mundo hermoso
0: en el fondo del... ¿Quiénes son estos jóvenes?
1: Pues estos son el grupo Sésamo.
0: Sésamo.
1: Sésamo.
0: Bueno, sí, es un grupo que se mete obviamente solamente lo hicieron para hacer esta canción y ya está, ¿no? Porque no...
1: Sí, correcto.
0: No tuvieron mucho más recorrido.
7: One Hit Wonder.
0: ¿Me ha fallado la documentación o este tema también es de Amado Jaén?
1: Es posible.
0: Es posible.
1: Es posible. O sea, porque Amado Jaén hizo un montón de canciones de series de dibujos animados para televisión.
0: Todos aquellos que no se acuerden de cómo eran los snorkels eran como los pitufos, pero bajo el agua.
1: Correcto, y con un cuerno arriba.
0: Con un cuerno arriba, pero vamos, es bastante igual que los pitufos. Bueno, pues lo que toca ahora es escuchar a la sintonía original de los snorkels.
8: Leí por primera vez la bitácora del capitán Ortega en un monasterio frente al mar. En la mañana del 13 de febrero de 1634, ancló su barco atrás de un arrecife. Esa noche fueron atacados por piratas. Se incendió y se hundió en la laguna. 10 días después encontraron al capitán. Aún sostenía su bitácora. Él describió un mundo de diminutas criaturas submarinas del tamaño de su pulgar. Nadie le creyó. Pero hay algo acerca de la historia del capitán Ortega que me hace pensar que es verdad.
0: Pues esta era la cabecera original de los snorkels, cabecera en español neutro. Aquí esta no la llegamos a ver nunca, ¿no? No hicieron ningún remedo raro como con Siebert.
1: la sustituyeron toda al completo. Supongo que porque es una introducción bastante larga y hablada, y dijeron, mira, ponemos la canción y aparte conseguimos algún beneficio también de la emisión.
0: Efectivamente, de hecho, lo creo que estas cosas estaban muy bien pagadas en Televisión Española.
5: Pues por terminar con los snorkels, que estaba intentando aquí entrar en el programa, los snorkels serán como los diminutos esos, pero con una trompeta en la cabeza, ¿no? Que
1: tenemos. Correcto, sí, cada uno de un color.
5: Vale, que me lo acaba de preguntar Miguelito. Vale, esta era la aportación, nada más.

0: guardianes del
1: Esta sí que es la sintonía de Caballeros del Zodíaco, bastante lamentable. ¿Quién cantaba esto, Pontes?
2: Pues es el misterio mejor guardado de la historia. La gente lo pregunta bastante por internet y hay gente que se atreve a decir que la cantó Bernard Minet, el mismo que la cantó en la versión francesa, en la original francesa.
3: No es mi hermano ni familiar mío, ¿eh?
1: No tiene nada que ver con Minet, ¿no?
3: Nada que ver.
1: No.
3: Es Minet terminado en Tele Tarragona, ¿no?
1: Además, otra de las grandes incógnitas de internet es conseguir esta canción en una versión que se escuche mejor y sobre todo sí. Que no tenga la intro cortada. Porque como podéis observar, entra como pillado.
0: Los guardianes del universo al triunfo.
1: E imagino que la original es esta otra.

0: Pero espérate, ponte, esta serie francesa no es.
1: No, no es francesa. Lo que pasa es que nos vino vía Francia.
0: Pues desde luego, si es el mismo que canta esta sintonía, tuvo que tener un mal día cuando la cantó en español, porque...
1: Sí.
0: Digamos que el tono de su voz y
1: bebió su carácter mucha cazalla.
0: Está un poquito perdido.
2: La noche anterior, ¿no? Bebió cazalla.
0: Sí. O sea que la original es la de Pegasus esta. Que le pega bastante más a la serie, cuidado.

0: Cuando salió esta serie a mí me llamó mucho la atención, sobre todo por el nivel de violencia que tenía, que para ser una serie de dibujos animados no estábamos acostumbrados a ver tanta sangre corriendo por las bocas de los personajes y a darse esas tremendísimas palizas.
1: Hay más bestias, ¿eh?
0: Ya sé que hay más bestias, pero estamos hablando de los años 90 y nosotros aquí no estábamos hechos a este tipo de violencia en una serie que se supone que era infantil. Pero bueno,
1: se supone.
0: Lo que más me fastidia de todo es el espíritu culebrón que tenía, que si bien ya estábamos acostumbrados a que en Oliver y Benji los partidos se alargasen de manera estrepitosa, aquí el problema era que se pasaban todo el día luchando y que nunca llegaban a nada. ¿Sabes lo que quiero decir? O sea, era como muy frustrante seguir la serie y yo creo que de hecho la abandoné por eso, porque no acababa nunca. Estaban todo el día pegándose y cuando ya pensaban que ya no se iban a pegar más, seguían pegándose. Mola mucho más esta que cualquiera de las versiones, tanto la francesa como la española. Es mucho más cañera, mucho más potente.
2: Me ha dicho el pirata que se la paséis también para claro, Rock FM.
0: Esto está muy bien.
1: Vale.
0: Vamos con la siguiente.

0: ¿Puede ser el mismo cantante que antes?
1: Sí, correcto. Otro misterio.
0: Otro misterio que seguimos sin saber quién es este señor que canta como en medio francés.
1: Correcto, siguen diciendo que es Bernard Minet, el mismo que hizo la versión francesa, pero se parece un huevo a una castaña.
0: Bueno, vamos a comprobarlo. La española, como siempre, suena fatal y en mono y está cortada al principio. No sé, parece el hermano enfermo, del artista original.
1: Cafalloso.
0: Es que incluso el playback suena bastante mejor este que el español.
1: Sí, esta está en estéreo.
2: Yo creo que las dos, la de los Caballeros de Zodiaco y la de Bioman, el tipo este francés la grabó el mismo día y también el español la grabó el mismo día.
1: No... Sí, ¿no?
0: Bueno, es que de hecho las dos series se compraron a la vez, ¿no?
1: La Televisión Española las compró a la vez, pero esto hay que pensar que pudiera haber alguna oferta por parte de la distribuidora francesa de si te llevas esta, te llevas esta también.
2: Dos por uno.
1: Sí.
0: Bueno, antes de escuchar la versión japonesa, que es la original de la serie Bioman, ¿Bioman tiene algo que ver con los Power Rangers o me lo estoy inventando?
1: Los Power Rangers es la versión estadounidense del tipo de serie que es Bioman, de ese grupo de jóvenes que juntos crean un hiper mega robot.
0: Sí, un mecha de estos. Es que no sé por qué tengo la impresión de haber leído en su momento, en algún sitio, que la serie esta de los Power Rangers, pues nos tomaron el pelo. Bueno, nos tomaron el pelo por partida doble, porque primero, aunque nosotros veíamos a unos chicos caucásicos, realmente los que estaban dentro de los trajes eran chavales asiáticos. Y la serie originalmente era asiática y lo que hacían era, regrababan las partes en las que se le veía la cara a los chavales, pero las partes que eran todas con máscaras y con trajes eran las originales japonesas. Entonces ya por ahí nos están tomando el pelo, porque los chicos que nosotros vemos no son los que están dentro de los trajes ni se les parecen.
1: Bueno, ni en el Bioman japonés tampoco.
0: Bueno, imagino que tampoco, que efectivamente la gente que estaría dentro de los trajes serían, pues no sé, trapecistas
1: y
0: bailarines, y los actores que ponían la cara eran otros. Pero lo que quiero decir es que aquí el engaño es mayor, porque la parte japonesa se emitía como tal, como la original, y la parte americana era la que nosotros veíamos con los chicos caucásicos. Eso, punto número uno. Pero punto número dos, me parece que la serie de los Power Rangers son muchas temporadas, y en las temporadas, digamos que los Power Rangers, la configuración es completamente distinta. Entonces Bioman era una de las configuraciones de los Power Rangers.
2: Y también un complemento dietético que yo desayunaba todos los días.
0: Te refieres al Biomanán, ¿no?
2: Al Biomanán. Estaba perfecto de peso cuando lo tomaba.
0: Y esto, como pasa con Caballeros del Zodíaco, es la versión original, que no tiene nada que ver y es mucho más potente. Francamente, no encuentro ninguna excusa más allá de cobrar derechos de autor para haber sustituido las sintonías originales de estas dos series, de Caballeros del Zodíaco y de Bioman, por otras que suenan bastante peor y que son mucho menos cañeras.
1: Sí.
0: O sea, la excusa de occidentalizarlo no me lo creo, porque tú puedes hacer como se hizo con Mazinger Z, que es coger esta sintonía, traducirla y volver otra vez a grabarla con una letra en español. Pues siempre hubiese quedado mucho más propio y mucho más potente que esas versiones de M que se hicieron para Bioman y para Caballero del Zodíaco.
2: De mierda, puedes decirlo, tranquilamente.
0: No, es que en serio, o sea, ¿tú escuchas esto?
2: Sí.
0: Es que es como...
2: No, está con un casiotone hecho.
0: Totalmente casiotone. ¿Y escuchas esto, tío?
2: Aquí hay dinero.
0: Y sobre todo está mucho más pegado a la acción de la serie.
1: ¿Por qué te crees que ahora piden los japoneses que no se les quite las canciones de las series?
0: La pregunta obligada, Ponte, es ¿Caballeros del Zodíaco y Bioman se puede ver en alguna plataforma hoy en día?
1: Los Caballeros del Zodíaco ahora mismo están en...
0: Prime Video.
1: En Anime Box. En Anime Box. Y también como canal lineal en Pluto TV.
0: O sea, hay un canal en el que están todo el día echando los Caballeros del Zodíaco.
1: Sí.
0: Justo
1: sí,
0: lo que necesitábamos, que comentaba antes. El espíritu culebrón. Pues chicos, me parece que lo vamos a dejar aquí porque nos quedan todavía muchas series de las cuales comparar sus sintonías Y por hoy ya tenemos el cupo, ¿eh? Particularmente hay una de la que yo le tengo muchas ganas, pero no vamos a adelantar acontecimientos porque es una serie que aquí nos marcó mucho en España. Con cabecera de Parchís. No voy a decir nada más. Lo dejamos para la semana que viene.
2: Pues hasta aquí la hora vintage, con ese pedazo de sintonías, de aquellos dibujos animados, con esas sorpresas, ¿eh? Lo que decíamos antes, sintonías que no sabíamos que existían en Japón, en Francia, que no solamente teníamos las españolas. Para eso está esto, para culturizarse y mineralizarse. ¿Quién decía eso, Ponte?
1: Super ratón.
2: Bueno, pues la semana siguiente, la que es la que viene, pues estaremos descubriendo muchas más, como antes acaba de decir el maestro Whopper. Así que gracias, Pontes, gracias, Miner, gracias, Whopper. Y a los que estáis al otro lado, también a vosotros, gracias.

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0: monstruos, hola monstruos, aquí Manolo Lama, Maga 1, Maga 2, para introducir lo que viene ahora. En este caso, lo que Evia sí quiso, en la sección de la inteligencia artificial que Whopper tiene con Paco González en el tiempo de juego los domingos a eso de la una del mediodía, niño. Hoy habrá nuevo capítulo, pero lo que vamos a hacer ahora es escuchar el último, que viene con dos protagonistas claros, Pepe Bordalás y Alfredo Relaño. ¡Adelante con ello!
1: Antes de visitar Vallecas, la página de inteligencia artificial con Oscar, el Whopper del Grupo Risa. Hola, Oscar.
2: ¿Qué tal, Paco y compañía? ¿Cómo estáis?
1: Buenas tardes. ¿Cómo vas? ¿Qué tenemos hoy?
2: Al respecto de lo que estáis comentando ahora del tema del récord de la Maratón de Londres, bueno, no es estrictamente tema IA, pero está conectado. Ahora que se ha bajado el tiempo de la barrera de las dos horas, vendrá enseguida un robot a quitar el récord al keniano, como ya pasó hace una semana con el récord de la media maratón.
1: No, en Pekín... hace una semana se hizo una carrera de robots, he oído antes en la redacción, no sé quién lo ha contado.
2: Sí, sí, en Pekín el tiempo de la media maratón se ha bajado a 50 minutos 26 segundos y ha sido efectivamente un robot. El récord anterior estaba en 57 sí. minutos 20 segundos.
1: Pero creo que ha contado David que se pega un guarrazo a unos metros de la línea de meta y lo tienen que levantar seres humanos, así que no vale.
2: Bueno, pero a lo mejor no se lo pegó ese robot concreto que ganó. Me parece que el que ganó llegó del tirón sí. y lo único que falta ya para que haga la maratón completa es que le pongan un cargador de coche eléctrico a mitad de camino y ya está. Se
3: claro, pero
2: 30
3: pero
2: segundos.
3: Eso es trampa, porque entonces te lo haces en coche, que también es una máquina y ya
1: está. Claro. Y encima tiene participación humana, así que con lo cual...
2: No vale.
1: ¿De bueno, qué vamos?
2: Vamos a intentar confirmar con la IA una teoría que nos hemos inventado. El country lo mejora todo. Puedes coger la canción con la letra más chusquera, que si la conviertes en balada country queda un pedazo de tema.
1: A ver.
2: Por ejemplo, esta.

0: El country todo cuela, eso es verdad, eso es verdad.
1: De hecho, queda también que hace un rato, mientras estabas hablando con Rosalía, te la han puesto de fondo y no te has enterado.
0: ¿Ah, sí?
2: Pero sí, se sí, ha ido sí. El dedo y ha sonado un rato, sí.
0: Qué mala gente sois.
1: O sea, ya te parece completamente natural.
0: Vas.
1: Bueno, en el lado radicalmente opuesto, podríamos decir que la IA también se puede utilizar para empeorarlo todo. Vamos a ver si lo comprobamos sin que tenga que sonar Andrea. Por ejemplo, si cogemos una canción mítica de los Dire Straits y se la pasamos a Relaño IA, ¿cómo quedaría?
0: Oye, no me toques eso, tú.
2: Sabíamos que no te iba a gustar.
1: Bueno, hasta aquí normal.
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0: Oye, me encanta.
4: Oye.
3: So long, Vinrita. You got in your hole. 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
0: Muy bien, Alfredo.
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0: No sabías que tenía ese toque, Alfredo, ¿eh?
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4: Es que le queda increíble, es
0: bueno,
4: que esto
0: lo voy a quitar,
4: es.
0: Porque a mí, la estrella es mi favorito, Sultan Sosuín, es tan puñetera maravilla. Y me quedaría escuchándolo aunque lo cante.
2: Esta no la guardamos y la vamos metiendo por ahí de vez en cuando entran los corresponsales.
1: Mini ronda.
0: ¿Cómo te lo agradezco? No,
1: y tampoco te das cuenta de que sí.
0: No, genial, tú, que bien cantas, Alfredo, tío.
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1: Bueno, es más la pronunciación que el cante.
0: Sí, sí, mismo, sí, ¿eh? No, está genial, tío, que bien habla inglés, no lo sabía.
1: Sí. Más. Bueno, esta semana nos hemos enterado de que a Bordalás lo nombran hijo adoptivo de Getafe. Pues gracias a la IA ya tenemos el audio del discurso de agradecimiento, que seguro que va a ser pues muy tierno y sentido.
5: Por eso, y como conclusión, permitidme decir que no hay mayor honor que ser nombrado hijo adoptivo de Getafe. Y como sé que muchos lo estáis esperando, voy a terminar este discurso con un par de chistes, que ya sabéis que tengo una gracia que no me aguanto. Voy con el primero. Dice, camarero, ¿qué tiene de postre? Dice, pues mire, tenemos unas fresas de Huelva con nata, un coulant de chocolate con helado de vainilla o pasas al ron. Dice, venga, pues paso al ron directamente con Coca-Cola. Otro. Dos amigos, uno le dice al otro, oye, que te tengo que contar, que macho, que mi mujer se quiere separar de mí. Dice, ¿y eso? Dice, pues porque dice que estoy obsesionado con el fútbol. Dice, ¿cuánto lleváis juntos? Dice, pues 12 temporadas. Temporadas, en vez de decir años, es un término muy, muy futbolístico. Venga,
0: la explicación es matadora. Dice día que nos guardamos porque vamos mal de tiempo para la próxima semana, el cuarto capítulo que teníamos de IA. Muchísimas gracias, Wopper, como siempre, un abrazo muy fuerte.
1: A vosotros un abrazo, chao.
0: Lo de los sultanes, es que me la voy a bajar yo, me la voy a guardar yo en mi biblioteca musical, que sí, que me mola mucho.

0: Hay algo curioso en la música, y es que durante muchos años las grandes estrellas iban por libre, pero de vez en cuando pasaba algo. Dos nombres enormes coincidían en el mismo estudio y saltaba la chispa. Al principio eran encuentros casi accidentales, luego llegaron las colaboraciones estratégicas, pensadas para el éxito, y hoy directamente hay canciones que no se entienden sin ese featuring, como si ya vinieran diseñadas en el laboratorio para funcionar juntas. Hoy el universo de los feats comprimidos en esta sección de su preferencia, llamada de Música Ligera con Marcote. Buenas noches, amigo.
1: ¿Qué tal, Herrera Carlos? ¿Qué tal? ¿Cómo estás? Oye, pues muy bien, no lo hubiera hecho mejor, pero lo que pasa es que estás un poco obsoleto porque ya no se llaman featurings, ahora se llaman colabos.
0: Colabos. Pues de colaboración, colabos.
1: Ah, colabos, colabos. Entonces, yo lo que he buscado, porque hemos hecho ya muchas secciones aquí muchos ratos de dúos o de dúos intergeneracionales incluso, pero nunca habíamos tratado lo que es el featuring como tal, que lo has explicado

0: las mil maravillas. Yo soy incapaz de explicarlo con esas palabras y ese verso y ese verbo que tienes tú. No, por cierto, que te has recuperado bastante bien de la enfermedad tuya que tenías, esta, sí, de la alberosis, ¿eh?
1: La alberosis. Me fui al hospital y me, vamos, salió como un niño.
0: Estás para entrar a vivir. Bueno, es el caso, lo que lo ha explicado Carlos, el featuring es cuando dos artistas, uno tiene un disco, una canción y necesita de una segunda voz que le acompañe, que le adorne, bien por amistad, bien por cercanía discográfica, por
2: o
0: así
2: por
0: decirlo.
2: O por casualidad muchas veces también, ¿eh?
0: O muchas veces por casualidades. Y hemos cogido los 12 más importantes, no es que lo diga yo.
2: Bueno, en realidad son 10 nada más, porque en la lista que me mandó Marcote había dos que estaban repetidos y entonces lo hemos dejado solamente en 10. Sí,
0: pues
2: sí.
0: 10. Entonces vamos a empezar, si os parece. Esto es una cosa que empezó...
1: Es que le gustaba mucho.
0: En la década de los 60, 70, pero no se prodigó mucho. Sí que es cierto que en los 80 empezaron a florecer los featurings y ahora es casi obligado que todos los discos tengan una colaboración, pues eso, para dar una entidad, un peso, un rejuvenecer, unas cosas. Bueno, vamos a empezar con el primero, año 81, de los más conocidos del rock, ese Under Pressure.
2: Antes de entrar en materia, yo siempre he tenido la sensación, Marcote, corrígeme si me equivoco, de que muchas veces los featuring estaban hechos o estaban destinados a hacer que los fans de uno de los artistas se acercaran también al otro artista.
0: Sí, como los crossovers en el cómic, ¿no?
2: Más o menos.
0: Los cuatro fantásticos y de repente en el cómic aparece Spiderman y dices, ah, pues los fans de Spiderman se vienen al cómic de los cuatro fantásticos. Es un poco eso, pero muchas veces, como muy bien has dicho tú además antes, es por casualidad. Aquí esta canción de Queen, Under Pressure, la estaban grabando y de repente apareció por los estudios. Pues porque los estudios de grabación tiene varias salas y a lo mejor en la sala de al lado estaba grabando David Bowie y se metió en el estudio, pues debía conocer a Queen, a los Queen de alguna cosa anterior, a Freddie Mercury de algún rato que pasaron juntos, por lo que sea, y lo que hicieron es meterse a improvisar. Improvisaron voces, improvisaron coros y de ahí salió este Under Pressure que ha pasado a la historia.
2: Que además se nota perfectamente que está muy improvisada esta canción, ¿eh?
0: Sí, sí. Y de hecho incluso el bajo no estaba pensado para que fuera el riff principal, ese tun tun tun tun tun tun, sino que en medio de una jam, que es cuando los músicos se ponen a improvisar, pues surge esta idea, les cuaja a todos, la empiezan a repetir y a partir de ahí arrancó el tema.
2: Como dice Marcote, uno de los features más importantes de la historia de la música. Pero no es el único.
0: No hay más. Antes de dicho el riff de bajo este, que la gente lo unirá también a una canción muy famosa que es el Ice Ice Baby de Daniel Ice. Ese tun tun tun, ese sample lo han usado mil veces.
2: Lo han usado y además lo usaron sin pedir permiso, que luego se tuvieron que retractar, poner en los créditos y pagar derechos y cosas de estas.
0: Esas cosas que tienen los artistas. Bueno, hay más. Ahora está muy de moda Miguel Jackson, que ha sacado película. Pues Miguel Jackson hizo una. Esta.
2: Son Michael Jackson y Paul McCartney en el 666. Marcote, ¿quién se pone antes en las canciones del featuring? ¿El que pone el disco? ¿El que pone la presencia?
0: No, aquí lo hemos dicho un poco al revés, porque es una canción de Paul McCartney que estaba grabando para el disco Pipes of Peace. Ya se había separado los Beatles, incluso de Wings. Yo creo que este es un disco de Paul McCartney en solitario, del año 83. Y lo que hace es, Paul McCartney ve que Michael Jackson está explotando con el Thriller, está tal, y entonces lo arrima el ascua a su sardina. En este caso, el ascua es Michael Jackson y la sardina pues es lo de Paul McCartney, y hacen esta canción.
1: 666, el número de la bestia.
0: Y es curioso porque empatizan muy bien, se llevan bien durante muchos años, pero ¿qué pasa? Que Michael Jackson empieza a crecer en popularidad y en money money, en dinerito, ¿y qué pasa? Que tiene tanto dinero que es capaz de llegar a comprar el catálogo de los Beatles. Y esto a Paul McCartney no le sienta nada bien.
2: ¿Se sabe si arreglaron con el tiempo el desacuerdo ese del catálogo?
0: Sí, yo creo que sí. Luego, el tiempo todo lo cura, eso que dicen. Pero es curioso porque Michael Jackson era tan poderoso en su época que tenía el catálogo de Michael Jackson, que poca broma, el catálogo de los Beatles que le había comprado y estaba casado con una hija de Elvis Presley, que es Lisa Marie Presley. Ajá. Y tenía el catálogo de Elvis Presley también. O sea, al loro todo el dineral, luz pagada, como decimos nosotros.
2: ¿Has visto ya la película?
0: No, iba a ir a verlas con las niñas el otro día, pero le surgieron unos imprevistos y me dejaron sin verlo. Pero lo tengo pendiente. Me han dicho que no está muy allá, que musicalmente es brutal, increíble, pero como película es un poco un mojón con cuerda. O sea,
2: justamente,
0: no sé.
2: ya comentaremos cuando la veas, pero coincido con esa opinión.
1: Estaba pensando si la película está de Michael Jackson, es que yo tampoco la he visto. No sé si es la inteligencia artificial de él, si es un actor que interpreta a Michael Jackson.
2: Es el sobrino de Michael Jackson. Es el hijo de Jermaine. El hijo de Jermaine Jackson, que además lo clava y esa parte la hace muy bien.
0: Sí, porque hay tres Michael Jackson. Jackson, ¿no? Sí. O sea, en tres épocas de la vida hay tres actores que hacen de Michael Jackson, ¿no? Bueno, más colaboraciones interraciales de los 80.
2: ¿Interraciales?
0: Sí, interraciales. Os explico por qué. No es una cosa rara. Paul McCartney es blanco, Michael Jackson es negro. Y en esta canción coinciden Paul McCartney otra vez, que yo creo que era algo parecido. Si no es el mismo disco, era uno anterior. Estaba en el estudio y quería grabar con Paul McCartney. Y la canción habla de eso. Son Ebony, Ivory, que es... ¿cómo se llaman estos? Marfil y... Ay, ¿cómo se traduce? No sé. Blanco y negro. Y emula como las teclas de un piano y habla de eso, de una relación de dos amigos, que uno es blanco y uno es negro.
2: Y el otro nos ha dicho que es Stevie Wonder.
0: Stevie Wonder. We all know. Ébano y marfil, ébano eso y marfil, es. Sí, el ébano es negro y el marfil es blanco, pues ahí juegan con esa
2: dicotomía. Pero se refiere a las teclas del piano,
0: Sí, sí. Lo explican un poco como Barrio Sésamo, como la madre Forrest Gump, para que todo el mundo lo entienda, sí. Eso de la inclusión racial, la integración racial, que en esa época estaba muy, no en tela de duda, pero había muchos desórdenes y la gente no lo tenía muy asumido todavía, que todos somos iguales y hay que convivir, a pesar del color de la piel. Y esto fue brutal, porque fue un número uno.
2: Brutalísimo,
0: tanto en el número uno. Tanto en el número uno como en Estados Unidos. Y en todas radios se convivió. O sea, esto es lo típico de escuela de radio, que cuando quieres hablar de integración racial, y tal, se pone esta canción.
1: Año 82, esta canción, la anterior con Michael Jackson, 83. Digamos que Paul McCartney estaba muy aburrido. Oye, ¿queréis una colaboración? Que me he quedado sin los Beatles.
0: Sí que es cierto que, no lo hemos dicho, pero antes no lo hemos hablado, Michael Jackson y Paul McCartney ya habían colaborado, creo, en una canción que se llama The Girl Is Mine o The Boy Is Mine o algo así, en un disco anterior de Michael Jackson. Bueno, está por ahí. Más colaboraciones, ya saltamos al año 2000, fíjate qué bote pegamos.
2: Vaya forma de destrozar un temazo de Dido.
0: Ya estamos, de verdad, con los destrozos.
2: Sí, es verdad.
0: Como muy bien ha dicho el Whopper, esto es un sampler de una canción de Dido que se llama Thank You, que cogió Eminem, que estaba en ese momento ese rapero blanco de Slim Shady, el rapero, la sombra blanca que le llamaban los raperos negros, está en ese momento en pleno auge y usa un sampler de una canción de Dido como base de este Stan, que es una canción que canta él acerca de una especie de acoso de un fan a través de cartas y tal. Bueno, es una historia un poco turbulenta, pero que funcionó muy bien.
2: Bueno, pero entonces, en este caso, como se trata de un sampler, podemos decir que es un feature en el sentido de que Dido no tuvo que grabar otra vez la canción.
0: Bueno, ahí tengo mis dudas, porque aunque sea un featuring de la parte vocal de Dido como sampler, o fue Dido, de hecho yo luego he visto actuaciones en las ha hecho Eminem la parte de suya y Dido la... Incluso he visto alguna que sale haciendo Elton John, puede ser la parte de Dido, o me mareo un poco. Bueno, buscadlo vosotros.
2: Estás Dido, que es lo único que vale de la canción.
0: Bueno, más canciones de hip hop, en este caso, en el hip hop, en el rap, en el R&B, se presta mucho al featuring porque se relacionan mucho entre ellos, las casas discográficas, los sellos. No vayáis por ahí. No. En este caso son Jay-Z y Alicia Keys.
2: Es que los señores del hip hop tienen que llamar a alguien que sepa cantar.
0: Eso es.
2: Y por eso se dan los featuring.
0: Vaya. En este caso es una canción de Jay-Z, que es un rapero americano de los más conocidos, es hipermillonario, por varias razones, porque hizo mucho dinero con sus hip hops, y aparte es propietario de un equipo de baloncesto, creo que es de los Brooklyn Nets, y aparte es el señor de Beyoncé, es el marido de Beyoncé.
2: Y es este que destroza la canción, porque esta canción solamente vale cuando entra Alicia Keys.
0: Bueno, es que a ti te gusta poco el hip hop.
2: Me gusta cero el hip hop.
0: Lo urbano te gusta poco. Bueno, el caso es una canción que vanagloria la ciudad de Nueva York, por eso se llama Empire State of Mind, y en un primer instante estaba pensada para otra rapera, para otra cantante de R&B de la época del principio de los 90, que era Mary J. Blige, pero apareció Alicia Keys, que yo creo que acaba de sacar el primer disco y lo petó muchísimo. De primeras Alicia Keys, y hace esta cosa brutalísima.
2: Esta parte sobre todo, sí, brutalísima. Lo mejor del tema es cuando se calla este señor.
0: Bueno, esto es también de escuela de radio. Cuando tú quieres hablar de Nueva York, puedes poner New York de Frank Sinatra. Esta canción. Luego, Alicia Keys, para un disco suyo, hizo una versión más estándar, más a piano y a sola cantando sus estrofas y sus partes.
2: Muchísimo mejor que
0: esta. Ya sabía yo que salía el Whopper diciéndolo, que se llama Empire State of Mind Part 2, que es la parte hablada, la parte cantada, lo que le gusta al Whopper, vamos. Lights out. Una más cercanita, vamos a hacer una más cercanita. Año 2014. Aquí es una colabo, atención, es una colabo de un cantante con un productor. Aquí hay trampita, como decía. Es una trampa, pero es una colabo. Es Mark Ronson, que es uno, de, para mi gusto, de los productores musicales. No, es verdad, de los productores con más gusto, valga la redundancia, con más saber hacer, más. No es un productor que. O sea, es delicioso, como elegante, esa es la palabra, muy elegante, y coge la voz de Bruno Mars para hacer este Uptown Funk. Que Bruno Mars no solo pone la voz, sino que escribe, produce junto a Mark Ronson y define el sonido. El productor lo que hace es definir el sonido, saber cómo ese bombo va a sonar, cómo ese, lo hemos explicado muchas veces aquí, cómo la caja va a sonar, en qué plano están las voces, qué efecto vas a usar. Pues en eso jugaron a limón Mark Ronson y Bruno Mars, que muchas veces la gente busca esta canción en un disco de Bruno Mars y no está en ningún disco de Bruno Mars, está en un disco de Mark Ronson.
2: O sea, ¿a qué punto hemos llegado en que estamos diciendo que un productor firma una colaboración? Cuando el trabajo del productor es producir, precisamente.
0: Claro, bueno, aquí hay trampitas. Muchos featurings las hacen productores también, así que no vamos a tirarnos de los pelos un poquito. Te podría haber puesto una de Fatboy Slim, por ejemplo, que también salen muchos featurings siendo solo el productor, pero bueno, ahí está. Vamos. Saltamos dos años más tarde, Dilema, Nelly y Kelly Rowland. Esta la pusisteis un poco vosotros, ¿eh?
1: Un poquito. ¡Qué suavidad! ¡Qué canción más aterciopelada!
0: Esta canción que fue un auténtico pelotazo en la radio de todo el mundo en el 2002.
2: Y en las pelis también.
0: De entonces a acá se ha puesto en todos lados. Bueno, está construida, las bases son sobre una canción de Patti LaBelle que se llama Love, Need and Want You, y mezcla ese R&B, ese rap suave. Aquí está el rapero Nelly, que también hijopea, pero aquí ves, aquí canta el tío. Hijopea rapeando. Cantando. ¿Esta sí te gusta o no? Esta sí,
2: sí
0: te
2: claro
0: gusta,
2: que
0: ¿no?
2: Sí, esta está. Tiene afinación. Pues está entonando.
0: Kelly Rowland, recuerdo que era una de las. ¿Cómo se llaman estas? Las Destiny Child.
1: Me hablabais del Rowland, yo pensaba que era el bar de los hombres.
0: El bar de los hombres.
2: Que por cierto, tienen película también dentro de nada.
1: Hombre, esa hay que verla.
0: Bueno, las películas de los hombres, las buenas son las de los años 80, las de Manolo Summers, las que hizo el padre de David. Sí, y ahora van a hacer un documental.
1: O como dicen los jóvenes, un docu.
2: Un docu, un docu, docu, docu, sí. Docu, una colabo docu, y un docu.
1: Una colabo y un docu. Anda, cojones.
0: año 2010, entramos en la década de los 10.
1: Esta máquina de meter ruido que es Margotte.
0: Esta es la tía Lady Gaga, que para mí es una jefa y una genia.
2: Temazo.
0: Tanto produciendo, realizando eso, como en directo, por favor. Y hemos hablado del marido de Beyoncé, que es Jay-Z, de la compañera de grupo, Kelly Rowland, de Beyoncé, en Destiny Child, y ahora es la propia Beyoncé la que colabora en este Telephone de Lady Gaga.
2: ¿Este disco todavía estaba producido por Red One?
0: Sí, y era un disco, es curioso porque esta canción estaba pensada en primera instancia para Britney Spears, pero Britney Spears estaba en una de esas épocas de su vida que
2: estaba bailando que sea, en Instagram.
0: Estaba bailando en Instagram o afeitándose la cabeza o lo que sea que estuviera haciendo.
2: Madre mía.
0: Y dijo Lady Gaga, pa' mí, me la quedo pa' mí, y la convirtió en este dueto brutalísimo, again, con Beyoncé.
2: Además es que tenía una historia esta canción porque venía después del paparazzi a nivel de vídeo y también la imagen de Lady Gaga era súper potente.
0: Sí, y aparte que es una cosa, joder, si tú escuchas el tema, funciona muy bien. Y se especuló con que se podían hacer futuras colaboraciones, pero por lo que sea nunca han llegado.
2: Qué súper novedoso fue esto cuando salió, de verdad.
0: Sí, sí. Os pongo otro truquito. ¿Queréis otro truquito de colabo?
2: Venga.
1: Vamos.
0: Bueno,
1: vamos.
0: Pero aquí se canta también. Esta se llama Starboy de Weeknd y Daft Punk. 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
2: 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Truquito porque aquí Daft Punk produce también.
0: Produce, yo me he confundido porque luego en este mismo disco de Weeknd o incluso en uno de Daft Punk colaboraron también. Hay otro tema de colaboración de Weeknd y Daft Punk y ahí sí que cantan los Daft Punk con ese vocoder robótico que tiene y tal, pero aquí yo no sé si cantan ese Starboy. Lo que sí que es cierto que Daft Punk producen son los dos DJs franceses que se separaron hace 6 años, 7 años y que todavía no han vuelto a dar señales de vida. Bueno, no, miento. Uno de ellos estuvo pinchando en una sesión el otro día, pero no como pareja ni con el casco de robot. El caso es un sonido, el que tiene esta canción, muy frío, muy...
2: Ahí están, ahí están.
0: Ahí están.
2: Me somos coders.
0: No, pero estos no son ellos, no, no.
2: No, no son ellos, es The Weeknd.
0: Los conozco, los conozco.
2: ¿Qué tal son? ¿Son majos?
0: No sé, no, no los conozco, pero
2: es que acabas de decir que los conoces.
0: Los conozco, conozco su voz. O sea, si suena el vocoder de Daft Punk, las conozco. La I Feel It Coming se llama la canción. La otra que hemos dicho.
2: Bueno, nos queda una.
0: Bueno, pues dale candela. Es una, la más moderna que he encontrado. El que ha sido número uno, esta.
2: Carlos hace tiempo que ha desconectado porque toda esta música le suena absolutamente
1: así. Suena, esto es como la mantequilla. Esto es una cosa.
0: Carlos desconectó la de Ebony and Ivory y a partir de ahí fue.
1: Yo ya ahí he dicho, ya se acabó esto, ¿no?
0: Ojo que esta canción reúne varias cosas de las que hemos hablado aquí alguna vez. Es banda sonora de la segunda película, la segunda película que hicieron de animación de Spider-Man, de estas de la última época, se llama Spider-Man Into the Spider-Verse. Son Post Malone y Suave Lee, que es un artista de Suave Lee, que es un artista de urbano que yo no tengo muy, muy trabajado, que sí que la gente joven lo conocerá más. Por ejemplo, Carlos, ¿tú, Carlos, lo tenías trabajado este?
1: Esto yo no, ni me asomo.
0: Y Post Malone, que sí que es un artista ya de mucho renombre, yo creo que es un récord. Molly Malone, sí, es un récord de velocidad en alcanzar los 2.000 millones de reproducciones. Es la canción que más rápido ha alcanzado los 2.000 millones de reproducciones. Y es muy cortita. Supongo que el Whopper está haciendo loop por detrás, pero es una canción que dura apenas 2 minutos 21.
2: De hecho, como dice Marcote, yo esta canción la tengo fichada por la película de Spider-Man.
0: Sí, sí, y lo que es curioso es que es una mezcla de pop y ya no hip-hop, sino hemos saltado al trap. Sí. O sea, ya el hip-hop está como muy, muy denostado y los artistas molones ahora, peligrosos, hacen trap en Estados Unidos. Pero bueno, que tampoco te gusta, ¿no? No te gusta el hip-hop, el trap menos, ¿no?
2: Menos todavía. Va,
0: mucho menos.
2: Por favor,
1: en fin, señoras y señores, alianzas musicales, trabajos conjuntos, parejas bien avenidas, featuring, dúos, colabo, colabo.
0: Ahí, muy bien, Carlos, muy bien.
1: No han sonado todas las que son, pero son todas las que son y son sí, las que
0: te
1: son.
0: Te voy a interrumpir un segundo, un disclaimer voy a poner. Atención, los que no has puesto tal, a otras mejores. Pues no, es que montón, estas son las 12 que he elegido yo como más importantes.
2: 10, perdón.
0: En cuanto a repercusión, en cuanto a número uno en listas, el número de escuchas y en cuanto a importancia en la historia. Y ahora ya me decís lo que queráis. Carlos, no, continúa, perdón.
1: Pues gracias, Marcote. Porque tu talento nos sublima y eleva el programa a una atmósfera inalcanzable para otros programas de radio. Hasta la semana que viene, hijo. Venga.
0: Os quiero mucho. Adiós. Chao, chao.
2: Chao.

Así como el que no quiere la cosa, llegamos a las 4 en punto, las 3 en Canarias, encarando ya el último tramo de la noche con el grupo Risa. Un momento.

0: Las 4, las 3 en Canarias.
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0: El presidente de los Estados Unidos, Donald Trump, asegura que está estudiando una nueva propuesta de paz por parte de Irán.
3: Ahora me pondré con ello en el avión, os avisaré más tarde. Me han hablado del concepto del trato y me van a dar la redacción exacta ahora mismo.
0: Al margen de estas palabras, en su red social, Trump asegura que imagina que esa propuesta no debe ser aceptable, dice, esa nueva propuesta de Irán por la paz. Bueno, y en España, José Luis Ábalos declara este lunes en el Supremo. Es la última declaración del caso Mascarillas y su testimonio pondrá fin al capítulo de los acusados, Patricia Rossetti.
4: Si las declaraciones de Aldama y Coldo duraron en torno a las 8 horas, espera que la de Ábalos sea por el estilo. Tiene ganas de hablar, dicen a COPE fuentes jurídicas, y prácticamente responderá a todas las partes, menos a la acusación popular que lidera el PP. No tiene intención a día de hoy. Ábalos, que ha tomado buenas notas durante la declaración de Aldama, tendrá que defenderse de las múltiples acusaciones. Para la UCO es una pieza fundamental para la trama. Un miembro cualificado sin él no podrían haber hecho nada. Abrió la puerta a Aldama para sus negocios y por ello cobraba lo que cobraba. Pero Aldama era quien pagaba, explicó el teniente coronel de la Guardia Civil, Antonio Balas, y quien paga manda, y además era exigente. Aldama habló de financiación del PSOE con el dinero aportado por las constructoras, dinero en efectivo que él mismo llevaba a Coldo y a Ábalos, y Coldo confirmó que las chistorras eran billetes de 500 euros que le daban en Ferraz y en el ministerio por razón de su cargo, y el exgerente del PSOE dijo que en el partido no existían esos billetes.
0: Bueno, todo ello cuando faltan 2 semanas para las elecciones en Andalucía, que también marcarán el panorama político de los próximos días. Y en Madrid, la presidenta de la comunidad, Isabel Díaz Ayuso, y el candidato socialista Óscar López se han acusado mutuamente de sectarismo en los actos del 2 de mayo, Fernando Díez.
5: La presidenta de la comunidad, Isabel Díaz Ayuso, el ministro y previsible candidato socialista Óscar López y la portavoz de Más Madrid, Rita Maestre, han adelantado un año a la campaña de las elecciones madrileñas. Ayuso afirma que mantenerse al margen de sectarismos permite a la comunidad avanzar.
6: Ser libres del acoso político y del sectarismo nos ha permitido a los madrileños apreciar lo que funciona y sin complejos.
5: López denuncia el sectarismo de la Comunidad de Madrid.
7: Que Madrid esté a la vanguardia de la política justa, de la política limpia, y no de la política sectaria que tenemos hoy en la Comunidad de Madrid.
5: Y Rita Maestre vuelve al siglo XIX para afirmar que el Partido Popular habría traicionado a los españoles.
8: Si estuviéramos en 1808 hoy, Ayuso y Almeida estarían apoyando a los franceses.
5: No dejó de ser, sin embargo, un día festivo para la mayoría. 218 años han pasado desde que los madrileños se levantaron contra los invasores franceses.
0: Precisamente 12.500 militares participan en un simulacro militar a gran escala en Francia. Corresponsal Asunción Serena.
9: Emmanuel Macron ha aprovechado la clausura de Orión, un ejercicio militar internacional, para mostrar su intención de construir una defensa francesa creíble. Quiero manifestarles el orgullo de estar aquí para la conclusión del ejercicio Orión, que ha resultado un éxito y una señal clara enviada a nuestros aliados y a nuestros adversarios. Lo que he visto hoy es un ejército que avanza, que se transforma, que se moderniza, que está ahí para afrontar los desafíos a los que nos enfrentamos. Se han desplegado simultáneamente 12.500 efectivos militares, así como 1.800 vehículos tácticos, 30 helicópteros y 800 drones de combate. El ejercicio es también un mensaje disuasivo a Rusia, el refuerzo de la posición de Francia como líder de la defensa europea, y a nivel interno permite abrir el debate nacional sobre el rearme, haciendo hincapié la necesidad urgente de aumentar la capacidad de municiones.
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0: Hoy domingo podemos tener campeón de liga, Gonzalo Carbajo.
10: Tras la victoria de los culés en Pamplona por 1-2, si el Real Madrid, que juega a las 9 contra el Español, no consigue los 3 puntos, el FC Barcelona sería oficialmente campeón de la Liga. Lewandowski, goleador del partido, no se conforma solo con ganar la Liga.
11: Sí, tenemos 4 partidos a la final y también nuestro objetivo es que vamos a ganar todos los partidos y a la final tenemos 100 puntos. Sí, pero ahora falta, no sé, unos cuantos puntos para ganar la Liga, pero que he dicho antes, también tenemos 4 partidos y tenemos que ganar todos los partidos.
10: Recuerdo además los 4 partidos de este domingo: Celta-Elche a las 2, Getafe-Rayo a las 4 y cuarto, Betis-Oviedo a las 6 y media y, repito, el Español-Real Madrid a las 9 de la noche, que puede decidir el campeón. Además, en tenis se disputará la final del Mutua Madrid Open entre Sinner y Zverev a las 5 de la tarde.
0: Gracias, Gonzalo. Sigues en COPE con la noche del Grupo Risa.
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0: Las 4 y Jesús Luis, las 3 y Jesús Luis en Canarias. Me alegro de saludarles, como dice Carlos. ¿Qué tal, oyentes? ¿Qué tal esas madres que nos escuchan, esas madres maravillosas? Y nuestro abrazo y ánimo a las que lo van a ser dentro también de unos meses, o dentro de unas semanas, o dentro de unos días, o dentro de unas horas, o en este mismo momento.

Pues a esas madres les va a ir muy bien, segurísimo, si es que van camino, como digo, del paritorio, luego llegará el trabajo para mis bautizos, más adelante primeras comuniones, bodas, ¡ay! ¡Qué bonita es la vida y quienes tienen el privilegio de darla! ¡Las madres!

0: ¿Y cuántas madres le habrán escuchado a él durante tantos y tantos años mientras hacía las tareas del hogar, trabajaban o sea lo que fuera que hiciesen por la mañana? Llega el momento de dar la bienvenida en este tramo horario, como siempre a esta hora, a Luis del Olmo. ¡Hola, Luis! ¡Buenas noches!
1: ¡Buenas noches, España!
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1: Para toda España.
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1: Desde los micrófonos de Radio Miramar.
3: Protagonistas,
1: qué maravilla, señoras y señores, volver a saludarles en este domingo 3 de mayo, que además de ser el Día de la Madre, también es el Día del Albañil. Y un buen albañil siempre trabaja con la radio encendida.
4: Eso es verdad.
1: Con esa radio al lado, por supuesto que sí, aunque el cable de alimentación se manche de pintura, se pise o se enrede con la escalera, la radio sigue marcando el ritmo de la jornada. Si suena música, los martillazos acompasan su golpe con la canción que esté sonando. Si la melodía es movida, el trabajo terminará antes. Si es una balada, más tarde. Y si lo que al albañil le gusta es escuchar un encendido debate político, más vale que tenga y mantenga la serenidad, porque los nervios pueden jugarle una mala pasada y hacer que del cabreo que le sobrevenga se rompa ese material que exige tanto cuidado. A esos hombres y mujeres de España, albañiles, que llevan un país al hombro, que levantan una España ladrillo a ladrillo, a esos profesionales de la paleta y de la maza, del cincel y el cortafríos, del puntero y la plomada, del taladro percutor y el batidor de mortero, a todos ellos y a todos ustedes, queridos amigos, sobre todo autónomos, buenos días, España.
4: Además es una profesión a la que le está costando encontrar el relevo generacional, ¿eh? Ya no hay claro. Gente que se quiera dedicar a la obra y al oficio.
1: No sé si estáis de acuerdo conmigo, pero estamos ante un escenario con base en lo que dices, querido Wepper, un tanto especial. Porque yo recuerdo que hace unos 30, 40, incluso 50 años, ajá, los padres decían a los hijos, no seas carpintero, no seas albañil,
4: no,
1: mejor
4: decían, como no estudies, una carrera, te vas a la obra, como si fuera una amenaza.
1: Y ahora son los que más cobran.
4: Son los que más cobran y faltan profesionales encima.
1: Precisamente porque faltan no profesionales, buenos profesionales, que sí, son señor, los que habitan y trabajan en esta España nuestra. Señoras y señores, va a dar comienzo, de hecho lo hace ya, el cafetín de los artistas, y vamos a recibir al cantante que nos va a ilustrar con su canto y con su magia y su tonada en esta madrugada de la cadena COPE, que es quien...
4: A ver si la adivinas, porque tiene nuevo single...
1: A ver, ¿esto es Bruce Springsteen?
4: Casi, es el Bruce Springsteen español, porque es nuestro Carlos Goñi Revolver.
1: ¡Carlos Goñi!
5: A

0: Buenas noches. ¿Cómo estáis,
1: Carlos,
0: amigos?
1: Muy buenas noches.
0: Buenas noches, gracias.
1: Bienvenido, gracias. Y enhorabuena por este nuevo single, nuevo álbum. El single se llama Aquellos Días. El álbum, no tengo el dato, ¿cómo se llama?
0: El álbum, bueno, buenas noches, José. Buenas noches a todos los que nos escuchan.
1: Sí, Whopper.
0: Ah, perdón, Whopper.
1: Sí. ¿Qué tal, Carlos? ¿Cómo estás?
0: Bien. Muy agradecido de volver a estar en este programa.
1: Nosotros te agradecemos a ti que estés aquí con nosotros.
0: Muy feliz. Bueno, respondiendo a tu pregunta, el álbum se llama LA03010.
1: LA03010, es que es LA... un código postal de Los Ángeles.
0: Sí, o... bueno, digamos que es el código postal que me vio crecer cuando era niño. Y es un homenaje pues a mis vivencias. A ver, este es un álbum de canciones nuevas, bastante personal. Es un regreso a los orígenes, inspirado, como digo, en mi infancia, en el barrio alicantino de Los Ángeles.
1: Ah, que está al revés.
0: De ahí, claro, es el LA de Los Ángeles, por ser un barrio de Alicante. Y el código postal es 03010, que da título al disco, exactamente.
1: Vale.
0: También tenía la opción de hacer CP, que es código postal 03010LA. Pero si iba a ser más complicado, iba a aparecer un número de matrícula.
1: Y dale, ¿no? Con lo de LA, será AL.
0: AL de LA. Bueno, sí. A ver, yo le he puesto LA más que nada por el toque ese de Los Ángeles, por
1: de
0: ese
1: Los
0: rollo.
1: Ángeles, claro, queda mucho mejor.
0: Americano, exactamente.
1: Sí, mucho rollo americano. Bueno, ¿qué tal estás?
0: Pues muy bien, muy, muy contento de haber sacado en este mes de abril este álbum, que contiene material inédito. No es un recopilatorio ni tiene versiones
1: ni es un directo tampoco, ¿no? de los básicos.
0: No, sigue bastante la línea clásica del grupo, pero digamos que con un enfoque mucho más íntimo, mucho más autobiográfico, con un rock melódico de siempre,
1: como todos.
0: Sí, con, digamos que tiene letras más personales, sí. Que
1: realidades hay.
0: Hay realidades,
1: claro,
0: no pues, tienes más que ver, por ejemplo, son 12 temas los que dan forma y se incluyen en este disco. Por ejemplo, hay títulos muy míos, por ejemplo, Mis Asuntos y Batallas.
1: Ajá.
0: No practicar esgrima con pistoleros. Pelea entre dos frentes, el último bucanero de San Blas. Como una margarita entre adoquines.
1: ¿Quién te ha hecho los títulos? David Miner.
0: Sí, muy, muy David Miner. Y luego hay, pues aprovechando, pues uno de los títulos que me gustó mucho, que es Marcial Cuartero, que es el primer tema del disco, se llama Marcial Cuartero 1. Luego el track 6 es Marcial Cuartero 2 y el corte 9 es Marcial Cuartero 3.
1: Vale.
0: Sí, bueno, le he echado un poco de morro, pero...
1: Sí, le he echado morro y además estás entrando en una contradicción curiosa, porque yo te he escuchado hace poco en una entrevista declarar que eres una persona... que eres una persona absolutamente cero nostálgica, que la nostalgia no está en ti y que siempre piensas que lo mejor está por llegar. Y sin embargo, este disco estás hablando todo el tiempo de tus orígenes, de tu pasado y de tus vivencias personales, que no hay cosa más nostálgica que eso.
0: Sí, pero a ver, es una forma de volver atrás para no seguir adelante con el mismo paso, quiero decir. Es volver hacia atrás, pero solamente los artistas que me están escuchando pueden entender cuál es la idea que he tenido con este disco, ¿no? Y bueno, pues es un disco que me retrotrae también un poco, no solamente a mi infancia, a mi juventud,
1: ¿nostalgia?
0: Sino también...
1: ¿Nostalgia?
0: Pues qué coño, sí, a mi nostalgia también. Y es que, aunque todo ha evolucionado, aunque todos tenemos nuestro iPhone, nuestra grabadora para intentar plasmar y que no se nos olvide en un momento dado del día o cuando estamos durmiendo, pues alguna melodía que nos viene a la cabeza. Yo soy de los clásicos y siempre me hago acompañar de un blog.
1: De un blog de notas, sí.
0: Porque en un blog no solamente puedo... escribir lo que es el solfeo de la canción, las notas musicales en un clave de fa, en un clave de re,
1: cantar
0: de mi.
1: Grabar en un bloque es complicado, ¿sí?
0: Claro, es bastante complicado, ¿no? Solamente tengo dos manos y soy hombre. Entonces lo que hago siempre es acompañarme por un bloque de notas del Banco Santander que tengo, sí, aquí como tengo. Y tengo de estos bolis pequeñitos de los hoteles AC que mandé.
1: Robados, obviamente.
0: Evidentemente.
1: Sí.
0: Y siempre, pues este disco ha sido un homenaje precisamente a esos momentos donde he apuntado, pues, cosas que me han inspirado, sobre todo cuando voy paseando por la calle, ¿no?
1: Realidades.
0: Cuando ves en realidades que todo el mundo ya sabe lo que son, cuando ves a un heroinómano caminando por la. Bueno, es igual, ¿no? Entonces cojo, lo apunto, me viene un verso y.
1: Porque si no, acabamos hablando de la drogadicta de la farmacia, que ya es un clásico y
0: exactamente. Eso es. Entonces, son 12 canciones que son historias, como digo, historias de blog. Y hay una canción, que es la canción número 13, que era una, bueno, que me dio por versionar sobre un tema que conoceréis, que compuse allá por los años 90, que es Esclavo de tu amor, que aparece en uno de los Amplán. Esta es la canción del año... 30 años tiene ya esta canción, madre.
1: Esto debe ser del año 92, por lo menos, ¿no? El primer Revólver creo que era ese año, ¿sí?
0: Unos cuantos tiene ya.

0: Y entonces, ¿qué has hecho? ¿Una nueva versión de esta canción y la has incluido en tu último disco?
1: Tenía intención de incluirla en el último disco, ajá, pero en la discográfica me han dicho, mira, no la incluyas, deja las 12 canciones nuevas, ajá, porque si no siempre van a decir lo mismo de ti, que repites canciones, que no haces
0: otro
1: más
0: básico,
1: que hacer versión, otro básico. Entonces he dicho, mira, tenéis razón, voy a hacer una cosa, voy a meter los 12 temas nuevos en el último disco, ajá, y el 13º, que es una versión del Esclavo de tu Amor, lo voy a estrenar con mis amigos del grupo Risa.
0: ¿En serio?
1: En su programa, sí, en su programa de la noche con el grupo Risa. Y hoy cuento con Marcote en la batería, con Antonio Jiménez en la armónica, con Alberto Herrera en la guitarra, yo en la otra guitarra. Y bueno, ha salido una cosa tal que así, con todo mi cariño para vosotros. Oh yeah.

0: Gracias, gracias, Grupo Risa. Gracias a todos.
1: Carlos, gracias. Si me permites, por favor, un par de reflexiones sobre este tema que acabamos de escuchar.
0: Sí, a ver.
1: Primero, me encanta que seas clásico y que te aferres a tus orígenes y sigas cantando todavía sin autotune. Empieza a hacer falta ya un poco, pero... Eso en primer lugar. Sí. Y en segundo lugar, este blog tuyo parece más un periódico de sucesos que un blog de notas.
0: Hombre, a ver, no voy a estar escribiendo cosas como, por ejemplo, veo pasear
1: la
0: madre
1: primavera,
0: con su hijo,
1: las flores.
0: Que veo crecer las flores. No, eso no vende. O
1: sea, eso no vende.
0: No,
1: o sea,
0: no,
1: lo que vende,
0: no vende.
1: Son las cosas malas de la vida, tío. Al final,
0: claro,
1: es todo eso.
0: A ver, si yo, por ejemplo, voy al cine, no voy a ver una película en la que no pase nada. Yo quiero ver desastres naturales, miserias humanas. Y bueno, pues hay gente que lo plasma pues en una pantalla de cine. Yo intento plasmarlo con el arte o el talento que poco o mucho tenga.
1: No,
0: pues
1: tienes muchísimo, pero de todas formas, no sé, a lo mejor un poquito más de positividad en la vida no estaría mal, ¿eh?
0: Bueno, José, a ver, yo...
1: Whopper,
0: yo entiendo lo que dices, pero es que no puedo cambiar. He sido siempre así.
1: Siempre
0: y,
1: así.
0: Como y así moriré.
1: Oye, estoy escuchando de fondo tu guitarra. ¿Puede ser que no toques algo ahora? Engánchate aquí a la canción esta.
0: Ah, vale. Okay.
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1: Oye, por favor, explícanos a los oyentes que no lo conozcan la teoría de que todas las canciones son tres acordes con la guitarra.
0: Sí, hombre, las puedes modificar un poquito más arriba, más abajo, pero básicamente son tres acordes.
1: Sí.
0: Son tres acordes.
1: Haznos una demostración.
0: Pues no sé, a ver, por ejemplo.
1: A ver, venga, te acabo de pillar.
0: A ver, te acabas de pillar. Tengo, por ejemplo, aquí un vaso de whisky, un hotel diferente.

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1: Con el mar a tu lado. Bueno, pues son tres acordes y son exactamente.
0: Bravo. Hay que decir que Carlos Goñi no solamente tiene un blog, sino que también tiene una carpeta donde guarda todas las letras de sus canciones, porque podéis comprobar ahora mismo, en directo no se las sabe,
1: tiene que
0: tirar de chuleta.
1: Sí, tengo que tirar de chuleta, son tantas canciones. Pregúntaselo al Sevilla, al Mojino, que tiene también letras muy elaboradas. Los artistas tenemos nuestro propio truco y lo que hacemos es, pues, tenemos un monitor que nos va...
0: Eso es ahora, un monitor es ahora. Sí. Antes había unas cartulinas estupendas que se colocaban en los monitores del escenario.
1: Y lo que decimos siempre, cuando hay un momento en que no sabemos cómo continúa la canción, porque tenemos la cabeza pues muy aletargada, lo que hacemos es ¡vosotros! Y canta al público. Bueno, pues eso por un lado. Acabo de recibir, por cierto, el mensaje de un buen amigo que nos está escuchando, que es Jaime Urrutia.
0: Hombre,
1: de
0: Gabinete.
1: Ya de lugares, exacto. Dice, os leo textualmente. Dice, perdón, lo voy a leer sin gafas porque no las tengo. Dice, Carlos, querido amigo, enhorabuena por tu nuevo trabajo. Gracias, Jaime. Oye, recuérdales a estos del grupo Risa que yo les compuse una canción, una versión de La sangre de tu tristeza, uno de los clásicos de Gabinete. Si eso es.
0: Es verdad.
1: A cuenta del Día de la Madre, que es hoy, que por favor lo pongan si tienen a bien.
0: Sí señor, aquí
1: ¿tenéis
0: está?
1: ¿Tenéis esto vosotros?
0: Esta canción que nos grabó en su momento Jaime Urrutia, que es una versión de La sangre de tu tristeza, pero envasada en el Día de la Madre.
1: Ah, muy bien.
0: Gabinete.

0: Bueno, pues no sé qué decirte, Carlos. Esta canción, más que estar dedicada al Día de la Madre, parece que retrata la parte menos amable de serlo.
1: Pues sí,
0: cuando tiene que cuidar las potas del hijo.
1: Sí, es una... es un poco desagradable.
0: Es un poco desagradable, sí, claro, sí. No quería decirlo, pero gracias por el apunte.
1: Pero hay gente que plasma su sentir lo que es el Día de la Madre pues de esta manera, ¿no? Es un grandísimo artista, un grandísimo como yo, aficionado a los toros. No vamos a decir nada porque hay mucha gente que le encanta Gabinete Caligari y Jaime Urrutia, ¿no? Por lo tanto, enhorabuena por esto.
0: ¿Tú piensas en cuántas madres habrán tenido que despertar en su día, en el primer domingo de mayo, y encontrarse con su hijo que le va a felicitar y dice: buenos días, mamá?
1: Espera, que estoy recibiendo otro mensaje. Dice Jaime Urrutia: es que he pedido que la pusierais porque a esta hora de la noche muchas madres se enfrentan con el panorama que describo en la canción.
0: Ah, claro,
1: vale,
0: claro.
1: Ah, vale. Entonces, digamos que se justifica de esa
0: vamos, que llega el hijo y le deja un regalito precisamente por su día.
1: Oye, oye, oye. Bueno, pues muchas gracias, Whopper. Muchas gracias.
0: Gracias a ti, Carlos. Enhorabuena por el nuevo disco, enhorabuena por el nuevo single.
1: Está en Spotify. O si queréis.
0: ¿Qué lo dices? Para que la gente no lo compre, ¿no? Que lo escuche directamente y ya.
1: No, bueno, que la gente lo consuma, porque también cuenta, ¿no? La escuchas por el podcast.
0: Sí, pero menos.
1: Whopper. Menos.
0: Sí, pues cuentan, que compre el disco. Menos. Hay que comprar el disco y sobre todo hay que ir a los conciertos, que es ahí donde los artistas realmente os lleváis la tela.
1: Ahí estamos. Por eso son cada
0: muy
1: vez más
0: merecidamente
1: caros los conciertos.
0: Eso es.
1: Muchas gracias, Whopper. Gracias a todos los oyentes y hasta una próxima ocasión. Os quiero. Chao.
0: Gracias, José.
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0: Bueno, Luis, ha pasado Carlos Goñi por el cafetín de los artistas. ¿Qué te parece?
3: Pues me ha parecido un artistazo como siempre. Y,
0: claro, sí.
3: Y ese de verdad es de agradecer que esa canción que no se ha incluido definitivamente en el disco la haya querido estrenar en esta...
0: Yo creo que no ha pasado por el disco porque estaba un poquito mal afinada, ¿eh?
3: Claro.
0: Quiero decir...
3: O porque se le había acabado la batería del autotune.
0: Sí, le hace falta un poco de autotune.
3: Ahora sí, gracias a Carlos Goñi por habernos acompañado en el cafetín de los artistas en este primer domingo de mes de mayo. Y la semana que viene, Dios mediante, aquí estaremos con más cafetín, con más artistas y más canciones. Gracias por su atención. Les habló su amigo Luis de los Mons.

0: Bueno, ¿cómo estáis, amigos? Ya de nuevo por aquí Vicente Ortega de Radio Marca, otra vez en la noche con el Grupo Risa, y además después del cafetín, ¿eh? ¿Cómo me gusta a mí el cafetín de los artistas? Bueno, ya si traéis un día Whopper a Rick Astley, traéis a Rick Astley, ya me he hecho champán sobre la cabeza. Es una cosa bárbara.
1: Estaría bien, lo vamos a intentar.
0: Vamos a intentarlo. Vamos a hablar con el departamento de producción para eso. Bueno, vamos con uno de los momentazos radiofónicos de la semana. ¿Por qué Miner cumplió años el pasado lunes? ¡Qué gran fiesta tuvimos en Telegram, Whopper! ¡Qué grandísima fiesta! Y para celebrarlo le llamé para que entrara en el programa. Y también estuvieron el Whopper y el gato. Fue un momento de radio apoteósico. Muchos lo escuchasteis en directo y otros no. Y nos habéis pedido que esta noche pues lo pongamos. Así que vuestros deseos son órdenes, amigos míos. Y el extracto de la felicitación a Miner en Radio Marca conmigo fue así.
2: Don David Miner. David, buenas tardes.
3: Don Vicente Ortega Gaitero, líder de la radiodifusión en España. Buenas tardes.
2: Saludos cordiales. Muchas felicidades, David. ¿Cómo estás?
3: Muchas gracias.
2: Qué bien. Tío más grande eres, macho. ¿Cómo bien, es? Digo, va a hablar ahora Nico. Digo, dame un poquito, Nico. No te enrolles mucho, que he quedado con Miner, que quiero quedar yo bien con...

0: por supuesto que sí, hay que ir cómodos ya, sí. Hay que simplificar la vida de uno, ya cuantas menos quebraderos de cabeza tengas mejor, y lo dicho, a mí lo único que me preocupa son mis hijos, que me han descolocado un poco la vida porque los he tenido hace relativamente poco, así que a partir de aquí, pues mira, todo para adelante.
1: Desde luego que sí, mira, tienes ahí a uno de los integrantes, un tipo yo quiero mucho, un tipo con mucho talento, don Fernando Echeverría. ¿Quería usted saludar al líder de las noches y de las madrugadas de España?
2: Hombre, por favor, por don favor. Vicente Ortega, Radio Marca, ¿qué tal estamos, querido amigo? Por supuesto, una referencia en la radio de España, como es Cabildo.
1: Hombre, por favor, puedes felicitarle, puedes decirle lo que quieras, que estas cosas me gustan a mí. Como te diría José María García, sí, te está escuchando.
2: Te escucha. Doctor, muchísimas felicidades, ¿eh?
0: Hola, Fernando. Buenas tardes. Muchísimas gracias.
2: Claro.
0: Muchísimas
2: bueno, tenemos, gracias. Tenemos que decir una cosa, que es que, claro, esto los oyentes de Radio Marca comprenderán, es la invasión de la gente de otras emisoras, sobre todo de nosotros, porque esto ya, macho, es como la Nochebuena, el fin de año, son tradiciones que se cumplen año a año y que no hay que dejarlas de lado nunca. Y hay que decir una cosa, y eso mi líder no me va a dejar por mentiroso, cuando por la mañana, a primera hora de la mañana, a título particular, yo le llamo por teléfono a Miner para felicitarle por su cumpleaños, siempre lo hago imitando a Vicente Ortega, ¿verdad? Ahora, pero bueno,
0: sí, sí, exactamente. Mira, hoy he cogido el teléfono, no sé qué hora era, Fernando, a las 9 de la mañana, y va Vicente, y me dice, pero bueno, qué fenómeno, qué categoría. Encantado de saludarte, amigo mío, ¿cómo estás? Qué me gusta a mí tenerte en Radio Marca. Si es que por ti no pasa el tiempo, sí, efectivamente, si es que está pasarte el arroz. Ay, míralo, si es que eres un sol, qué ¡ay, qué fenómeno! Que digo yo que si estás de moda, ¿qué te voy a decir yo? ¡Hombre, habernos matado! Pues así son las cosas, y es que la gloria. ¡Ay!
2: Mejor que Rick Astley.
1: Es que no me dejáis, es que me parecéis tan grandes. Falta uno que es un señor que es maravilloso, que es don Oscar Blanco. ¡Whopper! ¡Buenas tardes! ¡Saludos!
3: ¡Cuelgo ya! ¿Qué tal? ¿Cómo estáis?
1: Oye, felicítale.
3: Felicidades, David Miner.
1: Qué sorpresa le has dado, ¿eh? Qué sorpresa cuando digo yo lo de. Voy a hacer una encuesta, por lo mismo, Blanco.
2: Bueno, no, pero es que hay que decir que Whopper seguramente no estará. No hablar de pago, pero será una IA.
0: Sí, que la domina. Oye, por cierto, no sé si saben tus oyentes, querido Vicente,
1: sí.
0: que en nuestro programa de la COPE, los fines de semana, de 2 a 5 de la madrugada, sí. El sábado domingo, en la noche con el grupo de risa, tú eres una voz habitual, habitualísima. O sea, estás ahí presentando la hora vintage, no sé qué, nos flotaron. No.
3: Vicente se acaba de enterar, que no lo sabía.
1: Yo soy consciente de ello, además soy consciente porque a mí me gusta, yo soy de, ya me he hecho moderno con el podcast, pero porque a las 2 de la mañana se me puede escuchar la radio y mi mujer me echa de casa, y tampoco es necesario, pero después, y sobre todo porque luego hay amigos que me dicen, te he escuchado.
2: Por un tiempo que estés fuera de casa no pasa nada, ¿eh?
1: Eso también es verdad, ¿eh, Fernando?
2: Yo entiendo que además la voz de Vicente Ortega pues ahora tiene que en nuestro programa de por la noche, en las grandes, se hace más presente. Entonces, claro. Pues, como yo estoy en talleres, pues hombre, tener dignos sustitutos como Vicente Ortega, pues está muy bien.
1: Oye, ¿no? Me hace mucha ilusión que siempre formar parte de vuestra familia. Soy como D'Artagnan.
3: Vicente, tú estás de todas formas presente en nuestra vida, incluso más allá de lo que se refiere al trabajo. O sea, nosotros quedamos habitualmente para lo que sea, o nos llamamos por teléfono, y es muy normal que nos saludemos diciendo, pero bueno.
0: Lo que acabamos de comentar. Sí.
1: Bueno, pero es una buena reflexión esta, pero bueno.
0: Es muy buena.
1: Sí, porque así a partir de ahí ya entras, es como cuando Roberto Gómez, tú llamas a Roberto Gómez, el fin de semana, viernes, ese momento al Alpardo, le puse la sintonía y se vino arriba Roberto, que dio gloria.
0: Al Alpardo.
1: Al Alpardo.
0: Buenas tardes, Vicente. ¿Qué pasa? Que no tenemos nada hasta las 7, ¿no? O sea, tenemos que tirar hasta las 7. Vale, perfecto. Venga, pues vamos a tirar.
1: Nos quedan 2 minutos solamente. ¿Sabe lo que ha dicho Roberto? ¿Sabe lo que ha dicho hace un momentito, sí, a Roberto? Que él no tiene el premio del Alpardo. Está indignado con él mismo.
0: Me voy a cargar al jurado, que soy yo.
1: Qué grande, macho.
0: Oye, ¿Tú tienes un premio al Alpardo, Vicente?
1: Yo sí, lo tengo ya hace 3 o 4 años, sí. No sé.
0: 3 o 4 años, pero ya ha pasado mucho tiempo.
1: Enrique Cerezo tiene, si ha habido 10 ediciones...
2: Cuando llevaban 7 ediciones celebradas, en la gente me decía que tenía 11 premios. No sé cómo
0: ya, buenas tardes, ya tenía 15. Vicente, para Leti, ¿cómo me gusta que pongan las ruedas de prensa ahí, eh?
2: Hombre,
0: ya se te había acabado la pauta, ¿no?

0: Bobby, de todas formas, explica por favor a Vicente y a toda la audiencia cómo es posible que nosotros tengamos dos premios a la del parto, pero solamente tengamos placas de uno de ellos, porque la siguiente vez nos dijeron que ya no nos hacían las placas para todos, que éramos muchos.
1: Ya no hacían más, no, porque la joyería Alegre ya se había quedado ya sin plata suficiente para hacer los marcos.
2: Bueno. Pero bueno, que se me echa el tiempo encima. Que cumplan muchos más, David Miner, que...
1: Muchas gracias. Oye, y ahora que no nos escucha nadie, sí, como el día 10 de mayo son compañeros de Whopper, vamos a hacer lo mismo, pero al revés. O sea,
2: vale.
1: Llámale al primero.
2: Vale.
0: Llama con más tiempo.
2: No, lo tengo que llamar a primera hora, porque ahora se me dice, claro, me dice Parra que ya me toca entrar. Y digo, bueno.
0: Tronco, no, pero es que aparte de eso, tú sabes...
2: Que cae en domingo el día... Es verdad, lo hacemos el 11, ¿eh? Lo hacemos a todo lo pasado.
0: Cae en domingo, pero llama con tiempo, insisto, porque nosotros cogemos este trozo y luego lo rescatamos en nuestro...
2: Vale. No, pues a toro pasado el día 11 hablo con otros, pero a las 5:30 de la tarde, así nos dura hasta las 6.
0: Efectivamente.
2: Vale.
1: El 11, la Organización Nacional de Ciegos, el 11, exacto, eso es.
3: Digo, oyentes de COPE, hoy sábado por la noche acabáis de escuchar la felicitación de Vicente Ortega, continúa la noche del Grupo Risa.
2: Dicho que... Ya no está bien metida, todo lo que sí. Hay que aprovechar, di que sí. Chicos,
0: sácalo, Miguel, sácalo.
2: Un abrazo muy fuerte. David, feliz cumpleaños. Fernando, sigue cuidándote bien, ¿eh?
1: Qué pena que no nos dejen hacer una hora más hasta las 8, Vicente.
2: No. Lo llevas a ver, lo llamamos a las 5:30. Pasa que había empezado a hablar a uno ahí. Llámale ya.
3: Que trabaje, Parra.
2: Un abrazo, chicos.
3: Un abrazo a todos, Radio Marca.
2: El día 11 hablamos de nuevo. Qué maravilla. Con ellos, ¿qué voy a decir? Un beso muy fuerte. Hasta mañana, chao. Adiós.
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0: Bueno, me han contado, porque yo de estas cosas no me entero y no las sigo, me han contado que Fernando Alonso corre esta tarde en Miami a las 4, aquí en España serán las 10 de la noche. No sé con qué coche corre, porque no tengo ni idea con qué escudería está actualmente, pero nos lo va a contar el mismo Fernando. ¿Con qué coche corres? ¿Qué tal? Buenas noches, bienvenido.
5: Buenas noches, Whopper, ¿cómo estás? Saludos desde Miami.
0: Parece que hay un poquito de satélite, de retardo, ¿es así, Fernando?
5: Es que hay un poquito de satélite, hay un retardo, es las comunicaciones aquí en Miami, que estamos a varios kilómetros de distancia. Pues mira, tengo una Aston Martin.
0: Ajá.
5: Bueno, eso parece, pero bueno, voy muy emocionado hoy a la carrera, a ver si por fin conseguimos la victoria número 33 aquí en Miami, a las 4 de la tarde aquí, 10 de la noche allí, 9 de la noche en Canarias y 8 de la tarde en Gran Bretaña.
0: ¿Qué tal es correr en Miami? ¿Cómo se corre con ese sol y con esa humedad, pues, de justicia?
5: Pues igual que en España, pero con más calor. Y vale. Bueno, pues como suelo decir últimamente, pues otro fin de semana más de turismo obligado con casco, porque me parece a mí que por mucha innovación que me hagan en el coche, fíjate que los mecánicos me dicen que el coche en teoría ya es más competitivo. Bueno, en teoría también vuela, nada, y cocina paella, pero luego lo sacas a pista y tiene la misma tracción que el carrito del súper en un parking mojado. En fin, pues nada, eso sí, quiero compartir con vosotros, antes de que lo cuente Carlos Miquel en el tiempo de juego, que mis mecánicos han tenido el detalle de ponerme una foto de mi hijo, que sabéis que he sido papá recientemente, con el texto, no corras papá. qué buen mensaje para un piloto de Fórmula 1, ¿eh? No corras papá. Bueno, tengo la estrategia, yo creo que va a ser clave. Me han dicho que vamos a ir a una parada aquí en Miami y, claro, pues, vamos a ir a una parada. No sé si es una parada cardiorrespiratoria o qué, porque no gano para sustos con el equipo mecánico. He preguntado a todo el staff en boxes si hay mejoras y me han dicho que sí, que las hay, que vendrá muy pronto. En Fórmula 1, muy pronto es un concepto filosófico, es como la paz mundial. Está ahí, pero no sabemos cuándo vendrá.
0: ¿Cuándo llegará? Sí.
5: Y bueno, pues básicamente hoy voy a salir con tres objetivos. El primero es no salir en la foto de los doblados demasiado temprano para hacer un buen relaciones públicas, porque de lo que se trata es de saludar a los rivales en la parrilla de salida, cuando comience la carrera, dejarles pasar.
0: Pero tú, hola, es lo que haces, Fernando. O sea, tú dejas que te pasen los doblados para que así la gente joven y que está empezando se haga ilusiones, ¿no? He pasado a Fernando.
5: He pasado al más viejo, he pasado al más veterano, porque ya dije en este programa que yo ahora mismo creo que tengo 42 años y hay pilotos que tienen 20 o 19
0: sí,
5: o
0: que 17. Que podría ser su padre, lo hemos comentado aquí, sí.
5: Totalmente. Sí. Bueno, pues ese es el segundo punto. Y bueno, y el tercer objetivo es que no me adelanten los drones publicitarios de la organización, que eso ya sería el mayor ridículo. Ya sabéis que hay drones por todos lados, ahora pues también las televisiones usan drones para
0: colocar
5: cierta distancia de los monoplazas, y bueno, con que no me adelanten yo ya me doy por satisfecho. Hablando de parrilla, deciros que precisamente la parrilla es mi momento favorito, porque es el único instante en el que aún tengo ilusión. Luego veo la parrilla y me doy cuenta de que la única donde estoy realmente feliz y soy competitivo es en la barbacoa con amigos. Porque porque hay, al menos sí que se mantiene pues uno cerca del fuego sin que me doblen en la primera vuelta.
0: Uy, qué juego. Así de palabra más bonito, de verdad.
5: Sí, es una cosa asquerosa esto, pero bueno, a ver si
0: tú,
5: ya termina.
0: Tú más de parrilla, eres ya de parrillada.
5: Sí, sí, en vez de parrilla, parrilladas. Es donde uno más disfruta, de verdad. Y como hace tanto calor aquí, bueno, basta que diga esto para que mañana a la hora de la carrera empiece a llover, pues intentaremos estar, como digo, cerca del fuego todo lo posible.
0: Muy bien, Fernando. Pues oye, muchísima suerte. A ver si no sí. Te pasa como otras veces, que el coche se te destartala por mitad de carrera. Sí. Y por favor, haznos un favor, ya que estás, te tenemos al teléfono y es difícil hablar contigo así en general, preséntanos el Vaya Fiesta que viene después de la pausa.
5: Hombre, pues queridos amigos asturianos y de España y todos los que habitáis en el Estado Patrio, como ya es tradición a estas alturas en la noche del Grupo Risa y hasta ahora, pues vamos a poner el Vaya Fiesta, que es la sección que estos del Grupo Risa tienen con Juanma.
0: Es la sección en la que Juanma sale a cantar, fundamentalmente. Es lo más importante, sí, del Vaya Fiesta.
5: Es lo más importante. Bueno, pues si os perdisteis el Vaya Fiesta del miércoles pasado, o os apetece volver a escucharla, pues vais a escucharla, valga la redundancia, justo después de esto. Vamos allá.
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5: ¿Qué tal, Juanma? ¿Cómo estás?
15: Muy bien, Juanma.
6: ¿Cómo están vosotros?
5: Muy bien, muy bien. Bueno, yo un poquito alérgico con el polen, niño, que es una cosa bárbara esta.
6: Muy bien.
5: Ya llegamos. Ah, muy bien, te parece muy bien, perfecto.
6: Sí, ¿qué voy a decirte? Pues ánimo, chicos, saldrás de esta.
5: Te fastidias.
6: Efectivamente.
5: Un brazo. Está por ahí Pedrito, ¿no?
6: Sí, está Pedrito. Sí,
5: vale, pues vale. Que no se vaya.
6: A ver, comenzamos el repaso. Tiempo de juego el viernes, Betis-Real Madrid. A falta de un minuto para que acabara el partido, Lama se marcó un Nostralamus.
16: Alfredo, se va a poner el Madrid a 6 puntos.
17: Eso es, ya te lo he dicho yo.
16: Se va a acabar esto porque ya al Betis le falta aire, el Madrid va a sacar de banda. No sé, si ya se ha acabado esto ya. Si el Betis no tiene, yo no le veo ni fuerza para llegar, ¿eh? ¡Bellerín chuta, gol! ¡Gol, gol, gol, gol, gol, gol! ¡Del Betis!
6: Que no da una, ¿eh? No da una.
16: 3, se acabó el partido, empató el Betis.
18: En el último minuto, niño.
6: 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El sábado, Getafe-Barça. Ojo a este momento, un murciélago se coló en los estudios centrales. ¿En los estudios centrales?
5: Sí, los estudios centrales.
6: Qué miedo, tío. ¿Cómo reaccionaron Méndez y Silvia Verde?
19: ¿Puede ser que se nos haya metido un murciélago en los estudios?
20: Ay, ay, ay, ay, ay, ay. Espérate un momentito, voy a cerrar. Por favor, Nacho, cierra la puerta. No, es que esto sí que aquí no.
19: Esto es lo que nos faltaba,
20: o sea,
19: ya.
20: Adiós.
5: Rápido,
20: o sea,
5: directo.
20: Venga, hasta luego. Nacho,
19: cierra.
20: ¿Cómo ha podido
21: entrar un murciélago?
20: No. Ay, ay, ay, es que me da un asco. No.
5: La plancha está un.
20: No.
5: Muy bueno.
20: Que no puedo. No puedo. Ay, qué asco.
19: Está sufriendo más el animal, que no saben cómo capturarlo. En el control ahora con dos cajas intentando capturar ahí al.
20: ¡Ay, ay, ay!
6: A mí tampoco me gustan los murciélagos. No.
18: A mí me parece que son fantásticos. Yo me he comido 3 o 4 y vamos, es que
6: tiempo de juego. El sábado, Getafe-Barça. Lo que viene ahora es una demostración de intensidad y la emoción desbordada con la que Paco vivió el encuentro.
10: Balón para el Barça, que va ganando 0-2, camino del minuto 40 de juego de esta segunda parte.
11: Tendrá minutos Casado.
14: Estaba mirando ahora, me he quedado viendo un anuncio de cómo quitar la grasa abdominal con una infusión. Que hay que tomarla por las noches.
11: ¿De qué es la infusión? ¿De cola de caballo? ¿Qué es?
14: No lo sé. Pero digo, ¿qué hago yo viendo esto en mitad del partido? Siempre es que hablaba justo de los Michelin y digo, esto me viene bien a mí.
6: Pues Paco.
15: Bueno, se nota que la liga.
6: Hombre,
15: ya está.
6: Axel.
15: Todo el pescado vendido, Juanma.
6: Sí,
15: esto
6: claro.
15: Ya no hay, claro, no hay quien tosa al Fútbol Club Barcelona. Claro.
6: Hoy te sale todavía mejor, Axel. Hoy con la alergia.
15: Claro, claro. Con la alergia y además claro. con las bombas.
6: Tiempo de juego. El domingo, tenis. Angelito García interrumpió el tertulión usando una nueva técnica neoyorquina de radio que consiste en gritar y subir a tope el volumen del sonido ambiente.
22: Perdonad, chicos, perdonad, porque acaba de ganar Rafa Jodar y os aseguro que nos vamos a acordar de esta victoria. Desde todas las esquinas y de cualquier tipo, levanta los brazos al cielo de Madrid. Un acalambrado Rafa Jodar.
6: ¿Qué es eso?
22: Que aún así,
5: baje el micrófono de ambiente, que le va a matar el tío abajo.
22: Sí, es muy fácil, Manolo, hazme caso, ven y lo haces tú.
5: Ayer. Ayer no lo dijeron y lo bajaste. Mira cómo se ha callado.
22: Mira luego cómo funciona el ambiente, Manolo.
5: Mira, ya se ha callado.
22: 7-6.
6: Tienes razón, Lama. Has bajado el ambiente y se te oye perfecto.
22: Que sí, pero que luego hay que estar aquí.
6: Lama tiene muchos años.
22: ¿Cómo
6: que luego hay que estar ahí? ¿Qué estás? ¿En Bosnia, en la guerra o qué?
22: Bueno, déjalo, Juanma, que me voy a ver si puedo hablar con Rafa Jodar. Y vosotros con lo vuestro. Vale.
6: Como si no hubiéramos estado nunca en una cabina nosotros.
22: El ambiente que han puesto este año aquí es una castaña. Una auténtica mierda.
5: Pero, toma nota, Feli, toma nota.
6: Es tremendo, tremendo, de verdad.
5: Sí.
6: A ver, tiempo de juego. Andrea Peláez es una profesional muy integrada en la dinámica y el ritmo del programa, especialmente en las rondas informativas.
23: Son las 8 de la tarde, las 7 en Canarias. Ronda informativa en tiempo de juego.
6: Vamos.
23: Andrea.
6: Vamos.
23: Hola.
6: Vamos.
23: Adelante, Andrea. Andrea Peláez.
6: Ey. Vamos.
23: Hola, Andrea.
6: Andrea.
23: Andrea. Adelante, Andrea Zamora.
24: ¿Qué pasa?
25: Hola, Churri.
24: Ni que llevase un tiempo haciendo esto, la ronda informativa de tiempo de juego.
6: ¿Pero qué le pasó?
24: Estaba yo pensando, ¿qué haría yo con los 17
6: Pedrito,
24: millones
6: tú estabas
24: de
6: aquí.
24: Euros
23: comprar tu reloj.
5: No. Había salido a fumar,
6: Bueno, Pedrito, estabas ahí y dices, creo que no. Tampoco he prestado mucha atención en la ronda. Tiempo de juego, cine. Al Poli Rincón se le fue la pinza. Al Poli Rincón. Será Poli, ¿no?
5: Sí, sí.
6: Y se inventó el nombre de la protagonista de la película Titanic.
14: No me gusta a mí la estadística, pero es que me la ha vendido también ahora Millán. Me ha dicho, desde que se hundió el Titanic, ¿qué es?
26: 114 años que el Chelsea no hacía en Liga 5 derrotas consecutivas sin marcar.
14: Desde que se hundió el Titanic.
5: Jugadores, Paco, necesita
26: 114
5: fichar.
26: Años.
14: No, pero Paco, es que te ha dicho una verdad como un templo. Eso está muy relacionado
26: Titanic
14: al Titanic.
26: Surgió, correcto.
14: Muy relacionado al Titanic,
24: eso
14: lo que ha pasado
24: recuerdo,
14: en el Chelsea.
24: Por favor.
14: Iba Willy Kisley, esta, ¿cómo se llama? Iba allí, magnífica.
6: Willy Kisley.
14: Willy Kisley.
5: Willy Kisley.
14: ¿Cómo se llama la actriz?
27: La actriz.
14: Kate Willy, no, exacto.
27: Kisley.
6: Dice Relaño, la actriz. No, pensamos que era la armadora del Titanic. A ver, tiempo de juego. Cuando Pedrito Martín abre el ordenador para dar números y datos, es el mejor. Pero cuando tiene que leer lo que ha escrito en un papel, le llegan los problemas. Otra vez.
28: En el año 96... hay un fuera de juego en una Eurocopa muy importante también. Es que estaba leyendo y no me encuentro ni mi letra.
6: Ah, magnífico.
28: Bueno, da igual.
24: Lo que le faltaba ya.
28: Sí.
6: ¿Esto es de la semana pasada?
5: Sí.
28: Y hay otro que no tampoco lo he
6: ¿Pero por qué no vas a Federópticos? No le llega el brazo ya a estirarse más. Ya.
5: Tiene
6: ya.
5: Un ordenador.
24: Que se acaba de entender a sí mismo.
6: Ya ha caído.
24: Cuidado.
28: No. El gol.
6: ¿Sí o no?
28: El gol de hierro.
6: España-Dinamarca.
28: Ah, eso, Dinamarca, leche. ¿No ves? Lo tenía que apuntar a Dinamarca. Por la falta de vaquero.
6: A ver, pues atención, ¿eh? Porque hoy en Radio Marca, Escarabajano...
5: Es todo a pie a lo que viene ahora, claro.
6: Da pie a lo que viene ahora porque en el partido entre Sinner y Jodar del Mutua Madrid Open, el partido de hoy, ha confundido entre el público a la madre de Bellingham con ¿quién?
5: Rafa Jodar, a la red del primero. Hemos visto, por cierto, ya a Jude Bellingham y a Vinicius.
29: Hablando Charlie, que me decía que no está Vinicius. Digo, que sí, que está. ¿No? Creo que es la madre de Bellingham, dice Charlie, ¿eh?
5: Se confundió a Vinicius con la madre de Bellingham.
29: De ponerse de gafas ya.
5: Mal voy, ¿eh? Nada, 30, Sinner. Pues sí, es verdad, es la madre de Jude.
29: Es verdad, ahora sí que se ve.
5: Otro que no ve nada.
6: El mejor de todos. A ver, Radio Marca y COPE. Para concluir, vamos con la sección Patadas al Diccionario. Mini ronda de incorrecciones lingüísticas. Escuchamos a Carlos Vicente Chitu, Silvia Ramos e Isaac Fouto.
0: A la 1:30 volví al trabajo. El último metro que enganché me dejó en Príncipe Pío. Tuve que... No, andé. Por no pagar un taxi, andé.
6: Aquí está quedándome los oídos, estoy, ¿eh?
0: ¿Por qué?
6: Por escuchar un andé en lugar de anduve.
0: ¡Ah! Me ha escrito mi madre también. Y luego me ha insultado.
1: Sí, ya ha arrancado el encuentro entre el San Pablo Burgos, que quiere dar la sorpresa en casa contra el todopoderoso Real Madrid, que busca su triunfo doceavo, que busca su triunfo
2: duodécimo
1: consecutivo.
3: En el minuto 3, el posible penalti de Turrientes a Carlos Martín por un agarrón que el VAR chequeó, pero que no intervino. Relacionar que al Madrid no le pitan un penalti
4: bajo la mítica
3: de presunta corrupción deportiva
6: es
3: delegnable con G, con J, con H o algo. Con B, o como pongáis.
6: Uf, cómo está foto, macho.
4: Está en su mejor
6: terminamos
4: momento.
6: Con esto. Inteligencia artificial. Recientemente se ha anunciado que Pepe Bordalás va a ser nombrado hijo predilecto de Getafe y para celebrarlo vamos con los chistes de Bordalás.
9: Por eso, y como conclusión, permitidme decir que no hay mayor honor que ser nombrado hijo adoptivo de Getafe. Y como sé que muchos lo estáis esperando, voy a terminar este discurso con un par de chistes, que ya sabéis que tengo una gracia que no me aguanto. Voy con el primero, dice, camarero, ¿qué tiene de postre? Dice, pues mire, tenemos unas fresas de Huelva con nata, un coulant de chocolate con helado de vainilla o pasas al ron. Dice, venga, pues paso al ron directamente, con Coca-Cola. Joder. Otro. Dos amigos, uno le dice al otro, oye, que te tengo que contar, que macho, que mi mujer se quiere separar de mí. Dice, ¿y eso? Dice, pues porque dice que estoy obsesionado con el fútbol. Dice, ¿cuánto lleváis juntos? Dice, pues 12 temporadas. Temporadas, en vez de decir años. Muy, muy futbolístico. Venga. Bueno, oye, gracias a todos, ¿eh? Venga, a un pajeta fe.
4: Oye, Juanma, ¿qué tal el otro día en el concierto en Fuengirola, del último de la fila?
6: Espectacular.
4: Oye, ¿cantaste esta?
6: A ver. La cantó.
4: De ¿la todo, cantala?
6: Solo... No, ya hice...
4: ¡Venga, el... hombre!
6: No voy a cantar todos los miércoles. Canto la semana previa al concierto de Madrid, el día 23 de mayo. 23 de mayo, ahí canto.
4: ¿Lo apuntamos?
6: Efectivamente.
12: No puedo vivir sin ti. 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
6: Bueno, chicos, un abrazo.
4: Hasta luego.
6: Adiós.
4: Casi.
13: Llegamos al final de este espacio. Y quien pone el broche al programa es alguien que cumple 75 años en el día de hoy. Christopher Cross. Gracias, Miner. Gracias, Whopper. Magnífico trabajo, como siempre, con un 5% time.
25: Gracias, Matías. Lo haces muy bien, ¿eh?
13: Bueno,
25: esto de presentar radio, música, quiero decir.
13: Bueno, pues, al final uno vale para todo, eso creen.
25: Es que te lo he puesto a huevo.
13: Es que, de verdad, en fin. Y un saludo para todos ustedes, queridos oyentes. Gracias por echar un rato de radio con el Grupo Risa. Hasta la semana que viene. Buenas noches.

0: Las 5, las 4 en Canarias.
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0: El presidente de los Estados Unidos, Donald Trump, asegura que va a estudiar una nueva propuesta de paz por parte de Irán.
3: Ahora me pondré con ello en el avión, os avisaré más tarde. Me han hablado del concepto del trato y me van a dar la redacción exacta ahora mismo.
0: Veremos qué pasa. Al margen de estas palabras, en su red social, Trump ha asegurado que imagina que esta propuesta de Irán no debe ser aceptable. Eso decía en Truth Social. La otra noticia del fin de semana relacionada con los Estados Unidos es la retirada de 5.000 soldados norteamericanos de Alemania. Corresponsal Rosalía Sánchez.
4: El ministro de Defensa alemán Boris Pistorius ha descrito como predecible la decisión de Estados Unidos de retirar 5.000 soldados de las bases alemanas, pero ha señalado que se trata de una señal inequívoca de que los socios europeos de la OTAN deben intensificar su propia coordinación y preservar su seguridad conjunta, asumir una mayor responsabilidad. Las tropas estadounidenses estacionadas en Alemania, entre 35.000 y 40.000 soldados, son un pilar de la capacidad de respuesta de la OTAN en la región, pero también son importantes para Estados Unidos, que desde Alemania apoya y coordina misiones militares en el extranjero, especialmente en Oriente Medio. El Pentágono ha confirmado una retirada progresiva en un plazo de entre 6 y 12 meses de parte de sus unidades en uno de sus principales enclaves en Europa, pero todavía quedan en Alemania unos 35.000 soldados más, con los que Pistorius ha asegurado que seguirá trabajando y colaborando estrechamente.
0: Bueno, y aquí en España el PSOE está muy pendiente de la última declaración que queda en el caso Mascarillas. José Luis Ábalos declara este lunes. Ricardo Rodríguez.
5: La Moncloa, también Ferraz, defienden que el caso Mascarillas no erosiona ya más, defienden que está amortizado, la situación incide en se tenía plenamente asumida, es un paso más en un proceso judicial que cuenta con todo nuestro respeto. Aún así, los socialistas se preparan para quedar atrapados por la rendición de cuentas de José Luis Ábalos ante el alto tribunal. El exministro va a marcar sus pasos, frustrando cualquier expectativa de cambiar de guión, porque hay cuadros socialistas temerosos de que el escándalo golpee con fuerza renovada contra la marca. Desgasta, sin duda, advierten, y los suyos están suficientemente desmotivados. De hecho, el Ejecutivo esperaba haber recuperado a estas alturas el control de su agenda, reconducirla en la línea estratégica marcada con distintas banderas. La declaración de Ábalos, por descontado, se lo hace imposible.
0: Y los sindicatos médicos critican que la ministra de Sanidad, Mónica García, se postula a la presidencia de Madrid mientras tiene lugar la huelga de médicos, Íñigo Jodra.
6: Las posturas siguen alejadas, especialmente con Mónica García. Afean a la ministra su relato, dicen, manipulador, al culpar al comité de huelga de la suspensión de la última reunión con las comunidades, de la persistencia del conflicto e incluso de hacer peticiones ilegales. Por todos estos motivos, sumado a que se postula la presidencia de la Comunidad de Madrid, reclaman su cese inmediato y la participación activa de Pedro Sánchez en el conflicto. Ángela Hernández es la secretaria general del sindicato AMITS.
7: La ministra se destapó diciendo que quiere volver a la política autonómica en la Comunidad de Madrid. Consideramos que un cargo como el de un ministerio es lo suficientemente importante como para dedicarle el 100% de tu tiempo. Ella va a estar a otras cosas. Cuando alguien no consigues nada en una negociación, recurres al escalafón superior, y el escalafón superior del Ministerio de Sanidad es el Gobierno de España.
6: Sin acuerdo, se mantienen las otras dos semanas de huelga que están previstas para mayo y junio. Por el momento, a falta de datos concretos del ministerio, según las 11 comunidades gobernadas por el PP, en los últimos 10 meses se han suspendido casi 2 millones de consultas y más de 61.000 intervenciones quirúrgicas.
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0: El Barça gana a Osasuna y hoy domingo podría proclamarse matemáticamente campeón de Liga, Gonzalo Carbajo.
8: Tras la victoria de los culés en Pamplona por 1-2 y el Real Madrid, que juega a las 9 contra el Español, no consigue los 3 puntos, el FC Barcelona sería oficialmente campeón de la Liga. Lewandowski, goleador del partido, no se conforma solo con ganar la Liga.
9: Sí, tenemos 4 partidos a la final y también nuestro objetivo es que vamos a ganar todos los partidos y a la final tenemos 100 puntos. Sí, pero ahora falta, no sé, unos cuántos puntos para ganar la Liga, pero que he dicho antes, también tenemos 4 partidos y tenemos que ganar todos los partidos.
8: Recuerdo además los 4 partidos de este domingo: Celta-Elche a las 2, Getafe-Rayo a las 4 y cuarto, Betis-Oviedo a las 6 y media y, repito, el Español-Real Madrid a las 9 de la noche, que puede decidir el campeón. Además, en tenis se disputará la final del Mutua Madrid Open entre Sinner y Zverev a las 5 de la tarde.
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2: Una semana más vamos a repasar las noticias tecnológicas en mayúsculas. Aquí en Lo que viene son esas noticias que nos han llamado la atención y que queremos destacarte en el arranque de este programa, tu programa de ciencia, tecnología e innovación. Jesús Tobarra, ¿qué tal? ¿Cómo estás? Bienvenido a este programa.
3: Hola, ¿qué tal? ¿Cómo estamos?
2: Oye, vamos a empezar hablando de algo que seguro que a más de uno le está dando un poquito de dolor de cabeza, por dejarlo ahí. Estamos en plena declaración de la renta, campaña de la declaración de la renta, y ten mucho cuidado con una nueva estafa que se está aprovechando de todo esto.
3: Hasta el 30 de junio vamos a estar muy atentos a cualquier posible notificación de la agencia tributaria, pues por lo que sea, y al ser un tema que nos pone bastante tensos a todos, los ciberdelincuentes se encuentran con la excusa ideal para intentar sacarnos nuestros datos bancarios.
2: Hay una empresa de ciberseguridad, ESET, ha detectado una campaña de correos fraudulentos en los que, o a través de los que, los delincuentes estaban haciendo pasar por Hacienda precisamente para atacar a los usuarios.
3: La cosa es que en los correos había un archivo adjunto con un código oculto que permite que los atacantes accedan al ordenador de la víctima y este termine infectado. Así ponen en marcha un programa creado para robar información con nuestros usuarios y contraseñas, y ya una vez si tienen usuarios y contraseñas, pues ya tienen todo lo que necesitan.
2: Consejos: son correos que no son difíciles de identificar, es decir, o tienen mal puesto el nombre del remitente, o la redacción está mal hecha, o tiene faltas de ortografía, o no aparece el logo de Hacienda. En fin, que hay algunos identificadores que sí podemos tener y debemos tener en cuenta para saber que esto no es verdad, que nos están intentando engañar.
3: La clave es tener un poco de cabeza fría, leerlo bien, prestar atención, como tú dices, a las señales, pero el problema es eso, que al tratarse de Hacienda es un tema que nos pone nerviosos a todos, terminamos cayendo por los nervios, vamos deprisas, y de ahí que campañas como estas se centren más en lanzar una cantidad masiva de correos, prefieren la cantidad a la calidad de que sean una técnica depurada de engaño.
2: Bueno, pues oyentes de Lo que viene, quedáis avisados de esta estafa que se está corriendo como la pólvora estas semanas, precisamente porque está la declaración de la renta, la campaña en marcha. Oye, nos vamos a ir hasta Almería porque han desarticulado la mayor plataforma, atención, de distribución ilícita online de manga en español.
3: Manga, que son los cómics japoneses, digamos, sí, sí. Por si alguien no se sitúa. Mira, eran tres personas los encargados de un servicio online de difusión de manga de manera pirata en español, que estaba en marcha desde 2014.
2: Wow.
3: Y tenía millones de usuarios. Las ganancias que conseguían, que sobre todo, claro, era a través de la publicidad que había en el sitio, superaban los 4 millones de euros.
2: La policía comenzó a investigar en 2025 a estos individuos y, tirando del hilo, llegaron a descubrir que se trataba del mayor repositorio de manga online de habla hispana. De hecho, era el principal referente de piratería de manga en español.
3: Como te puedes imaginar, además de los detenidos, pues los principales perjudicados han sido todos esos millones de usuarios que recurrían habitualmente a la plataforma y que no han tardado, ojo, en quejarse en redes sociales porque han abogado de lo positivo que tienen estas páginas a la hora de difundir este tipo de contenidos en el mercado europeo, pues por ejemplo cuando editoriales o este tipo de empresas no les compensa traer este tipo de obras asiáticas.
2: Bueno, es que hay algunos que básicamente están actuando o lo ven como una especie de justicia a los Robin Hood, ¿no? Robar estas obras y ofrecérselas al público, ya que no podrían acceder a ellas de otra manera. Sin embargo, hombre, está claro que la ley y las asociaciones responsables del respeto a los derechos de autor pues tienen otra opinión.
3: Tienen otra opinión que posiblemente es la que gane en los tribunales, claro. La duda que queda en el aire es si lo siguiente en caer serán las plataformas de anime, de dibujo de animación japonesa.
2: Sí.
3: Una de las más grandes ya lleva días encadenando caídas y los usuarios, pues claro, temen perder, además del manga, el anime para poder acceder a sus historias favoritas.
2: Bueno, pues es un tema desde luego que va a generar y está generando mucha controversia, ¿no? Porque claro, hay gente que quiere acceder a todo este contenido que a lo mejor, bueno, se permitiría o se invertiría dinero, ¿no?, en acceder a él, pero no puede hacerlo y estaba recurriendo a este tipo de plataformas. Bueno, estos días estamos escuchando hablar de hitos en el mundo del deporte, pero lo más curioso es que los protagonistas, Jesús, están siendo los robots.
3: vamos a aclarar que no solo ellos, claro, pero sí están surgiendo robots que están llamando mucho la atención. Por ejemplo, hace una semana sí que hablábamos de Sebastián Sahue, que consiguió romper uno de los grandes récords y terminó una maratón en menos de 2 horas, concretamente en 1 hora 59 minutos y 30 segundos.
2: Es una burrada.
3: Que es una hazaña increíble. Pero, ¿y si te digo que unas semanas antes un robot consiguió correr una media maratón más rápido de lo que ningún humano lo ha hecho?
2: Bueno, ¿tuvo lugar dónde? Pues en China, ¿no? Claro. En Pekín, donde por segundo año consecutivo se han enfrentado humanos y robots, y la media maratón hubo un claro campeón. El robot de la empresa Honor consiguió completar los 21 kilómetros en 50 minutos y 26 segundos, siendo el récord humano actual de 57 minutos, es decir, pues 7 minutos menos, más rápido.
3: Fíjate, pero claro, los creadores de este robot han explicado que tomaron como inspiración la biomecánica de los corredores profesionales, pero es que lo más sorprendente es que el año pasado los robots eran pésimos, o sea, prácticamente se caían la mitad por el camino, muchos ni la terminaban, o sea que el avance ha sido increíble en cosa de un año.
2: Los robots no solo han aprendido a correr como los mejores, sino que también están despuntando en otras disciplinas como, por ejemplo, el ping-pong, donde la máquina creada por la empresa Sony AI ha conseguido plantar cara a una jugadora profesional.
3: Y lo más llamativo de esto es que ya no es algo, digamos, sencillo y monótono como es correr en un circuito, sino que, hombre, el ping-pong es muy rápido, requiere de respuestas ágiles y de cierta previsión de hacia dónde va a ir la bola, un lado a otro. Y claro, aunque estos dos ejemplos, tanto el de correr como el del ping-pong, puedan parecer anécdotas, al estar hablando de deportes, nos dejan ver que los robots son cada vez más capaces y, oye, quién sabe dónde vamos a parar de aquí en unos años.
2: Total, y terminamos hablando de un invento de película de Disney, un dispositivo que te va a permitir entender a tu perro. Sí, como te digo, vas a entender al perro. Cuando te ladre y te ponga así carita de pena o parece que se esté riendo, pues es que vamos a saber lo que nos quiere decir. Es capaz de traducir, atención, los ladridos con una precisión del 95%. O sea, el margen de error es cada vez más pequeño.
3: Sí, estamos hablando de Petit Chat. Este dispositivo, que están buscando financiación, promete, como bien dices, cambiar la manera en la que nos relacionamos con nuestros animales de compañía. Todo pasa, como te puedes imaginar, por la inteligencia artificial.
2: Oye, Petit Chat, la gente que busque, porque ahora mismo está buscando financiación, entonces seguro sí. Que más de uno de los oyentes de lo que viene están interesados en que esto salga adelante. Mirad, lo venden como una combinación de hardware y software de último modelo, de tal manera que la parte física se engancha al collar de tu perro o del gato, incluso, y gracias a micrófonos de alta sensibilidad y sensores de movimiento, analizan cada sonido para que la IA lo traduzca.
3: Para conseguir esto han entrenado el modelo, ojo, con más de 1,5 millones de muestras de audio reales de mascotas. Y han conseguido, como decías antes, que la traducción se corresponda con el comportamiento del animal con una precisión de casi el 95%.
2: Voy a hacer un comentario un poco de cuñado, o sea, ya lo anuncio, pero claro, ¿quién les va a discutir? ¿No? O sea, ¿quién sabe que el ladrido
3: está diciendo? Alguien tendría que hablar perro para saber si es correcto o no, ¿no?
2: Pero bueno, todo esto para saber si tu perro está ladrando porque está en alerta o si simplemente tiene hambre, pues va a ser tan sencillo como recibir un mensaje en tu teléfono avisándote de lo que te quiere decir. Es que me parece espipante.
3: Pero es que me parece que hasta además te pueden mandar una nota de voz, o sea, incluso podrías elegir la voz que tiene tu perro para que te diga, oye, que tengo hambre. Bueno, esto me parece una locura, y lo que más destacan es que el programa va aprendiendo. O sea que si de primeras es un 95%, a lo mejor si ya lleva un mes con el collar, a lo mejor ya es 100% y que ya sabes exactamente todo lo que piensa tu mascota.
2: Esto, Jesús, es como meterse de lleno en una película de animación que se acaba de estrenar y que vi yo hace unos días con mi familia, Hoppers, ¿eh? Sí. Que básicamente es, te metes en el cuerpo de un animal, ¿no?, robótico, y ya entiendes a todos los animales. Esto, hombre, o sea, quiero decir que no es exactamente lo mismo, pero dibuja un escenario parecido.
3: No, ya te digo que es total. Bueno, vamos a ver qué pasa, porque en junio se van a empezar a repartir los primeros prototipos, digamos, los primeros dispositivos para
2: Petit
3: la gente.
2: Chat.
3: Que ya ha pagado a Petit Chat, me parece que eran en torno a unos 100 euros estas primeras versiones.
2: Sí.
3: Y veremos a ver si funcionan de verdad o si
2: tenemos que pedir uno. Voy a pedir yo uno y se lo regalaré a mi madre, que tiene un perro precioso, y que me diga qué tal le está yendo. Oye, Jesús Tobarra, como siempre, sorprendiendo en el arranque de lo que viene, este programa que cada domingo reúne a casi 100.000 personas que quieren saber qué va a ser lo que nos sorprenda con la ciencia, la tecnología y la innovación. Un abrazo, amigo.
3: Un abrazo.
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2: Hisham El Jafet, ¿qué tal? ¿Cómo estás? Bienvenido de nuevo, y matizo, de nuevo a Lo que viene.
4: Muchas gracias. Encantado de estar aquí de nuevo, con algunos avances que contarte y dudas que se han quedado en el tintero.
2: Correcto, correcto. Bueno, para los oyentes de Lo que viene habituales, conocerán tu historia. Sonaste hace varias semanas en este programa. Para los que no, voy a hacer un breve resumen. Básicamente, tú tienes una enfermedad rara que ahora enseguida nos explicas de manera resumida cómo te afecta en el día a día. Y tú lo que necesitas para mejorar, o sea, para llegar a tu estado óptimo, ¿no? Es recibir una donación de médula. Te voy a preguntar ahora enseguida en qué punto está eso, pero antes, si te parece, explícanos esa enfermedad que tú sufres en el día a día, cuál es y cómo te está afectando.
4: Pues se llama gammaglobulinemia, también conocida como enfermedad de Bruton, y consiste en el equivalente a un niño burbuja. No tengo defensas, nunca he generado desde pequeñito, y se manifiesta después de 7 meses, cuando dejas de recibir leche materna.
2: O sea, básicamente tu cuerpo es mucho más propenso a sufrir una infección que, por ejemplo, yo.
4: Efectivamente, espacios cerrados, con gente, metro, vuelos, restaurantes, cualquier cosa, la pillas al vuelo.
2: Fue bastante sonado, o sonada, una parte de la entrevista que tú me concediste hace unas semanas, una conversación que mantuvimos, porque tú lo que explicabas es que a la Seguridad Social, y es muy duro decirlo así, pero es lo que más llamó la atención a la audiencia, es que a la Seguridad Social le saldría mucho más rentable, por ejemplo, impulsar y conseguir un donante de médula para ti, que se hiciera una donación de médula, porque así te curarías, que mantener durante muchos años con tratamientos que al final no dejan de ser parches.
4: Y suena duro decirlo así. Primero de todo, me lo concediste tú la entrevista y te agradezco un montón muchísimo ese espacio, pero efectivamente la Seguridad Social o cualquier organismo, si hacemos un poco de números, al final, que es lo que somos, aparte de personas, tenemos un gasto recurrente al sistema.
2: Sí, sí.
4: Y al final lo que yo estoy buscando aquí es una cura definitiva, porque el parche, como bien dices, es una inyección que te pinchas cada 2 semanas, 3 semanas, depende del paciente, en sí. Mi caso son cada 3, es simplemente un remedio que dura los días que dura, es decir, 23 días, tengo 2 semanas buenos o 1 y medio, de los cuales tengo pues ese pico de defensas que puedo ser persona, pero luego vuelvo a las caídas. Entonces busco una solución que es el trasplante de médula, que es básicamente mi posible, o espero que sí, una cura definitiva.
2: Cura definitiva.
4: En lugar de un tratamiento. ¿Y por qué? Pues porque el tratamiento no deja de ser estar atado a un sistema que va hacia una dirección bastante jodida, hablando claramente, y si hacemos números, teniendo la edad que tengo ahora mismo hasta el pronóstico de vida, que son los 55, si haces los números, efectivamente te sale que es más rentable, que se amortizaría en unos 3-4 años el trasplante, a seguir así hasta los 55 con mi medicación.
2: Claro, porque para los oyentes de Lo que viene que no conozcan tu historia, y para los que la conozcan lo recuerdo, lo que a ti te pasó es que después de que hubiera ya un donante compatible contigo, a última hora se echó atrás, por tanto, se te cerró esa puerta, ¿no? Que ya estaba medio abierta y que tú tenías una gran esperanza. Si te parece, ¿ha habido, simplemente a modo de titular, ha habido algún avance en esto? ¿Ha habido alguna
4: novedad? Poco o escaso. Las personas sí que reaccionan bastante positivos. Las personas están usando muchísimo la web de donamedula.com, preguntando dónde pueden donar y de cómo se puede donar o hacerse las pruebas para ser compatible. E insisto, siempre que haces una prueba, te metes en el sistema y eres la posible salvación de cualquier persona, no solo mía, y se ve el interés, que eso es lo importante.
2: Sí, pero es que quería preguntarte, porque de esa entrevista yo recibí un gran feedback a través de COPE, ¿no? De las publicaciones que hicimos en COPE, también a través de mis redes personales, en Instagram tenía varios mensajes, que entre otras cosas me decía, además de lo de la Seguridad Social, que le llamó mucho la atención a mucha gente, el tema de la donación de médula, ¿no? El que no sea el que no ha investigado, el que no ha explorado sobre este asunto, piensa que una donación de médula duele. ¿Eso es verdad?
4: No. Si aplicamos el caso de los 92% de casos que se hace en el mundo, no duele, porque no es una punción como la gente piensa todavía.
2: Ah, vale.
4: No.
2: Entonces, es el caso. ¿Cómo puede ser?
4: Es como donar sangre, solo que en lugar de estar ahí media hora enganchado a la máquina, son 4 horas.
2: Vale.
4: La diferencia, si eres una persona joven, entre 18 y 40, desde los 18 hasta los 30 y pico, se supone que tu cuerpo puede segregar lo que se necesita y se sacaría como una donación de sangre, básicamente.
2: Qué bueno, o sea, que es súper sencillo, no sí. duele. El es proceso, verdad que el proceso es un poquito más largo, ¿no? Que, un,
4: sí,
2: que una
4: el,
2: donación
4: realmente
2: de sangre.
4: Es más coñazo a nivel administrativo que otra cosa. Por ejemplo, con mi hermano, para comprobar si es compatible o no, he estado con él en las pruebas que se le hace, sí. como si fuese a donar médula, básicamente. Te hacen un cuestionario, estás con el médico, te pregunta sobre tus antecedentes, tipo de perfil que eres, y te hacen una analítica para comprobar si, esto te estoy contando, si a ti te llaman mañana y dice, oye, vente a donar médula, como si fuese así, ¿vale? Este es el proceso realmente. Te hacen las pruebas, te hacen una analítica, te comprueban que estás tú bien y te explican el proceso. El proceso es, 4 o 5 días previas a la donación, te tienes que inyectar como una especie de heparina en la barriga, sí. de la misma forma, para mover la médula que está alojada en el tuétano hacia el flujo sanguíneo, para que el día de la extracción se puede hacer con las manos, básicamente. Ya está, ya estás está. En seguimiento durante un año con ellos para saber que estás bien, no tienes ningún problema. Efectos secundarios, dolor de cabeza, un poco de náuseas y te están llamando toda la semana hasta que te den el alta, como quien dice.
2: Hisham, ¿tú crees que en España, en general, la sociedad es generosa con este tipo de asuntos?
4: No. Pero ojo, en cualquier sociedad en sí, porque hasta que no lo ves en tu propia sangre y en tu propio entorno, no te manifiestas a ayudar. Esa es la cuestión. Siempre pensamos que, bueno, seguro que hay gente generosa que está donando, que está... No, no es verdad. El número es muy escaso. Y si comparamos nuestros números contra Alemania, que es nuestro vecino, que siempre hemos presumido de calidades, la mayoría de los donantes que vienen a España vienen de Alemania. Eso es un gasto importante también para la fundación, por cierto, porque hay que ir hasta Alemania a recoger la muestra. Entonces, si somos un poco más generosos y aumentamos ese número, ya te digo yo que muchas más personas se estarían curando.
2: Me parece muy interesante siempre, Hisham, escucharte. Me pareció muy interesante y revelador escucharte hace unas semanas. Y ya que tenemos unos minutos por delante, tú además tienes un perfil tequi que me encanta porque hemos disfrutado fuera de micros hablando sobre estas cosas. Y quiero aprovecharte para preguntarte un par de cosas. Me gustaría que nos dieras 2 tipos de recomendaciones para ciberprotegernos en un momento muy crítico para todos. O sea, para nosotros a nivel usuario y también para toda la red productiva de nuestro país. Entonces, si te parece, vamos a empezar por las empresas, ¿vale? Quiero 1 o 2 consejos muy prácticos para una compañía, no hace falta que sea gran compañía, pequeña, mediana, que quiera, eliminar el ataque al 100% es casi imposible, pero sí estar bastante protegida. ¿Cómo lo hacen?
4: El perfil empresa es mi favorito porque es al que me dedico. Por experiencia propia y que he estado en 2 situaciones muy complicadas, es un poco más avispado, es lógica, porque la ingeniería social es la que afecta realmente al mundo entero, a los funcionarios y a las empresas les atacan por las personas. Entonces, para prevenir el ataque más ridículo que hay, pero el más factible, que es implementar un hombre en el medio, un man in the middle, básicamente, si recibes una factura de un proveedor que te está pidiendo urgentemente pagarla. Por ejemplo, oye, mira, ese es el número de cuenta y te lo pasa en el correo sin más escrito ahí, como si fuese un amigo. No, perdona, mándame un certificado de cuenta de empresa firmado por el banco, mínimo, porque ahora mismo la prevención de blanqueo de dinero es muy importante, así que antes de pagar a un proveedor, actualiza tu base de datos. Si ves que el IBAN ha cambiado con respecto a la anterior factura, desconfía.
2: No muevas ni un céntimo.
4: He tenido casos de donde se han perdido 25.000 euros por comprar un tractor porque han intervenido el ordenador de la empresa, de la trabajadora en este caso, con un virus en Windows, básicamente. Han implementado en su Outlook una capa donde han interferido el correo del proveedor que tenían que pagarle, el tractor, y han puesto un número de cuenta ahí.
2: Y le han volado 25.000 pavos.
4: Así, de la nada.
2: Madre mía. Bueno, a nivel personal, ayúdanos a ciberprotegernos. Bueno, aquí hay muchas... Yo estoy en el día a día también hablando de este tipo de asuntos y es que podemos atacarlo desde varias partes. Por ejemplo, voy a contar un ejemplo personal y luego tú ya cuentas lo que quieras. Mira, yo hice un pedido a través de AliExpress, ¿vale? El pedido nunca me llegó porque hubo un problema en la aduana, pero fíjate cómo fue que un día después de recibir yo el correo oficial de AliExpress diciéndome tu producto no ha llegado, recibo otro correo de AliExpress ofreciéndome, ni me acuerdo, con un enlace e incitándome a pinchar. Arriba, en el remitente, salía incluso el tick de oficial. Pero claro, me dio por darle al desplegable y me di cuenta que era info.bla bla bla arroba AliExpress. Y digo, ostras, que me la están intentando colar. Si no hago ese movimiento del desplegable, yo entro en ese enlace y no sé lo que hubiera pasado. O sea, no sé realmente qué datos me hubieran pedido, pero quizá hubiera caído en alguna. ¿Cuál nos cuentas tú así a nivel personal, Hisham?
4: Hilándolo un poco a eso, la mejor forma también es nunca fiarte de los correos que parece como que te envías tú mismo. Se hace así porque los servidores de correo electrónico no están preparados para identificar el origen todavía completo del correo. Entonces, cuando te envías un correo a ti mismo, pero parece que te lo envías a ti mismo, no eres tú realmente, ni tampoco te han hackeado la cuenta. Ojo, no es que han cogido tu contraseña, es que simplemente desde un servidor externo han simulado como que tú mismo te estás enviando un correo y ha entrado en bandeja de entrada. No te han robado la contraseña, no te preocupes, pero tampoco entres al enlace que aparece ahí.
2: Bórralo.
4: Sin más.
2: No hagas nada.
4: Sin más. Entonces, a nivel personal...
2: ¿Qué te preocupa a ti, Hisham, por ejemplo, de lo que estás viendo? O sea, cuando hablas con amigos, familiares, que les dices, oye, no hagáis esto, esto, esto, ten cuidado con esto otro.
4: A mí es que los mensajes que recibo de mi entorno siempre es, oye, es seguro abrir esto. ¿Me explico? Pero es muy complicado a día de hoy. Yo siempre uso el doble factor lógico. Si tengo un mensaje del banco que me dice, oye, te pasa esto, pero o te estamos llamando y el número no es correcto, no vuelvas a llamar. Igual que los enlaces es la forma más fácil de caer. Un organismo público, por ejemplo, pasó con la Seguridad Social hace poco, sí. Les hackearon, nadie avisaron, de hecho no se avisó, no hubo comunicado. El dominio era tssi-seguridadsocial.com, por ejemplo. Un organismo oficial en España, que es donde estamos, no van a usar un dominio externo que no sea un .es, y mucho menos que no sea un gov.es o algo similar. Entonces, dudas si el dominio es un .ai, .io, .app, algo extraño que no sale del organismo oficial.
2: Eso es bueno en los correos, es decir, todo lo oficial en teoría tiene que acabar en .es.
4: Si es España, ya te digo yo que es así. Sí o sí, porque no vamos a gastar dinero fuera. Un dominio.com cuesta dinero. Entonces, me llegó a mí que casualmente me caducaba la tarjeta de la Seguridad Social europea, fijaros, y yo, ¿pero desde cuándo la tarjeta de Seguridad Social caduca? Y era un dominio phishing. Tuve la oportunidad de bloquear ese ataque, por cierto, y me siento muy orgulloso de ello.
2: No, total.
4: Pero mi padrastro podía recibirlo y es un hombre mayor. Al igual que reciben correos de pon tu tarjeta aquí para renovar no sé cuánto.
2: Total.
4: Dejaros de historias. Es que usar la lógica. Nadie va a pedir dinero, ni te van a dar dinero gratis. Verifica el enlace. Si es un organismo oficial, España siempre es de red.es, un.es, .go.es y nada más.
2: Sentido
4: es
2: común.
4: Más fácil, lo
2: sentido
4: más fácil,
2: común, sentido común. Oye, Hisham, ha sido otra vez un regalo escucharte y recibirte aquí en lo que viene. Y haremos una tercera entrega contigo, ahondando en algunos asuntos de ciberseguridad, porque siempre nos das muy buenos consejos. Mucha suerte con esa donación de plasma. Y ojalá y de plasma también, porque estaba pensando. O sea, es que al final es sangre, plasma y médula. Efectivamente son.
4: Y esta semana, básicamente, se están haciendo. Siendo la Semana Mundial de las Inmunodeficiencias.
2: Sí.
4: Estas dos jornadas que aparecen aquí es de visibilidad. El tratamiento que tenemos nosotros, y no solamente por mi enfermedad, sale del plasma. Donar sangre y donar plasma, mismo proceso. Acércate un momento. Son, no sé, 20 minutos en la máquina enganchado y te sales con una Coca-Cola.
2: Total.
4: Pero por lo menos salvas vidas.
2: Total, total. Hisham, un abrazo enorme, amigo. Nos escuchamos pronto.
4: Gracias.
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2: Y una semana más aquí en Lo que viene ha llegado el momento de hablar de videojuegos. Una sección que está gustando muchísimo, que está generando mucha conversación, sobre todo en redes sociales. Y bueno, como son ellos los que están triunfando realmente con esta sección, pues les he vuelto a llamar a este espacio. Jesús Tobarra, ¿cómo estás? Bienvenido a Lo que viene.
3: Hola, ¿qué tal? ¿Cómo
2: llevas la fama?
3: Bien, bien. Me paran por la calle, pero yo no tengo problema en hacerme fotos con la gente.
2: Efectivamente, muy bien. David Ildefonso, ¿y tú?
5: ¿Qué tal? Pues yo aquí, pues igual, un poco peor que Jesús. Se me sube un poquillo.
2: No estás acostumbrado, ¿no?, a todo esto.
5: Tan rápido no.
2: Tan rápido no.
5: Madre.
2: Bueno, a ti oyente de lo que viene, hoy seguro que la sección te va a interesar. ¿Juegues o no a videojuegos? Porque vamos a abrir varios debates. De entrada, quiero que imagines que te compras un ordenador, un libro o cualquier cosa, y que un día el vendedor decide quitarte. Eliminar todas las copias que existen y quedarse con tu dinero. Suena algo bastante loco, te cogerías un buen cabreo, pero este escenario que te he descrito pasa a menudo con los videojuegos. Antes, cuando tú te comprabas un título, esa copia era tuya al 100%, porque la tenías físicamente en tu casa. Ahora puedes pagar un juego, pero eso no te otorga su propiedad. Te otorga una licencia de uso y el día menos pensado puede desaparecer. ¿Por qué? Pues porque, por ejemplo, el servidor en el que estaba alojado, pues la empresa decide acabar con él y te quedas sin acceso al juego. Claro, esto ocurre en los videojuegos que se venden como servicio, es decir, aquellos que no son un producto cerrado, sino es algo que se va actualizando poco a poco y modificando con el tiempo. Tobarra, por ejemplo, danos algunos ejemplos de esto que estamos diciendo, títulos concretos.
3: Pues mira, por ejemplo, el Fortnite, que seguro que todo el mundo conoce por una razón o por otra, el League of Legends, que es quizás el emblema de los eSports, el Marvel Rivals, que desde hace unos años también está llamando bastante la atención. Estos son algunos de estos juegos como servicio, claro, que se van actualizando y que es eso, dependen al final de los servidores públicos, digamos.
2: Oye, hay un dato sorprendente y es que alrededor del 90% de estos juegos como servicio se vuelven totalmente inaccesibles cuando cierran los servidores. Es como si Netflix de repente quitase una película del catálogo y desapareciera de la faz de la Tierra. Es decir, ya no está en ningún lado. Pues esto es una práctica que hemos visto en muchos títulos y que ha llevado a algo que no se ve todos los días. El Parlamento Europeo está hablando de videojuegos. En este caso, Jesús, ¿por qué? A ver, la razón más o menos la acabamos de exponer, pero ¿eso cómo se ha llevado al Parlamento Europeo?
3: Pues mira, estamos hablando de Stop Killing Games, que ha llegado a Bruselas. Es una iniciativa ciudadana europea que surgió en 2024 y ha recogido, ojo, 1.300.000 firmas. O sea, que no es una cosa de cuatro matados en Internet.
2: Sí, sí.
3: Para dar contexto, las iniciativas ciudadanas que tienen éxito como esta, pues llegan a debatirse en el Parlamento. Y básicamente el problema es este. Tú compras un juego a precio completo, que recordemos que está a unos 70 euros más o menos,
2: sí,
3: y al iniciarlo descubres que ese título necesita conexión a Internet constante para funcionar, incluso si no quieres jugar online, digamos. Aún así, no le das mucha importancia, pero un día la empresa decide, oye, mantener el servicio no me es rentable, así que eliminan todo el juego. No solo los servidores del multijugador, sino que también el modo solitario, el modo un jugador. Y claro, ya no puedes volver a jugar, da igual que hayas pagado el precio completo.
2: Te digo una cosa, esto pasa en los videojuegos que vamos a seguir ahora desarrollando y pasa también con otros servicios tecnológicos que ahora están ganando mucha fuerza. Por ejemplo, el otro día me encontraba con un amigo mío que se ha comprado uno de estos anillos inteligentes que te miden los parámetros de salud y me decían, oye, el anillo vale, no sé, unos 500 euros y además lleva una suscripción de 10 euros al mes, porque cada mes se va actualizando el sistema, te va ofreciendo novedades, etcétera. Y yo ese día me planteé, ¿y qué pasa si un día la empresa cierra?
5: Claro.
2: Ya no hay actualizaciones, ya no hay novedades y has pagado 500 pavos por un anillo que realmente, además el diseño es bastante feo, ¿por qué decirlo? O sea, es muy llamativo. Bueno, yo ahora mismo no me lo pondría, ¿eh? Me van a matar, si sacamos un reel de esto, me van a matar en redes sociales, pero a mí, sinceramente, doy mi opinión, no me gusta. Y si entonces no te actualizan, el dispositivo no sirve para nada. Pero bueno, en el caso de los videojuegos, David, esto no es algo que pille por sorpresa a los jugadores, ¿no? ¿O sí?
5: A ver, es algo que ya hemos visto varias veces, sobre todo en los juegos que más abiertamente se ven que son como servicio, que son a menudo gratuitos, que son multijugador. Bueno, más o menos, si te compras un juego de esos, sabes más o menos a qué te metes. En Stop Killing Games quieren que se preserve todo el videojuego, pero es verdad que

0: no me gustan los juegos de carreras, pero la gente que sí le mola, es un título mítico. Salió en 2014, hace ya bastante tiempo, pero es un juego que lo reventó muchísimo. Necesitabas conexión constante para jugar a internet, tenía modo multijugador, tenía modo un jugador. ¿Qué pasa en 2024? 10 años después, bueno, ya dicen, bueno, 10 años ha estado rulando el juego, hay que sacar más de The Crew. El viejo habrá que jubilarle, así que cerraron los servidores y de un día para otro nadie lo pudo jugar. Este fue el caso que dio vida a Stop Killing Games. O sea, fue el caso, fue tan gordo que fue lo que ha dado vida a esto.
1: ¿Pero ha habido más?
0: Ha habido más. Otro muy, muy importante fue el de Concord. La gran, gran apuesta de Sony por comerse el terreno de los juegos como servicio, concretamente de los Hero Shooters, que son una clase de juegos como disparos. No entraremos a ello. El caso es que costó 375 millones. Eso es más pasta que las que se gastaron, que las que se gastó Marvel en hacer Vengadores Endgame.
1: Wow, o sea, ahí hubo una inversión muy, muy heavy.
2: Importante.
0: Y costaba 40 pavos, tú te jugabas al juego, duró dos semanas.
1: ¿Dos semanas?
0: 375 millones, duró dos semanas y por varias cuestiones, bueno, pues se canceló el servidor, ya está, sin juego. Sin 40 euros, sin nada.
1: Sin nada. Oye, los oyentes de lo que viene, claro, los más avanzados, por así decirlo, en temas de videojuegos, todo esto les suena. Los que no y están alejados de este sector, yo creo que con el contexto, lo que hemos explicado, ya entienden lo que está pasando y esa movilización de casi 1,5 millones de personas que han llevado esta propuesta al Parlamento Europeo. Pero yo creo que es importante explicar, en este caso, Jesús, por qué una desarrolladora de repente decide eliminar un servidor en el que se aloja un juego. Es decir, una vez ya se ha invertido ese pastón en desarrollar el juego, hay que explicar que es que luego cada actualización lleva un coste.
0: Claro.
1: Mantener el servicio del juego para que, por ejemplo, no haya parches o brechas de seguridad tiene un coste. Todo esto es lo que hay detrás, ¿no?
2: Claro, sí. O sea, principalmente, claro, hay que mantenerlo. Porque es eso. O sea, el juego ya tiene un costo, un precio que tienen que pagar las empresas, pero es que luego tiene que ser rentable para la propia empresa. Si decimos que tienen que estar eso, los sistemas antitrampa, por ejemplo, para que se pueda jugar correctamente. Por ejemplo, si estamos jugando al Fortnite, pues si estás en una partida normal y de repente ves a un tío volando y lanzando misiles sin parar, pues a ti se te quitan las ganas de jugar porque sabes que no tienes nada que hacer contra ese tío, que es un hacker.
1: Te voy a pedir otro ejemplo para que los oyentes de lo que viene lo entiendan un poquito mejor. En el FIFA, esto, ponme un ejemplo.
2: En el FIFA,
1: fútbol.
2: Imagínate que cada vez que intentas hacer un pase, el balón fuese automáticamente teledirigido a los pies del otro, del rival, estuviese donde estuviese, o directamente a las manos del portero del otro, aunque el portero esté en la otra punta de la portería o en la otra punta del campo, y que todos los disparos del rival metieran gol.
1: Sí,
2: o sea, básicamente te quedas sin opciones.
1: O podríamos decir, por ejemplo, que Ferran Torres marcara 6 goles por partido. Eso podría ser también un...
2: Bueno, sí, claro.
0: Demasiado hack, ¿eh?
2: Puedes meter toda la trampa que quieras.
1: Estoy tomando del pelo. Oye, tenemos un audio también para contextualizar todo esto.
2: Sí, porque en Stop Killing Games han dicho que no buscan tampoco que la empresa se esté gastando todo el dinero en mantener los servidores. Vamos a escuchar al creador de la iniciativa, que se llama Ross Scott, en el Parlamento Europeo.
3: Queremos que sea fácil y práctico para todas las partes involucradas. Estamos muy abiertos a soluciones. No pedimos que cambien sus modelos de negocio o de monetización. Solo que, cuando acaben con el soporte, lo hagan de manera responsable.
1: Vuelvo a repetir, aquí en lo que viene estamos hablando de videojuegos, estamos hablando de una iniciativa que acaba de llegar al Parlamento Europeo con casi 1,5 millones de firmas. Es decir, los videojuegos, para aquel que tenga dudas, mueve una comunidad muy importante de personas en todo el mundo. Jesús.
2: Sí, y precisamente esta comunidad es la que quiere, digamos, hacerse cargo de estos servidores para al final seguir disfrutando de los juegos que les gustan y seguir entretenidos. No les están pidiendo, como decíamos, que sea la empresa la que siga dejándose el dinero en mantener los servidores, sino que cada uno pueda crear su propio servidor peer-to-peer, que es como se llama, que es decir, uno de los jugadores procesa el juego en su ordenador y el resto se conectan a él. Y esto ya hay varios juegos que propiamente te enseñan cómo hacerlo, como es el caso de Minecraft, que todo el mundo conocerá, el juego de bloques de construcción. Pues yo puedo crear un servidor y vosotros dos uniros a mí sin estar, digamos, molestando a Mojang, que es la empresa creadora del juego.
1: ¿Y eso a ti, Jesús, te supondría un gasto? Es decir, crear tú ese servidor en un ordenador tuyo local, ¿eso te implicaría, no sé, más consumo de energía del ordenador, más dinero por otro lado?
2: Claro, aquí habría que ver, porque si, por ejemplo, en el caso de Minecraft, al final se pueden crear, digamos, servidores que evidentemente van a tener una serie de limitaciones y restricciones, que al final eso sí que te saldrían más baratos.
1: ¿Económicos?
2: Más

0: económicos, y luego ya, dependiendo del juego o de los servidores que quieras tú implementar, ahí ya a lo mejor sí que tienes que hacer un desembolso económico mayor, o directamente un desembolso económico que no te saliese gratis crear el servidor para poder disfrutarlo. Pero yo creo que al final, si lo planteas de una manera de, oye, vamos a juntarnos entre 5 y ponemos, qué sé yo, 5, 10 euros, ponemos el dinero que sea, también puede ser una manera de animar a más gente a que se creen eso, comunidades, y al final mantener el juego vivo, porque si estamos diciendo que hay pues 1.300.000 personas que quieren que esto siga adelante, es porque los juegos de los que estamos hablando tienen comunidades que están dispuestas a gastarse el dinero.
1: ¿Sabes? Bueno, ya veis, oyentes, de lo que viene, que Jesús Tobarra y David Ildefonso son dos amantes de los videojuegos, por eso bueno, estamos divulgando este sector que cada vez tiene más adeptos. Por cierto, esta medida de la que estamos hablando se ha tomado muy en serio en el Parlamento Europeo, porque de alguna manera se está combatiendo la obsolescencia programada, que es otra de las misiones que tiene el Parlamento Europeo, y de hecho, como te hemos contado aquí en lo que viene, otro de los puntos que tienen, por ejemplo, es la degradación de las baterías de los dispositivos móviles. Están también en esa guerra y están en esta guerra de los videojuegos. Os cuento yo básicamente, tienen hasta el 27 de julio para dar una respuesta oficial, y ese día nos vamos a encontrar ante dos escenarios. El primero, ¿no?, y el que quizá más interese a los jugadores, que se haga una legislación a nivel europeo sobre este tema, que eso es lo que están defendiendo, lo que quieren la mayoría de jugadores. La otra, que digan que ya y cauces legales para este asunto y dejar que cada país lo afronte a su manera si hay demanda de ello por parte de los consumidores.
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1: Muchas veces hablamos de las empresas que están inventando el futuro aquí en lo que viene. Bueno, muchas veces no. Todos los días estamos hablando de estas compañías, son las que quieren, por ejemplo, llevar cohetes al espacio, rediseñar la energía, aplicar una inteligencia artificial mucho más avanzada de la que tenemos hoy en día, o impulsar nuevas soluciones biotecnológicas. Pero detrás de esas compañías hay otra pregunta clave. ¿Quién las impulsa cuando todavía no son grandes compañías? ¿Quién detecta ese potencial y pone el capital para que pasen de ser una promesa a convertirse en una compañía real? Javier Villaseca, ¿qué tal? ¿Cómo estás? Bienvenido a Lo que viene.
4: Muchas gracias.
1: Eres fundador y CEO de Sego Finance, que básicamente, yo hacía esa pregunta de manera un poco retórica, porque detrás de esas compañías, de ese empujón que necesitan en un momento clave para que crezcan, hay plataformas como la que tú estás liderando, que exactamente, explícales a los oyentes de lo que viene de una manera sencilla en qué consiste.
4: Bueno, somos un marketplace de inversión en el que unimos a empresas, en este caso pymes tecnológicas, pymes innovadoras, con inversor privado. Entonces damos la oportunidad a que cualquier persona pueda convertirse en socio accionista de empresas que están ahora mismo pues siendo punteras, bien en tecnología o bien en, con una innovación bastante disruptiva.
1: Javier, en vuestro caso la pregunta, claro, es ¿cómo se detecta hoy una compañía que no solo puede crecer, sino que de verdad está inventando el futuro? Porque me imagino que en el día a día tocan a vuestra puerta cientos de propuestas. Bueno, pues, al final vuestro trabajo es esa curación, ¿no?
4: Sí, no, totalmente. Yo siempre digo, nuestro trabajo es un trabajo de no es, porque lamentablemente tenemos que rechazar la mayoría de compañías que recibimos. Y bueno, pues también lamentablemente no podemos financiar las compañías más innovadoras, seguramente, porque al final lo que buscamos es que tenga un componente equilibrado entre lo que es la parte de innovación o disrupción, que sí que buscamos que sea un componente importante de la compañía, pero para nosotros también es muy importante que la compañía, pues oye, venga bien estructurada, que cuente ya con clientes, que tenga tracción en mercado y bueno, pues que tenga un poco ese potencial de poder avanzar hacia convertirse en una mediana grande empresa, ¿no? Entonces sí que vemos algunas ideas que son revolucionarias, por así decirlo, pero es verdad que todavía o no están en mercado, o todavía no han conseguido desarrollar la tecnología y bueno, pues entonces nosotros no podemos participar en ellas.
1: Claro. Si te parece, ya hemos dado a los oyentes de lo que viene el contexto necesario para entender qué es lo que hacéis vosotros en el día a día, a qué necesidad estáis respondiendo. Vamos a hablar de casos concretos de algunas compañías que de verdad están haciendo cosas muy, muy potentes, ¿no? PLD Space, por ejemplo. Preséntales a los oyentes esta compañía, así que en un titular, a qué se dedica, y sobre todo explícanos ¿cómo llegó a vosotros? ¿Cómo la identificasteis? ¿Cómo la habéis empujado? ¿Y cómo está hoy? ¿Dónde está?
4: Sí. Bueno, PLD Space es una compañía española que realmente ha conseguido meter a España en el top 10 de países con capacidad de lanzar un cohete al espacio. Sin duda es una de las compañías más innovadoras que tenemos en el país, es una de las más prometedoras, no solo a nivel país, sino a nivel europeo. Está también impulsada y apoyada por diferentes organismos europeos. Y bueno, la verdad que es un orgullo poder contar con una compañía como ellos en España, ¿no? La realidad es que ya han hicieron un primer prototipo que llamaron el Miura 1, que probaron y lanzaron con éxito desde Huelva y alcanzó la altura que ellos esperaban. Y ahora pues estamos a puntito de ver el lanzamiento del Miura 5, que ahora ya sí es el definitivo y es con el que van a empezar el lanzamiento de cohetes continuo, ¿no? Entonces, la verdad que es un triunfo a nivel nacional. Esto viene de dos locos ilicitanos que con todo el respeto, que realmente estaban obsesionados con poder lanzar un cohete y hacerlo desde España. Y al final se juntaron dos jóvenes muy talentosos con muchísima ambición y con muchísima iniciativa. Y oye, lo han hecho realidad. Y ahora mismo, como decía, a nivel no solo nacional, si es que hablamos a nivel internacional, uh-huh, es una de las 10 principales compañías en el tema de lanzamiento de cohetes, ¿no? Entonces,
1: Y esto, Javier, hay que explicarlo. Seguramente si Sego Finance no hubiera estado al principio empujando a esa compañía, hoy PLD Space quizá no estaría donde está.
4: Pues sí, seguramente. Nosotros ahí, la verdad que nuestra tarea es esa, es impulsarles cuando todavía el resto del mercado no los están impulsando, no los perciben todavía como esa empresa grande que PLD es hoy en día. Pero nuestra tarea es buscar, ¿no?, en ese semillero cuáles de ellas pueden llegar a ser ese árbol, ¿no?, esa gran planta que estamos buscando. Entonces, la realidad es que PLD es un caso de éxito espectacular que tenemos. Han sido más de 8 millones de euros los que hemos invertido en la compañía. Y la verdad que estamos súper contentos con ellos.
1: Qué bueno. Oye, otro ejemplo muy bueno, o al menos que a mí me ha llamado la atención, es el de Neurológica. Al final estamos hablando de una compañía vinculada a esa nueva generación de inteligencias artificiales mucho más adaptativas y cercanas al comportamiento humano. Lo estoy explicando de una manera sencilla, ¿eh? Si alguien conoce la empresa a nivel más técnico, que me perdone. En este caso, la pregunta, Javier, es con todas las propuestas que hay ahora mismo relacionadas con la inteligencia artificial, porque desde hace un tiempo estamos en ese hype de la IA, ¿no? ¿Cómo detectasteis que esta realmente era una apuesta segura?
4: Bueno, Neurológica, en el momento que pruebas su IA, pues te das cuenta, ¿no?, del inmenso trabajo que hay detrás y sobre todo te das cuenta del monstruo que han desarrollado, ¿no? Estamos acostumbrados a la IA a nivel de usuario, ¿no?, en el que realmente hablamos, por así decirlo, con un chat, pero la IA va mucho más allá de un agente virtual, ¿no?, que nos va contestando nuestras preguntas, miedos y preocupaciones, ¿no? Realmente, esta es una compañía referente en España. Es una compañía que ahora mismo está muy bien posicionada en el mercado americano. Como os podéis imaginar, Estados Unidos es una primera división, sí, sí, y más en este tipo de tecnología como es la IA, y que una compañía española haya conseguido entrar ahí, pues desde luego es otro logro nacional, ¿no? Entonces, la verdad que nosotros apostamos por ellos hace ya pues casi 2 años y la verdad que también muy contentos, están saliendo las cosas estupendamente.
1: Yo quería hacerte una pregunta que seguro que tú te has planteado, ¿no? ¿Cómo es posible que en un país como el nuestro esté tan de moda? No estoy diciendo que la gente no deje de hacerlo, pero el tema este del trading, invertir en criptos y demás, y sin embargo no nos planteemos decir, oye, voy a invertir un poquito de dinero en empujar este tipo de innovaciones. ¿Por qué? ¿Queremos quizá rendimiento muy rápido? ¿No tenemos paciencia?
4: Son las tendencias que hay ahora mismo, ¿no? Vienen un poco impulsadas quizás pues por algunas caras visibles que movilizan a muchísima gente, a muchísima juventud y que viene impulsada por ese afán, ¿no?, de poder ganar dinero y de hacerlo de manera rápida, ¿no? Luego la realidad, y te lo digo yo como usuario también de las criptos, luego la realidad es que hay gente que sí que gana dinero y hay mucha más gente que lo pierde, ¿no? Es una pena. Al final yo creo que son una tendencia que se ha dado, que comparten al final como un hobby pues una gran porcentaje de la población, Y está muy bien que lo hagan, al final está muy bien que se diversifique, que se busquen nuevas vías en las que se pueda rentabilizar los ahorros, pero desde luego la economía real es otra de ellas, ¿no? El apostar por el venture capital, apostar por compañías españolas que son innovadoras, que ya tienen clientes, que tienen tracción, que al final están facturando millones de euros, que están en beneficio muchas de ellas, que bueno, que las cosas se están haciendo bien, que se están expandiendo, pues oye, evidentemente el riesgo está ahí, pero por otro lado, pues tiene un doble valor, ¿no? Estás apoyando, impulsando una industria, estás apoyando a empresas y a familias que están consiguiendo, pues oye, crecer profesionalmente también, y por otro lado, pues tienes una rentabilidad, ¿no? Es decir, nosotros ha habido compañías que hemos apostado, tenemos 5 compañías cotizadas, el récord en el venture capital español, y bueno, algunas de esas compañías hemos entrado cuando valían 10 millones y en bolsa han llegado a valer pues más de 200, es decir, eso es una revalorización enorme, ¿no? Para cualquier inversor. Entonces, bueno, esas también son nuestras apuestas, ¿no? Es decir, apostar por compañías nacionales, disruptivas y que necesitan ese impulso.
1: Oye, Javier, la pregunta que te hago también es un poco retórica, pero quiero que me la desarrolles. ¿Invertir en ciencia hoy en día es rentable? Y si es que sí, que me vas a decir que sí, danos un par de consejos para aquellos que decidan, oye, pues mira, me quiero aventurar en esto, quiero ayudar de alguna manera con mis ahorros, aunque son muy pequeñitos, a empresas que van a cambiar el futuro en los próximos años, ¿cómo lo hacemos?
4: Bueno, invertir en ciencia siempre es rentable porque al final las métricas están ahí. Los países que más apuestan por la ciencia son los países con mayores economías del mundo, ¿no? Estados Unidos, China, Alemania, etcétera, son países que llevan impulsando la ciencia, y al final en la ciencia está la innovación. Es decir, necesitamos de nuevos mecanismos, de nuevas soluciones, y bueno, pues la ciencia es una rama importante, ¿no? Que nos provee de ellas. Entonces, bueno, yo creo que es una buena apuesta, y como decía, yo siempre abogo por una diversificación. Yo entiendo que se prefieran en muchos casos valores tradicionales y demás, y están ahí y la rentabilidad está ahí, pero yo creo que también es importante que vayamos construyendo una cartera futuro, más ahora nuestras generaciones, que posiblemente está en duda, ¿no? El tema de las pensiones, posiblemente ni las vivamos, seguro que no como las conocemos hoy en día. Y oye, pues eso también supone pues una posibilidad, ¿no? De generar unas rentas a futuro de una manera completamente diferente. Estamos descorrelacionados de los mercados, en unos mercados cada vez más volátiles, en el que cualquier noticia, cualquier nueva acción de cualquier país nos tumba las bolsas. Entonces, al final, oye, yo creo que esto es un mecanismo que ha llegado para quedarse.
1: Oye, Javier, me está pareciendo interesantísimo conocer este mundo contigo. Hemos hablado de la inteligencia artificial y todo lo que está moviendo alrededor de esta innovación. Hemos hablado de cohetes, también está moviendo mucho todo el mundo de los satélites, la conexión satelital, todas las empresas que están trabajando en esto. Estábamos hablando de una compañía relacionada con la biotecnología. Háblanos de algún otro sector o de alguna otra nueva solución que va a irrumpir en los próximos meses con muchísima fuerza y de la que vamos a escuchar hablar en medios de comunicación, en redes sociales, etcétera.
4: Bueno, en unos meses el mercado...
1: Tú eres un visionario, o sea, estáis ahí.
4: No te creas, ¿eh? O sea, el mercado es cambiante, va por delante de cualquiera, y en unos meses no sabremos ni ahora mismo ni lo que se nos va a venir encima, ¿no? Lo que sí sabemos es un poco el presente, ¿no? Y en el presente ahora mismo estamos apostando mucho por empresas de robótica, estamos apostando mucho ahora mismo por una compañía, por ejemplo, de drones, y bueno, al final es ahora mismo la demanda actual que hay en el mercado, son las tendencias, estamos viendo que al final son demandas que no son puntuales, sino que son demandas que ya están aquí para quedarse.
1: Sí.
4: Y bueno, pues estamos apostando por compañías que están innovando en estas industrias.
1: Mm-hmm. Bueno, pues Javier Villaseca, fundador y CEO de Sego Finance, muchísimas gracias por tu tiempo, por estar apoyando tantos proyectos que están cambiando la ciencia, la tecnología y la innovación de nuestro país, y no solo de nuestro país, de Europa y de todo el mundo. Y os vamos a seguir la pista para descubrir esas compañías que son clave en lo que va a ser nuestra sociedad en los próximos años. Muchísimas gracias.
4: Muchas gracias a vosotros.
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1: Pues hasta aquí lo que viene, hasta aquí la ciencia, la tecnología, la innovación en la cadena COPE. Como siempre te digo, muchísimas gracias por habernos dedicado un ratito de tu vida a escuchar todas estas historias que queríamos contarte. Si el programa te ha resultado interesante, quieres volver a escucharlo o te has sumado tarde, no te preocupes, lo tienes en cope.es y en nuestra aplicación de COPE. Es tan sencillo como buscar lo que viene y encuentras este y el de las semanas anteriores. Y por supuesto, nuestro mejor contenido en vídeo lo sacamos, lo amplificamos a través de las redes sociales de esta emisora. Lo puedes encontrar en Instagram, en TikTok, en YouTube, etcétera. Siempre te pido que me des algo de feedback para saber si te está gustando todo lo que estamos contando en lo que viene. Nosotros nos citamos próxima semana, misma hora, mismo sitio. Hasta entonces, a disfrutar. Adiós.

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9: Hace un año los cardenales se disponían a elegir al sucesor del Papa Francisco tras días de debates sobre qué perfil necesitaba la Iglesia y los turbulentos tiempos actuales. El cónclave sorprendió a muchos por su rapidez, reflejo de un consenso que León XIV plasmó en aquel primer gran deseo en la homilía de inicio de pontificado. Una Iglesia unida, signo de unidad y comunión, que se convierta en fermento para un mundo reconciliado. Estas han sido sus coordinadas. La Santa Sede ha ejercido un fuerte liderazgo en defensa de la paz, la justicia social o el multilateralismo. Firme, pero sin dejarse arrastrar a estériles polémicas. Ese estilo, a la vez asertivo y prudente, se refleja en su compromiso de avanzar hacia una Iglesia más inclusiva, pero sin dar ocasión a ambigüedades en temas como la bendición a parejas homosexuales. La falta de claridad doctrinal, decía el Papa en respuesta a una pregunta hace unos días, genera división y proyecta la ridícula imagen de una Iglesia obsesionada con la moral sexual. La Iglesia no debe perder el foco de su misión, sin encerrarnos en nuestro pequeño grupo ni sentirnos superiores. Se trata de mostrar a Cristo y ofrecer el amor de Dios a todos, resumía León XIV al iniciar su pontificado. Alzad la mirada, lema de su inminente visita a España, recoge a la perfección esta idea. La expectación es máxima. Además de sus mensajes a un país que conoce bien, España, será un escenario óptimo para que León XIV perfile su propuesta de presencia en sociedades que se han secularizado y que quizá por ello tienen una visión de la Iglesia y el hecho religioso más libre de prejuicios.

0: Las 6 de la mañana, las 5 en Canarias.
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0: Muy buenos días a los madrugadores del fin de semana. Muy buenos días a la gente. En este domingo 3 de mayo, final de puente ya, vamos a tener, ojo para los que van a viajar, vamos a tener lluvias, inestabilidad. Lluvias en amplias zonas del tercio norte, del este y del centro de la península. Arrancamos este programa que nos llevará hasta las 8:30 de la mañana. El alba le alcanzará mañana a Ábalos cuando ya lleve más de una hora dentro del furgón policial que lo trasladará desde Soto del Real al Tribunal Supremo. Mañana Ábalos se levantará en torno a las 5:30 de la mañana. A las 6 le subirán esposado al furgón. El furgón es estrecho, no está bien iluminado y su defensa ya intentó que declarara por videoconferencia. El juez no atendió esa petición. Después de un viaje que puede durar más de hora y media, esposado, Ábalos ingresará en los calabozos de la Audiencia Nacional y de ahí, esposado, será conducido al Supremo. Cuando mañana Ábalos empiece a declarar en el Supremo, llevará 5 horas despierto. Ábalos, es de suponer, lleva en prisión más de 5 meses preparando lo que le va a responder mañana a su abogado, Marino Turiel, el tercer abogado que tiene, y lo que le va a responder al fiscal jefe anticorrupción, Alejandro Luzón. Ábalos y Coldo viajan en furgón policial. Viajan esposados, viven la prisión de Soto del Real desde el pasado mes de noviembre porque el juez instructor estimó que se podían fugar. Hace algo más de 2 años, en febrero de 2024, la policía detenía a Coldo, hombre fuerte, hombre para todo, más que hombre fuerte, hombre para todo de Ábalos. La policía detenía en febrero de 2024 a Coldo y a 20 personas más por estar presuntamente implicados en la cobra de comisiones ilegales para la adjudicación de contratos de mascarillas en plena pandemia. El Ábalos que mañana declara en el Supremo hace 2 años decía que la noticia le había sorprendido.
3: No tengo ni idea, o sea, es que me he enterado ahora, ¿no? Me he quedado estupefacto con esto.
4: ¿Usted conocía esas posibles pagos de comisiones al señor Coldo?
3: No voy a conocer eso, por favor. Absoluto, todo se hizo bien.
0: ¿Cómo voy a conocer? Todo se hizo bien. Según el juez instructor, Leopoldo Puente, desde el primerísimo momento en el que Ábalos llegó al Ministerio de Transportes, los miembros de la trama criminal que ahora se juzga en el Supremo se concertaron para sacar tajada. Estaban esperando llegar al ministerio para aprovechar en su beneficio económico cuantas oportunidades se les pudieran presentar, dice literalmente el auto. Cuantas oportunidades se le pudieran presentar. Lo ha ratificado esto la UCO. Apareció Aldama, entonces. Apareció Aldama y apareció la oportunidad con la que esperaban contar. Aparecieron los contratos para comprar mascarillas. Aldama creó la empresa Soluciones de Gestión, pegaron el pelotazo, consiguieron más de 53 millones de contratos con el Ministerio de Transportes, con Puertos del Estado y con otras administraciones. En algunos casos, había ofertas alternativas a las que presentaba Aldama que significaban la mitad de precio, que estaban hechas a mitad de precio, pero aún así se le dieron los contratos a Aldama. Desde que comenzaron a declarar los testigos y después los acusados, en este juicio de las mascarillas hemos visto 3 juicios diferentes. Está el juicio de las Jessicas, de las amantes y de las amigas de Ábalos, el juicio de la espuma bochornosa de un exministro y exsecretario de organización del PSOE, putero, sin ningún tipo de escrúpulo, aprovechado, ladrón, presunto, todo esto presunto. de ese exministro y el secretario de organización que le puso sueldo y casa a su novia con el dinero de todos, que siguió pagando esa casa con el dinero de todos, incluso cuando ya habían roto, porque nos contó Jessica, en su nidito de amor habían adoptado un gato.
5: Por él también adopté un gato y evidentemente pues ya es difícil encontrar piso, imagínate con un animal.
0: Jessica no iba a trabajar, cobraba de empresas públicas. Claudia Montes, amiga de Ábalos, contratada en Logirrail, filial de Renfe, tampoco iba a trabajar, eso sí, leía libros de trenes en la biblioteca pública y no sabía, eso nos dijo Claudia Montes, que estaba enchufada.
6: En un momento José Luis Ábalos me dijo, oye, te he enchufado.
0: Ese es el primer juicio, el juicio de esa espuma sucia y bochornosa. El segundo juicio es el que ha sobrevolado, la segunda dimensión de ese juicio es esa dimensión en la que ha sobrevolado la posible financiación ilegal del Partido Socialista. Estamos en el caso Mascarillas. Hay muchas piezas separadas. Aquí está el tema de hidrocarburos, el tema de obra pública, el tema de la posible financiación ilegal del Partido Socialista. Ahora no tocaba, pero ha estado presente en lo que va de juicio, vaya que se ha estado presente el asunto de la financiación ilegal del PSOE. Ahí está Koldo con su confesión de que retiraba chistorras, 500 billetes de 500 euros en Ferraz. Aldama habló de financiación por valor de 1,8 millones de euros, financiación ilegal del Partido Socialista. Carmen Pano, la empresaria Carmen Pano, contó que pagó 90.000 euros en billetes en la sede del PSOE. Declaraciones, ya digo, que apuntan a una posible financiación ilegal del Partido Socialista. Ninguna de estas declaraciones es concluyente sobre la cuestión de la financiación ilegal del Partido Socialista. Aldama y Koldo son acusados y pueden mentir, están en su derecho. Carmen Pano es otra cosa, Carmen Pano es testigo y si ha mentido se la juega. Esta segunda dimensión del juicio, en realidad no es la cuestión central, porque como digo, hay otro proceso que se sigue en la Audiencia Nacional. Y luego está la tercera dimensión de este juicio, la dimensión mollar, la dimensión central, que es el de que se pruebe o no se pruebe la presunta organización criminal para cobrar comisiones. Y aquí, en esta dimensión, que es la que al final va a decidir la condena y la magnitud de la condena de los acusados, lo importante hasta ahora, o lo más importante, han sido las declaraciones de los agentes de la UCO, especialmente la declaración que hizo el teniente coronel Balas, que en pocas palabras describió muy bien lo que hacía Ábalos.
7: ¿Qué es lo que hace? Lo más grande. Es el que abre negocios. Es un miembro cualificado de la organización. Por eso cobra lo que cobra.
0: Ábalos hacía lo más grande. Cobraba tantas mordidas que ni siquiera sacaba dinero de su cuenta.
7: Barruntamos que puede existir algún elemento de efectivo porque no logramos determinar las fuentes de ese incremento patrimonial.
0: Vivía el cuerpo de rey, pero no sacaba dinero de su cuenta. El piso de Jessica era una casita de novios con la que Aldama lo tenía comprado, han declarado los agentes de la UCO.
8: Para establecerse allí en lo que ella dice literalmente su casita de novios. Víctor de Aldama está pagando una contraprestación, en este caso es un piso. De esa manera va a obtener comprada la voluntad del ministro.
0: Los agentes de la UCO también han declarado que Aldama compró el chalet de la alcaidesa en Cádiz como otro pago en especie. De estas y de otras acusaciones tendrá que responder mañana Ábalos en el Supremo. Se enfrenta a una pena de hasta 24 años de cárcel. Ahora comprendemos por qué la fontanera Leire iba por del teniente coronel Balas y por qué había montado una operación contra la UCO. Ahora lo entendemos. Puede ser condenado Ábalos hasta a 24 años de cárcel, pero Sánchez ya lo dejó claro en su momento. Él no tiene ninguna responsabilidad política. Él no tiene ninguna responsabilidad política por haber tenido a Ábalos como hombre de confianza en el partido y en el gobierno. Porque en el PSOE, ya no lo explico, Sánchez, las cosas se hacen bien. Y además es que somos unos exagerados. Somos unos exagerados porque en realidad conocerse, lo que es conocerse, ellos, Sánchez y Ábalos, no se conocían.
9: Desde el punto de vista personal, era un gran desconocido para mí.
0: El alba le alcanzará mañana a Ábalos cuando ya lleve más de una hora dentro del furgón policial, que lo trasladará desde Soto del Real al Tribunal Supremo. En este informativo de fin de semana ya tenemos el oído entrenado para escuchar a Trump anunciar decisiones que comprometen la seguridad y la economía del mundo debajo de las hélices de un avión, que es lo que nos sucede. El viernes y el sábado Trump siempre hace declaraciones debajo de la hélice de un avión. Trump en las últimas horas ha amenazado con volver a bombardear Irán. Ha dicho que no se ha leído la propuesta, la última propuesta de negociación de Teherán. Y lo más importante quizá de todo lo que ha dicho debajo de la hélice del avión este sábado es que no va a sacar solo 5.000 soldados de Alemania, que seguramente van a ser muchos más.
10: We're going to cut way down and we're cutting a lot further than 5,000.
0: Más de 5.000, sin precisar siempre. El viernes, como te venimos contando, ya amenazó con esta retirada de 5.000 soldados de las bases estadounidenses que hay en Alemania. Las bases estadounidenses en Alemania son importantes porque son 10.000, porque son 10 bases, no 10.000, 10 bases donde hay 50.000 soldados, son las bases más importantes de la presencia estadounidense en Europa. Ya veremos cómo se concreta esto, pero no es una simple bravata de Trump. O sea, Trump está muy enfadado con Merz, porque Merz, el lunes, el canciller alemán, dijo a las claras que Trump no tiene estrategia para Irán, que está humillando a todo un pueblo y que así no se puede seguir.
11: Los americanos no tienen una estrategia clara. Irán está humillando a una nación entera en las negociaciones.
0: Bueno, Trump se sintió muy ofendido con estas declaraciones de Merz. Trump está enfadado desde hace semanas porque los europeos no le ayudamos a abrir a cañonazos el estrecho de Hormuz. Trump está enfadado porque piensa que los europeos son unos gorrones. Pero más allá de cuándo retire o deje de retirar los soldados, lo cierto es que se están produciendo cambios muy importantes para Europa, cambios muy importantes para la seguridad europea. El viernes, Financial Times informaba de que la administración Trump había ya advertido a el Reino Unido, a Polonia, a Lituania y a Estonia de que las armas que Europa iba a comprar, que estos países iban a comprar a Estados Unidos, se las van a servir bastante más tarde. ¿Por qué? Porque están gastando mucho armamento en Irán. Es decir, más allá de cómo se concrete o no se concrete la retirada de tropas, lo cierto es que ya ha girado la política de defensa de Estados Unidos. Su prioridad no es Europa, su prioridad ahora es Oriente Próximo, está vendiendo armas especialmente a Israel, a Qatar, a Kuwait, a los Emiratos Árabes Unidos. Y quien gana en todo esto es Putin. Quien gana en todo esto es Putin, porque cuanto más baja es la defensa de Europa, más envalentonado se ve Putin. Trump se desmarca de los aliados europeos. Trump no sabe cómo poner fin a la guerra de Irán. Trump no sabe cómo frenar la política expansionista de Netanyahu. Netanyahu sigue bombardeando el sur del Líbano. Y Netanyahu está no solo invadiendo de facto Israel, sino alentando consintiendo un racismo agresivo de los colonos judíos contra los cristianos en Cisjordania y en Israel. Esta semana hemos visto unas imágenes terribles de una monja francesa que estaba cerca del cenáculo en Jerusalén, la vieja ciudad de Jerusalén. El cenáculo está a la salida de la muralla. Bueno, pues en las imágenes se ve como un colono en Jerusalén también hay colonos, empuja a la monja, casi provoca que se golpee contra una estructura de piedra, y luego cuando la monja francesa, que estaba, bueno, suponemos allí en peregrinación, estaba tumbada en el suelo, el colono una patada. Las agresiones de los judíos radicales contra los cristianos son una constante últimamente en Jerusalén. Además, la difusión de estas imágenes lo que va a crear, lo que ya ha creado, es un estado de terror. ¿Quién va a ir ahora en peregrinación a Jerusalén? Yo conozco bien ese barrio. He estado tres ocasiones. Y es una zona de mucha tensión, porque junto al cenáculo, donde Jesús cenó con los últimos discípulos, debajo del cenáculo hay una yeshiva, hay una escuela rabínica, y al lado está la tumba de David, y la verdad es que siempre se respira mucha tensión. Pero claro, es que lo que se ve en el vídeo es terrorífico. La difusión de ese vídeo lo que provoca es miedo de aquellos peregrinos que todavía quieran acercarse a la Ciudad Santa. Hay un proyecto evidente de hacer de Jerusalén una ciudad solo judía. 6 y 16, 5 y 16 en Canarias. Te cuento más cosas con la ayuda de Xavi Lasso.
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0: Operación Retorno.
12: Del Puente de Mayo, los españoles vuelven a sus casas y la DGT prevé solo este domingo más de 1,5 millones de desplazamientos por carretera.
0: Encuesta.
12: La que publica El Español sobre Andalucía asegura que Juanma Moreno tendría cerca la mayoría absoluta, pero podría perderla si el electorado se desmoviliza en Córdoba, en Huelva y también en Málaga. El PSOE de Montero tocaría fondo, 27 escaños, y Vox se mantendría en unos 15.
0: Ayudas para migración.
12: El presidente de la Conferencia Episcopal, Luis Argüello, en una entrevista al diario ABC, asegura que no puede escandalizarnos que Cáritas y otras organizaciones de la Iglesia reciban subvenciones públicas para atender a los migrantes. Responde así a Vox, que acusaba a la Iglesia de hacer negocio con la migración.
0: Cayuco.
12: Salvamento Marítimo ha rescatado este sábado a 40 personas en aguas al sur de Fuerteventura. Al parecer, la embarcación habría salido del Sáhara Occidental con rumbo a Canarias.
0: Agropopular.
12: La Comunidad de Madrid ha otorgado la Gran Cruz del 2 de mayo al periodista compañero de esta casa, César Lumbreras. Todo ello en reconocimiento a su compromiso con el sector primario y a sus 42 años al frente del programa de COPE Agropopular.
0: Barça.
12: Puede ser campeón de Liga. Ayer ganó a Osasuna, y si hoy el Real Madrid no gana al Español, los azulgranas se alzarán con el trofeo por 29ª vez.
0: 6 y 17, 5 y 17 en Canarias. Cruce de acusaciones entre la presidenta de la Comunidad de Madrid, Isabel Díaz Ayuso, y el candidato socialista Óscar López en los actos del 2 de mayo. Fernando Díez, buenos días.
13: Buenos días. La presidenta de la Comunidad, Isabel Díaz Ayuso, el ministro y previsible candidato socialista Óscar López y la portavoz de Más Madrid, Rita Maestre, han adelantado un año la campaña de las elecciones madrileñas. Ayuso afirma que mantenerse al margen de sectarismos permite a la comunidad avanzar.
14: Ser libres del acoso político y del sectarismo nos ha permitido a los madrileños apreciar lo que funciona y sin complejos.
13: López denuncia el sectarismo de la Comunidad de Madrid.
15: Que Madrid esté a la vanguardia de la política justa, de la política limpia, y no de la política sectaria que tenemos hoy en la Comunidad de Madrid.
13: Y Rita Maestre vuelve al siglo XIX para afirmar que el Partido Popular habría traicionado a los españoles.
16: Si estuviéramos en 1808 hoy, Ayuso y Almeida estarían apoyando a los franceses.
13: No dejó de ser, sin embargo, un día festivo para la mayoría. 218 años han pasado desde que los madrileños se levantaron contra los invasores franceses.
0: Campaña electoral andaluza. Moreno anuncia un plan contra el sedentarismo infantil.
17: Uno de los problemas que estamos teniendo en las sociedades occidentales son que nuestros hijos hacen poco deporte, o como consecuencia de la actividad de ocio que hay más relacionada con los videojuegos.
0: Gavira, Vox, se hace un lío con el lío que quiere que el gobierno haga después de las elecciones.
18: Un gobierno que se moje, no un gobierno tranquilo, sino que un gobierno que se meta al lío para sacar a los andaluces de los líos en los que estamos gracias a la administración.
0: Del lío. Mañana declarábamos, como te estamos contando, en el juicio de las mascarillas. Nos resume lo que ha dado de sí esta semana el juicio Patricia Rossetti.
19: Nada se puede manipular, ni dispositivos ni audios. Las evidencias son las que son. El teniente coronel de la Guardia Civil, Antonio Bala, dejaba las cosas claras tras explicar toda la investigación con el papel de cada uno. Refleja dos jefes. Ábalos, con un papel fundamental, abría las puertas a los negocios de Aldama y por ello cobraba lo que cobraba. Pero Aldama era quien pagaba y quien paga, manda.
7: Evidentemente el papel de Ábalos es fundamental. Sin Ábalos no podrían haber hecho casi ninguna de las cuestiones que emprendieron. Pero bueno, al final quien paga es Aldama y quien exige. O sea, se ven en diferentes episodios cómo además les exige de manera contundente.
19: En respuesta a Balas, Aldama explicó la jerarquía y puso en la cabeza a Pedro Sánchez, seguido de Ábalos, Coldo y cerraría él en cuarto lugar. El arrepentido Aldama buscaba notoriedad para hacer negocios y es Coldo quien le dice que consiga dinero de las constructoras porque el partido necesitaba financiación, pagaban en efectivo y el propio Aldama les llevaba el dinero.
20: Parte del dinero que nos va a seguir dando, que empieza a desarrollarse porque ya se empiezan a dar contratos, se empiezan a dar licitaciones a estas empresas y las empresas empiezan a pagarme en efectivo y yo empiezo a llevar dinero en efectivo a Coldo García y al señor Ábalos. Hago entregas de dinero en efectivo en el ministerio y en la casa del señor José Luis Ábalos en el Viso, en la casa oficial del señor José Luis Ábalos en el Viso.
19: Y Coldo habló de las chistorras, confirmó que eran billetes de 500 euros, se los daban por razón de su cargo en el PSOE y en el ministerio. Desmentía así al exgerente, que negó en el Supremo la existencia de esos billetes en Ferraz. Pero de soles y lechugas no sabe nada.
21: Yo el tema de soles y lechugas no sé lo que significan. A no ser que signifiquen soles la moneda de Perú y lechugas signifiquen lechugas. Eso tampoco quiere decir que en uno de los WhatsApp dos es totalmente cierto que hay muchísima gente que me pide chistorras, pero chistorra de verdad. O sea, decir, baja una chistorra al bar. Es una chistorra, no un billete de 500.
19: Un olvidadizo Coldo que protege a Ábalos por encima de todo. No recuerda nada de los contratos de las mascarillas. Él solo quiere ayudar.
0: Como te estábamos contando, 6:21, Trump amenaza con retirar no 5.000 soldados, sino más soldados aún de Alemania. Corresponsal en Berlín, Rosalía Sánchez, reacciones.
22: El ministro de Defensa alemán Boris Pistorius ha descrito como predecible la decisión de Estados Unidos de retirar 5.000 soldados de las bases alemanas, pero ha señalado que se trata de una señal inequívoca de que los socios europeos de la OTAN deben intensificar su propia coordinación y preservar su seguridad conjunta, asumir una mayor responsabilidad. Las tropas estadounidenses estacionadas en Alemania, entre 35.000 y 40.000 soldados, son un pilar de la capacidad de respuesta de la OTAN en la región, pero también son importantes para Estados Unidos, que desde Alemania apoya y coordina misiones militares en el extranjero, especialmente en Oriente Medio. El Pentágono ha confirmado una retirada progresiva en un plazo de entre 6 y 12 meses de parte de sus unidades en uno de sus principales enclaves en Europa, pero todavía quedan en Alemania unos 35.000 soldados más con los que Pistorius ha asegurado que seguirá trabajando y colaborando estrechamente.
0: Y mientras Trump vierte estas amenazas, el ministro de Exteriores, Álvarez, insiste en que el compromiso de España con la OTAN es un compromiso de fidelidad.
23: España es un aliado completamente fiable de la OTAN y tenemos en estos momentos un despliegue histórico de efectivos, también de aviones en el flanco este de la OTAN, pues garantizando, por ejemplo, la seguridad de los cielos de los países bálticos. Por lo tanto, eso está fuera de toda duda. A partir de ahí, sinceramente, yo me dedico a hacer, no a comentar comentarios.
0: Amenaza de retirada de soldados estadounidenses. Esta semana, 12.500 militares han participado en un simulacro a gran escala en Francia. París, Asunción Serena.
24: Emmanuel Macron ha aprovechado la clausura de Orión, un ejercicio militar internacional, para mostrar su intención de construir una defensa francesa creíble. Quiero manifestarles el orgullo de estar aquí para la conclusión del ejercicio Orión, que ha resultado un éxito y una señal clara enviada a nuestros aliados y a nuestros adversarios. Lo que he visto hoy es un ejército que avanza, que se transforma, que se moderniza, que está ahí para afrontar los desafíos a los que nos enfrentamos. Se han desplegado desplegado simultáneamente 12.500 efectivos militares, así como 1.800 vehículos tácticos, 30 helicópteros y 800 drones de combate. El ejercicio es también un mensaje disuasivo a Rusia, el refuerzo de la posición de Francia como líder de la defensa europea y a nivel interno permite abrir el debate nacional sobre el rearme, haciendo hincapié en la necesidad urgente de aumentar la capacidad de municiones.
0: ¿Quién gana con la retirada de los soldados estadounidenses de Europa es Putin? Esta semana Ucrania ha alargado de 2 a 8 semanas el tiempo máximo que un soldado puede permanecer en el frente. Moscú, Ricardo Marquina, buenos días.
2: Buenos días. Con la llegada de la primavera y la posibilidad de realizar nuevas incursiones, queda claro que la guerra en Ucrania entra en una fase de agotamiento. Por una parte, Kiev no encuentra nuevos soldados para nutrir sus filas. Con decenas de miles de hombres fuera del país, las autoridades han tenido que tomar una decisión muy impopular: aumentar de 2 a 8 las semanas en las que un militar puede estar destinado en primera línea de frente. Por su parte, Rusia no tiene esos problemas, no le faltan soldados, pero sí muestra signos más que evidentes de agotamiento económico y social, con una crisis que se está llevando por delante centenares de miles de negocios de pequeños emprendedores en todo el país, incapaces de sostener la subida de impuestos muy agresiva desde comienzos de año que ha implementado el gobierno para pagar la factura de la guerra. Y también Moscú se muestra incapaz de defender sus ciudades de los drones ucranianos, que consiguen golpear una y otra vez a miles de kilómetros en el interior de Rusia las instalaciones petroleras como Pearl, Vibor o Ekaterimburgo.
0: Reino Unido ha elevado la alerta antiterrorista por los ataques a la comunidad judía de los últimos días. Londres, Eva Villán, buenos días.
3: Buenos días, Fernando. Reino Unido continúa en alerta ante el auge del antisemitismo y las suspicacias generadas por el potencial rol de los llamados estados hostiles, con el objetivo puesto fundamentalmente en Irán. Esta semana la alerta terrorista se elevaba al nivel severo, segundo más alto por primera vez en más de 4 años, ante las evidencias que apuntan que un ataque es altamente probable en los próximos 6 meses. El apuñalamiento del miércoles en uno de los barrios de mayoría judía de Londres ha golpeado a un país en el que los incidentes antisemitas han alcanzado la categoría de emergencia nacional. Lo advertía días atrás el regulador en materia de terrorismo y el propio primer ministro ha hablado de la necesidad de cambios. Keir Starmer fue abucheado cuando visitó la zona de un ataque que la comunidad judía advertía ya que era cuestión de tiempo. En agenda, el potencial veto temporal a manifestaciones pro-Palestina y el aumento considerable de patrullas policiales en las áreas en el punto de mira.
0: Y Estados Unidos y Venezuela retoman los vuelos comerciales. Caracas, Jorge Bednerra, buenos días.
4: Buenos días. Esta semana Caracas se reencontró con un sonido que llevaba 7 años apagado: el rugido de un avión norteamericano descendiendo sobre el aeropuerto internacional de Maiquetía. El vuelo 3599 de American Airlines, pintado de rojo, blanco y azul, un guiño al 250 aniversario de la independencia estadounidense, fue recibido con el tradicional bautizo de agua y aplausos en plataforma. En la rampa esperaba el encargado de negocios estadounidense en Caracas, John Barrett.
5: Estamos siendo testigos de la reconstrucción de nuestros lazos económicos, la reapertura de Venezuela o comercio global.
4: Se abren los cielos, se abren los negocios, se abre la chequera, pero el otro lado del aplauso queda la pregunta incómoda: ¿qué pasa con los presos políticos que siguen aguardando una liberación que no llega? ¿Cuándo asumirá un calendario electoral creíble en el horizonte venezolano? Hoy Venezuela vuelve a volar. Su democracia de momento sigue en tierra.
0: La película sobre Michael Jackson, la película que cuenta su vida, el principio de su vida, ha hecho historia en la taquilla. En su primera semana en las carteleras ha recaudado más de $217 millones.

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4: Las 6:30, las 5:30 en Canarias.
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4: Buenos días a los madrugadores del fin de semana, muy buenos días a la gente en este sábado 3 de mayo. Sábado 3 de mayo en el que tenemos por delante un día de vuelta de puente con lluvias y precipitaciones en buena parte de la península. Trump sigue con sus bravatas, Trump sigue con sus amenazas, en este caso referidas a la retirada de las tropas estadounidenses de las bases alemanas. Hace unas horas ha asegurado que no van a ser 5.000 soldados, que seguramente serán más. Más de 5.000 soldados, gracias. El viernes declaró Trump que retiraba 5.000 soldados de las bases alemanas. Ahora, como acabas de escuchar, ha dicho que van a ser más. Esto tiene importancia por lo que significa de opción estratégica de Estados Unidos. Es decir, las bases alemanas, las bases estadounidenses en Alemania son las bases más importantes, son unas bases en las que hay 50.000 soldados estadounidenses, son en torno a 10 bases, y es un gesto que certifica, que certificará, porque hay que ver cuándo se concreta, Estados Unidos se quiere olvidar de sus socios europeos. Ya veremos cómo se concreta esto, pero en cualquier caso no es un hecho aislado, es decir, ya de facto Estados Unidos ha girado dejando de lado a sus socios europeos. La guerra en Irán ha significado que se ha gastado mucha munición, los contratos de suministros de armas para los países en Europa se están retrasando, las armas están llegando más a la zona de Oriente Próximo, y todo esto, evidentemente, a quien beneficia es a Putin. Es lo último que te quiero contar del plano internacional. Más relevante es la previsión que tenemos aquí en España para el juicio mañana del caso Mascarillas. Comparece José Luis Ábalos, tendrá que contestar a las preguntas del fiscal, suponemos que contestará las preguntas, como es lógico, de su abogado. Pueden caerle hasta 24 años de cárcel. Cuando el juez instructor acabó su investigación, en el auto en el que daba por finalizada la investigación, aseguró el juez Puente que desde primerísima hora, Ábalos y los miembros de la trama criminal estaban buscando oportunidades para sacar tajada, para trincar. En cualquier caso, esto no tendrá más consecuencia política, porque ya nos dijo Sánchez que él había asumido toda la responsabilidad y que en realidad él, Ábalos personalmente, en realidad lo conocía poco. 6:33, 5:33 en Canarias. Xavi Lasso nos cuenta más cosas.
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4: En marcha la operación retorno.
5: Sí, desde Puente de Mayo los españoles vuelven a sus casas si la DGT prevé que solo este domingo haya más de 1,5 millones de desplazamientos solo por carretera.
4: El Español publica hoy una encuesta sobre Andalucía.
5: A 2 semanas de los comicios asegura que Juanma Moreno tendría cerca la mayoría absoluta, pero podría perderla si el electorado se desmoviliza en Córdoba, en Huelva y también en Málaga. El PSOE de Montero tocaría fondo, 27 escaños, y Vox se mantendría en unos 15.
4: Ayudas para migración.
5: El presidente de la Conferencia Episcopal, Luis Argüello, en una entrevista al diario ABC, asegura que no puede escandalizarnos que Cáritas y otras organizaciones de la Iglesia reciban subvenciones públicas para atender a los migrantes. Responde así a Vox, que acusaba a la Iglesia de hacer negocio con la migración.
4: Y en este puente de mayo, cerca de 6 millones de españoles han viajado, lo que ha disparado las reservas en los hoteles. Daniel Santos.
6: De media son más de 500 euros en las principales ciudades de España. La más cara, Barcelona, donde una sola noche cuesta 320. A pesar de este incremento, los españoles se van más de puente que el año pasado. Lo explica Carlos Garrido, presidente de la Confederación Española de Agencias de Viaje.
7: Son muy buenas las previsiones que tenemos en las agencias de viajes para estos puentes de mayo, donde estamos registrando reservas por encima del año pasado, a pesar de que este puente cae peor este año por cómo caen los festivos. Por supuesto, turismo nacional, turismo de interior.

0: en Cornellà al Español a partir de las 9, es decir, empata o pierde con el Español, el Barça será campeón de Liga. Si no lo consigue esa noche, queda todo para el siguiente fin de semana, para el domingo que viene, que será el gran clásico, el partido entre el Barcelona y el Real Madrid. Vamos, que la tiene en el bolsillo porque la Liga por arriba está ahora mismo así. Barcelona 88 puntos, Real Madrid 74, Villarreal 68 y Atlético de Madrid 63. De las cosas que pasaron ayer, destaca la victoria del Atlético en Mestalla con un equipo de chavales. El Atlético de Madrid le ganó 2-0 al Valencia con dos goles de dos debutantes, Iker Luque y Miguel Cubo. El Atlético pensando en el partido del martes contra el Arsenal. El Valencia todavía sin conseguir escapar del peligro del descenso. Y la otra noticia es la victoria del Villarreal 5-1 frente al Levante. Con esta victoria, el Villarreal se clasifica para la Liga de Campeones la próxima temporada. Otro partido destacable, el Alavés 2, Athletic de Bilbao 4, con un gran protagonista, Nico Williams, que consiguió los dos últimos goles del Athletic de Bilbao y, pensando en clave selección española, tiene una buena oportunidad en este tramo final de temporada para convencer, no al seleccionador que está convencido, sino a los que vamos a seguir el Mundial siguiendo la selección española. Bueno, hoy tenemos también la Fórmula 1, pendientes del Gran Premio de Miami. Vuelve la Fórmula 1 después de haber parado por no haberse disputado en los países afectados por la guerra el campeonato. Así que todos con Fernando Alonso y Carlos Sainz. Nos sale primero Antonelli.
1: Como cada semana a esta hora, vamos a fijarnos en la palabra de estos días. Arturo Ayestarán, buenos días.
2: Buenos días.
1: ¿Con qué palabra te has quedado?
2: Pues me he quedado con la palabra alquiler, muy presente por la situación de la vivienda en España y por la caída del decreto de la prórroga del alquiler esta semana. Es una palabra que procede del árabe andalusí alquirá, y este del árabe clásico kira, que significa arrendamiento o renta. Es decir, un término que llega a nuestra lengua en la Edad Media, muy ligado a las relaciones económicas y al uso de bienes a cambio de dinero.
1: ¿Y qué nos dice la Real Academia sobre esta palabra?
2: Pues recoge dos acepciones bastante próximas. Por un lado, el precio por el que se alquila algo, y por el otro, la acción y efecto de alquilar algo. No tiene muchos derivados. Encontramos alquilado como adjetivo y alquilador como el sujeto que alquila.
1: ¿Y con qué texto clásico te has quedado esta semana en el que aparezca esta palabra?
2: Pues he cogido un fragmento de La Regenta, de Leopoldo Alas Clarín, donde aparece la palabra en un contexto pues muy actual, pese a haber sido escrita en 1885. Había en la casa un piso desalquilado y se pensó en darle alquiler a algún forastero de posición que viniese a Vetusta por temporada. No faltaban candidatos, pero la dificultad estaba en acertar con persona de confianza que no diese que hablar. Vetusta, como todas las ciudades pequeñas, vivía de la maledicencia y cualquier novedad era pasto de la curiosidad pública. El piso, bien situado y con buenas vistas, parecía destinado a inquilinos de cierta categoría, y la idea de tenerle vacío mucho tiempo disgustaba a los dueños, que contaban con aquella renta como parte necesaria de sus ingresos.
1: Pues menos mal que querían alquilar. Sí, el problema es que ahora muchos no quieren alquilar. Gracias, Arturo.
2: A ti.
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1: Ven. 6.40 van a dar, 5.40 en Canarias. Esta semana ha sido noticia que Emiratos Árabes Unidos ha anunciado su salida de la OPEP. La OPEP es la Organización de Países Exportadores de Petróleo. ¿Por qué esto es importante? Bueno, pues porque la OPEP hasta el momento es la organización

0: que en cierto modo fija cuánto petróleo se produce y eso determina el precio. En este momento el precio está muy influido por la guerra de Irán, por el bloqueo del estrecho de Hormuz. Hemos tenido esta semana un petróleo Brent que ha estado por encima de los $120. Hablamos con Antonio Aceituno, analista de mercados energéticos. Antonio, buenos días.
1: Buenos días, Fernando, ¿qué tal?
0: ¿Es importante esta salida de Emiratos Árabes Unidos de la OPEP?
1: Bueno, posiblemente la OPEP estará enfrente de su mayor catarsis desde que se fundó en la década de los 60. Emiratos Árabes Unidos no es cualquier país, es el tercer productor dentro de la OPEP. Entonces es muy importante este cambio de paradigma.
0: Se separa de Arabia Saudí con esta decisión.
1: Sí, totalmente. Yo creo que la estrategia de Emiratos Árabes ya venía, Fernando, de lejos. En julio de 2021 ya Emiratos Árabes tuvo que aceptar los recortes que le imponía Arabia Saudí, que para que todo el mundo lo sepa, dentro del cártel la OPEP produce en torno al 35-40% del crudo mundial. En el mundo se consume unos 100-103 millones de barriles diarios y la OPEP aporta entre 30 y 32-33 millones. Ajá. Bueno, pues de esos 30-33 millones, Arabia Saudí pone sobre la mesa unos, ahora mismo, antes del 28 de febrero, estaba poniendo sobre la mesa unos 9 millones de barriles diarios. Tiene capacidad para 13. Pero es que Emiratos, que ha invertido mucho en extracción y es un país con mucha proyección, se tenía que conformar con 3 millones. Pero su verdadero potencial, Emiratos, es producir hasta 5 millones de barriles diarios. Para que nos hagamos una idea, España consume 1,2, 1,3 millones de barriles diarios y Emiratos solo es capaz de producir 4 veces más.
0: Yeah.
1: Entonces, estamos, insisto, ante dos elementos muy importantes dentro del cártel que se separan.
0: Claro. Pero esto va a provocar que haya más petróleo en el mercado. O sea, es decir, si Emiratos no acepta las limitaciones de Arabia Saudí, habría más petróleo en el mercado, el petróleo estaría más barato.
1: Claro, Fernando, la jugada para mí es perfecta. Y vamos a explicarlo para que todo el mundo nos entienda. Ahora mismo, con el estrecho de Hormuz cerrado, cada día se pierden entre 10 y 12 millones de barriles diarios. Los inventarios se están drenando a una velocidad de vértigo. Entonces, la táctica de Emiratos es, ahora mismo el mundo está sediento de petróleo. Cuando el interruptor del mundo, que es el estrecho de Hormuz, se abra, yo voy a acaparar gran parte de la cuota de mercado que ahora mismo está sedienta de crudo sin que Arabia Saudí sin que yo tenga que rendir cuentas ante Arabia Saudí o ante la OPEP. Es decir, yo tengo capacidad para producir 5, estoy produciendo 3. Cuando el estrecho de Hormuz se abra, todo el mundo va a querer crudo porque los inventarios se habrán drenado y yo voy a estar ahí casi en primera fila. Por el estrecho de Hormuz pasa un 20% del gas natural licuado, del GNL. Europa ha apostado por el GNL pues porque, insisto, se desenganchó del gas ruso. Si en julio el estrecho de Hormuz no cierra, resulta que Europa este año le ha ido mal en cuanto a las reservas. Tienen sus reservas en un 30%. Y para prepararse para el invierno centroeuropeo, tiene que alcanzar el 90% a 1 de noviembre de 2026. Es un esfuerzo ingente. Estados Unidos hasta ahora ha estado sustituyendo a Qatar pues porque China no ha estado consumiendo. Pero si el 1 de julio el estrecho de Hormuz sigue cerrado, Europa tendrá que activar el botón, digamos, nuclear para traer cuanto más gas mejor, pues para alcanzar ese 90%.
0: ¿Sí?
1: Y entonces el gas va a subir, bueno, ayer leí una noticia un poco alarmista, el gas va a subir hasta los 300 euros megavatio hora. No creo que lleguemos a tanto, pero sabemos todos, ya tenemos experiencia, guerra de Ucrania, que si el gas entra a fijar el precio de la energía,
0: sí,
1: es verdad que ahora en los meses de mayo y abril eso no ocurre en las horas solares, sí que está ocurriendo fuera de las horas solares, si el gas entra a formar el precio de la energía, por cada euro que sube el gas, el precio de la energía sube entre 2,5 y 3 euros a megavatio hora. ¿Eso qué significa? Pues muy sencillo. Si llegado el invierno el sol se apaga y el gas, el techo de termo sigue cerrado y el gas con que suba por encima de los 100, 120 euros a megavatio hora, lo multiplicamos por 2,5 y tenemos un precio de la energía por encima de los 200 euros a megavatio hora. Es decir, que pasado el mes de julio
2: sí.
1: No se arregla el estrecho de Hormuz, vamos a tener muchos problemas con el gas, que es la fuente que fija el precio de la energía cuando el sol se apaga, y con los productos refinados, entre ellos el queroseno, pues porque Asia ya no podrá más y ya cortará el grifo de la exportación de los productos refinados.
2: Gracias, Antonio. Buenos días.
1: Pues que paséis una buena mañana y muchísimas gracias.
2: 6:46, 5:46 en Canarias.
3: Si hay una jerarquía, en este caso, el señor presidente del gobierno, Pedro Sánchez, está en el escalafón 1, el señor Ábalos es el escalafón 2, porque es el que daba y otorgaba, el señor Koldo García en el 3 y yo en el 4.
2: Declaraciones de Aldama esta semana en el juicio por el caso Mascarillas. Declaraciones de uno de los acusados. El juicio ha vivido una semana decisiva. Aldama, bueno, hizo una declaración larguísima de 8 horas, apuntando a Sánchez como la cabeza de la organización criminal y hablando de una financiación ilegal del Partido Socialista de 1,8 millones de euros.
3: Se va a otorgar un contrato muy importante a Stanley, va a salir una licitación muy importante y se le va a un contrato muy importante, y lo de siempre, hay que financiar al partido. Entonces, yo cojo y me voy con Koldo a Valencia, pero no una vez.
2: La profesora Gemma Martínez, jurista, profesora de Derecho Penal en la Universidad CEU San Pablo, nos está ayudando a comprender lo que está sucediendo en este juicio semana tras semana. Profesora Martínez, gracias por estar con nosotros de nuevo.
4: Muchas gracias a vosotros, Fernando.
2: ¿Qué valor tienen estas declaraciones que hizo Aldama, que sepamos no están respaldadas por ninguna prueba? Bueno, se sigue en la Audiencia Nacional otro caso por la contabilidad del Partido Socialista, pero que se sepa, no hay pruebas que respalden esto. Digamos, la acusación o el señalamiento a Pedro Sánchez como cabeza de la organización, como quien conocía todo, y la financiación irregular o delictiva del Partido Socialista. ¿Qué valor tiene esta declaración?
4: Sí, pues a ver, en esta declaración, que es por unos hechos muy concretos, que son los que se está juzgando, lo que pasa que ha empezado a contar hechos que afectan a otras causas. Entonces, ahora mismo, valor respecto de este procedimiento no tiene ninguno. De hecho, pues bueno, pues el tribunal le dejó hablar, pero sí. No son los hechos que se están juzgando, ¿no? Porque se llevan efectivamente, como dices, en otra causa, que además está en secreto de actuaciones, ojo, en la Audiencia Nacional. Con lo cual, las pruebas que puede haber ahí o los indicios que puede haber ahí, de momento no los sabemos. Entonces, claro, en este procedimiento, el valor que tiene esto para los hechos concretos del enjuiciamiento, pues no afecta para nada.
2: ¿Y si Aldama ha mentido, qué consecuencias puede tener para él? Digo, ya está prestando testimonio como acusado, no como testigo. ¿Qué consecuencias puede tener?
4: Claro, efectivamente ninguna. O sea, un acusado, los derechos fundamentales que tiene un acusado es que puede mentir. Puede no contestar, puede no confesarse culpable y puede incluso mentir. Y está en su derecho de hacerlo porque está como acusado. Con lo cual, si en este caso está como acusado y lanza este tipo de manifestaciones,
2: sí,
4: pues a lo mejor, claro, obviamente estas manifestaciones son autoinculpatorias respecto del caso que se puede estar investigando por la supuesta financiación ilegal del PSOE. En ese otro procedimiento también estaría como investigado. Con lo cual, también tiene el derecho a mentir o el derecho a contar lo que quiera. Otra cosa es que se respalde con pruebas o no y se le dé credibilidad o no, si ya. No está corroborado por otras pruebas.
2: Vamos a ver, pero él en principio está colaborando con la justicia. ¿Esto le perjudica, claro. el mentir le perjudica?
4: Ni le perjudica ni no le perjudica. Es decir, él está colaborando. La verdad que es muy esclarecedor lo que ha contado. No suele ser habitual en procedimientos de este tipo de corrupción que den tantísima información de cómo funcionaba toda la organización, de puntos, detalles, pelos y señales de cómo ocurrió todo. No es habitual enfrentarnos a ello, con lo cual el tribunal tiene que darle la credibilidad conforme al resto de pruebas que existan.
2: Ya.
4: Pero efectivamente, o sea, mentir puede o decir verdad. ¿Perjudicarle? No, a ya. Él no, al contrario, le beneficiaría.
2: También hemos escuchado declaraciones de testigos, ya no de acusados, por ejemplo, el teniente coronel Balas de la UCO, que, bueno, ha señalado que Ábalos pues era el que estaba al frente de toda la organización y que por eso cobraba lo que cobraba.
5: ¿Qué hace el ministro, según ustedes? ¿Qué es lo que hace? Lo más grande. Es el que abre negocios, es el que tiene la capacidad de poder llevar al Dama y a sus socios a sitios donde por ellos mismos no pueden. Es un miembro cualificado de la organización, por eso cobra lo que cobra.
2: ¿Qué hace el ministro? Lo más grande. ¿Qué valor tiene esta testifical de un teniente coronel de la Guardia Civil?
4: Hombre, pues es un testigo, primero, bastante creíble, y luego es que además tiene una figura mixta, porque es testigo encargado de la investigación y perito, porque analiza la documentación, las evidencias, toda la prueba que hay en todos los soportes digitales, y es el que extrae esa información y concluye, a través de una serie de informes, pues una serie de indicios como para entender que pues que esta persona tenía un cargo muy importante en la organización. Entonces, es una prueba más de las que se están practicando y que tiene que valorar el tribunal, pero es una prueba pues muy relevante.
2: Ya. ¿Cuál es su impresión? Porque estamos a poco de que acabe el juicio. ¿Cuál es su impresión ahora que está todo por terminar?
4: Pues yo, que lo he ido siguiendo, y efectivamente pues todas las pruebas que se han ido practicando, las testificales, las documentales que están ahí y que se han sacado, con todas las testificales, se han introducido dentro de las sesiones del juicio. Yo, la verdad, sinceramente pienso que hay unos indicios muy, muy, muy relevantes, y no solo indicios, sino pruebas evidentes. Ajá. De que los delitos han cometido.
2: Profesora Gemma Martínez, gracias por estar con nosotros. Muy buenos días.
4: Muchas gracias, buenos días.

0: 6:53, 5:53 en Canarias. Bueno, antes de llegar a las 7, vamos a hacer el viaje en el tiempo que solemos hacer en este programa a estas horas. Nos vamos, David Casado, ¿hasta dónde? ¿Hasta qué año?
1: Hasta el año, Fernando, 2007. Y como siempre, encendemos la radio. Mi pregunta favorita, Fernando, ¿te acuerdas cómo éramos entonces?
0: Pues cuéntamelo tú.
1: Pues mira, vamos a descubrirlo, porque han pasado ya casi 20 años de este 2007. Y tras encender la radio, vamos a ver si conectamos, sintonizamos COPE y nos vamos a ir a una franja que actualmente ocupa mediodía, pero que en esa época se llamaba La Palestra.
2: No te vayas, José Luis, porque vamos a felicitar aquí en La
1: Palestra. Lo presentaba Nacho Villa y después Paco Ventura, este programa de mediodía, La Palestra, que me gusta mucho las sintonías. Estas sintonías hay que recuperarlas, Fernando, aquí no se pueden.
0: Bueno, pues habla con los jefes.
1: No sé si nos van a consentir tanto, ¿eh? Pues aquí conocíamos la actualidad del momento, que venía marcada por, entre otras cosas, la ruptura del alto al fuego de ETA o los juicios por los atentados del 11M.
3: Dice usted que estaban en el vagón número 3 y usted estaba en la planta baja y su compañero en la planta alta. Que usted se tira al suelo, mira debajo de los asientos y ve la mochila. ¿Dónde se encontraba?
1: Sonido de ese juicio.
0: Terrible, terrible.
1: De ese juicio que marcó a toda una generación estos atentados del 11M. La crónica rosa vino marcada por el nacimiento de la infanta Sofía.
4: Nos hacía mucha ilusión a los dos que se llamara como la reina. Y además es un hombre precioso. Creo que...
0: Sofía, no es solo la crónica rosa, es la crónica institucional.
1: Claro, por supuesto, la casa real.
0: Exacto. Estamos hablando de la línea sucesoria, poca broma, ¿eh?
1: Y precisamente un cambio revolucionario por el mundo tecnológico, en concreto de los móviles, fue el del iPhone, porque revolucionaba el mercado, dejábamos atrás los teclados y llegaba este primer aparato.
5: And to unlock the phone, I just take my finger and... slide it across.
1: Era Steve Jobs presentando este iPhone y mira, escuchamos las palmas. Los aplausos.
5: How do I do this? I just take my finger and
1: ahí dice que como escrolea y claro, se empieza a mover la pantalla. Vamos, todo un cambio revolucionario.
0: Así parecía.
1: Ahora lo vemos fácil, pero en la época.
0: A mí me gustaban mucho más los móviles cuando tenían teclado. Tú no te acuerdas, pero tenían un teclado maravilloso.
1: Mi primer móvil era una roca, Fernando. Solo te digo eso. Y eso sí, fue un año de muchas despedidas porque nos dejaron actores como Fernando Fernán Gómez o Emma Penella, cómicos como José Luis Coll o cantantes como Luciano Pavarotti o una de las voces inconfundibles, el Fari.
6: Pasa torito, hay torito guapo, tiene botines y no va a dejar.
1: Se la pongo a Fernando porque sé que le gusta mucho el Fari. Otra de las despedidas que dolió mucho a muchas familias porque les veíamos cada fin de año, cada noche vieja, era Cruz y Raya.
7: Después de esto digo que no te habrás quedado con hambre, hermoso mío.
1: Inigualables, Cruz y Raya, José Mota y Juan Muñoz. Turno de la televisión, porque fue un año de muchos estrenos. Entre los amantes del fútbol, seguro que lo recordáis, porque como no todo el mundo podía ver los partidos, pues había otra forma de seguirlo, que era gracias a Minuto y Resultado.
8: Minuto y Resultado, estamos viendo los partidos de las 5, pero siguen llegando chicharros en directo, porque hay un partido en juego y
1: era impresionante, Fernando, porque llegaba, entraba el muñequillo ahí dando el tambor y era como el gol y era increíble este programa. El que también era increíble era un concurso que mezclaba a los más pequeños con los mayores, y este seguro que Fernando lo ha visto porque lo presentaba el gran Ramón García, y era ¿sabes más que un niño de primaria?
9: ¿Se acuerdan ustedes del libro de parvulitos y del dictado y de la copia? Seguro que sí.
1: Aquí Fernando arrasaba en este concurso, que lo sé yo, Fernando.
0: No, yo no recuerdo el concurso, lo siento.
1: Lo que sí vas a recordar son las series, porque mira, te traigo una de Soledad Mayol, Marisa Porcel, Pepe Ruiz, entre otros. Escenas de matrimonio.
10: ¡Epa! ¡Ya estoy en cal! ¡Epa! ¡Pepa, ábreme la puerta! ¡Pepa!
1: Pepa y Avelino, Fernando. Un dúo inconfundible. Los dos grandes actores, Marisa Porcel y Pepe Ruiz. Increíbles. Lo que también era increíble, llegaba de Telecinco, de la mano de Telecinco, La que se avecina.
11: Yo, Antonio Recio Matamoros, me autoproclamo presidente de la comunidad y nomine patria y espíritus.
1: Turno de la música. Mi examen más importante de todos los días.
0: A ver.
1: Este te va a gustar. Reina del Soul. Muy efímera, pero grande canciones. Amy Winehouse.
0: Maravilloso. preciosa, un monstruo. No sé por qué dices que efímera.
1: Porque duró muy poquita la pobre mujer, 31 ya. añitos. Muy jovencita, se nos dejó Amy Winehouse.
0: Una tragedia personal.
1: Una tragedia con este Black is Black, que he acertado la primera canción. Un éxito equiparable a un éxito...
0: Pero vamos a irla un poco más. ¿Y si lo dejamos aquí? ¿Y si dejamos?
1: Es que has visto el guión y has dicho, no me gusta ninguna más.
0: Prometo que no he visto el guión, pero me quedo con Amy Winehouse. Gracias, mira, gracias, David.

0: Las 7 de la mañana, las 6 en Canarias.
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0: Muy buenos días a los madrugadores del fin de semana. Muy buenos días a la gente. En este domingo 3 de mayo, en el que vamos a tener precipitaciones en buena parte de la península. O sea que cuidadito, prudencia en la carretera para los que vuelven del puente de este fin de semana. Hemos empezado este programa a las 6 de la mañana y vamos a estar contigo, si nos dejas, hasta las 8 y media de la mañana. Donald Trump, como siempre, en fin de semana ha hecho unas declaraciones debajo de la turbina de un avión. Siempre hace, el fin de semana hace declaraciones debajo de la turbina de un avión. No ha avanzado nada la cuestión de la guerra de Irán. Es decir, amenaza Trump con lanzar nuevos ataques. Dice que no se ha leído, la última propuesta de diálogo de Irán. Y quizá lo más importante a estas horas, es que asegura Trump que no va a retirar solo 5.000 soldados estadounidenses de Alemania. Dice que seguramente serán más. Van a ser más de 5.000. Bueno, pues las bravatas de Trump, las imprecisiones de Trump. En este momento hay en Alemania de 5.000 soldados estadounidenses. Las bases estadounidenses en Alemania son muy importantes. Son 10 bases y, bueno, representan un porcentaje muy importante de la presencia de las tropas estadounidenses en Europa. Trump, que ya el viernes, también debajo de una turbina de un avión, habló de esta retirada de las tropas, ha reaccionado así por varios motivos. Está enfadado con el canciller Friedrich Merz, porque Merz el lunes dijo lo que era evidente, que Trump no tiene una estrategia acertada para conseguir la paz en Irán y que Trump está humillando a todo un pueblo en Irán.
3: Los americanos no tienen una estrategia clara. Irán está humillando a una nación entera en las negociaciones.
0: Después de estas declaraciones, pues ha venido la reacción de Trump, también el anuncio de subida de aranceles para los coches de fabricación europea, que muchos de ellos se fabrican en Alemania. Ya veremos cómo se materializa la bravata de Trump, porque ya sabemos que Trump hace declaraciones y luego, bueno, hay que ver cómo esas declaraciones se concretan, pero esto no es una anécdota, porque es un episodio más del cambio que se está produciendo ya de hecho. Estados Unidos está llevando sus contingentes, sus esfuerzos, su dinero hacia otras partes del planeta, y en concreto es que la guerra de Irán ha cambiado muchas cosas. Financial Times el viernes publicaba una información en la que contaba que el Departamento de Estado de Estados Unidos ya ha hablado con algunos países europeos para decirle que sus contratos de armas se van, las entregas de esas armas se van a posponer porque, la prioridad en este momento es entregar armas a los aliados en Oriente Medio, en Israel, a Israel, a Qatar, a Kuwait, a Emiratos Árabes Unidos. Ya veremos cómo se concreta lo de Trump, pero de hecho ya se ha producido un giro. Aquí quien gana, aquí evidentemente quien gana es Putin, que se frota las manos, claro. Es decir, si Estados Unidos no apoya a la defensa europea, Putin lo tiene más fácil. Y esto lo que exige de Europa es asumir en primera persona, que Europa asuma en primera persona la responsabilidad de su propia defensa. 7:04, dentro de 24 horas, mañana, Ábalos estará otra vez en el furgón policial, que le traslada habitualmente desde Soto del Real al Tribunal Supremo. Allí va a declarar. Mañana declara Ábalos. Responderá a las preguntas, suponemos, de su abogado, Marino Turiel, es el tercer abogado que tiene, y a las preguntas del fiscal jefe anticorrupción, Alejandro Luzón. Cuando en 2024, en febrero de 2024, se produjo la detención de Koldo, nos enterábamos entonces de que había en marcha una investigación por el caso Mascarillas. Koldo, ya digo, fue detenido y Ábalos, se hacía el sorprendido por esa detención de su asesor.
4: No tengo ni idea, o sea, es que me he enterado ahora, ¿no? Me he quedado estupefacto con esto.
0: Todo se hizo bien, dijo Ábalos en ese momento. Leopoldo Puente, que fue el juez instructor, Leopoldo Puente, cuando acabó su investigación, dejó dicho en su último auto que desde el primer momento la organización criminal que se está juzgando se concertó para sacar tajada, para aprovechar en su beneficio económico cuantas oportunidades se les pudieran presentar. Esto es lo que decía el juez instructor de lo que había hecho Ábalos, Koldo y luego Aldama, que se sumó rápidamente. O sea, se diseñó una operación de asalto ya en 2018 que quería sacar tajada de todo lo que se pusiera por delante. Y lo que se puso por delante, lo que se pusieron por delante fueron los contratos para comprar mascarillas. Aldama creó soluciones de gestión y con esa empresa, la trama, todo esto presuntamente, pegó un pelotazo, tuvo contratos por valor de 53 millones de euros. Hubo contratos que se adjudicaron a la empresa de Aldama cuando había ofertas de otras empresas por la mitad del precio que ofrecía Aldama. Desde que comenzó este juicio, hemos visto tres dimensiones, tres juicios dentro del juicio, tres dimensiones del juicio. Una dimensión es la dimensión de la espuma bochornosa, de puterío, de amantes, amigas, correvidiles, que estaban en torno a la trama, en torno a Ábalos, en torno a Koldo, en torno también a otros miembros, ya digo, de la trama. Hemos visto en esta dimensión del juicio pues las declaraciones, hemos escuchado, porque a Jessica no la hemos visto, las declaraciones de Jessica, pues contándonos que Ábalos le pagaba un piso con el dinero de todos los españoles y que incluso cuando rompieron siguió pagándole el piso porque los dos habían adoptado un gato.
5: Por él también adopté un gato y evidentemente pues ya es difícil encontrar piso, imagínate con un animal.
0: Escuchamos, vimos a Claudia Montes, a ella sí la vimos, amiga de Ábalos, contratada en una filial de Renfe, que tampoco iba a trabajar, que como no tenía trabajo en realidad leía el libro sobre trenes, nos dijo esto en su declaración y nos dijo también que ella no sabía que estaba enchufada.
6: En un momento José Luis Ábalos me dijo, oye, te he enchufado.
0: Bueno, dimensión, ya digo, de la espuma sucia, bochornosa de la trama. Luego hay otra segunda dimensión junto a esta dimensión que es la de la posible financiación ilegal del Partido Socialista. No se juzga, lo hemos dicho ya en varias ocasiones, lo hemos explicado reiteradamente, no se juzga la financiación ilegal del PSOE. Aquí en realidad se juzga solo una cuestión muy concreta que es la de los contratos de las mascarillas. Hay pieza separada sobre la licencia de hidrocarburos, hay pieza separada sobre las comisiones de obra pública y hay pieza separada sobre una posible financiación que se está investigando en la Audiencia Nacional. Pero la dimensión de la financiación ilegal ha estado muy presente durante las semanas del juicio. Koldo esta semana confesó que retiraba chistorras de 500 euros, o sea, chistorras son billetes de 500 euros de Ferraz. Aldama habló de financiación por valor de 1,8 millones de euros. Carmen Pano contó que pagó 90.000 euros en billetes en la sede del Partido Socialista. Son declaraciones que tienen diferente valor. Es decir, Aldama y Koldo pueden mentir porque son acusados. Otra cosa es la declaración de una testigo como Carmen Pano, que se la juega. Se la juega si miente delante del tribunal. Y ya digo que esto no es lo mollar del juicio, porque no es el contenido de este juicio, pero es una dimensión que ha estado muy presente. El Partido Socialista ha negado en los últimos días insistentemente que haya habido financiación irregular. Y luego está la dimensión central, la cuestión de las pruebas sobre la trama de las mascarillas, sobre los contratos de las mascarillas. Y aquí, no tan brillantes, no tan llamativas, pero sí sustanciales, han sido las declaraciones de los miembros de la UCO. Es decir, aquí ha sido demoledor el testimonio del teniente coronel Balas, que resumió la actuación de la trama con precisión en pocas palabras.
7: ¿Qué es lo que hace? Lo más grande. Es el que abre negocios. Es un miembro cualificado de la organización. Por eso cobra lo que cobra.
0: Ábalos era lo más grande en la organización criminal. Ahora se entiende por qué Leire La Fontanera iba contra el teniente coronel Ábalos. Otros efectivos de la UCO, bueno, pues han explicado que Ábalos sacaba tanto dinero de las mordidas que de su cuenta no sacaba un euro.
7: Barruntamos que puede existir algún elemento de efectivo, porque no logramos determinar las fuentes de ese incremento patrimonial.
0: Bueno, y la UCO ha certificado que la casita de novios que tenían Jessica y Ábalos, pues era la manera de Aldama de tenerlo sujeto, de tenerlo comprado a Ábalos, de obtener de él contratos.
8: Para establecerse allí en lo que ella dice literalmente su casita de novios. Víctor de Aldama está pagando una contraprestación, en este caso es un piso. De esa manera va a obtener comprada la voluntad del ministro.
0: Bueno, pues se enfrenta Ábalos a una pena de cárcel de hasta 24 años. Pero ya sabemos que en realidad esto no tiene ninguna consecuencia política. Y Sánchez ya lo dijo, él ha asumido toda responsabilidad que había que asumir, ha asumido ya cualquier responsabilidad, y es que en realidad es que somos unos exagerados, que es que en realidad él no conocía prácticamente a Ábalos, aunque fuese su secretario de organización, su ministro de confianza, aunque fuera el hombre con el que recuperó la secretaría general del partido.
9: Desde el punto de vista personal, era un gran desconocido para mí.
0: 7 y 13, 6 y 13 en Canarias. Te cuento más cosas con la ayuda de Xavi Lasso.
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0: Operación Retorno.
10: Del Puente de Mayo, los españoles vuelven ya a sus casas y la DGT prevé solo este domingo más de 1,5 millones de desplazamientos solo por carretera.
0: Juanma Moreno.
10: Tendría a su alcance la mayoría absoluta, pero podría perderla si el electorado se desmoviliza en Córdoba, en Huelva y también en Málaga. Lo asegura una encuesta del Español sobre Andalucía. El PSOE de Montero tocaría fondo, 27 escaños, y Vox se mantendría en unos 15.
0: Ayudas para migración.
10: El presidente de la Conferencia Episcopal, Luis Argüello, en una entrevista al diario ABC, asegura que no puede escandalizarnos que Cáritas y otras organizaciones de la Iglesia reciban subvenciones públicas para atender a los migrantes. Responde sí a Vox, que acusaba a la Iglesia de hacer negocio con la migración.
0: Cayuco.
10: Salvamento Marítimo ha rescatado este sábado a 40 personas en aguas al sur de Fuerteventura. Al parecer, la embarcación habría salido del Sáhara Occidental con rumbo a Canarias.
0: Agropopular.
10: La Comunidad de Madrid ha otorgado la Gran Cruz del 2 de mayo al periodista compañero de esta casa, César Lumbreras. Todo ello en reconocimiento a su compromiso con el sector primario y a sus 42 años al frente del programa de COPE Agropopular.
0: Barça.
10: Puede ser campeón de Liga hoy. Ayer ganó a Osasuna y si hoy el Real Madrid no gana al Español, los azulgranas se alzarán con el trofeo por 29ª vez.
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0: Te lo estamos contando desde ayer. El Pentágono, la administración Trump, ha anunciado que va a retirar 5.000 soldados estadounidenses que están en las bases de Estados Unidos en Alemania. Es la reacción de Trump después de que, no haya contado con el apoyo, haya escuchado las críticas del canciller alemán, del canciller Merz. Vamos a intentar comprender y evaluar la importancia que tiene este anuncio con la ayuda del profesor Antonio Alonso, profesor de Relaciones Internacionales del CEU San Pablo. Profesor Alonso, buenos días. Gracias por estar con nosotros.
1: Muy buenos días. Gracias por la invitación.
0: Vamos a ver. Lo primero, siempre que se trata de Trump, es saber si esto puede ser una bravata, porque claro, Trump hace muchos anuncios, luego no los materializa. ¿A usted qué le parece?
1: Pues efectivamente, Fernando, tienes muchísima razón cuando señalas que cuando Trump habla, pues hay que ir con mucha precaución, porque no es, digamos, Ronald Reagan o George Bush o incluso Obama, ¿no?, que cuando hacían un anuncio pues parecía que era algo serio, algo creíble, algo que había que tener realmente en cuenta, ¿no? Digamos que era palabra de presidente. Pero ahora cuando Trump habla, bueno, pues hay que estar a la expectativa y hay que ver si es, pues eso, ¿no?, un toque de atención a un país, a un líder, o si es efectivamente una apuesta por todo lo alto, pues para presionar en una negociación futura, ¿no? Entonces habrá que esperar a ver cuál es la decisión final que se toma, y sobre todo hay que estar más que a las palabras, hay que estar pendientes, claro, de los hechos.
0: En cualquier caso, supone, una subida de escalón en el enfrentamiento con un socio dentro de la OTAN y con un referente dentro de Europa.
1: Sí, no, ahí has puesto, digamos, el dedo en la llaga, porque efectivamente de lo que se trata al final es de la futura relación, de la próxima relación de aquí a 2 años, o a lo largo de estos 2 próximos años, de la relación de Estados Unidos con la OTAN. ¿Cuál es el plan de Trump para la OTAN? Si al final realmente, como dice, pues como nadie le hace caso y nadie le quiere prestar ayuda siempre y cuando él lo pida, pues a lo mejor decide irse a abandonar la OTAN y entonces ya se cumpliría, por otro lado, parte del sueño europeo de conseguir la autonomía estratégica, ¿no? Entonces Bien. Pasaríamos de tener ese pilar europeo de defensa dentro de la OTAN a construir lo que decía Borrell, o lo que llamaba Borrell, la autonomía estratégica de la Unión Europea, ¿no? Es decir, bueno, habrá que estar atentos a ver cómo evoluciona todo esto, pero efectivamente es, digamos, un toque de atención, ojo, no solo a Merz, sí, sino a todos aquellos que en Europa, incluido el Reino Unido, pues, no le han seguido de cerca en sus peticiones, ¿no?
0: Ya. ¿Es importante la presencia militar de Estados Unidos en Alemania?
1: Bueno, esto es un tema larguísimo, porque, vamos a ver, la presencia militar estadounidense en Alemania nos retrotrae a 1945, es decir, desde ese momento lo que se genera en aquel punto del centro de Europa, pues es un régimen político, primero teledirigido directamente desde Moscú, París y... Perdón, sí, bueno, Berlín estaba en ese momento dividido en 4 partes, ¿no? Moscú, París, Washington y Londres. Entonces, en la presencia americana allí realmente nos retrotrae al año 1945. Y desde ese momento, la presencia militar americana ha sido un signo de que, ojo, cuidado, que si vosotros sois una democracia, pues es gracias a nosotros. Y a la inversa, digamos que como contrapartida, pues está la presencia norteamericana, porque es un buen punto de despliegue hacia otros escenarios en los que a lo mejor pues estaría interesado movilizar esas tropas, porque esos 5.000 hombres,
0: sí,
1: no sé yo muy bien dónde irían, pero a lo mejor, quién sabe, pueden acercarse a Irán, ¿no?, hacia aquella zona, al Oriente Próximo, a los países del Golfo, y bueno, eso ya nos hablaría de otro escenario, ¿no? Sería la puerta... Sí. A otro escenario que no es simplemente, digamos, un toque de atención a Merz, un toque de atención a los socios europeos, sino que sería simplemente una reubicación de tropas para, pues, quizás para un enfrentamiento terrestre, una invasión terrestre en aquel sitio.
0: Antonio Alonso, gracias por estar con nosotros. Muy buenos días.
1: Muy buenos días.
0: 7 y 22, 6 y 22 en Canarias. Mañana Ábalos en el Supremo. Patricia Rossetti.
2: Si las declaraciones de Aldama y Koldo duraron en torno a las 8 horas, espera que la de Ábalos sea por el estilo. Tiene ganas de hablar, dicen a COPE fuentes jurídicas, y prácticamente responderá a todas las partes, menos a la acusación popular que lidera el PP. No tiene intención a día de hoy. Ábalos, que ha tomado buenas notas durante la declaración de Aldama, tendrá que defenderse de las múltiples acusaciones. Para la UCO es una pieza fundamental para la trama. Un miembro cualificado sin él no podrían haber hecho nada. Abrió la puerta a Aldama para sus negocios y por ello cobraba lo que cobraba. Pero Aldama era quien pagaba, explicó el teniente coronel de la Guardia Civil, Antonio Balas, y quien paga, manda. Y además era exigente. Aldama habló de financiación del PSOE con el dinero aportado por las constructoras, dinero en efectivo que él mismo llevaba a Koldo y a Ábalos. Y Koldo confirmó que las chistorras eran billetes de 500 euros que le daban en Ferraz y en el ministerio por razón de su cargo. Y el exgerente del PSOE dijo que en el partido no existían esos billetes.
0: Y en Moncloa, claro, hay preocupación. Ricardo Rodríguez, buenos días.
3: Bueno. Días, la extensión en el tiempo del juicio ante el Supremo representa un contratiempo para el PSOE y creciente, toda vez es una pesada interferencia para un gobierno braceando contra una realidad cada vez más adversa. La Moncloa, también Ferraz, venden que el caso Mascarillas no erosiona ya más, defienden que está amortizado, la situación incide en se tenía plenamente asumida, es un paso más en un proceso judicial que cuenta con todo nuestro respeto. Aún así, los socialistas se preparan para quedar atrapados por la rendición de cuentas de José Luis Ábalos ante la Alto Tribunal. El exministro va a marcar sus pasos, frustrando cualquier expectativa de cambiar de guión, porque hay cuadros socialistas temerosos de que el escándalo golpee con fuerza renovada contra la marca. Desgasta, sin duda, advierten, y los suyos están suficientemente desmotivados. De hecho, el Ejecutivo esperaba haber recuperado a estas alturas el control de su agenda.
0: Ayer, en el día del 2 de mayo, día de la Comunidad de Madrid, se reconoció con la Gran Cruz de la Orden del 2 de mayo a nuestro compañero César Lumbreras.
4: La Comunidad de Madrid concede la Gran Cruz de la Orden del 2 de mayo al periodista César Lumbreras. Recoge la distinción don César Lumbreras.
0: Los sindicatos médicos continúan en pie de huelga contra la ministra de Sanidad, Mónica García, a la que critican por estar más pendiente de su candidatura a la Comunidad de Madrid que de los sanitarios. En Íñigo Jodra.
5: Las posturas siguen alejadas, especialmente con Mónica García. Afean a la ministra su relato, dicen, manipulador al culpar al comité de huelga de la suspensión de la última reunión con las comunidades, de la persistencia del conflicto e incluso de hacer peticiones ilegales. Por todos estos motivos, sumado a que se postula la presidencia de la Comunidad de Madrid, reclaman su cese inmediato y la participación activa de Pedro Sánchez en el conflicto. Ángela Hernández es la secretaria general del sindicato AMITS.
6: La ministra se destapó diciendo que quiere volver a la política autonómica en la Comunidad de Madrid. Consideramos que un cargo como el de un ministerio es lo suficientemente importante como para dedicarle el 100% de tu tiempo. Ella va a estar a otras cosas. Cuando alguien no consigues nada en una negociación, recurres al escalafón superior, y el escalafón superior del Ministerio de Sanidad es el Gobierno de España.
5: Sin acuerdo, se mantienen las otras dos semanas de huelga que están previstas para mayo y junio. Por el momento, a falta de datos concretos del Ministerio, según las 11 comunidades gobernadas por el PP, en los últimos 10 meses se han suspendido casi 2 millones de consultas y más de 61.000 intervenciones quirúrgicas.
0: Shakira ha desatado la locura en Río de Janeiro. La cantante colombiana ha ofrecido la mayor actuación de su carrera con un mega concierto gratuito en Copacabana, al que han asistido 2 millones de personas.

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0: Las 7:30, las 6:30 en Canarias.
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0: Muy buenos días a los madrugadores del fin de semana, muy buenos días a la gente, buenos días a los que se suman en este momento a este programa que comenzaba a las 6 de la mañana y que te va a acompañar si nos dejas una hora más. Tenemos por delante un domingo de lluvia, de precipitación en buena parte de la península, con lo cual pues mucha precaución en la carretera. Trump insiste, va a retirar no solo 5.000 soldados de Alemania, dice que seguramente será más. Voy a retirar más de 5.000 soldados. Confirma así el anuncio que hizo el pasado viernes. Ya veremos en qué queda esta bravata de Trump, pero en cualquier caso confirma que hay un giro en la política de defensa de Estados Unidos que se venía produciendo ya desde hace meses. Trump deja de apoyar a sus socios europeos. Trump necesita armamento, necesita recursos para la guerra en Irán. Trump va a centrar más su política de defensa en otros puntos del mundo que no son Europa, lo que exige a Europa, lo que nos exige a los europeos asumir más responsabilidad en nuestra defensa. Y estamos a 24 horas de la declaración quizá más relevante que se vaya a producir en el juicio del caso Mascarillas, 24 horas, algo más de 24 horas, mañana José Luis Ábalos declara en el Supremo. Ya veremos qué responde Ábalos, ya veremos qué decide en su momento el tribunal. Lo que sí sabemos ya de antemano es que Sánchez no va a asumir ninguna responsabilidad política. 7:32, más noticias con la ayuda de Xavi Lasso.
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0: En marcha la operación retorno.
3: De este puente de mayo, los españoles volvemos a nuestras casas, vuelven a sus casas, y la DGT prevé solo este domingo más de 1,5 millones de desplazamientos solo por carretera.
0: Córdoba, Huelva y Málaga, claves para la mayoría absoluta de Moreno.
3: A dos semanas de los comicios, el Español publica una encuesta que asegura que Juanma tendría cerca la mayoría absoluta, pero podría perderla si el electorado se desmoviliza en esas tres provincias, Córdoba, Huelva y Málaga. El PSOE de Montero tocaría fondo, 27 escaños, y Vox se mantendrían unos 15.
0: Argüello reivindica ayudas para migración.
3: El presidente de la Conferencia Episcopal, en una entrevista al diario ABC, asegura que no puede escandalizarnos que Cáritas y otras organizaciones de la Iglesia reciban subvenciones públicas para atender a los migrantes. Responde así a Vox, que acusaba a la Iglesia de hacer negocio con la migración.
0: Estupendo cuadrado.

0: Ha empezado la campaña electoral andaluza. Paula Cañas es analista de GAT3. Paula, buenos días.
1: Hola, buenos días, Fernando. ¿Qué tal?
0: Pues tenemos mucha curiosidad, Paula, por saber cómo puede influir la campaña en la intención de voto. ¿Qué puede cambiar?
1: Bueno, lo primero decir que me hace mucha ilusión hacer este análisis porque soy de Andalucía también. Así que
0: ya somos dos.
1: Ah, estupendo, entonces me encanta. Lo que estamos observando en la última encuesta que hicimos ahora en abril, hace poquito,
0: ¿sí?,
1: es que estas van a ser unas elecciones de consolidación, o sea, de estabilidad. No esperamos grandes cambios. Lo que estamos observando, tanto desde GAT3 como el CIS, como otras casas encuestadoras, es que tanto el Partido Popular en esta tercera investidura revalidaría seguramente esa mayoría absoluta con una pequeña bajadita en escaño, pero seguramente no, o sea, entre 56 y 58 dábamos.
0: Sí.
1: Un Partido Socialista con María Jesús Montero que se quedaría más o menos en lo que estaba o bajaría un poquito, pero el suelo ya lo tenía bastante bajo, o sea que es el Partido Socialista, tampoco puede bajar mucho más. Lo que pasa es que tiene una candidata que, como estamos viendo, pues está muy desgastada por su influencia en el gobierno nacional. Vox sí que es cierto que estaría un poco frenado. Lo vemos un poco debido a que se vota en clave andaluza y al final los conservadores en Andalucía pues pueden tender más a votar a Juanma Moreno,
0: sí,
1: también por un desconocimiento del candidato de Vox, porque Manuel Gavira pues no es muy conocido, no tiene un gran reconocimiento. Y luego lo que vemos es que por Andalucía y Adelante Andalucía sí que es un poco lo más sorpresivo que puede ser.
0: Ajá.
1: ¿Vale? Porque por Andalucía quedó por delante de Adelante Andalucía en las últimas elecciones,
0: sí,
1: y ahora mismo los datos que tenemos es que puede seguir quedando por delante, pero observamos una tendencia al alza en Adelante Andalucía que podría, según un poco lo que nos dice nuestro olfato,

0: electoral, porque siempre puede cambiar cosas, pero es cierto que es difícil que, por ejemplo, Juanma Moreno, con la actuación que ha tenido en este último año, con lo que sucedió en Adamuz, con lo que sucedió en Grazalema, en la Sierra de Cádiz, pueda verse muy afectado y pueda perder la absoluta. No obstante, esto siempre son encuestas y siempre puede cambiar la situación, ¿eh? Pero en principio lo que estamos viendo es que puede revalidar la absoluta.
1: ¿El Partido Socialista puede movilizar algo de voto en la izquierda o esto está ya muy repartido? Quiero decir, el que vota a Podelante por Andalucía o Adelante Andalucía no va a cambiar su voto. O sea, ¿puede conseguir transferencia de voto de Adelante Andalucía y de por Andalucía?
0: Yo es que creo que lo que sucede es que la transferencia de voto puede suceder entre los dos pequeñitos. Ya. Es decir, entre por Andalucía y en Adelante Andalucía. El Partido Socialista creo que puede movilizar poco voto, aunque podría pasar algo de en clave nacional y que pudiese movilizar un poquito de voto, pero que no haría mucho cambiar las tornas. Ya. Más que nada porque al final el votante andaluz vota en clave andaluza, o sea, lo sabemos. Votamos muy en clave del que de verdad se siente de la tierra y está defendiendo Andalucía porque tenemos un sentimiento de pertenencia muy fuerte. Entonces, a diferencia de otras comunidades autónomas que pueden votar más en clave nacional y que, por ejemplo, Vox puede tener una subida más grande, en Andalucía yo creo que sí que le damos una gran importancia a ese dirigente que está en Andalucía pegado a la tierra y que defiende Andalucía. Y María Jesús Montero, su inicio de campaña, la verdad que afectó bastante, yo creo, a su partido y a su imagen, sobre todo, al marcarse pues que va a ser la adalid, la salvadora de Andalucía viniendo desde Madrid.
1: También la intención de voto nacional de Vox está en el 18%, aquí estamos más bien en el 14%. Sí. Esto es también efecto de lo que tú llamas, digamos, el voto regional, el voto autonómico.
0: Sí, yo lo llevo un poco por ahí, está en un 13-14 de voto, está más bajo que en otras comunidades autónomas y sobre todo es porque se vota más en clave territorial y porque también el Partido Popular aquí tiene oportunidad de tener mayoría absoluta. El electorado que dice que va a votar a Vox, casi la mitad del electorado prefiere un Juanma Moreno de presidente de la Junta de Andalucía antes que un Manuel Gavira.
1: Oye, ¿y no puede haber una desmovilización del votante del Partido Popular? Bueno, se anuncia desde hace tiempo que está a poco de la mayoría absoluta o que la tiene, claro, eso para el votante popular puede ser un motivo de, bueno, pues oye, si ya lo tiene, ya me quedo en casa.
0: Bueno, sí que podría ser, pero yo creo que lo que ahí hace que ese votante no se quede en casa es la política nacional. Porque al estar María Jesús Montero tan ligada al gobierno y con un desgaste tan grande del gobierno, el votante andaluz del Partido Popular o el votante andaluz de derecha quiere seguir ganando como esa batalla. Ya. No sé si me entiendes, al final no hay elecciones todavía generales, es una forma también de ir viendo el escenario electoral y moviéndolo y dándole esa victoria. Al final,
1: o sea, que hay un elemento...
0: siempre nos queremos sumar al caballo ganador.
1: Claro, hay un elemento autonómico, pero también hay un elemento nacional, por lo que me estás diciendo.
0: Sí, también hay un elemento nacional de que el desgaste que está sufriendo el gobierno también se ve reflejado en las comunidades autónomas. En las otras comunidades autónomas lo hemos visto con un crecimiento amplio de Vox, como ha sido en Extremadura. Pero en Andalucía sí que es cierto que eso lo aglutina más el Juanma Moreno. Ya. Y también Juanma Moreno, el poder que tiene no es solo que moviliza a su electorado, sino que también puede hacer que haya una abstención del Partido Socialista. Que haya muchos votantes socialistas que digan, no quiero votar al Partido Popular, pero me quedo en casa porque no me gusta tampoco la candidata que tengo.
1: Paula Cañas, analista de GAT3, gracias por estar con nosotros. Buenos días.
0: Muchísimas gracias. Hasta luego.
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0: El desarrollo de la inteligencia artificial nos ha vuelto más curiosos sobre el funcionamiento del cerebro. En el lenguaje utilizamos metáforas, en el lenguaje para describir cómo funciona la inteligencia artificial, utilizamos metáforas que se refieren a cómo utilizamos nosotros el cerebro. Por ejemplo, se habla de redes neuronales. También el desarrollo de la inteligencia artificial nos ha llevado a preguntarnos si la inteligencia artificial se parece al cerebro, y eso puede provocar que en un determinado momento la inteligencia artificial llegue a tener autoconciencia. Bueno, muchas preguntas sobre el cerebro, la neurociencia. Vamos a intentar resolver algunas con la ayuda de Miguel Ángel García Cabezas, que es uno de los neurocientíficos más brillantes que tenemos en este momento en España, coordinador del Máster en Neurociencia de la Universidad Autónoma de Madrid. Profesor doctor García Cabezas, gracias por estar con nosotros.
1: Muchas gracias a vosotros.
0: Cuando hablamos de redes neuronales para describir la inteligencia artificial, ¿estamos utilizando una metáfora que no se corresponde con la realidad, o realmente en este momento la inteligencia artificial está funcionando ya como funciona el cerebro?
1: Bueno, yo creo que es una metáfora que no se corresponde con la realidad. Realmente el problema de fondo es que no sabemos cómo funciona el cerebro. O sea, hay tanto que desconocemos del cerebro que cuando hablamos de inteligencia artificial creo que estamos hablando de algo que es artificial, pero que no es inteligente. A mí me parece que nos queda mucho para entender cómo funcionan las redes neuronales del sistema nervioso, y me da la impresión de que los algoritmos de la inteligencia artificial funcionan de una manera distinta. Aunque tengo que decir que es que todavía nos queda mucho por comprender del cerebro para poder de alguna manera hacernos una idea de cómo funciona. No creo que este es el gran desafío que seguimos teniendo por delante durante bastantes años.
0: Pero las redes neuronales del cerebro no acumulan información, la procesan y de ahí sacan conclusiones de los datos que tienen.
1: Bueno, yo creo que es que aquí una vez más volvemos al uso metafórico del lenguaje, ¿no? Ajá. Porque realmente quien saca conclusiones es uno mismo, o sea, es la persona. Nosotros sacamos conclusiones, ¿no? Pensamos, sentimos, nos relacionamos, tenemos un comportamiento, y eso sin lugar a dudas tiene que ver con cosas que pasan en el cerebro, con los cambios físico-químicos que ocurren en las neuronas, en las redes neuronales, etcétera. Ahora, ¿cómo se relacionan esos cambios físico-químicos de las neuronas que todos tenemos en la cabeza con lo que sentimos o lo que pensamos o lo que deseamos? Bueno, eso es algo que no está para nada claro, y en mi opinión creo que es una cuestión que se sale del ámbito científico. Es decir, lo que en la historia de la filosofía se llama el problema mente-cerebro, para mí es algo que no podemos abordar científicamente. Creo que hay que abordarlo desde otros puntos de vista, ¿no? Entonces, insisto que el problema que tenemos con todo esto es nuestro pobre conocimiento del sistema nervioso. Entonces, la inteligencia artificial, pues para poder compararla con las redes neuronales artificiales, con un cerebro vivo de verdad, pues creo que todavía nos falta tanto por conocer que es muy difícil establecer una comparación.
0: Pero me ha llamado la atención en su respuesta una distinción clara que ha hecho. Dice, una cosa es el cerebro, ¿no?
1: Sí.
0: Y otra cosa es uno mismo, es decir, la identidad del yo. Pero normalmente le identificamos una cosa con la otra.
1: Hombre, yo creo que son dos cosas distintas. Son cosas relacionadas. Porque obviamente, si uno no tiene cerebro, o si resulta que ese cerebro ha sufrido un infarto masivo, pues claro, se acabó la persona, ¿no? Pero yo creo que son dos cosas distintas. Creo que, si usamos un lenguaje filosófico, diríamos que ontológicamente son dos cosas distintas. Una cosa es uno mismo, su pensamiento, la identidad que todos tenemos, nuestra propia conciencia, que es algo que científicamente no es estudiable, porque yo no puedo poner un electrodo en la cabeza de alguien y saber lo que piensa. Se lo tengo que preguntar y lo tengo que deducir por lo que me diga o por su comportamiento, ¿no? Eso es una cosa. Y otra cosa es lo que esté pasando en el cerebro, en el sistema nervioso, en sus neuronas, ¿no?
0: Bueno, ya sabe usted que hay quien dice que en realidad esta conciencia, o más bien autoconciencia, es decir, conciencia diferente a la de los animales, ¿no? Los animales sienten, pueden perciben, pero ciertamente no dicen yo. Hay quien dice que en realidad es un problema evolutivo, es decir, si tú haces el sistema o si la evolución genera un cerebro suficientemente complejo, surge la autoconciencia. Muchos de sus colegas llegan a hacer esta afirmación. No sé usted qué dice sobre esta cuestión.
1: Bueno, yo seguramente sí. Es decir, lo que pasa es que aquí estamos asumiendo que la evolución y que la ley de la selección natural de Darwin nos puede explicar todas las características que tenemos como animales y nosotros como humanos, ¿no? Esto habría que pensarlo un poco, ¿no? Y aquí hay un problema muy grave, y es que cualquier hipótesis evolutiva, sí, sea sobre la evolución de la autoconciencia, es indemostrable. Es decir, uno no puede viajar en el tiempo a 1 millón de años atrás o 60 millones de años atrás a ver cómo eran esos cerebros de los animales o de los homínidos que había entonces y ver su comportamiento, ¿no? Entonces, que la evolución tiene que ver algo, sin lugar a dudas. O sea, ya, el cerebro humano, al menos en gran parte, es producto de la evolución, como todos los seres vivos de la Tierra, ¿no? Ahora, todo esto es hipotético. Son hipótesis de trabajo con las que podemos pues pensar un poco, ¿no?
0: En cerebro y sentimientos, ¿en qué medida nuestros sentimientos están determinados por la reacción de nuestro cerebro?
1: Pues eso es difícil de decir. Es decir, cada vez que uno siente algo, sea hablemos de cosas muy sencillas, una percepción visual, un sonido, o incluso de cosas más complejas, como me siento bien, me siento mal, pues todo esto lleva aparejado, de alguna manera, cambios incluso en la estructura del cerebro, que esos circuitos que tenemos, de esas redes neuronales, se pueden modificar. Se pueden modificar para adaptarse a nuevas circunstancias, situaciones, etcétera, ¿no? Claro, ¿hasta qué punto se puede afirmar que tal sentimiento que tengo es resultado de tal cambio, sí, en una red neuronal? Bueno, pues no lo sé. Digamos que sí que se puede correlacionar. O sea, hay una correlación. Ahí tengo un sentimiento, podemos tener sujetos humanos que se hace unas pruebas de imagen, están haciendo una tarea, están sintiendo algo y entonces vemos lo que ocurre en sus cerebros. En general, a lo mejor vamos a ver unos patrones de activación o de desactivación que son parecidos. Entonces lo podremos correlacionar. Podremos decir, cada vez que hay un sentimiento, que hay un pensamiento, que se hace una tarea de tal tipo, se producen estos cambios en estas partes de la corteza cerebral, por ejemplo. Pero claro, esa correlación es causal,
0: ya,
1: es una cosa causa de la otra, esto ya es mucho más difícil de demostrar. Y entonces, pues ahí hay ciertos problemas que los veo muy difíciles de solucionar científicamente.
0: Ya. Pero, por ejemplo, hay ciertos medicamentos, ¿no? Cuando se trata de algún tipo de enfermedad mental, por ejemplo, la depresión, que afectan tienen efecto sobre la sinapsis neuronal, la comunicación electroquímica que hay entre las neuronas. Claro, eso podría llevar a la conclusión, oye, si yo consigo superar la tristeza interviniendo, químicamente en esa sinapsis neuronal, alguien podría decir, bueno, es que en realidad todo lo que se refiere al ser humano tiene que ver con la química o la física que hay dentro de la red neuronal.
1: Bueno, yo creo que muchas cosas que se refieren al ser humano tienen que ver con esas redes neuronales. Lo que no estoy seguro de que todo lo que somos se pueda explicar así, ¿no? Creo que para estudiar a la persona en su conjunto hace falta algo más que la neurociencia, ¿no? Creo que antropológicamente el ser humano es algo que no se explica solo por su cerebro. Por supuesto que sin la explicación del cerebro, sin un estudio neurocientífico, pues el estudio de lo que es de lo que somos, pues hoy está incompleto, ¿no? Pero creo que la neurociencia no puede dar una explicación completa a lo que somos. Por ejemplo, esto que decíamos de la depresión,
0: sí,
1: habrá fármacos que modifiquen la depresión, incluso intervenciones quirúrgicas que quitan esos sentimientos negativos, ¿no? Pero claro, es que estamos hablando de aquí hay una subjetividad muy grande. porque cada uno de nosotros vivimos la tristeza o la alegría de una manera. Es como meto esa subjetividad en el estudio del cerebro, en el estudio neurocientífico. Lo veo muy, muy difícil, ¿no? Porque cada uno vamos a tener una manera distinta, porque somos una persona distinta, ¿no? Yes. Entonces, en este sentido, yo creo que la neurociencia se queda un poco escasa. Llega un momento en el cual no puede darnos una explicación total de lo que somos.
0: Conocimiento y prevención de enfermedades relacionadas con la demencia. Claro, esto cada vez nos preocupa más porque cada vez vivimos más tiempo, porque hemos visto cómo una generación iba más allá de los 90 años, muchos de ellos, ¿no? ¿Vamos a avanzar en esto? O sea, ¿vamos a saber por fin, por ejemplo, cuál es la causa del Alzheimer, por nombrar una demencia, que además es un nombre genérico que incluye muchas demencias, ¿no? Digamos, ¿usted cree que llegará un momento en el que conozcamos bien las causas y podamos hacer un tratamiento preventivo?
1: Yo creo que sí, pero ese momento creo que está muy lejos. A mí me parece que sabemos cosas de la enfermedad de Alzheimer, se mueren las neuronas, se pierde la sinapsis, se pierden circuitos. A la vez que ocurre esto, hay unas proteínas en el cerebro que se acumulan de manera patológica. Algunas de esas proteínas, como la proteína tau, se diseminan de una neurona a otra. Y pues es posible que en unos años, tal vez en unas décadas, se pueda identificar de alguna manera un fármaco, un tratamiento que bloquee o que retrase esa diseminación de estas proteínas patológicas, ¿no? Que de alguna manera pueda fortalecer a las neuronas sobrevivientes para que por lo menos no mueran tan rápido. Yo creo que esto es factible, porque esto sí que es un problema científico y biológico. O sea, aquí se están muriendo las neuronas y se están agregando las proteínas, pues tengo que ir a este problema concreto y solucionarlo, ¿no? Un problema dificilísimo. O sea, yo no veo un tratamiento efectivo para Alzheimer en los próximos años. Creo que queda bastante más, pero lo veo posible.
0: Las neuronas tienen fecha de caducidad, o sea, el cerebro tiene fecha de caducidad. Digamos, pensemos en una persona muy sana que puede vivir mucho tiempo, pero el cerebro no le acompañaría, ¿o sí?
1: Bueno, yo creo que todos tenemos fecha de caducidad, todo el cuerpo lo tiene, ¿no? Y el cerebro, lo que ocurre es que las células que lo componen, una parte de ellas que son las neuronas, no se reproducen, no se renuevan. No ocurre como la piel o los huesos, que renovamos continuamente. O sea, la epidermis en la piel, al cabo del mes, la hemos renovado completamente. Eso no ocurre con el cerebro, ¿no? Y claro, hay que tener en cuenta también que en la naturaleza, si nosotros fuésemos homínidos como los de hace 100.000 años, viviendo en medio de la naturaleza, pues seguramente no viviríamos más de 40, 45 años.
0: Yeah. Entonces, claro, en el mejor de los casos.
1: Época, en el mejor de los casos, o sea, la gente se moría porque se lo comía un león o por otro tipo de causas traumáticas o
0: por una infección o lo que sea, sí.
1: Exactamente. Entonces, claro, digamos que el Alzheimer o la enfermedad de Parkinson, pues son enfermedades de una civilización que ha extendido la esperanza media de vida más allá de lo naturalmente razonable, ¿no?
0: Miguel Ángel García Cabezas, gracias por estar con nosotros. Desde luego, un asunto fascinante. Los límites de la neurociencia, lo mucho que tenemos todavía que descubrir, o que tienen ustedes que descubrir sobre el cerebro, y el misterio o la gran incógnita, utilizamos esa palabra, de la autoconciencia. Muy buenos días.
1: Muchas gracias a vosotros.

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0: Las 8 de la mañana, las 7 en Canarias.
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0: Muy buenos días a los madrugadores del fin de semana, muy buenos días a la gente en este domingo 3 de mayo. Domingo en el que vamos a tener precipitaciones en buena parte de la península. Hay que ser prudentes, sobre todo los que están en la carretera volviendo después de este puente. Arrancábamos este programa hace 2 horas y si nos dejas te vamos a acompañar media hora más hasta las 8:30. El alba le alcanzará mañana a Ábalos cuando ya lleve más de una hora dentro de un furgón policial. Ese furgón policial que habitualmente lo traslada desde Soto del Real al Tribunal Supremo. Mañana

0: Ábalos ya intentó que Ábalos no tuviera que hacer ese recorrido. Pidió declarar por videoconferencia. El juez no atendió su petición. Después de un viaje que puede durar más de hora y media desde Soto del Real, llegará primero a la Audiencia Nacional, porque primero llega a la Audiencia Nacional donde están los calabozos, llegará esposado y de ahí será trasladado esposado al Tribunal Supremo. Cuando mañana Ábalos empiece a declarar en el Supremo, llevará esposado muchas horas y llevará 5 horas despierto. Ábalos, es de suponer, lleva 5 meses preparando lo que va a decir mañana, lo que va a responder al fiscal jefe de anticorrupción, Alejandro Luzón, a su abogado Marino Turiel. Ábalos lleva desde noviembre del año pasado en Soto del Real porque el juez estimó que había riesgo de fuga. Hace algo más de 2 años, en febrero de 2024, cuando detuvieron a Koldo, el asesor de Ábalos, por este caso que se juzga ahora, por el caso Mascarillas, Ábalos se mostró sorprendido.
1: No tengo ni idea, o sea, es que me he enterado ahora, ¿no? Me he quedado estupefacto con esto.
2: ¿Usted conocía esos posibles pagos de comisiones al señor Koldo?
1: No voy a conocer eso, por favor. En absoluto, todo se hizo bien.
0: ¿Cómo iba a conocer? Todo se hizo bien con esta voz profunda que pone Ábalos para ser más convincente. Todo se hizo bien. Según el juez instructor Leopoldo Puente, todo se hizo mal. Desde el primerísimo momento en el que Ábalos llegó al Ministerio de Transporte, los miembros de la trama criminal que ahora se juzga se concertaron para sacar tajada, para aprovechar en su beneficio económico cuantas oportunidades se le pudieran presentar. Dice literalmente el auto. Cuántas oportunidades se le pudieran presentar. Estaban dispuestos a trincar donde fuera, rápidamente. Era una red de saqueo, una red de asalto rápido. Apareció Aldama, apareció la oportunidad con las mascarillas. Aldama creó soluciones de gestión, pegaron el pelotazo, consiguieron más de 53 millones de contratos del Ministerio de Transporte, de Puertos del Estado, de otras administraciones. En algunos casos se le adjudicaron contratos cuando había ofertas a mitad de precio. Desde que comenzó el juicio del caso Mascarillas, hemos visto 3 juicios o 3 dimensiones del juicio. La dimensión de las Jessicas, de las amantes, de las amigas de Ábalos, el patio de Monipodio. El desfile, como dice Ignacio Camacho en ABC, de prostitutas, correveidiles, comisionistas. La dimensión de la espuma bochornosa de un exministro y exsecretario de organización del Partido Socialista, hombre de confianza de Sánchez, putero, sin ningún tipo de escrúpulo, aprovechado, ladrón, todo esto presuntamente claro, que le puso sueldo y casa a su novia con el dinero de todos, que le mantuvo la casa aun cuando habían roto porque habían adoptado juntos un gato. Jessica.
3: Por él también adopté un gato y evidentemente pues ya es difícil encontrar piso, imagínate con un animal.
0: Jessica no iba a trabajar, cobraba de empresas públicas, también Claudia Montes, amiga de Ábalos, contratada en Logirrail, filial de Renfe, tampoco iba a trabajar, leía, eso sí, libros de trenes en la biblioteca pública y no sabía que estaba enchufada.
4: En un momento José Luis Ábalos me dijo, oye, te he enchufado.
0: Esta es la primera dimensión del juicio, la de esa espuma sucia, bochornosa. La segunda dimensión, que ha aparecido con bastante fuerza en los últimos días, es la de la posible financiación ilegal del PSOE, que no se juzga. Que no se juzga porque este es el caso Mascarillas. Y hay una serie de piezas separadas, la que se refiere a la licencia de hidrocarburos, la que se refiere a las comisiones de obra pública, la que se refiere a la financiación ilegal del PSOE, que se sustancia en la Audiencia Nacional. Pero el tema de la financiación ilegal ha estado muy presente en el juicio. Koldo confesó esta semana que se retiraban billetes de 500 euros, que él retiraba billetes de 500 euros, chistorras. Aldama habló de financiación por valor de 1,8 millones de euros y Carmen Pano, empresaria, contó que pagó, hizo 2 entregas por valor total de 90.000 euros en billetes en la sede del PSOE. Son declaraciones de diferente naturaleza porque los acusados, bueno, pues tienen derecho a mentir, Aldama, Koldo. Y otra cosa es Carmen Pano. Carmen Pano es testigo y si miente se la juega. Nada de esto, nada de lo dicho en el juicio es concluyente. Insisto, hay un proceso en la Audiencia Nacional que se sigue sobre esta cuestión. Y luego está la tercera dimensión del juicio, la más sustanciosa, la que se refiere a las pruebas de ese entramado, de esa organización criminal creada para trincar. Y aquí han sido demoledoras las declaraciones de los miembros de la UCO, especialmente la del teniente coronel Balas, que dijo en pocas palabras, con mucha precisión, cómo funcionaba la trama.
5: ¿Qué es lo que hace? Lo más grande. Es el que abre negocios. Es un miembro cualificado de la organización. Por eso cobra lo que cobra.
0: Ábalos era lo más grande en la organización criminal. Ábalos cobraba tanto de las mordidas que en realidad él no sacaba dinero de su cuenta.
5: Barruntamos que puede existir algún elemento de efectivo porque no logramos determinar las fuentes de ese incremento patrimonial.
0: Declaraciones contundentes de los agentes de la UCO. Ahora se entiende por qué Leire La Fontanera le buscaba las vueltas al teniente coronel Balas. Se enfrenta Ábalos, hombre de máxima confianza de Sánchez, a 24 años de cárcel. Ya veremos lo que decide el tribunal cuando se haya terminado de celebrar el juicio, cuántos años le caen a Ábalos. Lo que sí sabemos, lo que seguro sabemos de este proceso, lo único seguro en este proceso, es que Sánchez no va a asumir ninguna responsabilidad política. Él ya lo dijo en su momento, que las cosas en el PSOE se hacen bien, que él no tiene ninguna responsabilidad por lo sucedido, y que en realidad es que somos unos exagerados, porque él, a Ábalos, que fue su secretario de organización, que fue su hombre de confianza en el gobierno, que fue el hombre con el que recuperó la Secretaría General, en realidad es que somos unos exagerados. Es que, ellos en realidad no tenían mucho trato, no se conocían.
6: Desde el punto de vista personal era un gran desconocido para mí.
0: El alba le alcanzará mañana a Ábalos cuando ya lleve más de una hora dentro del furgón policial que lo traslade desde Soto del Real al Tribunal Supremo. Y Trump ha vuelto a hablar, insiste en la retirada de soldados estadounidenses de las bases estadounidenses en Alemania. Vamos a sacar de allí no a 5.000, sino a más de 5.000. El viernes dijo que iba a sacar a 5.000 soldados de esas bases. En este momento hay 50.000 soldados estadounidenses en Alemania. Alemania, la presencia estadounidense en Alemania es la columna vertebral de la presencia militar de Estados Unidos en Europa. Ya veremos en qué se concreta o cómo se concreta esto que ha dicho Trump. Ya sabemos que Trump dice muchas cosas. Hay 12 meses para que se ejecute esta retirada, que tiene que ver esta vez con el enfado que le ha provocado a Trump que Friedrich Merz, el canciller alemán, que no suele decir una palabra más alta que otra, el lunes pues le dijera claro a Trump que lo estaba haciendo muy mal en Irán.
7: Los americanos no tienen una estrategia clara. Irán está humillando a una nación entera en las negociaciones.
0: Trump está enfadado porque los europeos no le han ayudado a abrir a cañonazos el estrecho de Hormuz, porque no le han apoyado en la guerra, porque Merz le ha dicho claramente que se está equivocando. Pero más allá de las bravatas de Trump, este anuncio de retirada no es sino la confirmación de un cambio muy importante que se está produciendo en la política de seguridad en el mundo. El viernes Financial Times publicaba una información en la que decía que ya el Departamento de Estado de Estados Unidos ha hablado con el Reino Unido, con Polonia, con Lituania y Estonia, que tenían encargos para comprarle armas a los estadounidenses, y que Estados Unidos le ha dicho: oye, yo voy a tardar en serviros estas armas porque es que estoy utilizando mi arsenal en la guerra de Irán y porque primero vienen mis socios en Oriente Medio, Israel, Qatar, Kuwait y Emiratos Árabes. De facto, ya se ha producido un giro en la política de seguridad de Estados Unidos. Vamos a ver cómo queda la OTAN después de esto. Pero de hecho, ya los europeos estamos bastante más solos de lo que estábamos. En toda esta jugada, quien gana es Putin. Putin sigue frotándose las manos encantado con la guerra de Irán. Pero todo esto plantea la necesidad de un ejercicio de responsabilidad por parte de los europeos. Trump se ha desmarcado de los aliados europeos. Trump no sabe cómo poner fin a la guerra de Irán. Trump no sabe cómo frenar la política expansionista de Netanyahu. Netanyahu sigue con la invasión del sur del Líbano. Y Netanyahu sigue consintiendo una política que pone en peligro la presencia cristiana en Oriente Próximo, la presencia cristiana en Israel y en Cisjordania. Netanyahu está consintiendo un racismo agresivo de los colonos judíos contra los cristianos en Cisjordania y en Israel. Esta semana hemos visto unas imágenes muy crueles en las que se ve como un colono judío en la ciudad vieja de Jerusalén, junto al cenáculo, junto al lugar donde la tradición muy fiable, dice que cenó Jesús con sus discípulos. Bueno, pues la imagen es la de un colono que empuja a una monja francesa que casi se golpea contra una estructura de piedra y el colono luego vuelve y le pega una patada a la monja francesa. Claro, la difusión de estas imágenes es demoledora para la presencia cristiana en Jerusalén y para los que pensaban peregrinar a Jerusalén. Y el acoso de los colonos en la ciudad vieja es constante. Yo estaba en esa zona donde se produjo la agresión y es una zona de una tensión. Estaba en varias ocasiones en una zona de grandísima tensión porque debajo del cenáculo hay una yeshiva, hay una escuela rabínica y prácticamente tienes que pedir un favor para poder entrar en el cenáculo. Hay un proyecto para hacer de Jerusalén una ciudad solo judía y Netanyahu lo apoya. Recordemos lo que pasó no hace mucho, lo denunciamos aquí también, de esa detención momentánea del patriarca Pizzaballa cuando iba a celebrar el domingo de Ramos en la Basílica de Santo Sepulcro. 8:14, 7:14 en Canarias. Te cuento más cosas con la ayuda de Xavi Lasso.
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0: Operación Retorno.
9: De este puente de mayo, los españoles vuelven ya a sus casas y la Dirección General de Tráfico prevé solo este domingo más de 1,5 millones de desplazamientos solo por carretera.
0: Juanma Moreno.
9: Tendría a su alcance la mayoría absoluta, pero podría perderla si el electorado se desmoviliza en Córdoba, en Huelva y también en Málaga. Lo asegura una encuesta del Español sobre Andalucía. El PSOE de Montero tocaría fondo, 27 escaños, y Vox se mantendría en unos 15.
0: Ayudas para migración.
9: El presidente de la Conferencia Episcopal, Luis Argüello, en una entrevista al diario ABC, asegura que no puede escandalizarnos que Cáritas y otras organizaciones de la Iglesia reciban subvenciones públicas para atender a los migrantes. Responde así a Vox, que acusaba a la Iglesia de hacer negocio con la migración.
0: Agropopular.
9: La Comunidad de Madrid ha otorgado la Gran Cruz del 2 de mayo al periodista compañero de esta casa, César Lumbreras. Todo ello en reconocimiento a su compromiso con el sector primario y a sus 42 años al frente del programa de COPE Agropopular.
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0: Ocho y 17, hablamos hasta ahora con Antonio Repullo, secretario general del PP en Andalucía, director de la campaña de los populares para las elecciones del 17 de mayo. Señor Repullo, gracias por estar con nosotros. Muy buenos días.
17: Muchas gracias. Lo más importante es que era antiguo alumno de tu padre. Eso. Más allá de cualquier cargo previo.
0: Está claro. Vamos a ver, tenemos una lista de espera de 173 días para operarse en Andalucía. La media en España está en 121 días. La lista de espera para un especialista son 136 días. ¿Por qué no ha podido el Partido Popular en 8 años de gobierno rebajar estas listas de espera?
17: Bueno, hay dos cuestiones, ¿no? La primera de ellas es que nosotros somos transparentes y contamos la realidad de lo que está pasando en la sanidad andaluza. Eso no se hacía antes. Antes eran muchos más los que había, lo que pasa es que los metían en un cajón. En segundo lugar, porque estamos transformando la sanidad pública en Andalucía, la estamos transformando desde el punto de vista presupuestario, teniendo en cuenta que la inversión ha pasado, pues prácticamente ha subido un 65%, de 9.000 millones hemos pasado a 16.000 millones de inversión en la sanidad pública. Eso quiere decir que tenemos más facultativos, tenemos más sanitarios, tenemos mejores instalaciones y poco a poco vamos mejorando. Cualquier ratio comparativa entre una situación del 2018 y ahora no tiene nada que ver. Todas las ratios son mucho más positivas ahora. Además, tenemos que añadir esa huelga de médicos que nos está provocando, como consecuencia de la falta de diálogo entre la ministra y los médicos, nos está provocando que 50.000 actuaciones médicas al día se estén paralizando en Andalucía. Eso quiere decir, por poner una cifra, que se están paralizando, se están retrasando 1.000 actuaciones oncológicas en Andalucía cada vez que la señora ministra no quiere sentarse con los médicos, ni quiere atender, ni quiere dialogar, ¿no? Entonces, todo eso son piedrecitas que nos ponemos en el camino, pero evidentemente la sanidad pública que nos encontramos, que precisamente la responsable era la señora Montero, pues no fue la mejor. Nos encontramos la peor situación sanitaria de la historia en Andalucía.
0: Ustedes gastan el 4% de su presupuesto sanitario con un sistema de conciertos, es decir, el servicio público no se ofrece directamente, sino a través de entidades concertadas. ¿Esta es una cuestión ideológica del Partido Popular? Es decir, el que, bueno, la izquierda le llama privatización, no sé cómo le llamarían ustedes, pero esto forma parte, digamos, de su ADN ideológico, la posibilidad de que los servicios públicos se presten a través de entidades privadas o entidades del tercer sector.
17: Bueno, este sistema primero lo creó el Partido Socialista en Andalucía, la señora Montero fue la que lo creó. Nosotros estamos en situación de mínimos en ese tipo, en este sistema ahora mismo, y lógicamente es un sistema que se replica en otras comunidades en España y también donde tiene la competencia el gobierno, el Estado central. Por lo tanto, no es una cuestión ideológica, es una cuestión de servicio, cuando hay que apostar un servicio y cuando es lo primero. Es el son las andaluces y los andaluces que reciban una atención sanitaria, pues se recurren a este tipo, a este sistema, como se recurre en cualquier otro sitio.
0: El PP de Andalucía apoya el criterio de prioridad nacional establecido por el PP en Aragón y Extremadura para pactar con Vox, digo, el criterio de prioridad nacional para los servicios a los migrantes.
17: Bueno, yo creo que Andalucía es algo diferente. Andalucía partimos de una situación distinta, de una mayoría estable en su momento. En otras comunidades autónomas se tuvieron que ir a elecciones por el bloqueo que tenían a la hora de gestionar, a la hora de aprobar presupuestos. Nosotros hemos aprobado presupuestos todos los años en un índice de estabilidad pues muy alto, que le ha venido muy bien a Andalucía. Yo creo que lo importante es gestionar y sobre todo también aplicar la ley, ¿no? Que en el caso de la inmigración el gobierno central no la está aplicando, ¿no? Yo creo que hay que aplicar la ley, y una vez que se aplique la ley y aplicando también, teniendo unos presupuestos lo suficientemente amplios como para afrontar las necesidades que tengan los andaluces, pues se puede dar respuesta perfectamente a las necesidades que tienen las andaluzas y los andaluces.
0: En Andalucía faltan 200.000 viviendas. Ustedes tienen una ley de vivienda, pero esto ha creado conflicto, su ley de vivienda, con la administración central, con el gobierno de Sánchez. Ustedes, que son tan capaces de negociar tantas cosas, ¿por qué en esto no ha podido haber un acuerdo con el gobierno central?
17: Bueno, en el tema de vivienda siempre hemos tenido la mano tendida y todas las puertas abiertas para llegar a un acuerdo, ¿no? Consideramos que es una de las principales necesidades que hay ahora mismo. E insisto en la necesidad de esa estabilidad para poder seguir avanzando en vivienda. Tenga en cuenta que nosotros estamos haciendo 3,5 veces más vivienda de lo que hacía el Partido Socialista, 15.800 viviendas desde 2019, mientras en dos legislaturas el PSOE hacía 2.000. Yo creo que el modelo de vivienda que tiene el Partido Popular, de modificar la ley, de hacer que los ayuntamientos tengan mayor capacidad para tener suelo, de que esas licencias se otorguen de manera más rápida para que aumente la oferta y así los precios puedan estar en unos precios razonables, pues eso es lo que hace que se pueda ir solucionando la vivienda. Una ley de vivienda que bloquea y que no se negocia y que no da solución, como ya hemos visto en otras comunidades autónomas, pues evidentemente no es la solución a un problema, a uno de los principales problemas que tienen ahora mismo la sociedad y fundamentalmente los jóvenes.
0: Antonio Repullo, muchas gracias por haber madrugado con nosotros y mucha suerte en esta campaña electoral. Muy buenos días.
17: Ha sido un placer, muchísimas gracias.
0: La foto es de una calle estrecha de La Habana. Las dos fachadas abigarradas sostienen farolas viejas, antenas, tendederos, artefactos varios, plantas expertas en resistencia. El cielo estrecho en la calle estrecha es de un gris casi blanco. La gente va y viene con bolsas de plástico vacías. La gente se arremolina junto a un portal, hace como que conversa sobre la última novedad, pero no hay novedad ni noticia que comentar. En la esquina de entrada a la calle estrecha se ha despanzurrado un montón de basura con grandes zancos blancos, plásticos negros, cajas de cartón rotas para prender una candela que nunca arderá. Y una señora con el pelo corto, el gesto cansado y unas chanclas elegantes se ha parado frente a la basura que no recoge nadie. No te das cuenta de la amenaza que supone la inmundicia hasta que no faltan los barrenderos. Si falta un ministro, no pasa nada, puede incluso que haya cosas que mejoren. Si falta un barrendero, el mundo no gira. La señora de la foto, que se llama Ruth, sostiene el asa de un gran bolso negro que le cuelga del hombro. La señora, que se llama Ruth, ha rescatado ya de la basura un aro de metal que espera que un tigre le salte dentro. La señora de la foto, que se llama Ruth, mira atentísima por ver si entre el despojo y el desperdicio en el montón de basura encuentra algo que le haga avío. No sé, un trasto, el esqueleto de un trasto, el cadáver de algún bártulo al que darle nueva vida. La señora, que se llama Ruth, espía con la vista entre los restos que ha dejado la cosecha del tiempo. Y la señora, que se llama Ruth, al final se lleva a casa solo el aro de metal que espera que un tigre le salte dentro. Empezábamos este programa a las 8 de la mañana, no, a las 6. Te hemos acompañado hasta este momento. Puedes volver a escucharnos. Puedes volver a escuchar todo el programa entero o por partes en cope.es. Que tengas un estupendo domingo y atención, ya te lo estamos contando, atención con la carretera, porque la previsión es de lluvias. Buen domingo.

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2: Saludos y muy buenos días, amigos, en este 3 de mayo, quinto domingo de Pascua. Es el tiempo para la actualidad religiosa en la cadena COPE, el programa 1982, en el que vamos a contarles lo más destacado de estos días, hoy con Alejandro Martín en el control de sonido. 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En 2025, Cáritas destinó 157 millones de euros a iniciativas de economía solidaria que facilitaron el empleo a más de 14.000 personas. Mientras tanto, Iglesia por el Trabajo Decente denuncia la exclusión, precariedad y siniestralidad en el ámbito laboral. El viernes se cumplirá un año de la elección del Papa León XIV, que ha recibido a la nueva arzobispa de Canterbury. Los obispos de la Unión Europea piden una acción conjunta para construir la paz y proteger la dignidad humana y el derecho internacional, y hoy se clausura en Zamora la exposición Esperanza de las Edades del Hombre.
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2: Ayer sábado se clausuró en Ávila la Asamblea Eclesial Iglesia en Castilla, que con el lema Renovados para la Misión ha reunido a 300 representantes de todas las realidades eclesiales de 9 diócesis. Un encuentro para impulsar una iglesia más participativa, sinodal y misionera que responda a los desafíos de la sociedad actual. Nos amplía la información desde COPE Ávila, Beatriz García. Buenos días.
3: Buenos días. Y muy consciente de esos desafíos es el presidente de la Conferencia Episcopal Española y arzobispo de Valladolid, Luis Argüello, presente en esta asamblea. Retos de la Iglesia en España en general y de la de Castilla en particular, que afronta desafíos demográficos como la despoblación. Lo que pide de la Iglesia, según Argüello, es sabernos organizar de una manera nueva. Sin embargo, Argüello también ha subrayado que de nada valdría la organización si no hay un espíritu y un estilo concretos.
4: Pero nada valdría la organización si no hay un espíritu, un estilo. Por eso también a lo largo de la preparación de esta asamblea hemos hablado de qué estilo queremos para los curas, qué estilo para los laicos de la vida consagrada, y desde ahí ver también las reformas que hayamos de hacer.
3: Más de dos días de intenso trabajo entre las diócesis de Castilla en torno a tres temas fundamentales: la conversión pastoral, la renovación del estilo y la renovación de las estructuras de la Iglesia. Esta asamblea eclesial ha dejado varias conclusiones principales. La primera, la de tomar conciencia de que tenemos que volver a ese primer anuncio de evangelización, como ha explicado la hermana María del Mar Gómez, miembro de la secretaría técnica de esta cita. La segunda conclusión importante ha sido el empuje hacia los laicos para que se sientan corresponsables en la misión de la Iglesia.
5: Que al final el trabajo que tenemos que hacer en las diócesis no es solamente el trabajo o la decisión que tienen que tomar los sacerdotes o los consagrados, sino que es un trabajo y una decisión que nos corresponde a todos, y todos tenemos que hacernos cargo, ¿no?, de la misión de la Iglesia.
3: Ahora toca reflexionar sobre todo el trabajo y llevar todas estas conclusiones a las parroquias de origen de los asistentes, como señalaba el sacerdote Luis Miguel González Sastre.
6: Pero luego tenemos que volver a reflexionar desde nuestros lugares de origen, que hemos sido y somos siempre enviados por Cristo, en este caso desde la diócesis de origen a este conjunto de iglesias hermanas, pero para una misma misión. Tenemos que asentarlo y de alguna manera intentar llevar no solamente el eco, sino el mismo clima que nos ha traído hasta aquí, que ha sido el soplo del Espíritu.
3: Un encuentro que ha estado marcado por la buena sintonía de diócesis con un objetivo común, pero muy diferentes entre ellas, y en el que sobre todo se ha hecho hincapié en la misión como impulso a una nueva evangelización.
2: En un contexto de cambios sociales, económicos y culturales, aumenta entre los jóvenes españoles la importancia de la espiritualidad y las creencias religiosas. El porcentaje de quienes se identifican como católicos alcanza su mayor nivel en la serie histórica, según refleja el último estudio de la Fundación SM, con los datos que nos recuerda Íñigo Jodra.
7: El porcentaje de jóvenes que se identifica como católicos ha crecido en los cinco últimos años casi un 15%, pasando del 31,6% en 2020 al 45% actual. Además, disminuyen las posiciones explícitamente no religiosas, es decir, los agnósticos y los no creyentes. De esta forma, la religión alcanza su mayor nivel de importancia desde que comenzara este informe hace casi medio siglo. En este contexto cambian también los escenarios en los que los jóvenes tienen presente su fe y recurren a ella, como destaca Juan González Alleo, uno de los principales autores del estudio.
8: Cuando se les pregunta por la importancia de la religión en qué ámbitos de su vida, siempre ha tenido importancia ante la muerte de un familiar, ante problemas. Ahora bien, sigue evidentemente siendo uno de los principales apoyos en los momentos difíciles de la vida, pero también en los momentos en los que tengo que tomar una decisión. Y también en momentos de alegría, felicidad y diversión.
7: Este repunte religioso viene acompañado por un crecimiento también de la espiritualidad. Entre los jóvenes que se identifican como católicos practicantes, 6 de cada 10 afirman creer también en el karma, casi la mitad en la reencarnación y 4 de cada 10 en las energías curativas. Estas cifras reflejan cómo algunas identidades religiosas se vuelven más flexibles, combinando creencias religiosas tradicionales con una espiritualidad híbrida y personalizada.
8: Se podría decir, bueno, han aumentado las dos cosas, la religión y la espiritualidad, pero lo hacen de forma...

0: piensan diferente. Eso sí, se debilita el respaldo a la democracia. 7 de cada 10 desaprueban su funcionamiento actual. Entre sus prioridades en materia de acción política, los jóvenes destacan los precios del alquiler, la subida del salario mínimo, la reducción de los impuestos y garantizar la seguridad en las calles.
1: Y con motivo del 1 de mayo, Día Internacional del Trabajo y Festividad de San José Obrero, la iniciativa Iglesia por el Trabajo Decente ha denunciado que el mundo del trabajo continúa siendo un espacio de exclusión para miles de personas. Personas que viven en precariedad, con salarios insuficientes, abusiva temporalidad y siniestralidad en condiciones indignas e inseguras. Así lo ha recordado el obispo de León, Luis Ángel de las Heras.
2: El mundo del trabajo sigue siendo uno de los grandes desafíos de nuestra sociedad y la Iglesia, Iglesia por un Trabajo Decente, quiere estar presente acompañando a las personas trabajadoras, denunciando la injusticia, defendiendo la dignidad humana y promoviendo condiciones laborales seguras y justas. No podemos acostumbrarnos a injusticias, desigualdades, accidentes, falta de seguridad. Debemos seguir alzando la voz y acompañando a los familiares de los fallecidos, accidentados, en el campo de honor del trabajo. Pues recordamos que el trabajo es una vocación, una forma de participar en la obra creadora de Dios. Y nuestro mensaje es claro, el trabajo debe estar siempre al servicio de la persona y no al revés. Por eso rezamos por quienes han sufrido accidentes laborales, sobre todo también por los fallecidos y sus familiares, y denunciamos las malas condiciones laborales.
1: La economía social supone ya más del 11% de la riqueza en España. Cáritas es una de sus principales promotoras y con una inversión de 150 millones de euros en 2025 logró que casi 15.000 personas en situación de exclusión social consiguieran un trabajo, Carmen Lavallín.
3: Casi una de cada 4 personas a las que Cáritas acompaña y orienta personal y profesionalmente logran un trabajo. La empresa Inserción es el paso intermedio para conseguirlo, como explica en COPE Laura Morcillo, técnica de la Fundación Formació i Treball de Barcelona, fundada por Cáritas.
4: El valor añadido es el hecho de poder aprender en un entorno de trabajo real y además protegido, ¿no? El acompañamiento no es solo profesional, sino que a veces, bueno, ¿no? Pues viniendo de trayectorias que a lo mejor pues hace mucho tiempo que no se trabaja o personas que son de otros países, ¿no? Entonces es un acompañamiento también, bueno, emocional, personal, ¿no? Que hace que las personas pues poco a poco vayan mejorando su perfil profesional.
3: La base para crear este empleo inclusivo en este proyecto es el uso de alimentos recuperados o donados, que son el 20% de los que luego se transforman y favorecen la formación de jóvenes como Mohamed, de 20 años y nacido en Senegal, que lleva casi un año y medio en la cocina de la fundación.
5: Soy muy paciente con los nuevos y tal, porque yo cuando llegué aquí, básicamente, tenía experiencia, pero no lo suficiente para trabajar en la cocina. Para mí, con todo lo que me han enseñado, puedo conseguir trabajo más fácil en otro restaurante, por ejemplo, porque aquí te enseñan bien.
3: Para otros, el paso previo es el aula de formación.
6: Recuerden bien la garra de tigre para no cortarnos. ¿Ah? Y vamos dándole ritmo. Ahí.
3: De las cocinas, los menús se trasladan a diferentes servicios de catering y a domicilio para colectivos vulnerables, pero también se sirven en 7 restaurantes abiertos al público.
7: Encontramos este sitio y la verdad que venimos pues unas 2-3 veces por semana. Y la verdad es que nos parece que la comida está muy rica, a un precio muy económico y bueno, un poco también por el proyecto.
3: Y proyectos hay, solo en orientación, intermediación y formación. Cáritas invirtió en 2025 40 millones de euros y otros 116 millones en promover 270 proyectos de empleo inclusivo.
1: El Gobierno ha aprobado un real decreto que establece la exención del IRPF para las indemnizaciones percibidas por víctimas de abusos sexuales en el ámbito de la Iglesia Católica. El Ejecutivo cumple así uno de los compromisos adquiridos tras el acuerdo firmado el 8 de enero por el Ministerio de Justicia, Presidencia y Relaciones de las Cortes con representantes de la Conferencia Episcopal y la Conferencia Española de Religiosos. Esta medida beneficia a las compensaciones ya abonadas por el Plan Priva, así como a las que se fijen por el Defensor del Pueblo.
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1: En En Iglesia Noticia comenzamos ahora el repaso a la actualidad internacional en el Vaticano, en vísperas de que el próximo viernes 8 de mayo se cumpla un año de la elección de León XIV tras la muerte del Papa Francisco. Un día en el que está previsto que el Papa visite Pompeya.

0: y Nápoles. Esta semana, León XIV ha visitado por primera vez, por otra parte, la Pontificia Academia Eclesiástica, que cumple 325 años de formación de los sacerdotes al servicio diplomático de la Santa Sede. Allí les pidió trabajar por la paz, la verdad y la justicia y promover la dignidad de cada persona y el bien común. Corresponsal en Roma y el Vaticano, Eva Fernández, buenos días.
1: Muy buenos días, Faustino. Pocas diplomacias han probado ser tan eficaces a lo largo de los siglos como la Vaticana. Por este motivo, el Papa no ha dudado acercarse al centro de referencia donde se forman sus futuros nuncios para animarlos a que sean canales de paz y de derechos humanos. En su opinión, los rasgos fundamentales que deben caracterizar a sus embajadores son la claridad, humanidad y una incansable vocación pacificadora. Durante su visita, además de destacar la reformas en los estudios establecidos por su predecesor, quiso dejar claro que el verdadero cambio debe ser interior y por este motivo le surgió a la conversión, cultivando la cercanía, la escucha atenta, el testimonio, el enfoque fraterno y el diálogo. En su discurso, León XIV les recordó que el diplomático pontificio es ante todo un sacerdote y un mensajero de paz en las zonas más complejas del planeta, incluso cuando las esperanzas de diálogo y reconciliación parecen desvanecerse. Y frente a aquellos líderes que rechazan la paz, el Papa ha pedido a los futuros nuncios ser puentes y canales para que la gracia que viene del cielo pueda abrirse paso entre los pliegues de la historia. El pontífice también defendió la necesidad de llevar un mensaje de verdad a los foros y organismos internacionales. Al referirse a la defensa de los derechos humanos, entre los que destacan los de la libertad religiosa y la vida, el Papa trazó una clara línea de actuación para la diplomacia vaticana: señalar el camino no de la contraposición y la reivindicación, sino de la tutela de la dignidad de la persona, del desarrollo de los pueblos y comunidades y de la promoción de la cooperación internacional.
0: En la audiencia general del miércoles, el Papa hizo balance de su reciente viaje a cuatro países africanos, donde dejó su mensaje de paz. Además, ha firmado el decreto del martirio de medio centenar de religiosos de Cataluña y del laico gaditano Pedro Manuel Salado, que falleció en 2012 tras rescatar a siete niños que habían sido arrastrados por la corriente en una playa de Ecuador. Cuéntanos, Eva.
1: Como suele ser habitual, los pontífices aprovechan la primera audiencia general tras un viaje para señalar los hitos principales de todo lo vivido en su reciente viaje apostólico. León XIV aseguró que intentó llevar un mensaje de paz en un momento histórico marcado por guerras y las violaciones del derecho internacional.
2: En Angola contemplé una iglesia viva, purificada por la historia, comprometida con la paz y la promoción humana. Finalmente, en Guinea Ecuatorial, fui testigo de una fe llena de esperanza, especialmente entre los jóvenes y los más necesitados. Doy gracias al Señor por este viaje, que ha sido un don tanto para los pueblos visitados como para mi ministerio petrino.
1: En esta semana, efectivamente, el Papa ha aprobado la promulgación de nuevos decretos relativos al martirio, la ofrenda de la vida y las virtudes heroicas de 54 nuevos siervos de Dios. Entre ellos se encuentra Pedro Manuel Salado Alba, un misionero español del hogar de Nazaret. Falleció en 2012 en Ecuador tras rescatar a siete niños acogidos en su misión que estaban a punto de morir ahogados en una playa. Tras salvarlos a todos uno por uno, perdió la vida a causa del esfuerzo realizado. Además, se reconoció el martirio de Estanislao Ortega García y 48 compañeros religiosos profesos del Instituto de los Hermanos de la Instrucción Cristiana de San Gabriel, junto con el sacerdote Emanuele Berenguer, sacerdote diocesano. Todos ellos fueron asesinados entre julio y noviembre de 1936 por odio a la fe en distintos puntos de Cataluña durante los primeros meses de la Guerra Civil Española, en un contexto de intensa persecución religiosa.
0: Más cosas. El Papa ha recibido en audiencia a la nueva arzobispa de Canterbury, la primera mujer elegida en los cinco siglos de historia de la Iglesia Anglicana y que profesan 97 millones de fieles. A pesar de las dificultades para superar las diferencias y lograr la plena comunión, León XIV invitó a avanzar en la colaboración en proyectos sociales. En Iglesia Noticias, el momento para el comentario desde Roma de Antonio Pelayo. Buenos días, Antonio.
3: Faustino, buenos días. El 24 de marzo del 1966, el arzobispo de Canterbury fue recibido en el Vaticano por el Papa, abriendo el primer diálogo teológico entre católicos y anglicanos separados desde el cisma de Enrique VIII hace 5 siglos. Pablo VI regaló a Michael Ramsay su anillo como símbolo de fraternidad. 60 años después, el lunes 27 de abril, la primera mujer arzobispa de Canterbury, Sarah Mullaly, mantuvo una cordial audiencia con el Papa León XIV. La foto que conmemora este encuentro ha dado la vuelta al mundo al reflejar un momento insólito y pleno de significados. Lo subrayaron ambos interlocutores con sus discursos. Robert Prevost destacó que, a pesar de los avances registrados en los últimos años, han surgido nuevos problemas que han hecho que el camino hacia la plena comunión sea más difícil de discernir. Se refería, sin duda, a la ordenación sacerdotal y episcopal de mujeres, pero recordó la frase que Francisco pronunció en mayo del 2024 al recibir a los primados de la comunión anglicana. Sería un escándalo, dijo Bergoglio, que debido a las divisiones no realizáramos nuestra vocación común de dar a conocer a Cristo, y añadió por su cuenta que sería también un escándalo si no siguiéramos trabajando para superar nuestras diferencias, por muy irreconciliables que nos parezcan. La arzobispa, revestida con hábito oficial, se manifestó en términos similares, pero no insistió en la necesidad urgente de salvar los obstáculos doctrinales que impiden la plena comunión. Se limitó a recordar que en el mundo actual estamos llamados a vivir y predicar el Evangelio con renovada claridad. La audiencia se terminó con una oración común en la capilla del Papa Urbano VIII en el Palacio Apostólico. Desde Roma les ha hablado Antonio Pelayo.
0: Gracias, Antonio. El Vaticano ha presentado su propuesta artística para la Bienal de Venecia, que abrirá sus puertas el 9 de mayo. Consiste en un recorrido con auriculares para escuchar la obra de 21 artistas al hilo de las visiones y obras de la mística medieval Hildegarda de Bingen. Por otra parte, el Observatorio Astronómico Vaticano ha bautizado un asteroide con el nombre del Papa León XIII, y recordamos también dos iniciativas de los dicasterios vaticanos para transmitir en la familia el cuidado de la creación y de la vida humana y para apoyar a los niños afectados por los conflictos. Cuéntanos, Eva.
1: El Dicasterio para el Servicio del Desarrollo Humano Integral y el Dicasterio para los Laicos, la Familia y la Vida han publicado el texto titulado La Ecología Integral en la Vida de la Familia, para ofrecer a todas las familias un instrumento concreto ante los desafíos medioambientales. En la redacción de este volumen han participado teólogos, consultores y matrimonios, recogiendo los discursos tanto del Papa Francisco como del Papa León XIV, en los que se anima a escuchar el clamor de los pobres y de la tierra, resaltando que los valores que se forjan y se cultivan en el seno familiar constituyen el suelo fértil del que brota la vida de la sociedad. Por lo tanto, las familias son fundamentales para desarrollar y transmitir el valor del cuidado de nuestra casa común y de cada persona. También ha sido noticia esta semana en el Vaticano que el Observatorio Astronómico, conocido como la Especola Vaticana, ha bautizado 4 asteroides con los nombres de figuras clave de su historia. Entre ellos destaca el Papa León XIII, quien refundó la institución en 1891. Los nuevos asteroides han sido descubiertos por el telescopio que el Vaticano administra en Arizona. Por otra parte, el Dicasterio para el Servicio de la Caridad respalda la iniciativa que llevará a cabo una organización benéfica que tiene como objetivo apoyar a los niños afectados por los conflictos. De esta forma, un vehículo recorrerá Estados Unidos como emisario del Papa para llamar la atención sobre la realidad de las víctimas de la guerra, pero también para compartir momentos de oración y reflexión.
0: Ante la creciente crisis alimentaria mundial y el escandaloso desperdicio de recursos, el Papa invita este mes de mayo a rezar para transformar la lógica del consumo egoísta en una cultura de solidaridad, sobriedad y cuidado del prójimo.
4: Despierta en nosotros una nueva conciencia, que aprendamos a agradecer cada alimento, a consumir con sencillez, a compartir con alegría y a cuidar los frutos de la tierra como un don tuyo, destinado a todos, no solo a unos pocos. Padre bueno, haznos capaces de transformar la lógica del consumo egoísta en una cultura de solidaridad. Nuestras comunidades promuevan gestos concretos, campañas de sensibilización, bancos de alimentos y un estilo de vida sobrio y responsable. Que nadie quede excluido de la mesa común.
0: Les contamos también en Iglesia Noticia que los obispos de la Unión Europea han realizado un llamamiento urgente para construir una paz justa y duradera en los numerosos lugares donde las guerras y conflictos están causando sufrimiento y pérdida de vidas. Corresponsal en Bruselas, Olga Rodríguez.
5: Los obispos de la COMECE se reunieron en Chipre para celebrar su asamblea de primavera, donde tuvieron ocasión de conocer la realidad de la comunidad maronita. Además, aprovecharon para hacer un llamamiento a la paz para los conflictos que asedian ahora mismo Oriente Medio, Ucrania y Sudán, y las consecuencias de los mismos para Europa. Manuel Barrios es el secretario general de COMECE.
6: Sabemos que un dron cayó en Chipre y eso está influyendo bastante en el turismo y también desde cómo se vive desde ahí toda la guerra y la situación. Y de ahí también nuestra llamada, nuestra idea a hacerse más presente y hacerse más protagonista en la solución de estos conflictos.
5: Los obispos insistieron en que los Estados miembros de la Unión deben permanecer unidos y ser solidarios con los países que sufren estos conflictos hasta que la paz, a través del diálogo, se imponga a la guerra. Desde Chipre, uno de los puntos en el Mediterráneo más cercanos a Oriente Medio, recordaron la resiliencia y perseverancia de las comunidades cristianas en el territorio.
0: Y la Iglesia alemana ha aprobado una profunda reestructuración en el proceso de formación de sus futuros sacerdotes que sustituye a la normativa vigente desde 2023. Corresponsal en Berlín, Rosalía Sánchez.
7: El presidente de la Comisión de Vocaciones Espirituales y Servicios Eclesiásticos, el obispo de Fulda, Michael Geber, ha explicado que durante la preparación del texto tuvo comentarios críticos de grupos de referencia, incluidos los responsables de la formación de profesores de teología, así como seminaristas y el Consejo Asesor de Víctimas de Violencia Sexualizada de la Conferencia Episcopal Alemana, en busca de un modelo apropiado a las actuales necesidades, que finalmente introduce, por ejemplo, un año sabático fuera del seminario, equipos de formación mixtos y un protocolo contra un nuevo concepto, el abuso espiritual. En conjunto, los obispos alemanes han aprobado una profunda reestructuración en el proceso de formación de los futuros sacerdotes que exige por primera vez la participación sistemática de mujeres en los procesos de selección, la realización de pruebas de aptitud psicológica y una mayor reflexión sobre la madurez afectiva y sexual de los candidatos. Estas directrices forman ya parte de la nueva normativa que sustituye a la de 2003 y que pone un foco especial en la salud mental y la prevención. Establece un apoyo psicológico obligatorio desde las primeras etapas, proporciona mayor formación en materia de sexualidad y aborda la necesidad de atajar el abuso de poder en las estructuras de la Iglesia.
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0: De cara al próximo curso escolar, la Comisión Episcopal para la Educación y la Cultura ha lanzado la campaña Son tantas las razones, apúntate a Reli. Es una campaña que se centra en un diálogo tecnológico con la inteligencia artificial para destacar que la decisión sobre la educación y valores pertenece exclusivamente a los padres, a los que anima a apuntar a sus hijos en la asignatura de religión. Además, muestra las importantes razones que sustentan el valor de esta materia optativa y desmonta algunos mitos en torno al contenido de esta asignatura, aclarando que no es una catequesis ni adoctrinamiento.
11: No es catequesis. Es una asignatura como las demás, pero opcional. Y enseña cómo la figura de Jesús de Nazaret ha influido en la idea de Dios y de la dignidad humana, los derechos, la justicia y la compasión. El arte, la literatura, la música, la arquitectura. Estudiarla permite entender por qué nuestra sociedad es como es, incluso si uno no es creyente. Aborda cuestiones importantes. ¿Qué es una vida buena? ¿Qué significa amar? ¿Qué hacemos con el sufrimiento? ¿Qué nos hace humanos? Nos permite conocer la dimensión espiritual del ser humano y nos ayuda a comprender otras culturas para convivir mejor. Trata de abrir espacios de reflexión que acompañen toda la vida. Es como un mapa para entender el mundo, no solo una creencia.
0: Hoy se clausura en Zamora la exposición Esperanza de las Edades del Hombre, en la que miles de personas han contemplado de cerca un centenar de obras, desde Velázquez, Zurbarán y el Greco a Goya o Picasso. COPE Zamora, Ángel García.
12: La exposición de las Edades del Hombre en Zamora se despide este domingo tras varios meses de actividad y un balance que, a falta de cifras oficiales, ya se considera muy positivo. Miles de visitantes han pasado por la muestra, convirtiéndola en uno de los principales atractivos culturales y turísticos de la ciudad. Los datos definitivos de asistencia se darán a conocer la próxima semana, aunque las primeras estimaciones apuntan a un importante impacto económico en la provincia. Desde las administraciones destacan además el carácter hospitalario y acogedor de la ciudad, que ha contribuido al éxito de la exposición. Juan Carlos López es el comisario institucional de la muestra y director de la Fundación Zamorarte.
13: Solo puedo hacer un balance profundamente positivo de esta exposición, porque durante meses miles de visitantes han llegado hasta nuestra diócesis para disfrutar con una exposición que ha sido capaz de aunar fe, belleza y esperanza. Zamora, una vez más, ha demostrado que el patrimonio es una propuesta viva que interpela, que emociona y que nos permite, sobre todo, soñar proyectos de futuro para esta tierra que tanto necesita.
12: Zamora cierra así una cita cultural que ha reforzado su proyección como destino de referencia. Además, como cierre, la organización ha querido tener un gesto con los vecinos y durante este último fin de semana la entrada está siendo gratuita para todos los zamoranos.
0: Les hablamos también de Piedras Vivas, una iniciativa puesta en marcha por el Cabildo de la Catedral de Burgos. El deán presidente es Félix Castro.
14: Nos pareció oportuno generar una red de solidaridad con el diferente tejido empresarial de Burgos para que su participación, vamos a decir como mecenazgo, pueda sacar adelante algunos proyectos de tipo social, ¿eh? Porque cuando uno viene a la catedral y ve esta belleza constructiva de piedras dentro de la cantera en concreto, pues nos vino a la mente y la reflexión y la concreción de este proyecto, de ver cómo actualmente también esta belleza constructiva, esta solidez arquitectónica, se puede transformar en una solidez social. Pues queremos que sea en concreción de esa caridad organizada, de esa dignidad de restaurar a través de proyectos pues la dignidad de las diferentes personas, ¿no? Es quizá una belleza menos visible que lo patrimonial, pero sobre todo es una belleza mucho más profunda.
0: Hasta aquí el informativo Iglesia Noticias, ha sido el programa 1982. Volveremos en 7 días. Feliz semana. Un saludo de Faustino Catalina.

En marcha la operación retorno del Puente de Mayo. Los españoles vuelven a sus casas y la Dirección General de Tráfico prevé solo este domingo más de 1,5 millones de desplazamientos solo por carretera. Todo ello cuando estamos a 2 semanas de las elecciones del 17 de mayo en Andalucía. Córdoba, Huelva y Málaga serían las provincias clave para la absoluta de Juanma Moreno. El Español publica una encuesta hoy que asegura que el Partido Popular tendría cerca de la mayoría absoluta, pero podría perderla si el electorado se desmoviliza en esas 3 provincias, en Córdoba, en Huelva y también en Málaga. El PSOE de Montero tocaría fondo, 27 escaños, y Vox se mantendría en unos 15. Y el presidente de la Conferencia Episcopal, Luis Argüello, reivindica ayudas para la migración. En una entrevista en ABC asegura que no puede escandalizarnos que Cáritas y otras organizaciones de la Iglesia reciban subvenciones públicas para atender a los migrantes. Responde así a Vox, que acusaba a la Iglesia de hacer negocio con la migración. 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
1: Cantad al Señor un cántico nuevo, porque ha hecho maravillas, reveló a las naciones su justicia. Aleluya. Hola, buenos días desde Toledo, desde la capilla de la Inmaculada, aquí está COPE, para ofrecerles la celebración de la Santa Misa, hoy quinto domingo de Pascua, 3 de mayo. Saludamos, como siempre, de manera especial a los enfermos, ancianos, personas que estén sin casa, a los privados de libertad, a los que nos sintonizan a través de internet o dispositivos móviles. Las dudas de Tomás, no sabemos a dónde vas. Y Jesús le dice, y nos dice, yo soy el camino y la verdad y la vida. Preside la Santa Misa don Juan Díaz Bernardo Navarro, capellán de esta capilla. Anima la celebración con el canto José Miguel seguido. Pues comenzamos.

En nombre del Padre, y del Hijo, y del Espíritu Santo. La gracia de nuestro Señor Jesucristo, el amor del Padre y la comunión del Espíritu Santo estén con todos vosotros. Hermanos, para celebrar dignamente estos sagrados misterios, reconozcamos nuestros pecados. Yo confieso ante Dios Todopoderoso y ante vosotros, hermanos, que he pecado mucho de pensamiento, palabra, obra y omisión, por mi gran culpa. Por eso ruego a Santa María, siempre Virgen, a los ángeles, a los santos y a vosotros, hermanos, que intercedáis por mí ante Dios nuestro Señor. Dios Todopoderoso tenga misericordia de nosotros, perdone nuestros pecados y nos lleve a la vida eterna.

0: Gloria a Dios en el cielo y en la tierra paz a los hombres que ama el Señor. Por tu inmensa gloria te alabamos, te bendecimos, te adoramos, te glorificamos. Te damos gracias, Señor, Dios Rey Celestial, Dios Padre Todopoderoso, Señor Hijo Único Jesucristo, Señor Dios, Cordero de Dios, Hijo del Padre. Tú que quitas el pecado del mundo, ten piedad de nosotros. Tú que quitas el pecado del mundo, atiende nuestra súplica. Tú que estás sentado a la derecha del Padre, ten piedad de nosotros, porque solo tú eres santo, solo tú, Señor, solo tú, Altísimo Jesucristo, con el Espíritu Santo, en la gloria de Dios Padre. Amén. Oremos. Dios Todopoderoso y Eterno, lleva a su pleno cumplimiento en nosotros el misterio pascual, para que quienes por tu bondad han sido renovados en el santo bautismo, den frutos abundantes con tu ayuda y protección, y lleguen a los gozos de la vida eterna. Por nuestro Señor Jesucristo, tu Hijo, que vive y reina contigo en la unidad del Espíritu Santo y es Dios, por los siglos de los siglos.
1: La liturgia de la palabra de este domingo se centra en la comunidad pascual, nacida de la muerte y resurrección de Cristo. Es un cuerpo vivo que se organiza asumiendo sus miembros tareas, la caridad, la palabra, el culto. Es un pueblo sacerdotal, son piedras vivas cuya piedra angular es Cristo. Es un pueblo que peregrina hacia Dios, guiado por Cristo, camino, verdad y vida. Que tu misericordia, Señor, venga sobre nosotros como lo esperamos de ti.
2: Lectura del libro de los Hechos de los Apóstoles. En aquellos días, al crecer el número de los discípulos, los de lengua griega se quejaron contra los de lengua hebrea, porque en el servicio diario no se atendía a sus viudas. Los 12, convocando a la asamblea de los discípulos, dijeron: «No nos parece bien descuidar la palabra de Dios para ocuparnos del servicio de las mesas. Por tanto, hermanos, escoged a 7 de vosotros, hombres de buena fama, llenos de espíritu y de sabiduría, y los encargaremos de esta tarea. Nosotros nos dedicaremos a la oración y al servicio de la palabra». La propuesta les pareció bien a todos, y eligieron a Esteban, hombre lleno de fe y de Espíritu Santo, a Felipe, Prócoro, Nicanor, Timón, Pármenas y Nicolás, prosélito de Antioquía. Se los presentaron a los apóstoles y ellos les impusieron las manos orando. La palabra de Dios iba creciendo y en Jerusalén se multiplicaba el número de los discípulos. Incluso muchos sacerdotes aceptaban la fe. Palabra de Dios.

Aclamad justos al Señor, que merece la alabanza de los buenos. 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

La palabra del Señor es sincera y todas sus acciones son leales. Él ama la justicia y el derecho, y su misericordia llena la tierra.

Los ojos del Señor están puestos en quien lo teme, en los que esperan su misericordia, para librar sus vidas de la muerte y reanimarlos en tiempo de hambre.

Lectura de la carta del apóstol San Pedro. Queridos hermanos, acercándoos al Señor, piedra viva rechazada por los hombres, pero elegida y preciosa para Dios, también vosotros, como piedras vivas, entráis en la construcción de una casa espiritual para un sacerdocio santo, a fin de ofrecer sacrificios espirituales agradables a Dios por medio de Jesucristo. Por eso se dice en la Escritura: mira, pongo en Sion una piedra angular, elegida y preciosa. Quien cree en ella no queda defraudado. Para vosotros, pues, los creyentes, ella es el honor, pero para los incrédulos, la piedra que desecharon los arquitectos es ahora la piedra angular, y también piedra de choque y roca de estrellarse. Y ellos chocan al despreciar la palabra. A eso precisamente estaban expuestos. Vosotros, en cambio, sois un linaje elegido, un sacerdocio real, una nación santa, un pueblo adquirido por Dios para que anunciéis las proezas del que os llamó de las tinieblas a su luz maravillosa. Palabra de Dios.

0: El Señor esté con vosotros. Lectura del Santo Evangelio según San Juan. En aquel tiempo dijo Jesús a sus discípulos: No se turbe vuestro corazón. Creed en Dios y creed también en mí. En la casa de mi Padre hay muchas moradas. Si no, os lo habría dicho. Porque me voy a prepararos un lugar. Cuando vaya y os prepare un lugar, volveré y os llevaré conmigo, para que donde estoy yo estéis también vosotros. Y a donde yo voy ya sabéis el camino. Tomás le dice: Señor, no sabemos a dónde vas. ¿Cómo podemos saber el camino? Jesús le responde: Yo soy el camino y la verdad y la vida. Nadie va al Padre sino por mí. Si me conocierais a mí, conoceríais también a mi Padre. Ahora ya lo conocéis y lo habéis visto. Felipe le dice: Señor, muéstranos al Padre y nos basta. Jesús le replica: Hace tanto que estoy con vosotros y no me conoces, Felipe. Quien me ha visto a mí, ha visto al Padre. ¿Cómo dices tú, muéstranos al Padre? ¿No crees que yo estoy en el Padre y el Padre en mí? Lo que yo os digo no lo hablo por cuenta propia. El Padre que permanece en mí, él mismo hace las obras. Creedme, yo estoy en el Padre y el Padre en mí. Si no, creed a las obras. En verdad os digo, el que cree en mí también él hará las obras que yo hago, y aún mayores, porque yo me voy al Padre. Palabra del Señor. Queridos hermanos, queridas hermanas que estáis aquí en la capilla de la Inmaculada Concepción en Toledo para participar en la Santa Misa, y también todos vosotros los que os unís a la celebración a través de la cadena COPE. Nuestro saludo a todos, muy especialmente a los enfermos, a los ancianos, a los que os encontráis privados de libertad y a los que no podéis salir de casa. El mundo no pone fácil la coherencia en la vida cristiana. En esta sociedad que se dice multicultural y tolerante, todo es relativo, excepto cuestionar las verdades de lo que ella misma establece como correcto. En esta situación, Jesús de Nazaret viene hoy a poner en crisis las verdades del mundo y nos dice: Yo soy el camino, la verdad y la vida. Hoy el evangelista San Juan recoge unas enseñanzas del Señor dirigidas a los discípulos reunidos en el cenáculo momentos antes de su pasión. Tras anunciarles la traición de uno de ellos, les ha dicho: No se turbe vuestro corazón, creed en Dios y creed también en mí. Y acto seguido, ante su inminente partida, ha querido afianzarles en la fe, prometiendo prepararles un lugar junto a él, para que donde esté yo, estéis también vosotros. Ante estas palabras, la ingenua pregunta de Tomás denota que no han entendido al Señor. No entienden el anuncio de su partida, el sentido de lo que acaba de prometerles, ni su llamada a no perder la calma. San Juan parece insinuar que Tomás y con él los demás discípulos, aunque han compartido las enseñanzas y los signos de Jesús, aún no le conocen ni creen en él. Sin embargo, más que modelos de ignorancia o desconocimiento, los discípulos parecen mostrarse como el prototipo de los hombres incrédulos. Tomás volverá a serlo en este mismo lugar, en la tarde del viernes del primer día de la semana, en la tarde del primer día de la semana, cuando los demás discípulos le digan que han visto vivo al Señor tras verle morir en la cruz. Así, ante el desconcierto de los discípulos, con una expresión que rememora la revelación de Yahvé a Moisés en el Sinaí, Jesús añade: yo soy el camino, la verdad y la vida. Nadie va al Padre sino por mí. Entonces Felipe es aún más osado que Tomás y, hablando en plural, como haciéndose portavoz de todos, le pide una prueba: muéstranos al Padre y nos basta. La respuesta de Jesús es tajante: hace tanto que estoy con vosotros y no me conoces, Felipe. En ella se aprecia un cierto tono de reproche, ya que ni siquiera es capaz de entender el significado de las obras que Jesús ha realizado. Pero San Juan, que comenzó su evangelio revelando que Jesús de Nazaret es la palabra eterna del Padre, que se ha hecho carne y ha puesto su morada entre nosotros, tiene un objetivo claro. Ahora, cuando se dispone a afrontar su pasión, Jesús se presenta como el camino que conduce al Padre. Quien me ha visto a mí, ha visto al Padre, afirma. Solo Él revela la verdad de Dios. Aquí los matices son importantes. Jesús de Nazaret no es alguien que enseña la verdad, aunque fuera el más consumado maestro, ni está junto con todos los demás maestros bajo el criterio de la verdad. No, la verdad es Él. La verdad viva es Él mismo, y por eso da la vida en plenitud. Ahora, la pregunta fundamental que cada uno hemos de hacernos es si Jesús de Nazaret es el camino, la verdad y la vida de mi vida, o estoy más bien empeñado en seguir mi propio camino, en asegurar mi vida según los proyectos del mundo y en mantenerla conforme a la seguridad de mis propias verdades. Ante esta pregunta, conviene aquí recordar que San Pedro nos acaba de decir que para los incrédulos Jesucristo termina siendo piedra de choque y roca de estrellarse. En verdad os digo, el que cree en mí también él hará las obras que yo hago y aún mayores, porque yo me voy al Padre. Así, en el momento de su despedida, Jesús asegura que el ministerio de la revelación y de la salvación, cuyas señales han sido los milagros, proseguirá en la vida de los discípulos. Todo apunta ya a la acción del Espíritu, principio de los carismas de que gozarán y que será enviado por Cristo glorificado a la diestra del Padre. Esta será la garantía de la unidad y de la comunión eclesial. Sin embargo, la expansión de la Iglesia y su apertura al mundo grecorromano introdujo en ella también los primeros conatos de división. La controversia tuvo su origen en un enfrentamiento entre los cristianos de lengua griega y los de lengua hebrea, ya que los primeros se sentían discriminados a causa del suministro diario en la atención a sus viudas. La Biblia de Jerusalén explica que los helenistas judíos que habían vivido fuera de Palestina habían recibido alguna cultura griega y disponían en Jerusalén de sinagogas particulares en las que se leía la Biblia en griego. En cambio, los hebreos eran judíos autóctonos, hablaban el arameo, pero leían la Biblia en hebreo en sus sinagogas. Y esta división se transfirió al interior de la Iglesia naciente, afectando a la convivencia entre ambos grupos. Pero los hechos de los apóstoles, aunque constatan el peligro de la división que siempre amenaza a la Iglesia, señalan ya el itinerario para el encuentro entre los diferentes. Es necesario que todos se abran a la acción del Espíritu Santo, que crea unidad en la diversidad, para que las dificultades de las comunidades cristianas queden superadas. Es muy significativo el hecho de que en la resolución del conflicto, junto a la proclamación de la palabra, por primera vez aparece el ministerio del servicio, de la diaconía, que es fruto de la acción y del ministerio apostólico. Los apóstoles, con su autoridad, convocan al grupo de los discípulos y los invitan a elegir a 7 hermanos de la comunidad, llenos del espíritu de sabiduría, para este nuevo ministerio como cooperadores suyos. Así pues, la apertura a la acción del Espíritu, el discernimiento apostólico y el servicio son las 3 condiciones que garantizan y hacen posible la unidad eclesial, cuyo único fundamento es Cristo, la piedra que desecharon los arquitectos y que es ahora la piedra angular. Sin ellas no hay comunión eclesial. Por tanto, queridos hermanos, queridas hermanas, no somos francotiradores que van por libre, sino pueblo adquirido por Dios para anunciar las proezas de quien nos ha llamado de las tinieblas a su luz maravillosa. Pidámosle que nos ayude a ser una comunidad de piedras vivas que vive unida en la fe y da testimonio de la verdad revelada en Jesús de Nazaret y de la vida que de él hemos recibido.
1: La noticia de la Pascua es el eje central que recorre y unifica los artículos del credo. Confesemos juntos ahora nuestra fe.
0: Creo en Dios, Padre Todopoderoso, Creador del cielo y de la tierra. Creo en Jesucristo, su único Hijo, nuestro Señor, que fue concebido por obra y gracia del Espíritu Santo. Nació en Santa María Virgen, padeció bajo el poder de Poncio Pilato, fue crucificado, muerto y sepultado, descendió a los infiernos, al tercer día resucitó entre los muertos, subió a los cielos y está sentado a la derecha de Dios, Padre Todopoderoso, desde allí ha de venir a juzgar a vivos y muertos. Creo en el Espíritu Santo, la Santa Iglesia Católica, la comunión de los santos, el perdón de los pecados, la resurrección de la carne y la vida eterna. Amén. En este templo del Espíritu, edificado con piedras vivas, que somos nosotros, dirigimos al Padre nuestras súplicas.
2: Por la Iglesia Universal, por las iglesias locales y por todas las comunidades cristianas, para que alcancen la madurez en la fe, roguemos al Señor.
0: Te rogamos, óyenos.
2: Por todos los que desempeñan en la Iglesia el ministerio pastoral de la palabra y de la acción caritativa, para que el Espíritu de Dios los llene de sabiduría, roguemos al Señor.
0: Te rogamos, óyenos.
2: Por los que buscan a Dios en el fondo de su corazón, para que descubran en Cristo la imagen viva del Padre, roguemos al Señor.
0: Te rogamos, óyenos.
2: Por nosotros aquí reunidos, para que aprendamos en Cristo el camino que conduce al Padre, roguemos al Señor.
0: Te rogamos, óyenos. Que tu misericordia, Señor, venga sobre nosotros como lo esperamos de ti. Te lo pedimos por Jesucristo, tu Hijo, mediador nuestro, que vive por los siglos de los siglos.
2: Amén.

0: Orad, hermanos, para que este sacrificio mío y vuestro sea agradable a Dios Padre Todopoderoso.
1: Señor, recibe de tus manos este sacrificio para la alabanza y gloria de su nombre, para nuestro bien y en toda nuestra
0: vida. Oh Dios, que nos haces partícipes de tu única y suprema divinidad, por el admirable intercambio de este sacrificio, concédenos alcanzar en una vida santa la realidad que hemos conocido en ti. Por Jesucristo nuestro Señor.
1: Amén.
0: El Señor esté con vosotros.
1: Y con tu espíritu.
0: Levantemos el corazón.
1: Lo tenemos levantado hacia el Señor.
0: Demos gracias al Señor nuestro Dios.
1: Es justo y necesario.
0: En verdad es justo y necesario. Es nuestro deber y salvación glorificarte siempre, Señor, pero más que nunca exaltarte en este tiempo glorioso en que Cristo, nuestra Pascua, ha sido inmolado. Por él los hijos de la luz amanecen a la vida eterna y se abren a los fieles las puertas del reino de los cielos. Porque en la muerte de Cristo nuestra muerte ha sido vencida y en su gloriosa resurrección hemos resucitado todos. Por eso con esta fusión de gozo pascual el mundo entero se desborda de alegría. Y también los coros celestiales, los ángeles y los arcángeles cantan el himno de tu gloria, diciendo sin cesar.

Santo eres en verdad, Señor, fuente de toda santidad. Por eso te pedimos que santifiques estos dones con la efusión de tu Espíritu, de manera que se conviertan para nosotros en el cuerpo y la sangre de Jesucristo nuestro Señor, el cual, cuando iba a ser entregado a su pasión voluntariamente aceptada, tomó pan, dándote gracias lo partió y lo dio a sus discípulos diciendo: tomad y comed todos de él, porque esto es mi cuerpo, que será entregado por vosotros.

Del mismo modo, acabada la cena, tomó el cáliz y dándote gracias de nuevo, lo pasó a sus discípulos diciendo: Tomad y bebed todos de él, porque este es el cáliz de mi sangre, sangre de la alianza nueva y eterna, que será derramada por vosotros y por muchos para el perdón de los pecados. Haced esto en conmemoración mía.

0: Este es el misterio de la fe. Así pues, Padre, al celebrar ahora el memorial de la muerte y resurrección de tu Hijo, te ofrecemos el pan de vida y el cáliz de salvación y te damos gracias porque nos haces dignos de servirte en tu presencia. Te pedimos humildemente que el Espíritu Santo congregue en la unidad a cuantos participamos del cuerpo y la sangre de Cristo. Acuérdate, Señor, de tu Iglesia extendida por toda la tierra y reunida aquí en el domingo, día en que Cristo ha vencido a la muerte y nos ha hecho partícipes de su vida inmortal. Y con el Papa León, con nuestro Obispo Francisco, con el Obispo Auxiliar Francisco César y todos los pastores que cuidan de tu pueblo, llévala a su perfección por la caridad. Acuérdate también de nuestros hermanos que durmieron en la esperanza de la resurrección y de todos los que han muerto en tu misericordia. Admítelos a contemplar la luz de tu rostro. Ten misericordia de todos nosotros. Y así con María, la Virgen Madre de Dios, su esposo San José, los apóstoles y cuantos vivieron en tu amistad a través de los tiempos, merezcamos por tu Hijo Jesucristo compartir la vida eterna y cantar tus alabanzas. Por Cristo, con Él y en Él, a ti, Dios Padre omnipotente, la unidad del Espíritu Santo, todo honor y toda gloria, por los siglos de los siglos.
1: Amén.
0: Fieles a la recomendación del Salvador y siguiendo su divina enseñanza, nos atrevemos a decir: Padre nuestro que estás en el cielo, santificado sea tu nombre. Venga a nosotros tu reino. Hágase tu voluntad en la tierra como en el cielo. Danos hoy nuestro pan de cada día. Perdona nuestras ofensas, como también nosotros perdonamos a los que nos ofenden. No nos dejes caer en la tentación y líbranos del mal. Líbranos de todos los males, Señor, y concédenos la paz en nuestros días, para que, ayudados por tu misericordia, vivamos siempre libres de pecado y protegidos de toda perturbación, mientras esperamos la gloriosa venida de nuestro Salvador, Jesucristo.
2: Tuyo es el reino, tuyo el poder y la gloria por siempre, Señor.
0: Señor Jesucristo, que dijiste a tus apóstoles: la paz os dejo, mi paz os doy. No tengas en cuenta nuestros pecados, sino la fe de tu Iglesia, y conforme a tu palabra concede la paz y la unidad. Tú que vives y reinas por los siglos de los siglos.
1: Amén.

0: Este es el Cordero de Dios que quita el pecado del mundo. Dichosos los llamados a la cena del Señor. Señor, no soy digno de que entres en mi casa, pero una palabra tuya bastará para sanarme.
1: Llega el momento de la comunión, comunión espiritual para todos vosotros, los que estáis participando de esta celebración desde Toledo a través de COPE. Mostramos de esta manera nuestro deseo de recibir al Señor, que es nuestro camino, verdad y vida. Señor Jesús, ves nuestra vida, sondeas nuestro corazón y sabes que estamos turbados, inquietos, nos falta paz. No temáis, creed en Dios y creed también en mí, nos dices. Auméntanos la fe, la confianza, el amor para seguirte, pues eres el camino que nos conduce al Padre, la verdad que nos hace libres, la vida que nos colma de alegría. Señor Jesús, que viéndote a ti veamos al Padre que nos ama, nos cuida, nos perdona. Señor Jesús, sí sabemos a dónde vas, al Padre. Condúcenos en tu camino. Tanto tiempo con nosotros y no te conocemos. Recuérdame siempre tus palabras. Si quieres andar, yo soy el camino, si quieres andar. Si quieres creer, yo soy la verdad, si quieres creer. Si quieres amar, yo soy la vida, si quieres amar. Yo soy el camino, yo soy la verdad, yo soy la vida. Que tu misericordia, Señor, venga sobre nosotros como lo esperamos de ti.

0: Oremos. Asiste, Señor, a tu pueblo y haz que pasemos del antiguo pecado a la vida nueva, los que hemos sido alimentados con los sacramentos del cielo. Por Jesucristo nuestro Señor.
1: Amén.
0: El Señor esté con vosotros.
1: Y con tu espíritu.
0: Dios, que por la resurrección de su unigénito os ha redimido y adoptado como hijos, os llene de alegría con sus bendiciones.
1: Amén.
0: Y ya que por la redención de Cristo recibisteis el don de la libertad verdadera, por su bondad recibáis también la herencia eterna.
1: Amén.
0: Y pues, confesando la fe, habéis resucitado con Cristo en el bautismo, por vuestras buenas obras merezcáis ser admitidos en la patria del cielo.
1: Amén.
0: Y la bendición de Dios Todopoderoso, Padre, Hijo y Espíritu Santo, descienda sobre vosotros y os acompañe siempre.
1: Amén.
0: Que tengáis un buen domingo y una buena semana. Podéis ir en paz.
2: Terminamos nuestra celebración en este primer domingo del mes de mayo, mes de María, con la mirada puesta a la imagen de María Inmaculada de esta capilla. Pues felicitamos a todas las madres en este día. Que pasen todos un feliz y santo domingo.

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2: Buenos días, es domingo 3 de mayo, quinto de Pascua y el gran día de la semana en el que los cristianos nos reunimos en comunidad para celebrar la Eucaristía. Comenzamos ya esta edición de Iglesia Noticia, espacio de reflexión y de análisis a través del que les acercamos a la actualidad de la semana. Yo soy el camino y la verdad y la vida. Nadie va al Padre sino por mí. Si me conocierais a mí, conoceríais también a mi Padre. Ahora ya lo conocéis y lo habéis visto. Les saluda Fernando Collantes y desde el control técnico, Iván Respuela.
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2: Y comenzamos el programa como cada domingo escuchando el comentario del Evangelio de hoy de la mano de nuestro sacerdote diocesano Juan Jaramillo Patiño, para lo que nos trasladamos ya hasta la parroquia de Nuestra Señora de los Ángeles de San Vicente de la Barquera.
4: Buenos días y feliz domingo, Día del Señor, día en que los cristianos nos reunimos con gran alegría para celebrar la Eucaristía en torno al altar del Señor. La palabra de Dios de este domingo, quinto domingo de Pascua, tiene un tono especial, un tono que suena casi a despedida. El Evangelio recoge las palabras de Jesús que dirige a sus discípulos cuando percibe que están inquietos, preocupados, con el corazón turbado. Por eso les dice: «No se turbe vuestro corazón, creed en Dios, cree también en mí». Jesús está hablando de algo que a todos en el fondo nos inquieta: el sentido de la vida, el más allá, la eternidad. Son preguntas humanas. ¿Qué hay después? ¿Cómo será? ¿Cómo se llega? Y muchas veces, ante lo desconocido, nos pasa lo mismo que a los discípulos. El corazón se turba o preferimos no pensar demasiado en ello. Pero Jesús no da una teoría, da una respuesta muy concreta, muy personal. Yo soy el camino, la verdad y la vida. No dice, yo enseño un camino, dice, yo soy el camino. Es decir, no se trata solo de saber por dónde ir, sino de a quién seguir. Todos queremos vivir en la verdad. Nos duele la mentira, nos duele el engaño. Y también nos duele cuando nosotros mismos no vivimos en la verdad. Y el Señor nos dice que el camino para vivir en la verdad no es una idea, es una persona, Él, porque Él ya ha recorrido ese camino y Él nos muestra cómo se vive. Y añade algo aún más fuerte: nadie va al Padre si no es por mí. Aquí está el núcleo de la vida cristiana. No nos salvamos simplemente por lo que hacemos. No llegamos a Dios por nuestros méritos, por cumplir, por hacer cosas. Durante mucho tiempo, quizás hemos entendido la fe casi como un cumplimiento. Haz esto, cumple aquello, ofrece, cumple normas, como si al final pudiéramos presentarnos delante de Dios diciendo: Señor, aquí estoy, he cumplido. Pero no es así. Solo Cristo salva.

Y esto es muy importante. No se trata solo de hacer cosas por Cristo, se trata de vivir en Cristo. Y aquí está la clave, porque hacer cosas por Él está bien, pero puede quedarse en algo exterior. La vida cristiana es algo más profundo. Es dejar que Cristo viva en nosotros, es vivir desde Él, es vivir con Él, es vivir por Él, dejar que su vida sea nuestra vida. Por eso dice, el Padre está en mí. Y nosotros estamos llamados a vivir así, en Él, con Él, desde Él, por Él. Y esto no es algo automático. Se va dando en la medida en que nos dejamos tocar por Dios, en la medida en que nuestra fe va creciendo, en la medida en que vamos pasando, como dice la liturgia, de la vida antigua a la vida nueva, a la vida auténtica, a la vida verdadera. Y aquí encaja muy bien esa oración que rezamos después de la comunión, que el Señor nos haga pasar del pecado a la vida nueva. Porque la fe no es repetir lo de siempre, es dejar que Dios haga algo nuevo en nosotros. Y hoy, además, celebramos el Día de la Madre. Y no es casualidad, porque la maternidad tiene algo muy parecido a lo que estamos reflexionando en esta mañana. Una madre da vida, cuida, sostiene, acompaña. Muchas veces en silencio, muchas veces con esfuerzo, muchas veces con lágrimas. Pero esas lágrimas, como decía un cuento, no son una debilidad, son parte de la grandeza del amor. Por eso hoy también damos gracias a Dios por todas las madres, porque de alguna manera en ellas vemos reflejado ese amor que da vida, que sostiene, que acompaña. Y termino nuestra reflexión de este quinto domingo de Pascua con una breve reflexión. El Señor hoy no nos pide grandes cosas, nos pide algo muy sencillo pero muy profundo: confiar en Él, seguirle y aprender a vivir en Él, porque solo en Él la vida encuentra su sentido verdadero. Que tengáis pues todos un feliz domingo, día del Señor, y una buena y santa semana. Dios os bendiga.

0: Cáritas Diocesana es una entidad viva y activa. Realiza una labor de apoyo y ayuda a las personas que más lo necesitan y, como solemos decir, como suelen decir, siempre estuvo, está y estará en los momentos difíciles. Dos meses después de la presentación del noveno informe FOESA y con los datos asimilados, queremos centrarnos hoy en su labor y en especial en la que prestan, además de las personas contratadas, los voluntarios. Y para ello tenemos esta mañana el gusto de estar con Sonsoles López Huete, directora de Cáritas Diocesana de Santander. Muy buenos días, Sonsoles, y gracias por acompañarnos hoy en COPE Cantabria.
1: Buenos días, Fernando, y buenos días a los oyentes.
0: Gianfrío Sonsoles, y como decía, con los datos más asentados que hace dos meses, ¿qué sensaciones os ha dejado el informe FOESA en la entidad?
1: El informe FOESA lo que ha dado es una fotografía clara de lo que ocurre en nuestra comunidad autónoma. Sí hemos visto que no somos de las comunidades autónomas que tienen un alto porcentaje de exclusión, pero sí somos una comunidad autónoma con 80.000 personas en vulnerabilidad. Es muy importante la diferencia entre pobreza y vulnerabilidad, porque lo que nos damos cuenta en el informe FOESA es que no solamente es lo económico, sino es no poder poner una calefacción, no poder llevar a tus hijos a una actividad extraescolar. Bueno, lo que hacemos cualquiera en nuestra vida normal, ¿no? Y esa denuncia y ese trabajo que hemos hecho desde FOESA nos sirve ahora para ver con luces largas dónde Cáritas tiene que estar, cómo tenemos que estar y la colaboración de lo que es las instituciones, las empresas, todos, para que lo que hemos visto negativo en cuanto a nuestra comunidad autónoma, que hay una franja que podría caer en cualquier momento porque tiene una debilidad en su red de apoyo, pues entre todos podemos sacar esta comunidad autónoma con buenas sensaciones.
0: Como mencionaba en la presentación, Sonsoles, la labor de Cáritas es enorme y constante y está en buena parte apoyada en la labor del voluntariado, ¿verdad?
1: Nuestros voluntarios es el alma de Cáritas, es el corazón de Cáritas. Tenemos 351 voluntarios y yo digo que tenemos más sucursales que el Banco Santander. Estamos en todo el territorio, en sitios pequeños, en sitios grandes, donde esas personas entregan su vida para mejorar la de otros. Abren sus puertas para que personas que están en soledad, personas que a lo mejor necesitan un apoyo en un momento determinado con la tarjeta monedero para hacer una compra normalizada como hacemos cualquiera de nosotros, o ir a nuestras tiendas a poder coger ropa con una tarjeta que necesitan. Bueno, lo que las personas en ese momento están viviendo y nos acompañamos mutuamente, pues los voluntarios son nuestro corazón, son las manos de Cáritas.
0: Y el próximo sábado, 16 de mayo, a menos de dos semanas, proponéis una convivencia del voluntariado de la entidad que habéis llamado Compartiendo Sueños, en la que pretendéis reunir a las personas que forman parte del proyecto como voluntarias. Cuéntanos, Sonsoles, ¿cuáles son los objetivos principales de este encuentro?
1: Cuando hablamos de compartir sueños, lo uno un poco a lo que hemos estado hablando de FOESA, ¿no? Una de las cosas que denunció FOESA es la falta de vínculos que hay en Cantabria entre la propia sociedad, ¿no? Que nos olvidamos muchas veces de que hay gente que está peor que nosotros. Y esa pérdida para Cáritas, para la diócesis y para las personas que somos iglesia, es una pérdida del evangelio. Tenemos que plantearnos que tenemos que recuperar lo que era la comunidad y lo que era la sensación de vecindario, ¿no? Pues este encuentro, que invitamos a voluntarios, voluntarias, a su familia, a sus hijos, que se lo digan a la responsable de voluntariado, porque si no, la va a dar un patatús, que se vayan allí sin haberse apuntado, se apuntan como a simpatizantes, como a socios y donantes, o alguien que quiera conocer qué es Cáritas. Ahí nos va a ver en estado puro, porque vamos a convivir, va a ser un día de fiesta, va a ser un día de comer juntos, de la Eucaristía y de compartir nuestros sueños. Y nuestros sueños es que este mundo sea más justo para las personas, que muchas veces nos olvidamos de que están pasando por situaciones muy vulnerables y que podríamos ser cualquiera de nosotros.
0: O sea que el próximo sábado, 16 de mayo, creo que será Sonsoles en el monasterio de La Canal.
1: Así
0: a partir
1: es.
0: De las 10 de la mañana.
1: Sí.
0: Avisamos, eso sí, entramos en la página web de Cáritas y avisamos por
1: teléfono, responsable de voluntariado,
0: o al correo electrónico de la responsable para que nos tengáis
1: sí,
0: en cuenta, claro.
1: A Sara, sí, porque además facilitamos todo para que puedan venir, porque si estamos diciendo que no hay vínculos, nosotros entre nosotros tenemos que tener vínculos y contagiarlo. Hay que contagiarlo a la sociedad. Y ahí estamos. Ese día esperamos que se llene la canal y que tengamos lista de espera, porque no entremos.
0: Muy bien, pues ahí estaremos, Sonsoles. El apoyo y la ayuda que prestáis en todo el territorio nacional, que presta Cáritas Nacional y en nuestra diócesis desde Cáritas Diocesana, es incuestionable y ya están los datos, no se pueden rebatir. Pero este gran trabajo requiere también del apoyo de todos nosotros, actuando como voluntarios, socios y donantes. ¿Cómo podemos hacerlo, Sonsoles? ¿Cómo podemos entrar a formar parte de este gran proyecto con nuestro pequeño grano de arena?
1: Pues también tengo que dar las gracias a los socios y donantes y a las empresas, porque sin su apoyo y su aportación no podríamos hacer nuestro trabajo. Es un orgullo que Cáritas Diocesana de Santander y Cantabria siempre es solidaria. Nunca nos dice que no, siempre está a nuestro lado, porque reconoce nuestro trabajo y nuestra transparencia. Pues entrando en la página web, nuestro teléfono 942-22-7809, donde lo van a coger unas voluntarias maravillosas, que solamente con el, cuando dicen Cáritas Diocesana de Santander, ya te están invitando a venir. Y luego a través de también pues, Instagram, Facebook, somos una organización, siempre lo digo, de este siglo, y estamos en todas las redes donde nos vamos a enredar, ¿no? Nos enredamos y esperamos que vengan muchísimos voluntarios, porque el trabajo de Cáritas es a través de los voluntarios, va acompañados por los contratados, que su papel también es muy importante, y la gente joven, está viniendo mucha gente joven. Tenemos que apostar por poder transformar esta sociedad en una sociedad más justa, y eso tenemos que hacerlo entre todos. No podemos hacerlo de manera individual.
0: Pues ya saben, como ha comentado Sonsoles López, la directora de Cáritas Diocesana de Santander, pueden llamar al 942-22-7809 y ahí les van a atender amablemente, como siempre, las personas de Cáritas Diocesana de Santander. Pues Sonsoles López, muchísimas gracias por acompañarnos esta mañana en Iglesia Noticia, y adelante con esta labor enorme que realizáis desde Cáritas Diocesana de Santander.
1: Gracias. Y vais a ser siempre bienvenidos. Os esperamos.
0: Un abrazo y buen domingo.

La Delegación de Pastoral con Jóvenes ha preparado un nuevo encuentro de Proyecto Samuel y Gente C para niños y jóvenes de entre 8 y 15 años que tendrá lugar el sábado 16 de mayo en el Colegio Miguel Bravo del barrio pesquero de Santander. Información e inscripciones a través de las redes sociales de la Delegación. PJ-Santander. Continúa abierto el tradicional mercadillo solidario de Manos Unidas, ubicado este año en el Paseo de Pereda número 13 de Santander y que pueden visitar hasta el 20 de mayo en horario de lunes a viernes de 11 a 1 y de 5 a 8 y los sábados de 11 a 1. Cada semana llegan nuevas publicaciones a la Librería Diocesana de Pastoral ubicada en el Bastión de la Catedral de Santander que pueden consultar y adquirir en horario de lunes a viernes de 9 a 2 y de 4 y media a 7 y media y los sábados de 9 y media a 1 y media. Y recuerden que pueden consultar todas las noticias de la actualidad diocesana y la agenda en nuestra web diocesisdesantander.com. Y nos despedimos ya hasta el próximo domingo. Un saludo de quien les habla, Fernando Collantes, y otro desde el control técnico a los mandos de todo de mi compañero Iván Respuela. Les deseamos que pasen una feliz jornada y les esperamos el próximo domingo a las 10 menos cuarto de la mañana aquí, en COPE Cantabria. ¡Muy feliz día!

0: Pues son las 10, las 9 en las preciosas Canarias.
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0: Donald Trump amenaza con retirar más tropas de suelo europeo. Antonio Raid, buenos días.
3: Buenos días, Cristina. De momento se queda en eso, en una amenaza sin concretar que llega apenas unas horas después de que el Pentágono anunciara la retirada de 5.000 soldados de Alemania. Trump dice ahora que esto es solo el principio. Vamos a recortar mucho y vamos a recortar mucho más de 5.000, decía Donald Trump desde Florida, antes de subirse al avión presidencial rumbo a Washington. Estados Unidos tiene desplegados en Europa cerca de 90.000 soldados, de los que 4.000 están repartidos entre las bases de Rota y de Morón. Arturo, ahí estarán.
4: Alemania es el país que cuenta tanto con más tropas estadounidenses, alrededor de 36.000, como con más bases, 123. La más importante de ellas, la de Ramstein, al oeste del país, del país teutón, alberga 16.000 soldados y actúa como cuartel general de las Fuerzas Aéreas de Estados Unidos en Europa. Sigue Alemania en la lista, Italia, con algo más de 12.000 tropas repartidas en 49 bases, entre las que destaca la de Nápoles, base operativa de la sexta flota de Estados Unidos. El podio lo completa Reino Unido, con casi 10.000 soldados en 23 bases. En territorio inglés se encuentra la base norteamericana más antigua de Europa, la de Alconbury, establecida en 1942. España, con las bases de Morón y Rota, es la cuarta nación europea con más tropas, con algo más de 3.000. Las bases que Estados Unidos mantiene en territorio europeo suponen un apoyo logístico crucial para la política exterior de este país. Tanto es así que en 6 de sus bases europeas, entre ellas Alemania, Estados Unidos tiene repartidas alrededor de 150 armas nucleares.
3: El juicio del caso Mascarillas va a quedar visto para sentencia la próxima semana, tras una vista que se ha prolongado durante un mes. El plato fuerte llega este lunes con la declaración del exministro y ex número 2 del Partido Socialista, José Luis Ábalos. Se enfrenta a una petición de pena de la Fiscalía de 24 años de cárcel. Durante todo abril, la declaración de los testigos, de los peritos y de los dos imputados apuntan a una trama con muchas ramificaciones en las que estarían implicados varios ministerios, empresas y organismos oficiales, señalando también a la presunta financiación irregular del Partido Socialista. Lo ha apuntado en COPE el abogado Luis María Pardo, que ejerce la acusación popular a través de Justitia Europa. Una de las claves es la declaración de Koldo García, que el jueves admitió haber recibido chistorras del PSOE, es decir, billetes de 500 euros.
5: Y hay más que dudas razonables e indicios de que la financiación del Partido Socialista muy, muy regular no era, cuando uno de los partícipes en esta presunta organización criminal reconoce que le entregaron billetes de 500 euros y donde además su defensa aportó justificaciones de pagos que no se encuentran entre aquellas que fueron aportadas por el Partido Socialista.
3: Y hoy es noticia Shakira, la artista colombiana que ha conseguido reunir a más de 2 millones de personas en un concierto gratuito en Río de Janeiro.

0: Ha sido en la playa de Copacabana donde Shakira ha desatado la locura en un concierto multitudinario. Eso sí, la mayoría de fuentes hablan de 2 millones de asistentes que no habrían conseguido pulverizar el récord de 2,5 millones de personas que reunió Lady Gaga el año pasado en el mismo escenario.
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0: Y el Barça, que acaricia el título de Liga, Teresa Vasallo.
3: Después de imponerse por 2-0 con los tantos de Lewandowski y de Ferran Torres ante Osasuna. Eso sí, para que el Barça cante el alirón, el Real Madrid tiene que perder o empatar contra el Español esta noche a las 9. Aunque Lewandowski ha asegurado cuál es el objetivo del equipo.
4: Sí, tenemos 4 partidos a la final y también nuestro objetivo es que vamos a ganar todos los partidos y a la final tenemos 100 puntos. Sí, pero ahora falta, no sé, unos cuantos puntos para ganar la liga, pero que he dicho antes, también tenemos 4 partidos y tenemos que ganar todos los partidos.
3: En el resto de los partidos, el Villarreal goleó por 5-1 al Levante, el Atlético ganó al Valencia antes de su visita a Londres en Champions y el Athletic se metió en la lucha por Europa después de imponerse al Alavés.
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5: Querido Antonio Raiz, muchísimas gracias. Nos juntamos, si te parece, dentro de una hora para más noticias. Y aquí empieza efectivamente en COPE, fin de semana con Cristina.
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0: Muy buenos días, España. Bienvenido, si te incorporas ahora, a la cadena COPE. Esto es fin de semana y te saluda Cristina López Schlichting en nombre de todo este equipo que te acompaña sábados y domingos con enorme placer de 10 a 2. Es domingo 3 de mayo, día de San Felipe. Y tú me dirás, ¿y por qué dice esta señora que es San Felipe? Bueno, porque es el nombre de mi nieto. ¿Y las madres y las abuelas somos así? Porque lo que sobre todo es hoy es el Día de la Madre. Día de abrazos, de llamadas telefónicas, de recuerdos y oraciones. Felicidades a todas las madres. Millón y medio de personas por las carreteras, ojito, de vuelta del Puente de Mayo, que la cosa está peligrosa. Cuando llueve torrencialmente en mi ciudad, en Madrid, se inunda una arteria, que es la principal, que se llama M30, y allí hoy por la mañana había lagos y ramas caídas sobre la calzada. Pues en muchos lugares han caído y caerán hoy trombas de agua y granizo. Aunque a lo largo del día se abrirán claros en el sur y el oeste de la península, el centro y el norte, así como Baleares, van a ver bastante agua. Mucho cuidado. En Canarias se salvan, tiempo estable. Esto nos decía para la semana que entra Jorge Olcina.
1: La semana que entra, Cantábrico, incluso el norte de la cuenca de Castilla y León, tiempo un poco revuelto. Van a ir entrando pequeños frentes, chaparrones, tormentas. En el resto, tranquilidad hasta el jueves, es decir, lunes, martes y miércoles, días pues bastante tranquilos, de ambiente soleado, con temperaturas, podríamos decir, de principio de primavera, no van a ser calurosas. Y es verdad que a partir del jueves, otra bolsa de estas de aire frío irá descargando tormentas y ambiente a primeras horas fresco.
0: Como en 15 días hay elecciones en Andalucía, arrecian las encuestas en los periódicos. Hoy tenemos la del Español, que indica que Juanma Moreno del PP podría obtener la mayoría absoluta. Para ello se precisan 55 escaños y sacaría 58. La renovación de la absoluta depende de Córdoba, Huelva y Málaga. María Jesús Montero queda por debajo incluso del suelo del PSOE. 27 escaños obtendría, el peor resultado histórico del partido. Vox ganaría un escaño y pasaría de 14 a 15. El partido de Abascal sacaría su mejor resultado en Almería, donde cala el mensaje contra la inmigración ilegal. La sorpresa del sondeo, fíjate, lo constituye la coalición por Andalucía, liderada por Antonio Maillo, que ha logrado agrupar Izquierda Unida, Sumar y Podemos. Obtendría 7 escaños, 2 más de los que tiene actualmente. Es más que curioso que, según el Español, el voto que se marcha del PSOE se iría en parte al PP y en parte a Vox. Fíjate, migración de voto de izquierdas a Vox. Un 7,8% iría a Juanma Moreno y un 3,8% al candidato de Abascal. El otro partido local, Adelante Andalucía, permanecería como está. Repasando los periódicos, encontramos también en ABC entrevista muy interesante al presidente de los obispos, don Luis Argüello, que entra de lleno en los follones sobre el Valle de los Caídos y la polémica de Vox por las ayudas que recibe Cáritas para su trabajo con los inmigrantes. Argüello aclara, primero, que la posición de la Iglesia sobre el Valle de los Caídos pasa. Uno, porque la abadía de los benedictinos siga allí. Dos, que la basílica siga siendo basílica. Y tres, que haya un acceso independiente a la nueva edificación que se vaya a realizar. El proyecto arquitectónico que ha ganado el concurso no respeta el acceso independiente y ha sido recurrido por los monjes, pero Luis Argüello asegura, creo que es fácil resolver el asunto si hay buena voluntad. Con respecto a la migración, recuerda don Luis Argüello los ataques que siempre ha recibido la Iglesia por su trabajo social, ya desde los años 30. Y dice que no debe escandalizar que las organizaciones católicas reciban ayudas públicas para atender a los desfavorecidos. Ojalá, afirma, no hubiera pobres y no hiciese falta Cáritas. Y ayer, con motivo de la fiesta del 2 de mayo en la Comunidad de Madrid, los actos se desarrollaron sin que fuesen invitados ni el delegado del Gobierno ni los ministros del Ejecutivo, porque de nuevo se había prohibido el tradicional desfile de las Fuerzas Armadas en la Puerta del Sol. Ayuso se desmarcó tanto del gobierno de Sánchez como de los nacionalismos identitarios y recurrió a una expresión castiza.
2: Ser libres del acoso político y del sectarismo nos ha permitido a los madrileños apreciar lo que funciona y sin complejos. Y nos enseña a no perder el tiempo cuando alguien nos torea. De ahí es cuando sale el anda y que te ondulen.
0: Anda y que te ondulen con la permanente. Eso decía mucho mi abuela Pilar, muy castiza. Se quejó de los agravios del presidente Sánchez a la Comunidad de Madrid y reivindicó un modelo de libertad. Antes de las palabras de la dirigente popular, se produjeron las de los distintos representantes de los partidos. Isabel Pérez Moñino, de Vox, recordó que el jueves llevan a votación en la Cámara madrileña la llamada prioridad nacional.
3: Frente al Madrid, de todos los acentos, fallido, colapsado, que los madrileños ya no pueden vivir, defendemos un Madrid donde se establezca el modelo de prioridad nacional.
0: Y claro, Ayuso replicó.
2: Madrid es una tierra de acogida, abierta a corrientes, respetuosa con la pluralidad ideológica. También es tierra de fe y tradiciones. Nuestra herencia es Occidente, de la que estamos profundamente orgullosos.
0: Hablando de encuestas, ayer teníamos la del Mundo, que indica que la presidenta Ayuso pierde 0,7 puntos y 2 escaños en intención de voto. Que Vox sigue limitado en la región por debajo del 10%, con 14 diputados, y que Mónica García y Óscar López no levantan a la izquierda. Por cierto, se confirmó en la fiesta del 2 de mayo que Rita Maestre será la candidata de Más Madrid a la alcaldía. Fue la portavoz de su partido la que anunció que será la rival del alcalde Almeida.

0: Vamos a repasar también otras noticias que nos preocupan con Beatriz Pérez Otín. Otín,
1: ¿qué tal?
0: Buenos días.
1: Muy buenos días a todos.
0: Porque el canciller cubano ha respondido a las amenazas de Trump, de tomar el control de la isla de inmediato.
1: Trump o Trump, ya sabemos todos de quién estamos hablando. Incluso los cubanos, que están muy pendientes de las últimas palabras de Trump. Desde La Habana, el gobierno cubano ha elevado su tono y ha denunciado una amenaza clara y directa de agresión. Su canciller, Bruno Rodríguez, advierte que Cuba no se deja amedrentar y ha respondido compartiendo un vídeo en el que se ve a cientos de cubanos bailando en el malecón el pasado 1 de mayo.
2: El imperio tiene sus garras sobre nosotros, no nos dejan respirar, no quieren asfixiar.
3: Vamos a defender la patria a precio que sea necesario.
1: Por su parte, el presidente de Cuba, Miguel Díaz-Canel, ha escrito en su perfil de X que ningún agresor, por poderoso que sea, va a encontrar rendición en Cuba. Tropezará con un pueblo decidido a defender la soberanía y la independencia en cada palmo del territorio nacional. De hecho, lo acompañan con el hashtag La Patria se defiende. Y esto llega en respuesta a la plena ofensiva de Estados Unidos.
4: Vamos a tomar Cuba casi de inmediato. Cuando volvamos de Irán, tendremos uno de nuestros grandes. Quizá el portaaviones Abraham Lincoln, el más grande del mundo. USS Abraham Lincoln Air. Lo haremos entrar y parar a unas 100 yardas de la costa y entonces dirán: muchas gracias, nos rendimos.
0: Es como un circo, Otín. Bueno, activistas pro-Palestina han denunciado este sábado torturas contra el activista español palestino Saif Abu-Keshek y el brasileño Tiago de Ávila.
1: De momento permanecen bajo custodia israelí tras ser detenidos el pasado miércoles durante la intercepción de la flotilla que estaba en aguas cercanas a Creta, en Grecia. La embajada de Brasil ha informado de que de Ávila habría denunciado haber sido golpeado y maltratado durante su detención, y en el caso de Saif Abu-Keshek, los abogados sostienen que ha relatado haber estado con los ojos vendados, maniatado y obligado a permanecer durante horas boca abajo. Israel, por su parte, defiende que esta operación llega para hacer cumplir el bloqueo naval sobre Gaza y asegura que los detenidos están siendo tratados conforme a la legislación vigente.
0: Recordemos que les acusan de pertenecer a Hamas. Y hablando de migración y del trabajo de la Iglesia, la Guardia Civil ha localizado ya 7 cadáveres en aguas próximas a mi querida Almería. Se trata de un operativo que apunta a un posible naufragio de una patera.
1: El primer cuerpo fue hallado hace ya una semana en la playa de Roquetas de Mar, mientras que el último apareció este sábado en las aguas cercanas al Parque Natural de Cabo de Gatanijar. Por ahora, la Guardia Civil mantiene abiertas todas las hipótesis, aunque la principal línea de investigación, como dices, apunta a que las víctimas podrían ser personas migrantes que viajaban en una embarcación precaria.
0: La verdad que me conmueve, ¿no? Ese cuerpo que aparece en la playa de Carboneras, maravillosa, ese cuerpo que aparece en el Cabo, ese cuerpo que aparece en Roquetas, como una especie de lluvia macabra. Por cierto, un hombre ha apuñalado mortalmente este sábado por la mañana a una mujer en plena calle de Esplugues de Llobregat, en Barcelona.
1: Y tras la agresión huyó del lugar, aunque poco después fue localizado y arrestado en un dispositivo de búsqueda desplegado en la zona metropolitana. La División de Investigación Criminal de los Mossos se ha hecho cargo del caso. Continúa abierto para esclarecer las circunstancias de este crimen y la relación entre el agresor y la víctima. Un portavoz oficial de la Policía Autonómica ha señalado que con los datos que disponen en este momento todavía no se puede determinar si se trata o no de un caso de violencia machista.
0: El Ayuntamiento de Esplugues ha condenado los hechos y ha expresado su consternación por el crimen ocurrido en la zona urbana transitada y en pleno horario de la mañana, lo cual indica que ciertamente la población ha resultado muy alarmada. Y un hombre de 39 años ha sido detenido en Austria, atención, acusado de haber contaminado con raticida varios potitos de comida infantil.
1: Es tremenda esta noticia, es terrible. El objetivo era extorsionar a la empresa fabricante. Según la investigación, este sospechoso quería el pago de varios millones de euros y amenazaba con continuar manipulando estos productos que estaban destinados a la alimentación infantil. Fuentes oficiales y medios como la emisora pública ORF o la agencia EFE dicen que estos productos afectados habrían sido distribuidos en supermercados de Austria y también en países vecinos como República Checa y Eslovaquia. Hasta el momento se han localizado varios envases manipulados, de los cuales al menos 5 habían sido recuperados antes de que llegase al consumidor. La investigación se inició después de una alerta en el estado de Burgenland donde se detectaron potitos sospechosos de verduras para bebés. El riesgo sanitario, Cristina, es grave, ya que el raticida puede provocar hemorragias internas potencialmente mortales, aunque por el momento no se han registrado víctimas ni tampoco intoxicaciones. La empresa HIP sostiene que los productos salieron de la fábrica en condiciones seguras y que la manipulación habría ocurrido fuera de sus instalaciones. ¿Qué decir? Pues que la investigación continúa abierta y que se está coordinando con otros países europeos para localizar todos estos productos afectados.
0: Bueno, y recordar a los oyentes que mañana en el juicio Mascarillas comparece el exministro. El asunto, evidentemente, adquiere su mayor importancia a lo largo de toda la semana y del último tiempo. Hemos escuchado los inauditos testimonios de Koldo y de Aldama, también de personas que estaban conminadas a decir la verdad. Recordemos que los testigos anteriores pues pueden atenerse a su propia defensa y mentir. Pero en el caso, por ejemplo, de la empresaria que llevaba el dinero a la sede del Partido Socialista, está determinada por la obligación de decir la verdad, de tal modo que realmente hay indicios de una financiación del partido. Este asunto se sigue en otra pieza separada, en Mascarillas. Recordamos, lo que se juzga es que el ministro y sus adláteres, desde el comienzo de su servicio, robaron y robaron importantemente. Lo que hacían era concurrir con una empresa a las instituciones públicas y a las distintas comunidades autónomas, presionar con la autoridad del ministro de Transportes y conseguir contratos a veces por el doble de precio de los que habían ofrecido otras empresas. Se quedaban con el dinero y con ello pues financiaban prostitución, pisos de amiguitas y todo tipo de iniciativas de lo más sorprendentes. Veremos a ver qué nos da de sí el juicio de mañana. Tini, hemos pedido a la gente que nos ayude a partir de las 12.
1: ¿Quién no recuerda esa frase mítica de madre o esa cosa que hacía tu madre que tanta gracia te hacía, ¿no? Bueno, pues eso es lo que estamos preguntando a nuestros oyentes en nuestro...
0: En nuestro teléfono, eso para es. Que dejen mensajes de sonido. Cuéntanos la anécdota divertida de tu madre, 666-55-4000. Repito, 666-55-4000. Y para los muchos oyentes que nos han preguntado cuándo sale Leo... Ese actor hilarante que hace de la clase alta. Bueno, pues Leo estará a las 12 menos 10, las 11 menos 10 en las Islas Canarias.
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0: Nada mejor que Fernando Martín para sacarnos una sonrisa. Muy buenos días, Fer.
31: Muy buenos días, Cristel.
0: ¡Olé! ¡Olé! Ya está el estudio lleno, ya estoy escuchando a Diego González, el Peli, presente. A Paloma Paulete, también. La Hippie Chick. A ver de qué nos vas.
32: Oye,
0: a hablar, Fernando.
32: Oye, que lo primero, que muchísimas felicidades, que hoy es el Día de la Madre.
33: ¡Ole, felicidades!
0: ¡Ah! Gracias, claro. Gracias.
32: De hecho, yo es que no sé ni dónde voy a ir a celebrarlo hoy, porque claro, todo el mundo me está diciendo, todo el mundo, vamos a celebrar el Día de la Madre, ¿sabes? Mi suegra, mi madre, una amiga, mi mujer Ana, todas diciendo, vamos a celebrar el Día de la Madre. Y claro, yo me quedo sorprendido, como diciendo, ah, pero que tú también eres madre. Pues alguien tiene que estar mintiendo. Alguien tiene que estar mintiendo porque madre no hay más que una. Que siempre se ha dicho, así que alguien está mintiendo. Ahora nos quieren hacer creer que todas sois madres, ¿eh?
33: Todas se apuntan al carro.
32: Nada, de todas maneras, felicidades de todos modos, por si acaso, y felicidades, por supuesto, a las únicas madres que existen realmente, que son la madre del cordero. Felicidades.
33: ¿Verdad?
32: Felicidades gracias a la madre patria también, que también es una buena madre, y por supuesto a la mamá de papas.
1: ¡Qué bueno!
0: Madre no hay más que una, cada uno que felicite a la suya.
32: Bueno, yo de todas maneras a la única madre que he escuchado decir a los que dice que son sus hijos, es decir, a nosotros, no tires el líquido del yogur, que ahí es donde está lo bueno, ¿eh? Es a mi madre, a la única que se lo he escuchado, ¿eh? ¿Cómo sois las madres con el líquido del yogur, eh? Según una madre, el líquido del yogur es lo que le daba Panoramix, Asterix y Obelix. Es lo que le daba Panoramix, Asterix y Obelix, mezclado con vitamina C huida de zumo de naranja.
1: Se escapan, evaporada.
32: Vitamina
1: C evaporada.
32: Por no haber sido bebida en los 5 primeros minutos tras exprimir el zumo. Pero una cosa te voy a decir, a lo mejor puedes hacer, lo mejor que puedes hacer es hacer todo, hacer caso a una madre, es lo mejor que se puede hacer. Sí. Vosotros seguro que yo siempre tengo a mi madre presente para todo, de hecho yo no hago las cosas a mi modo, yo las hago a mi mother.
1: Está bien.
32: ¿Ha estado bien hilado o no?
1: Ha sido perfecto.
32: Increíble. Oye, una pregunta, ¿vosotros también os dijo vuestra madre alguna vez esto de no hace falta que me regaléis nada?
1: Sí.
32: Y
1: sí,
32: por lo tanto, sí, ¿qué le regalabais?
1: Siempre.
32: Porque
1: ¿nada?
32: Claro, no,
1: siempre.
32: Es que
2: te dice algo.
32: Tú te apareces un día como hoy en casa sin regalarle nada a tu madre,
1: es que
32: y
1: está feo.
32: Después de decirte esa pregunta, lo siguiente es, pero no me vais a regalar nada. Porque otra cosa no, pero contradicciones una madre, ¿eh? Contradicciones tiene unas cuantas. Yo me volvía loco con la mía, con Fuensanta, que me decía a las 5 de la tarde, sal un poco a que te dé el aire, que estás todo el día metido aquí en casa, ¿eh? Y luego a las 5 y cuarto, 15 minutos después, me decía, madre mía, estás todo el día por ahí. Sí. ¿Eh?
1: Es que no pisas la casa.
32: Es que es tremendo. Creo que mi madre es la única madre, porque es la única que he visto creer y decir las cosas que vienen en el decálogo del siglo III antes de Cristo, que especifica los requisitos que hay que cumplir para ser una madre, y son dos de estas cosas las que te dice una madre. La primera, hay que llevar una muda limpia por si hay que ir al médico. ¿Eh? Y la siguiente, esto es de madre de toda la vida.
0: Pensé que eso solo se le decían a las chicas, fíjate.
32: No, también
0: a los varones.
32: Claro, de hecho, mira, yo tuve que pararle una vez los pies a mi madre porque llegó un día a casa y me dijo, toma, te he comprado este conjunto de Victoria's Secret por si tienes que ir al médico. para ir como un ángel de Victoria's Secret. Y luego la siguiente frase, que es de madre de toda la vida, la de, si un hombre te da un caramelo en la puerta del colegio,
1: claro,
32: no lo cojas. Que es droga.
1: Exacto.
32: Que es droga. Y claro, digo yo, ¿no tiene otra cosa que hacer
1: un hombre
32: que ponerse a regalar droga en un colegio con el precio que tiene la droga?
0: Sí. Tú desconfía de tu madre. Ya verás.
32: Le sale más barato al hombre regalar apartamentos en Nochevieja, como era el precio justo. En Nochevieja, no, en Torrevieja. Le sale más barato como en el precio justo, ¿eh? Regalar apartamentos ahí en la costa de Levante. Así que pues nada, que oye, feliz día de la madre a todas las madres. De momento en mi casa lo que se va a llevar de parte de su hija Candela creo que va a ser un abanico.
1: ¡Ay! Oye, pero ¿lo ha hecho ellos?
32: Hombre, claro.
1: ¡Ay, qué bonito!
32: Un abanico de...
0: ¿Y cómo los hacen ahora? ¿Con palos de lado?
32: Sí, con palos de estos de los que te metía el médico en la boca.
1: Hasta la garganta,
32: exacto.
1: Hasta la campanilla.
0: ¡Qué bonito!
32: Pues
0: sí,
32: eso.
0: Sí. Pues hemos subido algunos peldaños.
32: Es que el cenicero y esas cosas, ¿verdad? Ya, sí,
0: el collar de macarrones.
32: Pero el collar de macarrones
0: no sé
32: y cosas de
0: razón,
32: estas.
0: El cenicero es para el padre.
32: Porque eran los que fumábamos en la España antigua.
0: Antes de irnos, tengo que pedirles, hablando de madres y del Día de la Madre y felicitándoos a todas, que nos contéis cosas divertidas de vuestras madres. Porque a las 12:10, cuando empecemos la tertulia de oyentes y estemos con nuestras invitadas y nuestros amigos, queremos escuchar vuestros mensajes de voz sobre cosas divertidas de tu madre. En el 666-55-40-00, repito, 666-55-40-00, cosas divertidas de tu madre. Querido Fer,
32: un abrazo.
0: Y vamos con Carlos Herrera, que tú dirás, pero ¿qué hace tu gitano en el programa? Bueno, pues es que tenemos siempre la puerta abierta y resulta que anda en China. Buenos días, Carlos.
3: Buenos días, corresponsal en COPE Pekín, Herrera Carlos, bueno, COPE Gran Muralla, porque estoy al lado de la Gran Muralla ahora mismo, Esta mañana ha sido una mañana muy intensa porque es una prueba de esfuerzo. La Gran Muralla es cercana, hay muchos puntos para visitar la Gran Muralla de Pekín, ¿no? La Gran Muralla de China. Pero uno que está cerca de Pekín son inmensos escalones. Entonces el laboratorio de Wuhan, que me ha hecho la prueba de esfuerzo, íbamos subiendo escalones, un chino por delante iba tirando un barbero que han traído de Sevilla al aire, y para ver si el tratamiento que me han puesto puede servir para el año que viene, ¿no? Claro, y creo que hemos superado la prueba.
0: Claro, es que aquí se ha juntado la alergia al albero y el ingreso con la subida a la muralla china. Esas son palabras mayores. Oye, ¿la muralla china merece la pena?
3: Sí, indudablemente. La muralla china son 21.000 kilómetros de muralla, hechos desde el siglo III a.C. hasta el siglo XIV, prácticamente. Que tampoco sirvió de mucho, pero realmente es espectacular. Es decir, tú piensas, subiendo esos escalones, hay muralla ondulada, muralla plana, muralla de subida, pero tiene que salvar los accidentes de las montañas. Y efectivamente tú piensas cómo tenían que ser los chinos, que subían entonces soldados con el armamento de la época, en esos escalones imposibles para llegar arriba y defender la integridad del territorio, que tampoco les sirvió de tanto, porque al final los mongoles acabaron entrando por 27.000 agujeros. Pero bueno, es decir, ahí ha quedado la obra. Y el que pueda ir a ver la muralla china en alguno de los puntos en los que se exhibe, de verdad que lo haga, porque es una de las grandes obras de la humanidad.
0: Fíjate, ayer hablábamos sobre la potencia de este país, que ha cambiado tan extraordinariamente, el hecho de que realmente está en la vanguardia de los países internacionales, que ha sacado, nos comentabas, de la miseria a tanta gente, ¿no? Porque realmente era muy pobre China antes de del comunismo, pero el extraño equilibrio entre un país muy desarrollado económicamente, pero todavía muy comunista en sus normas sociales. Te quería preguntar por lo más bonito que has visto en este viaje, porque si la muralla es impresionante, seguro que hay alguna otra cosa que le ha impresionado a tu sensibilidad andaluza.
3: Bueno, yo había visto ya antiguamente el Shanghái, que lo conocía de cuando la Expo de Shanghái, que me parece una ciudad prodigiosa, una ciudad del futuro. La Gran Muralla, claro, la Gran Muralla te asombras pensando cómo en aquellos años se podían transportar las piedras para crear los escalones, para crear las fachadas, para crear las murallas, para hacer una barrera de defensa, que no era solo una barrera de defensa, era también una barrera de comunicación para poder atravesar el territorio. Y que eso se haya mantenido durante tantísimo tiempo. Es verdad que buena parte de ella se ha derruido o está en condiciones no equiparables, pero el resto es absolutamente fascinante. Yo no conocía la Gran Muralla de Pekín, de China, porque cuando he venido a China he venido a otras cosas, pero esta mañana, con la prueba de esfuerzo del laboratorio de Wuhan, la verdad es que me ha dado tiempo de aprovecharlo todo y ver lo que ha tenido que ser un país, es decir, la China imperial. China tiene tres fases fundamentales. La China imperial, que dura siglos y siglos, y que es el atraso, un país agrícola, los emperadores, la ciudad prohibida, la China que nace con la revolución.

0: que analizar, los chinólogos saben muy mucho y qué es lo que pasa con el Partido Comunista, qué ocurre dentro de los equilibrios de poder, pero bueno, independientemente del que viene simplemente a ver el país, tiene razones para sentirse absolutamente asombrado.
1: Pues es Carlos Herrera en su nueva faceta de aprendiz de chinólogo, que está en China y que nos ha hecho ayer y hoy de corresponsal, cosa que agradecemos extraordinariamente. Carlos, un abrazo muy fuerte.
0: Eso es. Bueno, mañana yo llego, yo creo que llegamos bien, pero vamos, uno de aquí se va, me voy a Tiananmen ahora a echar un paseíto y después de Tiananmen directamente al aeropuerto para volver a España.
1: Bueno, pues después de todas esas horas lo oirán los oyentes y también sus anécdotas chinas, que merece la pena. Que te mejores. Un abrazo muy fuerte.
0: Eso es. Adiós, adiós, adiós, corazón. Adiós.
1: Adiós. Adiós, adiós. Y me vais a permitir que hoy, en primer lugar, en nuestra escuela de vida, felicite a mi señora madre. Mamá, muchas felicidades.
2: Muchas gracias.
1: Ya te han felicitado las otras, claro, como este fin de semana estás con Constanza y con Marina.
2: Pues todavía casi no los he visto, porque es que aquí aprovechan para dormir. También está el tiempo un poco irregular. Pensábamos que podíamos hacer algo en el jardín, pero otra vez parece que se asoman nubes por ahí, por la sierra.
1: ¿Ha llovido mucho en Hoyo Casero, en Gredos?
2: Sí, ayer sí que llovió toda la mañana.
1: Sí, aquí también ha llovido, no te puedes imaginar lo que ha caído en Madrid. Bueno, aquí tengo a Pedro Martínez, muy buenos días.
3: Buenos días, bueno, yo te voy a copiar, ¿no? ¿Eh? Voy también a felicitar a mi madre, a mi mujer y a mi suegra. ¿Eh?
1: Qué bien.
3: Las madres de la familia espectaculares, por supuesto, a vosotras, que lo sois. ¿Eh?
1: Y la madre por excelencia a la que hay que felicitar de una forma inaudita, porque tiene 19 años. Nietos. Es Carmen Candela, que además hoy está en el estudio en carne mortal. Muy buenos días.
4: Aquí, el cuerpo presente. Buenos días.
1: Qué barbaridad.
4: Estoy encantada de estar aquí.
1: Qué barbaridad, qué función materna y reproductiva, la tuya.
4: La verdad es que sí, estoy muy orgullosa. Hubiera tenido 24 hijos yo.
1: ¿Sí?
4: Sí, hubiera tenido más, la verdad.
1: Bueno.
4: Tuve dos abortos que perdí, pero hubiera tenido más. Es lo mejor que he hecho en mi vida, la maternidad.
1: Comentábamos ayer con Ginés García Beltrán el informe de la Fundación SM, que ha publicado la percepción, las preocupaciones y la visión de la juventud de España, la gente que va entre los 19 y los 25 años, con algunos datos muy asombrosos, por ejemplo, el repunte extraordinario de la creencia religiosa, que abarca casi la mitad de los jóvenes españoles, y algunas otras cuestiones menos, a mí me parecen menos positivas, francamente. Por ejemplo, que el 68% de los jóvenes siente poca o ninguna satisfacción con el funcionamiento de la democracia y el 40% está en contra del sistema actual. Casi la mitad de los jóvenes cree que a veces se necesita más mano dura y que un régimen autoritario puede mantener mejor la paz social. Claro, hay que entenderlo porque hay un descontento generalizado hacia la clase política y un refuerzo de las soluciones tecnocráticas, ¿no?, de expertos, pero realmente sorprende esta cuestión. No sé quién quiere abrir la tertulia. A lo mejor, mamá, ¿te apetece?
2: Uy, a mí lo veo tan difícil. Yo prefiero hoy que empiece Pedro.
1: Pues nada, Pedro,
3: empieces
1: tú.
3: Bueno, pues yo voy a empezar. Voy a comenzar diciendo que no me extraña nada en absoluto este tipo de datos, ¿no? Ya los jóvenes, y es muy curioso, cuando tú asistes, les asistes, ¿no? Y bueno, llegan a tu consulta ya con una serie de problemas. Una cosa que dicen los jóvenes es cuánto he hecho en falta que mis padres hayan tenido mayor autoridad conmigo y me hayan exigido más, ¿no? Bueno, pues esto parece ser que se extrapola a todas las conclusiones que hacen los jóvenes en función ya de lo social, ¿no? Porque lo social, desde hace ya bastante tiempo, lo que les está diciendo a los jóvenes es que les están engañando, o prácticamente ellos se sienten engañados, ellos se sienten que no responden a sus verdaderos intereses y preocupaciones, y que por lo tanto, al final, más allá de especular con cosas idealistas que están bien, ¿no?, que se hable de ellas, hay que ir hacia lo claro, hacia lo concreto, hacia el pragmatismo, hacia el día a día.
1: Voy a dar primero la palabra a Carmen y

0: hago una precisión que es a mí me interesa.
1: Pues yo me siento absolutamente identificada con esa franja de edad. Me considero totalmente identificada porque me parece que el momento que estamos viviendo es muy complicado. O sea, el joven aspira a otra cosa. O sea, tiene un sentido de la justicia el joven y el adulto, vamos, en mi caso... totalmente, lo que estamos viendo ahora en España, yo no sé lo que pasa en otros países del mundo, pero lo que yo vivo en España es muy caótico. O sea, pagamos muchísimos impuestos, no tenemos viviendas, roban todo el rato, no pasa nada, sale otro escándalo, no pasa nada, la gente no puede vivir bien, vas a la compra y cada día es más caro, y es que es todo un despropósito. Y luego, sobre todo, hay una cosa que se puede objetivar muy bien. La clase política no está suficientemente preparada para gobernar. O sea, no tienen la formación suficiente. Y entonces, claro, pues no estoy de acuerdo. Estoy de acuerdo con los jóvenes.
0: Claro, lo que pasa es que hay un aspecto de esto que tienes razón y puedo identificar perfectamente, que no era muy diferente cuando nosotros éramos jóvenes. Me explico. A mí muchas veces me dice el personal, jolín, esto es peor que nunca, porque no sé qué. Digo, bueno, vamos a ver, Koldo parece primo de Roldán, cuando era el jefe de la Guardia Civil, el que iba de prostitutas y le veíamos en calzoncillos. Y si vemos los escándalos económicos, por ejemplo, los de la Junta de Andalucía, o por ejemplo el Kitchen, o por ejemplo Mascarillas, o por ejemplo Ábalos, yo recuerdo Flicky Flock. O sea, de verdad que te digo que yo veo las cosas en una perspectiva, claro, por mi edad, más larga. Somos las generaciones que no hemos vivido la guerra, que eso es una cosa rarísima. O sea, yo pienso, por ejemplo, en mis bisabuelos en Alemania, que vivieron tres guerras, la guerra franco-prusiana, la Primera Mundial, la Segunda Mundial, y que perdieron a todos sus parientes en las dos, y digo, verdaderamente nuestra generación ha sido privilegiada. Pienso en la situación del bienestar comparada con otros países del mundo, pienso en
1: Hombre,
0: muchos.
1: Cristina...
0: Claro, es sí. Que hay que pensarlo.
1: Bueno,
0: y digo, realmente... y pienso, perdonadme, en la democracia. O sea, es que la gente joven se cree que votar es normal, que la policía se preocupe por ti es normal, que haya una encuesta judicial si tú desapareces es normal.
1: El problema es la democracia que tenemos en España, Cristina.
0: Bueno, pues todo eso que te digo está garantizado.
1: Que esto es un cachondeo. O sea, lo que está sucediendo... Yo entiendo a la gente joven que ahora diga, pero vamos a ver, ¿qué está pasando? Nada. No pasa nada. Y es escándalo tras escándalo y no pasa nada. Entonces, claro, yo entiendo que digas, pero bueno, ¿qué está sucediendo? Que no podemos casarnos porque no podemos adquirir una vivienda y nos están robando porque son una panda de rateros. O sea,
2: es que la desafección con lo que es el modelo actual, y ahí meto la democracia, porque la democracia es triste. Es triste que...
0: ¿Cómo que es triste?
2: Que digo que es triste que haberla conseguido como la hemos conseguido, que tenerla...
1: Y la manoseen como la están manoseando.
2: La estamos maleando. Y sí. Estamos dando una imagen de la democracia muy vulnerable ante determinadas situaciones. Y eso los jóvenes empiezan a verlo. Y empiezan, a escuchar mensajes radicales que les dicen vamos a dejarnos de tantas tonterías y vamos a lo que hay que ir. Claro. A protegernos a nosotros y a nosotros mismos, ¿no?
0: Yo tengo respecto a esto bastantes reservas.
1: Platón decía, hay dos clases de democracia, la buena y la mala. La buena... La teórica, la mala, la práctica.
0: Bueno,
1: y es verdad.
0: Pero es que la democracia griega, que era de un guau de gente,
1: claro,
0: de sí. La que estaba excluida todo el mundo, todos los esclavos, todas las personas que no eran griegas, pues realmente tampoco constituye una referencia. Pero yo pienso, por ejemplo, que en Bulgaria hay una corrupción increíble. Pero increíble, o sea, que no tiene nada que ver con nuestro sistema. Pienso, por ejemplo, en tantos países...
1: En Venezuela, en Cuba,
0: donde,
1: en todos los
0: exacto,
1: sitios, sí, sí.
0: Donde la justicia no es apelable por parte de las personas, donde el pucherazo está a la orden del día.
1: Y aquí, Cristina, no, y no pasa nada.
0: No puedes comparar nada de lo que estoy contando con España.
1: No es comparable.
0: Hay un desprecio que la gente joven no entiende. O sea, el hecho de que haya cámaras parlamentarias, de que se sometan a votación, que el sistema judicial te acompañe si tú tienes una reclamación, son cosas que yo creo que la gente joven no valora. Perdóname un segundo que dé paso a mi madre, a ver qué opina.
3: Para mí es que es un tema muy difícil, porque yo es que simplemente creo que a la juventud hoy día le falta ideología. Simplemente en no tienen ni sentido de patria. ¿No os habéis fijado en esto, por ejemplo? Sí, fíjate que yo aquí en España, al fin y al cabo, yo es que soy alemana, pero yo, por ejemplo, veo en un estadio de fútbol que tocan, por ejemplo, el himno, que la gente joven ni se levanta, me parece fatal, porque lo que se levantan son las personas mayores porque sienten un respeto por sí a la patria.
1: Porque eso
3: tenga el sistema de régimen que tenga. Una falta totalmente de ideología. Es que, y en Alemania pasa lo mismo, porque ahora han dicho en Alemania, claro, con todos estos jaleos que tenemos, que está mucho más inestable la situación en Europa, por todas las guerras que tenemos alrededor, que pensábamos que no iba a ocurrir nunca más, y sí que ha ocurrido. Y ahora nos estamos dando cuenta, por ejemplo, en Alemania están dando cuenta que no tienen bastante defensa y no tienen un ejército suficientemente preparado para enfrentarse en caso de guerra. Pero es que los alemanes dicen que no quieren hacer servicio militar.
0: Claro.
3: Les falta totalmente. Es que antiguamente, pues la gente tenía un sentido de responsabilidad hacia su tierra, hacia su patria. Todo eso falta.
0: Claro, habrá que pensar quién les ha inculcado esa indiferencia, ¿no? Me refiero, por ejemplo, por los asuntos sociales, por el bienestar de las personas, por el lugar en el que vives. Y, insisto, ¿quién no les ha explicado que algo tan extraño como la democracia es excepcional en el mundo? O sea, que tú te vas a África, te vas a América, claro, te vas a Asia y todo lo que tenemos no lo hay.
2: Claro, y nuestro modelo...
3: Claro, porque el otro día tenía una llamada telefónica de uno de mis nietos que se encuentra en un viaje de 6 meses por todos los estados asiáticos, y era muy interesante, como dice, que el aspecto enfrentando a la vida que ha cambiado mucho, que está viendo cosas, dice, y viendo tanta pobreza y tanto gente que tiene que vivir bajo mínimos, que está totalmente cambiando la visión del mundo. Muy interesante, muy interesante.
0: Fíjate.
3: Porque es que también esta generación como se ha creado con mucho mimo, en el sentido que no ha tenido que pasar tanta necesidad. Aquí en Europa no han tenido una guerra, y quizás en este sentido están un poco mal acostumbrados a lo bueno.
0: Sí, que lo dan por supuesto.
2: No, yo decía que el modelo nuestro...
3: Lo dan todo por supuesto,
0: sí.
3: Y no es así.
0: Pedro.
2: Sí, no
3: es así, porque estaba diciendo, mira, abuela, dice, fíjate tú, me estoy dando cuenta que el único sitio donde se vive bien es en Estados Unidos, en Europa y en Australia.
0: Claro.
3: Todo el resto del mundo está pasando calamidades,
2: claro.
3: Y la gente vive bajo mínimos.
1: Pero el problema es que en España estamos...
3: Y la gente no lo aprecia, no lo sabe.
0: Bueno, vamos por orden. Primero Pedro y luego
2: Carmen. No, yo decía que el modelo nuestro, el modelo de democracia, el que nosotros precisamente vivimos, esa transición, ¿no? Esa magnífica transición en la que supimos gestionar pues cantidad de desafecciones por esto del propio país y de todo, ¿no? Es decir, supimos entendernos. Bueno, pues estos políticos actuales, jóvenes, lo que hacen y se encargan de decir a las generaciones es que eso fue un experimento fallido, que eso no tenía sentido.
0: Claro,
2: y que claro, eso al final lo que hace en la juventud actual es que incluso demonicen aquel proceso cuando realmente somos el ejemplo mundial.
0: Esta denuncia es muy importante, porque ese juicio lo ha introducido Podemos, lo ha repetido y hay que decirlo con esa responsabilidad, lo han copiado en algunos sectores y al gobierno le estamos oyendo todo el rato que los jueces prevarican.
2: Exacto.
0: Y esto tiene consecuencias en las encuestas.
1: Pero claro, pero si es que estamos hablando de que la democracia en España, insisto, yo voy a hablar de España, la estamos destrozando, está manoseada, están sucediendo cada día, no pasa nada. Y entonces, claro, pierdes la confianza en el sistema. Pierdes la confianza en el sistema. Y yo creo, y yo me considero absolutamente acorde con el pensamiento juvenil, en que esto no funciona. A día de hoy no funciona. ¿Por qué? Porque además, Mira, decía una cosa en ese estudio que ha dicho Cristina, que la gente joven ya no quiere hablar de ecología, no quiere hablar de igualdad. Es que lo han manoseado tanto, está tan manoseado lo de la igualdad del hombre y la mujer, la prepotencia de la mujer sobre el hombre en contra de la mujer, la ecología, se han pasado de rosca.
2: No, daros cuenta que el discurso este se ha vuelto en contra, porque realmente al final somos más enemigos, hombres y mujeres.
1: Sí, sí.
2: Cuando realmente lo que tenemos que hacer es aproximarnos.
1: Totalmente.
2: Ninguno de nosotros somos el enemigo.
1: Y eso sí, que ahí sí que han abierto una brecha, que ya la gente joven está rayada y dice, ya déjame en paz, plasta, que esto es una plastez.
0: Hombre, lo que pasa es que como sigue muriendo tanta gente, es una
1: cuestión. Bueno, pues están ellos ahí, bueno, Cristina, luego, con un Ministerio de Igualdad.
0: ¿Qué dices, mamá?
1: Y ahora muere más gente.
3: Bueno, por ejemplo, como decís, que la gente joven casi prefieren un Estado totalitario, no saben lo que dicen. No saben lo que dicen. Que miren los estados totalitarios que tenemos en la actualidad. Es que es muy difícil. De ahí hay un paso a la dictadura.
0: Claro,
3: es que lo dicen porque no lo han conocido.
1: ¿Sabes lo que
3: pasa? Claro, porque ellos se creen que sí, que hay más orden, que hay más disciplina, que todo. Pero es que no ven el lado oscuro de los estados totalitarios. Porque todos están siempre a un paso que se levante otro dictador como teníamos en otras épocas. Y mira tú en Rusia con Putin.
1: Todos los totalitarios, o sea, tengo que decir que no son lo mismo. O sea, no podemos comparar a Putin, a Maduro, a los Castro, con la dictadura que tuvimos en España. O sea,
0: eso es muy polémico, yo sí, claro, lo compararía.
1: Bueno, yo no, evidentemente que no. O sea, yo para nada.
0: Pero en cualquier caso... En cualquier caso...
1: O sea, ¿comparas a Fidel Castro con Francisco Franco?
0: Hombre, muchas cosas que podemos largamente discutir. Por ejemplo, la concepción única del partido al servicio del Estado.
1: Claro.
0: O sea, vamos a ver, el régimen de partidos no existe en ninguno de los dos.
1: No, eso por supuesto. O sea, y el bienestar del pueblo tampoco tiene color.
0: Pero lo que te quiero decir es que, desde luego, pretender que el retroceso al franquismo pueda ser mejor que lo que estamos viviendo.
1: Es absolutamente primario. Que no se la jueguen, Cristina, es que se la están jugando. O sea, la democracia en España, estamos jugando con la democracia.
0: Bueno, eso lo hemos dejado claro, pero lo que me sorprende es que la gente, como dice mi madre, probablemente porque no les hemos enseñado lo que es una dictadura, no se den cuenta de que tienen un régimen parlamentario del que pueden estar orgullosos.
2: No, y desde luego que se defiendan determinadas dictaduras y que se les relacione con libertad, ¿no?
0: Esto es una cosa sorprendente.
2: Esto ya, es clama al cielo, ¿no? Es decir, es que es así. Por lo tanto, en vez de tener políticos que aunan fuerzas para defender una democracia, para defender unos derechos y para, por supuesto, señalar a aquellos otros países que no los defienden, pues no. Tenemos una clase política que lo que hace es demonizar lo que tenemos.
1: Devastadora.
0: Nos vamos a la Sábana Santa, que es asunto que al personal le intriga muchísimo. Hay que ver qué cosa tan misteriosa. Vamos a hablar de los últimos hallazgos. Gracias a Pedro Martínez, gracias a Carmen Candela y gracias a mi madre. Muy feliz Día de la Madre a las dos.
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0: Pues son las 11, las 10 en las preciosas Canarias.
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0: El juicio del caso Mascarilla se encara a la recta final apuntando a la presunta financiación irregular del PSOE. Antonio Herray.
30: Antes de quedar visto para sentencia, el juicio se retoma mañana con la declaración del exministro de Transportes y exsecretario de Organización del PSOE. La Fiscalía pide para José Luis Ábalos 24 años de cárcel por 5 delitos. Pertenencia a organización criminal, cohecho, malversación de caudales públicos, tráfico de influencias y uso de información privilegiada. Ha sido un mes de juicio que ha señalado la presunta financiación irregular del PSOE y también a Pedro Sánchez. Lo aclara en COPE el abogado Luis María Pardo, que ejerce la acusación popular en este juicio con Justitia Europa. Una de las claves es la declaración de Koldo García, que el jueves admitió haber recibido chistorras del PSOE, es decir, billetes de 500 euros.
31: Hay que recordar al gerente del Partido Socialista que negó que tuvieran billetes de 500 euros y Koldo afirma que le entregaron billetes de 500 euros. Confirma, por cierto, la declaración de Víctor de Aldama, que manifestó que llevaban mochilas con cientos de miles de euros al ministro Ábalos.
30: Primer fin de semana de campaña electoral en Andalucía, la cita para las autonómicas en esta comunidad, ya saben, el 17 de mayo en COPE, la analista de la consultora GAT3, Paula Cañas, ha apuntado que su paso por el gobierno de María Jesús Montero le puede pasar factura en las urnas.
1: un Partido Socialista con María Jesús Montero que se quedaría más o menos en lo que estaba o bajaría un poquito, pero el suelo ya lo tenía bastante bajo, o sea que es el Partido Socialista, tampoco puede bajar mucho más. Lo que pasa es que tiene una candidata que está muy desgastada por su influencia en el gobierno nacional.
30: Esta semana el Servicio de Cercanías de Cataluña, Rodalíes, comienza a recuperar tramos que llevaban sin servicio desde el accidente de Gelida el día 20 de enero, que acabó con la muerte de un maquinista. Con esta reapertura de vías, se espera que la oferta ferroviaria del Cercanías catalán comience a acercarse a la anterior al accidente. Xavi Lasso.
2: Poco a poco la situación ferroviaria en Cataluña va recuperando la normalidad. A partir de la próxima semana, los usuarios de Rodalíes recuperarán dos recorridos que estaban sin servicios desde el accidente de Gélida. Concretamente serán los tramos de Reus a Móra la Nova y de Ripoll a Ribes de Freser, con lo que se volverá prácticamente al nivel de programación anterior al accidente ferroviario. Aunque esa red, la red ferroviaria catalana, vuelva casi a la normalidad de hace unos meses, la Generalitat asegura que habrá que tener paciencia para recuperar al 100% del servicio de Rodalíes. La consellera de Territorio, Vivienda y Transición Ecológica, Silvia Paneque, ha advertido de que todavía hay que reparar algunas vías y que por ello aún se mantendrán algunas actuaciones puntuales, con lo que seguirán puestos en marcha algunos planes alternativos de transporte mientras se avance en esas mejoras pendientes.
30: Y en Esplugas de Llobregat, en Barcelona, la policía sigue investigando el asesinato este sábado en plena calle a una joven cuando un hombre la apuñaló. Tras esto, el autor de los hechos trató de darse a la fuga, pero fue localizado poco después por los Mossos de Escuadra.
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30: Y el Barça depende del Real Madrid para ganar su segunda liga consecutiva. Teresa Vasallo.
3: Sí, después de imponerse por 1-2 con los tantos de Lewandowski y de Ferran ante Osasuna. Ahora, para que el Barça cante el airón, el Real Madrid tiene que perder o empatar contra el Español esta noche a las 9. En el resto de los partidos, el Villarreal goleó 5-1 al Levante, el Atlético ganó al Valencia antes de su visita a Londres y el Athletic se metió en la lucha por Europa después de imponerse al Alavés. Y además, hay buenas noticias en el Barcelona femenino porque vuelve a una convocatoria Aitana Bonmatí para la vuelta de Champions contra el Bayern. Edu Badía.
4: Sí, refuerzo de lujo para la vuelta de las semifinales de la Champions femenina. Aitana Bonmatí regresa a la lista de convocadas del Barça 5 meses después de su lesión, de su fractura de peroné. Pero Romeu solo tiene la baja de Laia Alexandri por lesión. Habrá lleno en el Camp Nou a las 4:30 de la tarde tras el 1-1 de la ida a Múnich. El Barça busca su séptima final de la Champions, la sexta consecutiva, donde ya espera el Olympique de Lyon en la gran final de Oslo.
3: Y en tenis a las 5 de la tarde, Sinner y Zverev se medirán en la final del Mutua Madrid Open.
30: Sigue el fin de semana de COPE con Cristina.
0: Querido Antonio, en una hora más noticias y aquí seguimos en COPE en fin de semana con temas tan apasionantes como la Sábana Santa.
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0: La Sábana Santa, la tela que pudo envolver el cuerpo de Cristo tras su muerte en el sepulcro y hasta su resurrección, sigue despertando muchísimo interés. Es un fragmento de tela grande que se utilizó doblado, de 4x4 metros de largo y 1x1 de ancho, que es una y otra vez examinado y que no deja de darnos sorpresas. La última de ellas ha sido el resultado de la investigación de un experto italiano, Gianni Baccaccia, catedrático en genética y genómica, que entre otras cosas ha confirmado que esta Sábana Santa, que se conserva en Turín, viajó por Oriente Próximo y habría estado en contacto con entornos muy salinos como el Mar Muerto. Vamos a ver qué significa todo esto. Don Alfonso Sánchez Hermosilla es médico forense y conoce bien el asunto, es experto en la Sábana Santa. Muchísimas gracias por estar con nosotros.
5: Hola, buenos días. Gracias a ustedes por invitarme al programa.
0: Bueno, la tela sigue siendo un objeto controvertido. ¿Por qué? ¿Por qué no tenemos una certeza sobre que fuera la que cubriese el cuerpo de Cristo?
5: Certeza absoluta no podemos tener porque no hay nada con lo que cotejar lo que sea indubitado. Es decir, que hay una certeza absoluta que perteneciera al personaje histórico de Jesús de Nazaret. Pero eso es algo absolutamente cotidiano en la investigación científica, no es un obstáculo insalvable. Lo que podemos decir a fecha de hoy es que cumple todos los requisitos necesarios para ser considerado un lienzo funerario utilizado en lo que por entonces era la provincia romana de Judea, en el siglo I de nuestra era, para amortajar el cadáver de una persona que fue amortajada exactamente en las mismas condiciones en las que, según sus costumbres, amortajaban el cadáver de una persona que había muerto de forma violenta, con pérdida de sangre, es decir, exactamente en las mismas circunstancias en las que murió Jesús de Nazaret, que, debo decir, amortajaban estos cadáveres de una forma radicalmente diferente a como lo hacían con personas que habían fallecido en otras circunstancias. Por ejemplo, para ellos era parte fundamental del protocolo de actuación lavar el cadáver, pero cuando una persona había muerto de forma violenta con pérdida importante de sangre, no lo lavaban para evitar que se perdiera dicha sangre. Y esto está fundamentado en sus creencias. Ellos aún a fecha de hoy creen que el alma está en la sangre, y si una persona ha perdido su sangre y no se restituye en el entierro, en el enterramiento, no va a poder resucitar. Así que por este motivo no solo evitaban lavar el cadáver, sino que recuperaban toda la cantidad de sangre posible y la ponía junto con el cadáver en el lugar del enterramiento.
0: Ajá.
5: Así que nada se opone a la hipótesis de que pudo ser perfectamente uno de los lienzos funerarios de Jesús de Nazaret, porque cumple todos los requisitos necesarios.
0: Claro. Hay una intervención sobre la sábana, en su momento, muy antigua, que ha generado mucho desconcierto, porque advirtió y dijo que la sábana sería medieval. ¿Qué es lo que pasó con esto y de qué manera fue una intervención errada o no?
5: Bueno, como todo el mundo sabe, para investigar la antigüedad de un material genético, el método estándar utilizado incluso a fecha de hoy es la determinación de la antigüedad con el método de carbono 14. El problema de todo lo que hacemos los seres humanos es que tiene un margen de error, y el carbono 14 no es una excepción. Lamentablemente, el material textil es donde más errores comete por dos circunstancias. Primero, el material textil es muy absorbente, sobre todo cuando son fibras naturales, que suele ser lo habitual en material antiguo, no son sintéticas. Es muy absorbente, esto lo sabe cualquier persona que haya intentado lavar una prenda tejida en lana, en algodón. En lana sería un poco mejor porque las fibras no son tan huecas, pero cuando son fibras vegetales, como en el caso que nos ocupa, que es lino, son fibras huecas y la suciedad, la contaminación penetra con mucha facilidad y no es fácil retirarlo. Esto, repito, cualquiera que haya lavado una prenda lo sabe. Y de hecho el método de limpieza estándar tampoco es capaz de retirar el 100% de la contaminación añadida. Y esto se intenta compensar en otros materiales, retirando la capa superficial y recuperando material lo más profundo posible para evitar esta contaminación. Lo que ocurre es que una prenda, pues prácticamente tiene solo dos dimensiones, no tiene estrato profundo, no tiene profundidad. Así que no podemos recurrir a este método. Tenemos lo que tenemos y hay que trabajar con lo que hay. Por este motivo, los investigadores saben que donde más errores se cometen es en el material textil, y esto es lo que ocurrió.
0: Claro.
5: De hecho, el equipo que tuve el inmenso honor de dirigir hasta hace poquito, el EDICES, trabajando con otro material similar, el sudario de Oviedo, que según parece también se utilizó para cubrir la cabeza del mismo cadáver, pues nuestro químico, don Felipe Montero, le llamó la atención, como experto en biodeterioro, le llamó la atención lo que él denominó en principio fibras negras presentes en el sudario obvio y que también están presentes en la síndrome de Turín, por cierto, están presentes en casi todos los materiales textiles antiguos. Y bueno, pues él siguió avanzando, siguió investigando y descubrió que estas fibras negras tenían un origen al principio. Empezaron a cambiar su cromatismo simplemente porque se contaminaron con el hollín procedente de la combustión de las lámparas votivas con las que se iluminaba el ambiente en el que estaba conservado, algo que era usual, no había otra fuente de iluminación en la antigüedad hasta que se extendió el uso de la energía eléctrica a finales del siglo XIX. Lo que ocurre es que esta contaminación superficial al final acabó siendo un problema secundario porque era el foco de atracción de una serie de microorganismos que en principio se alimentaban de este hollín, pero después seguir alimentándose de la celulosa, de las fibras, del lino y además de la sangre es mucho más interesante nutricionalmente para los microorganismos que la celulosa, y era pues como poner un rótulo de neón que decía para los microorganismos comida gratis.
0: Claro.
5: Así que, bueno, pues había una enorme contaminación microbiológica, y no solo reciente, sino de todas las épocas, desde que se tejió hasta el momento actual. El problema es que, y esto fue uno de los experimentos más llamativos que realizó don Felipe Montero, él comprobó que aplicando el método de limpieza estándar que se aplicaba y aún hoy se sigue aplicando en el material textil, es tan agresivo que reduce a la mitad el peso de la muestra. El problema es que reduce a la mitad el peso de las fibras que no han sido contaminadas, pero las fibras contaminadas con carbono 14 moderno no se modifica en absoluto. Esta degradación hace que resista todo el mecanismo de limpieza, con lo cual estamos reduciendo la cantidad de carbono 14 original del siglo I y no estamos reduciendo en absoluto todo el carbono 14 aportado con el paso de los siglos. Así que, bueno, pues esta es una causa que ha tenido un peso específico importante. Hay más causas, pero esta es la que probablemente más peso específico ha tenido en ese resultado, que sorprendió a muchos, excepto a los que verdaderamente saben qué es el carbono 14, cuáles son sus limitaciones y cuáles son sus problemas.
0: A estas alturas de la cuestión, y antes de preguntarle por los resultados descubiertos por Gianni Barcaccia y el profesor Pierluigi Bologna, quería preguntarle ¿qué datos nos hacen pensar y nos ratifican en la hipótesis efectivamente de que se trate de la síndone que cubrió el cuerpo de Jesús? ¿Qué es lo que científicamente respalda esta tesis?
5: Pues que las lesiones que se visualizan son exactamente las mismas que cuenta la narración evangélica, exactamente las mismas. Él fue crucificado y clavado en vez de atado, que era el procedimiento más habitual, utilizando cuerdas en vez de clavos. Fue flagelado con una contundencia inusual, utilizando además un flagelo muy característico, el flagrum taxilatum, típicamente romano. Tiene heridas puntiformes en la zona de la cabeza, en el cráneo cabelludo, compatible con una coronación de espinas. Tiene una herida penetrante en tórax compatible con la lanzada que nos comenta Juan en su evangelio. Es decir, tiene todo lo que nos cuentan los evangelios con respecto a Jesús de Nazaret, y además tiene todo lo que un criminalista o un forense esperaría encontrar si estuviera delante de los lienzos funerarios de Jesús de Nazaret. Así que todo encaja perfectamente.
0: ¿A qué se refiere con esto de los detalles de criminalística?
5: Pues a la forma en la que se produjeron las lesiones, a dónde están localizadas. Esto no fue una simulación, no se crucificó a una persona o a un cadáver para reproducir este lienzo funerario. Se utilizó la metodología que usaban los romanos en aquella época y que posteriormente se ha olvidado, porque afortunadamente ya no se crucifica a nadie.
0: Claro.
5: Y además la prueba está en que casi todas las representaciones artísticas de Jesús crucificado, pues por ejemplo los clavos no están en la localización correcta, están en las palmas de las manos en vez de en las muñecas, en fin, una serie de errores que la historia del arte ha mantenido a lo largo del tiempo y que no se encuentran en la síndone. En la síndone no hay ningún error, todo encaja a la perfección. Y además, repito, el cadáver fue manipulado exactamente en las condiciones en las que prescribían las estrictas normas de pureza ritual del pueblo judío, y además fue cubierto el cadáver y los lienzos no solo con el aloe y mirra que cuentan los evangelios, también menciona que se utilizaron perfumes, ungüentos, no especifica cuáles, pero recurriendo a las fuentes históricas, sobre todo a Dioscórides y a Plinio el Viejo, pues aparece una lista de perfumes con las que se ungían los cadáveres de los reyes en Oriente Medio en el siglo I, y se han encontrado los pólenes de estas plantas precisamente tanto en la síndone de Turín como en el sudario de Oviedo. Es decir, que todos los hallazgos que esperaríamos encontrar se han encontrado.
0: Qué interesante. Vamos a esta nueva investigación. El equipo dirigido por Gianni Barcaccia ha analizado los residuos orgánicos que en 1978 sacó a su vez de la síndone Pierluigi Baema Bolone. En este proceso, ¿qué es lo que se ha descubierto nuevo?
5: Pues lo más interesante y de lo que se ha hecho eco la prensa es la presencia de una gran cantidad de ADN humano procedente de personas de raza indostaní, procedentes de la India, dicho coloquialmente para que nos entiendan los sí. oyentes. Y esto, pues, al que no sea muy experto le puede chocar y puede corroborar incluso la tesis de que es una falsificación, pero precisamente ocurre todo lo contrario. Y me explico. En Jerusalén, los tejedores trabajaban y vivían en la zona de Jerusalén que estaba cerca de lo que se llamaba en aquella época la puerta de la basura. Sí. Porque era donde se eliminaban todos los residuos orgánicos que generaba la población y se quemaban fuera de la ciudad, en la muralla, pero muy cerquita donde trabajaban estas personas. Los judíos son un pueblo que tiene unas estrictas normas de pureza desde Moisés y las aplican de forma absolutamente estricta. ¿Qué quiere decir esto? Pues que a estos tejedores no les compraba nadie que pudiera permitirse el comprarlos en otro sitio porque eran tejidos impuros, precisamente por la cercanía a esta contaminación orgánica. Los que podían compraban tejidos fuera de Jerusalén para evitar correr riesgos, casi todos procedentes de una población cercana, Palmira.
0: Ajá.
5: Y algunos estaban tejidos en Palmira, otros no. ¿Por qué la presencia de este ADN de personas procedentes de la India? Bueno, según los registros históricos, había presencia de tejedores indios en el ámbito de Judea, en la provincia romana de Judea. Debemos tener en cuenta que la ruta de la seda es muy anterior al siglo I de nuestra era. Ya había un tráfico comercial considerable, no solo con Oriente Medio, sino también con Extremo Oriente, y este tráfico no solo afectaba a materiales, a seda, a todo tipo de productos, sino también a personas. Y pues algunas trabajaban de forma voluntaria, habían emigrado de forma voluntaria y otras, pues lamentablemente, vivían y trabajaban en unas condiciones de esclavitud.
0: Sí.
5: Y se conoce perfectamente, se sabe por los registros históricos, que había una nutrida colonia de indios, de indostaníes, viviendo en la provincia romana de Judea y trabajando allí. Además, el lino del Valle del Indo, por lo visto, en aquella época tenía unas cualidades especiales que lo hacía especialmente valorado, especialmente valioso. Y quien podía pagárselo, pues compraba este tipo de tejidos y además tejido por indios que eran expertos en tejer este material. Uh-huh. Así que no ha sido una gran sorpresa, es un dato interesante, evidentemente, pero lo único que hace es corroborar lo que ya los arqueólogos sabían por otros indicios y por otros hallazgos históricos.
0: Claro. Bueno, este mismo grupo, ya se ha subrayado, pues también ha encontrado rastros animales, pues de todo lo que estuvo en contacto en algún momento con la sábana, ¿no? Me refiero, pues vacas, ovejas, cerdos, si estuvo en algún lugar donde había animales, incluso crustáceos marinos y algún tipo de microorganismo que apunta al Mar Muerto.
5: Sí, no es una sorpresa. De hecho, precisamente investigando el sudario de Oviedo, encontré una gran cantidad de cristales de cloruro magnésico. El cloruro magnésico difícilmente se puede encontrar en material textil que haya sido usado con un fin funerario, porque la cantidad de magnesio que hay en los fluidos corporales, en los tejidos humanos, es muy pequeña, es insignificante, se puede encontrar, pero no en las grandes cantidades en las que yo lo encontré. Y la hipótesis más probable es que se utilizó sales del Mar Muerto o bien para amortajar el cadáver o bien para un uso previo que pudieron haber tenido estos tejidos o bien posteriormente las personas que lo manipularon usaban para su cuidado personal sales del Mar Muerto y lo incorporaron al tejido con la manipulación. Así que tampoco ha sido una gran sorpresa, esto ya lo habíamos publicado nosotros anteriormente.
0: Qué interesante. Una última cuestión, de lo que pudiera ser la sangre de Cristo, porque claro, aquí ha pasado tanta gente por esta sábana que parece, vamos, es tremendo, ¿no? ¿Nos queda algún rastro? ¿Sabemos algo de esa sangre?
5: Se sabe muchísimo. La verdad es que yo precisamente como forense, mi máximo interés ha sido siempre todo lo que está dentro de las costras o los coágulos de sangre, porque es lo que menos contaminación tiene, lo que llegó en el momento cero, y todo lo demás pues ha podido llegar con posterioridad y ya pues queda la duda de si es material original o es material añadido en algún momento con el paso del tiempo. Esta sangre se ha confirmado que es sangre humana, concretamente del grupo AB. Se han hecho estudios genéticos y un estudio que hizo precisamente en nuestro equipo, utilizando sangre procedente del sudario de Oviedo, que repito, todo parece indicar que cubrió el mismo cadáver que la síndrome de Turín, pues se descubrió que el ADN mitocondrial era un tipo muy inusual, muy característico de grupos humanos que tienen su origen en Oriente Medio.
0: Qué interesante. Y este análisis del sudario de Oviedo, vamos, del sudario de Oviedo, ¿no se ha podido hacer en la síndone? Porque claro, sería muy interesante que fuese el mismo tipo de sangre.
5: Pues de momento no se ha hecho. La verdad es que no sabemos el motivo. Yo sinceramente reconozco que hemos tenido la fortuna de poder realizar sobre el sudario de Oviedo todo lo que la ciencia nos permite hacer a fecha de hoy. Y en algunos casos hemos adelantado un poquito por la derecha, debo decir,
0: a los italianos,
5: a la investigación que se ha hecho con la síndrome de Turín. Todo el mundo dice que la síndrome de Turín es el objeto más investigado de la historia. Bueno, yo lo dudo por una sencilla razón, porque en el sudario de Oviedo hemos hecho pruebas analíticas que no se han hecho con la síndrome de Turín. Por lo tanto, claramente no ha sido la síndrome, sino que en todo caso sería el sudario de Oviedo.
0: Me encanta. Los evangelios dijeron eso, que se cubrió a Jesús con una gran sábana, esta síndone, y que la cabeza se cubrió con un paño que efectivamente responde a la descripción del de Oviedo. Por lo tanto, en principio los relatos casan perfectamente desde el punto de vista historiográfico. Vamos a ver si animamos a los italianos y acabamos de impulsar el examen de la síndone, porque ciertamente es conmovedor el poder tocar con la punta de los dedos algo que nos lleva a 2000 años antes y al centro de la historia de la humanidad. Don Alfonso Sánchez Hermosilla, médico forense, muchísimas gracias.
5: Gracias a ustedes.
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0: minutos tendremos a Leo, que va a explicarnos el mapeo nacional que está llevando a cabo para descubrir a pijos que no son verdaderos miembros de la clase alta. Es que hay mucha gente arribista, sí. Marcote, ponte moño.
1: ¿Qué tal? Buenos días. Oye, felicidades a todas las mamás.
2: Muchas gracias.
1: Que madre no hay más que una. Bueno, menos yo, tengo ninguna. Pero bueno, en fin, que soy huérfanito.
0: Tú sí tienes, hay que acordarse de las que cuidan, porque a ver si mis hijos cuando yo me muera van a dejar de ocuparse de mí, porque voy a bajar.
1: Física, táctil, achuchable, ¿no? Yo no tengo, pero bueno, me acoge la tuya. Por ejemplo, me acojo a la tuya. La mía
0: tiene un corazón amplio.
1: Efectivamente,
0: sí.
1: Bueno, ¿qué iba a decir? Ayer me dio plantón Ayuso, Isa.
2: Anda.
1: Claro, porque me fui a ver al Alcalá Norte, a la Pradera, y bueno, a la Pradera, y a la Esplanada del Rey, que había 35.000 personas, y que ella le gusta mucho el rock, y no estuvo por allí. Estuvo por la mañana con Lumbreras, que hay que le dieron.
0: Sí, claro, y nuestro César, que le han dado la medalla de Madrid.
3: Y él le entregó la chifla.
1: Y no vino a bailar conmigo. Pero bueno, en fin, el caso. Te quería poner este grupo, esto que está sonando, escucha.
4: Ex pareja.
1: Que es que yo voy mucho de conciertos, y entonces... lo estuve el otro día viéndolo, son asquerosamente jóvenes, se llama Mala Gestión, de Valencia. Mm-hmm. El más mayor tiene 22 años.
0: El viejo, ¿no? El abuelo
1: de todos los 22 años, y me flipa muchísimo Mala Gestión, apuntaros lo que me gusta. Me gusta mucho cuñadear y decir, he descubierto un grupo que os va a gustar muchísimo. Bueno,
0: okay.
1: Vamos al turrón. Hoy se va a llamar la sección Enhorabuena a los premiados.
2: Olé.
1: ¿Por qué? Porque ha sido noticia esta semana que esta señora se ha llevado un premio.

0: buena es. Pero yo te quería preguntar, ¿por qué Patti Smith y no otros rockeros emblemáticos?
1: Bueno, porque Patti Smith tiene una vida bastante tumultuosa, para bien y para mal, uh-huh. y ha representado un poco, la llaman la madrina del punk, del rock, y es como un emblema, ¿no? En los Estados Unidos es un emblema por sus letras, por su manera de hacer música, por su manera de transmitir encima del escenario, y por eso le han dado el premio, ya te digo, el motivo es por su impetuosa creatividad que conecta rock, poesía y contracultura. Ese es el, por eso le han dado el premio Príncipe de Princesa de Asturias de las Artes 2026, que no es nada, que supongo que vendrá a recogerlo.
2: Sí, sí. Espero.
3: No, normal.
4: Con lo que ha sonado esta semana.
1: Sí, está bastante atizada, pero sí que es cierto que físicamente está muy bien. O sea, se le nota porque es una señora mayor ya, vamos a ver, pero vamos, está muy bien, muy bien. Lo que pasa es que antes era como muy, en el escenario era muy combativa y tal. Bueno, en fin, que vendrá a recoger.
2: ¿A ti te gusta?
1: A mí me gusta más que comer con los dedos.
3: ¿Y sigue dando conciertos?
1: Y sigue dando
3: y
1: conciertos.
3: Sigue dando todo y actúa sobre el escenario.
1: Casi todo, pero bueno, sí. Hay que ir a verla.
2: ¿Qué edad tiene ahora?
1: Pues debe tener 70 y creo, no lo tengo. A ver si me lo chequeáis. Para que
3: es que
1: no,
3: lo que
1: no.
3: me sorprende es la larga melena blanca, bueno, que tiene de rockera, no, que claro, no se la ha ido a cortar.
1: Claro. Entonces hoy he pensado que se llame Enhorabuena a los premiados porque vamos a hablar de premios, de canciones y artistas que tienen premio. Por ejemplo,
4: 79.
1: 79, fíjate.
2: Muy bien llevados.
3: 79. Casi 80.
0: Y está hecha una salvaje. Salta por el escenario como una cabra.
1: Bueno, tampoco vamos a irnos arriba. Premios. Vamos a hablar de canciones y artistas con premios. Por ejemplo, este señor que viene ahora le dieron un premio y no lo recogió, no lo aceptó.

0: Pero si no me equivoco, fue el Nobel de Literatura, ¿no?
1: Que le dieron el Nobel de Literatura en 2016 y el tío como que no fue a recogerlo. Tú fíjate, porque te dan un Nobel y tener los, estos dos fascículos de decir, pues ahora no voy y no lo recojo. Pero luego sí que lo aceptó, ¿eh? No fue a la ceremonia y tal, pero luego sí lo aceptó.
2: ¿Y cuál le han dado ahora?
1: Ah, no, este no. Vamos este. A hacer
3: ¿Te, ¿Te parece poco recibir un Nobel de Literatura?
1: ¿Qué pasa? No, te lo dan todos los años a ti.
2: Pensé que en el 2026.
1: No, 2016 no, no va.
0: Oye, el jersey de Diego es precioso.
4: ¿Y ha cambiado de color?
3: Ha ido al verde. Pero de azul por debajo, ¿no? Lo que llevas debajo es azul.
1: No lo sé.
3: ¿No?
1: ¿Pero los gallumbos te refieres?
3: Es
1: ah, no, por debajo de
3: la camisa. Los gallumbos no tengo el
4: que está a punto de venir, le habéis hecho. Pero qué guapo estás, ¿qué te has hecho? Te has cortado el pelo y es el jersey.
2: Cara sí, de padre, me ha dicho.
0: Ha cambiado
2: del
0: azul a. Esto es un momento histórico, perdonad, está
2: incisivo. He cambiado el azul oscuro por el verde oscuro.
1: Crónica en rosa, no creo que en verde. Bueno, más canciones que son multipremiadas o que tienen que ver con los premios. Esta canción creó un hito, porque es de las pocas, yo creo que la única canción que tiene los tres premios más importantes. Se llama esta.
0: ¡Qué bonita!

0: Esa es la canción que cantan Lady Gaga y Bradley Cooper en la película Hasta Is Born, ha nacido una estrella.
1: Es
0: que
1: una canción tan impresionante. Mira los dos.
2: Como para hallar sí, diamante, como me dicen a mí.
0: Se me pone,
1: que me parece súper romántico.
0: Mira lo que pasa.
1: Se
0: me eriza todo, absolutamente todo. No se puede decir lo que se eriza, pero se está erizando.
1: Pero bueno, es impresionantemente romántico.
0: Es muy bonita. Y esta canción crea un hito porque fue Oscar a la mejor canción, Globo de Oro a la mejor canción y luego tuvo el Grammy a la mejor. O grupo, que es increíble, o sea.
3: Y a la mejor cara de Irina Shayk, ¿no? También
0: sí, porque, claro, esto es que cuenta Diego es porque cuando estaban performeando, cuando estaban actuando los dos, que me acuerdo que se sentaron en un piano, Bradley Cooper y Lady Gaga, hubo unas miradas ahí que a Bradley se erizó también un poco el pezón, como a mí, y hubo ahí cositas. Irina, pues puso carita como diciendo, muchacha, que este señor
3: te va a caer en casa.
2: Pero yo estoy segura de que eso era, que son actores y al final bueno, estaban
1: bueno,
2: interpretando.
1: Bueno, yo creo que llega un momento ¿no? que la presión del arte es tan impresionante.
0: La presión.
1: Que te conmueves.
0: Conmovido completamente.
1: Y la conmoción es peligrosa.
0: Bueno, más premios. Hablamos de
1: Crece de otras cosas.
0: Perdón, hablamos de Grammy, de premios Grammy. Hay un señor que una vez hizo un disco y le dieron 8 premios Grammy. Se llama Miguel Jackson.
1: Hombre.
4: ¿Viste ya la película?
0: No, tengo pendiente porque, claro, mis niñas vienen esta semana y tengo pendiente ir a verla con ellas porque son muy fans. Me han dicho que es muy buena musicalmente, pero luego el rollo película guión es un poco un mojoncillo con cuerda, me han dicho. Que es así un poco difícil de ver. Bueno, difícil de ver, que no agrada. La música muy bien. Los momentos musicales. Los momentos musicales muy bien, pero lo que es la película... Bueno, esta semana la veo y la semana que viene estoy cumplida el programa.
1: A mí lo que me encantan son tus niñas. Claro. Que es que son totalmente expertas en música desde su más
0: De casta le viene al galgo, por supuesto.
1: ¿Qué esperas?
0: Se han sido educadas a mis pechos. Bueno, en fin. Vamos con este. El disco en cuestión. El disco se llama Thriller, año 82, y se llevó nada menos que un solo disco, 8 Grammys.
2: Toma ya.
0: Michael Jackson, a topor, a dolor, se llevó... toda la mejor canción, mejor grabación de pop, mejor interpretación. Es que se llevó un disco hasta el productor, que era Quincy Jones, que también es hombre de récord en esto de los premios.
3: ¿Qué pasaba por ahí?
0: No pasaba por ahí, no, que fue el productor. Y es que luego se ha llevado el propio Quincy Jones Grammys en solitario por producciones suyas como esta.

0: cosas.
1: Y ver ahí todos los gramófonos. Ahí ver,
0: y piezas.
1: Y ya por este...
2: Y luego es que los trofeos son una cosa tan embarazosa. Fíjate que nosotros los premios del equipo, que no son los míos, son los del equipo, están en el despacho nuestro. Ajá. Y me hace mucha gracia porque cuando Leo nos visitó, dice, mira, tiene un Diógenes de premios. Es que pues, a veces son tan feos. Pues tú... yo voy a indicar, ¿sí?, aquí que se hagan concursos nacionales de escultura, porque verdaderamente cosas tan horrendas.
1: Mira, tú puedes hacer al revés, puedes poner una toalet en el despacho y así en vez de en el baño los premios en el... Bueno, al revés. Bueno, en fin.
2: Me hago un lío que te...
1: Yo también. En el año 81, esta canción de Quincy Jones se llevó el premio él propiamente a mejor instrumental arreglado, o sea, que la arregló, la produjo él. Se llama Ain't No Corrida, que es por los toros, ¿eh? Lo de...
0: ¿Sí?
1: Es Bullfighting of Love, de la corrida del amor. Bueno, en fin, que va por otro lado. Bueno, el caso, estamos con premios. La chica más joven actualmente en el mundo que se está llevando todos los premios del mundo es Taylor Swift.

0: Vamos a ver, una cosita. Yo Taylor Swift la valoro, me mola mucho las performances que monta y todo, pero yo a mí me falta todavía esa adoración que tiene la gente. Lo de las eras, no sé qué, ese fanatismo, esas...
1: Bueno, es que es imposible, porque es muy específicamente adolescente, ¿no?
0: Bueno, no, ya.
2: Bueno, no te creas, yo tengo amigas de 34 y 35 años que estaban ahí las primeras en el Bernabéu.
1: Bueno,
2: son
1: hoy en día adolescencia.
2: Como locas, sí, también.
0: Pero el concepto, o sea, la veo como muy artista, muy brutal, la valoro muchísimo, pero a mí, en particular.
1: ¿Te resulta comercial?
0: No comercial, pero es que no me acaba de llegar.
1: A mí no me ha tocado tampoco.
0: No me ha tocado, tiene algunos temas que
3: me los bailo. Y de hecho, cuando estuve aquí en Madrid y vi el fenómeno de las Swifties, no terminaba yo de comprenderlo.
0: No, yo tampoco.
3: O sea, lo observaba con tremenda sorpresa.
0: Pero lo valoro,
3: sorpresa.
0: Que le guste y a tope. Y oye, si alguien me quiere invitar a un concierto de Taylor Swift para que yo lo vea en mis carnes.
3: Bueno, a lo mejor cambiamos de opinión, si
0: por
3: nos
0: supuesto.
3: Invitan.
0: Y lo sufre y lo oiga. Bueno,
4: las Taylor fans Swift. Entraban al Bernabéu con pañales, ¿no? Para no perderse nada.
0: No.
3: Sí.
0: ¿Cómo
3: sí,
0: se queda,
3: sí,
0: Diego, con sí, lo que sí, le interesa?
1: Sí,
0: ¿verdad?
1: Sí, cambiaban
3: no,
1: pulseras.
3: No, pero es que es llamativo, ¿eh?
0: Sí, para no moverse de primera fila.
2: Claro, y no tener que ir al baño y que le
4: quede. Eso crea, retiene, pero crea humedad.
2: ¡Ay, qué mañana lleváis!
0: Es que es una cosa de la realidad. Dime.
3: ¿Vas a hablar de Shakira?
0: No. Es que cuando
3: es que
0: yo...
3: Es brutal lo que ha hecho
0: ¿Qué
3: en
0: ha
3: el
0: hecho?
3: Concierto que ha reunido a 2 millones de personas.
0: Bueno, sí.
3: ¿En
0: bueno,
3: Brasil? Creo que parece que ha sido.
2: Copacabana.
0: El récord lo tiene...
2: ¿En la playa de Copacabana, puede
0: pues
2: ser?
0: Si no ha batido el récord, lo tenía Rod Stewart, que creo que reunió más o menos a la misma... Pero creo que ha sido noticia Shakira porque por un poquito ha batido el récord. Rod Stewart en la misma playa, en Copacabana.
3: Pero 2 millones de personas,
0: sí.
3: Todas juntas. Eso es una gran ciudad.
0: Pero una cosa, vea, céntrate que estamos hablando de premios y todavía no le han dado premios a Shakira por eso. Pero sin embargo, yo estaba pensando... Pues Shakira entraría dentro de la terna, pero si no fuera porque hay un artista español que tiene el récord de Latin Grammys, que es Alejandro Sanz.
3: Claro. Yeah.

0: cita de crío.
1: Claro, es que siempre ponemos las mismas de la corazón partido, esas las que le catapultaron la fama, pero sí que es cierto que Alejandro Sanz con esta canción Viviendo Deprisa empezó una trayectoria que ahora se, bueno, que está coronadísimo ya, o sea, yo está para entrar a vivir.
2: ¿Qué gente tenemos en el mundo, ¿eh? Es que yo estoy pensando todo lo que han hecho los españoles, bueno, por ejemplo, en el ámbito de la música, y es sorprendente.
1: Bueno, es que Alejandro Sanz tiene récord.
2: Rosalía, Alejandro, Julio Iglesias. Venga, es que somos tremendos, Rafael.
3: Y no ganamos Eurovisión, ¿eh?
2: ¿Te puedes decir? Y no ganamos Eurovisión.
1: La hemos ganado, que la ganamos con el Lala, muchacho.
3: En su momento.
1: Bueno, Alejandro Sanz, 24 Latin Grammys y 4 Grammys de los Petén, bueno, de los Petén, que también son Grammys, sí, de los de toda la vida de Dios, los Grammys que da a la Academia Americana. Ha ganado el álbum of the year, la grabación del año, canción del año. Y ya te digo, esto, este Viviendo Deprisa inició el principio del camino. Y me ha hecho spoiler, Cristina.
2: Sí.
1: Premiado español de toda la vida de Dios, que tiene premios para aburrir. Julito Iglesias.
2: Y baños para ponerlos.

0: Imbéciles.
1: Cuidado.
0: Porque yo he sido muy imbécil y tengo bastante todavía de ello. Pues que consideraba esto cursi.
1: Bah.
0: Y me he hecho tan julista.

0: artista, sí, sí, sí.
1: Que es que le he entregado todo.
0: Es que al César, al César Julio Iglesias, claro. Y mira, Julio Iglesias tal día como hoy me recuerda a mi madre, porque por, no voy a decir, lo voy a hacer una vez más, el ginecólogo de mi madre al papá de Julio Iglesias.
1: Y entonces Papucci.
0: Y entonces cada... Soy un niño de Papucci.
1: Eres un niño de Papucci.
0: Y entonces cada vez que escucho a Julio Iglesias me acuerdo de mi madre, con lo cual, tal día como hoy, es muy bonito esto de a la que no está, recordarlo. Bueno, Julio Iglesias tiene, fue el primero que consiguió Grammys, el Grammy Latino, tiene disco de diamante, que eso no sé qué carajo es, pero vamos, son ventas millonarias alrededor del mundo, brutalísimo, que comparte con un coetáneo, con otra estrella, con Rafael.

0: Mira, como no, Rafael me pasa lo mismo, sin la parte ginecológica que le toca a Julio Iglesias, pero es igual.
1: Que eso está muy gracioso.
0: Escucho a Rafael y me recuerda a mi madre, porque mi madre en casa ponía mucho Rafael. Y
2: es que nuestros padres nos ponían.
0: Era rafaelista.
2: Rafael, nos ponían a Julio, nos ponían a Cortés.
0: Castillos en el aire. Sí, bueno, esas cosas. Y el caso es que, claro, Rafael, si hemos dicho que Julio Iglesias tiene disco de diamante, Rafael iba a decir que se saca la chorra un poco diciendo que tiene disco de uranio. ¡Disco de uranio!
3: ¿Eso qué es? ¿Eso
0: más
3: existe?
0: De 50... Sí, sí, bueno, si no
3: existe... Si lo vieron los iraníes.
0: Si no existe...
4: Se lo quitan.
0: Se lo ha inventado él, pero disco de uranio, que eso es un disparate máximo. Yo eso no lo había escuchado nunca y está bastante bien. Disco de Rafael. Y si antes hemos hablado de Taylor Swift como una artista joven que ya tiene muchos premios y estamos hablando de artistas nacionales, ¿de quién me hablar? De la Rosalía.
4: Ay,

0: ¿La pudiste ver?
1: No, porque había un exceso de dinero en las entradas y yo tengo una limitación monetaria que no puedo. Desde aquí a la propiedad le digo que si me puede subir el sueldo un poco para ir a más conciertos, no pasa absolutamente nada. Pero no, me quedé con las ganas, pero la veré. Y viajaré para verla o cuando venga a Madrid o a España otra vez.
2: Yo también tengo ganas de ver esa performance, ¿no? Yo que también. Me refiero a espectáculo.
1: Y me gustaría...
2: Porque no es ya solamente la música que es grandiosa, es el espectáculo, ¿no?
1: Me gustaría reivindicar desde aquí el segundo disco, El Mal Querer, que por lo visto ha dejado un poco abandonadito en su gira, no ha tocado ninguna canción con este Pienso en tu mira. Y Rosalía sí que es cierto que es asquerosamente joven también, tiene muy pocas canciones, pero lo que sí que es cierto es que en lo poco que lleva de carrera ya lleva muchos Grammys latinos, muchas nominaciones al Grammy, o sea, es una actriz con cierto proyecto en lo de los premios. Y he querido cerrar con una cantante que, por el contrario, ha sido de las más nominadas al Grammy, pero nunca lo ha conseguido. Y que precisamente entronca con Rosalía porque ha colaborado con ella en su último disco, es Björk.
2: ¡Oy!

0: mí, con alguna excepción, me ha costado siempre mucho esta mujer.
1: Bueno, es muy difícil.
0: No es fácil.
1: Islandesa, que tenía un grupo que molaba
0: pero
1: bastante.
0: ¿Por qué la sacas aquí si no es española?
1: No, porque no ha ganado. Esta está nominada, ha estado nominada 16 veces
0: pero
1: al
0: no
1: Grammy.
0: Lo mismo porque no es española, ¿no?
2: Ya, pero ha habido otros que no eran españoles, ¿no?
1: Escucha, pero si es que estamos... Centraros un poquito.
3: Pero no ha ganado.
1: Enhorabuena a los premiados. Y ella no ha sido premiada porque ha sido 16 veces fuera nominada al Grammy.
2: Es como Leonardo DiCaprio con los Oscars.
0: Sí, eso es.
2: Le nominan, pero no lo gana.
1: Sí, pero sin liarse con chicas de 27. O sea, que es una cosa... Y ella, la pongo aquí porque eso, está nominada muchas veces al Grammy y nunca lo ha conseguido. Lo pongo por contraposición. He puesto artistas que han tenido premios y esta no los ha tenido... Por lo que sea, oye, a mí me gusta mucho, pero sí que es un poco ciertamente un poco difícil. A sus inicios no, pero se ha ido como...
0: Es como el tofu. Es como... Sí, pero mira, es difícil de comer.
1: El tofu para ti. A mí el tofu no me llega. Bueno, que enhorabuena a los premiados en cualquier caso.
2: Enhorabuena siempre. Mucho.
0: Que nos vamos.
1: No, pero yo me puedo quedar otro rato más aquí.
0: Sí. Vale. Marcote Pontemoño.

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0: Tenemos todos los domingos un invitado muy especial, de alta alcurnia vasca, Leonardo Aldamiz Echevarría Ordorica Garteizcoa, que ha creado una asociación para la integración con la gente normal, la gente como yo, la gente como nuestros oyentes, la gente como tú y yo. Y Leonardo, con motivo de esta iniciativa, ha decidido que va a hacer un mapeo del territorio nacional. Vamos a ver si nos explica esta cuestión del mapeo. Leo, buenos días.
1: Hola, Cristina, ¿qué tal? ¿Cómo estás? ¿Qué tal?
0: Muy bien, muy bien. ¿Qué es esto del mapeo territorial de España?
1: Bueno, pues mira, es una idea muy sencilla, ¿eh? Yo tengo mucha experiencia con el mundo de la sociología, pero otra historia que no lleve a cuento ahora. Y mira, estamos yendo por tierra, mar y aire, haciendo un mapeo, ¿eh? O sea, un mapeo esencialmente centrándonos mucho en significar a lo que es el pijo aspiracional, que es ese señor, señora, que tiene mucho dinero, mucho tirirí, pero tienen educación, tienen educación, no son de los nuestros. Entonces, ellos quieren integrarse a toda costa y no puedo ni contar las barbaridades que llegan a hacer. Son estos que llevan pues esos caballos gigantescos en los polos, los cocodrilos enormes, bueno, toda esta gente. Y mira, es muy sencillo, la iniciativa creo que es feliz. Estamos yendo con helicópteros, todos gente del BOR nuestro, de nuestra junta directiva, Estamos yendo mapeando España desde el aire para ver los chalets de todas las zonas presuntamente pijas de España. Sí. Pues en Madrid tú las conoces muy bien, todas las zonas de Puerta Hierro, lo que sea, whatever. Y lo mismo en Neguri, Barcelona, lo mismo. Todo España, no estamos dejándonos nada. Y estamos encontrándonos con auténticas aberraciones. Ostras, Cristina.
0: Cuéntame, bueno,
1: jardines con hierba artificial, gnomos, enanitos, fuentes de escayola, que son imitación, no sé, pues de la Fontana di Trevi, no te puedo explicar, pintadas de rosa. Bueno, unas piscinas de plástico con toboganes, barbacoas. Pero te quiero decir que esto lo tiene gente bien, presuntamente bien, gente con apellidos, que conocemos tú y yo, No te voy a decir, bueno, no quiero ni decir, alguna soprano que incluso públicamente ha hecho el reconocimiento por ahí en redes. Ahí lo dejo, Horrible. Ya. Horrible, horrible, horrible.
0: Ya, ya.
1: Y esta gente hay que identificarla ya, por tierra. Bueno, por tierra lo que estamos haciendo es ir en metro, que yo creo que es ya una forma de aproximación a todos los barrios de España, de todo tipo. Algunos dicen que son clase media. No sabes qué olor en los portales, a berza, a coliflor. Luego tocas a las puertas porque vamos aleatoriamente, y nos abren unas señoras con unas cabezas, con unos pelos que no se han lavado en semanas, unas batas que no sé dónde las compran, yo no sé dónde se puede comprar eso, un chándal, que no había visto un chándal yo desde la época de las Olimpiadas de los 70, no sé cuándo fue. Bueno, una cosa, y ¿qué holocaustos decorativos, Cristina? No sabes el Picasso pintado de colores, aquello parece que han traído unos manteles diseñados por un Manet pervertido, ¿no? Haciendo unas cocinas de vomitivo todo. La verdad es que no te quiero porque, bueno, alfombras ni una, por supuesto, porque esta gente no ha pisado alfombras. Y unos televisores que aquello parece, un cine, una cosa. Y por eso están en los bares, Cristina, porque no quieren estar en sus casas. Ya. Están los bares de España llenos de gente, porque no están cómodos en sus casas.
0: Claro.
1: Bueno, y en la parte del mar, pues ¿qué está pasando en el mar? Pues es que es una invasión. Está lleno de horteras de bolera. Lleno de horteras. La gente que está ahora, la gente incluso bien, que era de las nuestras, que tenían unos nombres en los barcos, Titán, Zeus, ahora ya se casan con las secretarias, con las no sé qué, bueno, gente de medio pelamen, y les cambian los nombres a los barcos. Te quiero, Rosy, mi dorada cielito, unas cursiladas. A un barco no se le cambia el nombre, que eso lo sabemos todos, que da mala suerte. No levantan las defensas de los barcos. La gente no sabe lo que es la defensa. La defensa es lo que se pone, las boyas esas que dicen boyas. Y horribles, que les inventan unos escudos familiares que no tienen. Música hortera. Es un horror. Entran con tacones en los barcos. No tienen ni idea. Beben sidra, no sé qué beben, porque no han bebido ni champán. Ya. Es un horror.
0: Claro.
1: Cristina.
0: Claro, claro, claro. Bueno, el mapeo nos ayudará.
1: Los nuestros. Y lo tengo que decir. Y desde la plataforma vamos a hacer todo lo posible para que esto no suceda. Y estoy enfadado y discúlpame porque me altera muchísimo.
0: Claro, claro, yo lo comprendo. Pero bueno, yo creo que la topografía, este esfuerzo para mapear, va a delimitar muy bien las clases sociales y va a descubrir a tanto pijo aspiracional que no es como vosotros, que no es gente de toda la vida. Querido Leo, muchísimas gracias.
1: Son los peores.
0: Son los peores.
1: Gracias a ti, Cristina.
0: Un abrazo, un abrazo.
1: Gracias.
0: aliviada estoy de no tener barco, ¿eh? Porque si se me ocurre llamarlo Te Quiero Loli, madre mía, cómo me pone nuestro querido Leo. Tampoco me he hecho escudo familiar, o sea, que, y tampoco llevo lo del cocodrilo monstruoso en la camiseta. Y a falta de jardín, ni siquiera compro un gnomo.

0: nos ayudéis, que vamos a hablar con los oyentes de esas cositas de mamá, esas cosas divertidas.
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13: Buenas noches.
14: Buenos días.
15: Reina del cielo, alégrate, aleluya.
16: Porque el Señor a quien mereciste llevar en tu seno, aleluya,
15: ha resucitado según su palabra, aleluya.
16: Ruega al Señor por nosotros, aleluya.
15: Oh Dios, que por la resurrección de tu Hijo, nuestro Señor Jesucristo, has querido devolver la alegría al mundo, concédenos por intercesión de su Madre, la Virgen María, alcanzar el gozo de la vida eterna.
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2: Hola Pepe, buenos días. Tiempo de Juego, bienvenidos a la jornada 34 en Primera División, jornada 38 en Segunda. Después de esta quedarán 4 para el final. Feliz Día de la Madre a todas las mamás que lo fueron, son y serán. Luego hablamos de esto, es un día importante. El Feliz Día de la Madre para todas. Hoy, además, tenemos Fórmula 1 y con cambio de horario. Por culpa de las tormentas, o la posibilidad de tormentas al menos, la carrera de Fórmula 1 del Gran Premio de Miami, que se iba a celebrar a las 10 de la noche, va a ser a las 7 de la tarde. Repito, cambia la Fórmula 1, va a ser a las 7 de la tarde. En Primera División hoy podemos tener campeón de Liga. El Barcelona cantará el alirón si el Real Madrid no gana en Barcelona, precisamente, al Español. 9 de la noche, Español-Real Madrid. A las 11 sabremos si todavía hay Liga o si ya hay campeón. Y la semana que viene será el Barça-Real Madrid. Se abrirá el telón a las 2 de la tarde con el Celta-Elche. A las 4 y cuarto, Getafe-Rayo Vallecano. A las 6:30, Real Betis-Real Oviedo. Y cerramos domingo con el Español-Real Madrid. Hoy hay algo de dramilla, pero hay más drama mañana. Mañana, Sevilla-Real Sociedad, 9 de la noche, por supuesto, como cada lunes también con Tiempo de Juego. En Primera División, Barça arranca con 14 puntos de ventaja sobre el Real Madrid tras ganar ayer 1-2 en Pamplona. Ayer también ganó el Athletic de Bilbao 2-4 en Vitoria. El Atlético de Madrid 0-2 en Valencia y goleó el Villarreal 5-1 al Levante. Total, que decidida la Liga y la Champions, la cosa es lo de Europa. Ahora mismo Celta sexto, Getafe séptimo y Athletic octavo tienen 44 puntos. Hasta el séptimo va a Europa. La Real ya va a ir a Europa por ganador de Copa, y de esos que están empatados a puntos, el Celta y el Getafe todavía tienen que jugar. Pero el lío principal está abajo. El Alavés le saca 2 puntos al descenso, al Sevilla. Es decir, si el Sevilla gana, sale del descenso, cae el Alavés. El Levante está a 3 de la salvación y el Real Oviedo, ya muy hundido, a 8 de la salvación. En Segunda División abrimos el telón del domingo con el líder, el Racing de Santander, que recibe al Huesca. Si el Huesca gana, iguala al Cádiz. Es que el Huesca está en descenso, pero a 3 de la salvación. Así que a partidazo a las 2 de la tarde, el Racing es líder con 1 de ventaja sobre el Depor y 2 sobre el Almería. 4 y cuarto, Sporting de Gijón-Ceuta, más o menos partido tranquilo. 6:30, Real Sociedad de Burgos. El Burgos ahora mismo está fuera del playoff con la victoria ayer del Málaga, pero está pegado a él. Y a las 9 de la noche, Unión Deportiva Las Palmas por el ascenso, Real Valladolid por la tranquilidad total. Queda para mañana el Almería-Mirandés. Almería por el ascenso directo y el Mirandés por la salvación. Líder el Racing, ya hemos dicho, a un punto el Depor, pero el Depor ya ha jugado, está en el ascenso directo. El Almería está a un puntito del Depor. El Castellón ya ha jugado y está a 4 del ascenso directo. Y Málaga y Las Palmas están a 5, aunque Las Palmas tiene que jugar. Por abajo, Huesca y Mirandés a 3 de la salvación y tienen que jugar. El Real Zaragoza a 4 y ya ha jugado. Y la Cultu a 6 y ya ha jugado. El fútbol internacional no hay mucho, pero está decente. En Inglaterra, sobre todo, y por nombre, más que por importancia. 4:30, Manchester United-Liverpool, el gran clásico inglés. Aunque ahora ganen las ligas el City o la pueda ganar el Arsenal, el United-Liverpool es el de toda la vida. 4:30. Y luego el Tottenham se busca la salvación, pero en un campo chungo. En el Villa Park de Birmingham, ante el equipo de Emery, a las 8 de la tarde, Aston Villa-Tottenham. Si gana el Tottenham, sale del descenso, cae a él el West Ham. Juega también hoy el rival del Rayo Vallecano, el próximo jueves, el Estrasburgo, a las 5 y cuarto, frente al Toulouse. Tenemos Champions femenina. Partido de vuelta del Barça en la semifinal de la Champions en el Camp Nou. A las 4:30, Barça-Bayern de Múnich, 1-1 en la ida. El que pase favoritos, el Barça, a la final contra el Lyon. En Primera Federación, en la mañana del domingo, Andrea Pelaya, tenemos 4 partidos en juego.
1: Sí, 1 en el grupo primero y 3 en el grupo segundo. En el grupo primero arrancó puntual a las 12 de la mañana, el Arenteiro 0, Cacereño 0. Y en el grupo segundo, mismo minuto en todos ellos, el minuto 6 de partido, en el Teruel 0, Tarazona 0, Torremolinos 0, Atlético Madrileño 0 y Villarreal B 0, Hércules de Alicante 0.
2: Tenemos ya árbitro, y con esto cierro la presentación del fútbol, para el martes de Champions, Arsenal-Atlético de Madrid, lo va a pitar un alemán, Siebert. Ahora le preguntamos a Pedro Martín qué tal es este alemán y si tiene antecedentes con el Atlético o con los equipos españoles. En Polideportivo hoy tenemos la final del Mutua Madrid Open de tenis, es a las 5 de la tarde entre Sinner y Zverev, el mejor cartel posible de los participantes. Y en baloncesto, 3 partidos en la mañana del domingo. Por la tarde tendremos Barça-Gran Canaria a las 7, antes a las 6 Baskonia-Breogán y esta mañana tenemos en un ratito a las 12 y media Bilbao Basket-Granada, Covirán-Granada. Y ahora tienen que haber empezado 2, el del líder, Real Madrid-UCAM-Murcia, Pilar Casado, muy buenas.
3: ¿Qué tal, Paco? Muy buenas. Partido que recordemos estaba programado para las 5 de la tarde, pero es el partido de entreguerras, el que va entre esta y la que le espera el Real Madrid en Sofía el próximo martes. Así que el UCAM-Murcia accedió a que se pusiera a las 12 de la mañana. El mejor UCAM-Murcia de la historia con 21 victorias amenaza al líder y de momento primeros 2 minutos de juego. El marcador refleja empate a 5.
2: Y en Manresa ha empezado el Manresa Valencia Basket. Manel Espósito.
4: ¿Qué tal, Paco y oyentes de Tiempo de Juego? Se ha abierto ya la jornada dominical en el Logungos entre un Manresa que buscará confirmar la salvación y lo luchará contra un Valencia Basket sin tiempo para el descanso tras su dolorosa semana europea ante Panathinaikos. De momento, 4 minutos de partido en el Logungos. Baxi Manresa 8, Valencia Basket 10.
2: 12 de la mañana y 7 minutos, 11 y 7 en Canarias, desde ahora y hasta la 1 y media de la madrugada, 13 horas y media de radio y de deporte para contarles todo, el fútbol, la Fórmula 1, los mundiales de relevo de atletismo, en ciclismo, el Tour de Romandía, todo lo que vaya pasando. Si quiere vivirlos con nosotros estos humildes tramos horarios, facebook.com/tiempo de juego, en x@tjcope y el WhatsApp, David.
4: 677-580-461.
2: Empezamos.
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2: Lo primero, de bien nacido ser agradecido, así que tengo que dar las gracias a un club y a un oyente. El oyente es Juanan Santamaría, que me ha enviado las medias clásicas del Athletic Club, las que a mí me molan de verdad, las de las rayas horizontales, franjas horizontales, las medias del equipo de fútbol del Athletic Club de Bilbao, que es que me encantan, sea en el Athletic, en el Celtic, en la Real Sociedad, me chiflan. Muchísimas gracias, Juanan, un abrazo. Y gracias al Deportivo de La Coruña. Yo ya quiero que suba el Depor por muchas cosas, y sobre todo por algunas personas. Por Pepe, el primero. Por Germán.
7: Gracias.
2: Dobarro. Listo. Por Ciro López, por Manu Sainz, por Tino Fernández, el expresidente, por tanta gente que quiero que suba el Depor. Bueno, y porque el Depor y el Málaga es que meten 30.000 personas, llueve o nieve, es que da igual, es una maravilla. Pues muchas gracias, porque la camiseta del Depor es la chula, esa blanquita con tono grisáceo así, que tiene rayitas azules muy finas. Muchísimas gracias. Y como de bien nacidos es ser agradecidos, empezamos con el Día de la Madre. ¿Habéis llamado todos a vuestra madre?
8: Sí, señor.
9: Sí, antes de entrar aquí.
8: Acabamos de colgar.
2: Vale. No vale, he mandado un mensaje, como me han dicho dos compañeros arriba.
8: Menuda guarrada.
1: Yo sí, porque está trabajando. Cuando yo me he levantado ya estaba trabajando, no puede hablar hasta que salga de trabajar, que la llamaré.
9: ¿A qué hora sale?
1: A las 5 de la tarde.
9: Opera, recordaremos.
2: Opera corazones.
1: Ojalá operara corazones la pobrecita mía, porque se deja el lomo en la cocina de un restaurante 6 días a la semana.
2: Puede coger el teléfono.
1: Sí, ya me gustaría.
2: Puede cogerlo.
1: Ya me gustaría.
2: A ver, llame, el que tenga todavía el inmenso tesoro de tener a su mamá, que yo ya no lo tengo y algunos de aquí no la tenemos, que lo valore, que la llame, que le diga que te quiero. No seáis pedorros de, pues si yo la quiero todos los días, eso lo digo, da igual, hoy también. Y si la tienes cerca, la abrazas y la besas y se lo dices. El otro día Mansilla, que lleva un poeta escondido ahí dentro, le estábamos vacilando, no sé si era yo el que le vacilaba, no me acuerdo, no sé si con Extremadura o con Móstoles, sus tierras, y dijo, mi patria es mi madre.
8: Tal cual.
2: Y no sé si es tuya la frase.
7: No, por supuesto.
2: ¿De quién es, tío? Porque es que me pareció...
7: No, la he oído muchas veces. Entre otras, en Cádiz, seguramente la he oído. Pues letras de los poetas y demás, que pues, dice, mi patria es Cádiz. Yo siempre digo, mi patria es mi madre.
8: Yo en el Puerto de Santa María una vez le hice una foto, no solo instagramear muchas cosas de la ciudad, pero le hice una foto, una pintada, que ponía, fíjate solo de tu mare.
2: Mi patria es mi madre. Pues eso, cuiden a su patria. Muchos besos y muchos abrazos. Disfruten. Feliz Día de la Madre. Y a las mamás que tienen niños jóvenes, que tengo un par de amigas que tienen niños jóvenes, ya se lo he dicho, guardad los dibujitos que están del cole, que luego son unos empanados de la vida y dentro de 15 años se les olvida llamar, pues son tontos. Y lo digo en masculino, no por genérico, sino porque las tías normalmente se acuerdan de llamar a la mamá. Hombre, si llevan mal, yo ya no me meto en el lío. Pero los ceporros de los tíos, muchas veces...
7: Sí.
2: Un mensaje, me ha dicho una arriba. Un mensaje.
8: Usted me preguntó.
2: Sí, con la mano abierta. Bueno, que ahí pueda ver a Lirón. Ya nos contará Elena Condiz, que pasa a partir de las 11 de la noche, porque pues era Lirón de sofá. Todo dependerá de lo que pase en el Español Real Madrid. De esta madrugada, aparte del cambio de horario de la Fórmula 1, a las 7 de la tarde va a ser la carrera que iba a ser a las 10 en Miami, han caído Boston Celtics, que sé que hay muchos seguidores de la NBA en España que son de Lakers, pero hay muchísimos también que son de los Boston Celtics. ¿Vale? Resulta que iban ganando 3-1, sí, lo siento por Senabre, que va a perder todo al final, salvo con el Barça.
10: No, el Arsenal. Sí.
2: Iban ganando 3-1 a Filadelfia en la serie, el mejor de 7, pues han palmado 3 partidos seguidos, y además alguno en casa, así que Filadelfia se ha cargado a Boston Celtics. Y que tenemos árbitro para el martes de Champions, que es un alemán que se llama Siebert. Pedro Martín, hola Peter Martín.
11: Buenos días, ¿cómo estáis?
2: ¿Qué tal es Siebert, que se pronuncia así?
10: Actum.
11: Pues Siebert o Siebert, como lo quieras decir. A mí es un árbitro que me gusta, es un árbitro alemán, de los árbitros alemanes de 3 o 4 que suelen pitar partidos internacionales, es el que más me gusta. Y tiene 3 partidos con el Atlético de Madrid, además son 3 partidos fácilmente recordables. Uno fue una derrota en el Metropolitano con el Liverpool en 2021, que empezó el Liverpool ganando 0-2, empató el Atlético Madrid 2-2, y en la segunda parte, al poco de empezar, expulsó a Griezmann por esa patadita en la cabeza cuando intentaba controlar un balón, y que, bueno, pues una expulsión exagerada que imagino que habrá aprendido y no lo vuelva a repetir. Luego, en 2022, en el partido de vuelta Atlético Madrid-City, fue 0-0, el Atlético de Madrid quedó eliminado, y fue en ese partido en el que el City, extrañamente...
2: perdió tiempo, sí.
11: Exactamente,
2: sí.
11: Por los principios de su entrenador perdió bastante tiempo y al final acabó pasando la eliminatoria. Y otro reciente, que es esa derrota, que fue una derrota dulce frente a Tottenham 3-2 en Londres, que pasó el Atlético de Madrid la ronda de octavos de final,
2: o sea,
11: con el equipo
2: inglés.
11: Sí, no hay ninguna victoria, son un empate y 2 derrotas, así es que ahora toca ganar, ¿no?
2: Bueno... por si alguien piensa, es alemán, querrá irá con el Bayern. Este nació en Berlín Oeste, que todavía estaba el muro. Los de Berlín a los de Múnich no les suelen. Aparte de que un alemán siempre tiene más mal rollo con un inglés que con un español.
9: ¿Tú crees que alguien piensa esas cosas?
2: Yo.
9: Por si alguien piensa, dice.
11: Sí,
2: Si hay alguien tan mal como yo de la cabeza, yo creo que este no es del Bayern. En todo caso, querrá que pase el que más le fastidia al Valle. Además, en inglés, el anterior,
11: hombre, si pensar,
2: ellos, con España no tenía nunca nada.
11: Si pensaras un poco mal el tema de la quinta plaza de la Liga de Campeones, pues a lo mejor él es del Stuttgart, y el Stuttgart a lo mejor es el favorecido de que el quinto alemán vaya. Pero no pensemos mal. Claro. Pensemos que los árbitros son gente normal y corriente, y gente sana que quiere que gane el que mejor juegue.
2: Luego te escuchamos con el consultorio. Hasta luego, Peter Martín.
11: Chao.
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2: Ahí relevo a los mandos de este programa. Se ha puesto Javi Rodríguez con su mami. Un beso muy grande para tu mami, Javi. Para que se siente aquí José Antonio Hernández. José Antonio Hernández es el jefe técnico de este programa desde que este programa se hacía en la SER. Cuando yo empecé en septiembre del 92, los domingos, el tiempo de juego de la SER, el carrusel deportivo, el equipo técnico era José Antonio Hernández y José Luis Espinosa. Y eso ya era cinturones negros, es decir... Si ya tenías ese equipo técnico, es que eran los mejores técnicos para el programa mejor, el más cuidado, el que tenía más complejos de conexiones, de publicidades, etcétera, etcétera. y además ambos eran de los técnicos de la escuela antigua, que te reñían, pero porque te enseñaban. Quiero decir que si hablabas fuera de micro, pues te decían, tú has entrado a la radio, pero la radio no ha entrado en ti. Y aprendías a lo bestia. Bueno, pues José Antonio Hernández está hoy ante sus últimas horas al frente de la dirección técnica de este programa. José.
10: Hola. Joder.
2: ¿Cuántos años llevas en la radio?
10: Más de 40.
2: Más de 40. Bueno, para que no llores ahora de principio, vamos a...
10: Gracias. Te lo agradezco mucho, de verdad.
2: Antes de la... Es que se jubilan unos días, pero hoy es el último tramo de programa en el que nos vamos a ver juntos. Antes de la radio, ¿trabajabas en una casa de discos?
10: Dos. Trabajé en dos. Discos Belter y discos RCA.
2: RCA, jo, yo me acuerdo de
10: tu, la casa de tu famoso Elvis Presley.
2: Claro. Y llevaste a Bácara.
10: A Bácara, a Pepe Domingo en Belter.
2: ¿Ah, sí?
10: Claro, bueno. Pepe, íbamos por las radios haciendo cositas y nos lo pasábamos muy bien. Pero yo a Pepe lo conocí mucho antes. Le conocí su primer momento en la SER, cuando fue a presentar el Gran Musical, con Constantino Romero.
2: Fíjate.
10: Con Constantino Romero, él hizo durante un tiempo muy poco el programa junto, era un programa que se hacía, ¿tú te acuerdas?, en directo,
2: sí,
10: actuaciones. Luego Pepe lo cogió y ya a partir de ahí. Y yo ya conocí a Pepe ahí. Iba a verle.
2: ¿Y con qué edad llegas a la radio?
10: ¿Con qué edad llego a la radio? 22, 23. Pero yo es que, vamos a ver.
2: ¿Tu padre trabajaba en la radio?
10: Claro, y mi abuelo trabajó en la radio.
2: Y todo el día en la radio, ¿no?
10: Y todo el día. Yo siempre he tenido la suerte de mi trabajo de Belter y RCA de conocer muchas emisoras de radio, conocer mucha radio, que me ha servido para mucho en esto, ¿sabes?
2: ¿En qué año aterrizas en la SER?
10: En el 81.
2: ¿81?
10: En el 81. Mi primer mundial es en el 82.
2: ¿Y siempre en el equipo técnico?
10: Siempre en el equipo técnico, siempre muy, muy ligado a deporte, siempre. Hacía ahora 25 deportiva, con Alex Botines. Mis primeros carruseles fueron con José Joaquín Brotons,
2: ajá,
10: Joaquín Prat. Claro, que he trabajado con lo mejor de lo mejor que hay en esto.
2: Con todo. Luego, exteriores, te ha tocado hacer mundiales, Eurocopa, juegos, de todo, ¿no?
10: Pues no lo pasábamos bien tú y yo.
2: Yo recuerdo la Eurocopa de Portugal, las rajadas.
10: Maravillosa. Pero era muy divertido,
2: sí,
10: ¿no?
2: Sí,
10: lo pasábamos bien, porque no hacíamos daño, la verdad, poco.
2: Era rajar, nada más. Era para ir a que no estuviera presente y ya está.
10: Pero yo me pegaba por ir a esos sitios. O sea, es que lo pasé. Mis primeros juegos en directo, haciéndolos en un IBC, fueron los de Atlanta, ¿te acuerdas?
2: Sí.
10: Que pasamos una noche maravillosa, 24 horas sin dormir.
2: Claro, cuando el atentado del Centennial, claro. Olympic Centennial Park.
10: Y yo creo que son los únicos que has hecho, ¿no?
2: No.
10: ¿Cuál?
2: Hice Barcelona, hice Atlanta.
10: Ah, bueno, claro, pero yo...
2: Y luego ya me fui apartando para que la mamá me dejara en paz.
10: Brahma es un crack para eso. Yo disfruto mucho con él.
2: Claro, es muy difícil resumir una vida y las sensaciones personales de alguien que abandonó. ¿Ahora estás feliz o te da un poco de vértigo?
10: Me da vértigo. Pero el mismo vértigo que sentí cuando me cambié de la SER a la COPE. Es un vértigo, bueno, pues que tienes. Yo llevo 50 años trabajando. 50. Y dentro, el jueves, no voy a hacer nada. Es difícil.
2: ¡Qué suerte, tío!
10: sí, pero que te paren el muro,
2: sí,
10: te para.
2: De 100 a 0...
10: De 100 a 0 es un poco difícil. Pero he ido poco a poco relajándome y diciendo, bueno, esto se acaba. Y es lógico, hay que dejar a gente nueva que venga y que intente por lo menos estar a la altura.
2: ¿Vas a vivir en Madrid, en Asturias o a caballo?
10: A caballo.
2: Porque tú no eres asturiano, pero te estás haciendo.
10: Mis mejores amigos están en Asturias. Mis mejores amigos, no me refiero a mi familia, a mi entorno. Mis mejores amigos están con mi vecino Gus, con María José, con Sheila, con Daniela. Pues es una maravilla. Mi vecino Mauri, que tiene un restaurante y es maravilloso. No, es que no me he encabreado nunca con un asturiano, ni contigo, joder.
2: No, es verdad. Sí, pues tú tienes un carácter de leche.
10: Sí.
2: De lo que he dicho antes, que los te digo que te reñían, porque nos enseñabais.
10: Pero es que a mí me gusta esto. Y cuando veo que alguien no habla al micrófono, me encabrito.
2: Claro.
10: Oiga, mira, usted está en la radio, no está en la tele.
2: Claro.
10: Ayer miro. No le mire, mira al micro.
2: Sí.
10: Es la vida,
2: sí.
10: pero es que lo que he enseñado, lo que me han enseñado.
2: Yo es que recordaré para siempre la frase de tú has entrado en la radio, pero la radio no ha entrado en ti. De vez en cuando la suelto, porque...
10: ¿Tú quieres que cuente una tuya? Sí, voy a contar.
2: Siempre sí.
10: El primer carrusel que yo hago con Paco no fue en septiembre, fue un poco antes. Uno que llegaste porque Antonio Martín Balbuena no vino.
2: Ah, cuando la tragedia de Hillsborough.
10: Es probable.
2: Sí, joder, me tocó un marrón a mí, se había ido de boda de Martín Balbuena, y entonces que no había ni internet, ni teletipos así que puedas ver, ni informar. No sé cuántos muertos en un partido de Liverpool porque se quema una tribuna de madera, en la tragedia de Hillsborough. Un marrón ahí llamando a Anita de Toro.
10: Sí. Joder. Grande, Anita, grande. Es que hemos trabajado con los mejores, tío. O sea, no puedes trabajar con Joaquín, con Pepe, con Joaquín Durán, que es mi ídolo, porque Joaquín Durán me encumbró dentro de la SER, fue el que más apostó por mí.
2: Dudu no se escucha, y ahora viaja mucho a Estados Unidos porque tiene allí a la hija.
10: Me escribe de vez en cuando.
2: Nos manda mensajes.
10: Es que es una gran persona. Es que ha habido mucha gente muy buena, muy buena.
2: ¿Se te ha hecho muy duro trabajar el fin de semana?
10: Siempre. La gente me esperaba, tenía que esperar a vibrar algún fin de semana, que sabes que lo hemos hecho, pues para celebrar cumpleaños. Mi gente ha sufrido mucho. Pero bueno.
2: ¿Ahora qué te dice la familia? ¿Están felices?
10: Fin.
2: Sí, están
10: por
2: felices.
10: Sí. Hombre, entienden que es mi vida y que se, pues que lo echaré de menos, pero también a ellos, claro, lógicamente.
2: ¿Te vas a entretener con rollos podcast y no sé qué? No, colaborar con gente.
10: No. Yo me voy a dedicar a mi familia, que se lo merece.
2: Oh, qué bien.
10: Que se lo merece mi mujer Cristina, mi hija Susana, que es un cañón. Ayer viste a Marta, que vino con mi nieto, para que mi nieto pequeñito tuviera un recuerdo de cuando yo trabajaba en la radio. Marta, Susana, Sara, que esa es una maravilla. ¿Qué decirte? Mis nietos, Daniel, Gaby, mis yernos, Adrián, Jorge, Álvaro, que lo viste ayer, porque Ana Lucas, que tú sabes que no es mi hija, pero es la mujer.
2: La quieres igual.
10: Pero la quiero exactamente igual. Y su chico es mi yerno.
2: Qué bueno.
10: Y me encanta.
14: Se te va a olvidar alguno y le vas a liar.
2: No se te ha olvidado ninguno, ¿no?
10: Creo que sí, se me olvidará alguno, pero los quiero a todos. Mis cuñados, mis suegros, que desgraciadamente ya no están y se murieron hace muy poco tiempo. Y se fueron dos juntos muy rápido.
2: Cuando tu nieto te diga, abuelo, ¿qué fue lo mejor de la radio?
10: ¿Qué fue lo mejor de la radio? Trabajar con los mejores. Y que los mejores contaran cuando se vinieron aquí conmigo. Eso es lo mejor.
2: Y lo peor cuando Pepe te decía, toca un botón que esto no se oye, ¿no?
10: Porque tenía domado, recuérdalo que lo tenía domado. Un día me montó ahí un cuando vino después del infarto y tal, que venía el hombre y yo, es que no me oigo, no me entiendes. Pepe, no te preocupes. Que esto mañana levantamos el estudio de arriba abajo y lo arreglamos completo para que tú escuches bien. ¿O no, Evia? El gran Evia.
14: Era mentira, pero se quedaba tan tranquilo y Hernández seguía lo suyo.
2: Sí, había quedado para la fiera, claro.
10: Claro, porque Pepe ya sabes cómo era. ¿Tú te acuerdas lo del premio Ondas cuando se entrevistan en Canal Plus? Que ya coge los auriculares y dice, es que esto me oigo bien, y eran de atrezo.
2: Es verdad.
10: Y me lo hice a contármelo, y dice, tío, no te, pues me he acordado de ti.
2: O sea, eso lo dirás a tu nieto, y cuando te diga, el día más feliz tuyo en la radio.
10: El día más feliz tuyo en la radio.
2: Que ya sé que es muy difícil, es que nadie hace clasificaciones de días felices, de personas a las que más quieren, pero yo que sé, así a vos de pronto ahora mismo que diga, joder, qué bien me lo pasé este día, este viaje.
10: Portugal.
2: Y mira que nos comimos un calín, que la selección cayó rápido.
10: Y lo que es peor, yo nunca, que la gente entienda que yo nunca he ido a ver un partido, nada directo.
2: Desde el IBC, el Centro Internacional de Prensa, coordinando todas las conexiones.
10: ¿Y tú te acuerdas que iba a haber un partido un día en Portugal? Y cuando estoy pasando por delante del centro de prensa, me llamas y me dices, hay que hacer programa. Y me quedé sin ir al hacer el programa.
2: Ah, es verdad.
10: A ver el partido.
2: Es verdad.
10: Porque había elecciones europeas y nadie se había dado cuenta que estaba embargada la información hasta las 10 de la noche. Y dijeron, venga, hacer programa. Y sin hacer nada, ni tener nada preparado, tuvimos que entrar y hacerlo.
2: Además nos reímos en aquella Eurocopa, fue cuando llamamos a Escolari a vacilar.
10: El peor es ese.
2: Javi Hernández. Javi Rodríguez. A mí me hizo una peor todavía. Sí. Me llaman desde casa, que se había muerto un perrito atropellado. Y me saca una foto de un perrito por el fax y me dice, toma tu perrito. Con lo que yo quiero animar el camp.
10: Mala gente.
2: Brazo de Javi.
10: Y esperarte con el ¿te acuerdas?
2: Brazalete negro, sí.
10: Un brazalete negro todos puestos allí. Es que fue demasiado. O sea, la pena fue el perro, pero que no lo pudo ver, pero.
2: Pues, tío, yo me gustaría estar triste porque no te. Al levantar la vista no te voy a ver, pero es que
15: creo que te espera algo mejor, que es dedicarle tiempo a la gente que quieres, dedicarle tiempo a los paisajes que ahora te gustan.
10: Mucho.
15: Porque tú, ¿de dónde eras?
10: Yo soy de Madrid.
15: Pero
10: mi madre gallega.
15: Yo
10: he tenido tendencias.
15: El verde lo llevabas dentro.
10: Por supuesto. Mi Ferrol, que es el pueblo más feo de España, pero que ahora está mejorando mucho y se está poniendo muy de moda. Yo he pasado vacaciones allí maravillosas. Y con Cristina, mi mujer, y es que Asturias nos encanta. Los asturianos nos encantan. Yo sé que los demás son todos tan buenos como todos, ¿eh?
15: Sí.
10: Pero claro, o sea, es que...
15: Por eso no puedo sentir pena, porque creo que vas a estar en un sitio que mola, que es... disfrutando de los años trabajados, con la gente que más quieres, viendo los sitios que más quieres. Yo espero que seas súper feliz, al menos tan feliz como yo te he visto aquí. Te están poniendo una música, tú, por cierto, eres de las personas que yo conozco que más entiende de música, pero con diferencia. No sé con qué música te gustaría
10: despedir. Yo sé cuál es esta música. Haciendo los Juegos Olímpicos, salió Celine Dion.
15: Ah, Celine Dion.
10: Despidiéndose en un pedazo de actuación tremenda.
1: Era Torre Eiffel.
10: Y yo me fui pensando al hotel, que íbamos andando. Yo iba andando con mi gilotería. Y digo, pues esta canción para terminar con Lama, que estaba el hombre también en un momento delicado. Tenía un herpes también, que hay que saberlo. Que estaba ahí currando como un... Y dije, esto tiene que acabar los programas todos los días. Y escogí esta canción.
15: ¿Te parece bien que con esta canción...
10: Sí, me parece... Es que,
15: dejamos hasta siempre.
10: Yo me tienes que dejar un momento de gracias.
15: No, te voy a dejar todos los momentos que quieras.
10: Es muy sencillo. Lo mío es muy sencillito. Primero, gracias a vosotros por traerme. Maravilloso. No he podido pasarlo mejor. Me habéis dado los 16 mejores años de mi vida. Eso todos. Con Javi, con Antonio. O sea, es que no podía ser más feliz. Sois los mejores. Agradecerlo a la COPE, que contó con nosotros, y eso era muy difícil. Muy difícil, ¿me entiendes? O sea, 16 años maravillosos.

0: quiero. Es que no puedo. Con él he compartido muchas cosas. Muchas.
1: Di lo que quieras, pues yo no voy a poder decir mucho, o sea, que di lo que quieras.
0: ¿Qué quieres que te diga? Ya no puedo, me he vaciado ya, no puedo más, estoy llorando, no puedo.
2: Para los momentos de estrés, Hernández, en el otro lado del estudio, muchas veces hace una cosa que yo creo que deberíamos hacer todos. De repente se pone a aplaudir. Pues nada, pues...
0: Sí. Y os quiero muchísimo a todos.
1: Gracias por tantos años, gracias por tanta sabiduría, gracias por tanto trabajo, gracias por tanto compañerismo, gracias.
0: No puedo, o sea, no.
1: Un beso.
0: Hermano.
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11: Y esto nos ha llevado a preguntarnos quién está detrás de los mensajes. ¿Quién no le...
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2: 12:30, 11:30 en Canarias. Ustedes perdonarán que nos hayamos mirado el ombligo, pero cuando alguien que sabe más de radio que los tontos que hablamos ante el micrófono se marcha, pues es un homenaje a la radio más que... un homenaje a un amigo. Bueno, no, es más homenaje a un amigo. Bueno, es el homenaje a las dos cosas, al amigo y a la radio. A esta hora de la mañana tenemos tres partidos de baloncesto en juego. El Real Madrid UCAM, ¿cómo va, Pilar Casado?
16: Pues ahora mismo con un +8 para el equipo universitario, ha llegado a tener una máxima de 10. El UCAM Murcia, segundo cuarto en juego, restan 7-13. El marcador Real Madrid 32, UCAM Murcia 38.
2: El Manresa Valencia, Manel...
17: Le gana la partida Pedro Martínez a su ex-equipo con 10 puntos arriba a 7-0-2 para llegar al descanso. Baxi Manresa 23, Valencia Basket 33.
2: Y ha empezado en Bilbao, el Bilbao Basket Covirán, Álvaro Rubio.
18: Hola Paco, debería haber empezado, vamos con un poquito de retraso, mucho homenaje han ofrecido la FIBA Eurocup conseguida la pasada semana, así que en dos minutitos arrancará este Bilbao Basket Granada.
2: En Primera Federación, 4 partidos, 1 solo gol.
19: Sí, acaban de superar los 4 partidos la primera media hora de partido. En el grupo primero, Arenteiro 0, Cacereño 0. Y en el grupo segundo, Teruel 0, Tarazona 0. Juventud de Torremolinos 0, Atlético Madrileño 0. Y Villarreal B1, Hércules de Alicante 0.
2: ¿Hay bacalao de la matina en Italia?
20: Sí, hay bacaladita en Italia. Está jugando...
2: Ni lo sabe.
20: Madre mía, vaya partido. Bolonia-Cagliari, desde las 12:30, llevamos un minuto apenas... de partido, el Bolonia que está bien. Bueno, el Bolonia no está, está en la parte media alta de la tabla. El Cagliari que está algo más malito, sí, ahora, luchando por no bajar.
14: Ahora encuentra la literatura para justificar que no lo haya ni mirado.
20: Pues mira, me lo dijo ayer Evia. Me dijo, mañana menuda mierda, Bolonia-Cagliari.
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20: Ronda de corresponsales. Les pido perdón a las tres que se ha retrasado un poquillo la ronda para ver de qué se habla en el mundo. Me dice, ya empieza con París, que hay prisa. Y Asunción Serena, corresponsal. Hola, Asunción.
22: Hola, ¿qué tal? Buenos días, Paco.
20: Si te pillamos por la calle, perdónanos.
22: Sí, la calle estoy.
20: ¿De qué hablamos hoy en Francia?
22: Pues mira, se habla mucho de esa fiesta de Technival que hay en el centro de Francia, sobre un campo de entrenamiento militar que las autoridades han dicho que es peligroso porque es un campo de tiro desde la Primera Guerra Mundial y que podría haber peligro de explosión y tal, ¿no? Entonces, bueno, el caso es que se han metido ahí, llevan ya 2 días, hoy es el tercero, y de momento pues no ha explotado nada, aunque anoche descubrieron una bomba de la Segunda Guerra Mundial.
20: ¿Pero que es un cerca. Festival de música? ¿Un festival de música?
22: Sí, un festival, una rave party.
20: Ah, vale.
22: De estas salvajes que avisar se instalan. Tú imagínate a los de un pueblo de 200 habitantes que hay al lado, que de repente ven llegar miles y miles de, bueno, cientos más bien de coches, porque hay en total unas 17.000 personas. Ellos dicen que esperaban 30.000. Pero la policía dice que son unos entre 17 y 20 mil. Pero bueno, mucha gente.
20: Pase ahora que pone que a partir de las 4 llueve. Bueno, tenéis nubes y 17 grados. Pues aprovecha ahora y perdona, ¿eh? Gracias, Asunción.
22: Un placer, como siempre.
20: Besote, chao. Saltamos a Berlín. Rosalía Sánchez, corresponsal. Hola, Rosalía, ¿qué tal?
23: ¿Qué tal? ¿Cómo estáis?
20: Bien, ¿cómo andas tú?
23: Bien, buen tiempo. Y preocupadillos por eso de que Trump.
20: Hola, 26 se lleva grados.
23: Las tropas estadounidenses.
20: ¿Esto está bien? ¿Que tenéis 26 grados? ¿9 más
23: está
20: que en París?
23: Fenomenal. Ayer y anteayer he ido embestido en piernas. O sea, mejor imposible.
20: Sí, ¿y no te detienen por la calle cuando se.?
23: No, porque iba todo el mundo igual.
20: ¡Hala! ¡Qué locura, de verdad! Esto ya es el cambio climático. Uh-huh. Bueno, 26 grados, pero aquí no pone que haya sol, por lo menos.
23: No, sol no, pero bueno, lo ha habido estos días, ya te digo, y bueno, paciencia, que estamos todavía empezando mayo.
20: Vale. ¿De qué habláis hoy?
23: Pues te decía, Trump, que se lleva a tropas estadounidenses de las bases alemanas, de la base de Ramstein, seguramente. Y en Alemania pues hay una cierta sensación de desprotección, ¿no? Porque aquí se depende realmente de la capacidad de respuesta de la OTAN para sentir que estamos un poco seguros, ¿no? Que no puede venir cualquiera desde cualquier parte y liarla. Y bueno, pues aquí hay mucho análisis, ¿no? Sobre si realmente se llevará esos 5.000 o se llevará más. Lo que verdaderamente preocupa es que se lleve los misiles Patriot, no cuántos miles de soldados, sino la capacidad defensiva en el espacio aéreo.
20: Cuando dice que se lleva 5.000, es que yo una vez leí, no sé si estoy muy equivocado, que en Alemania podía haber más de 30.000 soldados americanos, o sea que no, 5.000 no es casi significativo, ¿no?
23: No, ahora mismo hay 39.000, o sea, si se lleva 5 todavía nos quedamos una cifra bastante, o sea, desde la Segunda Guerra Mundial hasta aquí ha habido entre 30 y 50.000 constantemente, van variando porque el ejército de Estados Unidos va como cambiando prioridades. Pero bueno, es que más de que el que se lleve tantos miles es la decisión política de Trump de que la seguridad de Europa no es cosa suya. Y ahí tenemos un grave problema.
20: Oye, una cosa que nunca te he preguntado. Quitando el trocito de muro que queda, ¿todavía es fácilmente reconocible lo que era el Berlín Oriental del Berlín Occidental?
23: Hay una parte que sí, porque bueno, el urbanismo era diferente, la arquitectura era diferente, entonces claro, todo eso, los edificios de viviendas, los bloques estos colmena de la RDA, pues ahí siguen, claro, no se han derribado.
20: ¿Eso es mucho más barato un piso ahí que un piso en el occidental?
23: Hoy en día no hay nada barato en Berlín.
20: No, ya veo.
23: En ninguna parte y no. No es más barato el este, porque incluso ha habido, desde entonces, aquí ha pasado décadas, pero se ha llegado a poner muy de moda toda esa parte. Y además ha habido más posibilidades también de construcción, porque era una parte más esponjadita, digamos, ¿no? Tenía más espacio donde construir, con lo cual ahí se han hecho muchísimos proyectos de vivienda nuevos, súper chulos, cool y todo eso. Y eso es carísimo, eso es inalcanzable.
20: Bueno, disfruta de tus 26 grados.
23: Allá voy.
20: Y de tus piernas, iba a decir con perdón, que suena un poco feo.
23: Un abrazo.
20: Gracias, Rosalía.
23: Hasta pronto.
20: Estamos a Londres. Eva Villanola.
0: Hola, ¿qué tal? Buenos días.
20: Nubladito y a partir de las 3 lluvia, 17 grados, está como París más o menos.
0: Bueno, pero estuvimos a 26 el viernes, así que también fuimos de piernas por Londres hace 48 horas.
20: Bueno, es que en Londres, si sale un rayito de sol, los parques se ponen ya de gente a tomar el sol como si fueran 30 grados en Las Palmas.
0: Sí, los británicos no controlan muy bien lo del cielo porque no miran la temperatura. Entonces salen de casa si ven sol en chanclas, aunque estemos a 9 grados. Creo que todavía no tienen muy controlado cómo hacer el buen tiempo, como podemos ver en España cuando van de turismo, y sí se nota mucho. Creo que son una población que no, el verano no lo controlan.

0: muchas, sobre todo de antisemitismo, cómo se puede parar y si efectivamente estamos ante lo que el regulador terrorista británico llama una emergencia nacional. Pero hay un tema que me gustaría simplemente desearle lo mejor al compañero. Esto no tiene nada que ver con Londres. De verdad, a lo mejor en esta nueva vida, pero que sea la última vez que dice que Ferrol es el pueblo más feo de España. Esto es más importante que cualquier otra cosa de la que se habla en Reino Unido. Me he sentido muy ofendida y ahí puedo hacer una lista de 10 pueblos en Galicia más feos que Ferrol.
1: No, y en España sale mucho más. Yo te lo digo.
0: Claro que sí.
2: Eva, si me permite que te doy la nariz, a mí me saltó una vez una encuesta entre gallegos cuál era la ciudad del pueblo más feo y muchos decían Ferrol. Y Germando Barro, que es de allí, te reconoce que está mejorando.
1: Mucho.
0: Pero como que la zona centro es bonita, es que por favor es muy peatonal, yo es que no entiendo dónde está esta gente, no. Me atrevería a deciros que pueblo gallego es el más feo, pero no quiero ofender.
1: No, dilo.
0: Empieza con la letra B y está en la provincia de Lugo. Lo dejo ahí.
1: B. Wow, vosotros que sabéis de Galicia, decid cosas.
2: Burela.
1: ¿Qué? ¿Burela?
0: No, Barreiros.
2: Barreiro.
1: Barreiro.
0: Barreiros.
1: Pues un beso a toda la gente de Barreiro.
0: Bueno, que no nos estén escuchando.
3: Precisamente Barreiro.
1: Barreiros con V,
3: ya sabes.
0: No, con B. Hoy van a ir a por mí en las redes sociales toda la gente de Barreiros.
2: Se llama Eva Millán.
0: Sí, exactamente.
2: Y a mí me llaman el chivato en el colegio.
0: Está mejorando.
1: Barreiros. Tiempo de Juego no se hace responsable de las opiniones de sus corresponsales.
0: Exactamente.
2: Eva, que tengas un buen día.
0: Igualmente para vosotros.
2: Hasta luego. No, si no puedes, no puedes. Dale, dale.
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6: Hombre, pues ya que estamos de buenas noticias en buenas noticias, ¿no? Pues se va Hernández, es una buena noticia. ¡No, Hernández, que no! 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
2: Que tenías mensajes allá, pues dale, perdona.
10: Sí, es que han llegado algunos. Dice uno: se va un cascarrabias, pero el mejor que he conocido a los mandos de un control. Se va un número uno. Muchos besos, José Antonio Hernández. Disfruta que te lo has ganado. Firma Manuel Lama Jiménez.
1: Vaya.
6: ¡Ole!
1: Pensaba que era Rubén.
6: Toma.
1: ¿Por WhatsApp?
10: Ha sido en Twitter. Hay mensajes de oyentes también. Dice uno: no conozco a Hernández, pero gracias por tantos años. Uno, Dinoy: qué entrevista más maravillosa. Llevo escuchándoos desde que tenía 14 años. Tengo 50. Yo hacía zapping para escucharos a vosotros y mis amigos flipaban. Recordad que para muchos de nosotros sois familia. Sois unos cabritos, dice otro. Aquí estoy llorando a moco tendido. Otro: que voy en el coche y me he tenido que parar a aplaudir como un tonto. Nos ha mandado un oyente un audio que es prácticamente inemitible porque estaba llorando él. Se ha puesto a llorar. También se le juntaba, nos contaba que él se jubiló hace 3 días y se le han juntado allí todas las emociones. Y el último podría ser un mensaje también muy de Hernández. Dice: no se ha entendido esto del final. Decidle que hable al micrófono, por favor.
2: Qué grande. Tiempo de historia. José Luis Corral, buenos días.
11: Hola, Paco, muy buenos días.
2: No sé qué música te han puesto hoy, pero prepárate para lo peor.
1: Hombre,
2: ¿qué le habéis puesto hoy, David?
12: Como a Hernández sabe mucho de música, le he pedido consejo y me ha dicho...

0: Esta de Quevedo, la nueva de Quevedo con nueva línea. Al golpito se llama.
1: Os dije que es muy bueno. Es un himno, es un homenaje a Canarias.
0: Eso es.
1: Y Andrea y tú no lo veíais, ¿eh? Que no os gusta.
0: A mí me flipa.
2: La verdad es que yo sigo sin verlo. Mira que me lo escucho dos veces al día, pero sigo sin.
1: José Luis Corral nos propone hoy un enigma. Hay una parte del enigma que no entiendo, que luego te preguntaré, que es si murió envenenado Felipe el Hermoso. Contexto: Reyes Católicos, hija Juana la Loca, se casa con un belga, pero le fue tan mal como a Hazard, porque duró poco. O sea, vino Felipe el Hermoso aquí y palmó con 28 años. Ya la edad, 28 años, suena un poco raro que palmara a esa edad. Bien, es cierto que entonces había gente que moría muy joven, porque los hermanos mayores, los que tenían que heredar, los hermanos mayores de Juana la Loca también palmaron jóvenes, ¿no?
3: Sí, en concreto el hermano mayor, el que le correspondía ser rey, porque era el único hijo varón de los reyes católicos, el príncipe Juan, murió con 19 años. Según cuentan algunas crónicas, murió por abusar del sexo con su esposa, con Margarita, ¿no? Pero bueno, esa sería otra cuestión. Sería una muerte muy feliz, ¿no? Pero efectivamente, una de las muertes más, entre comillas, enigmáticas, misteriosas de la historia de España es la muerte de Felipe I, Felipe de Castilla, que no fue rey de la Corona de Aragón, es solo rey de Castilla y León. Felipe I, casado con Juana la Loca, que cuando se hizo cargo de la Corona de Castilla y de León, en 1506, ya había muerto Isabel la Católica y las Cortes de Toro habían decidido que Juana no tenía capacidad de reinar, pues vino con su mujer en 1506 a España y unos meses después, en el mes de septiembre, pues mueren jugando, después de jugar a la pelota, un partido de pelota de trinquete con unos nobles en el castillo de Burgos. En el castillo arriba de Burgos, todavía existe el castillo actualmente, había un trinquete, allí estaba jugando a la pelota y nos cuentan algunas crónicas que después de jugar ese partido de pelota, estamos el día 16 de septiembre de 1506.
1: ¿La pelota vasca que conocemos ahora?
3: Sí, algo parecido. Era una pared, el trinquete, y jugaban con la mano a la pared. Parecido, muy parecido a la pelota vasca, ¿no? Muy parecido. Bueno, pues estaban jugando ese partido. A él le gustaba mucho jugar a la pelota, al trinquete, era un juego más bien de plebeyos, pero bueno, también lo hacían los nobles, y se siente, tiene mucho calor, evidentemente, después de jugar el partido.
1: ¿Calor en Burgos?
3: Estamos a mitad de septiembre.
1: Ah, vale.
3: Estamos a mitad de septiembre, se bebe un par de vasos de agua, por lo visto muy fría, y se siente mal. Pero fíjate, se siente mal al día siguiente, ¿eh? No en el momento de beber el vaso de agua, sino al día siguiente se despierta y se siente mal. Está un par de días que no quiere ir al médico, pasándolo, bueno, regulín, con algo de fiebre, pero no demasiado mal, y ya, esto era el sábado, pues tres días después decide llamar a los médicos, y los médicos le encuentran que tiene una altísima calentura. Lo intentan curar, le ponen todo tipo de remedios, uno de los más terribles era las sanguijuelas, te sangraban, pero claro, sangrar, entonces se creía que eliminabas los malos humores del cuerpo.
1: Claro, es lo que le recomendé yo ayer al mentero, que estaba malo, y digo, cómprate unas sanguijuelas.
3: Unas sanguijuelas. No, pero es terrible porque las sanguijuelas extraen la sangre, evidentemente, y eso supone que todavía debilitan más el cuerpo del enfermo, claro. O sea, aceleran de alguna forma la enfermedad o la debilidad del enfermo. Bueno, pues le ponen las sanguijuelas, no mejora, y una semana después de tener ese acceso de fiebre, muere. Los informes médicos que se hacen, tenemos cartas de algunos médicos, ¿no? Hay un informe...
1: ¿Pero tú por qué sospechas que lo envenenan? ¿O es una sospecha generalizada?
3: Sospecho por varias razones. Primero, porque tenía 28 años. No muere o no se siente mal en el momento de ingerir. No tiene un corte de digestión, para entendernos. En el momento de
1: que bebe el vaso de agua. Sí, es lo que dicen las madres, de no bebéis agua fría.
3: Claro, sino que se siente mal al día siguiente. Aún tarda dos días más en decir que está enfermo y llamar al médico. Da tiempo para que venga, donde tenía apartada y encerrada a su esposa, Juana la Loca, en el castillo de Mucientes, que tarda dos días en llegar. No había, los médicos dicen, los médicos que están al servicio de la corte, claro, dicen que había, que es una epidemia, bueno, que es una especie de brote de peste, ¿no? Que muere de la peste. Bueno, no había brote de peste en Burgos en septiembre de 1506.
1: Total, que tú sospechas que Fernando el Católico, que todavía vivía, que no se va bien con él, mandó a alguien allí con unos polvillos, ¿no?
3: Bueno, fíjate, es que siguiendo la máxima
1: de... Porque la sospecha viene de Fernando el Católico.
3: Sí, de Fernando el Católico. Hay dos razones. Primero, a quién, como dicen los clásicos, como decía Cicerón en sus juicios, qui prodes, ¿a quién beneficia la muerte de Felipe el Hermoso, que había humillado a Fernando el Católico? Lo había expulsado de Castilla, lo había alejado del trono, lo había mandado pues a su reino de Aragón, a Nápoles. y se había hecho con todo el poder. Además, había humillado también a Juana la Loca, a la cual había abofeteado a su esposa, a la cual había abofeteado en público. Por tanto, Fernando Católico tenía muchas razones políticas, personales, para que Felipe I el Hermoso no siguiera siendo rey de Castilla. Además, había venido Felipe el Hermoso había venido en abril de 1506 con 4.000 soldados, las quenetes, con una serie de consejeros que se habían hecho dueños de aquella Castilla del año 1506. Por tanto, el quid pro des, ¿a quién beneficia?, que se preguntaba Cicerón en los juicios, es que beneficiaba a Fernando el Católico. Y luego hay un dato muy interesante que ha pasado muy desapercibido, y es que en Oñate, en esta villa de Guipúzcoa, en 1518, si no recuerdo mal, apresan a un personaje que iba diciendo en el mercado de la villa...
1: Me voy a cargar a Felipe.
3: No, iba diciendo, fíjate, años después iba diciendo que el culpable de la muerte del rey de Castilla, de Felipe I, había sido el viejo aragonés, que es como llamaban en Castilla a Fernando el Católico, o también el catalanote, ¿no? El viejo aragonés o el viejo catalanote. Bueno, pues este personaje, este hombre que va diciendo, un tal Juan de Aoz, ¿no?, que va diciendo por ahí que el asesino del rey Felipe ha sido Fernando el Católico, el viejo aragonés, fue apresado en ese mercado de Oñate, le cortaron la lengua y lo ejecutaron.
1: ¡Hola!
3: Bueno, todo lo hace sospechar. Por cierto, Paco, sería facilísimo saber...
1: Esa es la parte del enigma que no entiendo. Tú dices que como está enterrado... ¿Dónde era? ¿Granada?
3: Está entrenado en la Capilla Real de Granada, de junto a la Catedral, la capilla que mandaron construir para ser el mausoleo de los reyes católicos. Allí están enterrados los reyes católicos, podemos ver sus ataúdes todavía. Está Juana la Loca, está Felipe el Hermoso, y hay un pequeño ataúd entre los cuatro reyes, hay un pequeño ataúd que es el de príncipe Miguel de la Paz, que era nieto de los reyes católicos. Había sido el hijo de su hija mayor, de Isabel, reina de Portugal. Y fíjate, este niño hubiera sido heredero de... Bueno, fue heredero, pero como murió con 3 años, no llegó a reinar, evidentemente, hubiera unificado Portugal, Castilla y Aragón. Pero sería muy fácil saber
1: Carlos I de España, V de Alemania, ya unificó un territorio todavía mayor. Pero, ¿cómo dices que 500 años después sería fácil saber si murió envenenado? Porque 500 años después, ¿qué pruebas puede haber si sacase el cuerpo?
3: Es facilísimo. Se exhuma el ataúd, el cadáver de Felipe el Hermoso, se analizan sus huesos que están allí, y un análisis forense, actualmente hay técnicas tan avanzadas que sabrían perfectamente si ese cadáver que está ahí enterrado de Felipe el Hermoso murió de peste o envenenado. Por cierto, también corrían rumores.
1: Yo es que he visto muchas series de forenses y claro, ves CSI o ves Bones y sí, claro, de una uña, dicen, sí, este tomó una manzanilla Ornimas a las 5:30, pero es que no me lo creo. O sea, en unos huesos, 500 años después, se puede averiguar si había veneno.
3: Perfectamente.
1: El veneno acaba en los huesos.
3: Perfectamente, el tipo de sustancia... los venenos, el cianuro, por ejemplo, se acumula en el cuerpo y no se elimina. Bebemos agua con cianuro todos los días.
1: Pero llegan los huesos, es que hay que solo quedarán huesos,
4: ¿no? De la Sábana Santa, claro, se han hecho estudios forenses más o menos.
3: Llega a los huesos y haciendo un análisis muy...
1: No, una cosa es una herida en un hueso, eso sí.
3: Los venenos se acumulan en la sangre y la sangre riega los huesos y en los huesos se deposita ese veneno.
1: Anda.
3: Sería muy fácil saberlo, ¿eh? Un análisis forense sería muy fácil. Nosotros, con un equipo de investigación, hemos hecho una serie de trabajos, bueno, yo la parte histórica, pero los médicos forenses de la Universidad de Zaragoza han trabajado en los huesos de los reyes de Aragón. Por ejemplo, sabemos que algunos reyes de Aragón, Sancho Ramírez, por ejemplo, no murió de lo que dicen las crónicas, ¿eh?, y que tenía enfermedades terribles que se han, de alguna forma, podido estudiar al estudiar sus huesos. Por ejemplo, sífilis. La sífilis, no la sífilis que vino de América, no. La sífilis europea, se ha descubierto que Sancho Ramírez, el segundo rey de Aragón, tenía sífilis. O se ha descubierto, por ejemplo, las enfermedades que tenían todos los infantes de la Casa Real de Aragón,
1: no, es que esa estaban parte, enterrados. Yo suponía que era imposible por unos huesos adivinar si... averiguar. Si, ¿y quién puede decretar una exhumación? ¿Un juez?
3: En este caso... al estar enterrado en la Capilla Real y ser parte, diríamos, de la historia de España, y nosotros pedimos permiso tanto a la Casa Real, a la actual Casa Real de España, como a la diócesis, la archidiócesis de Granada, ¿no? Pero no hemos tenido ese permiso. Pero bueno, si dieran el permiso...
1: O sea, si te lo dan la Casa Real, aunque aquello eran austrias, no borbones, pero bueno...
3: No, pero es Casa Real, evidentemente.
1: Y la archidiócesis, entonces, ¿sí se puede exhumar?
3: Sí, Sí, sí, se puede exhumar, evidentemente, con un permiso de juez, con todos los permisos. Se ha hecho muchas veces, ¿eh? En muchos cadáveres se han exhumado los huesos y se han estudiado. No, no han contestado, no. Y creo que no darán permiso, porque imagínate si esos huesos dan como... El estudio de esos huesos de Felipe el Hermoso da como resultado que ese rey de Castilla fue...
1: Envenenado,
3: ¿no? Claro, ¿qui prodes? ¿A quién beneficia? Pues el único beneficiado, el gran beneficiado, fue Fernando el Católico.
1: Bueno, hombre.
3: Que, por cierto,
1: si estamos mirando contigo las cuentas al rey Juan Carlos, tampoco pasa nada porque sepamos ahora que Fernando el Católico se cargó a Felipe el Hermoso. Ya, que más no.
3: Bueno, pero es que las monarquías se asientan en una legitimidad a partir de la sangre y de la legalidad. Y si esa cadena se rompe, se puede cuestionar muchas cosas. Históricamente hablando, en el presente es otra historia y la monarquía está asentada en la Constitución, evidentemente, ¿no? Pero bueno, cambiaría mucho la perspectiva de lo que ha sido la monarquía española, aunque sea la monarquía de los Trastámara y de los Austrias.
1: Si tú te tuvieras que jugar un café a que se lo cargaron, ¿qué crees?
3: Pues, hombre, yo he visto... Mira, cuando escribí la... Creo que te lo enviaron, ¿no?
1: Sí,
3: la trilogía de los Austrias, cuando escribí el primer tomo, El vuelo del águila, donde aparece esta cuestión, le enseñé estas crónicas, estos informes de los médicos de entonces, que están publicados, hay copias en la Real Academia de la Historia, en los archivos en la biblioteca de la Academia de la Historia. Le leí a un médico, que era entonces un médico, un cardiólogo muy importante, vicepresidente de la Sociedad Española de Cardiología, le leí el texto en el cual este médico describe los síntomas de la muerte de Felipe el Hermoso. Y me dijo, sin decirle qué era, y me dijo sin dudar, hombre, esto es un claro envenenamiento. Y le dije, pues mira, es el informe médico de la muerte de Felipe el Hermoso en 1506, y se quedó estupefacto, ¿no? Pero bueno.
1: Pues ya está. En mi cabeza va a quedar que se lo cargaron, y además es más entretenido. Tampoco me duele mucho hace 500 años, ¿qué le voy a hacer? Ya, no voy a sentir pena por eso.
3: No tiene remedio, evidentemente.
1: Un abrazo, José Luis, muchas gracias, como siempre.
3: Un abrazo, Paco.
1: Hasta la próxima. 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
1: 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Vamos a escuchar a Gudel, capitán del Sevilla. Mañana juega el Sevilla, que está en descenso. Si gana mañana la Real Sociedad, sale del descenso. Iban en el autobús, ha visto un grupo de aficionados, ha dicho para. Se ha bajado y se ha dirigido a ellos.
7: Señores, de corazón, muchísimas gracias. Mira aquí, mira cuántos son. Es imposible que este club va a bajar, ¿vale? Nosotros vamos a dejar todo en el campo y vosotros ahí con nosotros, ¿vale? ¡Vamos a hacerlo!
1: Pues eso, es imposible que este club va a bajar, señores, nosotros aquí con vosotros, y todo el mundo muy unido. Número uno de música en Estados Unidos. Miguel Ángel Paniagua, hola, Pani.
8: Muy buenas, se nos ha ido ya Eli Scottney del número uno.
1: El Alangle.
8: Y viene, perdón, el Alangle.
1: Creo que batió el récord de Taylor Swift, me dijeron esta semana.
8: Sí, señor. Y esta es Olivia Rodrigo, una joven cantante que viene de la factoría Disney, factoría inagotable de talento.
9: Es la cantante que aparece en la camiseta del Barça.
1: Estaba pensando, ¿de dónde he visto esta semana yo Olivia Rodrigo?
9: El patrocinio de la camiseta del Barça es de Olivia Rodrigo.
1: Para el clásico de la semana que viene.
9: Y creo que hoy el femenino creo que lo llevará en el Camp Nou, creo, no lo sé.
8: Esta canción se llama Drop Dead, traducción literal, muérete. En un inglés más coloquial
9: sería... Es de las mías,
8: sería,
9: entonces.
8: Vete al diablo, porque es una historia de desamor y de mujer despechada, pero que se empodera una vez que se libera de ese novio tóxico.
1: A mí me gustaba más el rollo country, pero bueno, vale.
8: A mí también. ¿Qué quieres que te diga?
1: ¿En cine qué están viendo?
8: En cine sigue Michael de número uno, pero ya ve amenazado este liderato por El Diablo Viste Prada, número 2. Han vuelto pues la gran Meryl Streep, la gran Anne Hathaway.
1: No entiendo muy
8: Emily
1: bien
8: Blanc,
1: la fiebre que hay con esta película. A mí la 1 me pareció bacalailla.
8: A mí me encantó.
1: Y dice Miguel Aguilar que fue a ver a esta y dice, un botrio entretenido como la primera. Pero que dice que no vio el cine tan lleno en mucho tiempo.
9: Es que hay como mucha fan de la película, eso es, de Meryl Streep, de Anne Hathaway, del icono de belleza y de la moda que supuso tal. Yo no las he visto, ¿eh? Yo no he visto El Diablo Viste de Prada, ni la 1 ni la 2, pero tengo muchas amigas locas con la peli esta.
8: Mira qué bien.
1: Pues vale. Oigan, caído los Celtics, ¿eh?
8: Sí, sí, sí. Y además... Bueno, todo el mundo daba por hecho que iban a ganar los Celtics arrasando. Un servidor tenía sus reservas y de hecho dijo que la serie iba a llegar lejos y que podía ganar Filadelfia. Una que me apunto, por todas las que fallo, ¿eh? Pero está muy bien. Y luego, pues, la que me preguntabas la semana pasada, la de Orlando con Detroit, va 3-3.
1: Ha salvado los muebles, pero porque
8: pero por Orlando los
1: lo tenía hecho y lo conté ayer y se tiró 45 minutos de reloj, claro, con tiempos muertos y tal, sin anotar una canasta.
8: Sin anotar, es verdad.
1: Ganaba por 24, es que es increíble.
8: Un palizón, hay un comeback, como se dice, un retorno a la vida, no solo al partido, de los Detroit Pistons, que estaban literalmente estaban literalmente eliminados. Bueno, pues dos series van a al séptimo partido en unos playoffs muy interesantes.
10: ¡Go, ¿verdad? Lakers!
1: Y dedicado a Armenteros. No llega Doncic al playoff contra Oklahoma, o sea que Lakers a la calle, ¿no?
8: Totalmente. O sea, sería un milagro, no ya una sorpresa, sino un milagro baloncestístico que los Lakers ganaran a día de hoy a Oklahoma City. Pero lo que sí entiendo es que van a competir. Con o sin Doncic, los Lakers tienen un espíritu competitivo brutal. LeBron James está en, ya no sé si en su segunda, tercera o cuarta juventud, pero favorito claro, Oklahoma City Thunder.
1: Vale. ¿Qué noticia extraña te has encontrado?
8: Pues muy extraña y a la vez, bueno, curiosa también, ¿no? Esto une, tenemos que unir una señora que se desmaya en casa, la señora Corcoran, que se desmaya en casa, no es noticia. En el campo de la Universidad Politécnica de Virginia, Virginia Tech, se guarda un minuto de silencio por el entrenador Stu Corcoran, un entrenador legendario de la escuela secundaria de allí de Bridgeton en Virginia. Y resulta que el señor Corcoran, el coach Corcoran, estaba vivo y estaba en el supermercado y llegó a casa. Y claro, la mujer estaba absolutamente alterada porque en la televisión regional estaban guardando un minuto de silencio por su marido, que había fallecido, pero además con el adagio para cuerda de Barber, o sea, todo como muy solemne, y el hombre estaba vivo y de hecho venía del supermercado de hacer los recados.
1: Qué gracia me hacen estas tonterías. Perdón por recordar una que ya he recordado muchas veces, pero es que te la ponen una vez en Albacete, haciendo el programa allí, entrevista a, no me acuerdo cómo se llama, imaginemos, María Belmonte, nieta de Carlos Belmonte. El que da el nombre del estadio.
8: El del estadio,
1: sí. Y entonces, tu abuelo, que nos estará escuchando desde el cielo, dice, no estará escuchando desde casa. Todos pensamos que el nombre de un estadio se le da a un tío que ya está fiambre. Es que pues, yo me moría.
4: Depende del reglamento de honores de cada sitio, porque hay sitios en los que tienes que estar muerto para darle nombre a algo.
1: Hay tontadas que va a hacer una gracia extraordinaria y esa es que la recuerdo para siempre.
8: Esta tiene un cierto parecido. Yo desde luego no... Vamos, me da mucha pena la mujer del entrenador. Es decir, que tú estés viendo en la tele el partido de preparación de la Universidad Politécnica de Virginia, igual de un minuto de silencio por tu marido, sí, sí, al que acabas de mandar al supermercado a por recados, tiene que ser muy, muy fuerte.
1: Gracias, Pari, un abrazo.
8: Ay, un abrazo grande.
1: Una del mediodía, 2 minutos, 12:02 en Canarias. Menos de una hora para que empiece el fútbol. Enseguida estamos en Balaídos presentando el Celta Elche. A las 4:15, Getafe-Rayo Vallecano. Son partidos con poco drama, la verdad. Hombre, el Elche se tiene que salvar todavía. Betis-Real Oviedo, es ya los últimos partidos del Oviedo en primera. Y Español-Real Madrid a las 9, que es el que decide si hoy hay campeón o no. Si el Real Madrid no gana, Barça campeón, pasillo el próximo fin de semana en el Camp Nou, en el Barça-Real Madrid. Queda para mañana el Sevilla-Real Sociedad, que ahí sí que hay drama. En menos de una hora empieza el líder de segunda, Racing de Santander, contra el Huesca, que se está jugando la salvación. A las 4:15, Sporting Ceuta, sin drama. 6:30, Real Sociedad de Burgos. El Burgos
8: quiere recuperar la plaza de playoff, y a las 9 por el ascenso y por la salvación, Unión Deportiva Las Palmas, Real Valladolid. Queda para mañana el Almería Mirandés, que también afecta arriba y abajo. En baloncesto, 3 partidos en juego, Real Madrid, UCAM, Pilar.
10: Está a punto de arrancar el tercer cuarto, al descanso es un más 13 para el equipo de Sito Alonso, que le ha hecho al Real Madrid 63 puntos en la primera parte. Uy. El marcador al descanso, 50-63.
8: Manresa, Valencia Basket, Manel.
11: Se había puesto por delante Manresa, pero le ha devuelto el parcial Valencia Basket con un 0-7. A punto de arrancar también el tercer cuarto. Manresa 48, Valencia Basket 56.
8: Y desde las 12 y media, Bilbao Basket, Covirán Granada, Álvaro.
12: Esto, recuerdo, comenzó con retraso. El partido va muy lento. Estamos a 8-12 para llegar al descanso. Bilbao Basket 24, Granada 20.
8: A las 6 de la tarde tenemos Baskonia Breogán y a las 7 en el Palau Barça Gran Canaria, con el Barça ya sin Euroliga. En fútbol internacional apuntamos 4 y media el United Liverpool, por clasicazo, no porque sea muy relevante, pues los dos parece que se van a meter en Champions. Y a las 8 un histórico como el Tottenham, que está en descenso pero a 2 de la salvación. Si ganara, saldría del descenso, pero es que juega en el campo de Aston Villa, que está jugando la Champions, o sea que lo lleva chunguillo. En fútbol femenino tenemos a las 4 y media la vuelta de las semifinales de la Champions, Barça-Bayern de Múnich, 1-1 en la ida. Si pasa el Barça, bueno, y si no pasa también, a la final contra el Olympique de Lyon. Y la Fórmula 1, recuerdo que ha cambiado de horario, iba a ser a las 10, pero por posibles tormentas, 7 de la tarde, la carrera de Fórmula 1 en el Gran Premio de Miami.
13: ¡Miami!
8: La final del Mutua Madrid Open de tenis es a las 5 entre Sinner y Zverev. Y en Primera Federación tenemos 4 partidos en acción.
9: En el grupo primero, uno de ellos, en el 47, Arenteiro 0, Cacereño 0. En el grupo segundo, al descanso, Teruel 0, Tarazona 0. En el 47, Torremolinos 0, Atlético Madrileño 1. Y al descanso todavía, el Villarreal B 1, Hércules de Alicante 0.
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1: Oye, estoy viendo una calle, me está enseñando a meteros una calle de Palma de Mallorca, me parece un canal de Venecia. Estoy exagerando, pero una buena cortina de agua, ¿eh? O sea que las tormentitas siguen por toda España. Ahora le preguntamos en Vigo qué tiempo tiene a Germán Novarro antes del Celta Elche, pero no nos saltamos la página de IA, de Inteligencia Artificial, con Whopper, Grupo Risa. Hola, Óscar, ¿qué tal?
16: ¿Qué tal, Paco? Muy buenas tardes a todos, ¿cómo estáis?
1: ¿Con qué vamos hoy?
16: Bueno, vamos a hablar de los árbitros, porque en su cruzada solitaria de apoyo, Isaac Foutos se ha tenido que buscar a alguien que a partir de ahora le pueda ayudar. Alguien que también comparta su punto de vista. Hostia. Y ese es Gerard Piqué.
17: Bueno... Querido Foto, te voy a decir una cosa, y es que creo que aquí hemos sido injustos. Los árbitros españoles no es que estén a buen nivel, es que están a un nivel que no estamos sabiendo valorar. Porque tú pones a un árbitro en un partido y te gestiona 22 tíos, un estadio entero y 3 banquillos sin despeinarse. Pero es que lo sacas de ahí y te arreglan cualquier lío cotidiano, te organizan el tráfico, los metes en un juzgado y no es que ayuden, es que los jueces les preguntan a ellos porque aplican el VAR de la vida. Así que yo lo tengo clarísimo, Isaac. El día que haya que resolver algo de verdad gordo, yo mando a un equipo arbitral español. Y si hay que negociar la reapertura del estrecho de Hormuz, te digo una cosa, lo dejan listo antes del descanso.
1: Piqué, el hombre que acompañaba a los parkings, a los árbitros. Esta foto que me va con eso también, y con toda la razón. No sabía, perdón que me ponga medio serio, un segundo, no se había creado un sindicato de árbitros. ¿Qué hace ese sindicato que no dice ya que no pitan en Andorra hasta que no le aseguren que Piqué y sus directivos van a dejar de amenazar, insultar y desear que tengan un accidente a los árbitros acompañándoles hasta el parking? Que es que me parece un acoso lamentable, y es fútbol profesional. Bueno, ya, cierro, que estábamos con la broma. Dale, perdona, Óscar.
16: Bueno, seguimos con Perito Martín, que se nos volvió a cabrear con el VAR en el Valencia Atlético. Así que, independientemente del género musical, ya podemos decir que todas las canciones que nos salen con él son directamente canción protesta.

0: Es muy difícil que te superes a ti mismo, Whopper, pero lo has hecho otra vez. Es que me estoy imaginando este merengue sonando en las discotecas de Puerto Plata y toda la peña bailándolo como un merengue más. La camarita. Bueno, es que me voy a hacer un disco con las canciones de Pedro Martín y de...
1: El mérito auténtico es el de Pedrito, ¿eh? O sea, es que toda la semana nos deja alguna joya.
2: El gran compositor, nos da letras cada semana.
0: Y la palabra disparate, es que la sonaba hasta... parecía eso, dominicana.
3: El momento, vosotros os pensáis que yo soy gilipollas, que lo meta ahí, que quede bien.
0: Más.
1: Bueno, aún no está en salas la película española más exitosa de los últimos años, Torrente Presidente. Yo no la había visto hasta hace unos días, y al hacerlo, uno de los personajes me pareció que haría un buen encaje con la IA de nuestros compañeros, que incluso uno de ellos se daría un aire con Cañita Brava. Así que vamos a imaginarnos cómo sería una escena de la primera peli de Torrente con dos de estas voces nuestras.
4: Torrente, me debes 6.000 pesetas de whisky. Me debes 6.000 pesetas de whisky. Torrente, me debes 6.000 pesetas de whisky y me tienes cabreado.
5: Ya lo sé, Antoñito, coño, pero que yo he cambiado, que te las voy a pagar, joder.
4: Y está el barrio que parece una pesadilla.
5: España se ha ido a la mierda. El mundo entero se ha echado a perder.
4: Y por culpa del restaurante, muevo de la esquina.
5: ¿Tienes algo suelto por ahí?
4: 6.000 pesetas de whisky.
5: ¿Eso cuánto es en euros?
4: 36 euros. Y son 6.000 pesetas de whisky. Hay que ser serio.
5: No, hombre, pero soy un cliente habitual. Le vamos a perder una vista de 10 años por...
4: 6.000 pesetas de whisky. Si mañana no me pagas, pues se acabó de comer aquí.
5: Ya te digo, macho.
4: Venga ya.
5: Y soy Torrente. José Luis Torrente. Tengo que proteger España.
4: Camina ya.
0: Oye, ya la pareja Lama Miguelito me parece una pareja muy, muy yo que sé, el gordo y el flaco. O sea, es que
1: cinematográfica,
0: me parece,
1: sí.
0: Humor histórico ya me parece. Pero es que Miguelito haciendo...
2: Cañita Brava,
0: Es un toro gallegueño, ¿eh? Es que me ha matado.
2: Oye, ha dicho el capullo del Whopper que hasta se parece.
0: Miguelito, porque no es agresivo, te mataría, yo creo. Y la última es...
1: Bueno, se acerca el Mundial y todos los años hay alguna canción de ánimo identificada con la selección. Hemos rescatado un clásico para que las tres voces más fans de la selección que tenemos la canten. Escucharemos a Laporta, Senabre y Elena Condis.
0: A ver.

0: No, si yo contaría más, pero es que no me sale.
1: Esta canción, para los más jóvenes lo digo, se creó para el Mundial de España 82. Y es la mejor canción que se ha hecho para la selección nunca. Es verdad que la letra es mejorable, ¿eh? Pero es un coro muy...
2: El ritmo y el soniquete es muy chulo, se pega.
1: Ahora, poner a la Porta y a Dani a cantar esto ha sido de mala fe. Gracias, Whopper. Insuperable, como siempre.
3: Muchas gracias.
1: Un abrazo. Chao. Nos vamos, amigo, a presentar el Celta Elche con los comentarios de Petón y de Guiyuzquiano. Ya están allí, como siempre, Santi Peón y Germán Dovarro. Hola, Germán, muy buenas.
4: Hola, hola. Pues el Celta aquí vivo quiere liquidar.
5: Hola.
4: Una racha espantosa de 5 derrotas consecutivas. Además, se presenta con bajas significativas en defensa Starfelt y Marcos Alonso, Matías Vecino y Miguel Román en el medio campo. Y enfrente un Elche que llega sin Germán Valera. Se enfrentan el peor local, que es el Celta, y el peor visitante,
6: bueno,
4: que es
6: el Elche.
4: ¡Un espectáculo por delante! ¡Vamos con los
1: agujero
4: Elche
1: negro.
7: Buenos días a todos. Me han dado ganas de coger los bártulos y marcharme a casa, pero voy a hacer el esfuerzo de quedarme por lo que pueda pasar, por el espectáculo que nos puedan deparar Elche y Real Cruz Celta, que forman con estos 11 Radu en portería en el equipo de Claudio Giraldez, con Javi Rodríguez, Joel Lago y Álvaro Núñez, que se enfrenta a su ex equipo, los tres de atrás, con Javi Rueda en el costado derecho, Carreira en el izquierdo y Laix Moriba y Fer López en la sala de máquinas. Y arriba hay noticia, porque juega Yuzgla, porque juega Hugo Álvarez y sobre todo porque vuelve a ser titular él, el príncipe de las bateas.
8: Creí que ibas a hacer un Ruiz, ¿eh?
7: No, no me atrevo a compararme con Antonio Ruiz, solo faltaba, bueno, no puedo llegar a ese nivel. ¡Arriba!
4: ¡Vamos!
7: Nacido del otro lado de la ría.
4: ¡Venga!
7: Para ser el jugador más importante de la historia del Real Club Celta de Vigo.
4: ¡Vamos!
7: Don Yago Aspas Junco.
1: Es un prueba de locos, pero totales.
4: Lo has bordado, lo has bordado.
7: Ruiz, perdona por esto, no te puedo querer más, querido amigo. Matías Dituro es el portero del Elche, vuelve a casa, recuerdo que fue portero del Celta B y del primer equipo, con John Chetauya, con Affengruber y con Vigas en defensa, Tete Morente y Pedrosa, carriles largos en el equipo de Eder Sarabia, Alex Febas y Marc Aguado, doble pivote, engancha Gonzalo Villar, arriba el gol para Álvaro y el portugués Andrés Silva.
4: Me encantó el aspasito que has hecho con Yago Aspas Juncal. Bueno, va a pitar el partido de Burgos Bengoechea con Trujillo Suárez en el VAR. Tenemos 15 grados, el cielo está nublado, amenazante de lluvia. Vamos a ver si lo hace a lo largo de este partido. Yo no sé si tal y como están las cosas, con las 5 derrotas seguidas, va a venir mucha gente, no lo va a hacer, se ha vendido mucho papel. Cuéntanos, Santi.
7: Pues todavía quedaban entradas a la venta. Lo cierto es que el mono de los horarios, hay que darle las gracias más que nunca. Poner este partido a las 2 de la tarde, el Día de la Madre, un domingo, hay que ser desgraciado, pero bueno, en principio damos por hecho que más allá de lo que nos puedan fastidiar a todos los que hacemos radio.
1: Estáis todos en vuestro mejor momento, ¿eh?
7: Escucha, Paco, yo ya soy pesimista de por sí, pero el Celta viene con 5 derrotas consecutivas.
1: No, pero además lo que ha dicho, el Día de la Madre a las 2 de la tarde, cascar un partido,
7: ¿A quién se le ocurre poner hoy Día de la Madre un domingo a las 2 de la tarde?
8: Pero no te cabres, que aún no hemos ni empezado el partido. Escucha una cosa, da un justificante el Celta a las madres, ¿no? No sé qué leche ha inventado.
7: Sí, tenían gente repartida por el estadio, repartiendo para aquellos que en este caso abandonan a sus mamás para ver al Celta. Buena falta le hace el equipo de Claudio Giraldez. Creo que no vamos a ser muchos hoy aquí en Balaidos.
4: Bueno, feliz iniciativa, buen horario, 2 de la tarde, peor local, peor visitante. ¿Quién da más? Celta Elche a partir de las 2 en el tiempo de juego de la cadena COPE.
1: Qué bien nos está sentando a mayo a todos en general, ¿eh? Estáis de la cabeza peor que nunca, lo cual para el programa es mejor que nunca, claro. A ver, mejora todo eso, Mansilla.
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1: Nos quedan muchas cosas importantes. Por ejemplo, si es más peligroso, digo, desde el punto de vista de las bacterias, besar a un perro o a un tío con barbas.
2: ¡Buah!
1: Sí, sí, sí.
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1: Suena Elvis, llega Pita.
2: Bueno,
1: noticia científica de la semana.
2: Pom.
1: ¿Os gusta más el reggaetón o esto?
2: No sé.
7: A mí el tipo.
2: Depende del día. Depende de las copas que lleve.
7: Depende para qué.
1: Entiendo a Hernández que se quiera ir porque es que, claro.
2: El reggaetón, venga, que se vaya jodido.
1: Yo he trabajado en RCA vendiendo los discos de Elvis.
2: En RCA. Esa es la emisora francesa, ¿no?
7: Radio Monte Carlo.
1: Vaya catetos, macho. Lo que has criado. Sí. Miguel Pita, hola Miguel.
19: Hola Paco, muy buenas a todos. Lo que hay que oír.
1: Sí, macho. ¿De qué vamos hoy?
19: Pues un resultado de investigación que nos recuerda que no hay que olvidarse de la vacuna contra el virus de papiloma humano. Este virus de papiloma humano es la enfermedad de transmisión sexual más frecuente del planeta. Y en muchos casos se quedan unas verruguitas que a veces se van pues con criocirugía o se van solas, pero tiene variantes de bajo riesgo que dejan esas verruguitas o que desaparecen fácilmente, y otras de alto riesgo que se pueden quedar viviendo en el cuello uterino de la mujer y acabar provocando mutaciones que llevan a cáncer. Y de hecho era el principal responsable del cáncer de cérvix o del cáncer de útero en las mujeres. Y no solo es un problema para las mujeres, que en gran parte está olvidado, porque también lo podemos recibir los hombres y produce cáncer de muchos tipos, ¿no? Evidentemente no solo en el pene, sino de lengua, cuello, esófago, etcétera, etcétera. Entonces, las mujeres están más habituadas a vacunarse y, de hecho, gracias a la vacuna han caído hasta un 90% los casos de cáncer uterino en las últimas décadas, o sea que es fundamental.
1: Sí, sí, hace 10 años así, yo recuerdo que vacunamos a mi hija, o se vacunó ella. Era muy, muy, muy habitual este tipo de cáncer por el papiloma, pero muy habitual, ¿eh?
19: Sí, sí, sí, y ha cambiado radicalmente, lo cual es una grandísima alegría, de esas que, como es una buena noticia, a veces pasamos por alto. Pero lo que ha salido publicado esta semana son los datos de un estudio longitudinal muy importante en el que han estudiado a 500.000 varones. 500.000, no, han estudiado al doble. 500.000 que se habían vacunado y 500.000 de la misma edad, que en la misma franja de tiempo no se habían vacunado. Y en los vacunados había un 46% de menos de casos de cáncer. Es decir, la mitad de casos de cáncer al cabo de los años.
1: Anda, mira.
19: De muchos tipos. Es decir, no estamos hablando, o sea, de cánceres de que afecten a muchos tipos de mucosas, es decir, lengua, boca, evidentemente, como decía antes, no solo lo relacionado con la zona urogenital. Uh-huh. Así que la mitad de probabilidades de cáncer, por lo que dice este estudio, que así es fantástico porque ha seguido a un montón de gente un montón de años, luego tiene una validez impresionante.
1: Oye, a ver si no meto la pata. El otro día me recomendaron la vacuna del neumococo, que es donde tengo que meter la pata. No sé si es exactamente eso. Porque dicen que si te pega la neumonía, que te pega mucho más suave o menos peligrosa. ¿Te suena?
19: Pues no lo sé. Si te soy honesto, me suena muy lógico, pero no he oído nada al respecto. O sea, yo, si hay vacuna, vamos, me tiraría de cabeza. Para todo lo que haya. Es verdad que...
1: O sea,
19: que
1: tú entras al hospital y póngame una década, ¿no?
19: Sí, y sí que sé que han metido algún neumococo nuevo hace pocos años a los bebés, pero en adultos estoy un poco perdido. Pero vamos, te lo han recomendado. Estoy seguro que es cierto.
1: ¿Y la del papiloma es anual?
19: No, en España está en el calendario a los 12 años. Y creo que te ponen una, que te la puedes poner desde los 9. Y las chicas se lo ponen, ¿eh? Esta es información de servicio, sobre todo para los hombres, que parece que no va con nosotros. Y el dato es sobre hombres. Y los hombres también, en todas las comunidades autónomas, tienen entre los 9 y los 12 años. Y creo que tiene una de recuerdo al cabo del tiempo. Pero vamos, si no la tienes, pues puedes decir, oye, pues yo ya soy talludito, pero me interesa también. Porque es verdad que en nuestra época... no se ponía, pero en las nuevas generaciones se la están poniendo las mujeres y los hombres mucho menos.
2: Al principio, cuando tú decías hace como 10, 12 años que empezó a hablarse mucho de esto en España, yo recuerdo que salió el tema de la vacuna, pero había cierto miedo a ponerse la vacuna, porque decía que luego iba a tener unas contraindicaciones, qué tal, qué cual, y vamos, yo toda la gente que conocía en aquel momento que se la puso, era por supuesto para beneficio y nadie ha tenido ningún problema en todos estos años.
19: Sí, sí. Es que, a ver, con las vacunas siempre hay ruido de fondo. Por cómo son los datos que se obtienen de los ensayos, siempre hay un poco de miedo porque si lo pensamos en el fondo, la vacuna es que te produce una pequeña enfermedad. Entonces, la propia filosofía de la vacuna, que es producirte una enfermedad controlada para que tus defensas estén preparadas, cuando sale una nueva siempre da yuyu. Bueno, acordaos de cómo fue aquello con las de la COVID. Vamos, fue súper polémico. Pero claro, cuando pasa mucho tiempo se pueden sacar estudios como el que acaba de salir, que no solo te dice que te quita el 90% de los casos de los cánceres de útero en las mujeres, sino que en los hombres les quita la mitad de los tipos de cáncer.
1: Ya. Vale. Perfecto, pues muchísimas gracias por la información. Gracias, Pita, un abrazo.
19: Pues un placer. Abrazos a todos.
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22: Se adelanta la Fórmula 1. ¿Por qué, Carlos Miquel?
23: Hola, ¿qué tal, Paco? Pues la razón es por la tormenta. Porque para la hora, bueno, un poco antes, para las 9 de la noche hora española, se esperaba una fuerte tormenta, que empezara una fuerte tormenta. Y como la legislación americana es muy estricta al respecto y no se permite que haya un rayo en torno a 13 kilómetros respecto al circuito, hay que parar 30 minutos, luego hay que volver a mirar, si sigue habiendo rayos hay que esperar, y a las 2 horas dice la legislación americana que se cancela y que no hay evento. Entonces, ante ese riesgo, pues la Fórmula 1 lo que ha hecho es adelantarlo a las 7 de la tarde, 3 horas, que hay una previsión de agua, en principio, estamos hablando de un 20% a la hora del comienzo de la carrera, a la 1 de la tarde.
22: Una de la tarde, local. las 7 de la tarde. Nos tenemos que ir preparando, ya lo decíamos el año pasado, cuando el Mundial de Clubes, para el Mundial de Fútbol, porque la mayoría de los partidos son en Estados Unidos, que la legislación es distinta en Canadá y en México, pero en Estados Unidos muchos partidos, o algunos partidos seguro que con las tormentas veraniegas se van a ver alterados en su horario. Se van a aplazar, porque 3 se tienen que jugar, no hay más narices, pero...
2: Hasta 3 horas creo que hubo un paro en el Mundial de Clubes de un partido, no recuerdo muy bien de quién, pero hasta 3 horas.
22: Bien, vamos a irnos preparando para el Mundial de Fútbol. Bueno, pues a las 7 te esperamos por aquí, Carlos.
23: Sí, sí, a las 7 y desde luego la salida merece la pena que la demos en directo, porque tengo mucha ganas de ver ese duelo Antonelli Verstappen Leclerc. Están los dos pilotos que peor han salido el año, contra el que mejor sale, y a ver dónde remontan los españoles.
22: Hasta luego, Carlos.
23: Chao.
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22: Llegamos a la 1:30, 12:30 en Canarias. El cacereño. Ah, bueno, que el alentero es último, ¿no?
28: Sí, están último y penúltimo y está ganándole, sí, 4-0.
22: No, el cacereño se puede salvar.
28: Sí, efectivamente, se pone ahí al no sé cuántos puntos de poder salvarse, pero se pone, a ver, con 38 puntos a 1 del Talavera, que es el que marca la salvación.
22: ¿Cómo va la Primera Federación?
28: Pues ese partido lo está ganando el cacereño en el minuto 73, Arenteiro 0, Cacereño 4, y en el grupo segundo siguen 0-0 Teruel y Tarazona, el Teruel jugando con un futbolista menos. 2-1 gana el Juventud de Torremolinos al Atlético madrileño y 1-0 vence el Villarreal B al Hércules de Alicante.
22: Baloncesto en Madrid, Pilar.
29: En Madrid queda tan solo un cuarto por jugarse de este tercero. Llegó a recortar la diferencia el Real Madrid a 4 y a partir de ahí un parcial 5-14 para cerrar el tercero con un más 11. UCAM Murcia en el marcador. Real Madrid 81, UCAM Murcia 92.
22: Manresa, Manel.
30: Se cuelga Yankuba Siva para poner el más 8 a 48 segundos para finalizar el tercer cuarto. Manresa 74, Valencia Basket 82.
22: Bilbao, Álvaro.
31: Estamos todavía en el segundo cuarto a 30 segundos para llegar al descanso. Gana de momento el colista en Bilbao. Bilbao Basket 39, 43 para Granada.
22: Bolonia, Mansilla.
2: Pues están empatando a 0 al descanso Bolonia y Cagliari. Debe estar
22: seguro
2: calentina la mattina en Italia, porque les he visto hace un ratito que han hecho un descansito para tomarse un refreschini. He estado mirando, 24 grados en Bolonia. La verdad que hace un sol de justicia. 0-0 al descanso.
22: Lo que tú tienes se llama barba, ¿no?
2: Barba, bueno.
22: Sí.
2: Sí, pero
22: la de Eri es barba.
2: Barbucia la de Eri, sí, quizá, ¿no? Claro. Más sucia.
22: Sí.
2: Barba. La de Pedro Martín ya es asquerosa.
28: Sí,
22: o sea, no tenéis la barba de Coldo o de Papá Noel.
2: No, cerrada no está. Personaje,
22: pero tenéis barba.
2: Sí.
22: Y Raúl Iñárez, es que este tema. Espero que la respuesta sea la que yo espero, claro. ¿Qué es más peligroso desde el punto de vista bacteriano, vírico o como se diga, de infecciones? ¿Besar a un perro o un tío con barba?
0: De lo que traje es de lo mejor, ¿eh?
22: ¿Eh?
0: De lo que traje creo que es de lo mejor.
22: Sí, sí, dices lo que yo espero.
0: Pues hay partido, ¿eh? Hay partido. El estudio dice que es peor besar la barba de un hombre que un perro.
22: ¿Ves?
0: En muchos casos.
22: ¿Ves cómo sois unos gochos?
0: No.
2: Eso es mentira.
0: No es definitivo el estudio.
22: A mí me parece definitivo.
2: Ni definitivo ni verdad. No cree nadie. Es una mentira.
0: Que no, que no.
22: Y además Felipe el Hermoso ya se murió por besar a un tío con barba.
0: He de decir que el estudio comenzó por algo serio. O sea, el estudio nace porque querían saber si un escáner usado por perros era seguro. Y encontraron que el escáner estaba más limpio que el de los humanos. Y de ahí nació la
22: ciencia
0: idea
22: pura.
0: De decir,
22: pura.
0: Vamos a comparar bacterias en barbas de hombres y perros. Y ojo a esto. Encontraron que el 100% de las barbas analizadas tenía alta carga bacteriana. Pero claro, un 40% tenía bacterias peligrosas. Por lo tanto, entendieron que era más peligroso besar, en muchos casos, la barba de un hombre que un perro.
22: Por eso Hernández se ha afeitado. Hernández antes llevaba barba y ha dicho, ahora voy a ser una buena persona.
2: Pero vamos a ver, ¿cómo un perro que chupa suelos, meados, culos...
22: O sea, mira lo
2: para
22: que harás
2: tener
22: tú.
2: Menos bacterias en la boca.
22: A saber mira. Lo que harás tú para tener más bacterias.
2: Yo al menos me ducho una vez al día,
0: en
2: quiero
0: la,
2: decir.
0: En la barba,
2: entonces, solo con eso... Con...
22: Los perros son muy limpios, se limpian.
2: Sí, bueno, se están
0: en la barba del hombre encontraron restos de comida, humedad y bacterias. Y esto me lo dijo un médico de reconocido prestigio de mi círculo, esto va sin bromas, que en el cuerpo humano podemos llegar a tener hasta 2,5 kilos de gérmenes. Que eso es una auténtica barbaridad. O sea, que aquí vamos todos de limpitos, pero cuidado que no es para tanto. Y al final, pues el estudio lo que dice es eso, que en muchos casos besar a un perro es mucho más limpio, mucho más higiénico que besar la barba de un hombre.
2: Perros de realeza y tíos guarros.
0: Y si queréis discutir la ciencia, como os digo siempre, pues discutirla. Pero yo aquí os traigo estudios reales.
22: No, claro, yo por eso no os vuelvo a besar a ninguno. Otro que llega con barba, Miguel.
2: Chúpame la cara.
22: Es unos asqueroso. Mi perrita, que es más limpia que nada, y esto es unos guarros.
2: Perrita la valía.
0: Estoy completamente de acuerdo.
22: Si tú tienes barba, ¿qué dices?
0: Pero estoy de acuerdo igualmente.
22: Yo me voy a cuidar mucho a partir de ahora.
3: Vale. Sí, muy bien, muy bien.
22: ¿A que sí, Gemma?
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22: Escucha, que ayer dijo Eric que también la maca funciona para la libido.
3: También para chicos, sí, para... sí. Equilibra el sistema hormonal para hombres y mujeres.
22: No, no, el sistema hormonal no, el otro, el...
0: Las ganas.
3: Sí, la libido ya también. Sí, sí.
22: Eso te lo tenías calladito.
3: Es que hay cosas que...
22: Mundos de Dani Senabre.
4: Hola, Dani. Muy buenas, ¿qué tal?
22: Michael
4: arriba
22: Jackson,
4: España, arriba campeón.
22: ¿Michael Jackson es casual o lo has pedido?
4: No, no, no es casual. Le he pedido, y además he pedido esta canción concreta. Grande. Porque vamos a hablar de la peli de Michael Jackson. Sobre todo de la repercusión de la peli de Michael Jackson.
22: ¿Quién contó ayer algo de fútbol internacional de Michael Jackson? Que le cantaron una canción. ¿Lo contó Millán?
5: Sí, sí. Lo contó Millán. Por el entrenador de un nuevo de un equipo en Inglaterra que se llama Michael Jackson, el entrenador. Y entonces palmaron el partido, era el primer partido del entrenador al frente del equipo, y el equipo rival lo primero que hizo fue poner por megafonía una canción de Michael Jackson.
22: Ah, es verdad, Leeds Barley, creo que era.
2: Sí, ahora voy a mirar. Sí, el del Barley era, ¿no? Sí,
4: se llama Michael Jackson. Bad, who's bad, ¿no? ¿Quién es malo?
22: Dime, perdona, Dani.
4: No. Digo que si hablamos del estreno, solo del estreno, del fin de semana del estreno, es el mejor estreno de la historia de los biopics. Y no digo biopics musicales, digo biopics porque no solo ha superado a Bohemian Rhapsody, por ejemplo, sino que ha superado a Oppenheimer, que ganó ganó 7 Oscars en 2023, mejor actor, mejor director, mejor peli. Bueno, pues Oppenheimer recaudó 82 millones en su primera semana de dólares, Michael 120. Es el mejor estreno del año, de todo el año 2026, excepto Esto le hubiera gustado saberlo a Michael Jackson, que le gustaban mucho los videojuegos y tenía su propio videojuego en el que él era protagonista. Mario Bros. O sea, la única peli, que es horrible, por cierto, que ha superado a Michael Jackson en 2026 es la peli de Mario Bros. Es también una de las pelis de la historia con más diferencia entre en la nota o el porcentaje, la puntuación que le da el público y el que le da la crítica. En estas páginas de Rotten Tomatoes, CinemaScore, no sé qué, todas estas páginas que hay ahora que te puntúan las películas, el público
22: está encantado y la crítica lo prueba.
4: Sí, el público le da un 97% sobre 100 y la crítica un 38%. La idea general es que si lo que quieres es sentirte como en un concierto de Michael Jackson, verle cantar y bailar es tu peli, o sea, es una peli ideal para eso, pero que si buscas un poco de conflicto o de historia o de saber las cosas que le pasan a Michael Jackson, pues la verdad es que no aporta mucho. Va a haber segunda parte en la que se supone que van a tratar todos los conflictos que no han tratado en la primera, y es la semana de la historia, Paco, desde que existe el streaming musical. Streaming musical no es solo Spotify o Apple Music, es también YouTube, incluso

0: Resulta que el único otro momento que se acerca cada año es en Halloween, porque se ve que en Halloween Thriller lo peta, todo el mundo la reproduce.
1: Claro.
0: Cuando llega el 31 de octubre. Y la canción más reproducida de todas es esta, Billie Jean.
1: Claro, yo... Es que te hace el viejo. Es que comparas los cánones de estilo, de canción, de baile, de música, las melodías.
0: Nada, nada.
1: De esto con Bad Bunny.
2: Ya estamos. Y,
1: no, que Bad Bunny.
2: Que sí.
1: A mí tiene cosas que me mola, lo digo en serio. Pero lo comparas y yo digo, todos los jóvenes que están enamorados de Bad Bunny algún día descubrirán a tipos como Michael Jackson, porque claro.
0: Pues está pasando ahora con la peli. Y por cierto, hemos sabido, a mí esto me ha flipado, que hay un miembro de la familia Jackson, una estrella que aparece en la película, que está viva y que está viviendo en Florida, que es donde por cierto van todas las estrellas a retirarse, en Miami, y es Bubbles. Bubbles, que es el chimpancé de Michael Jackson, ha subido un tuit, entiendo que no él, sino su cuidador, para celebrar la película. En la que él no sale porque aparece el chimpancé, pero está generado por ordenador, es CGI, pero está vivo y celebrando la película. Y él me ha informado, los chimpancés viven 40-50 años si están en la jungla, rodeados de depredadores y tal, pero si están cuidados con supervisión humana, como es el caso, pueden vivir más de 60 o hasta 70 años.
2: Está bien, y en un montón de cines, Paco, cuando termina la película, la gente se queda a bailar.
0: Sí, pero gente de todas las edades.
2: Sí, de todas las edades.
0: De la tercera edad especialmente.
1: También reconozco que los ídolos de los 80 estaban de la cabeza solo regular, Maradona, Michael Jackson.
0: Bueno, los de ahora.
1: Como ahora. No, como ahora que estamos todos bien. Gracias, Dani.
0: Un abrazo a todos.
1: Consultorio de Pedro Martín y correos electrónicos que recibimos en tiempodejuego@cope.es. Hay uno, un seguidor del Getafe que se llama Joseja, que no me perdona que yo digo habitualmente que me gusta que suban los equipos capitales de provincia, porque tienen más arraigo, más historia, más habitantes, más público en los estadios. Y dice, soy Joseja y me dirijo desde la pestosa aldea Azulona.
3: ¡Qué crack!
1: Aldea Azulona, al sur de Madrid, ese seguidor del Getafe. Preguntas para Pedro Martín. Y tienes muchas, ¿eh? Peter Martín, hola.
4: Muy buenas.
1: Si el Betis se clasifica a Champions, ¿cómo demonios va a parar Bellerín o Junior Firpo a Olise o Due? Yo soy feliz en la Europa League, la verdad.
4: Vale. Pues eso digo yo. Vámonos a la UEFA a todos.
1: ¿Debe tener claro el portero rival y el árbitro quién es el lanzador del penalti?
4: Sí. Tiene que estar identificado, aunque muchas veces se pueda confundir porque el jugador está cerca de sus compañeros en el momento de tomar carrera, pero tiene que estar identificado, sí.
1: Eso está bien, porque a veces se podía intentar engañar, ¿vale? Quería preguntar, Pedro, en el supuesto de una agresión violenta de un jugador al otro, si el jugador agredido esquiva o bloquea el golpe y responde con un golpe al atacante, esto es la legítima defensa, ¿en este supuesto habrá sanción a ese jugador?
4: Pues sí, primero serán expulsados los dos, evidentemente, uno por intentar dar, aunque no consiga, y el otro por responder, pero imagino que el que responde por una agresión previa, un intento de agresión previa del contrario, pues recibirá menos castigo, pero serán castigados.
1: Bueno, igual si lesiona más, recibe más castigo.
4: Sí, también depende, sí.
1: ¿Qué pasa si el balón da en el techo del Bernabéu? ¿Banda para el otro equipo, bote neutral?
4: Bote neutral, sí. Sí, sí. Bueno, ha pasado ya con el tema este de las cámaras cenitales que ha golpeado varias veces y hay un bote neutral, sí, para él.
1: Bote neutral, vale. Sí. ¿En cuántas preguntas usas ChatGPT o Gemini o otra IA para buscar respuestas?
4: Nunca, porque es que no sé ni cómo se maneja eso. No,
1: está como yo.
0: No lo creo.
1: Si el Real Madrid en su caída libre de final de temporada acabara tercero detrás del Villarreal, ¿jugaría la Supercopa de España?
4: No, se clasificaría al Villarreal. Lo que dice el oyente es que meterían al Madrid como fuera, pues es posible.
1: Es que claro, si no van el Madrid y el Barça, yo no sé si hay negocio con Arabia, ¿eh? No, no lo sé.
3: Hay sí, menos, que, no, menos creo pasta.
4: Sí, creo que hay una cláusula en la que si van el Madrid y el Barça hay más dinero que si van, o sea, si falta alguno de los dos o si no va ninguno de los dos.
1: Llevo casi 30 años con vosotros, pero cuando era pequeño me suena que un año en el Logroñés metían todos los goles tres jugadores, Gabino, Rus y Lotina. ¿Eso es verdad? ¿Subió ese año a primera?
4: Pues fue la única temporada en la que coincidieron los tres, fue la temporada 84-85 y entre los tres, Lotina 13, Sabino 12 y Rus 11, marcaron 36 de los 51 goles del Logroñés, que estaba en segunda división, y ese año no subió a primera.
1: ¿Qué equipo de, él cree que era fútbol sueco, celebraba los goles simulando que pescaban un salmón?
3: Es verdad, sí. Se tiraba al suelo como si fuera un salmón y le pescaban los compañeros, es verdad.
4: Sí, era un equipo islandés, que luego, por cierto, jugó contra el Español en una eliminatoria de UEFA de previas de estas. Starkman o algo así era.
1: Vale,
4: y...
1: vale.
4: Sí, están ahí en la

0: Irlandesa, creo que van quintos o sextos.
1: El pasado fin de semana el Sporting jugó contra el Cádiz en el Molinón. Para retransmitir ese partido estaban Eri, Pablo Acebo, Fer Justo y Oli. 4 vidistas y 0 sportinguistas. ¿Conoces algún otro caso en el que una radio ponga a todos los que van a retransmitir el partido del equipo rival y que tampoco juega ese partido? Gracias.
0: Son obviedistas, pero son periodistas.
1: Ole. ¿Quiénes son los 5 máximos goleadores españoles en 2026 contando todas las competiciones de clubes?
0: Pues mira, está Lamine Yamal, que ha marcado 15 golitos, Oyarzabal, que ha marcado 14, contando los de la selección. Luego está Guruceta con 12, Tony Martínez con 11 y el magnífico Carlos Espí con 9.
1: Pero contando todas las competiciones, Lamine 15,
0: sí.
1: Lleva 15 en liga.
0: Sí, pero contando todas las competiciones en el año 2026.
1: Ah, vale, perdón.
0: Claro, todas las competiciones, Copa, Copa Europa, todo.
1: ¿Es esta la peor temporada del Atlético de Bilbao desde el bienio negro?
0: Pues depende, hay un dato que casi podría convertir a la actual temporada del Atleti en la peor de la historia, porque nunca había perdido 23 partidos. Su récord de derrotas en una temporada estaba en 21. Ahora lleva 23 derrotas en 48 partidos, es decir, casi ha perdido la mitad de los partidos. Aquel bienio negro fue muy negro porque estuvo a punto el Atleti de bajar a segunda división. Este año no va a tener ese peligro. Encima ha sido semifinalista de Copa, así es que en una temporada mala, pues algún claro hay, pero es mala.
1: Me gustaría saber si el Betis es uno de los equipos que más empata en Europa.
0: Lleva 14 empates en Liga el Betis, el Bournemouth en la Liga Inglesa lleva 16.
1: El gol anulado a Ferran Torres en el partido Barça-Celta. Yo observo que traza las líneas con los brazos de cada jugador y siempre se ha dicho que lo que hay para medir es el hombro. Bueno, tiene líos con lo del trazado de las líneas.
0: Sí, recuerdo que ellos ponen en la línea, no en el hombro, sino en la parte del brazo con la que se puede marcar gol. Que más o menos, para que la gente se haga una idea, es donde empieza el brazo y donde acaba el sobaquillo. Esa zona se puede marcar gol y más o menos trazará la línea ahí, pero es cierto que muchas veces las imágenes son horribles.
1: A saber qué nos dice el bueno de Peter Martin. Un abrazo enorme para todos. Ah, esto era lo de antes, ¿no? Echando un ojo a la tabla, veo que el Getafe lleva 44 puntos con 28 goles a favor. Cada gol vale 1,57 puntos. ¿Hay algún equipo que haya rentabilizado mejor los goles en la historia de la Liga que el Getafe esta temporada?
0: Pues si esta temporada el Getafe sigue rentabilizando también los goles, será el mejor de la historia en ese aspecto, en Primera División, porque hasta ahora el equipo que más rentabilidad hizo con los goles fue la Real Sociedad de Imanol, temporada 2021-22, que consiguió 62 puntos con 40 goles, es decir, 1,55 puntos por gol.
1: Y las dos últimas son, ¿qué equipo hizo el primer pasillo por ser campeón el otro equipo en la Liga?
0: Pues el primer pasillo que yo tengo constatado es uno del Athletic de Bilbao al Atlético de Madrid en el Calderón, en 1970, promovido por el entrenador del Athletic, que era un inglés, Ronnie Allen. Después de que el Atlético de Madrid ganara la Liga en pugna con el Atleti Bilbao.
1: ¡Anda!
0: El Atlético de Madrid ganó la Liga en la última jornada y luego ya sabemos que la Copa se jugaba después de la Liga. Bueno, pues les tocó una eliminatoria de Copa entre los dos y en el primer partido de los dos, que se jugó en el Calderón, Ronnie Allen promovió que los jugadores del Atleti hicieran un pasillo a los jugadores del Atlético de Madrid, y así se hizo.
1: ¡Qué historia más baja! O sea, que esto no data de 1940, 50, 60.
0: No, he estado mirando, por ejemplo, campeones. El Madrid, o sea, también es cierto que la mayoría de las ligas en esa época y las anteriores casi siempre se ganaban en la última jornada, no como ahora.
1: Claro, y entonces dependía de lo que el año.
0: Claro, entonces no había pasillo porque no se sabía quién era el campeón hasta la última jornada. Pero, por ejemplo, el año 68, que el Madrid ganó la Liga con 2 o 3 jornadas de antelación, el siguiente partido que jugó después de ganar la Liga lo jugó en Elche, que por cierto fue el único partido que perdió en esa Liga al Madrid. Y en Elche, en el viejo Altavix, el Elche no le hizo pasillo al Madrid. Con lo cual, o sea, hubo aplausos y tal para reconocer al campeón, pero no un nuevo pasillo. Con lo cual, el de 1970 puede ser el primero, aunque no descarto que en alguna ocasión antes se pudiera hacer.
1: Vale, y la última vez, ¿cuál ha sido el partido con la mayor tangana?
0: Yo, la final de Copa del 88 es difícil de superar.
1: Sí, va a pasar a Leti, es verdad.
0: Sí.
1: Gracias, Peter Martín.
0: Venga, chao.
1: Cualquier cosa que le quieran preguntar a él o decir a nosotros en tiempodejuego@cope.es. Hay noticia en Fórmula 1. Descalifican, informa Carlos Miquel, a Hadjar por irregularidad en el suelo del coche. Le repescan como último, así que ganan posición los españoles. Carlos Sainz saldrá 13º y Fernando Alonso 17º.
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1: Al fútbol.
3: Hola, tiempo de juego. Soy Franco Servi, jugador del Celta, aunque no lo parezca. Aprovecho este saludo para salir por algún lado, porque con Giraldes salgo menos que Falete en la portada del Vanity Fair. A la Celta.
4: Hola, tiempo de juego. Se habla del Sarabia, escuchada del Elche, puro panenquismo caviar. Hoy vamos a intentar salida limpia, posesión con intención, laterales profundos, delanteros asociativos e identidad estética marcada. A la Elche.
1: Así presenta el grupo Risa este Celta Elche que se ve en Movistar. En Movistar, es decir, que en las opciones de audio en A2 por Ecope. Y te hará la imagen del partido con la relación de Germán Dobarro, de Santi Peón, que en el Día de la Madre le han fastidiado la comida con su mamá. Toda la solidaridad con Santi y con todos a los que yo también les estoy fastidiando el Día de la Madre por currar. Como por ejemplo, Petón. Hola, Petón, muy buenas.
7: ¿Qué tal? Pero acabo de hablar con ella y está en perfecto estado de revista, así que muy bien.
1: Guilluzcano, muy buenas.
18: Muy buenas. Yo, ya que no se puede comer, he desayunado con ella.
1: ¿Llevas un chándal de Adidas de la Juve o de qué es?
18: Sí, de la Juve.
20: La vecchia señora.
1: O sea, ¿en Italia eres juventino?
18: Bueno, mi mujer es de la Juve y me lo regaló y...
1: Y te lo pones todos los días. Y punto. Claro.
18: Sobre y todo punto. Ahora que están mal hay que apoyar.
20: Y punto.
1: Y punto. ¿Algo de última hora, Germán, Santi?
21: Bueno, pues va llegando poco a poco el público. No es una entrada excesivamente buena. Mira, Santi, funcionan los aspersores,
22: sí,
21: ¿eh?
22: Sí, no sé realmente para qué, pero están funcionando los aspersores para darle un poquito más de velocidad al balón, como le gustaría al panenquita de Eder Sarabia, entrenador del Elche, y al también panenquita, muy panenquita, Claudio Giraldo, técnico del Celta.
21: Bueno, partido de panenquitas. Esto comienza en 5 minutitos.
1: ¿Qué os motiva del partido? Bueno, el Celta ya lo saben, está en posición europea. Lo que pasa es que tiene pegado al Atlético de Bilbao y al Getafe. El Atlético ya jugó, pero el Getafe todavía no. Y el Elche, aunque está en un puesto majo, 14º, en realidad está 4 puntos por encima del descenso. Que si gana el Sevilla mañana son solo 2. Así que en el jaleo de la salvación. ¿Qué os motiva, Petonín?
7: Pues que los dos equipos juegan bien, eso me motiva mucho. Bien en el sentido de querer tener la pelota, imponer un criterio en el que el balón manda. También que tienen los dos cosas que jugarse, más el Elche, porque imagínate lo que sería puntuar y especialmente ganar en el partido de hoy, sería casi liberarse. Y me motiva mucho también que en la pantalla de al lado están jugando el Racing de Santander y la Sociedad Deportiva Huesca.
1: Ah, vale.
7: Eso me motiva enormemente.
1: Esto que suena es el vestuario del Elche.
23: No lo hemos ganado, lo de hoy no lo hemos ganado, todos, vamos. Aprovechadlo, cogedlo, dale.
1: Y este es el vestuario del Celta. Con musicón. Sobre esto de los horarios, mira, Giraldo está sonriendo, dando palmadas. Sobre esto de los horarios, me acaba de mandar Jaime del Olmo del Sardinero, de ese partido que hablaba Petón, Racing de Santander por el ascenso, Huesca por la salvación, un pancartón gigante con un dibujo de Gila, del mítico humorista Gila, con el teléfono en mano, diciendo, es el enemigo, podría poner horarios decentes. Tiene gracia, tiene WhatsApp la cosa en Santander, Jaime del Olmo.
24: Así es, Paco, porque la gente se lo toma así, ¿eh? Un día a las 2 de la tarde poner un partido con los viernes, sábado, domingo y lunes, que hay horarios para elegir. Pues hombre, hay muchas madres racinguistas que estarán aquí disfrutando con un bocadillo en vez de ir a comer con los hijos, con los familiares. Pero sí, ahí la gradona con ese tifo maravilloso, con Gila vestido con el chándal verde y blanco y esa frase con ingenio para poder dar un tirón de orejas a los que han hecho que hoy a las 2 haya fútbol aquí del bueno, donde el Racing, líder de la segunda división, pretende volver a la senda de la victoria tras empatar el otro día frente al Ceuta. Y ojo, porque el rival, Petón lo sabrá muy bien, tiene 2 bajas importantísimas en defensa. Está Dani Martín de portero titular, porque Dani Jiménez fue sancionado por la bochornosa trifulca del otro día, primero de los 4 partidos hoy en Santander, ni está Pulido por unos problemas en la cadera, el central capitán del Huesca, así que bajas fundamentales para un Racing que juega con prácticamente todo lo titular, ya que dispone de todo el equipo a su disposición José Alberto, salvo Manex Lozano.
1: Guilluzcano, ¿qué te pone del Celta Elche?
18: Bueno, la calidad de los equipos o que intenten jugar, a mí me lo dicen los centrocampistas que ponen. Y últimamente el Celta está poniendo a Fer López ahí el medio para combinar con los de banda, los de arriba. Y el Elche está juntando, aparte de Aguado y Febas, últimamente también a Gonzalo Villar. O sea que lo que dice Petón, de que son 2 equipos que juegan bien, que intentan llevar el fútbol por abajo, creo que hoy lo tenemos garantizado. Y luego el Celta no viene bien, pero siempre es un equipo que intenta atacar con mucha gente. Y yo espero que algún día, antes de final de temporada, le volvamos a ver a su nivel. Y el Elche, que hablabais de las posibilidades de salvación, lleva 4 victorias en los últimos 5 partidos. Yo, sinceramente, era el equipo que junto a Oviedo y Levante veía con más posibilidades, pero está sacando resultados ahora mismo inesperados.
1: Yo también, eso sé de fútbol. Guille, ¿esta semana haces Champions?
18: Sí, estuve en París la semana pasada viendo el partidazo aquel y voy a Múnich, al campo del Bayern.
1: ¿A hacer la vuelta?
18: Así que espero divertirme
1: lo
18: mismo.
1: ¡Qué suertudo!
18: Sí, sí, molo mucho.
1: ¿Con Valdano?
18: Con Valdano,
1: sí. Pues dile que se calle. no, que lo digo de broma, hombre. Petonín, te estoy teniendo un tacto especial. Ni te hablo del martes, ¿eh?
7: Ya no, lo estás teniendo.
1: O sea, te quiero centrar ahora con el Huesca.
7: Te digo, pero yo tengo recursos aquí preparados para cuando tú me preguntes por el martes, por ejemplo.
1: Ha puesto un árbitro alemán.
7: Hablarte de Ángel Mateos.
1: ¿Quién es Ángel Mateos?
7: Ángel Mateos es un histórico jugador, muy histórico, del Colunga, de Asturias.
1: Ah, el portero de 70 años.
7: Sí, correcto. Que juega esta tarde a las 5. Contra Pravia, ¿verdad, Eri?
0: El Praviano, sí.
7: Contra el Praviano. Como dice Santi García Barrero, que es el inspirador de este retorno a los valores a través de un equipo de fútbol, que es el Colunga, no juega por tener 70 años, sino por toda una vida dedicada, cuando salía de la mina, a defender los colores de su equipo, hasta ahora que entrena a los porteros, está con ellos. Me están mirando con...
1: No, es que en esa categoría juega el herense de Eri. Sí. Y el otro día dijo Eri, no me preguntéis por esto que salimos en los papeles.
7: No, hombre, no. Sí,
0: a mí me cae muy bien Mateos, ¿eh? De hecho, era el portero de Santiago de ayer, del Turón, cuando yo era pequeño, nos poníamos detrás de la portería, le decíamos de todo y él...
7: ¿Os metíais con él?
0: Sí, mucho, mucho. Con el portero que tocase, vamos, no porque fuera él.
7: No.
0: Si hubiera medido 20 centímetros más, hubiera sido un portero de máxima categoría.
7: ¿De primera división?
0: Buenísimo, era buenísimo, buenísimo. Mm.
1: ¿Y qué es lo que te molestaba entonces?
0: No me molesta eso, porque el partido, este partido no tiene nada que decir en la lucha por la permanencia.
7: Sabes,
0: el del Colunga la semana que viene, sí. Solo espero que esto no signifique un fin de fiesta y que la semana que viene el Colunga compita como compitió el otro día con el Enense, que le fastidió 2 puntos claves por la permanencia.
7: Yo creo que precisamente dan descanso durante algunos minutos al portero de Tuyola para que esté fuerte.
0: Va a jugar un cuarto de hora.
7: Para que esté fuerte la semana que viene y poner en su lugar al Enense también, ayudándole con ese triunfo.
0: Ojalá, pero mira,
2: ese tonito con Eri menos, ¿eh?
0: Van a bajar 4 en el grupo tercero asturiano porque está descendiendo ahora mismo el Unión Popular de Langreo, con todo el agujero económico.
7: Vamos, le está mandando al hoyo el Vetusta.
0: Sí.
1: Pues nada, cada loco con su tema.
7: Pero bien, Mateos, el recuerdo sobre todo que prepondere, ¿no? Sobre la línea de flotación de lo que vayamos a hacer esta tarde.
0: Hemos dicho que es un portero de 70 años.
7: Sí, lo hemos dicho, que tiene 70 años, va a cumplir 71 ya.
1: Y juega esta tarde Tercera Federación. Son las 2 de la tarde, vamos a llegar a la primera ronda informativa. Ahora te lo digo en serio, Petón, si quieres comentar el Racing Huesca, coméntalo, en vez del Celta Elche. Porque
7: no, voy a estar en el Celta...
1: No, te lo digo en serio.
7: No, yo soy un profesional. Voy a estar en el Celta Elche.
2: Un ojo en cada uno.
7: Voy a estar en el Celta Elche un poco.
1: Vale, pues ya está. Comenta también del Racing. Son las 4, digo las 4, las 14.
0: Sí, las 4.
1: 2 de la tarde y un minuto. 1 y un minuto en Canarias. La ronda, tiempo de juego.
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1: 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Fútbol, primera edición, Vigo Germán.
21: Pues ha empezado el partido, llevamos 45 segundos de fútbol en el Estadio Municipal de Baleidos, sin goles entre Celta y Elche.
1: A las 4 y cuarto, Getafe-Rayo, 6 y media, Real Betis-Real Oviedo, 9 de la noche, Español-Real Madrid, si no gana el Madrid, el Barça campeón. Segunda división, Santander-Jaime.
24: Primeros 40 segundos de la primera parte en los campos de Sport del Sardinero. Primer ataque para el Huesca. El Racing recupera la pelota en saque de banda. Racing 0, Huesca 0.
1: 4 y cuarto Sporting Ceuta. 6 y media Real Sociedad de Burgos. 9 de la noche Unión Deportiva Las Palmas. Real Valladolid 8 en Canarias. Para mañana, partidazos en primera Sevilla-Real Sociedad. En segunda Almería-Mirandés. Baloncesto terminando Real Madrid-UCAM. Pilar.
6: Terminando, pero ojo a lo que queda. Minuto y un segundo en el marcador. Hace 3 minutos y medio. El Real Madrid perdía por 12. Ahora, con un triple de Super Mario, se acaba de colocar a solo 1 de Lucán Murcia. 110-111. Y queda un larguísimo minuto por delante.
1: ¿Pero balón para quién ahora?
6: Ahora para Lucam, del tiempo muerto.
1: Terminando también, supongo, el Manresa-Valencia-Básquet, Manel.
20: Misma diferencia que en el Longungos, tan solo un punto cuando quedan 54 segundos para el final. Baxi Manresa 103, Valencia-Básquet 102.
1: Y todavía queda algo en el Bilbao Basket Covirán, Álvaro.
8: Queda mucho y me da mucha envidia lo que escucho. Aquí a 6:26 para llegar al final del tercer cuarto. Bilbao Basket 51, Granada 53.
1: Tenemos baloncesto en Vitoria a las 6, Baskonia Breogán, y a las 7, Barça Gran Canaria. Se ha adelantado la Fórmula 1, recuerdo, desde las 10 de la noche que iba a ser, a las 7 de la tarde, por las tormentas en Miami. 7 de la tarde la carrera de Fórmula 1. Y han ascendido a Primera Federación esta mañana el Rayo Majadahonda y el Extremadura. Rayo Majadahonda, que la penúltima jornada se puso líder quitándole el puesto al Sanse, y el Extremadura, que iba peleándose con otros dos equipos. Completan los ascensos de campeones. Ya habían subido el Deportivo de la Coruña B, el Real Unión de Irún y el San Andreu. 5 grupos ahí en Segunda Federación, los campeones suben directos. Pues hoy enhorabuena al Rayo Majadahonda y al Extremadura. Hasta aquí la ronda.
5: ¿La ronda?
1: Ay, perdona, que no te he preguntado por la Primera Federación.
5: Te lo iba a decir luego. Pues antes de decirte que puedes ganar 17 millones de euros, te cuento que en el grupo primero ha terminado el Arenteiro 0, Cacereño 4. Y en el grupo segundo, Teruel 0, Tarazona 0, Torremolinos 3, Atlético Madrileño 1 y Villarreal B 1. Hércules de Alicante 0. 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
1: 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Público y temperatura en Vigo, Germán Santi.
10: Bueno, Santi, decíamos 15 grados, no cambió mucho la cosa, ¿no?
22: Sí, bueno, ahora está saliendo el sol. Evidentemente, con la salida del sol sube un poquito la temperatura, pero sí, 15, 16 no más. Y de público, si no la más baja de la temporada, se acerca mucho. Yo diría que debemos estar en torno a los 17.000, 17.500, no más.
1: Pues igual hay más en Santander, Jaime.
10: Aquí sí, hay 22.100 espectadores y tenemos unos 14 graditos de temperatura.
1: Vigo, Germán.
10: Pues juega el Elche, lo hace por mediación de Pedro Vigas, campo contrario, pelota que toca de zurda, invirtiendo el costado derecho, le toca cargar al equipo ilicitano por ese costado, va a venir el centro, servido al primer palo, el remate de Aguado abajo, detuvo Ionut Radu, el arquero rumano del Celta de Vigo.
11: Mira que es difícil ver a Mar Aguado entrar en esa posición, él casi nunca...
1: Ah, perdona, que ya hay gol en Santander. ¿Ya?
12: ¡Gol, gol, gol, gol, gol, gol, gol del Huesca! Córner en corto sacado por el Huesca. El primer palo, el de rechace del disparo le llega a Óscar Silva, que de tiro cruzado bate a Eriksson. Primera acción de peligro del partido, marca el Huesca. Racing 0, Huesca 1.
17: Primer gol que celebramos este domingo en tiempo de juego, lo marca el Huesca en el Sardinero. 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
1: ¡Mueve! Esto es la segunda. El líder cae en casa con el cuarto por la cola, que saldría del descenso ahora mismo. Huesca 39 puntos. Vamos. Como el Cádiz. Igualados el golaveraje entre ellos, hay que ir al general. En el general, menos 19 el Cádiz, menos 17 ahora mismo el Huesca. Huesca saldría del descenso, Cádiz caería al descenso. El Cádiz además tiene que jugar contra... Bueno, es que me pasó ayer la pesadilla Mansilla. Era el Depor...
25: El Depor en casa.
10: Depor el viernes.
1: No, eran todos gordos.
25: Racing.
1: Sí, sí, sí. Todos los gordos. Y no sé si Castellón.
25: Castellón, sí.
1: Salvo uno, todos los gordos. Y el otro era Leganés, que todavía no está salvado, me parece. Es. O sea que ahora mismo Huesca salvado, Cádiz en descenso. Ahora mismo Racing líder, pero solo con un punto de ventaja sobre el Depor y alcanzable por el Almería, que juega mañana. Pero queda mucho, que solo acaba de empezar. Estábamos en Vigo, Germán.
10: Y está jugando el Celta, la pelota viene al costado derecho para Javi Rodríguez. Primera bronca que se ha llevado Javi Rueda del portero.
22: Sí, ha salido Radu varios metros al trote cochinero para echarle la bronca a su carrilero derecho y decirle, cierra un poco, colabora un poco con Javi Rodríguez, que si no se tiene que pelear él con todos los atacantes del Elche.
10: Está presionando mucho el equipo ilicitano, que recupera la pelota por mediación de Chet Tauya. Aguanta el cuero, tiene junto a Elafen Gruber. La toca atrás para su portero Matías Dituro con pasado celeste. El balón para el central austriaco, que mete pelotazo bien arriba en globo. Vamos a ver quién la baja, lo hace Joel Lago. La toca de cabeza, pero recupera muy rápido el Elche, que juega en el medio campo. Falta abajo. Falta a favor del Elche, 11 celeste.
22: Radu en portería, Javi Rodríguez, Joel Lago, Álvaro Núñez, los tres de atrás con Javi Rueda por el costado derecho, Sergio Carreira por el izquierdo y Lais Moribafer López en el doble pivote, Hugo Álvarez, el Príncipe y Yuzgla en la punta de ataque.
10: ¿Qué prefieres, dar ahora la del Elche o narro un poco?
22: No, narra un poco. Narro, venga. Me gusta escuchar.
1: Qué bonito, vale, esto, por cierto, enseñar las tripas de la narración, está perfecto.
9: Sí, está fenomenal. Viene la pelota para Radu.
22: Primera noticia del partido. Estamos en el 7 y Joel Lago no ha cometido ningún penalti.
1: ¡Hala!
22: Primera noticia. No es una crítica al chaval, ni mucho menos.
9: Santi, es a mí.
22: Es información.
9: Es a mí la crítica.
1: Santi,
9: oye, chaval.
1: Reparte de imagen para ver tú.
9: Bueno, hoy está la cosa así. Petón viendo el Huesca, peón encabronado, y me dice el técnico Eloy Machado que quiere estar aquí, ¿lo veis? ¿Se ve o no se ve?
1: De Gaita, Manhattan, Unión y Fuerza, fiesta de Orella.
9: Sí, la fiesta de la oreja, que es en su pueblo, que sortean dos cerditos. Yo es que estoy flipando, de verdad. Es que aquí cada uno con su historia.
1: Y Guillermo, bueno, Geno viendo partidos de la Juve atrasados, que le ha puesto a su mujer. Porque luego,
9: con la
1: le pregunta.
9: Juve, el chándal, esto es acojonante. Vamos, bueno, va a sacar Matías Dituro. Nos quedamos tú y yo solos, Paco. Si es que esto de verdad...
1: Lo que dijiste el otro día.
11: Todo el balón lo está teniendo el Elche, ¿eh? Y empezábamos...
9: Sí, ahora disimula.
11: Empezábamos a mencionar antes a Mar Aguado, diciendo que es rarísimo verle pisar el área porque él se dedica a equilibrar. Para mí, además, juega mejor el Elche cuando está Marc, que a veces no le colocan. De cuando en cuando, cada dos o tres partidos, el técnico decide que se sienta a su lado. Pero para mí es mejor el Elche cuando está él, mucho más equilibrado.
22: Y encima ahora Petón con Febas y con Gonzalo Villar.
11: Claro, a su lado.
22: Jugadores,
11: claro,
22: para tener,
11: claro,
22: el balón.
11: Hombre, decidió colocar a Neto en los últimos partidos. No está mal, pero no tiene esa capacidad de equilibrio que le da Mar Aguado al Elche, me parece.
1: Perdona, que tenemos finales de infarto. En baloncesto termina Manresa, Manel.
20: Manresa 104, Valencia 102, victorión manresano para asegurar virtualmente la permanencia en ACB, gracias a un estelar Obasohan con 30 puntos. Semana muy negra para Valencia Basket, con 3 derrotas, las 2 de Euroliga y la de hoy en el Logan Ghost.
1: Y final de infarto Madrid, si es que es final y no hay prórroga.
13: Pues puede haber prórroga porque acaba de fallar el adicional. Mario Gessoña, nos vamos a la prórroga en Madrid con este marcador. Real Madrid 114, UCAM Murcia 114.
1: O sea, ha metido el canastón que le daba el empate y luego ha fallado el tiro libre.
13: Correcto.
1: That's basket. Dale, Germán.
9: Juega Aguado, la pelota para el Elche, maneja por el costado zurdo, en progresión, prevención de Febas, la toca para Pedrosa, hace el recorte, amaga por fuera, viene por dentro, la toca buscando un apoyo, próximo a la frontal del área, juega el equipo ilicitano, aparece Gonzalo Villar, toca de zurda, balón para Vigas, cargando los visitantes, la va a sacar Javi Rueda. Oye, que se nos acaba el partido y no me das el once del Elche.
22: Pues venga, ahora mismo. Dituro en portería, ¿te narras esta jugada o no?
11: No.
22: Vale, pues Dituro. Es que la culpa la tengo yo por preguntar.
1: Claro.
22: Dituro en portería, John Chetauya, Affengruber y Vigas en defensa, con Tete Morente y Pedrosa en los carriles, Alex Febas y Marc Aguado, doble pivote, engancha, Gonzalo Villar arriba, Álvaro Rodríguez y Andrés Silva.
9: Ya ha tenido repercusiones el comentario de Peón, de Joel Lago y el no hacer penaltis. Han llegado algunos mensajitos diciendo: eres la voz del celtismo. Bueno.
1: Y otros diciendo: somos primos de Joel, te esperamos a la salida.
9: Tú sigue y verás cómo termina esto. Bueno, juega la pelota Andrés Silva, la toca para Gonzalo Villar, sale, conduce, aguanta la tarascada de Yago Aspa, la toca en corto para Febas y está la zurda para Pedrosa. Pedrosa para Andrés Silva, devolución para Pedrosa, el cuero para Febas, Febas pierna derecha para su portero, Dituro siempre la saca jugando el Elche. El cuero para Aguado, la toca al costado derecho, progresando el equipo visitante, pero recupera tras el error en el pase Fer López. Aguanta, gira, toca, de espaldas a la portería para Javi Rodríguez, Rodríguez para Joel Lago. Lago la toca de zurda, la pelota a la izquierda para Álvaro Núñez. Atrás, Joel, no tienes miedo porque estás solo. Ya, no hay delanteros del Elche, no pasa nada.
22: Está solo, pero está dentro de su área, ¿eh? O sea, yo no me fiaría.
9: Sí, pero no conozco a nadie que haga un penalti sin contrario. Viene la pelota para Dituro.
22: Bueno.
9: ¿Sí?
22: Podría agarrarla con la mano dentro de su área.
1: Joder,
22: por ejemplo.
1: Chico, de verdad. Sí, sí.
14: El juega último partido Febas de este árbitro en Balaídos pitó dos penaltis, por cierto.
1: Oye, yo la primera vez que veía a Joel Lago fue contra el Barça y me pareció un centralazo de futuro que flipas. Yo creo en Montjuïc. Lo que pasa es que luego fue desapareciendo y sí, fueron quedándose otros como Javier Rodríguez, etcétera, etcétera. Y él.
9: Sí, Carlos Domínguez tampoco. Yo creo que Javier Rodríguez es el mejor de los centrales de la cantera, ¿eh?
22: No, bueno, le faltan dos, ¿no? Marcos Alonso y Starfield.
9: Claro,
22: no,
9: claro, es que esas son básicas esas bajas.
11: Bueno,
9: son
11: básicas más que básicas. Estamos hablando
9: Hombre,
11: antes de futbolistas importantes. Hablaba de Mar Aguado en el Elche. lo de Marcos Alonso, mira que Starfelt está bien, pero lo de Marcos Alonso es que me parece uno de los mejores centrales de la competición.
22: Sí, pues estaba últimamente petón para los Leones.
11: No, el último partido, porque te recuerdo el anterior.
22: El último que viste tú.
9: Me ha encantado el comentario. De los mejores centrales de la categoría.
11: Claro.
9: Está pachado a los Leones.
11: No. Recuerda el día del Barcelona, por ejemplo. Se salió, directamente se salió el día del Barcelona. Y es el penúltimo partido que juega fuera.
1: Santi está nivel Topuria, está repartiendo sí. Hasta con la oreja,
9: oye,
1: está pegando.
9: Oye, Marcos Alonso no ha renovado todavía, ¿no?
22: No.
9: ¿Quieres que renueve o no?
22: Lo tiene en chino mandarín, me parece.
9: Ah, sí, también, bueno.
1: Cobra mucho.
11: ¿Que lo tiene en chino él? Yo creo que no. Creo que
9: a lo mejor es
11: que la renovación
9: decide.
11: La renovación de ese futbolista, yo creo que la de Aspas también decide. Dependen de ellos. Solo de ellos.
9: Aspas sobre todo. Bueno, golpeo de Villas, viene balón abierto a la derecha, toca de cabeza para su portero Sergio Carreira y el cuero es para el Celta, que va a poner la pelota en movimiento. Estamos en el 13 de juego. ¡Qué rápido se está pasando este partido! 13 de juego de la primera parte, 0-0 en el marcador, y eso que no hay remates a puerta. Viene el pelotazo largo, arriba, vamos a ver quién la baja. La buscaba Javi Rueda, el cuero le cae a Fer López, que mete pelotazo, buscando y encontrando a Ferran Jutglà. Pero chicos, espérate un poco. Toca de cabeza de primeras. ¡Uy, qué rodaje en Gruber! ¡Viene Javi Rueda! ¡Gol del Celta! ¡Gol de Hugo Álvarez! ¡Qué error terrible del austríaco! La toca atrás a medio camino entre el portero y el lateral del Celta. Lo lee perfectamente y le da las gracias Javi Rueda. Y el pase, que suele decirse de la muerte, en este caso significa la defunción del Elche, al menos en este minuto. Al 14 de juego de la primera, marca Hugo Álvarez tras error terrorífico de Affengruber. Celta 1, Elche 0.
17: Rueda adelanta al Celta en Balaídos. 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
1: 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Ha sido el mismo error en la otra banda de ayer del central de Levante, Matías Moreno. Fue un balón botando que quieres cerrar al portero, la das mal, se queda muerto para el delantero, pumba. Y no me extraña, porque esta semana he empezado a leer piropos sobre Affengruber. Es más, ayer leí que el Betis lo quería, que le estaba siguiendo el Betis, que no, y digo, ya está, cuando los centrales, bueno, les pones bien.
18: Es que lleva toda la temporada combinando acciones muy buenas con errores de estos, claro, que no es el primero. En general, el Elche, antes cuando estábamos diciendo lo bien que juega, que lleva la iniciativa, toda la temporada ha sido así, pero en muchos partidos le ha pasado que luego el portero, el central, regalan un gol y luego se disuelven como un azucarillo.
1: Banquillo, Santi.
22: Bueno, primer acercamiento, primer tiro entre palos, primer gol. Es el cuarto que hace esta temporada el futbolista orensano del Celta, Hugo Álvarez. Evidentemente, el cabreo se hacía imagen en el entrenador del Elche, Eder Sarabia, que gesticulaba como viene siendo norma habitual, mientras que todos los futbolistas de campo intentaban arropar y abrazar al futbolista austriaco tras este grave error que acaba de cometer.
1: 1-0 en Vigo, 0-1 en Santander. Está ganando el Huesca. ¿Reacciona el líder, Jaime?
24: Sí, lo está intentando, sobre todo a balón parado, en faltas laterales, en saques de esquina, por ejemplo, este ahora que tiene Andrés Martín desde la banda izquierda. Balón al primer palo. El balón está dentro del área. Ojito, que hay un barullo para Dani Martín. Arriba, seguro, viene el portero del Huesca. Minuto 15, poquitas ocasiones de peligro, salvo el gol. Racing 0, Huesca 1.
1: Os prometo que me hace una ilusión abrir sobres de Panini con el Mundial, porque como no conozco a ninguno, es que me siento niño. ¿Me dejas que lo abra yo hoy también?
3: Bueno, venga, vale.
1: Claro, es que no conozco a ninguno, es que mola, me equivoco un poco de país.
3: No, sí, ayer,
9: pero es que no conozco yo.
3: Ayer pasamos un momento muy divertido con Izan aquí abriendo un sobre.
17: Conviene saberse las banderas del mundo, ¿eh?
3: Venga. Ya están aquí de nuevo
4: los cromos de Panini.
3: Primero Panini.
9: Primero será lo que yo quiera.
3: Mira, escucha, es mi mención.
17: Venga, ¿vale? A ver.
3: O sea, séate como yo empezamos. Quiero. Primero Panini y luego el Mundial. Y si no vuelves a cantar.
17: Ay, Dios.
3: Ya están aquí de nuevo
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3: Ya están aquí de nuevo
4: los cromos del Mundial.
1: Así,
3: la mayor
1: así.
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2: bueno,
3: 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Y los sobres, bonito, cómo son de divertidos abrir los sobres y leer los nombres, los países. Adelante, Paquito.
1: El primero es el escudo del Mundial, FIFA World Cup 2026, sin más.
3: Esa es fácil.
1: Segundo es otro escudo que es de la Federación de Japón.
3: Vale.
7: Konnichiwa.
1: Japón. Vamos, supongo que será la Federación. Es un águila negra y pone JFA.
3: Y pone, si pone Japan, pues...
1: No pone Japan.
7: Es Japón.
3: Vale, Japón.
7: La Black Eagles, Japón.
1: Ay, qué pena, es que los conozco. Kimmich.
0: Hombre, yo soy
1: Alemania.
2: ¡Joshua!
3: Jugadorazo.
1: Este no lo conozco. Pedro Miguel. ¿De dónde es este señor?
7: De Italia.
1: Juega en el Al-Sadd de Qatar. Pues igual juega con Qatar.
3: ¿La banderita?
1: Parece la de Qatar, yo qué sé.
3: Qatar, sí. Qatar.
1: El equipo de Portugal.
3: ¡Portugal! Muy bien, muy bien.
1: Orbelín Pineda, que la bandera es de México.
7: Ah, sí,
3: vale.
7: Orbelín.
3: Claro.
1: Juega en el AEK de Atenas.
7: Sí.
1: Hombre, uno de mis favoritos, Enzo Fernández.
3: ¡Hombre! Tú imagínate que en un sobre de repente te aparece un Messi, un Lamine Yamal, Mbappé,
1: que lo mejor
3: Cristiano.
1: Son los raros. Porque
3: bueno,
1: a Messi y a Lamine lo ves todos los días, pero... O la Hamshiri,
3: todos son
1: Nigeria.
3: Maravillosos, pero es que están los mayores cracks del mundo del fútbol aquí reunidos en una misma colección, si es que es histórico. Y siempre lo hace Panini, los cromos de Panini,
15: los cromos del Mundial.
1: Chimpón.
0: Oye, que Orbelín Pineda juega en el Celta.
1: Jugaba. Sí.
22: Bueno, jugar pasó por Vigo, pero jugar mucho Vigo, no jugó.
3: Y al otro.
0: Le pagaron.
3: Hater.
22: Eso es verdad. Eso
2: cobró.
22: Es verdad.
2: ¿Cobró?
22: Creo que sí.
1: Digo, Germán.
22: Íntegramente, sí.
21: Bueno, va a jugar el Celta. Estamos en el 18. Has venido animado, ¿eh?
22: No, vamos a ver. Yo me limito a dar información puntual de lo que sucede en torno al Real Club Celta.
1: Dí
22: el resto son elucubraciones vuestras.
16: Volvamos un momento a la jugada del gol que revela el espíritu del Elche. El balón le va a un central. A Fengruber puede despejar con la pierna izquierda porque es lo que pide la acción. Es decir, le va a bote, pero no. Prefiere dejar que el balón le sobrepase, bote por encima de él, darse la vuelta con un contrario no demasiado lejano. Es verdad que para un central de categoría es un pase que tiene que dar limpio al portero, pero puede suceder lo que ha pasado.
1: El balón botando cuando lo ceden al portero, mal. Mal. El balón botando, casi nunca calculas bien si estás presionado. Mejor grada, ya está.
16: Pero si además le venía de frente para hacer ese despeje, no tiene ni que mandar a la grada.
22: Antes había roto la línea del fuera de juego, en un balón profundo que hay del Celta estaba él 2 metros por detrás de los otros. O sea que ha cometido 2 errores.
1: A mí no me vuelve muy loco a Fengruber, bien, pero sin más. Juego parado en Santander por...
24: Pues un cabezazo tremendo que se han dado 2 jugadores del Racing. Maguette Gueye, que se recupera menos mal, y Manu Hernando, que sigue tendido en el suelo. Ahí está siendo atendido, 2 jugadores del Racing. Uno se ha recuperado, el otro sigue, pues no sé, aturdido, de momento tumbado en el terreno de juego.
1: A ver si no es nada. Dice Pedro Martín que Javi Rueda y Llorente son los defensas que más goles han dado en toda la liga. 5. En el Celta es además el máximo asistente. Dale, Germán.
21: Bueno, la pelota se fue por línea de fondo. Intentaba un autopase Javi Rueda. La pelota es para el Elche, que va a salir tocando como hace siempre. El cuero de Fengruber para su portero, para Matías Dituro. Viene la pelota para Pedro Vigas. Vaya golazo marcó el otro día Pedro Vigas en el Tartier. Un pepinazo inolvidable para él, porque será el mejor de su carrera. Y para Heriberto Frade, que se acordará toda la vida también. Y para Paco González, y para Oli, y para todos los carballones. Viene la pelota de Pedrosa para Álvaro Rodríguez. Recibe Álvaro, quiere marcharse de Joel Lago. Se marcha en primera instancia, viene a la ayuda y las moriba. Álvaro sigue, va a ganar a línea de fondo, pone el centro, viene pasado al interior del área. La pelota se va al suelo, la baja Tete Morente, busca el apoyo de Chetauya. Le está tirando el desmarque para que se la devuelva. El culo en la frontal para Gonzalo Villar. Aparece Febas, que se ofrece. Viene Febas, la toca de espuela. Se ha sobrado un poquito Febas, ¿eh? Pelota para Aspas. Aspas aguanta, gira, va a tocar. ¡Oh, qué detalle técnico! 3 tíos le estaban enjaulando y la toca de tacón. La pelota para Ferran.
1: ¡Oh, qué bonito, por favor!
21: Costado derecho, se va al suelo. Ha sido una pasada.
16: Oye, ¿cómo se llama el chico del taconazo?
7: Ese chico, ¿cómo se llamaba? Este,
1: Yago, qué barbaridad.
22: Te puedo dar petón hasta el DNI si quieres.
1: Qué barbaridad.
22: Yago Aspas Juncal.
1: Qué barbaridad.
22: ¿Qué se sabe de su renovación o no? De momento nada. Él sigue dándole vueltas a ver qué hace.
21: Yo no lo tengo claro, ¿eh?
22: Yo tampoco.
21: De verdad. Es que él es tan hipercompetitivo que verse jugando... Quiero decir, él no va a hacer nunca un Cazorla.
2: Nunca.
1: Quedarse, o sea, en el banquillo, no.
2: Jamás. O sea, Aspas tiene que tener muy claro que va a gozar de minutos, y cuando digo minutos, bueno, son minutos.
1: Igual no Cazorla residuales. También pensaba que iba a jugar.
0: Exactamente. O
2: sea, claro, claro. Pero,
0: con uno que no le pone.
18: Pero pensar que va a jugar la temporada que viene más de lo que ha jugado esta es imposible.
2: Por eso,
18: ¿no?
2: Por eso digo yo, Guille, que en esas circunstancias se lo está pensando mucho, mucho, mucho.
22: Yo creo que depende más de cómo se encuentre él físicamente, que estos últimos meses no ha estado del todo bien. Y yo creo que depende más de cómo está él, más allá de los minutos que le pueda dar Claudio. Porque Claudio sabe que de puertas para adentro es un tío importantísimo. Jugará más o menos por una cuestión física. Pero él no acaba de encontrarse del todo bien, la espalda le sigue dando la lata. Ahora el Aquiles en estas últimas semanas. Llevaba sin ser titular, creo que desde el 12 de enero frente al Sevilla. Desde el 12 de enero Aspas sin ser titular.
2: Y de hecho, Giralde lo dejó caer también en alguna rueda de prensa, que no lo veía para estar en el 11, que hay que dosificarlo, que tal. Por eso digo que no lo tengo nada claro, difícil, sobre todo por el carácter de Aspas.
1: Difícil también de gestionar el ser tú el que sienta a la leyenda. Se va a reanudar el partido de Santander, pero con cambio, ¿verdad?
24: Sí, no puede seguir Manu Hernando. Se ha ido un poquito, no digo tambaleándose, pero se ha ido dado y un poco aturdido. Con todo el rato la mano en la cabeza, y va a tener que entrar Javi Castro en su lugar. De momento el Racing con 10 se va a reanudar el juego sin que el Racing realice ese cambio.
1: Está parado 4 minutos por lo menos, ¿no?
24: Sí, 4 minutitos llevo por Merlox, sí.
1: 1-0 está perdiendo el Racing, 0-1 está ganando el Huesca, y 1-0 está ganando el Celta al Elche. Dale, Germán.
21: Que juega por dentro, por mención de Sergio Carreira, que tiene tendencia a eso, a venirse por dentro para construir fútbol, para armar la pelota que toca Álvaro Núñez atrás para su portero. La va a sacar Radu, pierna derecha, juega en corto para Javi Rodríguez, 32 a la espalda, busca un apoyo, lo encuentra en Aspas, que siempre se ofrece, gira, busca una zona comprometida, pero se apoya en Javi Rueda. Va a sacarla bien el Celta desde atrás, aunque recupera Febas la toca en corto, se la devuelve Gonzalo Villar, devolución para este de nuevo, y aparece Fer López para construir fútbol para el Celta. Para mí estaban fuera de juego Jutglà, pero el asistente de momento no levanta la banderola. Recibe Jutglà, se ha frenado, le ha dado tiempo a la zaga, hace ese recorte mal, se pierde por línea de fondo, puerta. La verdad que Jutglà lo ha hecho de una manera muy, muy chunga.
18: Sí, tenía, se ha frenado.
0: Sigue, Guille.
18: No, que se ha frenado. Es verdad que le llegaba un defensa, pero creo que podía forzar una vez que ya estaba dentro del área, no haberse parado para haber vuelto a arrancar.
1: Que lo pregunté ayer y os lo voy a preguntar hoy también, que es el Día de la Madre, a los que no estabais ayer en el momento que lo pregunté. Segundo apellido. ¿Cuál es tu segundo apellido, Guille?
18: Uzquiano.
1: ¿Ah, tú no eres uzquiano?
18: No, soy García de primero, pero me empezaron a llamar uzquiano, así que mi madre está contenta siempre. ¡Ole! No solo hoy.
1: ¡Ah!
3: ¡Ole, qué guay!
1: Germán
2: Gómez.
1: Santi
22: Alvilares.
1: Alveda, que lo dice muchas veces Germán. Petonín.
0: Otín.
1: Ah, claro. Martín Otín. ¿Tú no lo dijiste ayer? Ah, no, que estaba malito, claro, Armenteros.
18: Espinosa.
1: No te pega. No. Te pegaba algo más caribeño. No sé.
18: Sí.
21: Espinosa.
1: Termina el baloncesto en Madrid, sí. Termina la prórroga, Pilar.
13: Con victoria del Real Madrid, vamos a ver si por 128-131, porque iban los árbitros al instant replay, es 131 al final, el triple de Alberto Abalde está en tiempo, por tanto, gana el Madrid en la prórroga, 131-123 a Lucán Murcia, en un soberbio partido de baloncesto de los dos lados. El máximo anotador, ojo, porque hoy disparan los números, Mario Gessoña. 40 puntos, 11 rebotes para el jugador croata del Real Madrid.
1: Yo, en los equipos grandes de la Liga Española, hace mucho tiempo que no oigo 40 puntos, ¿eh? Porque como ahora se cambia tanto, hay tanto partido, lo rotan tanto, no sé qué. Sí, a lo mejor en un equipo pequeño la gran estrella te hace tus 32, 36 puntos, pero en los grandes no recuerdo 40 puntos en alguien del Madrid desde Petrovic, vamos, hace mil años.
11: 62.
1: Bueno, Petrovic era ya
11: en la final
1: una locura, pero así últimas anotaciones bestias de 40 puntos es que no las recuerdo. A lo mejor Jaycee Carroll algún día se cascó 30 y tantos, pero no lo recuerdo. Pues 40 puntitos en la remontada del Real Madrid. Volvemos a Vigo.
21: Con una falta peligrosa a favor del Elche, bueno, relativamente peligrosa, la ponía Pedrosa, el cuero cae para Tete Morente, caído al costado derecho aparece Andrés Silva, aguanta el cuero pegadito a la banda, la retiene el portugués, pelota atrás, cargando en campo contrario, el área no la cargan demasiado porque hay 4 tíos por 6 del Celta, el cuero para Gonzalo Villar, quiere construir el equipo ilicitano, la pelota para Febas en el vértice, es el hombre casi más retrasado, la toca el costado derecho, manejan los que visten de negro, Hoy es el Elche, juega Villar en corto para Pedrosa, Pedrosa en corto también, pierna zurda para Leis Febas para que construya, para que piense, costado diestro, carga Morente, viene por dentro Gonzalo Villar, mira el área, todavía está lejos, no se arriesga el disparo, la toca nuevamente para Morente, Morente pisa el cuero, no encuentra huecos, no encuentra vías de penetración el equipo ilicitano, aparece Febas, Gonzalo Villar, siempre manejando en zona de tres cuartos el equipo visitante, nuevamente para Pedrosa, Pedrosa para Leis Febas, Febas va a tocar al costado derecho, opta por el toque cortito con la zurda para Fengruber, a Fengruber más a la diestra para Tete Morente, el Celta se planta con 1, 2, 3, 4, 5, casi 6 en una primera línea, 1, 2, 3, 4 en una segunda, renunciando a una tercera línea, buscaba Álvaro Rodríguez al interior del área, no es capaz de encontrar fisuras, ahora la robaba Aspas, ahí agarrón de Gonzalo Villar, tarjeta.
22: Qué listo ha estado el Príncipe, como se ha adelantado a Gonzalo Villar, que por ese agarrón ve la primera amarilla del partido.
18: Y está muy cómodo el Celta.
11: Sí, Petón. Sí, sí, sí. No hay daño de, después del gol, el Elche es como si hubiera sentido ese golpe del boxeador que no ha recibido ninguno todavía y dice al siguiente me va a liquidar del todo. No tiene otra opción, me parece, el Elche que adelantar a alguno de los medios y acercarlo a Álvaro Rodríguez. Álvaro es un futbolista, a diferencia de Rafa Mir, que tiene la cabeza solamente el gol. Él tiene un jugador pequeñito dentro, de calidad, pero no tiene tanta intención goleadora y no ha chutado el Elche. Eso es lo que tiene que empezar a buscar a partir de ahora.
21: Ahora cuerpeaba Ferran Jutglà con Affengruber, se la lleva la hostilla con la pelota bien atrás para Matías Dituro, el cuero para Pedro Vigas, seis a la espalda el ilicitano, el otro día celebró el Elche la victoria en Oviedo como si se hubiera salvado ya, que yo lo entiendo, ¿eh? Llegaron a Elche, montaron un show, Eder Sarabia y tal, cuidado, cuidado, cuidado, que hay mucha tela que cortar. Hay falta ahora, pelota para el equipo vigués, va a poner el cuero en movimiento, 28-40 de juego de esta primera parte. Eloy Machado, nuestro técnico, ¿cuál es el apellido de tu madre?
5: Machado.
21: Coño, entonces Eloy Machado, ¿qué sé yo? ¿Lo cambiaste o qué hiciste?
5: Es que de verdad, una inversión de apellidos, porque yo nací como Eloy Pérez Machado. Hice una inversión de apellidos para que mi hijo mantuviese el Machado por parte de la familia de mi madre.
21: Con el poeta, sí señor, qué bonito. Viene la pelota larga para Chetauya. El cuero para Aspas, Aspas, Aspas, Aspas. ¡Qué golazo! ¡Gol!
11: Con la derecha.
21: ¡Toma!
11: Con la derecha, pero a la esquinita. Fantástico. ¡Qué barbaridad!
21: ¡Gol! ¡God save the Prince! Recibe en el interior del área. Es que es tan bueno que le da igual la izquierda, la derecha, del medio. Es que le importa bien poco. En este caso con la derecha busca el palo más alejado. Lo hace imposible para Dituro. Marca el Celta. Marca Yago. Aspas, Juncal, marcan el segundo los celestes al 29, camino del 30 de la primera parte. Celta 2, Elche 0.
17: Marca Yago Aspas, Juncal es el más grande, más valiente que Espartero, triunfal con el capote, genial banderillero, eso dice la canción de Juncal, Yago Aspas. 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
1: 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Iba a decir liquidado el partido al minuto 30 y me he acordado del Celta Alavés y digo, no digas eso porque vete a saber cómo acaba esto. Pero cómo ha marcado Aspas, parecía cross. Con la derecha, un zurdo cerradísimo, ajustando al palo. Banquillo, Santi.
22: Sí, y sobre todo me quedo con la imagen porque creo que con las circunstancias que estamos comentando del Príncipe me parece que no es...
21: ¡Espera que viene Pedro interior de área! La ha sacado a córner Joel. Dale, peón.
22: Decía yo que no es casualidad que todos, salvo Radu, todos los compañeros de campo y de banquillo hayan abrazado a Aspas, que también se ha dejado caer por el área técnica, que ha recibido el cariño de su entrenador, de Giraldez.
1: Recuerdo, para que nos lo recuerde, es que el Celta Alavés iba 3-0 y en la primera parte. Digo, no, con 2-0 no está cerrado.
18: Qué calidad de los dos, de Aspas en el control y en el remate, pero también Jutglà se la pone muy bien. Todo hay que decir que el Elche está muy blando porque en un balón largo permiten que un delantero la baje con el pecho, se gire, se la ponga al delantero, que luego lo hacen muy bien los dos. Pero el Celta estaba cómodo sabiendo que iba a tener
20: alguna oportunidad arriba porque el Elche defiende muy mal.
1: Mira, ahora lo tenía Fengruber de cabeza.
21: Sí, a Fengruber le puso el centro Pedrosa desde la izquierda. Nadie acertó a tapar esa marca. Y cabeceó casi, casi solo el austríaco por encima de la portería.
1: Era muy clara, la verdad. Estamos 2-0 en el minuto 31. Y en Santander, ¿qué está pasando después de la reanudación? Recuerdo que está perdiendo el líder 0-1 con el Huesca.
24: Bueno, pues que el Racing está intentándolo, pero se traba en la línea de tres cuartos. No encuentra a ver hueco. Íñigo Vicente está intentando filtrar pases complicados porque hay poquito espacio entre líneas. Y bueno, tampoco hay muchas ocasiones de peligro. De hecho, el Huesca ha tenido una al minuto 14 con un error de Maguet en salida de balón que casi están a punto de aprovechar. Así que, de momento, igualado el Racing 0, Huesca 1.
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1: Hoy ha empezado la Vuelta Ciclista a España. Femenina.
12: ¡Viva España!
0: Sí, señor.
1: ¿Dónde era?
0: Hoy era en Galicia. Hoy terminaba en Salvaterra Domiño. Desde Marín, todo por la provincia de Pontevedra. Y la primera líder es Noemí Rueg, la suiza del Education First.
1: Que decías tú que no valía para nada.
0: ¿Ves? No, que va. Ha pedido perfectamente el sprint. Un sprint durísimo, por cierto. Un final muy rebuscado. Entre Galicia, el Reino de León y Asturias se va a disputar esta Vuelta Ciclista a España durante la próxima semana. Noemí Rueg, 25 años, la primera líder, por delante de Copec y de Koch.
1: Vamos, me acuerdo de la discusión del otro día. Dije, es que si gana Rueg, me afeito. ¿Ves? Sí que hay que creer en Noemí.
0: Bueno. Si gano yo el Lenin, se me afeito.
1: Dale, Germán.
21: Yo es que a Noemí Rueg la veía muy favorita, ¿eh? ¡Juega, sí, Moriba!
19: Claro, pues. Joder, claro.
21: Yo me acuerdo del mensaje que me mandaste, Paco, y coincidimos, ¿eh?
0: Es
21: que
0: es Marte sale de padrón, por cierto.
21: Fíjate.
1: Pues sí, anda. Qué bien.
21: ¿Por qué no hacemos un programa allí?
1: Un beso muy grande de nuevo para la familia de Pepe, que sí. Está despidiendo a Matías.
21: Ay, verdad.
1: Hermano más querido.
21: Descanse en paz. Y Pepiño, siempre con nosotros.
1: Oye, me han mandado Germán, para que no todo sea...
21: Dime.
1: Así, nostálgico. La camiseta del Depor, la chula, tío.
21: Ah, la que te gustaba a ti, ¿no?
1: Sí, la blanquita con las rayas finísimas azules. Esta Perdón por decirlo en un partido del Celta,
0: ¿eh? Esta no fue la retro,
1: que
0: ¿no?
1: Que yo quiero Onoso Derbi el año que viene.
21: Y yo... Y yo creo que todo gallego de bien pensará lo mismo, ¿eh? Es que Onoso Derbi mola mucho.
1: Claro, hombre.
21: Mucho. Joder, lo que pasa es que luego hay los que son muy, muy, muy radicales. No, mejor que nada. Es mucho mejor tener un deporteta primera, por Dios. Bueno, ¿o no, peón?
22: Pero vamos, lo firmo con mi propia sangre.
21: Menos mal que no es con la mía. La pelota para Vigas. Aguanta la pelota. Toca en corto para Leis Febas. Febas con el 14 a la espalda. Se viene por dentro. Aguanta el cuero. Va a tocar. Busca un apoyo. La pelota para Vigas. Vigas busca a Gonzalo Villar. Le encuentra próximo al pico del área. La toca en corto para Pedrosa. Pedrosa nuevamente para Gonzalo. Gonzalo Villar para Pedrosa. Le tira el desmarque. Febas que va a poner el centro. Lo hace de zurda. Cabezazo arriba. Fuera. Se comió Joel Lago Alvarito, cabeceó arriba, fuera, la tuvo de nuevo el Elche.
1: Veo el Celta a la vez otra vez, Santi, ¿eh? Lo veo otra vez. De 3-0 al... ¿Cómo te ha venido aquel partido? ¿3-3?
21: No, 3-4.
1: Fue la remontada, fue total.
21: De verdad.
20: Es que tiene buenos delanteros el Elche, ¿eh? Aparte sí. De los centrocampistas que tocan bien, luego tiene a Álvaro, Andrés Silva, Rafa Mir cuando está... Tiene jugadores como para
1: Celta,
20: salvarse.
1: Digo, perdón, el Elche sabe hacer una cosa de las dos. O ataca bien o defiende bien. Si defiende bien, es que no visita el área rival. Pero como ataque bien, atrás es transparente.
21: Sí, y no renuncia a su fútbol Sarabia bajo ningún concepto. O sea, puede ir 2-0, 3-0, 4-0, va a seguir jugando exactamente igual.
1: Bueno, yo lo he visto encerrarse, ¿eh?
21: Sí.
1: Me acuerdo en el partido de la primera vuelta con el Oviedo, toda la segunda parte estuvo encerrado. Iba ganando 1-0, entonces dijo, oye, para atrás, tampoco lo Oviedo era...
21: Pero no es lo más habitual, ¿eh? O sea,
1: no.
21: De manera circunstancial, pero vamos, no es lo más frecuente, ¿eh?
22: De momento ha puesto a calentar Sarabia a Héctor Ford, por lo que puede pasar en el inicio de la segunda parte.
21: Bueno, pues juega Febas, a punto de perder la pelota, estaba atento Yago Aspas, aparece para corregir Pedro Vigas, que la toca para Dituro. Matías Dituro, que se ha comido a Iñaki Peña, que se ha convertido en el portero indiscutible del Elche. No me mires así, no hablo de antropofagia, ¿eh? Hablo de quitarle la titularidad.
1: Sí.
21: La pelota.
1: Pensaba que estaba gordo, también lo pensé al principio, según lo has dicho.
22: Menos mal, pensé que era yo el único.
21: Ah, que se me queda mirando peón como... Viene la pelota larga, arriba para Jutglà, quiere prolongar a nadie.
22: Muy bien, Jutglà, ¿eh? Muy bien.
1: Oye, Santi, acaba de pasar una fotería al grupo diciendo que... diciendo, es que no hace falta decirlo. Si alguna vez Roberto Lea se pone mano a un pasapalabra, compañero de Antena 3, está aquí Santi Peón, no se va a enterar nadie.
22: Me lo ha dicho más de una vez.
0: sí, salón por el acento, a lo mejor, pero...
22: Sí. Alguna vez me han hecho ese comentario.
0: Sobre todo de Sevilla, yo creo.
21: Sí, hay algún parecidillo, ¿eh? Sí que hay, sí. Juega Les Febas, 14 a la espalda. Quiere mirar al área, la pone larga para Chetao. Ya solo cabecea afuera.
0: Joder, la defensa. Ya van tres cabezazos, ¿eh? Ya
21: cabecea solo John Chetao y afuera. Pero ¿cómo puede penetrar un tío como si fueran de mantequilla los centrales del Celta, dividiendo el central y el lateral, que llegaba Carreira en la ayuda teórica, y el tío cabecear solo?
11: Yo creo
21: solo
11: que, por completo. Que tiene razón, ¿eh? Es decir, que los centrales están estáticos a la hora de defender al que entra, pero algún medio tiene que acompañar también. No olvidemos, claro, que llega desde la segunda línea.
0: Pero ya van tres cabezazos seguidos, sí, ¿eh? Sí. A Fengruber, Álvaro y este.
21: Y la sota es Petón a balón parado, o sea que ahí sí que no hay tutía.
11: Sí.
0: ¿Hay ocasiones en Santander en el 0-1?
24: No, para nada. Es un partido, ya podemos decirlo, tontorrón del Raf

0: Ya.
1: Claro, porque el Huesca le da caza.
2: No, le adelanta, pasa.
1: Por eso, le pasa por Balaverás.
0: No, bueno. Por un punto.
1: No.
3: No,
1: yo creo que está.
3: Por el Balaverás en general.
2: ¿No? Sí, pero
3: el
2: Balaverás en general, tiene razón, sí, es verdad.
3: Porque el individual lo tienen empatado.
1: Es que eso lo dijo Paco hace 10 minutos. Juega Vigas, sí, sí. Vigas la toca en corto para Fengruber. Viene el austríaco en cuenta Chetauya, que abre al costado derecho, le toca cargar a Tete Morente. Juega el Elche, la pelota para el Tete, para Morente, Morente para Chetauya. Chetauya, John la toca con la pierna derecha, busca un apoyo, lo encuentran a Fengruber, tienen que retroceder, tienen que recular, la pelota para Vigas, dos a la presión, que le saltan, eran Jude Glay y Iago Aspas, Cuero para Gonzalo Villar, ahora le quieren dar por el otro lado, por la derecha, viene Gonzalo Villar, van a tener que invertir el juego al costado zurdo, aparece Fengruber, pero insisten de momento por la intención de Chetauya, le está cerrando el camino Hugo Álvarez, tocan tanto que la pelota acaba en su portero. Viene Dituro. Estamos en el 39 de juego de la primera parte. ¿Te está gustando lo que estás viendo, Petón?
2: Sí, yo esperaba un poquito más de fortaleza defensiva del Elche, esa es la verdad, jugándose lo que se juega. Pero sabiendo el riesgo que asume en cada partido, estas cosas pueden suceder. No va a quedarse así esto, ¿eh?
4: Es un poco engañoso el marcador. Yo creo que el partido está mucho más equilibrado, pero el Celta se ha sentido tan cómodo defendiendo y luego contragolpeando, que encima las dos que ha tenido las ha marcado, que ahora está concediendo demasiado el Celta. No necesita meterse tan atrás como lo está haciendo ahora. Y por eso han llegado las ocasiones del Elche.
1: El Elche es que fuera de casa da un nivel bajísimo, ¿eh? O sea, ganó solo un partido, que fue el otro día. Es que fuera de casa es otro equipo, ¿eh? Su fortaleza está en casa. Viene Feba, se va al suelo, recupera el Celta, dice el árbitro que había falta. Cuando quería conducir la pelota, inicia el ataque Iago Aspas, Cuero para el Elche. 39 camino del 40 de juego de la primera parte, lo estamos contando en el tiempo de juego de la cadena COPE. De momento 2-0 en el marcador para el equipo celtiña. Va a sacar desde atrás Pedro Vigas, 6 a la espalda, la toca en corto para su portero, para Matías Dituro, que viste completamente de verde. La va a sacar el argentino, que tiene también pasaporte chileno. Pierna derecha, busca Fengruber, devolución para Matías Dituro. Dituro va a buscar y encontrar a Pedro Vigas, va a sacarla desde atrás, salta la presión, Iago Aspas, viene pelotazo largo buscando a Álvaro Rodríguez, emprende la carrera Álvaro, se cae con Javi Rueda. Falta y tarjeta.
5: Sí, y además es tarjeta con premio porque esta amarilla supone suspensión para el próximo partido del Celta, que recuerdo será con la visita al Metropolitano el próximo sábado.
2: Muy rápido Rueda, pero si no corrige él, se va, ¿eh?
1: Sí, claro.
4: Sí, porque Álvaro tiene una zancada, había hecho un buen desmarque y el pase largo era muy bueno también.
3: Lo próximo, bueno, el Elche ha debido jugar finales de la Champions este año varias veces. Es Elche a la vez. Lo próximo del Celta lo acabamos de decir. Elche a la vez, otra final de Champions.
1: Vaya drama, ¿eh? Elche a la vez.
3: Sobre todo si palma hoy, porque se quedan dos puntos de diferencia.
1: Es que si el Alavés les pinta la cara allí, les pasa.
6: Pedía la roja Sarabia porque tenía un compañero al lado, si no lo expulsa.
1: Sí, pero yo creo que está bien indicada la amarilla,
6: sí,
1: mostrada.
6: Pero porque tenía justo un compañero al lado, si no, es roja seguro.
1: Es que de hecho el central que viene corriendo con Álvaro está pegado a la acción. Y eso es Javier el que se tira para cometer la falta, a sabiendas de que si no lo hace, como decía Petón, es que se va solo. Cuidado con la falta, ¿eh? ¡Que puede tener peligro! Viene Andrés Silva, las patea todas el portugués, escorada a la izquierda. A ver ese silbido. Viene Andrés a la barrera por silbar. La pelota para Pedrosa, que recupera y va a tocar atrás para Matías Dituro. La verdad es que la falta fue un churrillo, ¿eh? Dituro mete el pelotazo largo arriba, la deja correr Carreira, saque de portería para el Celta.
3: La atención es una tontada. Ha aprovechado la falta de Dituro para ir a hablar con Edes Sarabia. Yo no sé, en el minuto 41, ¿qué se tiene que decir tan urgente el portero y el entrenador sobre a quién le pegó en largo, a quién no quieres que saque?
2: Que además, si se le ocurre al delantero sacar rápido, interceptan, le pilla en charla amable con su entrenador y marrameo.
1: Bueno, es verdad, me llamó la atención porque estaba justo en la divisoria, ahí al lado del banquillo.
3: 3 para el descanso, gana el Celta 2-0 al Elche. Espérate que tenemos gol en Santander.
5: Gol anulado de momento del Huesca. Ojo, bueno. Por fuera de juego de Sergi Enrich, vamos a verlo porque hay
2: no
5: que
2: sé.
5: Ver.
2: No sé, Sergi Enrich no. De no Sergi Henry,
5: en la acción anterior en
2: si,
5: el pase
2: si se lo pitan a Tony Abad es otra cosa, pero sí. Sergi Henry no
5: el que remata a Sergi Henry, perdón, el gol sería de Sergi Henry, pero el gol ya se ha reanudado, así que fuera de juego confirmado por el
2: VAR. ¿Así? Pues tengo que ver cuánto.
3: A ver. Sí. Pues es fuera de juego. Sí,
2: es una
3: no
2: rodilla,
3: por mucho,
2: sí.
3: Pero es fuera de juego.
2: Es una rodilla. Sí.
3: Sigue ganando el Huesca 0-1 y avisa de 0-2 y gana el Celta 2-0 el Elche.
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0: Dale, Germán.
1: Pues hay falta a favor del Celta, pegadita a la banda. Estamos en el 44 y medio de juego de la primera parte. En cuanto a prolongación, yo creo que poquito, ¿eh? O sea, si da un minuto, tampoco ha habido para mucho más, ¿no? No sé. Bueno, juega el Celta, viene la pelota larga, arriba, resta de cabeza Aguado directamente a banda para que juegue nuevamente el equipo celtiño por mediación de Sergio Carreira, que va a sacar desde el costado zurdo prácticamente en tres cuartos de campo, cinco a la espalda, la pone arriba, la toca Fengruber, ¡córner!
2: Tenemos prolongación, dos minutos más.
1: Por llevar la contraria.
2: Y esto será, que le va a gustar a Evia, saque de curruncho para el Celta.
3: Me encanta.
1: saque de curruncho, es que es así, claro, saque de curruncho, saque de esquina. Sí,
3: primer saque de curruncho para el Celta.
2: Lo dijo Rubén Domínguez ayer, muy enfadado en Amalata contra tu Racing de Ferrol.
4: Sí, pero te puedes creer que yo tampoco lo había oído, o no lo recordaba haber oído, la verdad.
1: Sí, sí, pues es muy habitual, ¿eh? Es decir, saque de esquina, saque de curruncho. Viene la pelota para el Celta, juega Yago Aspas, la toca para Jutgla, Jutgla busca y encuentra a Sergio Carreira, hombre tendido sobre el césped, sí, en el área del Elche.
2: Creo que es Javi Rodríguez, en el saque de esquina se ha dejado caer, me parece que se lleva las manos a la cara.
4: Pero levanta una mano.
5: ¿Curruncho en sí qué significa? ¿Significa esquina o qué?
1: Sí, ah, o sea, vale. Significa...
5: rinconcito,
1: sí,
5: o algo así.
1: Sí, rinconcito, esquinita, sí.
5: Sí, cuando te vas a un curruncho ahí...
1: Eso
5: escondidillo,
1: es.
5: Vale, vale.
1: Te vas al curruncho para que nadie te vea, pues ahí te quedas. Bueno, pues se levanta Javi sin mayor problema, ¿no?
6: Currunchito.
2: Sí, sí. Se lleva las manos a la cara, pero puede volver a su posición.
4: O sea, que el profe en el cole te decía... El maestro te decía, al curruncho. Sí, cuando te mandaban al rincón...
1: Vamos, ibas a toda viruta si no querías que te diesen con una regla en la mano encima.
2: Si hablaba castrapo el profesor, sí. Si no, te decía directamente, vete a la esquina. Si no, te decía, o curruncho, en gallego.
1: Juega Dituro. Dituro para Fengruber. La toca al costado derecho para John Setaulla. Cuidado que puede tener la última Elche en esta primera parte. 46 y medio. Le toca cargar a la contra por el costado derecho. Viene Tete Morente que pone el centro. Andrés Silva cabecea abajo.
5: Otra.
1: Detiene el portero. Cada centro lateral lo cabecea.
4: Sí,
1: todos,
4: sí, es verdad.
1: Todos.
4: Es verdad que el Elche carga el área con bastante gente, pero es que ganan todas por arriba, todas.
3: Lo que decías antes, Germán, en casa el Elche sería sexto clasificado, fuera de casa es colista.
1: ¿Ves? Es que fuera de casa hay una diferencia abismal. Las prestaciones de este equipo fuera de casa, ya lo decía yo al principio, es el peor visitante contra el peor local.
3: En casa son 31 puntos, fuera de casa solo 7.
1: Pues se acabó la primera parte, está mandando el de casa, que es el Celta, 2-0. Cuéntame, Alvilares.
2: Pues se marchan todos Gómez. El primero que se va es Fengruber, cuyo segundo apellido no me lo sé, del futbolista austriaco. Se marcha a la carrera seguramente, que haría acontecido por ese gol, que ese fallo que propicia el primer tanto del Celta. Los demás, sin ningún tipo de inconveniente, a la espera de sus asistentes de Burgos Bengoechea para ser el último en abandonar el terreno de juego.
5: Con este 2-0, el Celta se asienta en la zona europea, en la clasificación tendría 47 puntos, estaría sexto a 3 del Betis, pero el Betis tiene que jugar, y con 3 sobre el Getafe y el Athletic, pero el Getafe tiene que jugar. Se queda el Elche con 38 puntos como estaba, decimocuarto. Si sigue encajando goles, le puede adelantar el Mallorca, pero vamos, de momento decimocuarto, 38, que son 4 más que el descenso. Salvo que el Sevilla empate, que serían 3 más, o gane, que serían solo 2 por encima del descenso. Y la próxima semana recibe al Alavés, que tiene 2 puntos menos. ¿Cuánto añaden en Santander, que hubo un parón por cabezazo?
7: En 6 minutos, porque hubo también otra atención a Sergi Enrique, así que una más otra son 6 minutos. Estamos en el 48, quedan 3, Racing 0, Huesca 1.
5: Vale, resumen de la primera parte, los mejores, Germán.
1: Bueno, en el Elche... un poquito de Álvaro, otro poquito de Febas. En el Celta,
2: Don Yago Aspas Juncal.
5: Tiros a puerta 2-3 para el Elche. Tiros fuera 0-3 para el Elche. Llegadas al área 5-6 para el Elche. Corners 1-1. Faltas 8-8. Y el balón muy del Elche, casi el doble, 66% para el equipo ilicitano, que sin embargo va palmando 2-0. Al árbitro luego le pondrá nota Pedro Martín. El árbitro es de Burgos Bengoechea. Vale, este fue el que se encanutó con una acción en Mallorca y dijo que no la rectificaba, por más que le llamó el VAR. A ver si tiene un día más tranquilo, de momento lo está teniendo. Hay final de baloncesto en Bilbao, Álvaro.
7: Gana Bilbao Basket 88-83 por 5. Aprieta y mucho la pelea por el playoff el equipo de Jaume Ponsarnau.
5: Enseguida los mensajes y los cambios para la segunda mitad. Antes nos vamos a Bramar.
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5: Mensaje, Sevilla.
2: ¿Cómo se nota la discriminación con los grandes? El árbitro sin camarita, con lo que nos gusta a nosotros. ¿Cómo era aquello que decía Angelito García? Ya veo a Casper, los fantasmitas del final de temporada se aparecen para el Racing.
5: ¡Loser!
2: Minisección, otras ligas, otros deportes. Varios mensajes que nos llegan desde Huelva. Qué pena, qué tristeza tenemos en Huelva, que nuestro decano era favorito para ascender con tranquilidad y no jugamos ni la liguilla. 13.500 socios en cuarta división.
5: ¡Joder!
2: Dice Sergio, desde Madrid, pero onubense y recreativista con 24 años de antigüedad. Hay un par de mensajes más que nos llegan desde allí. También en otras ligas, otros deportes. Grande la Real Sociedad Femenina en Champions a falta de 3 jornadas. A UPA Chapeldunac. Tiempo de juego por el mundo. Minisección también. Dice...
5: Ah, es verdad que le saca 10 puntos al Atlético femenino. Es verdad, es verdad.
9: Sí. Estaba pensando sí, yo. Está...
5: ¿Ya está clasificado? Sí, sí, sí.
2: Marta, escuchándonos de camino a Miami desde Kentucky por las carreteras de Estados Unidos y escuchando Tiempo de Juego. Mola un montón. Nos envía una foto, además, las carreteritas con los carteles, pues, con los paletillos que somos. Nos encanta.
5: Debe haber un montonazo de kilómetros, ¿eh?
2: Sí. Soy transportista Millas. Internacional, dice otro. Tengo una aplicación para ver el fútbol, pero como no puedo escucharos a la vez, no la utilizo. Prefiero escucharos. Gracias por la compañía. Y ¿has guardado el sobre, lo tienes a mano, el del Mundial? Porque nos escriben desde Japón y nos dice un oyente que en el sobre que ha abierto Paco, el escudo de Japón es un cuervo, no un águila negra. ¿Podría ser un cuervo?
5: Sí,
2: es el famoso Yatagarasu, un cuervo de tres patas.
9: Pero si antes te he preguntado si ponía Japan y me has dicho que no.
5: No pone Japan, pone Jota.
9: Virgen Santa.
5: ¿No pone Japan?
9: Virgen Santa, necesito que veáis esto. Encima del pájaro pone... ¿Japan? ¡Japan!
5: Así es verdad.
2: Un último mensaje de un oyente que pregunta cuándo viene el famoso comentarista del Betis y del Madrid, Poli Curruncho.
5: Poli Curruncho, es verdad. Poli Curruncho. Contestador automático de Tiempo de Juego.
10: Y Paco, qué pesado eres, macho. El hombre este de la historia te ha dicho 40 veces que los huesos son susceptibles de poder analizarse con los venenos. Aunque pasen 1000 años y tú dale que te dale. Pues no, no lo creo. Pues el caso es que yo pensaba que no. Pues venga, y duro que te dale, macho. Eres más pesado que una vaca en brazos.
5: Pero es que no me lo creo. Un veneno puesto hace 500 años se vas a encontrar en un huesillo. Que
8: es preguntón y bastante necio. Sí.
5: Mande sus rajadas también contra el imbécil del conductor de este programa con notas de audio al WhatsApp para entrar en el contestador automático de Tiempo de Juego. 677-580-461. Termina la primera parte de Santander con sorpresa.
7: Sí, con sorpresa, porque pierde el Racing 0-1 con el gol de Sielva a los 4 minutos y con también 2 ocasiones finales en el último minuto para el Racing muy claras. Una de Guliasvili, el larguero, y otra de Íñigo Vicente, que remató muy bien a puerta y despejó bien Dani Martín, que de momento tiene nombre de cantante, pero no está cantando nada hoy en Santander. Buenas paradas de Dani Martín, el portero juvenil del Huesca, al descanso en el Sardinero, Racing 0, Huesca 1.
5: El Racing seguiría líder, pero mañana le puede quitar esa condición el Almería. Si gana, sería segundo. O sea, en cualquier caso estaría en ascenso directo. Pero claro, es un tropiezo severo. Y el Huesca saldría del descenso, 39 puntos, caería al descenso el Cádiz, con 39 puntos también, pero con mejor diferencia de goles general el Huesca que el Cádiz, porque la diferencia entre ellos está empatada. 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
5: No sé si estabais cantando todos la misma canción, ¿eh? Ahí había entonaciones un poco raras.
4: La mía era la de Ketama.
5: Lo estáis haciendo para que Hernández no sienta pena cuando ya no esté adelante. Un tío que es melómano como él, que adora la música, que cometáis estos despilfarros musicales. Vamos a llegar a las 3 de la tarde. Enseguida la ronda y la segunda parte del Celta 2 Elche 0. Ahora nos dirán Petón y Izquierdo si quieren cambios para la segunda mitad. Y muy pronto las primeras conexiones con el partido de las 4 y cuarto, el Getafe Rayo. Women.

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8: Son las 3 de la tarde, las 2 en Canarias, tiempo de juego, ronda informativa.
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8: 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Fútbol, Primera División, jornada 34, 34ª jornada, es decir, después de esta quedan solo 4 para el final. Hoy podemos tener campeón. Si el Real Madrid no gana en el campo del Español, el Barça ya será campeón de Liga de forma matemática. Eso es a las 9 de la noche. Antes, a las 6:30, Real Betis-Real Oviedo. Antes, a las 4:15, Getafe-Rayo Vallecano. Y antes, y desde las 2 de la tarde, está en juego el Celta Elche en Balaídos, Germán Navarro.
11: Ahora mismo en tiempo de descanso está ganando el Celta 2-0 al Elche. Marcaron Hugo Álvarez y Iago Aspas.
8: En segunda, jornada 38, también quedarán después de esta 4 para el final. Desde las 2 de la tarde está jugando, y con sorpresa, el Racing en casa ante un equipo que busca la salvación. Racing Huesca, Jaime del Olmo.
12: Pues sí, Paco, sorpresa, porque desde el minuto 4 gana el Huesca con el gol de Óscar Sielva al Racing, que solo ha tenido ocasiones al final de la primera parte. Por si acaso ya calienta el Búfalo Villa Libre, al descanso en el Sardinero, Racing 0, Huesca 1.
8: 4:15 en el Molinón, Sporting Ceuta. A las 6:30 en Zubieta, Real Sociedad de Burgos. Y a las 9 de la noche, Unión Deportiva Las Palmas, Real Valladolid, 8 en Canarias. Para mañana, en primera, decisivo para la salvación, Sevilla-Real Sociedad. Para mañana, en segunda, decisivo arriba y abajo, Almería-Mirandés. En baloncesto esta mañana, 3 partidos con marcadores apretados. Manresa ganó por 2 al Valencia Basket, 104-102. Bilbao Basket ganó por 5 al Covirán Granada, 88-83. Y el Madrid ganó por 9, pero con prórroga, 131-123 al UCAM Murcia. 40 puntos de Zonja, 53 de valoración. Esta tarde a las 6, Baskonia-Breogán. esta tarde a las 7 en el Palau, Barça-Gran Canaria. Fútbol internacional. Apuntamos en la Premier, 4:30, United-Liverpool, que es el gran partido de los grandes de Inglaterra, aunque ahora mismo City o Chelsea o Arsenal le quiten los títulos. A las 8 de la noche, Aston Villa-Tottenham, el Villa por Europa, por la Champions, pero es que Tottenham está en descenso. Eso sí, si gana, sale de él y mete en él al West Ham. Hoy juega también el Estrasburgo, el rival del Rayo, será a las 5:15. Ya les contaremos cómo va la película. ¿Hay algo gordo que contar por ahí ahora mismo?
10: Pues que tenemos Premier ya en juego. Ha empezado el partido en el Vitality Stadium. Juega Iraola en uno de sus últimos partidos con el Bournemouth. Bournemouth 0, Crystal Palace 0. Mola porque el Bournemouth está a un solo punto de Europa. Y también tenemos Serie A en juego. Está jugando el Milan sin Modric. Recordamos que el otro día le tuvieron que operar del pómulo en Sassuolo. Sassuolo 0, Milan 0.
8: El Crystal Palace, este que está jugando hoy en el campo de Iraola, ojalá se perfila como el rival del Rayo en la final de la Conference. En Primera Federación, lo próximo en comenzar es
9: a las 4. Dos partidos en el grupo primero, sí, el Mérida-Lugo en mitad de la tabla y el Bilbao Athletic-Ourense.
8: Bueno, lo gordo hoy es el grupo segundo, donde el Sabadell líder y el Eldense perseguidor juegan, pero más tarde, ambos en casa. Sabadell-Real Murcia a las 6:15 y a las 8:30 el Dense Marbella.
9: Que por cierto, se han certificado descensos. El Arenteiro ha descendido en el grupo primero y en el grupo segundo ya lo había hecho el Sevilla Athletic.
8: Recuerdo que asciende la Primera Federación, ya estaban ascendidos como campeones de grupo el Deportivo de la Coruña B, el Fabril, el Real Unión de Irún y el San Andreu. Hoy lo han conseguido el Rayo Majadahonda y el Extremadura. Fuera del fútbol y del baloncesto, Fórmula 1 se cambia el horario. La carrera del Gran Premio de Miami va a ser a las 10, es a las 7 de la tarde, por tormentas. Y en tenis, en 2 horas, la final del Mutua Madrid Open entre el número 1 mundial, Jannik Sinner, y Zverev. Hasta aquí la ronda.
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8: Va a empezar la segunda parte de Vigo. ¿Hay algún cambio preparado?
15: Sí, ha habido uno, Paco, en el Celta. Se ha quedado en la caseta Javi Rueda, que recuerdo estaba amonestado. Ha entrado Manu Fernández. Esto supone que el futbolista gallego pasa a ocupar la posición de central. El carrilero diestro es Álvaro Núñez.
8: Vale.
13: Muy bien explicado.
8: En Elche nada, ¿no?
15: Nada, los mismos.
8: ¿Queréis ver alguna cara nueva en la segunda parte, Petón o Guillo Esquiano?
16: En el caso del Elche, necesariamente va a tener que incorporar, meter un poco de chispa, meter algún punta más, o quizá abrir para que Josan, por ejemplo, que siempre hace cosas en los partidos, te aporte. Al Elche le han chutado 2 veces. Es que no recuerdas nada de Dituro, excepto la conversación con Eder Sarabia. No, nada más en el partido. Pero le ha valido al Celta. Algo tendrá que hacer.
17: 2 veces ha llegado el Celta, 7 el Elche. Es que el resultado es un poco engañoso, como hemos visto en la primera parte. Pero bueno, es que el Elche no tiene mucho más porque hoy no está Rafa Mir en el banquillo. Y luego en el Celta, pues lo que suele meter en las segundas partes. Billiot, Pablo Durán, hoy Borja Iglesias puede entrar también.
11: Bueno, pues así las cosas. Comenzó la segunda parte y juega el Celta. Por medición de Manu Fernández, el recién incorporado, que invierte al otro costado para que salga jugando desde atrás Álvaro, que mete el pelotazo largo, muy largo. Arriba está cerrando Pedro Viga. Se ha dejado caer sobre Jutglà. El árbitro dice que no hay nada. La verdad es que Vigas comete una falta como un castillo absolutamente innecesaria porque el bote iba para el portero. Para mí es falta clara.
8: Yo creo que se tropieza con las piernas de Jutglà, lo cual se puede interpretar como falta de Jutglà, pero cae encima porque se ha tropezado. No creo que haya querido hacerle la falta. Le agarra un poquito de hombros.
11: Para mí es
8: falta. Se ha jugado la roja, ¿eh?
11: Sí, sí.
16: No le van a llamar porque ha tocado muy levemente el hombro de Yudla. Y tengo para mí que Yudla además decelera un poquito, muy listo, porque además casi no se le advierte, para que el otro vaya encima de él. Pero es una jugada que si te la pitan, te la comes, pero con sí, patatas. Sí.
11: Para mí en el campo era falta, además absolutamente innecesaria, porque cuando va Yudla, el bote va a ir directamente a las manos de Dituro. No tiene ninguna posibilidad, ninguna.
17: Ahí el error del defensa del Elche es dejarla botar. Con la parte del cuerpo que sea, pero tiene que tocar ese balón sin que bote.
11: Juega Chetauya, dime Petón.
16: No, digo que Yudla lo hace todo bien, porque además se cruza lo justito, deja la pierna un poquito atrás. Todo de delantero pícaro, pero que además el señor juez no tiene pruebas de que esté buscando la expulsión del contrario. Todo lo hace bien.
8: Hoy estamos de lagrimita fácil. Si os leo la carta esta, vais a llorar todos también.
16: Seguro.
8: Van a entrar en el estudio unos cuantos oyentes de Tiempo de Juego. Bienvenidos a todos. Una de ellas es Merche del Valle. No sé si conocéis la empresa láctea La Colmena Areña, es de Colmenar Viejo. Empieza la carta diciendo: desde que era pequeña he escuchado la radio en la granja de mi padre mientras él ordeñaba nuestras vacas. Siempre me decía que así producían más cantidad de leche. Escuchar cada cuña publicitaria que nuestro querido Pepe hacía con tanto arte, el cuánto queda José Francisco, Pepe Murito, son recuerdos que quedarán en mi corazón para siempre. Bueno, hoy viene aquí con su familia, con su hijo, al que ha transmitido también el amor por la radio, ya ha venido alguna vez. Hoy ha vaciado la empresa, nos ha traído leche, flanes, huevo,
17: yo no sé, todo.
8: Todo lo que ha traído. Os lo agradezco en el alma, porque además sé que una empresa familiar tratada con ese cariño, es distinto a regalar algo que se compra. Agradecemos todos los regalos, por supuesto, pero estáis regalando algo vuestro. Os lo agradezco de corazón, muchísimas gracias, bienvenidos a vuestra casa, La Colmenareña. Espero encontrar muchos productos vuestros, cada vez que encuentre algo lo pienso comprar. La Colmenareña, de Colmenar Viejo.
18: Va, gracias.
8: ¿Ahora qué hacemos? ¿Seguimos con las lágrimas?
16: No, yo...
8: Tú ya has comprado leche para hoy, ¿no?
16: No, que era bastante era bueno, seguro, pero gracias. Pero igual me tiré 7 años cuidando las vacas en casa, todos los veranos. O sea, que es que me siento solidario del gremio.
15: ¿Y les hablabas?
16: Así que, pues también. Y les silbaba y les cantaba.
15: Les leía poesía.
16: Agradecen la música.
8: ¿Cuántas vacas tenéis?
18: Vacas.
8: ¿Sí? 150. Jolín, 150 de ordeño. Nunca habéis ordeñado una vaca de vosotros, ¿no?
18: No.
9: Yo sí, lo he visto hacer, una, pero yo, no lo he
8: yo
9: hecho.
8: Sí, uno sí, y es muy difícil.
16: Yo sí, y es muy difícil. Tienes que coger el tacto exacto para que... Al principio le haces un poquito de daño, ¿eh? Ten cuidado.
8: Sí, y puedes soltar una patadita.
16: Sí, sí, sí.
8: ¿Qué es lo que pasa a mí?
16: Se llama Coz, Paco, se llama Coz.
8: ¿Quién es un gran ordeñador, dices?
17: Peón.
8: ¿Sí? ¿Santi?
9: Hombre, está riendo.
11: Me lo acabas de decir, que has ordeñado y que sabes perfectamente...
15: No, lo que hay que saber es poner perfectamente los dedos,
8: el teto.
15: Pulgar, claro, el teto de la vaca y justo sacar... Bueno, llamadle como os dé la gana. A mí no me toquéis las narices, con esto quedáis en hueso.
8: Es tan experto si no que una vez ordeñó un toro.
16: Bien dicho, Santi.
15: Si no sabéis ordeñar, ¿para qué os metéis en estas guerras?
16: Exacto,
9: ¿no? Santi. ¡Dilo, rey!
8: Gente de ciudad, esta gentuza de ciudad. Ha empezado la segunda parte en Santander. ¿Hay algún cambio? Racing 0, Huesca 1, Jaime.
12: Sí, además un cambio ofensivo porque mete a Villalibre y quita a Maguet. Así que retrasa la posición de Pello Canales. Primer minuto de la segunda parte, Racing 0, Huesca 1.
8: Con todo lo que nos han traído, Masi, por lo menos saca una lonchita de Navidul rata.
18: Hombre, que se lo merece, que se lo merece esta gente de Colmenar Viejo. Yo creo que el jamón les gustará, ¿no? La leche es una cosa absolutamente maravillosa, pero yo creo que el jamón les tiene que gustar sí o sí. Curiosamente hoy en el...
8: Perdóname que tenemos gol en Santander.
11: Gol, gol, gol, gol, gol, gol, gol del Búfalo. Villalibre para el Racing. Oh,
8: acaba de entrar.
11: Saque de esquina, el rechace para Andrés Martín, que la vuelve a poner al corazón del área y emplancha el Búfalo. Se lanza para marcar el empate. Primer minuto de la segunda parte. Empata Villalibre, primer balón que toca. Racing 1, Huesca 1.
12: Suena la trompeta del gol en Santander. Marca el empate Villalibre. 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
8: 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Vaya tío, cada vez que le necesitan, ahí está, sale y mete gol. Se come al central, bueno, es que la verdad, ataca el balón con las ganas que no ha tenido el central de defenderlo y el portero se ha quedado a medias. Ahora, antes hemos contado que un estudio revela que hay más bacterias si besas a un hombre con barba que a un perro.
19: En la barra de Villalibre debe haber récord mundial. O sea, es que es densa que flipas.
20: No, es reserva de la biosfera.
18: Correcto, incluso sí, puede haber virutas de jamón en la barra de...
19: Sí, también. Sí, ha dicho que había restos de comida.
18: ¿Ves cómo hay restos de comida? Bueno, aquí no tenemos virutas. 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Que estaba diciendo que curiosamente tengo aquí uno y me lo he traído porque sabía yo que iban a venir oyentes que merecen la pena y a esa gente hay que darle cositas buenas. Y no hay nada mejor que el Navidul. 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Y le vamos a cantar la canción del jamón.
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19: Empieza con gol del Racing la segunda parte en Santander. ¿Cómo empieza? Me parece que con lesión la segunda parte en Vigo.
22: Sí.
19: ¡Hombre al suelo!
15: Sí, Javi Rodríguez, que necesita las asistencias, se va ayudado por el doctor Cota cojeando, pero ya os adelanto yo que no creo que tarde mucho en volver.
22: Ya en la primera parte tuvo un golpecillo.
15: Sí, pero bueno, sí.
22: Ahora se abajo.
15: Bueno, mira lo que le duele. Sí, ¿lo ves? Nada.
22: Volvió.
15: Entrenada y negativa.
22: O sea que Villalibre es una cosa como Gandalf, ¿no? Más o menos. O sea, tío así con una barba poblada, amplia. Bueno, la de Villalibre te digo una cosa, es menos larga, pero es muy consistente, ¿eh? Saca la pelota, la barba. La pelota. No,
16: si lo hemos entendido todos, Germán. Sí,
22: no se
16: necesitaba la explicación.
22: No, es que la cara de peón me enerva. O sea, no, es que me pone unos gestos.
15: Que no estaba pensando mal, pero no, me sorprenden los adjetivos de una barba.
20: Pasa palabra, peón.
22: Se dice poblada, nada más. Viene la pelota para Hugo Álvarez, carga por el costado zurdo, 23 a la espalda, maneja, va a encarar a su par, está cerrando Tete Morente. La pelota para Fer López, se apoya Manu Fernández, devolución para Fer. Juega el mediocampista del Celta, otra vez para el central, ahora zurdo, Manu Fernández. El nieto de Manel Fernández Amado, Manuel Fernández Amado. Pelota para Joel Lago. Aguanta, pisa, va a sacarla, pone por dentro, aparece ofreciéndose Ferran Jutglà, atrás nuevamente para Manu. Y este acaba tocando para su portero, Jonut Radu, que va a sacar en corto para Joel Lago. De momento en la segunda parte, Guille, más de lo mismo, o sea, sí. Que nada de nada, ¿eh?
17: Nada, poquito, porque... No ha cambiado mucho el partido. El Celta tiene que tener el balón, que es verdad que en la primera parte no lo ha tenido mucho, pero con esta ventaja que tiene... Yo he echado un poco de menos a Fer López en la primera parte. Creo que si está ahí en el medio es para darle al equipo más balón.
22: Sí, pues sí. Está en una posición retrasada precisamente para elaborar y no se nota mucho. ¿Decías, Petón?
16: No, que lo único que no ha perdido el Elche con los goles recibidos es el sentido del juego, el que él tiene, que es de siempre, ¿no? Es decir, vamos a tener la pelota. Vamos a tener la pelota, eso evita que jugadores como Fer puedan hacer sus cosas. Yo, si fuera del Celta con dos goles a favor, estaría cómodo con que me tocaran en el centro del campo 107 veces la pelota sin profundizar. Y el Elche, claro, está reiterándose en eso.
22: Es el clásico limpia parabrisas, o sea, va de un lado para otro, pero muy poquita profundidad. Juega Fengruber, se va al suelo, le tocó un poquito Hugo Álvarez, pero dice el árbitro, venga, sigue, juega la pelota para Febas, aguanta, pisa la pelota, va a tocar a la zurda, está cargando el equipo ilicitano, viene para cerrar bien, en este caso Manu, la pelota arriba, el despeje le va a caer a Fengruber, llega con toda la ventaja del mundo, va a tocar de cabeza para su portero, la amortigua con el pecho, se empeña a aguantar a Hugo Álvarez y lo hace bien, ha salido con...
19: Pensaba que iba a ceder al portero otra vez.
16: Sí, bueno,
22: esto ya era mortal, ¿eh?
16: Claro.
22: Cuidado con la recuperación del Celta, viene Ferran Jutglà, pelota para el Elche y Vigas ahora sin mirarla ha tocado para su portero y estaba Jutglà porque no se lo esperaba. Apenas un metro.
19: Uy, ¿cómo se ha dormido Jutglà?
22: Bueno. Viene la pelota para el Elche. Aparece Tete Morente, la tocan corto. Nuevamente para John Chetauye, 18 a la espalda, la tocan corto. Pelota para Affengruber. El cuero para Pedro Vigas. Estamos en el 11 de juego de la segunda parte. Lo estamos contando en el tiempo de juego de la cadena COPE. De momento 2 a 0 en el marcador. Manda el Celta, ha chutado dos veces. Dos goles. El Elche de momento Romo en ataque. Juega Gonzalo Villar, aguanta. Sale a calentar el banquillo ilicitano y prepara ya dos cambios.
15: Sí, Martín Neto y Víctor Chus, que están escuchando atentamente a Eder Sarabia en el área técnica.
1: Atención que tenemos gol en Santander.
2: Gol, gol, gol, gol, gol, gol, gol, gol. Entre líneas de Íñigo Vicente, buscando la incorporación de Álvaro Mantilla, que desde el lateral derecho y de tiro cruzado marca el segundo y la remontada express del Racing. Minuto 7 y medio de la segunda parte, remonta el Racing, marca el capi Álvaro Mantilla. Racing 2, Huesca 1.
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1: 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En una hora, menos ya, en 57 minutos, empieza el partido de Getafe. ¿Qué le pasa al árbitro? Que vienen cambios, ¿no?
22: Nada, nada, cambios.
1: Pues ahora estamos con los cambios. Pero antes de ir a Getafe, un poquito de agua, por favor.
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2: Gana el Racing 2-1, sería más líder con 72 puntos, 4 sobre el Depor, 5 sobre el Almería. El Huesca quedaría a 3 de la salvación en zona de descenso, cuarto por la cola. 2-1 en Santander, 2-0 gana el Celta en Elche. Ahora vemos, bueno, ¿qué cambios ha hecho? Perdón.
3: En el Elche, 2 fuera a Fengruber y Villar para que entren Víctor Chus y Martín Neto, el portugués.
2: Villar tenía amarilla, a Fengruber, pues que no le debe estar gustando, ¿no, Guille?
4: Sí, ha tenido errores en el primer gol y luego no está dándole mucha salida. Así que cambia, sobre todo por la amarilla, un central y a un centrocampista por otro.
2: Tampoco me parecen cambios así radicales.
5: No, más o menos es...
4: misma posición.
5: Sí, hombre por hombre, posición por posición.
2: Bueno, con permiso de Vigo, estáis abiertos si pasa cualquier cosa. Abrimos también Getafe. El Getafe buscando Europa, está a 3 puntos del Celta ahora mismo, recibe al Rayo Vallecano. El Rayo parece salvado, pero con 39 solo se puede decir parece. Necesitaría 3 puntitos en estos últimos 5 partidos, aunque está con la juerga encima de participar en la conferencia. Con los comentarios de Marcos López y de Elías Israel, ya están allí, como siempre, Gema Santos y hoy también Rubén Martín. ¡Hola, Rubén!
6: ¡Hola, hola! Muy buenas tardes, Paco González. Buenas tardes a todos los oyentes del Tiempo de Juego de la cadena COPE. Desde el Coliseum tenemos 2 equipos españoles. Camino de una final europea. El primero ayer el Atlético rotó y ganó en Valencia. El segundo hoy el Rayo Vallecano también rota en Getafe. Vamos a ver cómo le va contra Papá Bordalás. Los equipos, Gema Santos, hola.
0: Hola Rubén, Paco, Pepe, hola a toda la familia de oyentes de Tiempo de Juego. Con el Getafe tenemos duda en cuanto al dibujo, Paco. Como siempre vamos a ver si pone defensa de 5 o hace un 4-4-2. Porque tiene las bajas de Gené en la defensa, tampoco puede contar con Zaid, así que va a poner a Soria en portería y 2 centrales. Abkari Duarte, en principio, coloca a Iglesias de tercer central. Carrilero diestro Femenía, izquierdo Da Vinci, centro del campo para Milla y Mauro, banda derecha para Liso, izquierda para Martín Satriano y arriba Lucho Vázquez. Si opta por el 4-4-2, ya sabes que Iglesias le pondría en banda. Y en el Rayo Vallecano, un montón de rotaciones, como te decía Rubén Martín, con Batalla en portería, los centrales Mendy y Lejean, lateral derecho Bayou, izquierdo Joshua Bertrud, centro del campo para Gumbau y Batecís, banda derecha para Jorge de Frutos, este no rota, izquierda para el Pacha Espino, de enganche Sergio Camello y arriba el héroe del pasado jueves, Alemão.
2: No serán 3 centrales porque Bertrud es central, o sea, igual es Bayou y Pacha de
7: Camello. ¿Le ha colocado de lateral izquierdo alguna vez también, Paco?
2: Bueno.
0: La liga nos ha pasado este dibujo, ya te digo que te trasladamos a antena el que se supone que ha pasado el Rayo Vallecano a la Liga, pero una vez que se coloquen, como te digo, a ver qué dibujo pone Íñigo.
6: Bueno, pues están funcionando los aspersores aquí en el Coliseum, ya se han abierto las puertas del estadio del Getafe, va a arbitrar el riojano Sesma López con Del Cerro Grande después del pollo de la semana pasada con el VAR, y el árbitro en el Rayo, así que lo viviremos aquí a partir de las 4:15 en el Tiempo de Juego de la cadena COPE.
2: Vigo, cambio.
3: Sí, se ha ido Yago Aspas, la gente puesta en pie para ovacionar a su capitán y a su gran leyenda. Y por cierto, bueno, ha entrado Younes El Abdelawi. Buen detalle de Eder Sarabia, que ha abandonado su área técnica para acercarse a la divisoria y darle un sentido abrazo al príncipe de las azoteas.
2: Es un cambio casi generacional, ¿eh? El futuro contra el pasado.
5: Total.
4: Ya no está para aportar regularidad en los partidos, pero ha dejado 2 detallitos hoy, Yago, el taconazo que tiene en la banda y luego el gol.
8: Yo de verdad eliminaría el diminutivo como mínimo en el segundo. Detallito el primero, el taconazo, es verdad. Detallazo el segundo, porque ese gol, al final, incluso puede ser definitivo. Y además, no sé si lo ves igual, Guille, me parece que el entendimiento del juego... Hay jugadores que marcan el ritmo de juego del equipo. Por ejemplo, Griezmann en el Atlético de Madrid. Juega lo que quiere. El Atlético Madrid juega lo que quiere Griezmann. Baja el ritmo. Lo que pasó en la final de Copa, por ejemplo, eso de estar durante 15 minutos casi sesteando, yo creo que lo hizo él para dosificar. Se estaba equivocando. Pero habitualmente acierta. Es lo mismo que estamos viendo con Yago. O sea, el Celta está jugando un poquito contra lo que es el Celta. Esperando tranquilamente que es, me parece a mí, justamente lo que debe hacer. Porque tiene un tipo que lo interpreta perfectamente. Se acaba de ir del campo.
4: Ojalá siga un año más.
5: Ojalá.
4: Yo entiendo que el jugador a lo mejor no se conforma con lo que está jugando o las molestias que decía Santi, pero que al entrenador le tiene que venir muy bien tenerle en el campo y en el vestuario, con lo cual estará encantado Claudio de que siga un año
5: más. Pero también te digo una cosa, Guille. Cuando decimos no se conforma, es que él es súper competitivo, pero tampoco se queja jamás, ¿eh?
1: O sea, pero no se queja ni dentro ni fuera. O sea, él asume con absoluta naturalidad el rol que le toca jugar ahora. O sea, ni una pega. Lo que pasa es que yo digo que siendo un tío al que le gusta tanto, tanto, tanto el fútbol, estar en el verde y tal, cuando llega el momento en el que sabe que va a disfrutar de minutos a cuentagotas, ¡puf! Se lo está pensando mucho y por algo es, ¿eh? Bueno, juega Hugo Álvarez. La pelota viene atrás para Manu Fernández, que quiere poner esa pelota de interior del área propia para Javi Rodríguez. Mete el pelotazo largo para Younes El Abdelawi. Se cruza Pedro Vigas. Banda a favor del Celta.
2: Bueno, pues van pasando minutos. Minuto 20 y esto sigue igual. 2-0 para el Celta. ¿Ha reaccionado el Huesca al segundo gol del Racing en Santander?
9: No. De hecho, el Racing ha tenido muy cerquita el tercero con un fallo incomprensible de Andrés Martín en Pichichi del Racing, que solo contra el portero disparó cruzado. La despejó muy bien Dani Martín a córner, pero el Racing está más cerca del tercero que el empate del Huesca.
10: Evia, qué feliz está. Está tan feliz.
11: Siempre,
7: tío.
11: ¿Eh?
7: Sí. ¿Sabes por qué? Claro, porque me voy a ir de viaje. ¿Ah? Además, me voy a llevar a Petón, que está aquí un poquito mustio con el resultado del Huesca. Y no solo eso, sino que le voy a dejar elegir hacia dónde vamos. 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
10: Está conectado Angelito García. No le abras, no. Para decir que Íñigo Vicente es el mejor pasador del mundo, tal, no sé qué. Mientras iba palmando 0-1, no ha llamado para conectarse, ¿verdad? Ahora que gana 2-1, sí, no le damos paso. No le, está ahí, ¿eh? Otro problema.
15: En un atasco.
2: Sí, pero quitándolo de preescucha, sí.
15: Estaba en un atasco.
10: No, ciérrale, que no vas a hablar. Hasta que no empieces sin ir con el otro, no vas a hablar. En un atasco, dice. Iba palmando y estaba ahí rezando en una esquina y maldiciendo a Petón.
2: Están ya en primera.
15: ¿Vais a hablar de Íñigo Vicente? De verdad. Ay, o sea, ¿de verdad no estáis hablando de Íñigo Vicente?
10: Que no.
1: Dadle paso a Angelito si empata al Huesca.
10: Eso es. Quédate ahí y si empata al Huesca volvemos contigo.
15: No habéis visto que ha hecho Íñigo Vicente, ¿no? No lo habéis visto, ¿no?
10: Que no queremos hablar contigo.
15: El mejor pasador del mundo.
1: Que no cierres el micro, Angelito.
10: Fuera. Dale, Germán.
1: Que dirige esto Paco González. Te he dicho que cierres el micro.
6: Bueno, saque de banda para el Celta. Va a poner la pelota en movimiento. Se preparan dos cambios más en el equipo ilicitano.
3: Sí, Josan y Héctor Fort.
1: Lo pedías tú, Petón, a Josan. Sí. A ver qué le da, si le da profundidad por ese costado derecho, porque de momento el Elche está muy huérfano en ataque.
4: Bueno, es que de hecho en las bandas ni Tete Morente ni Pedrosa han llegado.
8: Nada. Tú fíjate como en todos los partidos Josan hace algo. En todos. Yo he visto de las actuaciones individuales que he visto a un futbolista más destacadas nunca. Se la veía a Josan en un Racing de Ferrol 0 para el ascenso, Huesca 4. Y siempre le busco esas cosas. Ojo, que es un futbolista que puede, que ya verás, como de aquí al final del partido, algo te hace, como lo hizo el Atlético de Madrid hace dos semanas.
4: Le falta, pues, por cierto, hoy a Germán Valera, que no lo hemos dicho.
8: Sí, muy importante.
10: Cuando Petón pone inesperadamente bien a alguien, digo, ¿este ha pasado por el Huesca o es de Huesca? Y sí, efectivamente, sí. Josan había pasado por el Huesca.
8: Sí,
10: les cojo un cariño.
8: No, hombre, les cojo cariño y les he visto más.
1: Pero te sobraba decirlo de que fue 0-4 al Racing de Ferrol, que no tiene ningún sentido eso.
6: Sí, ¡juega el 0-4
8: y 2-0 en Alcoraz, por la mínima.
1: Pues sí, muy agradable.
8: No,
1: sí,
8: pero al año...
10: Germán, le cierro también a Petón.
1: Sí. De momento con Guille vamos bien y si lo necesitamos le avisamos.
6: Viene el remate de Chus. Arriba, saque de puerta para el Celta.
10: ¿Cómo estamos?
1: Bueno, Dios mío.
4: Oye, Chus desde que ha entrado, antes ha frenado a Jutglà, ¿eh? En un balón largo que tenía Jutglà para marcar el 3-0 y le ha aguantado muy bien la carrera a Chus.
1: ¿Cómo? La carrera en conducción fue fantástica. O sea, aguantó muy bien. Ahí están los cambios, Santi.
3: Sí, los dos carriles que tenía Eder Sarabia en el equipo inicial, Pedrosa y Tete Morente, se van al banquillo, entran Héctor Fori y Josan.
1: Es lo normal, ¿no? En un caso como este. O sea,
4: ¿pero quién va a poner en la izquierda? Es que son diestros.
8: No, puede jugar Josan también por el lado izquierdo. Pero vamos, que le da igual, que tú has visto jugar a Pedrosa lateral derecho.
10: Que
8: en
10: sí,
8: el
10: que sí.
4: Sí, es verdad. Y a Ford en la izquierda en el Barça.
1: No, Ford por la derecha.
3: Sí, Hosan en la izquierda de momento.
4: Ah, pues mira.
3: Y están preparados Williot Suelver, que sale de lesión, y el panda, Borja Iglesias.
1: Serán los siguientes cambios en el Celta. Ya estamos en el 24 de juego de la segunda parte, contando este 2-0 en el tiempo de juego de la cadena COPE.
2: La falta de un 9 clarísimo para llevar a la selección española. De un 9 titularísimo, diríamos, ¿no? Porque, por ejemplo, si Gerard Moreno estuviera bien, pues puede ser. Miguel Aguilar, espérate que...
1: ¡Uy! Ferran Juzglar acomodó, controló, chutó, cruzado. Manopla, córner de Ituro, saque de esquina para el Celta.
2: Quiere Miguel Aguilar que el seleccionador, en vez de al Panda, lleve a Spi, que es mejor cabeceador.
8: Pues,
2: bueno.
8: Pues es mi esperanza para el futuro de la selección española.
11: Es que no es que lo quiera yo porque sea del Levante, es que yo creo que como cabeceador, como por ejemplo tuvimos a Llorente, a Joselu, ahora Mikel Merino está entre algodones, no tenemos un cabeceador así. Spi lleva 4 goles de cabeza esta temporada. Borja Iglesias, en los últimos 5 años, 4 goles de cabeza también, no es un cabeceador.
2: Dame un segundo, contigo. No, y yo, lo que pasa es que De la Fuente es muy de su gente. ¡Hay gol en Santander!
1: ¡Gol, gol, gol, gol, gol, gol, gol del Racing! ¡Cómo pelea el Búfalo para ganar la partida al central Carrillo! Se lleva la pelota, al final balón suelto para Íñigo Vicente, que recorta dentro del área. Pase de la muerte, Andrés Martín, que bate a Dani Martín. Marca el Racing el tercero en 20 minutos de la segunda parte. Marca Andrés Martín, Racing 3, Huesca 1.
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2: Hay 3-4 equipos de segunda que en 20 minutos están entre goles sin despeinarse, ¿eh? Que lo hacen muchas veces. Uno es el Racing, otro es a veces el Depor, el Castellón, el Málaga.
1: Sí. Es un equipo, el Almería.
2: Sí, el Almería es más apisonadora que sí, de cuartos de hora, pero pues eso es lo que ha hecho el Racing. Que yo también le doy la razón. A mí primero es que el Panda me parece buenísimo en el Celta, por lo que retiene el balón, espera a los compañeros, tal. Pero no me parece de calidad para ser titular de España. Sin embargo, Spi es un cabeceador.
8: Bueno, que tiene 20 años. Sí. Y que hay que empezar a poner a esos jugadores que pueden ser historia del fútbol español si la diferencia no es tan grande. A mí me parece que tiene unas condiciones como hace muchísimo tiempo no hemos tenido. Llorente quizá fuera un poquito mejor técnicamente, pero este es mucho más rápido.
11: Y que te da unas alternativas que ahora mismo, no nos engañemos, Borja Iglesias no te da, porque Borja Iglesias es grandón, pero no es un cabeceador.
2: Pero que con De la Fuente es muy de los suyos.
8: Y sí.
2: Si va a llevar 9 grandes...
4: Que le perjudica es que no hay listas previas, o sea, que sería debutar para ir a un Mundial directamente.
8: No va a pasar.
4: ¿Qué pasa, por ejemplo,
1: con Pubín? Llevará... Pero te digo una cosa, tiene toda razón Miguel, porque es un especialista.
2: Claro,
1: bueno, aporta eso que puedes necesitar en un momento determinado.
4: Yo creo que el seleccionador esto lo ve para a partir de septiembre ir metiendo a la gente nueva para próximas competiciones.
1: De
4: Marc Pubill, a mí me parece que está en un nivel de titular.
2: Hombre,
4: de
1: tampoco lo va a llevar.
8: Sí, lo va a llevar.
4: Yo creo que lo puede llevar,
8: sí, lo va a llevar.
4: Pero no de titular.
1: Lo llevaría y conmigo jugaría.
8: No, sí, es que Marc Pubill ha derribado cualquier barrera.
2: Si no lo lleva, estamos un poco locos.
8: No lo ha llevado porque...
1: Para mí los centrales de la selección tendrían que ser Pubill y Cubarsí.
8: No lo ha llevado todavía porque estaba lesionado en la última convocatoria, pero lo hubiera llevado y te aporta esa posibilidad maravillosa de tener un lateral extraordinario y un central.
2: Para mí, no, lo más importante de Pubill no es que valga para central y para lateral. Es que vale para central si tienes que defender atrás, porque te encajona Alemania. Bueno, Alemania sube, ya no encajona a nadie. Sí. O si tienes que defender en el centro del campo porque es rápido, no le importa. Sí. Hay un lío en Santander.
8: Hombre, es que remata Portillo y el futbolista...
2: ¿Hay posible penalti o qué?
8: Desvía con la mano.
2: Ah, sí.
8: Clarísimo.
2: Jaime.
3: Posible penalti, yo creo que claro, es un disparo a puerta. Pablo Ramón baja el brazo, se le golpea la mano, despeja el balón, va a córner. El árbitro primero ha hecho el gesto que estaba pegado al cuerpo y ha dicho que no.
8: Es un penalti de libro.
3: Ahora mismo escuchando lo que le pueda decir David Gálvez Rascón desde la sala BOR. Pero como digo, la primera reacción del árbitro es decir que estaba pegada y que nada. Ahora mismo, como no se ha renovado el juego, supongo que estén analizando la jugada, pero desde mi posición la he visto así. El típico jugada, disparo que baja mucho el cuerpo, baja mucho la mano, le golpea la pelota Pablo Ramón, se va desviado a córner. El balón yo creo que salía fuera. De todas, pero bueno, ahí
2: no
3: estaba la mano.
2: Para mí es tiro a puerta y mano no pegada al cuerpo.
10: Es verdad que él no quiere, pero claro, está ocupando un espacio en un tiro, hombre, que va a puerta.
15: Va a puerta.
3: La va a ver.
15: ¿No?
3: La va a ver.
10: Claro, es que es penalti.
3: Posible acción de penalti a favor del Huesca.
10: Es penalti. Muy contrario a pitar las manos involuntarias. Muy contrario. No me hace ni caso nunca. Pero es que esta, siendo involuntaria, está taponando un tiro a puerta.
1: Por lo que describís, si ese penalti no lo pita y pita el que le pitaron al Depor hace un par de días,
10: bueno, pues eso. Eso. Que ayer dije que hay deportivistas quemados con las intervenciones del VAR últimamente para el Deportivo de La Coruña.
1: Sí, es que el partido de Burgos se saca un penalti de la manga, un partido que está ganando el Depor 0-1, que significa empate a un gol, e inmediatamente después, este último partido contra el Leganés, si ese penalti va para adentro, son dos puntitos menos.
8: Me pareció más escandaloso todavía el de Burgos, ¿eh?
1: Sí, hombre, el de Burgos es que no hay... Es que no hay ni por dónde... sacar el posible penalti.
8: Es insólito. No es una ocasión maravillosa para el árbitro para dejar en evidencia al del VAR.
10: El árbitro no tiene ninguna gana de pitar el penalti.
8: Bueno, pues no lo pite. Se lo jode si tiene la oportunidad.
10: 20 veces. ¿Decide o no?
3: Decidió. Penalti a favor del Huesca.
8: Óscar Sielva.
3: Óscar Sielva. Ya la tiene la pelota al mano petón Óscar Sielva para poder disparar. Están hablando Andrés Martín y Giulias Billy con el portero Simón Eriksson para decirle, pues eso, aconsejarle un poquito.
8: Le van a decir que se lo va a tirar fuerte a la derecha, a su derecha. Pero como le pegue con la violencia que le pega y a la altura que busca siempre, fíjate que el otro día falló por ir abajo el primero, pero el segundo lo va a levantar y si no se le va, va a ser gol.
10: Oye, bueno, pues a mí que le vaya muy bien al Racing y al Huesca, pero me volaría el empate por llamar a Angelito García, nada más. Bueno, es 3-1, ahora mismo.
3: Ahí está Óscar Sielva, preparado para lanzar, pierna derecha, ha cogido carrerilla, pita el árbitro. Ahí está Sielva, Eriksson bajo palos, ahí está, puede marcar su segundo gol, disparo, gol. Del Huesca, engañó Sielva, tiró cruzadito a la derecha de Eriksson, se fue el portero sueco al otro lado, minuto 26 y medio de la segunda parte, marca Sielva su doblete particular, Racing 3, Huesca 2.
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10: 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Ahora voy a decir lo contrario. Hay tres equipos de segunda a los que a veces les hacen dos goles o tres en 10 minutos. Uno es el Racing, el otro es el Castellón y el otro es el Málaga, porque son así de echados para adelante. No nos hemos perdido nada en Vigo, ¿no?
1: Nada. ¿Cambios?
3: Sí, los dos cambios últimos en el Celta. Fuera Hugo Álvarez y Ferran Yuzgla para dejar su sitio a Williot Suedberg y a el Panda, pues, Borja Iglesias, y otro en el Elche. Aguado. Se va con el dorsal número 8, Marc Aguado. Su sitio lo ocupa un delantero, Lucas Cepeda.
10: Aprovechamos viaje para... echamos cambios, digo, para irnos de viaje.
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17: Hacemos lanzas.
10: Cada vez que miro a Vigo hay un cambio. ¿A otro más?
1: Sí, ahora le toca a Mingueza.
3: Sí, entra el futbolista catalán para ocupar el sitio que deja Álvaro Núñez.
10: Si le preguntamos a Petón ahora mismo por el Celta Elche, va a decir qué Celta y qué Elche, porque está mirando al Huesca, que está buscando el empate. Santander.
3: Sí, ha tenido un tiro en Ol, que además ha despistado a Eriksson, ha tenido que despejar el Racing a córner, la acaba de tener el Huesca para el empate en Santander. 3-2 gana el Racing.
10: Volvemos a Vigo.
1: Jaime, no tenemos nada en tu contra, pero si empata entra Angelito. Juega ahora mismo el Elche. Viene la pelota al costado derecho, zona defensiva. Chetauya metía el pelotazo, recupera el equipo vigués por mediación de Borja Iglesias. Borja busca el desmarque de Fer López, va a ganar la línea de fondo. Llegó con una puntita para tocarla, pero fácil para el portero. Quiere jugar el equipo ilicitano, que le va a sacar desde atrás. Aparecía Cepeda en su primera intervención. Martín Neto la toca en corto, quiere progresar el equipo de Elche. Juega Febas, Febas para Chetau, ya estamos en el 33, camino al 34 de juego de esta segunda parte. Recuerdo 2-0 para el Celta. Así

0: amarilla, todo estaba solucionado, pero sí. Jesús Álvarez ha llevado la roja directa. Veremos a ver qué dice el VAR, que está teniendo mucho trabajo esta segunda parte. La entrada en un balón suelto, como digo, sobre Gustavo Puerta. Roja directa para el Huesca, para Jesús Álvarez.
1: Le van a llamar, salvo que haya una foto parada de estas, pero en juego.
2: O sea, no vale
1: de ningún modo.
2: Porque repitas muchas veces tus deseos, no va a salir.
3: Le van a llamar,
2: Además, es que no estaba mirando.
4: A favor del Elche, por
2: ahí
4: manos.
2: Ahí va. Puede haber lío en los dos campos.
4: Patada abajo, mano al caer. Vamos a ver. Pena máxima a favor del equipo ilicitano.
5: Sobre Andrés Silva, sobre el portugués.
2: Lo ha hecho Manu Fernández, ¿no?
5: Sí, Manu.
2: No es Joel Lago.
5: El árbitro lo ha visto muy claro, ¿eh? Estaba justo en el punto de penalti,
2: bueno,
5: y lo ha señalado.
2: Bueno, vaya bacala.
1: ¿Eso no te lo parece?
2: Pero bacala infame. O sea, es un choquecito de bota. ¡Ah! El que le pisa el empeine, perdón.
6: No, le pero le ha hecho gesto de la mano, ¿eh? El árbitro ha dicho que lo ha pitado por la mano.
1: Sí, mano, es que yo creo que el árbitro hace dos gestos. Exacto, como dice Guille, despeje inicial, mano y después patada abajo. ¿Yo? O sea, hay dos acciones para él punibles.
2: Hay un pisotín de empeine que con la foto fija pitas el penalti, aunque es verdad que hay tomas que dices, va, Andrés Silva está exagerando. Pero bueno, que no lo van a despitar ni loco. ¿Y no quitan la roja en Santander o sigue aquello parado?
0: No, se reanuda el juego, la roja está confirmada, la plancha era evidente de Jesús Álvarez, roja directa, el Huesca se queda con uno menos, un cuarto de hora más al añadido.
1: Lo que sucede en esa jugada es que Álvarez va al suelo, toca el balón
2: y luego levanta pie. Dame un segundo que se va a lanzar el penalti.
4: Que va a tirar Andrés Silva para intentar poner el 2-1. 36 de juego, segunda parte. 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Balaídos. Andrés Silva emprende la carrera. Amaga. Chuta. Gol del Elche. Gol. De Andrés Silva. Adivina el lado y la intención, Radu, pero va muy ajustado, raso a la izquierda del portero. Marca el Elche, marca Andrés Silva. ¡Hay partido! Celta 2, Elche 1.
1: Silva de penalti mete al Elche en el partido. 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
2: 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Esta es la segunda parte de la famosa película Santi Peón, Ya verás tú.
5: Sí,
2: la primera fue contra el Alavés y hoy es Ya verás tú, ya segunda verás parte.
5: La hemos visto varias veces.
3: Ya verás tú.
5: De hecho, se nota, ¿eh? Ha empezado a sobrevolar un run en Balaídos que mete miedo. Gaviotas.
1: Lo que no sobrevuela hoy precisamente es eso, gaviotas. Yo no sé qué ha pasado. Desde que llegó Chiño, ni gaviotas hay aquí, ¿eh? Viene la pelota atrás, la va a sacar Víctor. ¡Chus! La toca al costado zurdo para que salga Josa nuevamente atrás para que desde la zaga elabore el equipo ilicitano. La pelota al medio campo, viene Lucas Cepeda, toca de zurda. La pelota viene por dentro, falta a la altura de la divisoria de Joel Lago sobre Andrés Silva y cartulina.
5: Tarjeta amarilla.
2: La lleva puesto, sí.
5: Bueno, por lo menos no era dentro del área del Celta, así que no es tan mala noticia. Amarilla para Joel Lago.
2: Igual no hay gaviotas por la estela de los aviones, que diría Llorente. Bueno, yo tengo otra sospecha.
1: A ver, que esto está hoy.
2: Ensucian las nubes con algo, porque cada vez que llueve mi coche está más guarro que el día anterior.
7: Tiene razón, no. Llorente, entonces, Llorente. Señor Llorente, tú eres nuestro presidente, nos fumigan con aviones, vamos a salir campeones, sí, te lo dije.
1: ¿Cómo? Pero es cierto que estas lluvias emporcan los coches de una manera asquerosa, ¿eh?
2: Sí.
4: Viene el Celta cargando por el costado derecho, que bien se va por velocidad, la pelota viene larga, segundo palo para Suedberg. El despeje al lateral.
2: Banda. ¡Qué rápido es Yunes! Es que el lateral me vuelve loco, si veía unas carreras.
1: Es un avión.
2: Funde a cualquiera.
1: Es un avión.
5: El Celta con el balón controlado, incluso.
8: Iba a decir que el Celta es el equipo que más penaltis le han pitado esta temporada, igual que al Sevilla. 11.
2: En contra, dije.
8: En contra, sí.
1: Pero ha visto, Miguel, ni un remate a puerta del Elche. Primero, penalti para adentro y hay partido, ¿eh?
2: Espérate.
1: Esto es así, ¿eh?
6: Se ha echado de menos también que el Celta saliera con peligro en la segunda parte, porque lo ha hecho pocas veces. Ha estado muy cómodo defendiendo porque el Elche no le inquietaba.
4: Viene el Celta, la pone Carreira para Suedberg, se la toca para Borja Iglesias, gol del Celta. ¡Gol!
5: El delantero de la selección española, Dobarro.
8: Con el pie.

0: de Borja Iglesias. Sí, peón, sí, porque en el área manda el panda en tres toquecitos, pim, pam, pum, y dice peón al espi, quédate, espera tu oportunidad, que de momento va este, que es de Santiago, que se llama Borja, que se apellida Iglesias, y que la primera que tiene la emboca la red. Marca el Celta, marca Borja Iglesias, 39 de la segunda, qué poquito le duró al Elche, Celta 3, Elche 1.
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2: El panda callándonos bocas, pero os digo una cosa, si el pase de tacón que ha dado Suedberg lo da Pedri, Iniesta, Isco, ¿vale?
3: Yago Aspas.
2: Estamos babeando y necesitamos tres baberos. ¿Qué pase,
4: y el
2: qué
4: de
2: clase?
4: Carreira, ¿eh? O sea, son los tres, ¿eh? Carreira, Suedberg y Suedberg, no. El toque final para Borges.
5: Oye, Paco, os digo una barbaridad y a lo mejor me caliento porque estoy en el fragor de la batalla.
4: Sí, te vas a calentar y
5: pero no se puede parecer... por lo menos un poco aquel famoso enriazor de Guti a Benzema.
4: Se parece como un huevo a una castaña.
6: ¿Sabes qué pasa? Que no es una zona...
2: Ese es un taconazo hacia adelante, no es hacia atrás.
6: No es una zona tan definitiva, además, no es el último...
5: Ya, pero Petón, con el taconazo se quita del medio a dos defensores del Elche.
6: Que la acción es brillante. La acción es brillante, a mí me parece además un jugador brillante también.
2: Sí, la locura
6: con un talento que todavía no hemos visto del todo.
2: La locura del taconazo de Guti es que pudiendo tirar, la deja atrás. Esto a mí me parece pero una de las asistencias de la liga. O sea, una maravilla.
7: Pone en la carrera, preciosa. Y luego Borja remata de primeras, que hay muchos controlan, pierden tiempo y él de primeras la pone al otro palo.
6: Es un futbolista que tiene una clase tremenda. O
4: sea, el problema de él es que es irregular y un poco frío, pero
6: menos en Chamartín.
4: Efectivamente, ahí se sale siempre.
2: Había renacido el Elche, pero por el otra vez el Celta distancia, además dos, quedando nada, tres y lo que quieran añadir. Donde sigue habiendo partido, aunque el Huesca tenga uno menos, es en Santander, porque he visto antes al Huesca rondando el área del Racing, ¿eh?
5: No, pero ha habido sobre todo esa acción de Nol, ha sido la más peligrosa. De momento yo creo que el Racing sigue dominando el partido, ahora realiza cambios de jugadores como Mantilla y como Íñigo Vicente, va a entrar Sangal y Facu para amarrar este 3-2, minuto 37. Sigue habiendo ocasiones de peligro por parte de los dos equipos, Racing 3, Huesca 2.
6: Pues me gustaría que al final llamaras a Ángel, esta vez sí, porque se ha quejado, y con razón, bastantes veces, de arbitrajes al Racing, pero esa expulsión que ha padecido el Huesca, por arrastrar el pie después de dar al balón, podría haberlo aplicado el árbitro perfectamente, porque hay una acción de Portillo en el área que arrastra el pie el zaguero del Racing Santander, ni siquiera ha ido al VAR, y era la misma jugada para pitar penalti. A veces te dañan también, ¿eh? Y el Huesca tiene menos impacto, pero conviene decirlo.
2: 3-2 en Santander, gana el Racing, 3-1 con lesión, gana el Celta en Vigo. La lesión es de Elias, ¿no?
5: Sí, ha sido al intentar despejar un balón con la cabeza, yo creo que entre el calor y el esfuerzo se ha mareado un poco.
2: Vale, estamos en los últimos instantes, ahora le pregunto a Pedro Martín, que se está quitando aquí los aperos, ¿cuánto hay que añadir? Antes, Gema Santos, Citroën.
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9: Citroën.
2: Otro por los suelos en Vigo.
4: Sí, que poquito se juega, porque aquí se cae uno, se levanta otro, vuelve a caer el siguiente. Es terrible, Santi.
5: Sí. Era Joel, este último, sí.
2: Entre los cambios y las caídas. Queda un minuto, me temo mucho añadido, aunque esté ni quedado.
10: Buenas tardes a todos. Sí.
4: Hola, Pedro.
9: Hola, Titi.
10: 6 minutos, 7 minutos, por ahí.
2: 6 o 7, vale. En Santander todavía queda para preguntar cuánto hay que añadirle. Dale, Germán.
0: Pues juega Víctor Chus, saca la pelota desde atrás el central, 23 a la espalda, busca el apoyo de John Chetao, ya la toca por dentro, maneja el equipo ilicitano, balón al costado derecho, la pierde muy rápido Héctor Ford, recupera por tanto el Celta por una edición de Carreira. Carreira combina con el Panda, cañito del delantero de la Roja, la pone para Fer López, el cuero costado derecho, chuta Yunes, ¡córner!
3: El delantero de España.
0: ¡Leta Provigas!
9: Me lo está dedicando, ¿eh?
2: Yunes selección, yo voy a aprovecharla para los míos.
3: ¿A cuál, sí. Paco? ¿Eh? ¿A cuál?
4: A la suya, a la noruega, ¿eh? ¿No?
6: Ha hecho algo el Celta bien ahora, dice, bueno, quedan 5 minutos, vamos a divertirnos presionando, defendiendo arriba, ya que no nos vengan. Ahora vamos a jugar un poquito con eso que le gustaba al padre de todo este fútbol, que es Ralf Rangnick, el alemán, que es el que inventó esto de ir a robar cerca, porque si robas arriba estás a 5 segundos de marcar gol.
2: A ver, Junior no. Nació en Oslo, nacionalidad marroquí, segunda nacionalidad noruega. ¿No puedo jugar con España?
9: Si le nacionalizamos y tal, sí. Si no ha debutado con ninguna.
2: Es que no sé si ha jugado con ninguna selección.
3: Ha ido con la sub 20 y algo de Marruecos la última vez.
2: Bueno, nos deben a Brahim, pues hacemos un intercambio.
4: Efectivamente, y a mí me parece.
6: Nos deben a Brahim y a Kraft.
2: Es verdad, no, nos deben unos cuantos, es verdad.
0: Bueno, prolongamos entre 5 y 7, peón.
3: Pues entonces serán 6, Germán.
0: Es correcto, sí, señor. Juega el Celta, la pelota viene atrás para Radu, ahora mismo el Celta está parando el partido, viene el pelotazo largo del arquero rumano, largo para que corra Yunes, pero va a llegar a las manos de Dituro.
3: A veces me obligas a hacer cálculo mental y
4: no, pero
3: me pones en serios aprietos.
0: Sé que era una situación comprometida, pero ha salido muy airoso, ¿eh? Sale Chust, aguanta y toca en corto, maneja Pedro Vigas, nuevamente para Víctor Chust, estamos en el 46, quedan por tanto 5 minutito para que esto se termine. Están bien los 100 minutos, Pedro.
10: Perfecto.
0: Muy bien. Lo breve y bueno, dos veces bueno. Viene la pelota larga arriba para que la baje Víctor Chus, toca de cabeza. La pelota al mediocampo queda dividida. Yo creo que la victoria del Celta es muy justa porque el Elche ha ofrecido muy poquito arriba y el Celta además ha llegado 4 veces, ha metido 3 goles y la otra ha obligado a Dituro a hacer una muy buena parada.
2: Si tú lo dices, el de la Juve y el del Huesca no se están enterando, así que
4: no, ya me lo imagino. Ya sé que cada uno está a lo suyo.
9: En remates es 4-10 para el Elche.
4: Fíjate, pero no, mal direccionados, ¿eh?
9: Claro, el remate. Claro, porque los del Celta han sido muy claros.
7: Desde que ha entrado Borja, lo está haciendo bien. En lo que mejor hace, que es aguantar y jugar de espaldas. En eso es un número uno.
9: Estáis todos en contra de mí.
6: No, pero es que hablar bien de Spino significa que hablar mal de Borja Iglesias, que tiene un montón de virtudes.
9: Sí, es buenísimo, pero son dos perfiles distintos.
6: Y una que
4: completamente. Dale, perdón.
6: No, sigue.
4: No.
6: Me interesa escuchar lo que vas a decir.
4: No, que no quiero hablar.
6: Pues lo que digo es que, que hay algunas cosas en las que es tan claramente superior. Por ejemplo, en la continuidad de juego. Claro. Es decir, Borja sale ahora con un caño, abre a la banda derecha, llega al área luego, domina el juego.
2: O sea, no solo no les das jabón, sino que te has empezado a zampar sus natillas, sí, o la cuajada.
9: ¡Oh, la natilla, qué rica está!
6: La cuajada ni tocar, que yo voy ciego ahora por
9: ella. Hay cuajada. El flan de queso, locura. Flan de queso, flan de huevo, leche.
2: La leche me lo traía todo a mí. Sabes que a mí no me llega nada, ¿no? A las 6 de la tarde ya. O sea, aquí no queda nada.
9: No sabe comerlo.
6: Todo a mí dice que se quede esa frase grabada y qué poco sentido cooperativo.
2: Tú que tienes una granja, es una piara. O sea, todo lo que le echas da igual, que le eches berza, lo comen todo. Todo.
6: Todo nos vale, ¿no?
9: ¿Cómo se nota que no habéis pasado hambre?
0: Ay, bueno, aquí nos quedan 2 minutitos y medio. Petón, ¿sabes por qué te deja hablar a ti? Porque has dicho exactamente lo que iba a decir yo. ¿Para qué decirlo 2 veces?
6: Muchas gracias.
0: Va a jugar de portería el Celta, la va a poner Radu. Estamos en el 48 y medio. Mete el pelotazo con la pierna derecha, viene largo arriba. Busca y encuentra Williot Suedberg. La pelota a punto de perderse en banda. Aparece Alvarito Rodríguez para recuperar, pero el último en hacerse con el cuero es el Panda, que protege, como decía Guille, con el cuerpo. Pone el culo un poquito abajo y se hace imposible para el rival. Pelota para Borja, se cae al costado zurdo, sienta la espalda, sigue protegiendo, se está cebando ya en esa protección de la pelota, provoca el saque de banda a favor del Celta.
2: Germán, tú tienes perro, ¿verdad?
4: Sí, una perrita que se llama Aria.
2: Aria.
4: Divina.
2: ¿A quién le darías antes un beso? ¿A la barba del Panda o a tu perrita?
4: Pero por favor, le daría un beso a mi perra antes, pero no solo que a la barra del panda, o sea, que
6: a Margot Robbie, ¿no?
4: Vamos, vamos. O sea, yo, a mí me das a elegir entre mi perra y Margot Robbie, ya que lo has puesto sobre la mesa, mi perra, sin
11: tú,
4: duda.
11: Tú no estás bien, ¿no?
1: Mira que te ha mirado. ¿Cómo? ¿Qué cara te ha mirado?
4: Pero vamos, le pego un morreo a mi perra que... ¡Juega Víctor Chus!
6: Le pego un morreo a mi perra otra vez.
4: Es que sí, hombre, que te digo que no hay cosa más increíble. Mira, Paco, una persona que tenga animales,
6: yo
4: que
6: lo quiera tengo,
4: los animales, mira, es tu caso también, es buena
11: gente. Rodeado.
4: Desconfía siempre de los que no solo no tengan animales domésticos,
6: Mansilla.
4: Sino que los repudian.
6: Mansilla.
4: O sea, que les veas de petedita,
6: no,
4: así, tal. Esa gente...
11: Me daban asco hasta el gato de FV.
4: Muy mal.
11: Me daban asco el gato, todos, pero
4: escucha,
11: ahora ya no.
4: Pero los hidráulicos son los peores, ¿eh? Bueno, carga el Elche. 55 de la prolongación. Viene el centro pasado. El rechaza la frontal del área. Cepeda busca sitio. Chuta muy alejado. Chuta mucho, Miguel, como decías, pero es que claro, son horrorosos los remates,
6: oye,
4: ¿eh?
6: Hay un pequeño añadido en Santander.
5: 12 minutos.
6: 12 minutos.
5: Te juro, por lo que quieras, que no sé de dónde salen esos 12 minutos. Me dices que por el VAR ha habido tal, por los cambios.
6: Tenéis 4 goles, minuto por gol, por la tontería que se hace en España.
5: Ah, pero eso no se había quitado.
6: No, en España no, en Europa sí. En España seguimos siendo distintos. Más luego, la expulsión, ponle 2 minutos, los cambios otros 3.
11: Ya llevaría...
6: No me sale, tampoco me salen 12, pero...
5: 12, 12 minutazos, ¿eh? Minuto 46 de momento. Ha habido pitada aquí en el Sardinero, 3-2 gana el Racing.
4: Es que en la primera ref serían 23 en ese partido, entonces.
6: Sí, no. Es que la ref tiene descuentos del descuento, entonces es mucho peor.
4: Sí, es terrible. Bueno, aquí se acabó el partido. Se acabó el encuentro. Ganó el Celta, que se aferra a Europa. El Elche a seguir peleando por la permanencia. 3-1, Santiago Peón, y en honor a tu madre, Alvilares.
3: Eso, que la pobre no puede comer y aprovechar a comer con su hijo en el Día de la Madre. Gracias a Tebas y compañía. Abrazo cariñoso. Y se quedan de charleta al término del partido Eder Sarabia y Claudio Giraldez. El partido en el que se terminan las rachas. La buena del Elche, que venía con 3 triunfos consecutivos. La pésima del Celta, que venía acumulando 5 derrotas seguidas, sumando Liga y Europa, 3 puntos más que enganchan a los celestes para seguir pensando en Europa de cara a la próxima temporada.
6: Los números que valen son 3-1 ha ganado el Celta, sexto 47 puntos, le puede alcanzar el Getafe. El Getafe al Celta le tiene ganado el golaveraje, o sea, le puede quitar la sexta plaza. Y el séptimo ya no es tan fácil que vaya a Europa, porque como la Real está novena y tiene plaza de Europa League. Y el Elche se queda decimocuarto con 38, que son 4 por encima del descenso. Si ganara el Sevilla mañana, serían solo 2 por encima del descenso, 2 por encima del Alavés. Semana que viene, Elche Alavés. Ahí queda eso. Los números que importan menos son estos. Tiros a puerta, 4-4. Tiros fuera, 1-7 para el Elche. Llegadas al área, 12-12. Corners, 4-2 para el Celta. Faltas, 12-15. 3 más del Elche. Y el balón del Elche en un 66%. ¿El árbitro qué le vas a poner?
10: De Burgo Bengoechea, que ha pitado un penalti que se puede pitar. Ha dejado de pitar una falta al principio de la segunda parte, que en ningún caso era tarjeta roja, porque el jugador del Celta, Jude Gla, no podía controlar la pelota, pero era falta. Lo dejamos en un 6.
6: ¿Y los mejores con quién nos quedamos?
4: Bueno, yo me voy a quedar con Febas en el Elche, dentro de un tono muy gris de todo el equipo. Y en el Celta Peón,
3: con el delantero de España, con Borja Iglesias.
6: Mensaje ese día.
12: Los mallorquinistas tenemos un mensaje que daros, y es que estamos muy contentos de que todos nuestros rivales hayan decidido de forma desinteresada dejarse puntos esta jornada para nuestro sosiego y calma. Y adjunta al mensaje una foto en una soleada playa en la que está escuchando Tiempo de Juego. Lo de Spi, dice este oyente, llevo yo diciéndolo mucho tiempo. Para una emergencia, pues me parece mejor perfil que el de Borja Iglesias. Se avecinan campañitas en Tiempo de Juego para el próximo Mundial. Carlos Spi e Íñigo Vicente, promovidas por Miguel Aguilar y Ángel García, de la Fuente Espabila. Qué pesaditos estáis con el penalti del Burgos con el Depor. Se ve un poquito el plumero con vuestros equipos, ¿eh? Hay un oyente mirando también a la segunda que dice que él, como Paco, quiere a los históricos como el Racing en primera, pero solo pensar en la turra de Angelito me da dolor de cabeza y me plantea cambiar de opinión. Y el último mensaje es importante. Nos dice este oyente que Angelito García no estaba en ningún atasco. Pasó hace 10 minutos por delante de mi panadería mirando el móvil. Me faltó solo enviaros una foto.
6: Que sí.
3: Un atasco mental. ¿Sería?
6: Solo ha aparecido para recoger las loas del triunfo.
3: Ahí siguen preescucha gritando.
4: Volvía del garaje. Claro, volvía del garaje de aparcar el coche.
6: Pues vuelve al garaje.
4: Habla de Íñigo Vicente, por favor.
6: Llegamos a las 4. Gracias, Petonín, y gracias...
2: Guillus, Kian, un abrazo para los dos.
7: Un abrazo, Paco.
6: Un abrazo.
2: ¿Cuánto queda de la eternidad añadida en Santander?
5: Pues quedarán 8 minutos, pero alguno más, porque no se ha jugado prácticamente nada. Ha habido un cambio, ahora mismo ha habido un jugador tirado en el suelo. En fin, corren a favor del Racing, llegaremos al 57 en principio.
2: Vale, hacemos la desco y volvemos.
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2: Son las 4 de la tarde y 2 minutos, 3 y 2 en Canarias. No hacemos ronda porque, bueno, en teoría tendría que haber terminado todo, pero sigue el eterno Racing Huesca. ¿Cuánto os queda, Jaime?
5: Nos quedarían 4 minutos y medio, pero lo dudo, porque está parado el juego desde hace 2 por una lesión de Gustavo Puerta, así que aquí tenemos para largo, ¿eh? No se ha jugado prácticamente nada de los 12 minutos, no estoy exagerando nada. Sí, sí. Racing 3, Huesca 2, y entre faltas, lesiones, corners y demás, cambios, esto no se ha jugado. Veremos a ver cuánto añade del añadido el árbitro del partido.
2: En un ratito, en 10 minutos largos, empieza el Sporting Ceuta, 6 y media, Real Sociedad de Burgos, y a las 9, 8 en Canarias, Unión Deportiva Las Palmas, Real Valladolid. En primera, el Celta ha ganado 3-1 al Elche. Ahora va a empezar el Getafe Rayo. 6:30 el Real Betis Real Oviedo. Y a las 9 el Español Real Madrid. Si el Madrid no gana, ya habrá campeón matemático, habrá alirón del Fútbol Club Barcelona. Mañana, lunes, partidos importantes. En primera, Sevilla Real Sociedad, por la salvación del Sevilla sobre todo. Y en segunda, Almería Mirandés, que afecta al ascenso y al descenso. En baloncesto esta mañana ganaron los equipos de casa. Bilbao Basket a Granada, Alcobirán por 5, el Manresa por 2 al Valencia y el Real Madrid con prórroga, pero ganó por 9 al UCAM Murcia. Ahora en media hora empieza el United-Liverpool, que aunque ahora sean tercero y cuarto, son los dos gordos de la historia. Hasta que llegaron los ricos, los del City y el ruso del Chelsea, eran los mejores y a día de hoy siguen siendo los dos equipos más importantes. También a las 4 y media empieza el Barça-Bayern, la vuelta de las semifinales de la Champions femenina. Así que es noche, tarde-noche de fútbol, de Fórmula 1, que han cambiado el horario, será a las 7, y por tanto es tarde-noche de Tiempo de Juego y de ilusión.
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2: Antes de ir a Getafe, venga, ya que estás presumiendo de gato, ahora sí te gustan las mascotitas.
9: Hombre, ¿eh? 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
3: ¡Hay gol en Santander!
14: ¡Gol del Racing! Nueva pelea de Villa Libre que se va del central. Dispara, rechaza al portero y va al larguero. Y el más listo de la clase,
2: Villa Libre selección.
14: Jaime... Villa Libre y el más listo de la clase, Jaime Mata, marca su primer gol con la camiseta racinguista. Marca el Racing, sentencia en el 56 de la segunda parte. Racing 4, marca Mata, Huesca 2.
3: Vuela el Racing de Santander a primera división. 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
2: Mueve. No, que te vacilaba Jaime con Villalibre selección, como hemos estado pidiendo antes más nueve, pues ahora Villalibre, que el hombre entre, cambia los partidos. Siento decirte, Jaime, que esto añade otro minuto más, porque como es un gol, pues otro minuto más.
3: Sí, bien. No sé, pero más tranquilos.
2: ¿En qué minuto? Es que vienen los numeritos muy bajitos. ¿En cuál estamos?
10: El 102.
2: 102.
3: 57 está. Y ojo que Racing busca otro más en otra contra, ¿no?
2: No marquéis más que no vais a comer a casa. O sea, si seguís marcando, esto se acaba. ¿Tienes la promo del partido, Hernández? Pues nos vamos para el Getafe Rayo.
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9: Vuelve Batalla a ser titular del Rayo. Misha sigue en la titularidad del Celta. Del Getafe. El partido se televisa en Dazón, así que ahí no estamos en las opciones de audio. Si quieres sincronizar la narración de Rubén con la imagen del partido, tiene que ser a través de la app, la aplicación de tiempo de juego para el móvil o en cope.es. Vienen a comentar el partido Elías Israel. Hola, Elías.
25: Hola, ¿qué tal? Muy buenas.
2: ¿Estás bien?
25: Final francamente bien.
2: Espera, perdona, que hay final en Santander, Jaime.
14: Acaba el partido eterno en los campos de Sport del Sardinero con 58 minutos y medio en la segunda parte, 13 y pico, con victoria del Racing. 4-2 con la gente disfrutando de esta victoria que afianza el Racing en el liderato. Racing 4, Huesca 2.
2: Racing líder, 72 puntos, 4 más que el Depor, 5 más que el Almería, pero el Almería tiene que jugar. El Huesca se queda con 36 en descenso, pero a tan solo 3 del Cádiz, a tan solo 3 de la salvación. Elías, el Hapoel de Tel Aviv le ha dado las gracias al Real Madrid por lo bien que lo han tratado. Como últimamente en España los equipos israelíes pasaban malos momentos.
25: Totalmente.
2: Será por eso, vamos.
25: Sí, seguramente. Como es de bien parido ser agradecidos, pues imagino que el Hapoel se ha sentido arropado, acogido, que últimamente pues en este país desgraciadamente nos han sentido así.
2: Marcos López. Hola, Marcus.
0: Hola, ¿qué tal?
2: Hey, Marco.
0: Buenas. Chao, Giorgio.
2: Y está también David Miner, Grupo Risa, para comentar este Getafe Rayo. Hola, Miner.
1: Hola, Paco. Hola, hola a todos. Titi. Buenas tardes. Hombre. ¿Qué pasa, Titi?
2: ¿Hay algo de última hora en Getafe, Rubén Gema?
4: Pues que están a punto de saltar los jugadores, Gema.
7: Bueno, y os cuento las bajas que tienen uno y otro equipo mientras tanto. En el Geta, bajas importantes de Zaid, Gené, Mario Martín. En el Rayo Vallecano, Álvaro, Luis Felipe, Enteca e Isi. Y con todo lo que ha tenido que vivir el Rayo Vallecano con los arbitrajes, ya me vaticinó Fouti, antes de que salieran las designaciones, que en el VAR iba a estar del Cerro Grande, que es el mejor en el VAR, para que no hubiera suspicacias con el Rayo. Y apuntad que tenemos regreso por todo lo alto. Borja Mayoral va a estar en el banquillo 5 meses después. Su último encuentro fue el 21 de diciembre, luego le operaron del menisco, luego intentó volver, acordaos, a finales de febrero frente a la Real Sociedad, cayó en un edema. Bueno, pues hoy por fin regresa.
2: Perdona que me ría, Gema. Son todos datos de Miguel Aguilar. ¿Cuánto lleva el Getafe sin tirar a puerta?
11: 4 horas, 240 minutos.
2: Justo, 4 horas justas.
11: Clavado, sí.
25: Ahí, ahí.
1: ¿Y cuántos puntos lleva?
11: 3 de 9, que eso es una barbaridad. Ganó un partido contra la Real sin tirar a puerta.
2: Pero el otro día empezamos a comparar con películas de larga duración. Me ha puesto, sí, una lista de películas de larga duración. A ver si bate. El primer reto sería bater Cleopatra de Elizabeth Taylor, que son 4 horas y 8 minutos. ¿Vale? Sí. Estaremos atentos. Pero me pone... La última vez que remató a puerta, el hombre solo había llegado una vez a la luna. El hombre jamás había bajado de las 2 horas en una maratón.
11: A mí la que más me gusta es la última.
2: Puedes ir a Madrid-París en 2 horas, comerte un curasán y volver otras 2 horas. Y la última es, Eta John llevaba 6 goles, como ahora. Hay cosas que no cambian. Puedes hacer 49 Rebel.
11: Estaremos atentos.
2: Y ahora, ya para terminar de fastidiar a Gemita, que yo la adoro.
7: A ver.
2: Hay que mojarse. ¿Cuál es para vosotros el tercer equipo de Madrid? Miner.
1: Para mí, el tercer, el Rayo.
2: Rayo.
1: Sí.
2: Marcos.
1: O sea, pero no por nada, por historia.
0: Rayo Vallecano, sí.
2: Rayo. Elías.
25: Históricamente el Rayo, en la última década, el Getafe.
2: No, no, sí. Para ti.
25: Para mí, el Getafe.
2: Getafe.
7: Muy bien.
2: Rubén Martín.
4: Históricamente...
2: No, no.
4: Por finales, me todo aburro. Lo que queráis, el Getafe.
2: Getafe.
4: Por todo.
1: En Vallecas dirías otra cosa, pillín.
2: Gema. No, no, si este nació el Getafe.
7: Pero Churri, si es que vengo aquí cada día, ¿qué quieres que diga?
2: El Getafe, Pedro Martín.
7: El siempre.
10: No, complicado, ¿eh?
4: No, te ciñes a los datos.
10: No, es que, no, es que datos, guapo, por ejemplo, precioso, el Getafe.
7: El mejor, fuera el Barça.
10: El Getafe muy llega a una semifinal europea.
4: Sí.
10: ¿Cuándo?
4: El Bayern, lo contamos como si fuera semifinal.
7: Es verdad.
4: Cuarto. 2 finales de Copa.
10: Vale, ¿cuál fue
1: el Alcobendas?
10: ¿Cuál fue el primer equipo de los dos que subió a Primera División?
4: ¿Qué equipo tiene más partidos y más victorias en Primera?
2: Pero bueno, que me digas cuál quieres tú que es
10: yo
2: el mejor.
10: Yo apuesto por el Rayo.
2: Rayo. Armenteros.
7: Jorge.
25: Getafe.
2: Es amarilla, la saca el público, ¿eh? Miguel Aguilar.
11: Deportivamente el Getafe, el pero creo que ha trascendido más el Rayo Vallecano.
2: No me venga
11: el Rayo.
2: Rayo. Eri.
1: Ya, qué fácil. El Getafe.
2: Getafe.
7: Muy bien, Churri.
2: Mansilla.
9: El Rayo, hombre.
2: Rayo.
7: Pero es el Getafe, pero sur de Madrid, pero qué Rayo Vallecano. Evia, ¿por qué te ha dado
9: por
7: el Rayo?
9: Eso, por eso.
1: Venga, Evia.
11: El Atlético de Madrid.
1: Qué bueno. Pues
11: Madrid y Rayo Vallecano.
1: Yo estoy a punto de decir Castilla.
11: Pero vamos, si hay que elegir entre estos dos, David, obviamente el Rayo.
1: El Rayo.
25: Yo estoy a punto de decir Castilla.
2: Bueno, aquí hay 4 votos. Castilla. 4 votos que habría que quitarlos, porque Evia y David fueron al Rayo Estrasburgo vestidos de arriba abajo del Rayo. Y Rubén y Gema es que son del Getafe. Pero bueno, valen todos los votos.
1: Lo raro es que no haya dicho el Madrid de baloncesto.
25: ¿Y el Castilla
1: y para ti, Paco? ¿Para ti?
2: Es que voy a ver si mi voto es útil. El Rayo tiene 1, 2, 3, 4, 5, 6, 7. El Getafe tiene 1, 2, 3, 4, 5.
1: Déjate de rollito, venga, 5,
2: 1, 2, 3, 4, 5. 7, 5 gana el Rayo. O sea, ya va a dar igual, ¿no?
10: Fíjate, por ejemplo, en la historia de Primera División.
2: El Rayo
10: lleva 251 victorias, el Getafe 252. El Rayo lleva 214 empates, el Getafe 213 empates. Así es que están a la par prácticamente, uno es vigésimo primero y otro es vigésimo segundo. Pero claro, luego ya cada uno su corazoncito lo pone donde
4: Peter quiere. Martin, clasificación histórica.
10: Primero, o sea, por delante el Getafe.
4: ¡Vaya!
10: Sí, porque ya te he dicho que tiene.
4: Este dato
10: una,
4: lo hemos ocultado
10: tiene,
4: hasta que habéis votado todos, ¿eh?
10: Tiene una victoria más y un empate menos que el Rayo. Podría cambiar, por ejemplo, en este partido eso. Pero claro, el Getafe se aprovecha que todas sus victorias son por tres. Las del Rayo muchas eran por dos.
2: Es que esto depende de la edad. Yo creo que de 30 años para abajo piensas que es el Getafe. De 45 para arriba piensas que es el Rayo.
0: Es que en
2: y
0: este
2: para mí
0: siglo...
2: el tercer equipo de Madrid es el Madrid de baloncesto.
11: Para uno que es sincero.
0: Es que en este siglo es indiscutible que es el Getafe, pero la historia abarca todo y yo creo que el Rayo, aunque por lo que dice Pedro, estamos en pleno sorpaso, ¿no?
10: No, está muy igualado. De, o sea, el Getafe, claro, en las últimas 21 temporadas, que van a ser 22, ha estado todas menos una en primera.
2: Oye, son y cuarto y hay mucha gente todavía entrando, hay mucho asiento vacío. Me parece que va a ser más puntual el partido de segunda división. En el Molinón arranca ya el Sporting de Gijón, Ceuta. Pablo Acebo, muy buenas.
4: Hola, Paco González, buenas tardes a todos los oyentes del Tiempo de Juego de la cadena COPE. Efectivamente, puntualidad aquí en el Molinón porque ya rueda la pelota. Entre Sporting y Ceuta ninguno se juega nada, pero hay maneras y maneras. El Sporting decepcionado por un año más no poder pelear el ascenso. El Ceuta recién ascendido cómodamente ya, salvado a falta de 5 jornadas. Rueda la pelota y Paco, lo más bonito del partido seguramente va a ser el homenaje previo a Joaquín Alonso, jugador con más partidos en la historia del Sporting, top 20 de la Liga. Y arranca esto, minuto de partido, Sporting 0, Ceuta 0.
2: Poca gente, ¿no? Pesa la clasificación y el Día de la Madre, ¿no?
4: Muy poca, Paco. Yo creo que va a ser... ¿te acuerdas el enfado de la gente contra el Depor? Esa fue la más baja de la temporada en el Molinón, que fueron 11.000. Esta va a ser la segunda. Habrá 13.000, 14.000 nomás.
2: Vale, vale.
9: 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Mira, me gusta mucho este dato que me pasa Miguel Aguilar. ¿Cuántos goles en el siglo XXI, ya que va de goles lo de Volkswagen, cuántos goles en el siglo XXI no se han metido ni con el pie derecho, ni con el izquierdo, ni con la cabeza?
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9: Y valen exactamente lo mismo, ¿eh? ¿Sí? Y se celebran igual. Porque esos goles todos en la Liga los hemos celebrado en el campo, en casa, alguno también en el estudio de Tiempo de Juego, pero estamos muy, muy seguros de que no hay ni un gol solo que no se haya celebrado en un Volkswagen. Ni lo habrá. 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Venga, vamos.
4: Volkswagen.
2: Oh. Bueno, es una alemana ronca.
4: Volkswagen.
2: Con el frío de Berlín. Oye, es un gusto. Ya sé que el Getafe busca Europa y el Rayo la salvación definitiva, pero es un gusto ir a un partido sin drama como este, porque venimos de algunos que hay que se juega la vida, hay que no sé qué, hay que. ¡Empezó Rubén!
4: Rueda la pelota, empezó, ha comenzado el partido. Estadio Coliseo, Getafe 0, Rayo Vallecano 0. Tiempo de juego, cadena COPE, el cuero para el Getafe. Sale desde la izquierda para ver la pelota, movimiento Da Vinci. Da Vinci buscaba arriba, Satriano cae al suelo, le traba Lucho Vázquez. Será falta y pelota para el Getafe. El 11 de Bordalás, Gema.
22: Que ya vimos y resuelto esa duda que teníamos con el dibujo. Es defensa de 5 con Iglesias como tercer central. Soria en portería, Cari Iglesias Duarte. Carrilero diestro, Kiko Femenía. Izquierdo, Da Vinci. Centro del campo para Milla y Mauro. Banda derecha, Liso. Izquierda, Martín. Satriano arriba, Lucho Vázquez.
4: Ojo que arranca el Getafe, se va Iglesias. Va a tocar a la izquierda para Da Vinci. Quiere marcharse, le cerraba bien el paso por la derecha. De Frutos para quedarse la pelota. Se echa al suelo, se la rebañó. Pita la falta el árbitro. Ataque del Getafe y este es el 11 del Rayo, Gema.
22: Con batalla en portería, los centrales Mendy y Lejean, el lateral diestro Bayú, izquierdo Bertru, centro del campo para Gumbau y Patecís, banda derecha para Jorge de Frutos, izquierda Pache Espino, arriba Sergio Camello y en punta Lemao.
2: Pone un mensaje que dice: voy a por un café, si Rubén pregunta si firmo el empate, le decís que sí, que a cero y sin tiros a puerta. Y antes ha mandado... Mansi, un vídeo que es de atletismo. ¿Alguien, algún narrador ha dicho atletas y atletos?
0: Sí, sí, totalmente. Sí.
11: La
0: sí,
11: narración
0: sí,
11: de sí. Teledeporte.
2: ¿En sí. serio ha dicho atletas y atletos?
11: Play, atletas y atletos. Ha dicho sí. la narradora.
2: ¿En serio?
0: Sí, sí.
11: Y vamos, algo sí, que sí. me esté comiendo a ver si va a ser algo fake. Montado por IA, pero no sé, no parece.
0: No.
2: Atletas y atletos.
0: Yo lo escuché.
10: lo escuchó Marco.
9: ¿Qué pasa? Tenéis que ir adaptándoos.
11: Se olvidó.
0: Claro. Eso Miner, Atleto rima con...
3: Sí, ya te digo. No, si me estoy acordando, ¿sabes de quién? De Gregorio Parra. ¿Os acordáis de Gregorio Parra?
10: Sí, yo creo que moriría de un infarto.
6: Por esa calle número uno, pues, ¿cómo puede haber un plusmarquista un día que sea Atleto y Atleto?
10: No, pues sería plusmarquista.
6: O plusmarquista, exactamente. Claro. Sobre pues las pantallas.
10: Claro. ¿Qué futbolista tiene el valor ahora? ¿Qué tal, Fede, Rubén?
4: La tiene Abkar, el futbolista del Getafe. Balón arriba, corta Leyenda, central a central. Quiere bajar la pelota Gumbau. Salía al cruce el Rayo Vallecano. La caída será falta o banda. Dice el árbitro que banda. ¿Cuánto público en el Coliseum, Gema?
22: Bueno, teniendo en cuenta que tenemos casi medio estadio, y no es una exageración, en obras vamos a poner 7.000 y pico espectadores. ¿Ves? Y como dice Paco, todavía sigue entrando gente.
10: En estadios gana el Rayo, lo tiene mucho mejor.
4: Oye, hablando de estadio, Gema, ¿qué me has dicho antes de que dijo Tebas del estadio del Rayo?
22: En una entrevista en El País que leí antes de ayer, le preguntaron por el estadio del Rayo Vallecano y el presidente de la Liga le dijo que esto no puede seguir así y que le daba el Rayo este año como el último para cambiar de estadio, que la Liga no le podía esperar más.
10: Se le han quejado muchos presidentes de primera y de segunda. A Tebas digo,
4: Ya, pero que te diga por el presidente de la Liga del Rayo. Que te da esta temporada, ¿significa que el año que viene tiene que jugar un campo nuevo?
10: Los del Estrasburgo también se quejaron el otro día.
22: Sí, sí, dijo en la entrevista.
4: Claro, pero acá lo que me refiero es un ultimátum real. O sea, el Rayo no puede jugar la temporada que viene en Vallecas.
22: Le dijo públicamente el presidente de la Liga que estaba buscando, que lo que Presa estaba esperando era que le dieran un solar para construir un estadio nuevo. Eso es lo que dijo en la entrevista del País.
4: Pero en un año no lo pueden construir. O sea, no podría jugar en Vallecas.
10: Que tampoco le puede echar de la Liga, lo que pasa es que es la manera de presionarle.
4: Claro, por eso digo que si es un ultimátum real o es solo para presionar, claro.
11: En este país se levantó un estadio para 15.000 espectadores en un verano, Que fue Francisco de la Era.
10: Se remodeló, sí. No se levantó entero, pero se hizo casi.
22: Y Shakira va a hacer un escenario. De la nada.
10: Es verdad, sí, sí.
3: Ella sola, con la ciudad, el martillo.
22: Aquí al lado, en Getafe. Eso es dicen las cosas buenas, ¿no? ¿Sabes? Aquí en Getafe.
4: ¿Shakira en Getafe? No,
22: claro. Aquí al lado, cruzando el M45. Bueno, ¿y sabéis quién viene a Getafe? ¿Quién va a estudiar aquí? La reina, no. La princesa Leonor. Va a venir aquí a estudiar a Getafe. A Getafe, ¿sabes? A Getafe.
3: Paco, es que Shakira va a Obramat.
22: A Getafe.
10: Sí, sí, Shakira va a Obramat. A cuatro cositas. Y construye el escenario.
3: Y se montó el escenario como
10: un camión. Se lo lleva todo.
9: Pues pensaba que era en Villaverde, Gema, lo del escenario
22: cruzando
9: de Shakira.
22: Cruzando aquí, enfrente del Coliseum, ¿sabes? Ya, enfrente de... No, tú no lo sabes, como tú has elegido Vallecas, como tú no lo sabes, Mansilla, tú has elegido al Rayo.
9: Eso es Getafe o Villaverde.
4: Es que justo al otro lado del M45
9: será Villaverde. Vale, no.
22: Está aquí al lado de Getafe.
9: Vamos, que Villaverde.
22: Pero que está aquí enfrente del
9: que se ve de
4: Getafe, está frente de Getafe. Saca la pelota arriba el Rayo Vallecano, la quiere el Pacha, madre mía. ¿Cómo se ha ido el Pacha? La pone, puños de Soria, rechace para Gumbau, chuta, saca el Getafe. Churri, molestamos, va de frutos, saca el Getafe fuera de juego de Lemao.
22: Es el único estadio del mundo donde han venido el rey y el príncipe, el rey emérito, pero que no era emérito, que era el rey y el príncipe.
4: Bayern, ¿no?
22: Sí, el único estadio del mundo donde han estado aquí en Getafe.
10: Pero a la vez.
22: Juntos. Pero luego es el otro cuarto equipo de Madrid.
10: ¿Pero que estuvieron juntos o qué?
22: Juntos aquí. Claro, juntos en la eliminatoria frente al Bayern de
3: Múnich. Parados.
22: Solo ha pasado aquí en Getafe, pero luego otra gente esas cosas no las valora.
4: Sí, pero tú imagínate, ahora ponte el rey cantando La vida pirata en Vallecas.
9: En el Alfonso Pérez.
4: En el Alfonso Pérez, cuando era Alfonso Pérez. Ahora ya solo Coliseum.
10: Rubén, dos datitos más de la rivalidad entre Rayo y
4: Venga,
10: Getafe.
4: Venga, dale datitos.
10: Han estado, esta es la undécima temporada en la que coinciden en primera las otras 10. En 7 el Rayo acabó por delante del Getafe y el Getafe solamente 3 por delante del Rayo.
4: Esa va a ti, Churri.
10: Los enfrentamientos entre ellos, que son 30 partidos, va el Rayo por delante.
4: Toma.
10: De hecho, los 9 últimos, el Rayo no ha perdido ninguno.
3: ¡Hola!
25: Y Bordalás nunca ha ganado.
4: Gema,
25: ¿no?
4: ¡Molestamos,
22: es
4: Churri!
22: Muy gracioso estos datos. Nunca da tantos datos como hoy.
11: También. En un minuto
4: claro,
11: te doy
4: claro,
11: un dato.
4: Y ahora dirás que pierde más tiempo Bordalás que Batalla también. Ahora dirás.
25: Batallas.
0: Hay que considerar que dio los datos también con Evia yéndose a tomar un café.
4: Y apuntando
22: sois todos unos pelotas de Evia. ¿Qué te pasa? Sois todos unos pelotas suyos.
10: No he elegido al Rayo porque no quería ya que la derrota fuera aplastante, pero claro, es que por mi edad es el Rayo. Por mi
4: dicho
10: edad.
4: Jeta, ¿eh?
22: No, pero tú eres muy joven de espíritu, Churri.
4: No, que va, ni de espíritu ya no.
10: El Rayo tiene un mérito asociado, que es que ha conseguido todas las
4: claro,
10: cosas.
4: Claro, este está peor, ¿eh?
10: A pesar de sus dirigentes.
12: ¿Quién?
10: Para... El Rayo. Ah. Porque los dirigentes que ha tenido el Rayo en su historia son lamentables en general. Y el Getafe tiene...
7: Hablando de dirigentes, aquí está, desde que empezó el partido.
10: Y el Getafe tiene un dirigente ejemplar.
7: Que habla mucho aquí en el palco Presa, porque les tenemos aquí debajo y desde que empezaba el partido no deja de hablar con Ángel Torres.
12: Sí, sí, están bueno, hablando los dos ahí.
11: 4 horas y 8 minutos, ¿eh? Te da tiempo a ver Cleopatra entre tiro a puerta y tiro a puerta del Getafe. Ahora estamos pendientes de Gettysburg, una película del 93 de Hollywood, de 4 horas y 31 minutos.
2: Ese es el siguiente reto.
11: Sí, de Ronald McDowell.
16: O los vingueros dos veces.
4: Fabio, me parece bien. A Fabio Capello le gustan estos partidos.
17: Este es una maravilla, Rubén. Estoy aquí con un Chianti pase de plazo.
12: Los vingueros son muy cortitos, no llega a la hora 20.
10: Sí, debe ser 3 vingueros.
16: Por eso digo dos o tres, ¿no?
10: Los vingueros, que vienen los socialistas y alguna más.
16: O la Lola nos lleva al huerto 3 veces.
2: ¿Cómo se nota que el partido es relajado? Habéis comido lengua, ¿eh?
4: Sí, no se callan. ¿Qué pasa, que pagáis por palabra ahora en la radio o qué?
2: Hay reuniones de mi mujer con algunas amigas en las que yo digo, pero si no se están entendiendo, están hablando todos a la vez. Está pasando hoy aquí.
4: Sí, no como aquí. Aquí no nos pisamos. Aquí dejamos hablar uno al otro.
17: Vamos con eso, la razón.
10: Los atletas no nos pisamos.
4: Será pelota para el Getafe desde atrás. La va a poner en movimiento el equipo de Bordalás. Sigue el empate a 0 en el marcador. Camino del cuarto partido sin tirar puerta al Getafe. Y aún así ha sacado de momento 3 de 9 y hoy sería 4 de 12. Y peleando Europa, todavía.
7: No, lo peor encima es que, lo ha dicho Toni en la previa, pero bueno, ya lo venimos contando también, lo peor es que encima vuelve Uche, que no le hemos podido colocar ahí en el Crystal Palace, con su supersueldo, o sea que otra vez verano movidito para el Getafe en cuanto al límite salarial.
4: Saca la pelota, banda para el Rayo Vallecano.
25: Pues no tiene fácil solución eso, ¿no? Si tienes que vender a Mayoral o a alguno de los que tiene sueldo alto, lo único que se puede ir... Desgraciadamente para el Getafe va a ser Luis Milla, que es probable que se vaya. Que ya se pudo ir en el mercado de invierno al Como y se le consiguió mantener.
2: Espera, es que David me ha hecho un favor. Como no me creía yo lo de Atletos, ha sacado el sonido. Este, en teoría, no. Si es fake, pido disculpas. Es un sonido de la tele.
18: Felicidades a todas las atletas y los atletos españolas.
2: Española es. ¿Eh? Es que igual hablaba latín. Dicho eso.
12: La terminación es la primera declinación.
2: Claro, por eso.
12: Española,
2: Atleto.
4: Que no, Carlet.
10: ¿Dónde vamos a llegar?
4: Cuidado, que se calienta.
2: Hemos llegado ya,
4: Ya hemos llegado, hay que adaptarse.
16: Pues estamos aquí, falta, Pedro.
10: La corrección lingüística.
4: Ahora, que se ha equivocado.
12: Yo creo que se ha equivocado, claro. Sinceramente.
10: Es posible que se ha equivocado, pero ¿tienen en la cabeza lo que tienen en la cabeza?
12: Yo creo que no, pero yo creo que tiene el los y el las.
10: Que la gente que trabaja.
4: ¿Sabes tú lo que tiene en la cabeza?
10: Sí, sí, lo sé perfectamente. La gente que trabaja en Televisión Española en general tiene en la cabeza donde tiene la cabeza.
4: Cuidado. Llama Gonzalo.
12: Está generalizando.
16: Dejadle solo.
10: Estoy generalizando, pero lo escucho porque es la televisión que más veo.
2: Vale. Bueno, ya. Dale, Rubén, que la estás liando.
4: Será pelota para el Rayo Vallecano, la cruza Mendy. Corta Da Vinci, lo hace de cabeza. Pelota para Leyen. ¿Qué ibas a decir de Milla, Gema?
7: Bueno, lo que os contaba Elías Israel, lo que pasa es que ahora ataca el Rayo, ¿no?
4: Va el Rayo, pero Camello no va a llegar porque le va a hacer falta Iglesias. Será pelota para el equipo de Bordalás.
7: Pues sí, efectivamente, que pudo salir al Como. Lo que pasa es que el Como no puso toda la pasta que el Getafe quería sobre la mesa. Le iban, a cambio de no salir en estos últimos mercados, creo que ha habido una especie de acuerdo verbal donde por menos de la cláusula podía salir Milla. Milla, han preguntado por él, están interesados el Betis y el Villarreal, pero en cuanto a pasta, no es que le superen muchísimo lo que tiene aquí el Getafe, así que no descartemos que Milla pudiera acabar en el extranjero, bueno, porque claro, tiene 31 años y tiene que estar en su
4: ¿van
7: futuro.
4: ¿Van a pagar pasta al Getafe o ya no pueden cobrar traspasos?
7: Sí, porque él acaba en 2027.
25: Pero poca cosa, ¿eh?
4: Claro, por eso digo, y con la edad que tiene es difícil, ¿no?, que encuentre un traspaso al Getafe. Para mí es el jugador más importante del Getafe.
2: A lo mejor lo ficha el Rayo.
7: Mira, el Rayo no sé.
25: Tiene mérito en 11 minutos, cabrón. A todo Getafe y a todo Radio Televisión Española. Tiene un mérito extraordinario.
4: ¿Qué le pasa a esta gente, Gema?
7: No sé, hoy les veo con una animadversión.
4: Hernández, ciérralo si nos quedamos Gema y yo.
7: No sé de dónde viene este odio, esta animadversión que nos tiene.
2: Bronce del 4% español en los mundiales de atletismo de relevos que se está celebrando en Botsuana. bronce. Somos la leche, es que ahora somos una potencia de los relevos. Es impresionante lo del atletismo español. Lucía Carrillo, Yael Bestué, no sé si lo estoy pronunciando bien, Esperanza Cladera y Paula Sevilla, bronce.
10: Y el año pasado también hicieron una exhibición, creo que fue en Japón. Pero claro, hay muchas veces que en esos torneos no van las mejores de otros países, pero vamos, está magnífico.
2: Las chicas y el relevo mixto son buenos, en el 100 y en el 400. ¡Dale, Rubén!
4: Será saque de puerta para el Getafe. Ya la tiene David Soria para el equipo de Bordalás, que se quita la chaqueta.
7: Al solecito sí que tiene que estar bastante a gusto. La sensación térmica es de 16 grados, el termómetro marca 20. Ahora, los dos entrenadores en manga corta.
4: Va a sacar de puerta el Getafe. De momento empate a cero en el marcador al paso por el 13 de la primera parte. Tiempo de juego, cadena COPE. David Soria la pone, golpea fuerte en largo, pierna derecha. La baja de cabeza, Pate Cis la quiere Alemão. Alemão mete el balón en profundidad. La carrera de Jorge de Frutos se la quiere llevar. Le rodean tres futbolistas del Getafe. ¡Vaya centro, pone de Frutos! Que corta Juan Iglesias como puede, ha estado a punto de rematar Gumbao.
2: Vamos a llegar a las 4:30, ahí están las señales horarias, 3:30 en Canarias. Tenemos en juego un partido de primera después de que el Celta le haya ganado 3-1 al Elche. Es en Getafe, Rubén.
4: 14 de la primera, Estadio Coliseum, de momento sin goles en este Getafe 0, Rayo Vallecano 0.
2: Tenemos en juego un partido de segunda después de que el Racing de Santander haya ganado 4-2 al Huesca. Es en Gijón, Pablo.
4: En el 15 y medio de partido en el Estadio del Molinón, mejor el Ceuta, que ha tenido un par de aproximaciones, pero sin goles. Sporting 0, Ceuta 0.
2: Tiene que estar en juego, si hay puntualidad, la semifinal vuelta de la Champions femenina en el Camp Nou. Vaya ambientazo que veo ahora mismo en la tele. Barça-Bayern, Edu Badía.
5: Hola Paco, la familia de Tiempo de Juego. Todavía no ha empezado el partido en el Camp Nou. Como dices, vaya ambientazo hay en el estadio culé, hay lleno. En el campo del Barça no juegan de inicio Aitana ni Claudia Pina. El Barça busca su séptima final de Champions, la sexta consecutiva. Espera ya lo invita el Lyon en la final de Oslo. Amenaza Juve en Barcelona. Todavía no ha comenzado el partido aquí en el Camp Nou.
2: O sea, 60.000 personas para ver el Barça-Bayern, ¿no?
5: Sí, está todo vendido, Paco.
2: Vale. En fútbol internacional ha empezado el gran clásico del fútbol inglés, United-Liverpool.
13: Sí, ha empezado el partido en Old Trafford. Llevamos apenas un minutito de juego. Se están enfrentando tercero el Manchester United contra cuarto el Liverpool. Les separan solo 3 puntitos, o sea que el Liverpool puede dar caza al United. De momento sin goles, United 0, Liverpool 0.
2: No te pregunto, ¿va ganando Iraola al posible rival del Rayo en la final de la conferencia?
13: 2-0. El Crystal Palace, que está ahí en mitad de tabla, pero está a 10 puntos del descenso, pues la verdad que está pensando en otras cosas, como la Conference, no se juega mucho en la Premier, ha salido relativamente relajado, y el Bournemouth, que es una máquina, está ganando 2-0, quedan todavía 20 minutos para el final.
2: En Primera Federación, grupo primero, media hora de juego del Mérida 0, Lugo 1, y del Bilbao Athletic 0, Ourense 0.
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2: Primer lío en Getafe.
4: ¿Qué ha pasado, Gema?
7: Bueno, una falta a Martín Satriano. Se pusieron ahí a protestar todos los jugadores del Getafe al árbitro. Hubo una pequeña enzarzada, pero al final la imagen se revisó, no pasó nada y aquí tampoco bueno, pasó sobre el campo.
25: Parecía debió ser amarilla clara para Gumbau, que controla mal y llega tarde y le pega fuerte a Satriano.
2: Pero no ha habido amarilla.
7: No.
0: Al final me parece lógico, pero vista la expulsión del Racing Huesca de Jesús Álvarez, pues al final es sorprendente cómo en un delay de un partido de unos minutos cómo cambia el criterio.
2: Amarilla sí, roja no daba.
0: No, pero fíjate que aquí evidentemente esto es balón dividido, uno llega tarde, disputa, para mí incluso ni amarilla, pero evidentemente a veces hay que estar atento con el reglamento porque a veces pasan cosas raras y ahí se la juega el jugador que defiende y llega tarde.
4: Peter Martín, un asturiano diciendo delay, para decir que hay un partido detrás de otro.
1: Delay. Están
0: es que retraso tampoco es una gran palabra, ¿eh?
4: No te gustó uno detrás de otro, ¿verdad? Mejor utilizar delay. A esta gente que viene de la Fórmula 1 le pasa estas cosas, ¿eh? Utilizan eso palabras es, raras.
0: Es. Oye,
4: ¿qué pasa? ¿Hay una Fórmula 1 por ahí o qué?
0: Eso es, en el box. Bueno, los centrocampistas van de box a box.
4: Dame un segundo, box, que viene la falta a favor del Getafe, que la pone en Milla. Puerta para el Rayo Vallecano.
0: Al final, Paco, ayer el Aston, mira, te pones ahí y ya quitaste las vibraciones.
8: No me hables.
0: Ey, Nando.
8: es una mierda pinchar un palo.
4: ya ni Fernando, es que hoy, se despega.
2: ¿A qué puesto aspiramos, Fernando?
8: Pues salgo penúltimo, ¿no, Paco?
2: No, al final el 17, no. Creo.
8: El 17, joder, qué alegría. Vamos a abrir una sidriña. Abre, Eri.
2: Sidriña.
8: Sí,
1: por Dios,
8: Es que yo estoy ya.
1: Tú ya estás fuera.
8: Bueno, pues hoy aspiro a ser.
4: Uy, la caída de Alemão dentro del área. Pide penalti el Rayo y puede serlo. No lo pita el árbitro, Gema, de momento.
7: No, lo único que ha hecho el árbitro ha sido la señal de saque de banda. La verdad es que Alemão se levantó como un resorte pidiéndole que pitara penalti, pero el árbitro ni se inmuta y dice que de hecho que saquen
2: yo
7: de banda.
2: No he visto el contacto, pero por la caída no lo pitaba. O sea, ha levantado los brazos como si le hubieran pegado un tiro en los riñones. Es verdad que puede haber falta fuera del área, eso sí.
0: Parecía que iba muy agotado, ¿no?
25: La primera falta de Abkar sí parece, la de fuera del área.
2: Fuera del área sí, el hombre ha querido seguir honradamente con el balón y luego.
10: Sí, no, honradamente meterse en el área para tirarse.
11: Se ha visto a Arambarri pidiéndole amarilla al árbitro.
10: Esa es la honradez de Alemão.
2: Hombre,
4: saque de banda del Rayo Vallecano.
10: Sí, claro, pero para meterse dentro y tirarse.
2: No, luego ha visto
10: que fuera como fuera del área, no iba a sacar gran cosa. Me dice, bueno, pues me tiro dentro, a ver, ¿qué tal?
2: Pues está Pedrito.
25: Bueno,
0: sí,
14: ha
0: sí,
14: venido
0: sí.
14: Hoy.
2: Haciendo amigo.
4: Yo le veo tranquilo. Arambarri está en su prime.
10: Al pan pan y al vino vino.
0: Lo que pasa es que cada vez que un jugador va con el balón y le cogen del hombro contrario al sentido de donde va, todos se dejan caer. Y todos giran enteros.
2: Hay gol en Old Trafford.
4: Y es del Manchester, es de un brasileño, de Mateus Cunha, que marca el primero para los de Old Trafford. Ha celebrado el gol haciendo como si estuviera en una tabla de surf, surfeando una hora en el 6 de juego. Manchester United 1, Liverpool 0.
2: Pues Liverpool como se ha caído de un año para otro. Es impresionante. Es
25: increíble.
0: Sí, sí.
4: Escucha, el Liverpool que hizo el verano más caro de la historia del mercado de fichajes, ¿eh? O sea, la inversión del Liverpool fueron casi 500 millones de euros en compras, ¿eh?
0: Increíble.
2: No ha podido disfrutar de Isak, por ejemplo, durante prácticamente toda la temporada por las lesiones. Isak, Virf, Ekitike,
0: sí.
4: Frimpón.
2: Hoy. Frimpón.
1: Ah, ¿qué hizo? Perdón.
4: ¡Uy, uy, uy! ¿No? ¡Otro pollo! ¡Cuidado, Da Vinci, Gema!
7: Bueno, pues porque le han pitado falta en contra. Da Vinci, la verdad es que se fue contra el jugador del Rayo Vallecano y luego se acercó Batalla, se acercó la defensa para poner un poco de paz. Ahora Da Vinci se fue, pero se enzarda en el resto de jugadores. Es la segunda enganchada que tienen en masa.
4: Es increíble.
2: Tienen más ganas de pelearse. Sí. Tienen más ganas de pelearse que cosas están pasando. Porque De Frutos está en el suelo. Tiene sangre en la nariz, ¿sí? A lo mejor es un corte.
4: Entonces es que la ha sacudido Da Vinci, ¿eh?
25: No, pero sacudido igual se protege con la mano y la ha tocado, pero no.
2: Y Da Vinci se ha acercado ahí a mirar, o sea, no ha pasado nada.
25: Es lo que te digo, se ha protegido un poco con la mano y
2: manotazo en la cara.
7: Pero claro, desde como estaba de espaldas, se fue Da Vinci corriendo hacia el lugar, pues lo vio la defensa y el portero del Rayo Vallecano, se fueron corriendo a ver lo que estaba haciendo Da Vinci y a increparle, y luego ya claro, los del Geta llegaron para poner un poco de paz allí y defender al suyo.
0: Lo que pasa que esta acción en el fútbol de que se pite falta al jugador de ataque, yo creo que hay que erradicarla un poco, ¿eh? Porque al final el jugador del Getafe mete los brazos, perdón, el del Rayo mete los brazos, le aparta un poco y estamos en una situación de peligro de gol, línea de fondo, y es que todos, en cuanto les toquen un poco, incluso este sí que es en la cara, pero en cuanto les toquen un poco van todos al suelo.
2: A mí esta sí que me ha parecido que le da.
0: Sí, esta sí puede ser, pero también es apartarlo un poco, Paco.
4: ¿O no es revisable?
0: No,
25: o sea, es muy antinatural. Esto para mí es falta Da Vinci, porque sí, es muy antinatural como saca la mano.
2: De Fruto le va empujando por detrás de los riñones, entonces ha dicho, pues suelto la mano, sí, para quitármelo, y le da falta y ya está. No sé si para amarilla, no lo sé. Pero no. Igual la ha cortado con una uña o algo de eso.
25: Sí.
0: Pero convendréis que es que cada vez que hay un jugador que va en conducción y supera a alguien, el otro se mete un poquito, el otro lo aparta y al suelo, como si lo hubiesen...
6: se lo hubiesen hecho sangre en la nariz, ¿eh?
0: Bueno, sí, un poquito. Esta no es el mejor ejemplo, pero también es verdad que el que va a la batalla primero es el del Rayo, ¿eh? Cuando ya está superado, ¿eh?
2: Ya, hombre, por tocar un poquito al otro, no te tienen por qué dar un guantazo. Hay gol en el...

0: Ceuta 1.
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2: 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Sporting 52, Ceuta 51, estaban empatadísimos en la tabla. Pues ahora el Ceuta adelantaría al Sporting con este 0-1. 0-0 en Getafe. ¿Seguimos sin tiros a puerta?
3: Seguimos sin tiros a puerta.
2: De nadie, ¿no?
3: De ninguno de los dos equipos. Estamos a 7 minutos de poder ver Gettysburg. De 4 horas película. Y 31 minutos de duración.
0: Partidazo, dos pollos, un tío con sangre en la nariz, 0 tiros a puerta y empate a 0.
4: 5 de los últimos 8 partidos. Volvió. 5 de los 8 últimos partidos entre todos los equipos acabaron 0-0.
2: Ya, pero ponte auriculares, porque es que estáis coincidiendo muchas personas a la vez hablando.
4: No, no, espero que se callas.
3: Personas.
2: Personas. ¿Qué decías, Gemma?
3: Personas.
5: No, sí. Que volvió hace ya un rato Jorge de Frutos al terreno de juego y sin las almohadillas esas que les ponen en la nariz para contener hemorragias, nada. Él, sí. Aquí apeló. Está sin ningún tipo de problema.
2: Es que yo creo que era corte por fuera.
4: Un valiente, es un valiente, sí, sí, señor. Sí, un valiente. Sí, sí,
0: sí. Lo ha dicho Gemma con tonito.
6: Un poquito de
4: valiente.
0: Ojo el pase para dejar solo al Pacha. Mira el Pacha, se ha dejado la pelota atrás el Pacha. Era un mano a mano de Frutos, chuta arriba, afuera.
5: Le recrimina ahora, le echa un poco de bronca a Duarte a Da Vinci, porque se paseó el balón por delante de los pies de Da Vinci y le mira a Duarte como, pero ¿por qué no has despejado?
2: Oye, que conste que el Pacha hace bastante daño en ataque, pero claro, esa la pilla Alvarito y está sacando el Getafe del centro del campo. Alvarito sí. Para Estrasburgo, para la vuelta nada, ¿no?
7: Creo que no va a llegar.
8: Lo que pasa es que debe estar poco regado el campo, ¿eh? Porque se queda muy atrás, ¿no?
0: No, ya están, Gema, todo. ya están con el cepe.
3: Vamos, Gema.
5: Regaron como todos los días. Álvaro está aquí en el palco y dijo en la previa, en la rueda de prensa, Paco, lo dijo Íñigo, que estaba ya entrenando, pero que iban a ver, que a lo mejor era un poco justo.
0: Ya están los especialistas. No, que sí.
2: Cada tres
0: es que
2: minutos.
0: ¿Sabes lo que pasa? Que como en Asturias tienen mucha hierba, entonces ellos se sienten especialistas. Y dicen, mira, tiene
8: hombre,
0: que estar.
8: Es que un campo con un poquito de rocío, la pelota esa va para adentro, seguro.
3: Si Gemma fuera una tora, sería
5: que
3: noble.
5: Que han regado.
2: Calléis. Parece que llevo un colegio de loros hoy. Hay gol en Gijón.
0: ¡Gol del Ceuta! ¡Gol de Conrad de la Fuente! Vaya contra del Ceuta, vaya empanada del Sporting atrás. Tira la bicicleta, rompe a Pablo Vázquez en el área. Zurdazo, cruzado. Y el segundo del Ceuta. Bronca en el Molinón. 28 de partido. Sporting 0, Ceuta 2.
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2: 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Dale, Rubén.
0: Están enganchados Alemão y Abkar. Creo que le está enseñando a Alemão arañazos en el brazo, ¿eh? Me da la sensación.
5: Se le está diciendo al árbitro y el árbitro lo que les dice es que un poquito de paz, aunque mira, se gira el árbitro, se da la vuelta y ellos siguen aquí, raja, que te rajan.
2: Tienen unas ganas de engancharse.
8: Sí, pues, sí, sí.
0: Será pelota para el Rayo Vallecano, la pone arriba, batalla, Camello, la quiere bajar Camello, el balón que buscaba arriba Jorge de Frutos ha cortado, sin embargo, desde atrás Da Vinci para el Getafe. Esto hay que empezar a relajarse porque el jueves vamos todos con el Rayo, ¿eh? Es que yo creo que se os ha olvidado que todos queremos que el Rayo esté en la final, ¿eh? Sí, sí, sí. Que hay que estar
8: sin lugar a dudas.
0: Claro.
9: Sí, pero a mí cuando comentó al principio, Paco, que este partido que no se jugaban demasiado, a mí me parece que el Getafe pudiendo estar en Europa y el Rayo que no se ha salvado ni de lejos,
4: pues sí, el Getafe
9: sí que parece que está en Ibiza los últimos partidos.
4: Es que el Getafe queriendo ir a Europa igual corre el riesgo de caer en Conference.
0: ¡Hay gol en el Camp Nou! ¡Gol del Barça! ¡Gol de Salma! Aprovecha una centrada lateral de Graham Hansen para abrir el marcador en la fiesta del estadio culé. Minuto 13 de la primera parte, se adelanta el Barça en el marcador. Barça 1, Bayern de Múnich 0. Marcos Salma, que hoy es titular aquí en el Camp Nou.
2: Gol en Gijón.
0: Gol del Sporting. reacciona rápido el equipo de Borja Jiménez. Centro de Guille Rosas, remata Gaspar Campos a la primera, no, la para Guille Vallejo, pero en el rechace recorta distancias el 7.

0: Gaspi en el 30 en el Molinón. Sporting 1, Ceuta 2.
1: Y gol en Manchester.
2: Y vuelve a ser del Manchester United en el 15 de juego. Ha marcado el esloveno Šeško. El gol va a valer porque no es fuera de juego. Vaya potra ha tenido en el remate. Está ganando el Manchester United 2-0 al Liverpool. Por cierto, el Liverpool gastó 481 millones de euros.
3: 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Qué bonito sería tener a un equipo de la Liga F9 en la final de la Champions femenina. 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
1: ¿Lo ha intentado el Getafe?
5: Sí, con un centro de Milla buenísimo, que no encontró rematador, termina en saque de puerta, que no encontró puerta, y un Pollo que ha estado a punto de costar una roja. Hubo gente que pidió roja para Lemao.
6: Sí, porque le dio, es que no podemos decir que fue una falta, es que le dio a Da Vinci y muchos aquí pedían la tarjeta roja. Sobre
7: le el rozó,
6: de juego.
7: El otro exageró, claro, lamentablemente, claro, como hacen todos, como hizo antes de Frutos también, y así uno tras otro, porque Da Vinci tiene lo mismo que ha tenido él antes con el otro. Y esto, uno detrás de otro. Es que son todos unos tramposos.
8: Esto vale el comentario que hice antes de Da Vinci.
7: Pues es
8: vale,
7: vale
8: absolutamente ahora. Le roza un poquito y hace no sé qué con la cara y demás. Y no son tramposos, Pedro. No. Son gente que es profesional, que busca
7: no
8: los
7: son
8: límites.
7: Tramposos,
8: de,
7: Juan,
8: busca,
5: profesional
8: busca,
5: de la trampa, Marcos.
8: No, busca los límites del reglamento y ahí, oye, no, si el árbitro decide que Alemão es roja, pues pues yo.
7: No, si la gente busca también los límites de la vida.
8: Vale. Lo que claro, hay que hacer. Lo
7: claro,
8: que, lo
7: y
8: que,
7: el reglamento y la vida, pero son tramposos.
8: Lo que hay que hacer es intentar que estas cosas ya. Que pase de ellas un poco el reglamento y darle un poquito. E incluso, oye, te quejas de la cara y te acaban de tocar un poquito el hombro, pues una amarilla por fingir y se acabó.
1: Si la cosa es que los límites de un lado son legales y del otro son trampa. Por eso
8: sí,
1: les puedes
8: pero,
1: llamar
8: pero,
1: tramposos. Hay otra buena noticia. Relevo 4x400. Plata. Mundiales de atletismo de relevos en Botsuana. El relevo femenino, el 4x400. Paula Sevilla ha doblado las carreras. Ha hecho el 4x100 y ahora el 4x400 con Ana Prieto, Rocío Arroyo y Blanca Herbas. La última relevista del 4x100 fue Maribel Pérez. Ah, o sea que no dobló Paula Sevilla. Vale, vale. Pues eso. Un bronce y una plata, las chicas de los relevos españoles. Getafe Rubén.
5: ¡Ahí córner Andújar!
9: ¡Saque de Corruncho!
5: ¡Córner a favor Corruncho. Del Corruncho. Getafe!
9: ¿Cómo se diga? ¡Corruncho!
5: Corruncho. Corruncho. ¿Cómo me gusta tu acento de Almería, Andújar?
9: ¡Almería! ¿Dónde?
5: Va a venir el córner, va a venir.
9: ¡Saca de quesito!
5: ¡Seis! ¡Al remate! ¡Familia la pone arriba! ¡No llega Arambarri! ¡Sácale Mao!
1: ¡Hay gol en el Camp Nou!
10: ¡Gol del Bayern! ¡Empata conjunto alemán en una contra! ¡Empata Harden! La internacional danesa pone el empate en el marcador 17 de la primera parte. Poco duró la alegría en el Camp Nou. Barça 1, Bayern de Múnich 1. Eliminatoria igualada.
1: Sí, pero queda un montón, ¿eh? Están solo en el minuto 16. ¿Qué protesta Luis Milla en Getafe?
8: El fuera de juego.
1: Hola, Rubén.
5: Hola, ¿qué estamos?
1: Sí, te estoy viendo que estabas pidiendo algo. Que
5: buenas tardes. Es que hay uno que sabe lo que pasa, que debe estar lo de la alergia hoy hasta arriba y se me ha olvidado. Para un día que necesito el nebulizador, se me ha olvidado.
7: No, protesta porque no puede ser fuera de juego porque despeja un jugador del Rayo.
8: El fuera de juego.
1: Pues se la ha tapado el árbitro.
7: Y la asistenta se la ha tragado, sí.
8: Incluso Pedro, si hubiese despejado uno del Rayo, tampoco era claro que fuese fuera de juego.
5: La asistente
7: es una jugada que es imposible que sea fuera de juego porque es un córner que despeja un jugador del Rayo y va al mismo jugador del Getafe que saca el córner. Es imposible que sea córner.
5: El saque de esquina no es fuera de juego. Tengo una pregunta, Peter Martín. ¿La asistenta, como has dicho, o la asistente?
8: El asistente.
5: No, la.
7: La asistenta.
5: Bueno, pues habría que consultar esto, ¿eh?
11: Es que es una mujer, Marcos.
8: Sí, pero yo creo que es el árbitro.
5: No, pero yo lo estoy preguntando en serio. ¿Cómo se dice correctamente?
8: Yo también.
7: Si pones por delante el árbitro, entonces es asistente.
11: Yo diría, ¿cómo dice Rubén? ¿La presidenta o la presidente? Pues está, ¿no? La asistenta.
8: No, cuando viene referenciado no es árbitra asistente, es árbitro asistente.
1: Hay palabras que el uso las ha hecho normales. Por ejemplo, la presidenta se dice.
5: Claro.
1: Pero una vez leí que está mal dicho, en el fondo, porque no se dice la estudianta.
8: Claro.
1: Pero bueno, el uso las ha hecho normales, pues ya está. Decid lo que os dé la gana.
9: El árbitro asistenta.
12: En paz.
5: Córner a favor del Getafe.
9: ¡Saque de Curruncho!
5: Es que le he visto a Curruncho, al Curruncho que se viste de fallera cuando se pone los cascos, le he visto muy implicado antes en lo del lenguaje. Digo, pues voy a intentar explicar.
1: Menos con las falleras, ¿eh?
5: Va a venir. No, si la fallera es él. En realidad es otra cosa, sí, pero es una fallera. Digo, Pedro Martín, ¿eh?
1: Princesa Leia. Mira.
5: Bueno, Princesa Leia también está bien. Sí. Va a venir el córner. Mira cómo salta, ¿eh? El que se ofende con los tiros a puerta, ¿eh? Va el córner, va Milla, la pone. No ha sido tampoco tiro a puerta. ¿Cuánto tiempo lleva el Getafe sin tirar a puerta, Aguilar?
1: 4 horas y 35 minutos. Ya te da tiempo a ver Gettysburg también. Así es que ahora la siguiente es Novecento, una película italiana del año 76 de Bernardo Bertolucci, que duró 5 horas y 14 minutos.
12: Ah, bueno, eso ya es mucho, queda media hora más.
1: Lo cumpliríamos en el minuto 74.
5: Perfecto. También te digo, no cuenta los tiros a puerta que no hacen los demás equipos en ningún otro sitio, solo se los cuenta el Getafe, ¿eh?
1: A ver, porque es que no he contado nunca a un equipo que lleve más de 4 horas sin tirar a puerta, Rubén. La verdad, seguidas.
8: El partido...
1: Y que encima consiga puntos con eso, porque puede sacar 4 puntos sin tirar a puerta.
12: Sí, Miguel, sí, tienes razón, pero yo que tú me tapaba porque está poniendo unas caritas, sí. Gema.
5: No, es que Gema podría haberse levantado y haber dicho, fíjate, sin tirar a puerta un equipo que está jugando en Europa y otro...
6: Es que me da mucha pena esta animadversión,
5: sí.
6: Porque luego bien que piden jugadores, luego, ay, ¿quién? Churri, a ver si viene y habla con esta y que venga Levante, que no sé qué, que no sé cuánto.
11: Sí, señor, muy bien, Gema, sí, bien dicho.
5: Cuero para Camello.
13: Vale, Gemita.
6: Es que somos el pim pam pum de todo, sí. ¿Te das cuenta, Rubén?
5: Sí.
6: Cuando tenemos más mérito que nadie.
5: Somos el saco de boxeo.
6: Hemos nacido de la nada, sí. Hemos nacido de la nada. Del trabajo, de los trabajadores.
5: Parecemos un cubo
6: de
5: basura.
6: El mono azul. Llevamos aquí poco tiempo entre la élite. Más mérito que nadie, con menos masa social que nadie. Y aquí, venga, dale que te pego.
5: Milla se la queda, aguanta el Getafe.
6: Y luego, y Verdelés, cómo molas Verdelés. Cuando le conocen.
1: El Getafe ya no lleva poco tiempo en la élite, ¿eh?
8: No.
6: Claro, llevamos 21 años y aún así muchos dicen, sin lugar a dudas, el Rayo es el mejor equipo después del Madrid y del Atlético.
1: Churri, que te lo estás tomando mal, pero que es meritorio que el Getafe pueda sacar 4 puntos.
6: Porque en verano, ay, Churri, habla con este para que venga al Levante.
1: ¿Quién te dijo?
5: ¡Hay falta a favor del Getafe!
8: Pedirías a Luis Villa, ¿no?
1: O a cualquiera, me vale cualquiera.
5: Ya os dejamos a Eta y John, ¿eh? Vamos a dejar de pedir.
1: Te lo devuelvo.
5: Bueno, para... No, no hay ticket regalo. Ahora te lo quedas. Pelota para Luis Milla, que la va a poner.
1: En el Camp Nou.
10: ¡Gol del Barça! ¡Gol de Alexia Putellas, que recoge un balón muerto cerca del punto de penalti para volver a poner por delante al conjunto de Prat Romeu! Gana el Barça 2-1. Gol de Alexia, minuto 22 de la primera parte.
12: Volvemos a Getafe, ataca el Geta.
5: Ataca el Getafe, corta Patecís, lo hace de cabeza, corre el Pacha Espino, no llega a línea de banda. Saque de costado para el Getafe. 37 minutos, ¿cómo se pasa de rápido el tiempo en el fútbol cuando es fútbol champán, eh? 8 para el descanso. Empate a cero. ¿Qué? Empate a cero en el marcador. Tiempo de juego, cadena COPE. Arriba, vamos. La quería. Duarte. Fabio, ¿te está gustando el partido?
14: Fútbol champán, fútbol espectáculo, cero tira a puerta, 4 horas. Yo tendría que ser entrenador de este equipo. Coño.
8: ¿Cómo te gusta, Fabio?
5: ¡Chuta! ¡Gol!
11: ¡Qué bien lo ha hecho!
5: ¡Gol del Rayo! En una contra que era el solo contra el mundo. Pilla adelantado a Soria, le bate a la izquierda, descolocado el portero. Marca el Rayo, marca Camello. Getafe 0, Rayo Vallecano 1.
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12: El gol es extraño, meritorio, pero extraño. Primero, Arambarri le da el pase de gol a Camello, quiero decir.
6: Sí, es regalo de Arambarri.
12: Intenta cortar el balón y con la rodilla se lo ha mandado mejor todavía. Camello a la contra ve que pierde la carrera y decide tirar con mucho tiro y mucha puntería y algo defectito desde lejísimos. Es porque iba a perder la carrera, o sea, lo normal no es tirar desde tan lejos. El portero para mí puede hacer más. O sea, debería hacer más. Estar situado más central a la portería porque no viene un cañonazo. Y poder, pero le ha pillado, pues le ha pillado banquillos, Gema.
6: Es el tercer gol de Sergio Camello en lo que llevamos de temporada.
7: Los tres seguidos.
6: Lo celebraron por todo lo alto los jugadores sobre el campo y en el Geta se quedaron con cara de tonto. Regalo de Arambarri, medio gol le tiene que dar las gracias. Y aquí doy el dato de que el Getafe no ha ganado nunca aún en esta liga tras comenzar por debajo en el marcador.
5: Pues perdonarme, perdón, qué caño acaba de hacerle Milla a Lemao con una pisadita. Si no os lo han enseñado, que lo repitan, por favor.
13: Para mí lo hace muy bien Camello, ¿eh? O sea, yo creo que él anticipa. El portero no se espera que saque el tiro tan rápido, veía que la carrera no la ganaba y la tira de rosca muy pegada al palo, me parece un golazo.
8: Y yo creo que Arambarri se encuentra la pelota y es difícil que no... O sea, yo creo que le atropella, o sea, se ve encima de la pelota y después yo creo que Camello lo hace muy bien. Y de Milla con el caño, a mí me gustaría ver a Luis Milla en la selección.
7: Pues es una buena opción, Marcos. Vamos a ver.
8: Sí, Luis. Si se te lesionan 6 o 7, acuérdate de él, ¿no?
5: ¿Quién ha hecho mejor temporada, Milla o Coque?
7: Bueno, Coque es un valor seguro. Milla también es. No, es una muy buena pregunta. Yo me llevaría los dos.
5: Milla la pone
7: dos.
5: Milla, balón arriba. Saca Mendy para el Rayo.
8: Hombre, yo creo que España tiene muy buenos centrocampistas, Rubén, y mucha calidad ahí. Es muy, muy difícil, pero. Creo que su rendimiento y su trayectoria, yo creo que lo que pasa es que tiene que haber algunas bajas.
5: ¡Uy, al palo! Mira, ¡Getafe mira. Pide penalti! ¡Lucho Vázquez al palo! Y luego falta en ataque y yo creo que sí es falta en ataque. Ha habido un momento en el que han pedido penalti.
12: Se acabó la racha de pero no tirar al palo.
13: ¿La falta en ataque es previa al tiro? No, posterior.
6: No, posterior.
13: Pues 2 horas 41 minutos, o sea, 4 horas 41 minutos, el Getafe sin tirar a puerta ha roto esa racha.
14: Y 33 segundos.
5: Si fueran estadísticas oficiales, no, porque no cuentan los tiros al palo como tiros a puerta.
13: Correcto, pero nunca te fíes de eso.
12: ¿Quién ha sido, perdón, Satriano o Vázquez?
13: Lucho Vázquez.
12: Vázquez al palo. ¿Y cuánto lo dejamos?
13: 4 horas y 41 minutos.
8: Qué vale. Buen remate, ¿eh?
12: Pues me está enseñando Armenteros una noticia. Han muerto 4 personas, 2 de ellas menores, ahogadas en una playa de Oliva, en Valencia.
8: Vaya.
12: No sé si ha sido un descuido o si hay tormentas en la zona y han complicado la vida, no sé. En fin, estamos en los últimos minutos de la primera parte. 4 para el descanso. 0-1 gana el Rayo.
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12: El Rayo con esta victoria se pondría en 42 puntos como Osasuna, empatados por la décima plaza ambos equipos, ambos a 2 del Getafe y del Athletic. A 2 puntitos de la séptima plaza. Que la séptima yo no sé si va a ir a Europa, porque repito que es que la Real, que está novena, tiene plaza europea. Pero bueno, dale, Rubén.
5: Saque de banda para el Getafe y con la victoria momentánea del Rayo, ¿cómo estaría la clasificación histórica de Primera División?
7: Si lo haces por puntos, el Getafe seguiría primero, pero si lo haces por victorias y empates, estaría el Rayo primero.
5: Cuero para el Getafe. Sale Juan Iglesias, arranca por la derecha. Va a tocar ese balón en corto, ya está esperando Satriano que va a recibir dentro del área. Le flota Mendy, se gira Satriano, chuta, se resbaló, arriba, fuera. Saque de puerta para Batalla.
8: Igual me estoy metiendo en un charco, pero no habría, para esa clasificación histórica, no habría que igualar el puntaje de los partidos.
7: Sí, pero en la Fórmula 1, ¿tú cómo cuentas los puntos de los pilotos?
8: Sí, vale, muy bien. Sí,
7: ya, eso, pues es lo mismo.
8: Bueno, hombre, pero
7: los puntos valen lo que valen en cada momento.
8: Sí, lo que pasa es que entonces es un poco irreal.
7: Sí, no,
8: irreal,
7: correcto,
8: ¿eh?
7: Tienen ventaja los equipos que han estado más tiempo, pero el Rayo también ha podido estar y no ha estado en primera.
8: No, más tiempo no, más reciente, ¿no?
7: Desde pero quiere decir que el Rayo ha podido estar en estas temporadas en primera y no ha estado. También es culpa suya.
8: Sí, pero...
5: que te ha puesto en tu sitio, ya está.
8: No creáis, yo sigo pensando que me tengo que...
7: Es indiscutible que los equipos que han estado en temporadas recientes en primera tienen ventaja porque multiplican por 3, pero todos los equipos tienen oportunidad de estar en primera y unos han estado y otros no.
12: ¿Por qué no repartir las cuajadas y esto y os calláis todos la boca un rato? A ver si...
5: Uy, una cuajada con miel ahora, qué rica.
12: Oh.
5: ¡Otra amarilla, Gema!
6: Ay, pues me tenéis que ayudar porque no sé para quién ha sido. Estaba pendiente de cómo se estaba retorciendo como Alemao, una croqueta, ¿no?, en el suelo Alemao. Va el árbitro a revisarlo. Alemao denuncia algo que le ha hecho Apcar, pero la tarjeta amarilla me vais a tener que ayudar.
12: Pues será para Apcar, ¿no?
8: Central
7: que más cerca estaba
6: de la jugada.
7: Sí. Apcar hace cosas muy raras cuando no estaban cerca.
12: Bueno, a ver si nos ofrecen una repetición y os aclaramos la duda. Son las 5 de la tarde. A ver.
16: Toma.
12: Nah, es un choque sin más. Además, lo ha exagerado bestia. Ya, y no es.
13: Y no es Apka, no. Es Julio. Es Duarte, ¿no?
12: Puede ser Duarte.
13: Sí, me ha parecido Duarte.
8: Esto es lo que os comentaba.
7: Sí, es uno por otro. O sea, cinco minutos antes el otro, cinco minutos antes el anterior y así.
8: Siempre es igual.
12: No era nada, ¿eh? Amarilla para Duarte. 5 de la tarde, 4 Canarias, la ronda informativa en tiempo de juego.
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12: Fútbol, Primera División, jornada 34, finalizado hoy domingo el Celta 3, Elche 1... Terminando la primera parte del Getafe Rayo Ruén.
5: Madrid Getafe, último minuto de la primera parte. Vale el gol de Camello. Getafe 0, Rayo Vallecano 1.
12: A las 6:30 Real Betis Real Oviedo y a las 9 de la noche el partido que decide si hay campeón matemáticamente hoy o no. El posible alirón depende en el español Real Madrid de que el Madrid no gane. Si no gana, Barça campeón. Mañana Sevilla Real Sociedad, segunda división, jornada 38, finalizado el Racing de Santander 4, Huesca 2. El Racing sigue líder, Huesca sigue en descenso. En juego Gijón, Pablo.
0: 46:30 en el Estadio del Molinón. Faltan 30 segundos porque nos vamos al 47. Sporting 1, Ceuta 2.
12: A las 6:30 Real Sociedad de Burgos y a las 9, 8 en Canarias, Unión Deportiva Las Palmas, Real Valladolid. Para mañana, Almería Mirandés. Decisivo por ascenso y descenso. En baloncesto, dentro de una hora, empieza el Baskonia Breogán y a las 7 el Barça Gran Canaria. Por la mañana ganaron el Real Madrid Alucán con prórroga, el Manresa por 2 al Valencia y el Bilbao Basket ganó por 5 al Covirán Granada. Fútbol internacional, United-Liverpool.
2: Estamos en el 31 de juego en Old Trafford y está siendo muy superior el Manchester United. Está ganándole 2-0 al Liverpool.
12: En el Camp Nou, semifinal vuelta de la Champions femenina. Edu.
18: Ha podido marcar el tercero Salma, minuto 31 de la primera parte en el Camp Nou. Barça 2, Bayern 1.
12: Primera Federación.
17: Hay ahora mismo 3 partidos en juego. En el grupo primero, 2 de ellos, 2. No, los que hay son 2. En el grupo primero, Mérida 0, Lugo 2 y Bilbao Athletic 1, Ourense 1.
12: Hasta aquí la ronda.
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12: Recuerdo en 2 horas la Fórmula 1 que se ha adelantado el horario, ¿eh? De las 10 de la noche en el Gran Premio de Miami y a las 7 por las tormentas. Añaden 3, ¿queda qué? 1, ¿no?
5: Bueno. De Fruto chuta, ¿para dónde Soria? ¡Gol de Camello!
13: ¡Ha dormido,
5: Geta! ¡Gol! ¡Ojo que puede haber un penalti anterior! ¡Anulan el gol por mano anterior! Sí, sí. ¡No vale! Mano anterior, creo que de Alemão. Y vamos a ver si no hay un penalti. Por eso Soria quería sacar rápido. A ver, es un triple mortal. Cae Alemão. Perdón, sí, lo voy a explicar porque la gente no lo está viendo en la tele. Cae Alemão dentro del área del Getafe. Pide penalti. No le pitan el penalti. Yo creo que después de eso toca con la mano. Marca a su compañero. Y no vale porque han tocado con la mano, así que el gol es anulado.
6: De hecho, el propio autor del gol, Sergio Camello, ni siquiera lo celebra. O sea que yo creo que él también había visto la mano y sabía que lo iban a anular.
5: Es el triple mortal y os voy a decir una cosa. Creo que puede ser penalti Alemão.
7: No hay nada.
8: Y el toque con la mano es clarísimo.
12: Igual le estorban, le agarran del brazo. Y él ya, cuando había superado el agarrón, va y se deja caer. Y la mano la veis clara.
13: La mano está en el
16: suelo.
13: La mano está en el suelo.
8: Sí.
5: El fútbol es increíble, ¿eh? que esto pueda pasar, o sea, que pueda ser un penalti, una mano y un gol anulado en un segundo, es que es difícil.
7: Con lo fácil que sería decir mano y seguimos jugando.
6: Se le está explicando ahora mismo el árbitro a los capitanes. De hecho, estaba el juego parado porque solamente estaba Soria como capitán del Getafe y estaban llamando sus compañeros a Bayú para que se acercara y actuara de interlocutor.
12: Os digo una cosa, está muy piscinero Alemão, pero Apcar está agarrándole todo el rato. En una de estas le van a pitar penalti. Porque
6: para lo estamos penalti, viendo, ¿eh? Aquí lo estamos viendo.
5: Para algunos penaltis sobre Alemão. Es que no se reanuda, Paco, ¿eh?
8: No.
11: No, porque además la acción empieza fuera del área.
5: Qué pena que hoy el árbitro no tenga la cámara subjetiva para que podamos haber escuchado esta conversación.
8: Lo que intenta hacer
5: lo digo Alemão, de verdad, ¿eh?
8: Lo que intenta hacer Alemão con la mano, fijaros, es elevar un poco la pelota para rematarla con la pierna.
6: Va a expulsar a alguien del banquillo del Getafe.
12: La mano es voluntaria, ¿eh? No es sí, que
5: perdón, ¿ha sacado una roja?
6: Me parece que es a Javier Vidal, el preparador físico y principal ayudante de Bordalás, porque estaba cerca del asistente, algo ha debido escuchar él, y le ha enseñado la tarjeta roja de lejos, Javier Vidal expulsado.
12: Hay descanso en el Molinón, Pablo.
0: Para el Ceuta, que se adelantó 0-2 en el marcador con los goles de Cuenca en propia meta y de Conra de la Fuente, recortó distancias Gaspar Campos al descanso. Sporting 1, Ceuta 2.
12: Total que el Ceuta adelantaría al Sporting, tendría ahora 54 puntos, un décimo, ese queda un puesto más atrás, duodécimo el Sporting con 52, pero queda toda la segunda parte. Añadían 3 y estamos ya en el 49, así que lo que quieran.
5: Pues tiene que ser un poco más porque entre
7: sí,
5: lo
7: porque
5: de la roja.
7: Tiempo ahí.
5: Claro, y la explicación de el triple combo ese. Claro, y escucha, la roja la ha enseñado a distancia como si tuviera un láser. Y sí, yo creo que en el banquillo del Getafe no sabían quién era.
8: Bueno, pero se marchó uno, ¿no?
6: No, espera, es que no se ha marchado. Porque no, están ahora señalándose unos a otros. Yo pensaba que era para el preparador físico, pero espérate.
5: Bertrud Camello, os lo digo de verdad, yo creo que no saben para quién es, ¿eh? Bertrud Camello, de frutos dentro del área, Soria. Saca la pelota el portero del Getafe. Descuento de la primera parte. Tiempo de juego, Cadena Cope sigue atacando el Rayo Vallecano. Mira el cuero para Camello, balcón del área. Amaga con el disparo, chuta. Blandito a las manos de Soria. Oye. Y ahora sí, mira el crono, el árbitro. Nos vamos a vestuarios, al descanso. Getafe 0, Rayo Vallecano 1. Vale el gol de Camello. Gema Santos.
6: Vaya caras los jugadores del Getafe, vaya cara que se lleva Bordalás acompañado de Patri, su ayudante, al vestuario. Menudo lo que hemos vivido en esta primera mitad. Se adelantó el Rayo, un palo del Getafe, un montón de trifulcas. Abkar y Alemão, bueno, que se están diciendo de todo en esta primera mitad. Da Vinci sufriendo como nunca con Jorge de Frutos. Bueno, de momento las cosas van mejor para los visitantes, que quién diría que hoy iban a venir aquí de paseo pensando solamente en el Estrasburgo.
12: Seguirían séptimo y un décimo, pero en vez de por 5 puntos, separados solo por 2. El Rayo conseguiría la salvación virtual, 42 no es matemático, pero virtualmente con 42 puntos como Osasuna está salvado, y estaría a 2 de zona, quién sabe si europea, que el séptimo no sabemos si va a ir a Europa, pero el séptimo sería el Getafe con 44, igualado con el Athletic de Bilbao. Estoy viendo a Camello más útil que en toda la temporada.
13: Sí, sí.
12: No, pero ya no solo los goles, es que le veo enlazando la jugada.
13: Los últimos 2 o 3 partidos ya cogió un poquito de trazo y estaba jugando bastante bien, ¿eh?
7: Esta última jugada que ha sido gol, que no ha sido gol, al final te demuestra que todos los balones le caen a él ahora.
13: Sí, sí.
12: Vamos a hacer el resumen, pero está pasando una cosa muy bonita. Toda la familia de nuestro queridísimo José Antonio Hernández ha venido a estar, porque te vas a pirar dentro de nada, ¿no? Se jubila hoy, le queda un ratitillo para terminar su turno. El pobre Hernández se ha comido las madrugadas de la Fórmula 1, ¿eh? Siendo capo di tecnici, se ha comido la madrugada de la Fórmula 1. Y aquí le tenemos, ha venido toda la familia a acompañarle en su última hora del programa de Tiempo de Juego. Así que nuestro aplauso para la familia de Hernández. Como ya nos ha hecho llorar por la mañana, ahora os vamos a decir la verdad. Gracias por llevároslo.
13: ¡Buena!
12: No me pongo sentimental. Iba a decir, le vamos a echar de menos. No me pongo sentimental. Resumen del partido. Los mejores, Rubén.
5: Gema en el Getafe.
6: Milla.
5: Y en el Rayo... Es que Camello está hasta para ser titular en Estrasburgo, ¿eh?
12: Tenía que decirle la selección.
7: Sí, sí.
12: Los números son tiros a puerta 1-3. El del Getafe ha sido al palo de Lucho Vázquez. Los del Rayo, Camello de Frutos Camello. Tiros fuera 2-2. Llegadas ahora de 6-6, todo igualadillo. Faltas 5-9, 4 más del Rayo. 4 faltas más del Rayo, Gemita, para que luego digan. Corners 2-0 para el Getafe. Y el balón un poquito más del Rayo, 53%. El árbitro, que no se lo está poniendo fácil, por
7: cierto. Sí, Sesmán Espinosa, que bastante temple está teniendo para aguantar la cantidad de tramposos de las que está rodeado.
19: Así llevamos toda la tarde.
6: Ay.
12: Mensaje, Sevilla.
20: Empieza el máster de batalla de cómo perder tiempo. Decía uno cuando se adelantaba el Rayo Vallecano. Otro dice que sí, es verdad que el Geta riega el césped. Con arena debe ser que lo riega. La AFE tendría que ser la que denunciara los comportamientos de sus profesionales cuando se tiran y dan 15 vueltas de campana sin tener nada. Al fin y al cabo están perjudicando a sus compañeros a base de mentir y engañar. Hay un rayista que se queja, dice que es una vergüenza jornada tras jornada lo que hacen contra el Rayo. ¿Qué tienen que hacerles para que les piten algo? Que monten un estadio, sugiere otro, para el Rayo con contenedores para el siguiente año. El problema que tiene es que Presa no quiere pagar un solar. Hablabais del Francisco de la Era y de cómo se levantó. Y nos cuenta un oyente que su padre trabajó en la construcción de ese estadio. Se levantó en menos de 3 meses con capacidad para 11.000 espectadores. Y otro aporta una solución para el Rayo Vallecano, que se quede en el escenario o lo que sea que va a levantar Shakira. Y así salen ganando los dos. Estaba haciendo mi última tanda de flexiones, dándolo todo. Y he oído lo de atletos y me he venido abajo. Claro, he tenido que parar. Y el último dice que solo quiero que sea ya el próximo domingo para escuchar la calentada de Pedro contra la tele en la sección de inteligencia artificial. Creo que lo prefiero con bachata, pero me lo pensaré.
12: Elia, te voy a dar una buena noticia. No me alegro por él. ¿No va a jugar hoy el Estrasburgo no sé qué? Estrasburgo,
20: ¿Valentín Barco?
12: Toulouse, Valentín Barco.
20: ¿No juega?
12: Lesión de tobillo, no está ni en el banquillo.
20: A ver, no nos alegramos.
12: No.
20: Pero
12: el jueves...
7: Pero nos alegramos.
12: Es que está todo el mundo... Oh, no, pero la vuelta juega Valentín Barco.
20: Viene Valentín Barco, estamos muertos, no nos presentamos.
12: Una especie de Maradona. Bueno, la habéis tocado mucho la nariz de la Gema en la primera parte, así que ahora, Gema, tranquila, relájate y piensa en tu Mazda.
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12: ¿Tienes contestador por ahí, Hernández? Pon tu último contestador automático de tiempo de juego.
4: He pasado tiempo de juego. Este a oeste de Alemania, escuchando a Paco, a Lama y al eterno Pepe Domingo Castaño. ¡Saludo!
20: Así suena una llamada de contestador desde dentro del casco de una moto en movimiento.
12: En Alemania, ha dicho, ¿no?
20: Sí, de este a oeste de Alemania. Y va el hombre con sus auriculares, su casco puesto, y desde ahí nos ha mandado el mensaje.
12: Pensaba que era de la Estación Espacial Internacional. Pero sonaba para que, astronauta.
20: Con la cabeza en un acuario, sí, podía ser todo eso, pero...
12: Pues buen viaje. Contestador automático con notas de audio. WhatsApp 677-580-461. Ese número que he dicho, 677-580-461, vale para el misterio Maldini. El primero que solo vale un mensaje por número de teléfono. Acierte que futbolista histórico está buscando, pues le pide el partido que quiera. ¡Hola, Maldini!
5: Hola, ¿qué tal, Paco? Muy buenas.
12: Hoy me voy a quedar callado, que el otro día reventé el juego. ¿Estás?
5: Oye, lo sabe Edia, es un poquito más difícil.
20: Hoy no lo revientas, Paco, no te preocupes.
12: Pero, pues entonces me tiro triples.
5: Lo sacan nuestros oyentes, seguro, vamos.
12: Estás en Barcelona, ¿no? Haces en la tele luego
5: Sí, estoy en Barcelona. Sí, hacemos luego el Español Real Madrid, que bueno, a ver qué pasa. Puede haber alirón o que se retrase un poquito, pero bueno, a ver qué pasa.
12: Primera pista.
5: Vamos allá. Jugó 3 mundiales y nunca pasó de la primera fase.
12: O sea, es una selección un poco pedorrilla, con perdón. A ver, primero tengo que localizar la selección. Un mexicano va a ser. Venga, sigue. Hugo bueno, Sánchez.
5: Bueno. No. Ha ganado la Liga en Francia y en Alemania.
12: Un mexicano no va a ser.
5: No. Ojo ahí, Francia. Yo creo que con la tercera lo sacan, pero bueno, igual con la segunda. Ha ganado la Liga en Francia y en Alemania.
20: Hay de momento respuestas. José Antonio Hernández, dice algún oyente.
5: Por cierto, un abrazo para él, que es un crack absoluto.
20: Y Sergio Camello, dicen otros, pero nada.
12: Un camerunés. No, es que, joder, estoy muy perdido. Tercera pista.
5: Jugó en París Saint-Germain y Bayern de Múnich. De hecho, la Liga de Francia la gana con el PSG y la Liga Alemana con el Bayern. O sea, juegan los dos equipos que se enfrentan el miércoles.
12: Pensando en algún chileno, algún uruguayo, alguien gordo que haya jugado en eso. Es que tiene que ser gordo, si ha jugado en eso.
20: Pues no, bueno, Pizarro. Sí, os lo podéis creer, pero ya tenemos uno que ha acertado.
12: ¿Quién has dicho? ¿Pansi?
8: No, porque Pizarro no jugó en el PSG, por un momento pensar otro.
5: No es Pizarro.
12: ¿Cuál? Millán dice Choupo-Moting.
5: Sí, señor.
12: ¡Vamos!
5: Millán,
12: ¿en serio?
5: ¿En serio?
12: ¿Ha jugado 3 mundiales este tío?
5: Sí, 2010, 14 y 2022. Sí. No era mal delantero, pero la trayectoria que ha tenido ha sido tremenda. O sea, su representante es un crack absoluto. Y me acuerdo que cuando salía por Lewandowski en el Bayern siempre metía un montón de goles, ¿te acordás? El Choupo-Moting, sí. Jugó tres mundiales con Camerún. De hecho, tú has dicho un camerunés, Paco, y has estado cerca, sí.
12: ¿Cuál era la cuarta pista? Yo creo que no lo hubiera
5: sacado. La cuarta es que nunca jugó en España y que está en activo en la MLS ahora mismo. Era la cuarta plaza.
12: Pero escucha, ¿no? Es un jugador que merezca tu atención para una sección tan noble como esta.
5: Muy bien. Ya, pero me ha dado por poner un poco. He pensado uno que jugó en Bayern y PSG.
12: Claro.
5: Y he dicho, bueno, no me voy a poner. Era bonita. Hombre.
3: No, que no vuelva a pasar.
12: Oye, me estoy
5: es un diciendo... personaje.
12: Mansilla, sí. Yo lo he sospechado cuando he visto el segundo gol del United, lo empuja medio con la tripa, pero tocándole un poco en el brazo, a medio metro de la línea de gol, lo empuja Sesco. Tocarle le ha tocado un poco en el brazo, en la mano.
2: Le ha tocado con las yemas de los dedos, sí. Cambia lo justo la trayectoria, de verdad es imperceptible. Han tenido que meter una superlupa para que lo podamos ver, la roza, pero es cierto que el roce hace que varíe un poquito la trayectoria y hace que el balón entre. O sea que
5: pero se lo dan, ¿eh?
2: Sí, se lo han dado. Han dado el 2-0, pero lo han mirado revisando en el VAR. Lo han mirado en el VAR y lo han validado.
12: En teoría, curioso, cualquier gol que entre con la mano o en acción inmediatamente antes se toque con la mano del que marca el gol, pero por norma, ¿eh? No por que te parezca bien.
3: Lo que pasa es que en las repeticiones directamente posteriores no se ha visto. Luego, cuando han puesto más tarde la lupa, la superlupa, Mansillas, cuando ya se ha percibido.
12: Vale. El ganador es
20: Miguel Ángel de La Hoya, Lorca, que además se ha venido arriba y ha respondido con un completísimo Eric Maxim Choupo-Moting.
12: Toma. Pero Miguel Ángel de La Hoya, ¿de La Hoya es el apellido?
20: No, La Hoya es el lugar.
12: Ah, vale. Hola, Miguel Ángel.
7: Hola, buenas tardes.
12: O sea, que estabas confiadísimo que era este, vamos, lo tenía muy claro, porque si has puesto nombre y apellidos.
7: Os digo la verdad.
12: Sí.
7: ChatGPT.
12: Ya
7: luchamos contra la inteligencia artificial, macho. Ya.
12: Bueno.
7: He probado en la segunda respuesta, me ha salido, lo he puesto y ha habido suerte.
12: Bueno, como en las bases del concurso no está prohibido, pues oye, para adelante. No. Ahí tienes a Maldini.
5: ¿Qué tal, crack? Bueno, sabes que La Hoya es del Cerro Porteño de Paraguay, ¿no? Lo sabes, no eres consciente de eso, ¿no?
20: Sí, lo sabe.
5: Sí, lo sabía, ¿no?
20: Sí. Pues lo sabe ChatGPT.
3: Lo sabe.
7: Sí. La verdad es que no me creo que esté hablando con vosotros, ¿eh? Bueno, ya ves. Bueno,
12: esto es una broma del grupo Risa. En realidad somos Miner y Fernando.
5: Bueno, pues ya, no te pregunto cómo lo has sabido, pues no lo has dicho así. Has confesado, así que ¿de qué equipo eres?
7: Del Atlético de Madrid.
5: Pues nada, dime qué partido quieres, anda que no hay partidos históricos del Atlético, un montón.
7: Pues como ahora mismo la verdad es que no lo tengo claro, porque no tenía ni idea de que iba a acertar el primero, mándame el que tú creas que es el mejor que has visto de ellos.
12: Que te manden el martes que viene si gana el Atlético, y ya está.
5: Eso está bien, a un partido así potente del Atlético que mole, ¿eh? Yo me acuerdo de una Supercopa, os acordaréis, que contra el Chelsea, que se salió, creo que fue Falcao, en Mónaco, un partido tremendo, una exhibición.
12: Nuestro primer partido aquí en la Copa, yo creo, ¿no?
5: Pues puede 2010. Ser. Puede ser, sí. Porque había ganado la Europa League, sí, pues seguro. Pues ese te va a gustar, porque el Atleti se sale de ese partido, es espectacular.
12: Pues marchando para Miguel Ángel, la Supercopa Europea del Atleti. Gracias, Miguel Ángel, un abrazo.
7: Muchísimas gracias, un saludo.
12: ¿Hay tormentas por Barcelona, Maldini?
5: Bueno, no, yo ahora estoy metido en el hotel. Espérate que salgo un momento a ver si...
12: La verdad es que tengo a Dubadía en el Camp Nou, se lo puedo preguntar a él, pero ya era por...
5: Pero a ver, yo estoy muy...
3: Abre la cortina. Ya,
5: Nada, estoy abriendo la cortina y nada, está nublado, pero no está lloviendo.
12: Hasta luego, crack.
20: Periodismo.
5: Hasta luego, chao.
12: Edu Badía, Camp Nou, hay tormentas.
3: Sí, periodismo de raza, ¿eh? Sí. Momento no, está amenazando lluvia. De momento gana el Barça al descanso 2-1 con los goles de Salma y Alexia. Oslo está un poquito más cerca, Paco.
12: Vale. En Oslo es la final de la Champions, que sería contra el Olympique de Lyon. Ha empezado la segunda parte en Gijón, aunque un partido poco trascendente de la clasificación. ¿Hay algún cambio?
9: Ha arrancado ya, Paco, y efectivamente un cambio para cada uno. Curbelo ha entrado en el Sporting, ha entrado Salvi Sánchez en el Ceuta para esta segunda parte, donde está ganando el Ceuta, la está perdiendo el Sporting en el 46, casi 47, Sporting 1, Ceuta 2.
12: Prepara triple cambio Bordalás en el Getafe.
10: Evidentemente han hecho una primera parte malísima, así que toca prácticamente todo. Se retiran Liso, Femenía y Da Vinci y entran al terreno de juego en esta segunda parte Abu Camara, Sancris y Rico.
12: Pues sí que está enfadado. Nunca haces triple cambio.
10: No, es que se ha visto muy superado. Por ejemplo, en el caso de la banda de Jorge de Frutos, Da Vinci no ha podido en ningún momento con él, así que era un cambio claro. Y luego supongo que querrán meter más velocidad, claro, en el caso de las bandas.
3: Pero es lo que ha dicho Gema, es un mal generalizado. El equipo ha hecho, yo creo, el peor primer tiempo de toda la temporada. Entonces es normal que
11: intente un remedio duro y encima contra los suplentes del Rayo, porque tampoco está jugando contra el mejor equipo de Vallecas.
12: Empieza la segunda parte, Getafe 0, Rayo 1.
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12: Ahora contamos el último enganchón, bueno, el penúltimo, va a haber más, pero primero, sí, ocasión del Getafe.
16: Bueno, un remate de cabeza de Lucho Vázquez a la salida de un córner que puso Milla, que además se ha llevado amarilla.
10: Y tiene premio, Paco, de nada, es baja para Oviedo porque estaba percibido.
12: Sí, ya nos da igual, hija.
10: En Oviedo el próximo partido no va a estar.
12: Ya nos da igual. El último enganchón ha sido Lucho Vázquez con Bayú. Haga lo que haga este árbitro, Sesma Espinosa, me va a parecer bien. Se lo están poniendo chunguísimo.
14: Sí, sí.
12: Chunguísimo. Balón peleado en línea de fondo, se medio enganchan, puede que le dé toquecito en la pierna a Bayú. Bayú se ha tirado como si le tuvieran que amputar la pierna. Pero no se levantaba, ¿eh? No se levantaba. Y es el capitán, en teoría, el que va a hablar con el árbitro para que el árbitro les tranquilice. No le van a ayudar nada, así que si se equivoca mucho, que se aguanten. Porque no les están ayudando nada de nada de nada.
16: Ojo al control orientado de Camello, ha roto a Milla con el control, el pase se metió fuera de juego, pero va a dejar solo a Jorge de Frutos, chuta fuera.
14: Muy bien,
16: Camello. Rozando el palo derecho de la portería de Soria, condujo la contra Camello, se la regaló a de Frutos, ha perdonado el Rayo.
10: Por otro error, puede considerarse así del Getafe, está visto que no pueden tener ni un despiste en el día de hoy, o ese balón al que no podía llegar Milla, llegó como una bala Jorge de Frutos, el máximo goleador del equipo, que se le fue un poquito cruzado.
12: Es que está Camello en el punto de que acierta aunque falle. O sea, este control no era bueno, pero le ha salido genial. Con el control ha engañado a Milla y es que está en plan de la selección olímpica, ¿está?
17: Sí, sí. Lo hace muy bien también el Pacha Espino, que se lleva a toda la defensa para dejar el espacio a Jorge de Frutos. Es muy buena contra y yo creo que el Rayo está de momento siendo muy superior al Getafe.
16: Sacará de banda ya el Rayo Vallecano. Sacará desde la izquierda a Bertru, que ya está preparado para poner la pelota en movimiento del equipo rayista. Saque de banda que pone el equipo de Íñigo. Busca la cabeza de arriba Alemão. Pacha no llega. Banda para el Getafe.
2: Oye, se ha ido Da Vinci González. Tengo el 11 definitivo, ¿eh?
12: ¿De qué?
2: El 11 del arte.
12: Ah,
2: Da Vinci. Da Vinci. Y tengo... bueno, iba a decir Leonardo, pero claro, no, Leonardo no, porque es el nombre de Leonardo da Vinci.
12: Bueno, pero te valdría Leonardo. Lo más que son los dos laterales izquierdos, Leonardo y Da Vinci.
2: Da Vinci. Claro, me valdría Murillo, que fue un gran central del Levante, creo que estuvo además. Y tengo Velázquez, que fue un central lateral del Getafe.
10: Emiliano Velázquez y del Rayo Vallecano.
2: Y a partir de aquí necesito...
12: Claro, pero cuando hablamos del arte... tiene que ser pintura y escultura, quiero decir, porque es que... Se puede considerar arte el cine, los toros.
2: ¿Pintura? ¿Pintura, escritura y cultura? ¿O no?
12: Es que cultura es todo.
17: El portero Miguel Ángel, ¿no?
2: Oh, buen portero, Miguel
14: muy
2: Ángel.
14: Buena, sí, muy buena, muy bueno.
16: A Marcos. Sí,
2: y además, si tenemos a Miguel Ángel y a Leonardo, nos faltan dos para hacer las tortugas ninjas.
16: ¡Corre!
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16: Getafe.
18: ¡Cande!
12: Vale, Miguel Ángel, portero, y Leonardo, lateral izquierdo. Esos son indiscutibles.
11: Rivera, central, ¿no?
19: ¿Rivera?
17: No, el central Murillo, ¿no? Porque es el ¿sí? del Valencia y por ahí, ¿no?
20: Mami Quevedo.
19: Claro. Es que claro, es que depende del arte.
12: Es verdad. Si es pintura,
16: solo pintura. Si es, claro. El 11 del arte, en el arte que entra, escultura, pintura y escritura.
11: Bueno, escritura no.
12: Es que claro, ya es una
16: mezcla. También es verdad, la gente que escribe está sobrevalorada, digamos.
11: No, no, pero que ya das otro equipo de escritores.
12: Pero que además,
16: vale, vale.
12: Miguelito ha escrito un libro, así que
16: vamos a ver. Claro, claro, claro. Sí, sí, sí.
12: 5:30, 4:30 en Canarias. Mini ronda, en una hora en primera, Real Betis Real Oviedo, y ya estamos por Sevilla. Ahora en juego, Getafe Rubén.
16: Estamos en el 5 de la segunda, Coliseum. De momento gana el Rayo, gol de Camello. Getafe 0, Rayo 1.
12: En segunda, en una hora, Real Sociedad de Burgos. Ahora en juego, Sporting Ceuta, Pablo.
16: 53:30 de partido, Estadio del Molinón, Sporting 1, Ceuta 2.
12: Fútbol femenino, semifinal, vuelta Champions, Camp Nou, Edu.
21: No calienta nadie en los dos equipos. Seguimos en el tiempo de descanso en el Camp Nou. Barça 2, Bayern de Múnich 1.
12: El gran clásico de la Premier, United-Liverpool.
22: Se lo está llevando de momento el United. Estamos al descanso en Old Trafford. Manchester United 2, Liverpool 0.
12: Primera Federación.
23: Dos partidos en juego, los dos en el grupo primero. En minuto 71, Mérida 0, Lugo 2. Y en el 68, Bilbao Athletic 2, Ourense 1.
12: Mira, un artista se me ha enfadado. Miguelito me llamaba sinvergüenza.
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12: Getafe Ruén.
16: La quiso matar con el pecho el Getafe. Satriano la dejó a la izquierda, pero no le llegó el cuero a su destinatario y sale la contra ahora del Rayo Vallecano. Camello no controla, pero tampoco la perdió el Rayo porque la recupera Gumbau, balcón del área, apertura hacia la derecha para De Fruto, recorta, chuta, bloca Soria.
23: El Getafe ha pasado a un 4-4-2, ha pasado Bordalas de esa defensa de 5, ha dejado a Abkar, que no está haciendo su mejor partido. Bueno, de hecho es que no se le recuerda a uno bueno en toda la temporada para todo lo que cobra. A Iglesias y a Rico les ha puesto de laterales y en las bandas, en la derecha Abu y en la izquierda San Cris. Alex, como le gusta el que le llaman.
16: ¿Alex San Cris?
23: A él le gusta Alex, sí. Gran amante del Lego.
16: Ah, pensaba que ibas a decir del arte por lo del once de, del arte.
23: De Star Wars y Marvel y eso.
20: ¿Gran amante del qué has dicho?
23: Lego.
20: Ah.
23: Lego, los bloques de construcción, sí. El mejor juguete del mundo.
16: ¿De Ego o de Lego?
23: De Lego, Lego, pero ¿no conocéis el Lego?
20: Sí, sí, de Lego es Cartago.
12: Si alguien tiene puesto YouTube y ve mucho movimiento en el estudio, dejaremos, acabamos de hacer la foto de las dos familias, de la familia de verdad de Hernández y de los pesados de su familia radiofónica con José Antonio Hernández. Beso grande para toda la familia. Dale, Rubén.
16: Saca desde atrás el Rayo Vallecano, Gumbau en largo, otro choque, otra vez está en el lío, Gema.
23: Otra vez Abkar y Alemao, Alemao que se ha vuelto a caer al suelo como una croqueta, saltó como un resorte todo el banquillo protestando.
16: Despectivo, Churri.
23: Pero es que pasan directamente. Ya, o sea, es que ya no hace caso.
12: Pero digo, cuarto, o sea, yo a veces me enfado con los árbitros porque creo que no saben de fútbol, ¿eh? Pero en un día como hoy, si empiezas a sacar rojas, hasta me alegraría. Porque están todos tocándole las narices.
25: Y tú no descartes, ¿eh?
17: Yo cambiaría a Alemão porque está en todas y tiene amarilla. Y yo creo que el árbitro en cualquier momento se va a cansar.
16: Sí, porque, escucha, Alemão y Abkar, os lo llevo diciendo. Bueno, bueno, sí. Le acaba de pegar una patada Abkar a Alemão. Ahora sin balón, se queda Alemão en el suelo. Arranca la contra del Pacha Espino, bueno, bueno. Le cierra Iglesias. Se la queda el Getafe. Llevan pegándose desde el minuto uno. ¿Os acordáis que os he dicho que Alemão le enseñaba los brazos como que le estuviera arañando a Abkar?
23: Y se queda tendido todavía en el terreno de juego para que revisen la jugada. Se lo está diciendo el banquillo al cuarto árbitro que revisen la jugada.
12: Más que patada, lo que creo que
16: amarilla,
12: ha hecho...
16: Amarilla, se la ha sacado, ¿eh?
12: Es chocarle en el inicio del desmarque, que eso lo hacen siempre los defensores del Getafe.
16: Sí, pero le mete la pierna de zancadilla, Paco.
12: Sí, pero que no es patada. Quiero decir, es ha ido a chocarle para no perder la carrera de su desmarque. Lo hace mucho el Getafe.
25: Está más tiempo en el
23: pues
25: suelo que de
23: tarjeta amarilla
25: pie.
23: Para Abkar y ahora ya que ya ha visto que le ha sacado tarjeta, sí. Pues Alemão se pone de pie.
12: No, no, se la merece,
23: los dos con amarilla.
12: Se lo merece.
26: Es un jamonazo por eso. Por la...
16: ¡Un jamonazo!
26: ¡Ahí está un disparate, Rubén!
17: Es una llave de judo, ¿no?
12: Alemão también tiene amarilla.
0: Sí.
16: Solo puede quedar uno de estos dos, ¿eh?
25: Sí. Bien, Rubén.
16: Será Rafael puerta para o córner. Puerta del árbitro. Perdona, Marcos, ¿qué decías?
17: Rafael para el 11. El lateral derecho del United. Aquel Rafael, sí, claro.
16: Rafael
17: da Silva o da Costa. Da Silva.
11: Y centrocampista Velázquez, ¿no?
19: Es que depende de lo que.
11: No, pintor.
19: Queráis. O sea, si queremos pintura entera, si queremos.
1: Artes plásticas, Paco.
4: ¿Y la arquitectura qué
12: pero
4: pasa
12: tú,
4: con
12: tú
4: ella?
12: ¿Tú qué es lo que buscas, Paco?
19: No, yo no busco nada. Ah. Sí, ha sido Rubén. Sí. Pero que arte, hay muchos tipos de arte. Claro, que, gusta, queremos, ¿no?, solo pintura, escultura, bueno, vale las dos.
12: Velázquez te vale en cualquier caso.
17: Sí, claro. Y Rafael era…
19: No, si queremos escultura, Velázquez no ha hecho escultura.
12: Hombre, solo…
19: Sí. Es que no sé lo que queréis. ¿Qué queréis?
16: Arte, todo, sí. ¿Qué es arte?
25: Tú sí.
19: Yo sé, balón no sé arriba, lo que quiero, pero sé lo que no
11: todos
19: quiero.
11: Los que hemos dicho son pintores.
17: Sí.
16: Bueno, Miguel Ángel.
11: Tú también.
16: Era portero.
17: Y Rafael.
16: ¡Saque de banda para el Rayo!
12: ¿Valen pintores o no?
11: Pero pintaba mucho en el vestuario.
19: Solo pintores.
16: ¿Vale? ¿Solo pintores?
19: Sí, aunque hayan hecho otras cosas, también vale, pero. Miguel Ángel, Rafael Leonardo, tenemos portero y lateral.
16: Y Murillo, ¿no?
11: Y Rivera y Murillo.
19: Son Murillo central.
11: Y Rivera fue un pintor muy famoso.
19: Rivera, José Rivera, ¿pero a qué Rivera?
11: José Rivera.
19: Rivera. No, ¿qué Rivera, ¿qué futbolista
11: Depor?
19: Rivera.
11: Rivera, el central del Depor.
12: O el mediocentro del Levante y del Betis.
4: Conan Rivera, el del Castilla, que luego jugó en el Betis, ¿no?
12: Sí, en el Levante.
19: Sí. Sí, pero Ángel no es central ninguno de los que estoy diciendo ahora, solo el de…
17: Depende si es V o B.
4: O B, claro.
12: Hay un centrocampista en la Sampdoria de los años 80 que se llamaba Giovanni Picasso.
16: ¡Oh, Picasso!
11: ¡Qué bueno!
19: Este va a ser…
23: Perdón, fácil. Mirad lo que está ocurriendo ahora. Batalla dice que se ha hecho daño junto a su portería. Se queda sentado, doliéndose, se acerca a Sancris y desde que le ha visto de lejos Sesma, el árbitro, le ha levantado la seña del reloj. Se ha acercado a Batalla y le ha dicho: aquí el reloj lo tengo parado, como diciendendo, no cuela. Y no le pasa nada.
12: No sé
23: a Batalla,
12: si os acordáis de lo que pasó en el partido de ida en Vallecas.
19: Anda, es que se ha doblado un poquito el tobillo. Ahora sin coña, que yo pensaba que era cuenta todo de Batalla, pero vamos, no tendrá nada.
12: En el partido de ida iba el Rayo ganando. Batalla estuvo haciendo de las suyas, perdiendo tiempo. Le empató el Getafe con un gol de Arambarri en los últimos minutos y al final fue Soria el que se puso a perder tiempo como loco. O sea que están
1: una
12: los dos
1: competición
12: igual.
1: Entre los dos, sí, porteros. Sí.
19: Para mí hoy, de todas las dificultades que está teniendo el árbitro, tengo que decirlo, me parece que el 70% se la está poniendo el Rayo, más que el Getafe. Hoy está más.
12: Yo creo que en el Rayo tienen en la cabeza que se les debe bastante por la cosa del otro día con la Real Sociedad, por los 7 partidos ahí, y están pensando a ver si se equivocan y nos dan algo de lo que nos deben.
23: Va a hacer los primeros cambios Íñigo Pérez, están preparados ya para entrar Pep Chavarría y Ratiu.
16: Es que entre lo de Isi, lo de la Real, la roja que no le sacan el otro día al Estrasburgo, que ya sé que son de distintos sitios, pero Rayito es normal que esté caliente.
17: También creo que tiene bastante que ver el césped, Yo creo que…
16: ¡Ya estamos con el césped!
17: No.
25: Que no lo han regado.
16: Ya estamos con el jardinero López.
23: Han vuelto a regar en el descanso.
17: Bien.
23: Hemos estado con el director de partido de la Liga y no nos ha dicho nada.
25: Ha pegado un par de chorros ahí, pero no.
16: Tampoco le hemos preguntado, la verdad.
19: Aquí cada loco con su tema. Echándole la culpa al césped de la mala leche que están teniendo los futbolistas.
17: Sí, porque fijaros que la pelota, mismamente en esta conducción de Arambarri, la pelota va muy lenta y favorece que haya choques constantes.
19: Va lento,
17: no.
19: Por eso simulan.
17: Bueno, aparte de todo eso, hay mucho choque, la pelota no va limpia nunca.
19: Otro loco con su tema. Sí. 11 de artistas, dice Angelito García. Íñigo Vicente es el mejor artista de todos. A ver, Angelito, Mutua Madrid Open de tenis. ¿Cómo va la final?
6: Pues mira, primer set para Íñigo Vicente, que se lo ha llevado por 6-1 ante Alexander Zverev. Paliza de Jannik Sinner, la verdad, que ha barrido por completo al alemán en este primer set.
16: ¡Baja ambiente! Pues,
6: que es que entra por… Ya un día os explicaré que tengo un cabreo con el ambiente.
4: Entra por un canal que puedes apagar, efectivamente.
6: Ay, si dejémoslo es que ahí. 6-1 Jannik Sinner, que está jugando muy bien al tenis, pero que estoy seguro que si cogiese la raqueta no ganaría Íñigo Vicente en esta misma final.
19: Está fatal, tío. Es que no hay uno sano en todo el programa, ¿eh?
4: Sí, sí, no, sí lo es. No.
19: Menos mal que ahora.
6: ¿Seguro que no llega a tiempo al Mundial, Paco?
19: ¿Quién?
6: Íñigo Vicente.
19: Sí, al de relevos.
6: Lo digo en serio, ¿eh? Pues bueno. Lo digo en serio, aunque no te lo creas, ¿eh?
19: Es verdad. Bueno, por aquí no están haciendo… ¿Cómo entiendo a Hernández? Estamos en el 15 de la segunda, 0-1.
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12: ¿Ha marcado el Liverpool?
2: Sí, ha marcado el Liverpool en el minuto 48 de juego. Estamos ya en la segunda parte. Un error de Diallo con el balón en un centro atrás. La ha cogido Szoboszlai, que se ha hecho prácticamente todo el campo. Y ha batido al portero del Manchester United. Alames en el 49, ya Manchester United 2, Liverpool 1. Por cierto, ha informado la BBC de que Sir Alex Ferguson ha tenido que ser trasladado al hospital después de sentirse mal. Un poquito antes de la previa. Dicen que descartan que se trate de una medida de grave y sí de precaución, ya que ha sido trasladado en una ambulancia. ¿Eres? Los funcionarios del club son optimistas, vamos.
12: Eres Horda Internacional, Sir, no Sir.
2: He dicho Sir y es Sir, efectivamente.
12: Sir. Tú eres una

0: haciendo que entren las asistencias de uno y otro equipo.
1: A ver, si Batalla toca el balón, me quedaría alguna duda, pero si no, creo que ha salido un poco desmedido y le ha metido un guarrazo a Ginés.
2: No, creo que no toca balón. Lucho Vázquez, creo que no toca balón.
3: Yo creo que toca balón y yo creo que la fuerza es desmedida, ¿eh?
4: Está en consonancia con el partido, que es todo absurdo.
3: Sí, sí.
2: No toca balón.
4: Pero en este caso.
2: No toca balón.
4: Lleva Batalla.
0: Las manos Lucho Vázquez al cuello, a la zona de la nuca, doliéndose mucho.
1: Espera, Andrea, contigo, Gemma.
4: No toca el balón y es un golpe casi para sacarle amarilla o roja.
1: Sí, es que es un doble puñetazo en la cabeza, ¿eh? Puede ser. Roja.
5: Penalti
1: roja.
5: Confirmado, ¿eh?
4: Sí, lo mismo que Musso el otro día choca con Guedes por la propia acción del juego, que podías tener alguna duda, en este caso es que no hay ninguna.
1: Claro, es que ninguna jugada es igual. Claro. Esta, por ejemplo, es claramente penalti.
3: Sí, sí.
1: Otras te queda la duda y otras no lo son. Pero aquí es que ha salido.
5: ¿Y roja también, Paco, o no? Porque le ha sacado amarilla.
4: No, le puedo dejar en amarilla, pero es que hace una acción tan extraña y tan a lo bestia. Que si le expulsan no puede decir nada.
1: Como hay esto que se dice ahora de disputa de balón, pues penalti y amarilla parece bastante castigo. Pero es que el viaje que le ha metido...
5: Para los que lo estáis viendo por la tele, no toca balón, me habéis dicho.
2: No.
5: O sea, que no es un penalti residual.
2: No.
1: Vale. Y si lo toca es después de tocarle en la cabeza
3: Yo digo antes de repetición que toca el balón por la trayectoria del balón, pero es claramente no toca y yo creo que podría ser perfectamente roja. Porque
0: se lo sigue explicando.
3: Dale, Jaime, perdón.
0: Que se lo sigue explicando el árbitro a Batalla. El balón lo cogió Martín Satriano, pero por galones lo pidió Mauro Arambarri. Ahora le está pidiendo Milla al árbitro que basta ya de cháchara, que tiene el lanzador preparado y que se disponga a pitar.
5: Bueno, pues señoras y señores, va a venir el penalti.
0: Y le recriminan que se pone a perder tiempo a Batalla porque se pone a beber agüita de la botella, va uno por hora, se le están chivando los jugadores del Getafe.
3: Batalla está diciéndole al árbitro que toca balón.
6: Si se puede ver.
5: ¿Quién va a tirar el penalti, Gema?
0: Mauro, el máximo goleador del equipo.
5: Batalla entre los palos. Arambarri detrás de la pelota. Va el penalti. Va el Getafe, toma carrera. Arambarri lo ha parado. Batalla. Chuta Lucho arriba, afuera.
1: Vaya paradón se ha marcado.
5: Lo ha parado el portero del Rayo.
1: Está como una cabra, pero hace paradones. Hay gol en el Camp Nou.
5: Gol del Barça, gol de Mapejor. Vaya testarazo que acaba de marcar la delantera polaca. Marca el tercero el Barça. Barça 3, Bayern de Múnich 1, 10 minutos de la segunda parte en el Camp Nou.
1: Volvemos al lío de Getafe, Gemma.
0: Bueno, ¿cómo lo celebraron los jugadores del Rayo Vallecano? Le faltaron comerse a besos a su portero. Ahora otra vez el portero del Rayo Batalla enciende a todo el mundo porque se vuelve a tomar su tiempo para sacar de puerta. Menuda cara se le quedó a Mauro Arambarri y al resto de jugadores azulones.
1: Oye, desmienten desde la Guardia Civil y desde la Alcaldía de Oliva esa noticia que se ha lanzado en algún medio de comunicación y que recogíamos como alerta de 4 fallecidos en una playa de Oliva. Que los servicios sanitarios han atendido a un menor, pero no hubo que lamentar ninguna víctima mortal en las aguas del Arenal pegado a la zona de Oliva Nova.
7: Parece ser, según los datos que están dando ahora, Teletipo de la Agencia EFE, que hubo un error en los datos facilitados por el Centro de Información y Coordinación de Urgencias de la Generalitat, que es a partir del cual se da la noticia.
1: Pero luego Guardia Civil está desmintiendo
7: efectivamente que hubiera víctimas, afortunadamente.
1: Vale, pues tenemos 0-1 el Getafe Rayo. Acaba de perdonar el empate Arambarri, paradón de Batalla, que había provocado el penalti. Él lo ha hecho lo bueno y lo malo, todo a la vez. Tenemos 1-2 el Sporting Ceuta. La segunda parte es de alguien, Pablo.
5: Pues está el Ceuta ahora bastante mejor que el Sporting en el partido, aproximándose a la portería de Yáñez. La imagen ahora, Paco, es Mar Domènech, el chaval que ha salido en la segunda parte. Le ha dado la típica rotura atrás. Está llorando desconsolado con la camiseta en la cara. Se retira Mar Domènech. 68 de partido, Sporting 1, Ceuta 2.
1: Tenemos al Barça femenino en la final de la Champions. Sí mantiene este 3-1 sobre el Bayern, aunque estamos todavía en el 11 de la segunda parte. Y tenemos que ir a Sevilla a presentar el Real Betis Real Oviedo.
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4: ¡Gol en el Camp Nou!
5: Gol, gol, gol, gol del Barça. Se está revisando por posible fuera de juego de Alexia. Sería su doblete hoy aquí en el Camp Nou. Vamos a ver si la colegiada francesa Stéphanie Frappart lo da por válido. Puede ser fuera de juego de la capitana del Barça.
4: Uf, así, así va a estar, ¿eh? Hay que esperar.
6: Sí, parece que tiene el pie adelantado.
5: Pie, ¿no?
6: Pues sí, ¿verdad?
5: Bien,
6: ¿eh? ¿Quién, no sé, no sé.
4: ¿Quién marcó el tercero que no lo apunté?
6: Eva Payor.
4: Vale, y ha habido gol en Old Trafford.
1: Es el empate del Liverpool, que en el minuto 56 iguala la contienda. Vaya error en salida del Manchester United, en concreto de su portero Lammens, que es un buen portero, pero que ha tenido un gran fallo con los pies al sacar el balón. 58 de juego, Manchester United 2, lo marcó Gakpo, Liverpool 2.
4: Con permiso de Getafe, Getafe 0, Rayo 1, quedan todavía 22 para el 90, o sea, está en el Ecuador de la segunda parte. Visitamos ya la Cartuja, Real Betis por la Champions, Real Oviedo. Bueno, pues terminar de la mejor manera posible, con los comentarios de Oli y de Ander Cotorro. Ya están allí Isaac Escalera y José Manuel Oliva. Hola, Oliva, muy buenas.
7: Hola, ¿qué tal? Paco González, familia Hernández, Oli. Mi querido José Antonio. Buenas tardes a todos los oyentes del Tiempo de Juego de la cadena COPE. Hola, Armenteros, desde el Estadio de la Cartuja, justo en el momento en el que salta a calentar al terreno de juego Álvaro Valles, lo hace también Aarón Escandel, el portero del Real Oviedo. Están las dos alineaciones ya confirmadas, con el Betis buscando aferrarse y asegurar la quinta plaza ante la amenaza del Celta de Vigo, que este mediodía ha ganado su partido al Elche. Vamos con las alineaciones. ¿Con qué 11 sale Manuel Pellegrini? Hola, Escalera, ¿qué tal? Muy buena.
8: Hola, Oliva, Paco, oyentes del Tiempo de Juego de la cadena COPE. El Betis, que va a jugar con Álvaro Valles en portería, una línea de cuatro en defensa para Bellerín, Llorente, Nathan y Ricardo Rodríguez como lateral izquierdo. Doble pivote para Rabat y Fornás. A la derecha Anthony, a la izquierda Adde, de enganche Giovanni Lo Celso y arriba el Cucho Hernández.
7: Eso en el Betis, con una alineación muy ofensiva. En el Oviedo vuelven esta tarde a una convocatoria. Illich también lo hace. Alex Forés, después de estar un mes y pico lesionados, hay novedades también en el equipo de Almada, hasta cuatro cambios. 11 titular del Oviedo.
8: Con Aarón Escandel en portería, línea de cuatro en defensa para Nacho Vidal, David Carmo, Dani Calvo y Javi López como lateral izquierdo. Doble pivote para Colombato y Fonseca. A la derecha Elías Chaira, a la izquierda Thiago y arriba Alberto Reina y Fede Viñas.
7: Es el 11 titular del equipo del Oviedo. Tarde primaveral, luce el sol. Paco, aquí en Sevilla a esta hora de la tarde, pita el cántabro Adrián Cordero Vega. Este Betis Oviedo comenzará a las 6:30 de la tarde y lo contaremos en el Tiempo de Juego de la cadena COPE.
4: Una cosa, Escalera, de hecho Dani Calvo, ¿no? No has dicho David Carmo.
8: David Carmo y Dani Calvo.
4: Ah, no, juega Costas, es que a mí me parece Costas en el equipo titular.
7: Sí. Juega Costas, sí.
9: Ah, pues entonces lo he visto yo mal, Paco.
7: Costas y Dani Calvo, pareja de centrales, Paco.
4: Vale, vale, mejor así.
7: Sí, te tranquiliza eso, ¿no?
4: Bueno, es que Carmo me tranquiliza, no que con eso tengamos a Beckenbauer y a Maldini, ¿sabes? Pero algo mejor me parece. ¿Nos hemos perdido algo en Getafe? ¿Alguna pelea más o no?
0: cambios.
3: Sí, los cambios en el Rayo Vallecano. Se fue De Frutos, el Pacha y Alemão. Ya no te vamos a tener la lucha con Abkar, ya que al final del partido entraron Unai, Pep Chavarría y Ratiu. Y atención, porque hace solo unos instantes se tuvo que retirar Sergio Camello. Parece que se le subieron los gemelos y entró por él Enteca.
4: Oye, que le habíamos dejado en el aire el cuarto gol del Barça. ¿Ha valido, Edu?
5: Sí, ha valido. Gol con suspense. Gol de Alexia. Y espérate, Paco, porque va a llegar la ovación de la tarde. Ya está Aitana Bonmatí a punto de salir al estadio, a punto de darle esta victoria al conjunto de Pere Romeu. Qué bien se lo pasa el Camp Nou haciendo la ola. 62 minutos de partido. Barça 4, Bayern de Múnich 1.
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4: ¿Acaba de perdonar el Rayo?
0: Providencial Duarte, porque se quedaba solo mano a mano Chavarría contra Soria, y cuando iba a chutar dentro del área, Duarte se echó al suelo para rebañar, para enviar a córner. Ha cogido Chavarría un trozo de césped diciendo: por esto no he llegado.
4: Yo creo que es porque se ha dormido y la conducción final la ha echado hacia adentro, porque Duarte no es especialmente rápido como cierre.
0: No.
4: Pero se ha dormido, ha pensado que tenía tiempo de sobra para chutar.
11: Van varias del Rayo mano a mano con el portero, pues sí. Salvadas in extremis por defensores del Getafe.
12: Y está el pase con el exterior de Unai, es espectacular. Bueno, otra vez, ¿eh?
0: Vaya córner, sacó Gumbau ahora directamente fuera, puerta para el Getafe.
3: Bueno, pero puerta que se le ha entregado al Rayo Vallecano. Ha sacado tan rápido que el único que estaba arriba era Bucamara, que también te digo que es como si estoy yo.
4: Pero claro, ¿y para qué saca así? No, han entrado un terreno de yo, luego mal y tú peor.
0: Sale Enteca, se va, chuta, ¡qué golazo!
4: Bueno.
0: ¡Gol, gol, gol, gol, gol, gol, gol del Rayo! ¡Gol, gol, gol, gol, gol de Enteca! Zapatazo después de driblar, pegan el larguero por abajo, bate la portería de Soria. Getafe 0, Euro Rayo Vallecano 2.
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4: 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Evia, marcan Camello y Randy Enteca, ¿algo que decir?
14: Que jueguen en Estrasburgo ellos.
4: No, o sea, vais a ganar todo. Si marcan ya Camello y Randy Enteca.
14: Hay que quitar a Alvarito de Frutos, a todos estos paquetes, y meter a Camello y a Randy. Paquetes.
4: No sé si es golazo o le hace un extraño a Soria, porque es, Randy desde fuera de la área no suele tirar mucho, pero le ha salido un pepinazo ahí.
11: Que bien hace lo del taco, ¿eh?
4: Igual toca en el defensa. A ver. Sí. Ah, vale, vale, vale. Tocan el defensa y por eso le hace el extraño a Soria. Banquillo, Gemma.
3: Ah, por eso se mostraba derrotado, por supuesto, el defensa en el que ha tocado, que desde aquí no sé si ha sido Duarte, también Soria, que se quedaban tendidos, Abkar, derrotados en el terreno de juego. Sí. Y bueno, lo celebró por todo lo alto, evidentemente, el Rayo Vallecano, todos los jugadores, pero no su entrenador, Paco, porque se ha puesto en la celebración del gol. Lo que ha hecho Íñigo ha sido hablar con su ayudante, con el delegado, con Miguel Ángel, o sea, como si no hubieran marcado.
4: Pues ahora mismo el Rayo 42 puntos, el Getafe 44. Si quieren luchar por Europa, la semana que viene tienen, el Rayo se va al lunes, Rayo Vallecano Girona, y el Getafe es domingo 6:30, Oviedo Getafe. Al Rayo le viene que sea el lunes, le viene bien que sea el lunes, porque es que el jueves tiene el partido en Estrasburgo. A ver si con 0-2 se serenan un poquillo, ¿no?
0: Pues están enganchados todavía, ¿eh?
12: Acabe el mejor del partido, es el árbitro, ¿eh?
11: Sí, qué batalla y qué guerra, ¿eh? Esto ya es.
12: Que no haya, expulsado a nadie con toda la caldeado, de verdad que.
15: Quedan 15 minutos, que quedan 15 minutos.
0: Un partido en teoría tranquilo, ¿eh? O sea, ninguno de los dos se va a ir a la segunda división, están más
15: peleando. Pero hay piques, sí, hay piques en los Rayos Getafe, Rayo, y me parece muy bien que haya piques, ¿eh? Pero otra cosa es que sean un poco trampas. Pero los piques me parece magnífico.
0: Sí,
15: porque es lo que estábamos hablando antes del partido. Se está jugando ser el tercer equipo de Madrid, está muy bien.
0: Saque de banda para el Getafe. Bueno, pues ya está, te gusta que la gente se pique. ¿Qué vamos a hacer?
15: No, es que del pique salen cosas muy buenas. Otra cosa es que seas un trampas.
11: Ay.
16: El día viene rarito, ¿eh?
17: Sí, no sé qué le pasa, no sé qué le pasa.
16: El día viene
15: complicado. En estos partidos pasan cosas raras. Por ejemplo, ha habido 8 penaltis en los partidos de primera, 22 de primera entre estos dos equipos y solamente han marcado 2 de 8.
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16: Lo siento, Evia, pero ya ha marcado el Estrasburgo. Va ganando 1-0 al Toulouse.
14: Lo veíamos venir.
16: Ha marcado Samuel Cristian, Osace, K-O, pero no K-O junto, sino K-O, Amo Ameyau. Creo que el nombre de guerra es Amo Ameyau.
14: Amo Ameyau, sí, sí, buenísimo. Sí.
16: Inglés.
19: Otro gran pintor. Sí. Sí.
16: Le gana.
14: Buenísimo, estamos fastidiados.
16: Me están mandando pintores, Angelito y Miguelito. Que hemos dejado el 11, que estaba la cosa pegándose en Getafe y no hemos seguido con el 11. Mira, va a entrar Borja Mayoral. Una buena noticia.
3: Muy buena noticia. El último partido que jugó Mayoral con la camiseta del Geta fue el 21 de diciembre frente al Betis. Bueno, iba a decir el peor partido de la temporada. Después nos estamos tragando algunos que tela. Pero sí, sí, tuvo una recaída porque justo cuando iba a reaparecer el 22 de febrero ante la Real iba a entrar en la convocatoria, pero le salió un edema que le ha tenido fuera hasta ahora, Paco. Así que aquí se va a celebrar por todo lo alto el regreso del de Parla.
20: Ahora la buscaba Cámara, la ganó Patecís desde atrás, golpea fuerte en largo, pierna derecha, arriba Ratiu que se ha quedado de delantero, bloca Soria.
17: Vaya partido, para no haber nada en juego, se han sacudido, muy serio el Rayo, ayer el Atleti B ganando en Mestalla, hoy el Rayo, no digo el Rayo B, pero el equipo suplente del Rayo ganando en Getafe con autoridad.
14: El Getafe solo ha hecho una falta en toda la segunda parte.
17: Una falta en toda la segunda parte.
11: Y... que se haya pitado.
14: Bueno, correcto,
3: ya está,
14: una falta.
3: Ya está el otro, es que ya está el otro.
14: La que no se pita no son faltas.
3: Oye, Marco, que vamos, Marcos, vamos 0-2, estate tranquilo ya.
19: Pero el Rayo lleva rotando toda la temporada.
3: Venga.
19: Con competición europea y liga ha habido 6-7 cambios todos los partidos.
11: Hombre, es que en cada acción hay dos faltas, ¿eh? O sea, yo creo que el árbitro ha decidido dejar correr el balón, ¿eh?
17: Le han pitado el cambio a Bordalás.
3: La verdad es que sorprende muchísimo, quita al mejor del equipo siempre, que es Luis Milla, que además sale por la otra línea, entra al terreno de juego Javi Muñoz, también de Parla, y mira, más Parla dentro, como decíamos, porque vuelve el Zarra, vuelve Borja Mayoral, sustituyendo a Lucho Vázquez.
17: No creo que a Bordalás se le pueda pitar nada, porque es que es milagro tras milagro.
14: Hombre.
17: Si quita a Milla, como si quita a Soria y juega con 10.
3: Hombre, es que aquí todo el mundo está deseando que ojalá renovara con el Getafe y se quedara, por supuesto.
16: Claro. ¿Eso, se ha puesto alguna fecha alguno de los dos o el club entrenador?
3: No. Como siempre el presidente pues va a hacer lo que todos los otros años, Paco. Esperar que no le salga nada a Bordalás, algo más importante, algo más grande, algo a lo que él aspira. Lo sabe el presidente, por supuesto. Y si al final decide Bordalás quedarse, por supuesto, todas las facilidades.
14: El efecto dominó de entrenadores este verano puede ser curioso, ¿eh? Empezará por Villarreal y a partir de ahí
16: A ver, banquillos que van a quedar libre. El segundo, Real Madrid.
14: Villarreal.
16: El tercero, Villarreal. El Betis ha renovado.
14: Bilbao.
16: El
3: Celta renovado. Villarreal va Íñigo, ¿no?
16: Getafe. Bilbao. San Sebastián sigue, Osasuna sigue. El Rayo. El Español, no sé. El Valencia sigue. El Elche sigue. El Mallorca sigue. El Girona sigue si quiere él, porque dicen que igual Michel va para otro lado. El Alavés, en teoría, sigue Quique. Sevilla, vete tú a saber.
21: Sevilla. Hasta que entremos nosotros, Paco. Felicidades en el Día de la Madre a todas las madres. No quiero pillar ningún hijo.
4: El Levante va a seguir.
17: El Villarreal ya ha fichado bien.
1: El Levante, si se salva, le ponen una estatua en el Ciutat a Luis Castro.
4: O sea, 1, 2, 3, 4, 5, 6, 7 equipos van a cambiar de entrenador y hay dos que no lo sabemos.
17: A ver,
4: hay
17: dónde va Marcelino, ¿eh?
4: Gol en Barcelona.
5: Gol del Bayern. Marca el segundo el conjunto alemán, el campeón de la Bundesliga. Marca Harder el segundo. Supera por bajo a Katakoy. Minuto, llegamos al minuto 71 de juego en el Camp Nou. Barça 4, Bayern de Múnich 2.
4: Pues todavía queda, ¿eh? Son las 6, las 5 Canarias. 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
4: 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Primera división, jornada 34, finalizado hoy domingo el Celta 3, el Che 1, finalizando el Getafe Rayo, Rubén.
20: 9 para el final, Coliseum, Getafe 0, Rayo Vallecano 2.
4: En media hora en Sevilla, el Real Betis Real Oviedo, y a las 9 de la noche, Español Real Madrid, el partido del que depende si hay alirón o no. Si el Madrid no gana, Barça campeón. Segunda división, jornada 38, después de esta como en primera, 4 para el final. El líder ganó, Racing de Santander 4, Huesca 2. En juego Sporting Ceuta, Pablo.
20: 84 y medio en el Molinón, poca tensión. Recordamos, ninguno se juega nada. Sporting 1, Ceuta 2.
4: En media hora Real Sociedad de Burgos y a las 9 de la noche, 8 en Canarias, Unión Deportiva Las Palmas, Real Valladolid. En baloncesto, por la mañana ganaron Madrid, Manresa y Bilbao Basket, los tres que jugaban en casa y los tres con apuros. Ha empezado en Vitoria el Baskonia Breogán, Roberto Arrillaga.
2: Hola Paco, sí, arrancó el partido con la primera canasta además para Baskonia. Dos derrotas seguidas llega en Liga el equipo de Galbiati, dos victorias también seguidas el Breogán. Empata el equipo lucense, Baskonia 2 a 9-14, Breogán 2.
4: En una hora Barça Gran Canaria, en una hora Fórmula 1 en Miami, iba a ser a las 10 pero por tormentas Miami. Es a las 7 de la tarde, en una hora la carrera de Fórmula 1 en el Gran Premio de Miami. Champions femenina, semifinal, vuelta Barça-Bayern, Edu.
5: Ya con Aitana sobre el césped, 5 meses después, recortó el Bayern. Distancia 74 de juego en el Camp Nou, Barça 4, Bayern 2.
4: El clásico inglés, United-Liverpool.
22: Pues estamos en el 72 de juego y está empatadísimo. Ahora ha podido hacer el Manchester United el tercero, lo ha tenido Casemiro en la cabeza, pero ha atajado el tercer portero del Liverpool en el 72 de juego. United 2, Liverpool 2.
4: O sea, está bonito, ¿no?
22: Está bien, ahora está bastante interesante y con mucho ritmo.
4: Primera federación.
6: Han terminado los dos partidos del grupo primero que estaban en juego. Mérida 0, Lugo 2 y Bilbao Athletic 2, Ourense 2. Y en el grupo segundo comenzó a las 6 menos cuarto. Está en el minuto 16 de encuentro. La Unión Deportiva Ibiza 0, Atlético Sanluqueño 0.
4: Y tenis, la final en Madrid, Ángel.
23: Dominio absoluto de Jannik Sinner, que está mandando 6-1, 4-2 ante Alexander Zverev, a dos juegos de ganar su primer título aquí en Madrid.
4: Hasta aquí la ronda.
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4: Otra amarilla en Getafe.
3: Esta vez para Mendy, el central del Rayo Vallecano.
17: Clara, ¿no? Por agarrón.
15: Sí, más que nada se ha puesto el cuerpo para delante para que no controle a jugar del Rayo, del Getafe, perdón.
17: Vaya globo tiene. No sé qué le pasaba a Mendy, que estaba cis diciéndole, vete ya de aquí, hombre, que al final la vas a liar.
4: Le han dado un poquito con la mano en la cara y parece que la ha pegado Tyson, de verdad. Joder, bueno, Topuria, que la gente ya no sabe ni quién es Tyson.
21: Ilia Topuria. Ya tardabas en decirlo, Paco.
26: Le ganó Íñigo Vicente.
20: Sale el Getafe, el centro que bloquea batalla.
17: Muchos frentes, ¿eh? El tenis, el Racing, Topuria. Hay mi que bajarse cabeza, de alguno, ¿eh? No, claro. Hay que soltar alguna rama, ¿eh? Hay que dejar alguna, ¿eh?
21: El ping-pong.
17: La pone.
21: Oye, ¿quién creéis que ganaría en un Topuria Íñigo Vicente? ¿No? ¿Todo o no?
4: ¿A quién quieres más? ¿Íñigo Vicente, Nadal, Topuria, Jodar, Alcaraz?
21: ahora mismo a Íñigo Vicente, Paco.
14: Vamos a hacer siempre esto. Vamos a tener Ángel conectado todas las horas de tiempo de juego y que aparezca por ahí de vez en cuando de la nada. ¿Qué?
7: Oye, de hecho, vamos a hacer una cosa. Te propongo un once, Rubén. Uno de nombres que el apellido también sea un nombre. Es decir, doble nombre. Yo te digo el mejor y el capitán. Íñigo Vicente.
16: Joder, está fatal. ¿A quién quiere más, a Íñigo Vicente o a tus hijos?
7: ¿Cuál de?
21: Ay, lo duda, eso lo duda.
7: Puede ser una X. Vale. Si sumas a los dos,
16: al
7: una
16: mayor,
7: X.
16: Al Íñigo, mayor. O tu suegra.
7: Ay, mi suegra, mi suegra, mi suegra.
16: Se ha venido abajo. Lo que hace el miedo, macho.
7: La tengo. Tiene un miedo.
16: Lo que hace el miedo.
7: ¡Cagón!
16: La ha tenido el Rayo Valía.
8: Sí.
21: Valía, sí.
7: La parada Soria. Con el pie. Buena parada del portero del Getafe.
16: Mano a mano de Randy solo, ¿no?
8: Sí. Y antes en Teca tuvo otra solo, pero el bote de balón le traiciona, ¿eh?
16: Por cierto,
7: el bote de balón, es que no va a soltar la perra del césped, ¿eh? Si no lo dice de una manera, lo va a decir de otra. Es increíble.
3: Paso, yo no entro, yo paso.
7: Esta gente de la Fórmula 1, lo de la parte sucia y tal, están ya como muy influenciados.
8: Le ponen un balón que lo ponen delante de Soria, el balón va con efecto y al botar le va para el defensor, pero es que era otra más. Es que el Rayo está teniendo muchas jugadas contra el portero, no sé, con mucha facilidad, ¿eh?
16: Ahora que digo Randy Enteca, que es exjugador del Fuenlabrada, el Fuenlabrada ha descendido hoy a Tercera Federación. Hace no mucho estaba en segunda división.
8: Y el Rayo Majadahonda ha ascendido a Primera Federación.
7: Tercera Federación es muy abajo, porque Primera Ref es la antigua Segunda B, Segunda Ref es la antigua Tercera División, ha bajado a Preferente.
9: Preferente de Madrid, sí.
7: ¡Jope!
15: Quinta categoría.
16: Tercera, exacto. Fuenda, quinta división.
15: No, si lo hablábamos con propiedad y digamos primera, segunda, tercera, cuarta o quinta, habría menos lío. Pero claro,
16: yo no sé por qué parece tan ofensivo llamarle tercera a la Primera Federación.
15: Pues es que debe ser una cosa que es que le sienta mal a los equipos. Estás en tercera división, Titi. Pues claro, ya está. Si es que vamos a ver. Y estás en cuarta división, pues en cuarta división,
9: no,
15: Titi.
9: No, claro, porque así entiende la federación que
15: Primera Ref, segunda
9: que
15: ref,
9: es la mejor nomenclatura para las categorías que ella organiza.
15: Claro. No, pero si antes era segunda B, era segunda B, porque es que era ofensivo que mitasen en tercera.
16: Yo creo que
15: segunda B.
16: Creen que venden. ¿Hay algo
15: más absurdo que llamar una categoría segunda B?
16: Creen que venden mejor el producto si se llama Primera Federación que se llama tercera.
15: Sí, claro.
16: Pero vamos.
15: Claro. Es tercera.
7: Por ejemplo, Peter Martin, si te dicen que juega la Hypermotion, tú lo entiendes.
15: La verdad es que no sé ni lo que es eso.
16: Hay gol en Old Trafford.
22: Y es del Manchester United, que pone el tercero en el 76 de juego. Todavía va a quedar un cuarto de hora marcado. Kobbie Mainoo, Manchester United 3, Liverpool 2.
16: Quedan dos y lo que quiera el árbitro. Si el árbitro decide que quiere poco, también le aplaudimos.
15: ¿Imaginas? Sí. Que ponga tres minutos. Sí.
16: No, pero la verdad que si quiere añadir, puede añadir ocho.
7: Claro, porque además es riojano. Para volver a casa, la conexión, salvo que vaya en coche, pues si puede coger un autobús ahora, le da tiempo
15: todavía. Rubén, si casi todos los árbitros viven en Madrid ya.
7: ¿Sí?
15: Y pasan aquí todo el tiempo.
7: ¿Te parece mal eso? Porque,
15: no, me parece bien, porque es su trabajo, pero en realidad, ¿cuántos días de la temporada pasará en su casa de La Rioja?
7: Ya, imagínate, pudiendo estar en la calle Laurel ahora tomando...
15: Claro, imagínate.
16: ¿Cuánto añaden en el Molinón? Que veo que la gente ya desfila.
7: A la gente le sobran 5, porque es lo que dices, la gente está ya poco motivada con el partido, el Ceuta ganando, desfilando mucha gente en el Molinón. Estamos en el 91 y medio, nos vamos hasta el 96, Sporting 1, Ceuta 2.
16: Ha debido marcar el Enense porque Eri se ha vuelto loco y está cerrando los puños.
9: Me ha pegado un susto.
10: Le acaba de dar un 5 PC atrás.
16: Si ganáis hoy, ¿os salváis?
10: Podría ser matemático, pero por lo menos dependeríamos de nosotros mismos en la última jornada.
9: Estamos rodeados.
16: ¿Dónde jugáis hoy?
10: En el Entrego. El campo del Entrego, el equipo que jugó las dos últimas promociones de ascenso del año.
16: ¿Y qué vais? 0-1.
10: Vamos 1-2, remontando.
16: ¿Pero cuánto lleváis? ¿O cuántos queda?
10: Queda la friolera de 37 minutos.
16: Bueno. Palma y seguro. Bueno. Dale, Rubén.
7: ¿Cuánto queda, José Francisco?
15: Queda medio minuto más lo que añadan. Y este es el último partido entre equipos madrileños en esta liga. Recuerdo cómo queda clasificación entre ellos: 12 puntos del Atlético de Madrid, 10 del Madrid, 8 del Rayo, 4 del Getafe.
7: Va a poner el centro lateral el Getafe buscando la cabeza de Satriano. Salta arriba el Rayo Vallecano. Despejaba o trataba de hacerlo. Mira, toquecito, controlando de Ratiu. Casi le calienta eso a Rico.
20: Se la va a quedar. ¡Batalla para el Rayo!
3: Va a hacer un último cambio. Íñigo Pérez está preparado ya. Óscar Valentín.
20: ¡Otra amarilla! Para pues Randy.
3: Para Randy Enteca, porque se las está teniendo con Abkar. Bueno, con Abkar y con Duarte, pero en esta ocasión ha sido con Abkar. Así que tarjeta amarilla para el delantero.
20: Abkar ha salido a bailar y no le importa cambiar de pareja. Ha dicho, da igual. Se va a Alemão, pues ya está.
16: Esto ni se ha visto en la tele. Mira que a mí me parece que sobran árbitros, porque hay 15 entre los de abajo, los de arriba, los de... Pero en estos partidos podía haber 7, 8 más y todos tendrían trabajo, ¿eh? Porque esta ni se ha visto qué es lo que ha pasado.
20: Ahora, oye, ¿os acordáis cuando había 5 árbitros en vez de 3, que había los árbitros esos de fondo?
8: Sí.
20: No hace tantos años, ¿eh?
8: Sí, eso qué horror, ¿eh?
16: Termina el partido de tenis en Madrid, Ángel.
23: Final absolutamente indigna de Alexander Zverev, que ha sido batido en 57 minutos por Jannik Sinner, que le ha barrido absolutamente de la pista. 6-1, 6-2 para el número uno del mundo, Jannik Sinner, el gran favorito a ganar en Roland Garros. Veremos si juega Roma.
16: Es que este Zverev en las finales contra los grandes se derrumba el pobre, ¿no?
23: Es el mayor pecho frío que yo he conocido nunca en el tenis, Paco, te lo digo de verdad. O sea, tú le puedes ver jugar genial. Yo hoy pensaba que le iba a hacer partido a Sinner, que las condiciones le favorecían aquí en Madrid, tierra, altura y demás. Y es que... Es que iba a decir una palabra que no tengo que decir. O sea, es el mayor pecho frío que yo he conocido en el mundo del tenis.
16: Adiós, Angelito.
23: Un abrazo.
16: ¿Te has comprado ya la camiseta con la cara de Íñigo Vicente?
23: Tengo la camiseta y hasta los calzoncillos. No. Queda mucho, Paco, queda mucho.
16: Añadieron 6 en Getafe, Rubén.
20: ¿Y cuánto quedan de los 6 que añadieron?
15: Quedan 4.5.
20: 4.5 de los 6 que añadieron. 0-2 gana el Rayo Vallecano. Mete la pierna desde atrás Bertrus. Saque de banda para el Getafe.
3: Apuntad el último cambio en las filas rayistas. Se retiró Gumbau, entró Óscar Valentín. Y no es que no haya ambiente, es que aquí se hizo el silencio con el 0-2 del Rayo Vallecano. Se tendría que estar celebrando lo de los 44 puntos de la permanencia, pero aquí la verdad es que llevan... De los últimos 4 partidos, solo una victoria fue en San Sebastián y con un remate en propia puerta.
16: Por cierto,
3: ni siquiera tiró el Rayo, el Getafe. Y son solamente 3 de 12. O sea, que con la cantinela de Europa, de Europa, de Europa, aquí es que no se celebra que se quedan un año más.
16: Sí, es como Valencia, cada vez que se habla de Europa, pumba. Que la asistencia, para que lo sepas, era 7.000 y pico, de 1.500, una cosa así.
3: Ah, bueno, mira.
15: Es que Churri, para
3: es
15: equipos
3: muy difícil con las obras.
15: Para equipos como el Getafe, ir a la conferencia es un problema.
0: Yo creo que se ha dejado llevar.
15: Sí, pero aparte.
0: Es verdad que en la primera vuelta se vio prácticamente descendido, con los fichajes mejoró, se salvó y yo creo que ahora se está dejando llevar.
16: ¿Cómo está?
0: No compite igual el Getafe.
16: ¿La cuenta de faltas has dicho?
1: 6 del Getafe, 22 del Rayo Vallecano.
8: Madre mía.
20: Vaya.
0: Esa es la sensación de un equipo que se juega algo y otro que no.
8: Parece una victoria muy clara del Rayo, de hecho lo es, pero la acción decisiva es el penalti para Batalla.
0: Sí, sí, seguro.
20: Sí, porque era el 1-1.
0: Sí, ahí se podía haber metido el Getafe
8: en el partido. Ahí podía haber cambiado el partido.
20: Pues a partir de ahora, los rivales del Getafe de aquí a final de temporada, con el Getafe ya en zona de nadie, a disfrutar, ¿eh?
3: Lo próximo Oviedo Geta, luego Geta Mallorca, Elche Getafe y cierra aquí en casa Getafe Osasuna.
8: Sí, hay muchas dificultades para inscribir, yo creo que ir a Europa puede ser un problema importante, ¿eh? Si no puedes hacer una plantilla amplia, fijaros que hoy mismamente en el Rayo están marcando goles suplentes y el Rayo con jugadores suplentes de nivel, todos ellos, está haciendo un muy buen partido, ¿eh? Si no tienes profundidad de banquillo, complicado.
0: Pero una cosa es que al final el fútbol te lleve y otra cosa es que Bordalás estaba enfadadísimo al descanso, por eso mete 3 cambios que nunca lo hace y que quiere competir hasta el final, ¿eh?
8: Claro, es que tiene que ser una ilusión para todos, pero eso es por verlo de otra manera también.
16: Final en el Molinón, Pablo.
20: Con victoria del Ceuta, que gana después de 5 partidos sin hacerlo, además de forma merecida, el equipo de José Juan Romero. Todo pasó en la primera parte con los goles de Cuenca en propia meta y de Conra de la Fuente, que fue el mejor del partido. Recortó Gaspar para el Sporting con 14.000, la segunda peor entrada en el Molinón del año. Al final, Sporting 1, Ceuta 2.
16: Se intercambian el puesto. Ahora un décimo el Ceuta, 54 puntos. Décimo segundo el Real Sporting de Gijón con 52. El Ceuta y el Andorra están pegaditos en la tabla en el puesto 10 y 11. Dos recién ascendidos. Vaya temporadón que se han marcado. Satriano lesionado.
3: Bueno, ha tenido que salir del campo él solo a la pata coja. Paco se tiró al suelo con dolor en la rodilla y ya digo, el árbitro le ha dicho que saliera, no ha dejado ni que pasara las asistencias y a la pata coja literalmente ha salido él donde le están mirando ahora a ver qué tiene.
20: Vamos a ver que no sea nada, ¿no? El chaval. Pobre hombre, está ahí que... Sí, como...
16: Bueno, el Getafe le ha dado la salvación entre él y Lucho Vázquez, ¿eh?
20: Sí, y Zahir Romero.
0: Zahir Romero.
3: Sí, que Zaid no marca goles, pero los edita.
2: ¿Se quedan los tres que vinieron?
3: Pues Martín ya es del Getafe, Martín, ya ha pagado la cláusula el Olympique de Lyon, ya es a todos los efectos jugador del Getafe. En el caso de Lucho Vázquez, tenía una opción de compra procedente del Brujas, pero eso hay que negociarlo, no era obligatoria. Y en el caso de Zaid, por desgracia, no hay nada, no hay ninguna cláusula.
8: Sí, porque el rendimiento de Zaid es muy bueno, sí, sí. Muy alto nivel.
0: Pero 1,5 millones por las tres lesiones me parece...
3: ¡Ay, qué mala noticia! Que se llevan a Martín Satriano al vestuario directamente. Vale. Estos aplausos son para él. Se va súper cojo de la pierna derecha, acompañado del doctor Oyola, del fisio.
15: Esperemos que no tenga nada, queda medio minuto. Pues mira, no puedo jugar.
2: Ya está, sí, ojalá que sea muscular, ¿sabes? Que sea porque va como muy tieso, sí.
20: Bueno, la pelota para el Rayo Vallecano. ¿Cuánto has dicho que queda, José Francisco?
15: Ahora quedan 15 segundos.
20: 15 segundos, pues se va a acabar. Va a ganar el Rayo Vallecano. Saque de banda que igual ni pone ya movimiento. El árbitro mirando el túnel de vestuario. Se acabó el partido. A ver si el Rayito el jueves se mete en una final europea. De momento ha ganado y aquí en Getafe... 0-2 al equipo de Bordalás. Gema.
3: La imagen, la de los entrenadores dándose la mano con total deportividad al final del partido. De hecho, veo que Íñigo se va hasta el banquillo azulón a saludar a los ayudantes de Bordalás. Los jugadores del Rayo celebrándolo por todo lo alto, con todo lo que ha habido durante el encuentro. Ahora se intercambian hasta camisetas. Por ejemplo, veo a Bucámara cambiándose la camiseta con algún jugador del Rayo. Y caras súper largas en las filas azulonas. Todo lo contrario que en el Rayo Vallecano, que ahora sí, encima, después de esta victoria, ya puede pensar absolutamente en el Estrasburgo.
16: Y digo, algún defecto tiene que tener. los pelos no los quita del lavabo, no cierra la tapa, deja las toallas en el suelo. Es que tiene una pinta de hombre tranquilo, incluso en un partido de alta tensión como este, que dan ganas de mandarlo al estrecho de Ormuz a que arregle el mundo por allí.
3: Totalmente. Ahora Paco
14: que
3: sigue hablando
14: es el defecto.
3: Ahora sigue hablando pero con Javier Vidal, el preparador físico del Getafe. O sea, fíjate que podía estar celebrando por todo lo alto los puntos. Nada, nada. Ahí sigue todo tranquilo hablando con él.
16: Qué tío más. Bueno, pues eso, Getafe se queda séptimo, 44 puntos. El séptimo igual no va a Europa. Y estaría a 3 de la sexta plaza. Y el Rayo Vallecano con 42 sigue un décimo, empata con Osasuna, pero está en realidad a 2 puntitos de la séptima plaza, que ya veremos, repito, si va a Europa o no. Resumen rápido los mejores. ¿Con quién nos quedamos?
20: Gema en el Getafe.
3: Bueno, pues Mayoral por su reaparición.
20: Y en el Rayo, Camello.
16: El árbitro, ¿qué le vas a poner al santo?
15: Serma Espinos. Pues fíjate, le voy a poner un 8, porque efectivamente ha entendido perfectamente el partido, que había muchos roces. Yo creo que ha castigado a los que tenía que castigar. Algunos se la ha pasado porque es imposible verlos todos porque ha habido roces por todas las esquinas, pero ha estado bastante bien. Y sobre el tema del penalti de batalla, ya dije cuando en la final de Copa que me gustaría que ese tipo de penalti solamente se evitaran cuando hubiera una salvajada. Y efectivamente Batalla ha hecho una salvajada.
16: Y luego ha hecho un parador. Los números son tiros a puerta 4-6 para el Rayo, tiros fuera 6-3 para el Getafe, llegadas al área 14-10 para el Getafe, en faltas 7-22. Muchas más del Rayo. Córneres 4-1 para el Geta y el balón un poquito más del Geta, 56%. Mensajes de vía.
14: Tenemos un oyente desbigotado porque nos decía al principio de la segunda parte: me ha puesto el bigote y ojo que lo tengo desde que tenía 16 años, a que en el Getafe Rayo no terminan los 11 de cada equipo jugando. Así que supongo que ya estará en ello. Una pregunta: una vez terminado el partido, cuando los jugadores van a saludar al árbitro, ¿no podría este echarles ahí la bronca y decirle: menudo partidito me habéis dado, de verdad, como me habéis tocado las narices? Supongo que igual que Ronaldinho salió ovacionado en su día del Bernabéu por el partidazo que había hecho, Batalla, como máximo exponente del Esto es Fútbol Papá, saldrá ovacionado del Getafe. Nadie mejor que el público del Coliseum para apreciar el arte del argentino. Si Íñigo Vicente no va a la próxima gala del Balón de Oro, Angelito se encadena a la Philippe Chatrier. Y el último dice que llevaba razón Paco: la escritura está sobrevalorada, no valen para el once. Ya lo dijo Cicerón: corren malos tiempos, los hijos no hacen caso a los padres y cualquiera escribe un libro.
16: Eri, ¿o ha marcado el Enense o ha recibido un mensaje de Scarlett Johansson? Yo juraría que es que ha marcado el Enense, ¿no?
11: No me haría tanta ilusión un mensaje de Scarlett Johansson porque estoy felizmente casado con una mujer maravillosa. 1-3. Acaba de marcar el Enense. Pablo Sánchez diría que gol olímpico. Pues queda mucho, demasiado, pero vamos ganando 1-3.
16: No sé, el premio cagón del día, no sé si lo lleva Angelito o Eri.
11: No, yo.
16: Lo reclama.
14: Ha dicho una cosa preciosa.
16: Lo reclama. Gracias a todos. Gracias, Miner. Un abrazo.
20: Un abrazo.
16: Elías Israel, muchas gracias.
20: A vosotros.
16: Marcos López, muchas gracias.
8: Un abrazo.
16: ¿Qué pasa en Barcelona?
20: Se está revisando un gol. Había marcado el conjunto alemán el tercero. Una falta en el centro del campo y parece que no va a subir el tercer gol en el marcador.
16: Ah, o sea, no es por fuera de juego.
5: No, es una falta en el centro del campo. El robo del balón en el centro del campo del conjunto alemán. Se quejaba mogollón Patrick Jarro y parece ser que va a pitar.
16: Pero estamos en el 90, falta. Añaden 5.
20: Sí, añaden 5.
16: Y este gol supondría prórroga, ¿no?
20: No, quedó 1-1 en el. 5-4. Lo va a ver. La francesa va a ver la jugada.
5: Ah, vale. Fue 1-1 en la ida, sería para el Barça. Se pondría 1. Ah, vale, tendría 5 minutos para marcar el cuarto el Bayern. Que, por cierto, ha tenido dos larguerazos y un paradón de Cata con la rodilla. O sea, el Barça podría estar ahora mismo en un apuro muchísimo mayor.
20: No, está sufriendo el conjunto de Pedro Romeu.
5: Sí, y por cierto, Alexia, que se ha retirado bastante emocionada. Recuerdo que le queda un año.
20: No da gol.
5: Un año de contrato. O sea, que puede ser el último partido de Alexia en el Camp Nou.
16: ¿Por qué? ¿No ha dicho que le queda un año?
5: Pero no se sabe si lo va a cumplir o no. El contrato, le están llegando ofertas muy grandes de Inglaterra. Yo entiendo que sí, pero bueno, que hay quien dice que podría hoy jugar su último partido en el Camp Nou y se ha ido visiblemente emocionada y puede estar relacionado con esto. Yo creo que va a cumplir el año que le queda.
16: A ver, que la tele no le quita el gol al Bayern. Van 4-2, ¿no? Es que la tele pone 4-3.
20: No sube el marcador del tercer gol. 4-2 y tiene la ventaja el conjunto blaugrana de 2 goles.
16: Muy bien. Voy a tener que ir a Federópticos.
6: ¿Habéis visto las gafas que se ha puesto ante Radu, el portero del Celta, cuando ha acabado el partido?
16: Sí,
6: eran de Federópticos. Ha terminado el partido, las ha pedido. Yo no sé quién se las ha acercado, pero directamente le he visto que se las ha puesto en cuanto ha terminado el partido. O sea, es como Marquito Llorente, pero esté bien, porque las de Radu sí que son de Federópticos.
16: Esté bien.
6: Claro. Le ha faltado una cosa para mi gusto, que fueran de sol. Que hay que protegerse la vista del sol. Y hay que ir, por supuesto, a lugares seguros.

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3: ¿Cuánto le queda al añadido del Camp Nou, Edu?
4: Le quedan uno y medio para que termine el partido.
3: Oslo, ¿cuándo es? ¿La final cuándo es?
5: 23 de mayo,
4: eso es.
3: O sea, una semana antes de la final masculina.
5: Efectivamente,
3: ¿no? Vale, Barça-Lyon, ¿apuestas por, André?
5: Yo apuesto por el Barça porque es más equipo, pero desde luego son las dos mejores plantillas de Europa. Se han enfrentado, creo, en tres ocasiones en la final. Ha ganado dos veces el Olympique de Lyon, una vez el Barça, que fue en Bilbao, en San Mamés, la última. La anterior a la última, que la perdió el Barça. Yo creo que va a ganar el Barça porque es mejor equipo, pero cuidado porque es el peor rival al que se podía enfrentar el Barça.
3: ¿Cuánto añaden en el United-Liverpool?
6: Han añadido 5 minutos, estamos en el 92 y medio, o sea que quedan 2 minutos y medio y está apretando ahora el Liverpool para igualar el United 3-2.
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3: Se acabó Camp Nou, ya está el Barça en la final, Edu.
4: final. Farsa 4, Bayern de Múnich 2, global de 5-3. En la eliminatoria el Barça estará en la final de Oslo, séptima final de Champions, la sexta consecutiva del conjunto azulgrana. Volvió Aitana 5 meses después. Espera el Lyon de Jonathan Giraldez. 60.021 espectadores en el Camp Nou. El Barça a otra final de la Champions League.
3: Final en Old Trafford.
6: Con victoria para los de Michael Carrick, ha ganado el Manchester United. United 3, Liverpool 2. Esto abre una pequeña brecha o una gran brecha en la clasificación de la Premier, porque el United es tercero y ya le mete 6 puntos al Liverpool. Un partido muy entretenido. Empezó ganando 2-0 el Manchester United, lo empató el Liverpool y finalmente un gol de Kobbie Mainoo ha puesto el 3-2 en el marcador. Más de 30 remates. Ha estado muy, muy, muy interesante el partido y con mucho ritmo.
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3: Contestador automático de Tiempo de Juego.
21: Muy buenas tardes, Tiempo de Juego. Me llamo Dani, soy de Madrid y nada, mandaros este audio para deciros que con un poquito de suerte este es el último viaje de Mérida a Madrid, porque estoy volviendo, que me amenizáis, ya que mi novia llevaba ahí 3 años viviendo y seguramente ya se vuelva. Así que gracias por hacérmelo más ameno, chicos. Y os seguimos escuchando.
3: Ah, ¿qué susto nos has dado? Este ya pasa de nosotros. Le habéis calentado con el Getafe Rayo. Y muchas gracias y buen viaje a todos los que van en el coche escuchando también. Mándenos su contestador automático con notas de audio al WhatsApp 677-580-461. Al fútbol.
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3: Costas es titular, Bartra no está en el centro de defensa del Real Betis. El partido se ve en DAZN, así que ahí no estamos en las opciones de audio. Si quieres sincronizar la narración de Tiempo de Juego con Oliva y con Isaac Escalera, con la imagen del partido, tiene que ser a través de la app de Tiempo de Juego para el móvil o en cope.es. Ambientazo, como siempre, en Sevilla. Vienen a ver y a comentar el partido Oliverio, ex de ambos equipos. Hola, Oli.
24: Buenas tardes, Paco.
3: La verdad es que se... suena feo lo que voy a decir, pero se juega más el Betis que el Oviedo. El Oviedo lo damos ya por perdido. El Betis tiene 3 puntos de ventaja para defender la quinta plaza, que el Celta se te puede echar encima.
24: No, el Betis no se puede dormir. No se puede dormir porque está Celta a 3 puntos y yo creo que el Betis lleva... yo creo que lleva toda temporada instalado en la quinta plaza y tiene que asegurarlo con al menos, yo creo que dos victorias. Así que no se puede dormir. Yo creo que el Betis en ese momento complicado lo ha pasado, que fue el golpe duro después del Sporting de Braga, y el efecto Isco ha tenido un efecto inmediato en la alegría, en el estado de ánimo de los béticos, del propio equipo. Ganar el Girona a última hora, empatar con el Madrid a última hora. Así que yo creo que el equipo ahora sí está en condiciones de afrontar estos últimos 5 partidos amarrando la quinta plaza.
3: Puedes quedar muy bien con la ciudad en la que vives. ¿A quién le darías hoy los 3 puntos?
24: No, mira, yo el corazón lo tengo con mi madre hoy, Paco. ¿Con quién voy a tener el corazón? Hoy he comido con mi madre un buen cordero y el corazón hoy me lo llena mi madre. Mira, yo los sentimientos cuando estoy en el campo, me pasó, mira, yo hice al Oviedo goles con el Betis, al Cádiz goles con el Oviedo y con el Betis, al Betis goles con la camiseta del Cádiz. O sea, he hecho de todo. O sea, que yo voy ahora a analizar el partido y la pasión, hombre. El Oviedo es por supuesto, ¿no?, mi equipo del alma, ¿no? Pero ya sé que estoy casi como todos los oviedistas, ¿no?, un poco resignado ante el triste final.
3: Con lo bien que hubiera quedado diciendo, por supuesto, al Oviedo.
24: Ya sí, pero te ganan los 5.
3: Un rollo
25: y... haber dicho, no, pero el Oviedo es mi madre.
24: Que el Oviedo tiene que ganar a los 5. Sí, el Oviedo es mi madre, por supuesto. Mira, claro, Pedro, muchas gracias. Muy bien.
3: Ander Cotorrola, Ander.
0: Hola, muy buenas.
3: ¿Tú aquí le darías los 3 puntos?
0: Al Oviedo siempre.
3: Que ya se tira al Baracaldo.
0: Bueno, pero porque si estuviéramos, sí. Sí, sí. O sea, Baracaldo es mi madre y luego el resto de equipos, digamos.
3: Va a empezar el partido de Sevilla y ha empezado ya el de, y decía yo, Zubieta, esa noeta, el Real Sociedad de Burgos, Mauri Diáquez.
1: Hola Paco, arratsaldeon, saludos, tiempo de juego. Efectivamente, ya están jugando el Sanse y el Burgos, primer minuto de partido, un Sanse con una racha horrible, pero lo que ocurre es que los que vienen por detrás son todos cojos. Un punto de 21 lleva el Sanse en sus últimos 7 partidos y el Burgos, que ha perdido pie, ya no está en playoff de momento y busca de nuevo encaramarse a esas plazas de la fase de ascenso. Un minuto de partido en Anoeta. Mucha gente desde Burgos, Paco, aproximadamente 1.500, igual me quedo corto. Sanse 0, Burgos 0.
3: 6 y 32, 5 y 32 en Canarias, mini ronda. Esta ya la hemos puesto, ¿no? Pon otra. Esa. En juego ahora mismo nada en primera. Recuerdo que ganó el Rayo 0-2 en Getafe, ganó el Celta de 1 en Elche, va a empezar el Betis Oviedo. En segunda ha empezado ya el Real Sociedad de Burgos 0-0, antes el Ceuta ganó 1-2 en Gijón y el Racing 4-2 al Huesca. En baloncesto en Vitoria desde las 6, Baskonia Breogán, Roberto.
2: En el segundo cuarto, 4-25 para irnos al descanso, más 4 para los locales, Baskonia 36, Breogán 32.
3: Primera Federación, 2 partidos que deciden, uno decide el liderato del grupo segundo.
5: Sí, están los dos en marcha, los dos en el grupo segundo, en el 46, llegando al descanso, Unión Deportiva Ibiza 2, Atlético Sanluqueño 0, y efectivamente el partido del líder del grupo segundo, del Sabadell, que de momento está en el 16 y no ha pasado del empate inicial a 0, Sabadell 0, Real Murcia 0.
3: Fútbol internacional, ¿cómo va el Estrasburgo, el rival del Rayo Vallecano el jueves?
7: Hola Paco, hola, pues Millán. Está empatando en el 58 de juego ya, de momento 1-1 ante el Toulouse.
3: Y ahora que tenemos en Italia, la Juve.
7: Sí, la Juve, llevamos media hora de juego en Turín, de momento sin goles, Juventus 0, Elas Verona 0.
3: Si la Juve se duerme le puede trincar el combo, así que le viene bien ganar este partido. El Milán Palmo, ¿no?
7: El Milán acabó
3: 2-0, yo creo.
7: Sí, iba perdiendo 2-0, acabó.
3: Sí, sí, palmó 2-0. Pues le puede enganchar la Juve al Milán en esa zona de Champions. Y en media hora añadiremos otro partido de baloncesto, el Barça-Gran Canaria y la Fórmula 1 en Miami. Sevilla-Oliva.
8: Ya tenemos fútbol en Sevilla, Paco, primer minuto y primera ocasión clara de gol, una pelota que le quedó en la media luna del área del Betis a Elías Chaira, le pegó con la izquierda, una parada enviándola a córner del guardameta Álvaro Valles. Ha comenzado el Oviedo bastante fuerte en este partido, cuidado que tiene la pelota Thiago Fernández, intenta hacer jugada con Alberto Reina, va a llegar el centro desde la izquierda, la tiene el argentino, la toca para que juegue en el centro del campo el conjunto betense, pero primera llegada clarísima, sí, del Oviedo.
25: A los 15 segundos, ¿eh?
24: Qué bien, 15 segundos. Elías se asoma muy bien a la frontal del área, ¿eh? Qué rápido arma el tiro con derecha, con izquierda, que por cierto, Vallés casi se la come, ¿eh?
8: Casi, sí. Porque parecía que podía ser una pelota fácil, pero el disparo con la izquierda de Elías Chaira lo complicó el portero, la envió a córner en el primer susto del partido. La primera ocasión fue para el equipo Carballón, para el Real Oviedo, en las botas del marroquí. Va a robar la pelota el Oviedo en terreno contrario, balón para Fede Viñas, el recorte de Viñas, lo traban, eso es falta a favor del Oviedo. En este minuto 2 de partido, este tipo de carajas son muy habituales en el Betis, ¿eh, Oli?
24: Sí.
8: Que no salga conectado al partido.
24: Y luego puede dar por hecho que como el Oviedo va último, que va a ser un partido fácil y de fácil nada.
8: De momento no, porque el Oviedo empieza asustando, Paco.
0: Porque
8: aquí
0: encima
8: en la Cartuja.
0: Los equipos de Almada, si algo tienen es energía. Luego le pueden faltar otra serie de cosas, pero el Valladolid tenía energía y el Oviedo yo creo que energía tiene. Luego le da hasta donde le da.
8: Va Colombato a pegarle a la falta, es una falta que queda a la izquierda según ataca el Oviedo, le va a pegar de zurda, le pega Colombato, saca en el punto de penalti, Abde, el balón va a caer para que juegue de nuevo el Real Oviedo, es Fonseca el que juega para que la pelota llegue finalmente a Thiago Fernández, intenta meterse por dentro, cuidado que pueda haber peligro el disparo, Álvaro Valles atrapa la pelota, murmullo en la grada escalera.
26: El segundo dispara a puerta del Oviedo en 3 minutos y hombre, la gente quiere que su equipo espabile desde ya.
24: Ha salido atrevido el Oviedo, hay que decir que el Oviedo, aunque sea último, decía Ander, siempre ha competido, solo recuerdo 2 partidos donde dimitió del partido, que fue en Vallecas y en Sevilla, en el Sánchez Pizjuán. Solo esos dos partidos realmente bajó los brazos el equipo, pero el resto de partidos...
3: Con el Elche el otro día un poquito también.
24: Bueno, jugaste mal, pero no por bajar los brazos. Sí. Pero bajar los brazos en esos dos.
0: También hay que entender, Paco, que es un equipo que está con la presión de estar ahí abajo todo el año y eso al final te acaba pasando factura en según qué partidos.
9: Bueno, ha hecho cosas interesantes en este final de temporada. Es verdad que venía de muy atrás, ¿no? Pero, por ejemplo, cómo compitió en Balaídos ante el Celta, ¿no? Que logró ganar y además cómodamente el partido. De momento el Oviedo manda y ha salido muy valiente aquí en el Estadio de la Cartuja, el minuto casi 4 de partido.
3: ¿De público cómo estamos, Escalera?
26: Unos 55.000 espectadores en la Cartuja hoy.
3: ¿Y buen tiempo o tormentillas también?
26: No, muy buen tiempo. Hace viento, pero estaremos en torno a los 25 grados de temperatura.
3: Pues muy bien, la Juve, jugándose la Champions y está perdiendo con un equipo descendido.
7: Sí, va de cantantes el fin de semana. Debutó el señor Jackson el viernes y hoy ha marcado Bowie para el Hellas Verona en el 35 de juego. Juventus 0, Hellas Verona 1.
3: Ah, Bowie, que no te había entendido.
7: Sí, Bowie.
3: ¿Qué? Pero está descendido el Hellas Verona, ¿no?
7: Sí, pero bueno.
24: David Bowie.
3: Dale, Oliva.
9: Balón que tiene el Oviedo. Balón que tiene Javi López, intenta hacer un cambio de orientación, esa pelota se va a perder por la línea lateral de banda. Primera aparición en el banquillo de Pellegrini, ¿eh?
26: Sí, que está con las manos ahora en los bolsillos, le dice a Ricardo Rodríguez que saque rápido y tenga ritmo el partido.
9: Sí, que saque rápido Ricardo, el suizo. Pone la pelota buscando ya en terreno contrario, pero va a recuperar de nuevo la pelota. El Oviedo va al suelo. Fonseca dice el colegiado que no hay absolutamente nada. Así que habrá saque lateral de banda a favor del Betis. La pone rápidamente en movimiento Abde para el Cucho. Cucho con el tacón para los Chelsea. Este para Fornals. Fornal para Bellerín, que se incorpora ya al ataque. Puede probar con el disparo. Le pega. El balón sale rechazado, habrá córner a favor del Betis. Ha salido bien el partido, Cotorro, ¿eh?
0: Oye, entretenido, perdona. De momento, sí.
3: Hay 33, le he preguntado a Andrea cómo iba la Primera Federación y el
5: y te Sabadell prometo que he dicho la verdad.
3: Iba 0-0.
5: Sí.
3: En 5 minutos va 0-2, el líder, ¿eh?, del grupo segundo, perdiendo con el Real Murcia, que acaba de fallar un mano a mano.
9: Minuto sí. Murcia que está peleando por no descender.
3: Pero bueno, ahora no, ahora se ha puesto
9: un poquito más holgado.
3: Estaría octavo, pero sí. No, no le da para llegar al playoff.
0: Lo estás diciendo como si acabaras de descubrir Primera Federación.
3: Sí, no, pero en 5 minutos, 2 goles en la Primera Federación.
5: En este grupo lo del ascenso directo va a estar hasta la última jornada, porque ahora, luego juega el Eldense, que se podría poner líder después de que ahora falle el Sabadell.
0: Pues bueno, refresca, Paco, el resultado, refresca.
3: 0-3. ¿En serio? En 6 minutos, 3 goles del Real Murcia al líder.
5: Es que no estoy segura, no estaba mirando la tele. No sé si ha sido un gol que han anulado.
3: No.
5: Ahora,
3: lo vamos a ver ahora.
5: Que va con mucho retraso, vale.
0: El Sabadell de Ferran Costa es uno de los equipos defensivamente más fiables de toda la categoría, ¿eh?
3: Joder, pues el Eldense puede poner líder. Busca el primero el Betis.
9: Minuto 6 de partido, es un balón cruzado que finalmente acabó en Aarón Escandel, en el portero del Real Oviedo. Recuerda, Escalera, con que ha salido el Betis de Pellegrini al partido.
26: Con Álvaro Vallés en portería, una línea de 4 en defensa para Bellerín, Llorente, Nathan y Ricardo Rodríguez. Centro del campo para Anrabati, Fornals. A la derecha está Anthony, a la izquierda Abde, de enganche Lo Celso. Y arriba, jugando el Cucho Hernández.
9: Recoge una pelota como último hombre Nathan para jugar con Álvaro Valles, con el portero y de amarillo del Betis. Jugando para Diego Llorente. A Bartra se le ha acabado la temporada, ¿no, Escalera?
26: A Bartra y a Ángel Ortiz, sí. A Bartra se le ha acabado por una lesión en... una fascitis plantar en el pie derecho. Y a Ángel Ortiz, que volvía de recuperarse de una luxación en el hombro, se lesionó en el bíceps femoral de su pierna izquierda.
3: En la lucha por la Champions, por la quinta plaza, el Betis la semana que viene visita a la Real Sociedad.
9: Sí.
3: Tío chunguillo. El Celta al Atlético de Madrid, que también es partido chunguillo, claro.
9: Sí, son los dos posibles partidos que tienen en esa carrera por la quinta plaza. Ahora te pregunto, Pedro, si te has parado a ver cómo tiene que ser la jornada europea para que la quinta plaza empiece a ser española definitivamente. Antes está atacando el Oviedo.
26: La verdad
9: va a poner la pelota en movimiento.

0: Ilías Chaira, que está muy activo en este arranque de partido. Fonseca la juega a Ilías con el tacón con clase, este para Alberto Reina, pisadita para marcharse de Anrabat y buena apertura banda derecha para que el balón llegue a Nacho Vidal. Va a llegar el centro de este, amaga con el centro, se le echa encima ya defensivamente en la ayuda Ricardo Rodríguez. Balón de nuevo para Fonseca, Fonseca jugando para Colombato, va al argentino, Colombato mete una pelota y la filtra bien por dentro para Reina, Reina que le pega la media vuelta, para el guardameta Álvaro Valles, ¿no? Otra llegada del Oviedo.
1: Está el Oviedo quitándole la pelota al Betis.
0: Sí, o sea, sí. Bueno, increíble. Quitándole la pelota, sí. Y llegando a portería.
1: Hay que decir que hoy Almada la alineación ha sido valiente porque ha quitado al jugador claramente defensivo en el centro del campo, que es Ivo, la primera vez que lo sienta, sí, en el banquillo. Y mete a Colombato con Fonseca, que eso no lo había hecho hasta ahora.
2: Lo además, que hace es ser un equipo bastante titular, como diciendo, todavía la voy a pelear. Si
1: no, pero, sí, no, pero el más titular era Sivo, del centro del campo, Paco.
3: Pero
1: con Sivo jugó todo, con Almada.
3: La manera de atacar le está complicando al Betis, porque Colombato se mete en zona de lateral izquierdo, Javi López va alto, y entonces el Betis ahí no sabe cómo saltar, y al final el Oviedo encuentra, mediante esa profundidad de los laterales, la manera de progresar.
2: Minuto 9 de partido, está entretenido este arranque, aunque va empate a cero, y Gema Santos con HSN.
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2: Anulado el gol del Real Murcia, va solo 0-2. Solo. Dale, Oliva.
0: Ganan muchos, ¿no, Paco?
2: Sí.
0: O sea, de cada tres hay que anular uno, ¿no? Hoy día en el fútbol.
5: Mínimo, cuenta. Eso mínimo.
0: Mínimo.
5: Por otro lado, el tema este de los puestos europeos, para sí, no liarnos mucho, si los dos equipos alemanes quedan eliminados en semifinales, ya está hecha.
0: Sí.
5: Y si pasan uno, si pasa dos, si pasa uno español, no sé qué, habrá que esperar a la última jornada, pero si eliminan los dos alemanes, está, es una noticia magnífica. Eso sí, si pasan los dos, eso significaría que los dos han ganado los partidos de vuelta. Y en la final, entonces, la cosa estaría muy chula.
1: Mira, sencillo, Pedro, o con la final sea Atleti Madrid-PSG, ya está casi hecha. Con que la final sea Atleti Madrid-PSG.
0: Sí, que el PSG quite de en medio al Bayern es buena noticia, y si luego metemos a uno en la final, con esa ventajita que tiene, creo que le puede dar al fútbol español, como dice Oli, ¿eh? O sea, hay que la federación y para adelante.
2: Hay que ir mucho con el Sporting de Braga.
0: Sí,
2: perdonarle, sí, claro, lo que le hizo al Betis, sí, y que vuelva a ganar al Friburgo.
0: Que el otro día vino muy bien, el triunfo en el descuento del Sporting de Braga, para esas cuentas.
3: Y que el míster es español, es Carlos Vicens.
6: Sí, sí. Yo estuve viendo la segunda parte de ese partido y fue superior al Sporting de Braga, No vi al Friburgo tampoco gran cosa.
0: Ilía Chaira ataca el Oviedo, que es el que manda en este arranque de partido. Minuto 11 y medio, tiempo de juego, cadena COPE, jornada número 34. Esta y cuatro más y se acaba la Liga y llegará el Mundial. ¿Sabes cuántos partidos hay en el Mundial, Paco?
2: No.
0: 1000. Un Mundial de 1000 partidos.
2: Voy a abrir un sobre ahora.
5: Son 104, creo, pero van a aparecer
0: 104.5 de la FM.
2: Oye, en la mente maquiavélica de todos los periodistas se urden cosas. En la de Miguel Aguilar dice: pregúntales, por favor, qué diría el beticismo si en la jornada final, que es Betis-Levante, jornada final Betis-Levante, y el Betis estuviera clasificado ya para Champions. Digo el beticismo, porque los jugadores al final siempre hay que jugar para ganar. El Sevilla dependiera de que el Betis ganara al Levante.
1: Esa pregunta ya tiene respuesta, no falta
0: pregunta. Tiene respuesta, sí.
1: No. Vaya fácil.
7: Somos hermanos, Oliva.
1: Esa sencilla.
0: Todos tenéis en el recuerdo un Betis Sporting y un Sevilla Oviedo,
2: sí,
0: en el que se hicieron la puñeta y la gente celebraba los goles del Betis, Sporting y del Oviedo.
1: Hacer preguntas más complicadas, esa es muy fácil.
2: O sea, todo el beticismo votaría que gane el Levante.
0: Claro.
7: Celebrando los goles del Levante.
0: ¿Tú crees que habría alguna duda, Escalera, en esta ciudad?
6: No hay duda. Además, el que tiene que hacer los deberes, lo tiene que hacer.
5: El asunto es que si el Betis tiene que perder con el Levante, seguro que pierde.
0: Sí.
5: Otra cosa es que le viniese bien que tuviera que ganar el Betis.
0: Claro.
5: Esa es otra cosa.
0: La quinta plaza es otra historia.
5: El esfuerzo de los jugadores a lo mejor no es lo mismo, pero que dejarse ganar se van a dejar.
0: Sí, sí, sí.
5: Eso es muy fácil. Que ganar ya es más difícil.
0: Bueno, hay literatura ya de esa aquí en esta ciudad.
2: A ver, que la mente para que la América de Villán cambia la pregunta. ¿Qué prefiere el

0: romanticismo, que baje el Sevilla o jugar la Champions.
1: Claro, esa pregunta es lo que decía Pedro, llegar al último partido que diga, si ganamos nos metemos en Champions, sí, si perdemos, baja el Sevilla.
2: Millán, que somos el lado majo de la mesa.
1: Yo estaba dando forma a lo que explicaba Pedro.
0: Que hablen los de Sevilla, a ver, ¿qué?
3: Mira. No, que está claro. Que ya,
4: no, puede hacer una encuesta por aquí, si quieres.
5: A ver, se puede hacer una encuesta, pero
4: el Quantum
5: un descenso del eterno rival en esta ciudad.
0: ¿Jugar Champions o que baje el Sevilla?
4: Paco, pesa más. A día de hoy, el beticismo está muy pendiente de lo que hace el Sevilla, claro, viendo todo lo que ocurre en el día a día, el árbitro que pita mañana, las bajas que tiene la Real Sociedad o las que no tiene,
3: Es que aquí, Paco, dos partidos cada semana.
4: La final de Betis juega dos partidos a la semana.
3: Meto yo otra variante que se puede dar perfectamente, que la final sea de la Copa Europa, Atleti de Madrid, Bayern de Múnich, y que esa última jornada todavía no está decidida la quinta plaza si da Champions, que dependa de esa final.
5: A nivel profesional, no hay duda, Paco, los jugadores irían a por la Champions y Pellegrini, por supuesto, pero a nivel de afición...
6: Yo creo que prefiere el beticismo que baje el Sevilla.
5: Yo creo que puede pesar eso más, ¿sí? Estoy de acuerdo contigo. Pedro. Cuidado, Elías Chiaira está atacando el marroquí en la frontal del área. Va a llegar a robarle Fornal. Ahora llega tarde. Y falta de Fornal.
4: Ha llegado tarde el contacto Fornal, sí.
2: Sí, la ha pegado.
4: Falta peligrosa.
5: Falta buena para un zurdito, ¿eh?
3: Colombato,
5: viene Fede Viñas.
1: Abrimos un sobre del Mundial, que ya son la colección de cromos del Mundial.
7: A ver si nos sale bien.
1: ¿Cuánto queda para el Mundial? 37 días, me parece. Porque
7: 38.
2: Creo que 40, justo.
1: Empieza el 10 de junio, ¿no?
7: Antes de ayer quedaban 39. Yo creo que 38, 11. Bueno, he echado las cuentas. Mientras he echado las cuentas, yo voy cantando. 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
0: No pasó nada con la falta.
7: ¿Quién va a abrir el sobre de cromos?
9: Daniel.
7: Hola, Daniel, adelante. A ver qué tienes por ahí en el sobre.
0: Ojalá que sean todos raros, pero porque los disfruto más, ¿eh?
7: Pero va a sufrir mucho Daniel, de verdad.
9: Bueno,
2: vamos, Daniel.
7: Bueno.
9: Philip Wenne, de Austria.
0: No,
9: sí, de
2: Austria. Qué suerte.
9: Leandro Paredes, de Argentina.
7: Ese lo conocemos.
2: Sí.
9: Jock Félix, de Portugal.
7: Le conocemos.
2: Oye, vaya sobre, ¿tú?
9: Gutfried Ruemarote, de Cabo Verde.
6: Se nos ha complicado.
9: La selección alemana.
7: Cuidado.
2: Bien.
9: Cristian Romero, de Argentina.
7: Vaya sobrecito, ¿eh?
9: Orjan Nilan, de Noruega.
6: Chupado también.
7: Oye, no ha estado mal.
6: Buen balón, pero me ha
2: sobrado.
7: Controlábamos a la mayoría. 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
0: Chimpón, dale, Oliva.
5: Atacando el Betis, intentaba meter una buena pelota a la banda derecha, Fornal buscando el desmarque de Anthony, pero robó bien el Oviedo en defensa, estuvo atento, muy activado el equipo de Almada en este arranque de partido, intenta reaccionar el Betis con balón, la pelota la tiene Anrabat en el círculo central. Anrabat juega ya para Nathan, ahí está Nathan el brasileño tocando para Adde en banda izquierda, que de momento no ha participado apenas en el partido porque no se ha visto a la gente de ataque del Betis, Oli.
3: Ni a los Chelsea. Ni a los de media punta. Y Fornals, lo digo siempre, con Anrabat no necesita estar pegado a Anrabat. Fornals tiene que adelantarse a una posición más de media punta, a la frontal del área. Anrabat está más cómodo solo, en un 4-1-4-1. Fornals tiene que adelantar un poco el escalón e irse un poco más arriba hacia la zona donde está Colombato.
5: Balón que tiene Álvaro Valles, golpea al largo intentando sorprender a la defensa adelantada del Oviedo. Cierra y toca la pelota Dani Calvo, el balón va a quedar para Anthony. Ahí está el iluminado, intenta arrancar desde la banda derecha. Anthony que conecta ya con Fornal, que le gusta caer a ese lado para hacer el 2-1. Anthony intentaba tirar un caño, pero finalmente cerró bien las piernas Fonseca y balón para el Oviedo en saque lateral de banda. que pondrá en movimiento ya el equipo Carballón. Se han animado algunos, ¿no?, a venir desde Oviedo.
3: Sí.
5: No muchos, sí, sí, pero un grupito veo ahí en la grada, escalera.
4: Sí, en la gradita que está justo detrás de la portería de Aarón Escandel, pues puede haber unos 150 aficionados del Oviedo, ¿sí?
5: Sí. Balón en banda derecha.
4: Y también hay muchos repartidos por el estadio, ¿eh?
5: Sí, hemos visto muchas camisetas.
4: Muchas camisetas,
5: en esta parte de tribuna, de los seguidores del Oviedo, con esa preciosa camiseta azul con los números azulón. En dorado.
3: Azulón.
5: Sí, azulón. Es como viste el Oviedo con su primera equipación hoy aquí en el Estadio de la Cartuja. ¿Para quién le da el saque lateral de banda el árbitro?
4: Al Oviedo.
5: Al Oviedo.
4: Pedía de Ricardo Rodríguez, que era para el Betis, pero se lo da al Oviedo.
5: Balón que pondrá en movimiento Nacho Vidal, lateral derecho del equipo Carballón, para poner la pelota en movimiento el 22 del Oviedo. Tiene cerquita Fede Viñas, también a Elías Chaira para jugar en corto. Es el marroquí también el argentino el que se ofrece, y el uruguayo el que viene finalmente es Colombato a recibir. Recibía la pelota Alberto Reina, balón en largo que toca David Costas para la carrera de Elías. No puede complicar Ricardo, que juega ya de cara con su guardameta, con el portero Álvaro Valles, que intenta darle salida y rapidez a la pelota para Diego Llorente. Llorente que la pisa, viene muy cerquita en Rabat. Hemos visto una imagen antes de comenzar el partido, Paco, una imagen que a mí me parece la imagen del partido hasta el momento. En el calentamiento, mientras todos calentaban, han estado charlando, pero un buen rato,
0: sí.
5: Isco y Cazorla.
0: Ah, pero ya decías Cazorla con Joaquín.
5: Vaya dos. Pero Isco y Cazorla, pero te puedo... Pero como un cuarto de hora, escalera los dos, ¿eh?
4: Sí, sí, sí.
5: Vaya dos jugones.
4: Han estado hablando mucho tiempo, con mucha tranquilidad, imagino que de todos los temas posibles, pero vaya dos pedazos de futbolista.
3: Santi ha jugado más partidos con Pellegrini que con Almada. Entre el Málaga, el Villarreal, ¿no?
5: Sí, es verdad.
3: Con Málaga, con Isco, ¿no?
5: Y Joaquín, con Isco coincidieron en el Málaga de Champions, claro.
3: Joaquín.
5: Pellegrini, Isco y Cazorla. Ojo, Lo Celso pone un córner. La saque el Oviedo. Aquel era buen equipo, ¿eh?
10: Vaya equipín, sí, sí,
5: sí.
10: Qué pena aquel gol de Felipe Santana en fuera de juego.
5: En Dortmund, sí, señor. Balón que tiene Ricardo y va a recuperar la pelota el Betis en línea defensiva. El Betis va creciendo un poquito en el partido, en el 20 de encuentro. Con empate a cero el marcador está la quinta plaza en juego, que puede ser de Champions para el Betis. Le acecha el Celta, que ha ganado este mediodía el Elche, a 3 puntos. Para el Oviedo todo es un... no un milagro, ¿no, Paco? No, no es ni la palabra apropiada, ¿no? No cabe... Sí, no. Es... nada, algo más, ¿no? Cuidado, el Cucho le pega. La pelota rebota en Dani Calvo. Balón que sale rechazado, banda izquierda para Anthony. Anthony que mete la pelota para el Cucho. Línea de fondo, la pone atrás, el balón rebotado. Finalmente en Colombato, llega a las manos de Aarón Escandel.
3: Hablando de Santi Cazorla, anunció esta semana que, bueno, dejó entrever ya, ¿no?, que era su last dance, su último baile. Que lo iba a anunciar, pero...
5: ahora todo el mundo hace un último baile de Last Dance.
10: Mira, ¿sí?, os cuento una de Cazorla. A mí me ha contado gente que ha trabajado con él que en las charlas de cuando están dando el balón parado y demás, él estaba podía estar en la camilla del fisio, en otra habitación separada que no veía la pizarra, y el que está dando la charla decir: oye, pero Santi, ¿has oído? Sí, sí, tranquilo, es hacer esto, esto y esto. Y era que no sabía, sin escucharla casi.
5: Ojo, Fornal dentro del área, la pone el Cucho, le pega, gol. Gol, gol, gol, gol, gol, gol, gol, gol, gol, gol, gol, gol, gol, gol, gol, gol, gol, gol del Betis. Gol de Cucho Hernández. Después de un primer remate de Fornal, el balón sale rebotado, le cae perfecto. Punto de penalti, toda la portería para él, la justa a la derecha, y el Cucho Hernández, el colombiano, que marca el primero de la tarde en la Cartuja, en el 22 de la primera mitad. Betis 1, Oviedo 0.
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0: Celebro otra cosa. Está en el solo Javi López, me parece, el lateral izquierdo del,
5: ¿sí?,
0: Oviedo. No sé si para intentar sacarle...
6: No, es en el disparo, que igual Fornal le ha golpeado después.
5: ¿El balonazo,
6: ¿no?,
5: puede ser?
0: Pero si es en el culo, el balonazo.
6: No, es que con la pierna, en el arrastre le dan el culo.
5: Ah, mira, mira, le está enseñando al asistente como si tuviera ahí algún roce, ¿no? En la nalga.
6: Es que tira Fornals y por la inercia le golpea al final.
10: Pero esto es como la roja de Gerard Martín. No puedes cortarte el pie, el movimiento lleva así, es fútbol.
6: Eso digo yo siempre, pero fíjate lo que le pasó a Gerard Martín.
4: No, pero es gol, es gol, ¿eh?
0: Sí. Es que yo he visto solo un balonazo en el culo, no daba para nada más.
5: Sí,
0: bueno, pues 1-0 ganando el Betis, que vuelve a ampliar su ventaja a 6 puntos sobre el Celta en la consecución de la quinta plaza. ¿Habrá que zampar algo antes de que empiece la Fórmula 1? Pues luego Carlos Miquel no va a pillar nada.
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0: Lo intentaba el Oviedo.
5: Lo intentaba el Oviedo y rápidamente un balonazo en largo, pero orientado de izquierda a derecha de los Chelsea. Lo buscaba el Cucho Hernández. Finalmente se rehizo bien en defensa el Oviedo. La gente que por fin celebró un gol de un Betis que iba mejorando, Escalera.
4: Sí, que iba de menos a más. Ya lleva 9 tantos el Cucho Hernández en esta liga. Qué bien la enganchó en la primera ocasión del Betis en todo el partido.
0: Déjame que pregunte en San Sebastián quién está mejor en el arranque del Real Sociedad B0, Burgos 0, Mauri.
14: Nada, Paco, horrible. Abrir cromos, sortear el jamón, o sea, ni un tiro entre los tres palos de ninguno de los dos. Partido realmente horrible. Sí se aprecia que el Burgos se puede estar jugando más que el Sanse, pero el Sanse también se juega, porque si hoy gana ya abriría una brecha de 8 puntos que serían casi definitivos con el descenso. Pero ya te digo, Paco, 27 minutos, partido horrendo, ni un tiro entre los tres palos. Vamos.
0: El Burgos empatando se quedaría séptimo, un puntito del playoff. Y en Fórmula 1, a punto de vivir la prueba del Gran Premio de Miami, que se ha adelantado 3 horas por las tormentas. ¿Hay algo de última hora que debamos saber, Carlos?
13: Bueno, aparte de la pasarela de famosos y de grandes deportistas, hemos visto a Rafa Nadal, a Jon Rahm, que han estado con Fernando Alonso, Leo Messi, Luis Suárez, también algunos actores de Hollywood. Es decir, está muchísima gente famosa en Miami.
0: Si fuera en Siberia, no iban.
13: Hombre, claro. O sea, fastidiado Mayo. O sea, mira, han entrevistado en Dazón al bajista de Guns N' Roses. Y efectivamente dice, no, ¿qué haces aquí? No, pues que tenemos varios conciertos en la Fórmula 1 y he venido aquí a Miami. Bueno, pues eso. Están todos encantados de estar en Miami y bueno, al final lo que ha dicho Rafa Nadal es que hay que tener paciencia con los españoles. Así que, pero de momento hemos visto algunos brotecillos verdes en esta jornada de ayer. Puede acabar en los puntos Carlos Sainz, que era impensable en el inicio del año, sale 13º. Y a ver si puede mantenerse más o menos 17º o 18º, acabando la carrera Fernando Alonso. Y delante va a haber una batalla campal. O sea, yo no te puedo decir ahora mismo, mira que me gusta mojarme, quién puede ganar esta carrera. Lo veo muy difícil.
0: Ayer al sprint ganaron los McLaren y hoy no salen los McLaren arriba.
13: Y hoy depende de los McLaren, no hacen todo bien y está 4º Norris y 7º Piastri. Por eso digo que está todo muy abierto. Hombre, me haría cierta gracia que los dos pilotos que peor salen de la parrilla fueran fulminados en estos primeros metros por Leclerc.
0: Ahora lo vamos a ver, son las 7, las 6 de Canarias, ronda informativa en tiempo de juego.
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0: Primera división, Celta 3, Elche 1, Getafe 0, Rayo Vallecano 2, ambos finalizados en Sevilla Oliva.
5: 27, primera parte, Betis 1, el gol del Cucho Hernández, Oviedo 0.
15: En dos horas el Español Real Madrid. Si Madrid no gana, Barça campeón. Segunda división, finalizado Racing 4, Huesca 2, Sporting 1, Ceuta 2. En Anoeta, Mauri.
14: Estamos a punto de llegar a la media hora de juego, Paco. Empate absolutamente a nada. Partido soporífero entre Sanse y Burgos. Empate a cero.
15: En dos horas, Las Palmas, Real Valladolid. En Deportivo Las Palmas, Real Valladolid. Baloncesto, dos partidos en Vitoria, Roberto.
16: Tiempo de descanso aquí en el Fernando Buesa Arena. Máxima diferencia ahora para Baskonia. 52 Baskonia, 40 Breogán.
15: Puntualidad en el Palau para el Barça Gran Canaria, Alberdi, ¿eh?
17: En absoluto. Hola, Paco. Muy buenas. Tiempo de juego. Todavía no tenemos balón al aire. Consecuentemente, todavía no ha arrancado el partido. Recordemos, el Barça quiere ponerse a una victoria de la tercera plaza en la Liga Endesa y el Gran Canaria alejarse del descenso.
15: Recuerdo, el Barça, finalista de la Champions femenina, le ha ganado 4-2 en el partido de vuelta al Bayern de Múnich. Jugará la final contra el Olympique de Lyon en Oslo. 4-2 con dos goles de Alexia. Regresó a Aitana. Fútbol internacional, el United le ha ganado 3-2 el clásico al Liverpool. Luego se juega el Tottenham en una hora. Están en descenso, ¿no? Ahora mismo están en descenso. Si gana, adelanta al West Ham, pero juega ante el Aston Villa en Villa Park, en Birmingham, que se está jugando los Champions. El Estrasburgo, el rival del Rayo, ¿cómo va?
1: Está perdiendo, acaba de marcar el Toulouse. Estamos ya en la recta final del partido, minuto 87. Ha metido algunos titulares el Estrasburgo en los últimos minutos y está perdiendo. Estrasburgo 1, Toulouse 2.
15: ¿Y la Juve en Italia?
1: Sigue perdiendo, hemos llegado ya al descanso. Por la mínima, eso sí, Juventus 0, Verona 1.
15: Con un despedido. Es que importante en el Estrasburgo, pero se ha retirado lesionado Dieme.
1: No excesivamente.
15: Extremo derecha, 18 años. Vale. En Primera Federación
7: hay dos partidos en juego, los dos en el grupo segundo. Unión Deportiva Ibiza 2, Atlético Sanluqueño 0. Y en el 45, llegando al descanso, Sabadell 0, Real Murcia 2.
15: Y en tenis, recuerdo, Sinner ha arrasado en la final del Mutua Madrid Open de tenis 6-1, 6-2 a Zverev. Enseguida, la salida de la Fórmula 1.
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15: Ha tenido el segundo el Betis, pero va a empezar la carrera de Fórmula 1 en Miami.
13: Ya están alineados los pilotos en la parrilla de salida. Vamos a ver, están fallando en este... Bueno, están todavía llegando los de la parte trasera. Recordemos que sale Hadjar de boxes por una incorrección de su equipo con el suelo. Le descalificaron ayer. Porque eso sí, son 2 milímetros, pero ahí sí que son inflexibles. Vamos a ver, porque en lo que va de Mundial, Mercedes y Red Bull han salido francamente mal. A ver si Antonelli y Verstappen lo hacen bien, porque detrás tienen al coche que mejor sale de la parrilla, que es el Ferrari. Enseguida, bandera verde, se va a retirar el comisario. Ahí estamos, motores a 10.000 revoluciones. Tienen que acelerar al máximo para que se ponga en marcha ese turbo. Un semáforo en rojo, 2, 3, 4, 5 semáforos en rojo. Se va a dar la salida al Gran Premio de Miami. Ahí está, de momento ha salido regular. O una vez más, los dos de delante, se pone de primero Leclerc, pero se cuelan los dos. Han ido a pasarle, se han ido fuera. Tanto Leclerc como Verstappen. Se toca Verstappen, trompo de Verstappen. Trompo de Verstappen, que se ha tocado con Charles Leclerc. La que ha liado el pollito, la que ha liado más Verstappen cuando ha intentado volver a pista después de salirse. Ha sido un comienzo frenético de Gran Premio. Tenemos primero a Leclerc, segundo Antonelli, tercero Norris, ya están ahí los McLaren, cuarto Piastri, quinto Russell, sexto Colapinto, y detrás tenemos a Carlos Sainz, que ha hecho una grandísima salida después de la mala de ayer. Lo ha hecho muy bien y está noveno. Sainz en los puntos, excelente de momento resultado, pero ojo que sé, ahora el que le ha pasado es un Verstappen fuera de sí, que ahora mismo está décimo Carlos Sainz. Evidentemente Verstappen es otra categoría, noveno Verstappen, y Fernando Alonso ha perdido 2 plazas. Vaya. En la salida está décimo noveno.
15: Todos
13: otro
15: siguen,
13: toque,
15: ¿eh?
13: Otro toque por detrás, ¿eh? Ahora es Hamilton.
15: Todos siguen en carrera, ¿eh?
13: Autos locos, sí, ¿no?
15: Es que están metiéndose por atajos. Cada 2 por 3 hay un par de pilotos que salen por fuera.
13: ¿Sí?
15: Más el mini accidente de Verstappen, que no la, que le permite seguir todavía, ¿eh? Bueno, pues ha empezado entretenido esto. ¿Y Alonso qué pasa? Ni las salidas tiene este coche, ¿no?
13: A ver, pues no, porque es... Yo creo que él no ha salido bien, porque Stroll está, decimos esto, que estaba detrás en parrilla, estaba decimoctavo, así que, bueno, se ha visto temporada por ahí, ahora veremos la repetición, pero no le ha ido bien esa salida al piloto asturiano.
0: ¿Quién lidera, Leclerc?
13: ¿Quién lidera? Ahora mismo está liderando Leclerc sí, por delante de Antonelli, tercero Norris, en la undécima posición le ha quitado el puesto Alex Albon, que ahora mismo está emparejado con Verstappen, está intentando pasarle y estamos viendo batallas de a cuatro, también un Alpine por medio, Max y ojo, Carlos tiene que despertar un poco porque ahora mismo le está pasando Esteban Ocon, sí. Digo, Pierre Gasly, perdón. Duodécimo, Sainz, vigésimo Alonso, pero queda mucho, mucho que cortar y ojalá esto se mantenga, esta fiereza, hasta final de carrera.
15: Tuvo una contra clarísima el Betis para hacer el segundo, Oliva.
5: La tuvo el Cucho para hacer el segundo. Antes también un centro de Fornales estuvo providencial y Lía Chaira anticipándose en el último instante a Abde, que llegaba ya en boca de gol. Daba la sensación en los últimos instantes, Paco, que estaba al caer el segundo del Betis, ¿eh? Porque está Oviedo un poco tocado ahora, Oli.
3: Ha sido dar un pasito adelante Fornals, acercarse sí, dos veces al área, una gol y otra que acaba de salvar Ilías a remate de Adde.
5: Ojo el centro de Javi López, lo va a sacar a Ricardo Rodríguez con la cabeza, saca la pelota, balón que va a recuperar el Betis, que vuelve a recuperar Adde, y Adde que juega para los Chelsea, que adelanta una pelota para Adde por el centro, llega abajo pero toca pelota, limpiamente el lateral derecho del Oviedo, dice el colegiado que hay pelota y ya está, ¿eh? A seguir jugando.
14: Quizá, ¿no?
5: Una vez que toca balón, ¿no?
14: Sí.
5: En la acción de Nacho Vidal sobre Adde.
13: Y lo que parece es que... Y no hay nada, es como en el gol.
10: El gol al Oviedo le ha hecho muchísimo daño, porque sí, ha pasado de estar muy ordenado, de controlar el juego, de aprovechar el tiempo que tenía con balón, a ser todo más caótico, todo más desordenado, y ahí el Betis pues es superior, porque las dinámicas al final influyen en el juego y lo estamos viendo.
3: Estaba haciendo buena media hora Oviedo, ¿eh?
15: ¿No ha pitado falta por eso?
13: No, no ha pitado falta.
15: No, ha pitado.
6: Ha detenido el juego porque el jugador del Betis
0: igual se ha hecho daño. Vale.
6: Sobre el gol de Cucho, recuerdo que sigue siendo el máximo goleador del Betis en esta liga, pese que es el primer gol en la segunda vuelta. No marcaba desde la jornada 18 en el Bernabéu.
3: Es que estuvo dos meses lesionado. Precisamente se lesionó Oviedo en el partido de la primera vuelta. Estuvo dos meses parado. Pero está haciendo buena temporada Cucho, ¿eh? Está muy activo, de hecho, hoy, ¿eh?
10: Y lo que ha hecho en el gol es de delantero inteligente. Cuando todo el mundo se hunde para defender parado el área de penalti, me paro y normalmente el delantero que hace eso se queda solo.
14: Lo hace casi todo bien.
3: Fuera del área se mueve muy bien.
14: Espectacular para mí.
3: Y se asocia muy bien. Y eso, el dar el toque al que te doble, quédate parado, te queda solo.
15: 1-0, 10 para el descanso.
20: Volkswagen. Miguelín.
15: Dime.
20: Datos de goles. ¿Se puede concluir si este país, si esta liga es de goles de derechas o de izquierdas?
15: Con la pierna derecha.
0: Ah.
15: En el siglo XXI, 12.326 goles con la pierna derecha, poco más de 7.000 con la izquierda.
20: O sea que es de derechas, ¿no? Muy bien.
15: Somos de derechas.
20: Bueno, la verdad es que da igual. Lo importante es esto, que los hemos celebrado todos en el campo, en casa, en el estudio, algunos más que otros, pero estamos seguros de que no hay ni un solo gol, ni uno solo, que no se haya celebrado en un Volkswagen. Ni lo habrá, porque Volkswagen desde siempre es orgulloso patrocinador de la afición.
21: Volkswagen.
0: Bien, esa ha sido una caribeña. Dale, Oliva.
5: Centro con la derecha del Oviedo, que finalmente no puede cazar el delantero Fede Viñas. Balón línea de fondo. Habrá saque de portería a favor del Betis, que ahora vive mucho más cómodo en el partido.
0: Ha pitado fuera
5: de
0: juego,
5: que
0: ¿no?
5: Tiene el encuentro.
14: Ha pitado fuera de juego, sí.
5: Había pitado el fuera de juego. Habían dejado terminar la jugada, pero levanta la bandera.
0: Ahí,
5: el
0: claro,
5: asistente. Para que sea el Betis, que tendría ahora mismo 53.6 más que el Celta con 12 por jugar, Oli. Esto es el quinto puesto prácticamente casi hecho, ¿no?
3: Una victoria más o un empate. Va a depender mucho de lo que haga la Real Sociedad en el Sánchez Pizjuán.
5: Claro.
3: O sea, el lunes.
0: Tienen partidos difíciles los dos, ¿eh? Por ejemplo, hay un Barça-Betis en la penúltima jornada, Atlético de Celta. Betis-Elche en la antepenúltima. Los dos juegan en casa contra equipos de abajo, Betis-Elche y Celta-Levante. Esa puede ser buena para ambos, ¿o no?
3: Sí, lo que pasa es que Paco creo que es son 6 puntos con el Celta. Yo creo que al Celta le gana el Golaverás.
5: Por diferencia de goles, creo.
3: Sí, ahora eso es, por diferencia, o sea, de goles.
5: Una diferencia
3: sí,
5: de goles que es favorable.
3: Es una diferencia de 3 partidos quedando 4.
6: Sí. El año pasado el Betis acabó la liga sexto con 60 puntos. Más o menos por ahí va a acabar este año de puntuación.
15: Sexto, terminó con
6: 60 puntos.
10: No recuerdo a quién le escuché hace un tiempo que había como críticas con Pellegrini este último año. Sí. Si es un año flojo de Pellegrini, vaya, yo quiero años flojos así, ¿eh?
6: No, es un entrenador que te asegura un puntaje, como él dice, pero de entre 60 y 70 puntos. Luego depende de lo que te dé.
3: Los servicios mínimos del Betis tienen que ser del quinto para arriba. Tiene 215 millones de presupuesto. O sea, no es un equipo de con 50 millones o con 80. El Betis mínimo tiene que estar del quinto para arriba.
9: Es un entrenador muy liguero, muy de las ligas, de su regularidad. Luego en los torneos de eliminatoria, salvo el año pasado en la Conference, le cuesta más. Cuidado, no, que mal Oviedo. Línea de fondo la pone Thiago. Entró en Rabat capitado. Corner, ¿no?
21: Corner
9: a favor del Betis. Decías,
6: no,
9: Pedro,
6: que ganó la Copa, pero es cierto que en el camino a la Copa, incluso en la final, que no fue contra un equipo muy muy bueno, porque el Valencia de Bordalás era un equipo decente, pero no muy bueno, pues tuvo suertecilla con los cruces. Porque recuerdo que en semifinales fue el Rayo.
3: ¿Sabes lo que pasa, Ander?
0: ¡Ahí va! Uy. No sé si hablar de penalti, pero cuando ha centrado Thiago, le ha metido los tacos en el tobillo y se los ha doblado a Anrabat.
9: A Anrabat, sí.
0: Es la línea de fondo. ¿Te da para juzgarlo?
6: Sí, estaba viendo a ver si la pelota estaba dentro del campo todavía.
9: Ah. Los jugadores del Oviedo están rodeando al árbitro Escalera diciéndole, sí, eso sí, hay sí. que revisarlo, ¿eh?
21: Y además salta todo el banquillo, tiene la tablet.
3: Para mí la entrada es de penalti.
0: Es una burrada, ¿eh?
9: El balón lo agarra al árbitro.
3: Es un planchazo al tobillo.
9: Al árbitro le están hablando, ¿eh? Le están hablando ahí, porque se aparta un poco de los jugadores.
0: Uf.
9: O sea, para mí
6: incluso la entrada
3: para
6: puede ser fuera del campo.
3: Para mí penalti clarísimo.
6: Incluso la entrada puede ser fuera del campo, pero eso no es obvio para pitar penalti. El problema es que esté el balón dentro o fuera del campo. Vale. Porque si está fuera del campo ya no puede pitar penalti.
10: Vale. La sensación es esto último que dice Pedro.
9: El balón marca, ¿no, Pedro?
6: Claro, el balón manda. O sea, es decir, aunque la falta se produzca fuera, la pueden señalar dentro del campo, porque el reglamento ha cambiado en eso.
9: Martín González, árbitro de VAR, la está revisando, le está hablando al colegiado del partido.
6: La entrada es dura.
10: Lo que parece es que cuando le pega, el balón y el pie están fuera del campo, las dos. No, tanto balón como pie.
0: El pie está sobre la línea, porque se levanta hasta polvo. Pero el balón no me he fijado, la verdad.
3: Anrabat, cuando te tiras así, Ander, normalmente vas a tapar el centro. Pero él no va a tapar el centro, va a la pierna.
10: No, va tarde. Y va tarde, además. Corner.
3: Va a tobillo.
9: Da corner, ¿eh?
0: Uy. Claro,
6: es que igual.
0: Estoy viendo la imagen parada y yo creo que un trocito del balón está sobre la línea. Enséñaselo a Pedro Martín a ver qué te opina él. Pero bueno, el del VAR no se ha querido complicar
10: la vida. Es el frame que ellos hayan parado
3: entrada,
10: también.
3: Es una entrada que si la veis en el centro del campo me decís que casi roja.
10: Sí. Está dentro y para mí es penalti.
3: Bueno. Es un penalti como una casa.
9: Son cosas que tiene Anrabat, a veces. Que llega tarde y pega.
3: ¿Sabes, Oliva? Es que él no deja la pierna solo como para tapar un poco el centro. No, va al pie.
9: Va al pie, exacto.
0: González Francés, el del VAR, se lo ha zapado. ¿Qué pasa, Miami?
16: Bueno, pues que dos accidentes en Miami. Se ha salido Hayar contra las protecciones. Ha empezado a dar puñetazo contra el volante porque ha sido un error, ha golpeado con el interior y ha acabado fuera. Así que abandona y también se ha estrellado Pierre Gasly, con lo cual tenemos salida del coche de seguridad. Han aprovechado el embrollo los españoles para adelantar puestos. Está, bueno, uno le ha venido regalado, evidentemente, a Carlos. El otro lo ha ganado en pista. Décimo, Carlos Sainz, están los puntos. Décimo séptimo, iba vigésimo Fernando Alonso, que ha pasado a dos coches. Ha pasado a Gasly y a otros dos coches más. Está Stroll decimosexto, Alonso decimoséptimo.
0: Y
16: delante también hemos tenido lío, porque Leclerc está primero, pero le ha llegado a pasar a Antonelli, ha aguantado con la energía, le ha hecho el efecto yo-yo, ha pasado a Antonelli, y el que ha adelantado a Antonelli ha sido Lando Norris. Así que tenemos Leclerc primero, segundo Norris, tercero Antonelli, cuarto Russell, quinto Oscar Piastri.
0: Y es coche de seguridad, ¿no?
16: Coche de seguridad.
0: Porque un accidente.
16: Sí, claro.
0: Ha dejado trozos por ahí.
16: Con los dos accidentes hay muchos trozos, hay que limpiarlo, los pilotos están perfectamente. Pero efectivamente es un coche de seguridad, de manual.
0: Volvemos a Sevilla,
9: donde atacaba el Betis por el costado derecho. El enfado en el banquillo del Oviedo sigue.
3: Armada tiene un cabreo.
9: Sí, pero tremendo, ¿eh? Sigue. No para de hablarle al cuarto árbitro.
21: Claro, es que han visto la imagen repetida y han saltado antes, como he dicho, para decírselo al cuarto árbitro. Y sigue
0: pero
21: el
0: cabreo,
21: por supuesto.
0: La enfermedad que hay ahora mismo en el arbitraje español, consideran un pisotín, ¿eh? Mucho más grave que esto. Te avisan inmediatamente. Sin embargo, es tacos contra un tobillo que lo pilla en el suelo y lo tuerce, que es mucho más lesivo que un pisotín.
6: Sí, Paco, lo único que puedo interpretar de esta jugada es que entiendan que el balón está fuera.
3: Pero da igual, pero vale. Si el balón está fuera, sí. Porque balón en la entrada, porque es de amarilla.
6: Sí, pero por amarilla no puede entrar.
9: Vale.
3: Pero el árbitro está al lado, tiene que ver que la, esté fuera, la patada al tobillo tiene que ver el árbitro. ¿Dónde está el árbitro?
6: El asunto en esa jugada, si tú consideras que el balón está fuera, es ¿qué? Entrar para expulsarlo. Claro. Es lo único, porque
2: es lo único que puede hacer.
6: Penalti.
2: Claro.
3: Pero es que la puede valorar.
15: Mira.
3: Es que está cerca de la roja.
15: Por favor, mirad. Es que el balón está sobre la línea.
3: Claro, está en la línea, hombre.
2: O sea, que no ha salido.
15: Vale, no.
6: Si está sobre la línea, evidentemente es un error.
10: Yo solamente os recuerdo que en un partido que dimos aquí la semana pasada, creo que fue, hubo un agarrón dentro del área espectacular en el Rayo Real Sociedad que no se consideró penalti. O sea, ese es el nivel.
15: Este es un penaltazo, ¿eh?
3: Va, clarísimo. Clarísimo.
2: Finalista. Pues se lo ha zampado el colegiado de VAR, ¿no? Que es el que la tiene que analizar.
15: Sí,
2: menos yo decirle al árbitro que vaya a ver.
15: Al de abajo no le echo ninguna culpa, ¿eh?
6: Claro, es que es una jugada para el de abajo.
10: El de abajo no lo puede ver, eso.
15: Por eso, yo a ese no le digo nada.
6: Es una jugada que la carga el diablo, que solamente la puedes ver si la repetida a cámara lenta en televisión. Se acabó.
15: Ha terminado el Estrasburgo, que ha hecho el rival del Rayo.
1: Ha terminado perdiendo frente al Toulouse. Clasificatoriamente no es que afectase mucho, porque ambos están en tierra de nadie. Estrasburgo 1, Toulouse 2.
15: ¿Se llega el descanso en Anoeta?
14: Así es, Paco, en un partido que es cierto que ha tenido intensidad de Sanse y Burgos, pero ya te digo que ni un tiro entre los tres palos, ni de burgaleses ni de guipuzcoanos. El árbitro estaba también un poco ya harto y no ha dado ni un minuto siquiera de prolongación. Jugadores al túnel de vestuarios, al descanso en Anoeta, Sanse 0, Burgos 0.
15: Con el empate el Burgos se queda fuera del playoff, pero un puntito, séptimo con 62 a un puntito. Y de Las Palmas y de Málaga, aunque Las Palmas tienen que jugar. Y con el empate la Real alcanza el Leganés, tiene 42, que son 6 por encima del descenso, aunque todavía tiene que jugar el Mirandés. Eso sí, el Mirandés juega en Almería. Fácil no será que saque puntos. Le queda un minuto y lo que quiere añadir el árbitro a la primera parte de Sevilla, ¿cuánto debería ser?
6: Pues en el gol, más lo que se ha perdido en esa jugada, 2 o 3 minutos.
15: Dale, Oliva.
2: Balón que tiene el Oviedo, la tiene Escandel, el portero del equipo Carballón, después de un disparo desde la frontal del área, muy centradito, del brasileño Anthony. El balón lo tiene el Oviedo. El Enem se terminó ya, Erin.
1: Sí,
2: con sufrimiento acabó ya, ¿no?
15: Ha ganado.
3: No, todavía no.
2: Todavía queda liga, ¿no? Ahí.
15: Pero si queda una jornada y le saca 3 puntos al descenso.
3: No, sí, Paco, pero hay un arrastre, que bajó Langreo, hay un arrastre.
1: Sí, no, pero independientemente de eso.
2: ¡Anthony Ate! Necesita muy poquito el equipo de Pellegrini para fabricar un gol. Se juntan dos muy buenos jugadores, que son Anthony y Adde, que se conocen a las mil maravillas y que conectan a la primera. Es un balón que le queda a Anthony en la derecha. La pone al segundo palo. Ahí siempre aparece Adde para hacer el segundo en el marcador. En el 45, primer periodo, gol de Adde, Betis 2, Oviedo 0.
20: La afición verde blanca celebra el segundo gol del Betis, el gol de Adde. 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
15: Mueve. Protesta el Oviedo, que hay falta en la recuperación del balón a Colombato. Colombato ha intentado hasta coger el balón con la mano. No sé si da para revisar el arranque de la jugada. Y luego lo que son las cosas, ha cerrado mejor el segundo palo Ilias en una que tuvo antes Abde, que ahora Nacho Vidal. Se le ha pasado por detrás y Abde empuja el 2-0. Banquillo Escalera.
21: El octavo tanto de Abde en Liga esta temporada. De eso se quejaba el Oviedo, de esa posible falta. El árbitro ha dado gol, ya está el balón en juego. Lo celebraron a su forma Anthony y Abde, como dos chavales que son, contentos y disfrutando de estos minutos en la Cartuja.
15: Oye, añaden 5, no son muchos.
6: Sí. Que ha habido otro gol, aparte de lo que había pasado antes, pues es que al final...
15: Bueno, el Betis hacia Champions y el Oviedo hacia segunda. Yo creo que ya ni ganando los 4 que quedarían. Que se planta en 40, se salva. O sea,
1: va a descender el Oviedo, porque tiene que descender, pero arbitralmente la recta final ha sido terrorífica. El día del Villarreal.
10: La acción que ha pedido ahora falta el Oviedo es la típica acción que los árbitros siempre pitan falta y nunca es falta. Sí, la del que tiene el balón, que se deja caer y se la pitan porque hace más por sacar la falta para solucionar una situación comprometida, que no porque realmente le hayan hecho algo.
6: En esta reclamación el Oviedo no tiene razón, tiene razón en la otra, que es clara.
1: Claro, a eso me refiero. Hemos pasado del posible 1-1 al 2-0.
2: Balón que tiene Colombato, intentaba jugar para Fede Viñas, que se enreda con Nathan. Balón que vuelve a tener el equipo Carballón, que pierde 2-0. Que cada minuto que pasa está un poquito más cerca de la segunda división del fútbol español. Ya ni milagros ni nada, porque hoy de momento ya pierde aquí 2-0. Bailia Chaira en el centro, la saca en plancha Nathan. Lo mejor de la primera parte del Oviedo es este chico, Ilias, ¿eh?
9: Sí, es el mejor de largo.
0: Aquella que pudo ser el segundo de Abde, cierra él.
13: Sí.
10: Lo mejor del Oviedo ha sido el tramo hasta el gol. El equipo ahí estaba bien con balón y sin balón. Lo que pasa es que las dinámicas es esto, que la primera que te llegan así un poco de calidad, pues te la enchufan.
3: A mí me parece que ha hecho una primera parte muy decente el Oviedo, ¿eh?
13: En tiros a puerta,
3: el Betis ha golpeado, pero el Oviedo ha tenido mucho la pelota, ¿eh?
10: Para mí, después del gol, se ha caído un poco porque le ha hecho daño encajar ese tanto.
9: O sea, 3-3 en disparos a portería, Aguilar.
13: Sí, lo que pasa es que los del Oviedo han sido todos en los primeros 10 minutos y desde el gol pues no ha vuelto a rematar entre palos.
9: Y luego el Betis, insisto, necesita muy poquito para fabricar un gol. Y Anthony Adde se asocia muy bien, Oli. Se conoce muy bien.
3: Mucho mejor temporada la de Adde que la de Anthony. Sí. Pero se asocia muy bien, son dos flechas por fuera. ¿Cuántos goles lleva Adde? Porque este año está haciendo goles.
6: 13. Adde, 13 Cucho, 13
1: en toda la temporada. Y en Liga,
21: Liga 8, Adde 9.
10: Tenéis el dato de goles producidos, es decir, goles más asistencias, que es el verdaderamente bueno ese, porque te completa la foto de lo que han aportado a nivel ofensivo.
3: Hace como haga un buen mundial, plin caja, ya lo veréis.
1: Bueno, Miami sigue el coche de seguridad.
13: Sigue el coche de seguridad, vuelta 10 de 57. Hemos estado viendo repetidas toda la acción de estas vueltas. Verstappen ha estado aproximadamente en... Bueno, el trompo ha sido el solo. Ha estado aproximadamente en 6 líos, más o menos. Incluido uno con Carlos Sainz, que ha llegado a decir que se cree que corre solo. Y decirte que en 20 minutos, le han dicho por radio, se espera una célula de lluvia. Todavía no sé lo que es una célula de lluvia, pero...
6: Malísimo, tiene que ser algo malísimo.
13: Sí, supongo que será poca lluvia, pero le han explicado así eso al piloto por la radio.
9: Que te caiga en la cabeza, cuidado con la célula, ¿eh?
13: Claro.
9: Sí.
13: Una meba de lluvia.
9: Que caiga en la cabeza.
1: Será una nubecita.
13: Es una nubecita, creo, sí.
3: Suena muy desagradable.
0: A ver si eso afecta o no la carrera.
9: El pequeño me hablaba mucho de la célula de la lluvia y eso...
0: Te he dicho coche seguridad porque si te digo safety car, me pega Pedrito Martín. No quiere que usemos anglicismos innecesariamente. Pero bueno, sigue el safety.
13: Sigue.
0: Después de la quali de ayer, ahora sigue el safety.
13: Del qualifying.
0: Y estamos en el extra time en Sevilla.
9: Y aquí está el match 2-0. Balón para Cucho. Cucho intentaba hacer jugada. Se va a marchar Elías. Elías jugando para Thiago Fernández. Intenta montar una contra el Oviedo en la última acción de la primera mitad, pero se para ya. Thiago juega con Alberto Reina. Este para Thiago. Aquí se va a acabar el primer tiempo. La Cartuja con dos golpes del Betis. Uno del Cucho, otro de Adde. Y 2-0 para lanzarse el equipo verdiblanco en busca de esa quinta plaza. Esperemos que sea plaza de Liga de Campeones. Se acabó el primer periodo. Lo indica el colegiado del encuentro. Betis 2, Oviedo 0. Escalera.
21: Ahí se marcha la gente muy contenta al descanso. Ovación para el conjunto verde y blanco, que en dos zarpazos se ha puesto 2-0. Creo que ahora no ha tenido que hacer ninguna parada en esta primera parte. Se marchan conversando los futbolistas del Oviedo con el colegiado por ese posible penalti no pitado a favor del Oviedo con 1-0 en el marcador.
9: Siguen dándole vuelta a los jugadores del Oviedo a esa acción del penalti.
0: Y amarilla, pues es que es fea, es que los tacos al tobillo y se los dobla.
9: Es muy Dan Rabat, Paco, ese tipo de acciones abajo.
0: Que lo digan a Isco.
3: Llega tardísimo.
0: Resumen de la primera parte. Bueno, el Betis mantiene los 6 puntos de ventaja sobre el Celta. 53, quinto clasificado. El Oviedo es último con 28. Pues nada, a pesar del año que viene. Tiros a puerta es 3-3. Tiros fuera es 0-4 para el Oviedo. Llegadas al área 9-4 para el Betis. Falta 6-1. O sea, el Oviedo ha hecho una falta. Corners 5-2 para el Betis. Y el balón un poquito más del Betis, 56%. Los mejores, Oliva.
9: En el Betis, Escalera.
21: Adde.
9: Ilías en el Oviedo.
0: El árbitro.
6: Pues Cordero Vega tampoco le podemos reprochar mucho porque esa jugada era súper complicada, pero González Francés, que está viendo las imágenes, debería haberla avisado porque la pelota está dentro del campo cuando hay contacto entre Anrabat y Chaira, ¿es, no?
0: Fonseca, ¿no? Thiago.
6: Penalti que no ha señalado el colegiado porque no la han avisado.
0: Hay un cierto escándalo ahora en Italia. Con Rocky era el designador del árbitro y también el uso del VAR, que si al parecer tenían señas ocultas para cuando desde fuera de la sala VOR les querían comunicar que se interviniera o que no. Yo es que de verdad me gustaría que Fran Soto estuviera con la radio puesta por allí por los pasillos y dijera: pero tontos, mirar eso ya. O sea, a mí sí me gustaría que la sala VOR fuera permeable. Que alguien les dijera: pero estáis estos dos seis árbitros aquí mirando esto y ninguno veis es que me gustaría. Yo no lo veo una injerencia en el reparto de la justicia
15: o
0: del VAR.
15: O que se ponga en la radio tiempo de juego.
0: Claro, un por eso. Tú pones la radio y cuando ves a seis escandalizados, ¿qué estáis haciendo?
6: Mira, el otro día en el partido Rayo Real Sociedad, que no estaba yo aquí, que estaba yendo por la radio, es que me lo estaba imaginando. Es que cuando os estaba oyendo,
3: sin verlo, claro,
6: es que tiene que ser algo muy grave.
0: Sí, sí, sí. Bueno, viste el agarrón.
6: Y entonces, lo mismo, que si estás escuchando lo mismo en el VAR, tío, que tiene que ser algo muy grave.
0: Claro, claro, por eso.
6: Pero vamos a actuar.
0: Dejas las puertas del pasillo de las salas VAR abiertas, todas las puertas. Entonces tú pegas un grito desde cuando, sala 3, estáis tontos. Ya está.
9: Aunque se haya reanudado el juego, Paco, o sea, y que el árbitro de campo diga un momento, que esto es un escándalo, vuelvo atrás.
0: Mensaje, Sevilla.
20: Pues por todo eso pregunta un oyente, ¿por qué sigue pasando esto semana tras semana, sea donde sea el campo? No me lo explico. Soy bético y me duele decir esto, pero si también se conocen Abde y Anthony, pues que lo hubieran hecho el día del Braga. Venga, que ahora contra el Oviedo, que está planificando el año que viene en segunda, pues todo se ve mucho más fácil. Claro, que hay una gran parte del beticismo más favorable al ver al Sevilla en segunda que a jugar la Champions, lo saben hasta en Bruselas. Pero vamos, que no es para escandalizarse, que lo mismo sería si la situación fuera la inversa. Pregunta a un oyente qué requisitos debe de cumplir un aspirante a realizador televisivo. Estoy harto de primeros planos de la grada o de los banquillos con el balón en juego. Que me descuenten 50 euros cada vez que hacen un plano de esos. Y han llegado un par de mensajes sobre nuestros comentaristas. Dice uno que cuando oyes hablar a una persona en la radio, en este caso a Oli, yo me lo seguía imaginando como cuando jugaba, con esa forma de correr, con el pecho para adelante y esa energía. Lo que pasa es que le he visto en una entrevista que le han hecho, en una foto actual, y le ha hecho grande para ver que era él. La barba blanca, tal, pero la misma mirada transparente y noble, como era jugando.
0: Yo seguiría poniendo fotos de entonces.
3: Estoy como el abuelo Heidi, de blanco.
20: Y otro mensaje desde Tenerife. Decidle al señor Ander Cotorro, de un tenerfeñista, que me quito el sombrero ante la afición del Baracaldo. Club y afición, señores. El club por hacer el pasillo y la afición por ser partícipes de la fiesta del ascenso con educación y respeto. Suerte en la lucha por el ascenso.
0: Que el viernes subió el Tenerife con el 2-0 al Baracaldo.
10: No es correcto eso. Subió justo antes del partido.
0: Bueno, subió justo antes, ya, pero bueno, que fue ese...
10: Nosotros nos comimos el que jugaran destensionados gracias a ascender.
6: Cotorro, sobre lo que me pedías antes, son 13 goles y 11 asistencias de Abde, 13 goles y 10 asistencias de Anthony, y Cucho, que es más saliente que ellos, son 13 goles y 3 asistencias.
0: Están parecidos.
15: Hay 11 del Real Madrid, Miguelito.
8: ¿Qué tal, Paco? Buenas tardes. Un solo cambio con respecto al equipo que jugó en Sevilla la semana pasada. Entra Tchouaméni y no está, evidentemente, Mbappé, que está lesionado. Hoy juega Valverde en la banda. Y hoy juega Brahim arriba con Vinicius. Es decir, que el equipo es Lunin en la portería, Trent lateral derecho, Mendy lateral izquierdo, Rüdiger y Haus en pareja de centrales, con Tchouaméni y Bellingham en el doble pivote. A la derecha Valverde, se escorará a la izquierda el canterano Thiago Pitarc y arriba Vinicius y Brahim.
0: Si ese 11 gana, no habrá Lirón. Si ese 11 empata o pierde, habrá Lirón y el Barça será matemáticamente campeón. Vamos a llegar a las 7:30. Antes de recordar marcadores en mini ronda, noticia de Alquiler Seguro.
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29: Me acaban de regalar un libro, una novela de amor que se llama Amores Chuscos, de Chusco Valiente. Pues muchísimas gracias. Chuscos, amores chuscos, como los que me provoca Mansilla. En juego hasta ahora voy a hacer una mini ronda. En primera división, Betis 2, Oviedo 0 al descanso. En segunda, al descanso, Real Sociedad B 0, Burgos 0. En baloncesto, en Vitoria, Roberto.
16: A 6.42 para que termine el partido, todo el pescado vendido aquí, 87, Baskonia 71, Breogán.
29: Y el Barça Gran Canaria, ¿cómo va, Albert?
16: Gana el Barça de forma cómoda, 5 minutos 7 segundos para llegar al descanso, 36 Barcelona, 22 Gran Canaria.
29: Fórmula 1 en Miami.
13: Vuelta 16 de 57, baile en la lucha por la victoria, está liderando Lando Norris, segundo Antonelli y tercero Leclerc. Ha llegado a ponerse primero de nuevo Antonelli, ha aprovechado el lío Norris a pasar a los dos y ahora mismo sigue la batalla, pero el que se está yendo es el inglés de McLaren, 2 segundos de ventaja, viene Leclerc a 0.8 y Carlos Sainz está octavo, logrando su mejor resultado de momento de la temporada, ha pasado a su compañero Albon, pero no se puede descuidar porque le tiene pegadito y detrás Verstappen, que le dejamos el 16 porque paró con el coche de seguridad, ya está décimo, Alonso décimo séptimo, por delante de Stroll décimo octavo, abandonaron los cuatro siguientes.
29: Es un dolor ver a los Aston Martin siempre los dos últimos, pero
13: es un dolor,
29: pero bueno, ¿qué le vamos a hacer? Va a ganar el McLaren, como ayer, ya lo verás al final. Tenemos primera federación.
7: Dos partidos en juego, sí, en el grupo segundo los dos. En el 87 está la Unión Deportiva Ibiza 4, Atlético Sanluqueño 0. Y en el 55 está perdiendo el líder en casa, el Sabadell 0, Real Murcia 2.
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29: Me dice durante esta cuña Carlos Miquel, están investigando a Alonso y ojo, ya solo le falta... o sea, yo que me bajaba, levantaba los brazos y me rindo. Ahora, ¿por qué le iban a investigar?
13: Sí, no, por saltarse banderas amarillas, supongo que ha sido cuando se ha producido el incidente entre Lauso, que ha sido culpable, que suele ser un sospechoso habitual, con Gasly, que ha provocado el abandono de los dos. Bueno, vamos a ver en qué queda la cosa, si se quedan 5 segunditos solo. Pero es verdad que Fernando está luchando con Bottas, está a 0-8. Bottas además lleva el neumático blando y además recién ha parado en boxes con el coche de seguridad. Y bueno, y también vamos a ver si hay células que lluevan, porque después de aprender algo nuevo, nunca había oído eso, pues era una novecilla, supongo.
29: Ya me estás haciendo preguntárselo a la IA. A ver, ¿qué es una célula de agua? ¿Qué es una célula de agua? La IA dice... Una tontería. Una célula de agua se refiere técnicamente a la molécula de agua, H2O, la unidad más pequeña de agua compuesta por 2 átomos de hidrógeno y 1 de oxígeno.
2: Una gota gigante.
29: O sea, que va a caer un gotarrón.
13: Sí, va a ser la gota mágica.
29: Cambios para la segunda parte en Sevilla.
19: Escalera. No hay cambios en el Betis y en el Oviedo. Parece que tampoco. Parece que tampoco.
29: Vale. ¿Queríais algún cambio Oli Cotorro en los equipos?
20: ¿En clave bética o viedista?
29: Lo que quieras.
20: Pues mira, te hago un 2x1. Esos dos que estaban charlando al principio del partido, que son bastante buenos, uno se llama Isco y otro Santi Cazorla, al campo. Que nos dejen disfrutarlos. Yo metería a Santi Cazorla por Fonseca, en el centro del campo del Oviedo, retraso a Reina. Y lo Celso, que está jugando en modo mundial, un poco así caminando, ahorrando esfuerzos, para caminar por el campo prefiero ver caminar a Isco el segundo tiempo que no a Lo Celso. O sea, que quito a Lo Celso y meto a Isco.
30: Vale. Ander, puedo garantizar que no hemos hablado por privado. Yo también quería esos dos en el campo y por añadir algo diferente, Fidalgo es un jugador que me genera curiosidad y que me gustaría ver hoy.
29: ¿Quién te genera curiosidad, perdón?
30: Fidalgo.
29: Ah, Fidalgo, vale. Empató la Juve, que no lo contamos, ¿verdad?
1: Sí, Vlahovic de falta directa. Yo creo que el portero del Hellas Verona pudo hacer algo más, pero el gol subió al marcador. Estamos ya en el 80, Juventus 1, Hellas Verona 1.
29: Sigue el viaje de tiempo de juego.
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0: Tú decides.
29: Ayer lo hizo mejor Millán.
0: Tú decides. Tú decides.
29: ¿Qué pasa, Carlos?
13: Ha pasado Fernando Alonso a Botas. Está, decimos esto.
29: Botas es Cadillac, que es el otro coche desastre, ¿no?
13: Exactamente. Hay dos coches que están en la C, digamos, que son Cadillac y Aston Martin. Bueno, pues ahora mismo...
29: Bueno, Audi no está muy para allá tampoco, ¿no?
13: Audi sería el siguiente coche en la parrilla.
29: Claro, pero Audi y Cadillac son novatos, pero es que Aston Martin lleva ya añitos.
13: A ver, aquí hay dos motores completamente nuevos en la, fabricados de cero, que son Audi y Honda. Y eso pues se nota a la hora de la verdad en los coches. Audi, la base Sauber, que evidentemente en teoría es peor que contar con Adrian Newey, con una fábrica nueva. Por cierto, las primeras evoluciones serias de Aston Martin van a llegar en el Gran Premio de Holanda, finales de agosto, después del parón. Así que hay que tener paciencia. Ahora mismo Alonso está a 2,9 de Checo Pérez, así puede acercarse al piloto mexicano.

0: coche de Fabián.
1: Empezó Sevilla, Oliva.
2: Con una rabona en un centro de Adde. Tiene muchísima calidad el marroquí. Hizo una rabona para poner un centro que no pudo encontrar finalmente. El remate del Cucho Hernández. Comienza atacando la segunda parte del Betis, que quiere liquidar por la vía rápida el partido, que está ganando, recuerden, 2-0 en el marcador. Confirmamos que sin cambios, Escalera.
3: Sin cambios, efectivamente.
2: Balón que tiene el Oviedo. La tiene el centro del campo Fonseca. Intenta salir, bueno, antes ha hecho una cosa en salida de balón Nacho Vidal, increíble. Ha intentado tirar un caño, le han adivinado la intención, ha robado la pelota de arriba y luego ha llegado esa jugada con la, de rabona del Betis. Están... en lo que ha sido una acción que podía haber llegado el tercero para el Betis, sí. Y el partido listo, ¿eh?
3: Están llamando desde la grada de Gol Norte porque ha pasado algo ahí. El árbitro viene a la banda para ver si para, porque Cazorla, claro, Cazorla es el que creo que ha avisado al asistente.
2: Sí, está en la asistencia médica.
3: Está calentando la banda.
2: Sí, ingresando en lo que es la zona que está en la portería, que queda a la izquierda de nuestra posición, Paco, en la que está ahora mismo el guardameta Álvaro Valles. Ahí ha pasado algo, ¿eh? Bueno. Con un aficionado.
4: Eso está la gente de Oviedo, ¿no? Eso está Oviedo, la gente de Oviedo por ahí.
2: Sí, pero la gente de Oviedo está arriba. No.
3: Ha pasado algo.
2: Es en la zona baja, sí. Y creo que se están llevando al aficionado, ¿no, Escalera? Sí,
3: se lo lleva.
2: Sí.
3: Uf, sí, sí, se lo llevan entre muchos, ¿eh?
2: Entre sí. Muchos, ni siquiera en una camilla. Veo como...
3: era una camilla humana. Sí, entre sí. Todos, llevándose al aficionado. Acuden ahora más sanitarios a la zona. Y se ha parado el partido. Está el partido, sí. Totalmente parado por... ya se llevan a la persona, sí. Se lo llevan rápidamente. Y la ovación para este aficionado del Betis.
1: El look mosquetero de Bellerín, cuando le veo, me recuerda a algunos años, a algunos jugadores del año 70-80.
4: Sí, un poco Mario Kempes, ¿no? Un poco
1: no, Kempes. Pero con bigotes más McDermott, ¿no? Rocheteau, yo qué sé.
2: Polonia, también. Polonia, Paco. Eran hombres de bigote.
1: Sí, pero es que encima de pelo rizadillo. No sé. Pero es que parece de los años 70-80. Sé que estabais como locos por saber quién había ganado la Liga Suiza. Me ha mandado, sí, Jalera varios mensajes de, por favor, cuando haya campeón de la Liga Suiza, nos lo dices. Y se me ha olvidado decirlo, que lo sabe ya Millán.
5: El Thun ha ganado. Y el tema es que es un equipo recién ascendido. Ascendió el año pasado de la segunda división de
1: ¿dónde
5: Suiza.
1: ¿De dónde es el Thun?
6: De Thun.
5: Sí, es de Thun, que es una ciudad de
6: campeones, el Thun.
2: Es una ciudad muy bonita, Paco.
5: 45.000 habitantes, sí. Y es cantón de Berna.
2: Sí.
1: ¿Has estado allí, Oliva, en Thun?
2: Sí, he estado en Thun, sí, sí. Hice una gira por Suiza y estuve en Thun, sí. Me pareció una ciudad preciosa, sí, sí.
3: A Thun.
2: Da el lago.
5: Sí, sí, sí.
6: Buen pescado.
2: Y allí los señores han puesto a jugar al fútbol y han ganado una
5: primer
2: liga, ¿sí?
5: Título en 127 años. Les ha costado, pero ya está.
1: Sí, les enseñaste, bueno, tú a jugar, ¿no?
2: Sí, bueno, le dije que jugaban 11 y ya se organizaron ellos. Pero ha ganado el Thun, Fútbol Club Thun. O sea, que jugará la Champions o alguna previa, ¿no?
1: En Miami.
6: Mira, esto es fácil de entender. Ya están avisando, por ejemplo, se lo han dicho a Antonelli, de que llega Light Rain en curva 6-7. O sea, vaya, chispear. Pero en dos vueltas sí que hay una mancha de agua de esas de las bonitas.
1: Oye, pero no, es que un chispeo también provoca salida genovesa.
6: También. Es que una de las razones del trompo de Verstappen, que él ha pedido perdón, pero una de las razones es pisar el piano que está mojado de lo que ha llovido toda la mañana. Es que también hay que tener un poquito de cuidado, aunque esté seco, como estamos viendo. De momento, y con las paradas en boxes, séptimo, Carlos Sainz, delante, Norris se mantiene el primero y además mantiene la distancia con Antonelli. Tercero, Esteban Piastri, cuarto, Hamilton y quinto, Verstappen, que está haciendo una tanda de vueltas absolutamente voladora. Es tremenda. Y Alonso, décimo sexto, delante de Bottas, a 3 segundos de Checo Pérez.
1: Ataca el Betis.
2: Balón que tiene Anthony. Jugaba con los Chelsea y los Chelsea con Anthony. Este para el Cucho, triangula el Betis, que se gusta en terreno contrario. Balón que tiene Anrabat. ¿Le ves algún conato de vida al Oviedo en este partido, Cotorro? ¿O cero?
7: A ver, algo siempre tienen, pero da la sensación de que ese entusiasmo con el que han empezado ya no está. Siguen manteniendo, sí, la salida de tres con Colombato, pero el resto del equipo está muy arriba. Reina está demasiado arriba y ahí cualquier pérdida te puede matar, sobre todo con Abde y Anthony enfrente.
4: Sí, pero ha perdido energía el equipo.
2: Sí, eso muchísima, ha perdido muchísima energía y entusiasmo y la fe en un partido que comenzó jugándolo bien. Anthony buscando a Bellerín en la línea de fondo. Ahí va Bellerín, le tapa bien a Javi López, balón línea de fondo, habrá saque de portería a favor del Oviedo.
1: Descanso, perdona, sí, Oliva, de baloncesto en el Palau, Albert.
8: Sí, siendo muy superior el Barça a pesar de las bajas, 48 Barcelona, 34 Gran Canaria, con 20 puntos, Paco, de Kevin Panther.
2: ¡Panther!
1: Eso. ¿Qué pone en tu sudadera, Oliva?

0: La marca de Williot.
1: Ah, vale, vale. Pensaba que era algún nombre de futbolista.
2: Williot Swedberg.
0: Sí, de Williot, una marca guapo, preciosa. ¿Te acuerdas?
1: Muy es una bandera del Reino Unido, ¿no?
0: Sí, lleva aquí unas cuantas de banderitas, una del Reino Unido, unos cuantos de parche.
2: Son batallas.
0: La verdad es que está chula para pasear por la tarde, Paco.
1: No, no me hagas publicidad, que yo pensaba que era el nombre de un futbolista.
0: Balón que tiene el Oviedo. Es una marca preciosa, ¿eh? Preciosa. Nos viste en casa y estamos encantados, Paco.
1: Ay,
0: cuidado,
1: no
0: el centro, Fede Viñas para adentro. Gol, gol, gol, gol, gol, gol, gol, gol, gol, gol, gol, gol, gol, gol, gol, gol, gol, gol, gol, gol, gol del Oviedo. Es un centro magnífico de Thiago Fernández. Desde la izquierda, con la bota derecha, la pone y ahí aparece un 9 de verdad, que se llama Fede Viñas, para rematar con la cabeza y acortar distancias en el marcador. Está en el límite Fede Viñas del fuera de juego. Veremos si sube o no. Betis 2, Oviedo 1, se revisa la jugada, Paco.
1: No, lo van a anular. Perro flaco, todo pulga. Pues,
2: salvo que tenga la misma vista que antes, el tronco del VAR.
3: El hombro de Llorente ahí, no sé, está al límite.
1: Parece fuera de juego. Fuera de juego
0: se
1: por el hombro.
0: Esa escalera, de
4: Y eso que
3: Viñas,
4: el balón.
2: Le va a meter tres en el mundial este, ¿eh?
1: Y sí, al
0: lo
1: final.
0: Lo anula.
1: Anulado.
0: Gol anulado. Fuera de juego.
1: El Oviedo por
0: el gol de Fede Viñas.
1: El Oviedo, por la manera que tiene de atacar, asume muchos riesgos, porque el único jugador que hay entre la línea de tres que hacen y los de arriba es un único medio centro. Entonces, si pierdes, te pillan. Pero si conectas con esos entre líneas, puedes generar cosas. Y en esta situación conectan por dentro con Reina y con Ilías, creo que era. Juegan Ilías fuera y bien. Llega el gol.
3: Se está moviendo muy bien Ilías, muy bien.
0: Pues es un golpe más para el Oviedo, que podía meterse, colarse en el partido con este 2-1, pero estaba ligeramente adelantado, ¿no, Pedro Martín?
5: Sí, un poquito, o sea que está a punto de caer el tercero.
0: Sí, tiene toda la pinta. Balón que tiene el Betis. Iba a comentar antes, os escuchaba en la previa del partido del Betis, durante el choque entre Getafe y Rayo Vallecano, de una opción que preguntando por ella en el Betis, por Luis Milla me refiero, Paco, cuadra bastante, ¿eh? O sea, entre los clubes que quieren a Milla, el Betis está ahí pendiente, ¿eh?, este verano. Porque seguramente en el centro del campo tendrá que tocar cosas.
3: Claro, Rabat está cedido, Altimira está en la puerta de salida.
0: Por eso digo.
1: Pega muy bien en ese equipo, la verdad.
3: Sí,
1: pero,
3: sí,
1: pregunta, con la cantidad de talento que tiene el Betis en el filial y en inferiores, ¿qué chico nuevo nos va a sorprender? Porque digo yo que alguien promocionará. Tienen un equipazo, el filial.
2: Va a tener que hacerla, ahí le tenéis.
0: Bueno, hay noticia, ¿eh?
4: Ovación.
0: Noticia en la cartuja. Vaya ovación que se lleva Santi Cazorla.
3: Qué bien la gente con el
1: puño. Y además quita a Fonseca, lo que tú querías.
3: Por primera vez. Claro. Ni fu ni fa, Fonseca es. Veo aquí,
4: ovación. Ovación cerrada para Santi Cazorla. Se marcha Fonseca. Vaya ovación para Cazorla, este pedazo de futbolista que pisa la cartuja.
0: Qué precioso el detalle de la grada, Oli.
3: Bueno, ahora falta que entréis. Ahora que metan a Isco también.
0: Sí, un ratito.
1: Desde la segunda entra Cazorla. Mira, Javi Rodríguez ha puesto la comparación. Bueno, Bellerín va como si fuera Ratón Ayala, que es un jugador del Atlético Madrid de años 70.
3: Sí, es verdad, sí.
1: Melena rizadilla. Bueno, y yo creo que en el Sporting había
3: Mejido. Mesa. Mejido jugaba con el pelo así, tipo Jason Five, que jugó en el Betis también, Mejido. Pero el que lo llevaba así como él era Mesa, el jerezano.
1: Bellerín es... Nos quita años. Esto está en el 10 de la segunda parte con 2-0. La segunda parte ha arrancado un poquillo mejor en San Sebastián. Real Sociedad 0, Burgos 0.
6: Muchísimo mejor, Paco, entretenidísima. Ha tenido dos claras el Burgos y también dos claras el Sanse. Los porteros han salvado estas situaciones. 17 de la segunda, empate a 0. Pero esto está ya tremendamente entretenido.
1: Volvemos a los coches ya. 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
8: ¡Hoy qué ocasión del Oviedo!
2: La que ha tenido el Oviedo, balón parado. El balón no fue rematado en primera instancia y eso que entraban dos hombres solo del equipo Garbayón y luego le cayó la pelota a Ilías Chaira. Se le anticipó un defensa del Betis, habrá de nuevo córner.
3: Está más conectado el partido el Oviedo, ¿eh? Sí. El Betis va ganando 2-0, pero el que está realmente conectado al partido es el Oviedo.
1: Betis lo ve hecho y ya está.
3: Claro, y sabe que tiene
2: eso
3: pegada,
2: parece.
1: Y dice, ya me caerá el tercero en una contra. Y el Oviedo va dando a ratos signos de tener todavía esa energía que tenían en el inicio y que perdió con el gol.
2: A correr el Betis, esto le encanta al equipo de Pellegrini. Tiene metros por delante el balón, va a llegar para Antoni, va iluminado con el exterior del pie buscando a Abde. Se cruza finalmente en la trayectoria de esa pelota Nacho Vidal, pero sigue el ataque del Betis. El balón que pone Abde, el Cucho, ¡qué genialidad! ¡Gol, gol, gol, gol, gol, gol, gol, gol, gol, gol, gol, gol, gol, gol, gol, gol, gol, gol, gol, gol, gol, gol, gol, gol, gol, gol! Chito Hernández, es un balón desde la izquierda de Abde, por bajo, y él con un toque sutil, pierna derecha, al otro lado de la portería de la Oviedo, al palo izquierdo la ajusta y hace el tercero para el equipo de Pellegrini en el 13 de la segunda mitad. Doblete del Cucho Hernández, Betis 3, Oviedo 0.
9: Tercer gol del Betis, y es lo que hay, que se dice en Asturias, si sabes lo que hay, en mueve. 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
1: El Betis te puede pillar y te pilla. No entiendo el despejín que ha hecho Nacho Vidal.
3: Bueno.
1: La ha mandado así a un costado diciendo, sí, toma, seguir el ataque, pero ahora desde la banda. En vez de pegar un zurriagazo y quitársela de encima. No he entendido. Pero bueno, cayó el tercero, banquillos, escalera.
4: Sí, llega con este tanto a los dos dígitos goleadores. El Cucho Hernández en liga ya lleva 10. Y justo cuando marcaba el Cucho, mandaba a Pellegrini a calentar a Isco Alarcón y ya tiene el Betis dos cambios preparados, Marroca y Riquelme.
1: Ha puesto David Jiménez en el canal de Tiempo de Juego en WhatsApp. Los canales de WhatsApp se buscan abajo en los signitos que hay cuando abres el WhatsApp, pues ahí te vas a novedades, vienen los canales y ya está. Ha puesto esta encuesta. Si fuera bético preferiría que el Betis se meta en Champions que descienda el Sevilla. ¿Cómo creéis que va la votación? No es una rase total, ¿eh?
10: Que descienda al Sevilla.
1: Sí.
10: Que
1: descienda. 560 sí, votos contra 392. Que el Betis se meta en Champions 392. Que descienda al Sevilla, 560.
3: Aunque os parezca complicado entender desde Madrid, si estás en Sevilla, o sea, es una encuesta fácil de resolver, como la pregunta de la primera parte.
1: No, es muy complicado de entender.
3: Que si estás en Sevilla y conoces el día a día de Sevilla, la encuesta sale fácil.
1: No, pero que no es complicado de entender.
3: Me la imaginaba.
1: Por eso lo pregunté por si malo.
10: El gol de Cucho es una acción de delantero de poner envidia a los chavales, ¿eh? Porque primero se separa de David Costas como para hacerle entender que él no va a atacar esa zona donde acaba rematando y luego aprovecha que se queda fijado mirando al balón el central del Oviedo para comerle el espacio que tiene por delante y luego sacarse un remate, que eso ya es calidad tremenda.
1: ¿Ha pasado algo en Miami en los últimos minutos?
2: Bueno, lo que ha pasado es que por el baile de boxes ha tenido mala suerte con el... Bueno, se ha llegado a poner líder Max Verstappen porque había parado con el coche de seguridad, pero lógicamente lo ha perdido porque tiene 23 vueltas de neumático duro y los demás van con rueda fresca. Antonelli ha parado antes que nadie y le ha servido para adelantar a Lando Norris. Ahora está líder de nuevo Antonelli. Por cierto, hay un drive-thru para Valtteri Bottas, eso es bueno para Alonso. Antonelli primero a 1,3. Lando Norris, tercero Verstappen, cuarto, increíble, hay fiesta en Argentina. No ha parado todavía, es verdad. Franco Colapinto,
11: quinto George Russell pegándose con Leclerc. Tenemos a Sainz después de parar un décimo, pero cuando paren los dos de delante va a volver a la novena posición. Y Alonso está decimocuarto, ha parado Checo Pérez y también ha parado Lindblad, tendrá que hacerlo él próximamente. Y buena señal, van a investigar las banderas amarillas de Alonso después de la carrera.
8: Bueno, cambios en el Betis.
4: Doble cambio, se marchan Fornals y Anthony, se pone en pie la cartuja y entran Marroca y Riquelme.
8: O sea, Isco todavía con 3-0, ¿no?
12: No, es que Isco no acaba de estar bien.
4: Lo ha puesto a calentar justo con el 3-0 y tendrás 15 minutos o así.
12: Mira, esta semana di una entrevista a Paco, decía que él sigue teniendo dolor jugando.
8: Bueno, pues entonces termina el partido de la Juve en Italia, ¿ha tropezado?
10: Sí, ha tropezado, ha empatado ante el Hellas Verona. Como decías, un equipo ya prácticamente descendido. Está ahora la Juve cuarta, le saca solo 3 puntos al Como, quedan 3 partidos. ¿Oh? Así que vamos a tener lucha hasta el final por esa cuarta plaza de Champions en Italia.
8: Termina el partido de baloncesto en Vitoria, Roberto.
11: Cómoda victoria de Baskonia por 28 puntos, máximo anotador Marcus Howard, 71% en tiros de 3 para el equipo vasconista. Al final en Vitoria, Baskonia 112, Breogán 84.
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8: Va a buscar el de la honrilla el Oviedo.
12: Eso busca el Oviedo, Paco, en este minuto 18, balón que pone Cazorla, el remate, llegando en el segundo palo, que intentaba
8: siempre
12: y de hecho
8: Viñas.
12: Llegó a conectar Fede Viña, se marchó, desviado, saque de puerta para el Betis.
8: El España-Uruguay no va a ser decisivo porque estaremos ya clasificados, pero en Uruguay, que es algo genético, a pundonor, a ver quién gana a Valverde o Fede Viña, ¿no? Es que tienen unos tíos que se pueden estrellar contra...
12: Bueno, y el niño de Salazar, Rodrigo, el que juega en el Sporting de Braga, que ahora ha salido de una lesión, ese tiene un cañoncito... Hombre, no llega al nivel de Valverde, pero le pega que la parte. No,
8: lo que hablo es del carácter, la entrega del 115%.
10: A lo que estás diciendo hay que añadirle un pequeño matiz, que es que encima les entrena Marcelo Bielsa. O sea, quiero decir que hace los equipos todavía
8: si encima,
10: más...
8: ¿eh?
10: No, me refiero a que les va a hacer correr mucho más de lo que ya correrían solo con su orgullo.
8: Por eso
10: porque Marcelo
8: que...
10: Bielsa, y a mí me lo ha dicho gente que ha trabajado con él, dentro de lo que él, que es una persona que a conocimiento futbolístico no le ganas, su toma de decisiones va en función de qué jugador corre más.
8: Pero
10: a mí me dijeron una frase que era, Marcelo quiere jugadores que corran y no jugadores buenos técnicamente.
8: Pero que, te digo, información de dentro, que es que no le pueden ver la mayoría de la selección.
10: Bueno, entonces sí que... Entonces retiro todo lo dicho.
8: Claro. Es verdad que al Atlético le hizo correr lo que nunca ha corrido en su historia nadie.
10: No, y al Marsella, y al Leeds, y a todos los equipos, sí.
8: Pues hasta que lo reventó. El Atlético llegó a finales y tal, pero reventado. Vamos a llegar a las 8, enseguida la ronda y primera conexión con el Español Real Madrid.
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8: Son las 8, las 7 en Canarias. 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
8: Yeah. Tenemos fútbol, tenemos Fórmula 1, situamos Miami primero, Carlos.
11: 24 vueltas para... Miami, sí señor. 24 vueltas para el final. Primero Antonelli, segundo pegado Lando Norris, que está chuchando con todo, está a 1,1. Enseguida se puede colocar en posición de modo adelantamiento. Tercero Verstappen, cuarto Leclerc, quinto Russell, sexto Piastri, que también está intentando atacar al otro piloto de Mercedes. Noveno ahora mismo Carlos Sainz, se ha normalizado la carrera, está justo detrás de Colapinto a 6,9 segundos. para en boxes. Ah, no para en boxes, perdona. Le pasa el Inblat a Fernando Alonso, que está alargando mucho su parada y que está ahora mismo 15º.
8: Fútbol, primera división, jornada 34, después de esta 4 para el final. En primera y en segunda quedarán 4. En primera, hoy Celta 3, Elche 1 y Getafe 0, Rayo Vallecano 2. En Sevilla, Oliva.
4: Estamos en el minuto 21 y medio de la segunda mitad, Paco. El Betis lanzado hacia la quinta plaza, que puede ser de Champions. Betis 3, Oviedo 0.
8: En una hora, Español Real Madrid. Enseguida estamos allí. El partido del Alirón o no. Si el Madrid gana, se aplaza el Alirón. Si el Madrid no gana, empata o pierde, el Barça ya será matemáticamente campeón. Segunda división, jornada 38. Se han jugado hoy el Racing 4, Huesca 2, Sporting 1, Ceuta 2. Y está en marcha el Sanse Burgos Mauri.
6: En el minuto 29 de la segunda mitad da la impresión de que el marcador se va a mover. De momento no lo hace, pero da que va a marcar Sanse o Burgos. Están lanzados hacia la portería rival. 28, como decimos, de la segunda. Sanse 0, Burgos 0.
8: En una hora, Unión Deportiva Las Palmas, Real Valladolid. Los primeros por subir, el Real Valladolid por mantenerse. Para mañana, Sevilla-Real Sociedad en primera, decisivo para la salvación del Sevilla. Y Almería-Mirandés en segunda, decisivo arriba y abajo. Fútbol internacional. El partido de la jornada, el clásico inglés, se lo ha llevado el United 3-2 al Liverpool. Ha empezado el Tottenham, que está en descenso, y si gana saldría de él.
18: Ha comenzado su partido en Birmingham ante el Aston Villa. En Villa Park llevamos un minuto y medio de juego y ya ha fallado el Dibu, una jugada en salida de balón que ha ocasionado una ocasión del Tottenham. 2 de juego, Aston Villa 0, Tottenham 0.
8: En baloncesto han ganado todos los de casa. Por la mañana el Madrid, el Manresa y el Bilbao Basket. Por la tarde el Baskonia al Breogán. Y ahora lo está haciendo el Barça al Gran Canaria, Albert.
19: Sí, sigue con ese más 14. Acaba de arrancar la segunda parte. Minuto y 15 segundos del tercer cuarto. 48 Barcelona, 34 Gran Canaria.
8: Primera federación, si la aprovecha el Eldense, puede haber cambio de líder en el grupo 2.
7: Ha terminado en este grupo el Unión Deportiva Ibiza 4, Atlético Sanluqueño 0. Y efectivamente está perdiendo el líder, el Sabadell, en casa. Minuto 85 de partido ya, Sabadell 0, Real Murcia 2, a las 8 y media, en 27 minutos, arranca el partido del Eldense, el perseguidor a 2 puntos, está ahora mismo, juega en casa, Eldense Marbella, si gana, efectivamente habrá cambio de líder.
8: Y además, triunfadores del domingo, el Barça femenino, que se mete en su sexta final consecutiva de Champions, será contra el Olympique de Lyon, tras ganarle 4-2 en la vuelta al Bayern de Múnich. Y Yannick Sinner lleva 5 Master 1000 consecutivos. Ha ganado en Madrid, ha arrasado en menos de una hora. Se ha liquidado Zverev con un 6-1, 6-2. Hasta aquí la ronda.
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8: Yeah. Aunque está liquidado el Betis 3 Oviedo 0, pedimos el permiso. Con permiso del Estadio de la Cartuja, visitamos ya, estáis abiertos, ¿eh?, si pasa algo en el Real Betis 3 Real Oviedo 0, el Español Real Madrid, con los comentarios de El Gran Guas, Poli Rincón y Alfredo Relaño. Ya están allí, como siempre, Quique Iglesias. Y hoy, espérate, que va a entrar Isco en Sevilla.
4: Sí, va a entrar Isco, se marcha lo celso, se pone la gente en pie. Doble cambio el Betis, se marcha en Rabat y entra
8: que
4: de
8: no
4: Osa.
8: Se crucen Isco y en Rabat, por favor.
12: Se van a cruzar, Paco, cuidado.
8: No se
4: ahí
8: la mano.
4: Se da la mano los dos, se da un abrazo.
8: ¿Le ha roto algo en la mano?
4: No. Por ahora está bien, Paco.
8: Se acercó
4: ahí
8: con
4: se va
8: cuidado.
4: A marchar los Celso.
5: Sí, cuidado.
4: Y vamos a escuchar la ovación a Isco Alarcón. Ahí entra Isco.
8: Ni que volvieran Gordillo, Joaquín y Poli Rincón, por favor. Que nos vamos a Barcelona, el Español Real Madrid, con Quique Iglesias, como siempre, y también con Miguel Ángel Díaz Miguelito y Manolo Lama. Hola, Manolo, muy buenas.
20: Hola, hola, Paco González, hola, hola. Tiempo de juego, cadena COPE. Hoy es el Día de la Madre. Por tanto, Paco, ¡ay, mi madre, cómo se salve el Español! ¡Ay, mi madre, cómo el Madrid no consiga la victoria! Cantarán los del Barça el alirón. Para ello, Arbeloa pone todo lo que tiene y todo lo que tiene son 11 nombres propios, Miguel Ángel Díaz Boyarizo.
21: ¿Qué tal, Manolo, Paco, Pepe oyentes de Tiempo de Juego? Sí, afronta el partido con 6 bajas por lesión, una por decisión técnica, Dani Ceballos por segunda jornada consecutiva. El Madrid, que ahora mismo está a 14 del Barça, 6 por encima del Villarreal, que ahora aparecen muchos. Veremos a ver si acaban pareciendo pocos. Solo un cambio. Con respecto al Villamarín, entra Tchouaméni, no está Mbappé. El equipo es Lunin en la portería, Tren lateral derecho, Mendy lateral izquierdo, Rüdiger y Haus en pareja de centrales, con Tchouaméni y Bellingham en el doble pivote. A la derecha Valverde, a la izquierda Thiago Pitar. Arriba, Brahim y Vinicius.
20: Bueno, pues es la confirmación de la alineación que va a presentar el Real Madrid, que repito, lo ha contado Miguel Ángel Díaz Boyarizo. Si consigue la victoria, de momento no permitirá que el Barça cante el alirón. Y enfrente, el Español de Manolo González, un equipo que necesita ganar. Ganar, que lleva en todo el 2026, que no los tiene. Y para ello, ¿con qué sale el equipo, Perico, Quique?
0: Hola, ¿qué tal, Lapa? Buenas tardes, aquí estamos. El milagro del Español con estos 11 jugadores. Dimitrovic en portería, Omar El Gilali, Calero, Cabrera, Romero en defensa, Urco, Edu Expósito en el centro del campo, dobla lateral por la derecha, es decir, que juega Rubén Sánchez de extremo, Terrats media punta, Dolan por la izquierda. Hoy el delantero, que va a ser el goleador del Español, es Roberto Fernández.
20: Bueno, pues también tenemos la confirmación del equipo españolista, del equipo Perico. Hay que destacar, como bien anunciaba Miguel Ángel Díaz Boyarizo, no está Mbappé, no está Ceballos. ¿Ha venido el presidente del Madrid, Miguelito?
21: No, no ha venido Florentino Pérez. Sabes que este año está viajando poco. Ha estado en Manchester, estuvo también en Arabia, pero no ha venido al partido. No está Kylian Mbappé, que ha sido noticia en las últimas horas. Gran parte de la afición enfadada con el francés, que está lesionado y que va a intentar llegar al Clásico de la próxima semana. Recordar además que es el único apercibido, por lo tanto, ninguno de sus compañeros, si ve amarilla, podrá jugar la próxima semana en el Camp Nou.
20: Bueno, no ha venido Florentino Pérez, pero ¿cuánto público va a venir aquí? ¿Cuánta gente va a estar presente en el estadio de Cornellà, Quique?
0: Bueno, hay 34.000 abonados. Ha estado lloviendo hasta hace 10 minutitos, una lluvia fina, pero molesta. Yo creo que sí, que habrá gente hoy. Una entrada similar a las de los grandes partidos. 33.000 espectadores. Y la primera bronca, hace un rato, se la ha llevado Jesús Gil Manzano, que es el árbitro del encuentro, que vuelve aquí a este campo. Hace 3 años que no pita aquí en este estadio. Gil Manzano empujó al Español a irse a segunda división en aquel arbitraje en Valencia hace ya 3 temporadas.
20: No se lo recuerdes a Tomás Guas. Solamente te digo, Paco, que hoy hay una gran pregunta. ¿Qué es lo que quieren los pericos? ¿Qué es lo que quieren los españolistas? ¿Qué es lo que quieren ver hoy? ¿Que gane el Madrid para retardar el alirón del Barça? ¿O ganar, ganar y ganar para seguir seguramente una temporada más? Todo ello lo vamos a descubrir a partir de las 9 de la noche, cuando ruede el balón y cuando, señor Díaz, señor Iglesias, comience el que va a ser partido de la jornada del tiempo de juego de la cadena. Castaño.
8: Puede ser el partido del alirón. Y ya que tengo a Ander Cotorro, de vez en cuando conviene recordar, para la gente más joven, de dónde viene la expresión alirón, que en teoría viene, Ander, de mineros ingleses, o británicos al menos, que estaban por Vizcaya y escribían, cuando encontraban en una mina hierro, una meta rica de hierro, All Iron, A-L-L-I-R-O-N, uh-huh. Que leído en español es alirón.
9: Alirón.
8: Pero luego ya me he perdido la explicación. ¿Por qué se une eso con el fútbol?
10: Eso no te lo sé decir. Sí te sé decir que, y no sé si voy a contarlo exactamente, pero el hecho de que uno de esos ingleses llegase y dijera lo de All Iron significaba que los que trabajaban allí como que ganaban algo extra, ¿no? Como que les,
8: claro,
10: pagaban algo extra.
8: Mucho hierro, tal.
10: Eso es, como que ganan un premio, no sé exactamente cuál. Entonces, cada vez que llegaba un inglés y decía All Iron, alirón para ellos, era pues fiesta en el sitio de trabajo.
8: Y entonces empezaron a matarlo los seguidores del fútbol en Vizcaya, el alirón, ¿no? Suponía que era algo...
22: Los títulos del Atleti.
8: Festivo, vale.
10: Sí, sí.
8: De vez en cuando lo recuerdo, pero es que nunca me acuerdo la conexión exacta que había entre las minas y eso, pero vamos,
10: yo
8: sería
10: la,
8: eso.
10: La conexión no sé cuál es. Sé que era, pues eso, que era fiesta lo de cuando venía el inglés y decía que era todo alirón.
9: En la serie esta de Juego de Caballeros, sobre la historia del, bueno, los albores del fútbol, la Copa,
8: sí,
9: y
8: sí,
9: tal,
8: sí.
9: Se habla un poco de eso, que es el nacimiento del fútbol profesional, que no podía existir. Un jugador no podía cobrar por jugar al fútbol, pero claro, le daban trabajo en tal fábrica, no sé qué, porque el presidente de esa empresa era de no sé qué equipo, y así empezó un poco todo.
1: ¿Nos hemos perdido algo en Sevilla?
4: No, el Oviedo lo sigue intentando, pero el partido lo tiene muy sujeto el Betis ahora mismo con este 3-0. Antes una buena acción de Hassan que se intenta meter de nuevo dentro del área, pero le roba bien la pelota Ricardo Rodríguez. Sigue el 3-0 en el marcador, Paco.
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1: En la ronda de las 8 hemos dicho que iba a 0-2 el Sabadell, va 2-2. El Real Murcia marcó goles en el minuto 17 y 18, y esto el Sabadell se ha marcado en el 85 y en el 90. Y todavía queda tiempo, así que...
9: ¿Queréis que esté yo tranquilo?
1: Sí, no, no. Primera Federación es... ¿Qué pasa en Miami, Carlos?
20: Bueno, lo que está pasando es que no para Fernando Alonso. Lleva 39 vueltas desde que se empezó la carrera y no se detiene el piloto asturiano con ese...
1: Mi vieja estrategia, aguantar hasta el final.
20: Tu vieja estrategia, hasta que ya te saquen la bandera. Bueno, de momento está 15º Fernando Alonso por delante de Checo Pérez. Lo tiene a 10 segundos. Yo creo que va a poner el neumático rojo al final para divertirse. Y tenemos batalla por la victoria, muy emocionante, porque ahora está 1-1, pero ha estado mucho rato a 0-8. Norris de Antonelli no consigue pasarle, eso sí. Y fíjate lo que es hacer las cosas bien en boxes. Ha parado con el coche de seguridad, el único, Verstappen, y ha pasado del undécimo al podio. Está tercero, jolín, por delante de Leclerc, de pie. Luego ha tenido que correr mucho con el neumático duro también, ¿verdad? Pero cuarto Leclerc, que puede a lo mejor arrebatárselo. Y a 3,4 segundos lo vendrían Piastri, Russell y Hamilton. Y Sainz está noveno, por detrás de Colapinto, pero tiene margen con su compañero Albon, lo tiene a 5,7 segundos.
1: Gol importante en la Premier.
3: Sí, ha marcado el Tottenham, marca Gallagher, el ex del Atlético de Madrid. Anda. Saque de banda largo, lo rechaza la defensa, le cae en la frontal del área y ahí rasito bate al Dibu Martínez. En el 13 de la primera mitad marca el Tottenham en Villa Park, Aston Villa 0, Tottenham 1.
1: El Aston Villa de Emery está quinto y tiene 6 puntos de margen sobre el sexto, que es el Bournemouth de Iraola, para jugar Champions, digo. Le hace falta más falta al Tottenham, que ahora mismo saldría del descenso, caería el West Ham. Sevilla, Oliva.
4: Balón que tiene el Oviedo, la gente, la grada que se divierte con este partido que tiene el Betis en el bolsillo, que se dispara en la quinta plaza, que le saca ahora mismo 6 puntos al Celta de Vigo, que le saca 9 puntos al Getafe y al Athletic Club de Bilbao, y 10 puntos a la Real Sociedad a la espera de lo que haga mañana el equipo donostierra en Sevilla, aquí mismo en el estadio Ramón Sánchez Pizjuán. Se han acordado hace un ratito también del eterno rival, ¿eh? Aquí en la Cartuja Escalera.
3: Sí, cantan el que no vote sevillista y ya con la victoria en la mano se acuerdan ya de lo que pase de mañana. De mañana, sí, sí, por supuesto que sí.
23: Deben estar votando con los móviles a la encuesta todavía desde ahí. Vota la gente de la grada.
4: Seguro. Van dos cambios en el Oviedo.
3: Sí, doble cambio en el Oviedo. Se marcha Fede Viñas.
23: Entra Borbas.
3: Y entra Borbas.
4: Sí. Y el cambio en el lateral derecho,
23: el lateral,
4: ¿no?
23: Sí, sale Lucas el capitán, canterano, por sí, Nacho.
4: Lucas Aijado.
3: Y se marcha Nacho Vidal.
24: Es una pena porque...
4: Cierto, muy mal, Nacho Vidal hoy. Bastante mal.
24: Quitando el inicio igual, es que es una pena porque el Oviedo cada vez que intentaba sacar un poco la cabeza y estaba ahí bien, ha venido un golpe del Betis que le ha hundido un poco más. Se ha visto con el 1-0 y luego con el 2 y con el 3.
4: Ahora, ¿quién aplaude en escalera?
3: El Cucho Hernández.
4: que ha hecho un partido muy completo.
23: Buen partido el Cucho, sí.
4: Y entra el Chimi Ávila en su lugar.
12: Entra el Chimi. Pablo García lo han bajado hace más o menos un mes. Paco Cotorro Oli le han bajado el filial, sí, claro. Y tanto que le ha anotado el filial.
8: Pero si lo hubiera mandado Oviedo hace cuatro meses, tampoco pasaba nada.
12: Ahí estuvo el asunto, Paco.
4: No descarto ni mucho menos. Bueno, no descarto. Es probable que salga la temporada que viene.
12: Sí. Que le busquen una.
4: Incluso equipos como el Ajax, aunque ahora no está muy bien tampoco en su liga.
8: Que pero no se vaya para allá, que se fue Raúl Moro y no le dieron bola.
4: Pues están bastante interesados en él.
23: Y por parte del Oviedo, Fede Viñas, Paco, yo creo que en segunda no va a estar con el Oviedo.
8: No.
23: Aparte, porque es propiedad de Pachuca, pero claro. Es que te digo porque sonaba aquí que estaba River Plate pendiente de Viñas.
24: El Oviedo tiene un par de jugadores que no son para estar en segunda el año que viene.
23: ¿Y sabes qué pasa, Ander? Que encima el Oviedo no ve un duro. Pasa como con la operación de Alemão al Rayo Vallecano. Viñas es de Pachuca, no es del Oviedo. O sea, que el Oviedo no ve ni un duro.
8: ¿Quiénes crees tú que no son de segunda, Ander?
24: Mira, yo creo que Fede Viñas podría jugar en primera división. Reina, tengo un poco, me parece ese jugador que es para segunda muy bien, para primera
23: Reina,
24: igual.
23: Reina, depende de qué equipo.
24: Sí. O sea, Reina tengo la duda, pero le podría meter también. Y luego Ilías, a mí me gusta. Sí.
2: Y Aarón Escandell.
24: Ah, bueno, claro, sí, Aarón, sí, sí.
8: Ilías es del Oviedo, ese sí que
23: Ilías, sí.
8: Quiere vender, sería caja para el Oviedo.
24: La duda con Aarón es si es que ha tenido una temporada de estar muy inspirado o si es capaz de repetir el nivel, pero la oportunidad se la daría.
23: Y luego, Paco, el Oviedo tampoco tiene tantos, ¿eh? Hay tres o cuatro cedidos en el campo, tres o cuatro que son de Pachuca.
8: Cuatro o cinco de treinta y tantos.
23: Claro.
8: Que no sacas
23: nuevo. Santi que lo va a dejar.
12: Que tiene que hacer un equipo nuevo en segunda, vamos.
8: Oye, están nuevo. Fichados, dejamos el otro día dos, Pablo Sáenz del Granada y Jacobo del Córdoba.
4: Le sale jaleado de Osa en una carrera potente, va al suelo el colombiano, pita la falta de Sibo. El colegiado del encuentro, falta a favor del Betis.
23: El medio centro africano del Ceuta, que no me acuerdo del nombre.
8: Ah, Jones.
24: Sí, Jones. Sí, lo dijimos, es verdad. Y te podría meter Colombato en según qué equipo, seguramente un recién ascendido.
8: No sé.
24: Pero
23: a mí la pena que me da es que
4: ya me parecen muchos, ¿eh?
23: Que el Oviedo no vea duro. Vendieron a Alemão, el Oviedo no vio ni un solo duro. Van a vender a Viñas y no va a haber ni un solo duro el Oviedo.
8: Termina en primera federación el Sabadell 2, Real Murcia 2. Si gana el Eldense al Marbella, y el Marbella está en descenso, empatarían, no sé cómo está el golaveraje entre ellos, empatarían en lo alto de la tabla en el grupo segundo de primera federación. He visto alguna muy buena parada del portero de la Real Sociedad B, pero sigue el 0-0 en Anoeta. ¿Cuánto queda?
21: Sí, sí, salvó Fraga en un cabezazo, una media parábola, el balón se colaba, hizo una parada a dos manos, una cosa bastante rara en la raya de gol, pero se salvó el Sanse. Ahora mismo se cumple el tiempo reglamentario, todavía no ha sacado el cartel de la prolongación, empate a cero en Anoeta. A la espera de cuánto se prolonga este partido.
8: A la hora de la pasta todo el mundo aparece a reclamar lo suyo, ¿eh? Alberti desde el Palau,
12: Sí.
8: El Girona tiene un 50% de lo que se gane por Ilías. Es que nada.
12: Si no es un 50, un 40, porque lo tuvo que vender de forma obligada cuando subió el Oviedo, con lo cual recibió muy poquito, pero en ese contrato de venta ya antes el Girona se había reservado una opción si el Oviedo vendía a Ilías Chaya.
23: Nos quedamos tiesos, no tenemos nada, ni un duro.
8: Nada.
12: Podemos vender aquí en
24: la. Bueno, es el mal de la multipropiedad. Que te da cosas como acceso a algunos jugadores, pero también te quitan eso.
12: Antes
8: no,
12: decía.
8: Espera, que ahora están diciéndome que no, que es el 50% para el Villarreal.
23: ¿Al Villarreal?
24: Bueno, a ver si aquí va a trincar, a ver si aquí trinca todo el mundo menos el Oviedo.
8: O sea, si el Oviedo vende, todavía le cuesta dinero.
12: Mejor nos lo vamos a quedar y ya está, yo creo.
24: Es que como sigas Paco, va a parecer que hasta el Baracaldo trinca si venden a Ilías.
8: Sí, sí, sí. No tengo amigos en el Bayern, si no el Bayern de Brito vendría. Y un 6% es nuestro.
12: Antes, por ejemplo, decía Oli, el Betis es posible que este verano pueda vender a Adde. Incluso en el club también lo piensan.
23: Como hago un mundial.
12: El Barça tiene un 20%, por ejemplo, de Adde. De un futuro traspaso.
24: Pero hay que ver si es.
12: Un 20%.
24: Si vosotros, si es del traspaso, del beneficio del traspaso, de
23: la plusvalía, ¿no?
24: Mil de esas. Sí.
8: ¿Cuánto añaden en Anoeta?
21: 3 minutos, Paco.
8: Eso está a punto de liquidarse. ¿Cuánto habría que añadir en el 3-0 de Sevilla?
20: Pues poco, con el marcador que hay, 3-0, pero se ha perdido tiempo, sobre todo con la atención al espectador, los cambios. Debería ser unos 5 minutos.
8: ¿Cuántas vueltas le quedan al Gran Premio de Fórmula 1 en Miami?
13: Le quedan ahora mismo 11 vueltas al Gran Premio de Fórmula 1. Vuelta rápida personal en carrera para Fernando Alonso. Acaba de poner el neumático blando nuevo, 33-5-1-2. Está a 1,7 segundos de Checo Pérez, lo está cazando. Leclerc también está encima, subido prácticamente al alerón trasero de Verstappen, y Norris se le va a Antonelli en la lucha por la victoria.
1: Claro, es que yo ganaba los McLaren, me lo he cargado, perdón.
13: Sí, lo ha dejado sentenciado.
1: Perdón a la peña de McLaren, enhorabuena a Antonelli, de nada, Antonelli, gracias. Gema Santos, Citroën.
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1: Y ahora me dicen que no, que el Villarreal de quien pilla es de Hassan.
23: ¿Hassan está cedido?
1: Tiene más.
23: Ah, no, no, el contrato, el traspaso, claro.
1: O sea, es que no vamos a sacar un duro de por nadie.
24: Que no escarbes más, que van a salir más clubes todavía.
23: Solo nos va a quedar Santi Cazorla, a exprimirlo.
1: No lo querrá la MLS.
24: Pero por aportar algo positivo, yo creo que si Almada sigue en segunda, ya empiezas con un entrenador en el banquillo que está muy bien para la categoría.
23: Bueno,
1: díselo a los del Pucela.
23: Sí, díselo a Valladolid, sí.
24: Bueno, a ver, en el Valladolid yo he visto partidos en directo y el equipo hacía muchas cosas bien.
2: Sí, luego, pero estaba casi en descenso.
24: No, que va. Se meten en el descenso cuando con lo de Tevenet. Pero antes de Tevenet estaba ahí, medio playoff hacia abajo, mitad de tabla para arriba.
23: Eso que acabas de decir no me ilusiona mucho a mí, Almada, no, la verdad.
13: ¿Y por Almada también trinca alguien? ¿Tiene algún club, algún porcentaje?
24: A ver, Paco, al teléfono, mira, a ver qué te ha escrito.
1: A ver... No. Por Almada no. Lo podemos vender gratis.
13: Ojo que el Betis quiere el cuarto aquí en la Cartuja. Recuerden, 3-0. Está ganando el Betis al Oviedo con doblete del Pucho
1: Hernández. Termina, perdona, el partido de segunda en San Sebastián, Mauri.
21: Parecía imposible, pero no ha habido goles al final, Paco. Gran segunda parte tanto de Burgos como de Real Sociedad B, como de Sanse. Y bueno, pues un puntito para cada uno para seguir remando para la consecución de sus respectivos objetivos. Final en Anoeta, Sanse 0, Burgos 0.
1: A falta de 12 puntos, el Burgos está a 1 del playoff, séptimo con 62, a 1 de Las Palmas y de Málaga, aunque Las Palmas tiene que jugar ahora. Y la Real está 6 por encima del descenso, aunque tiene que jugar el Mirandés. Igual se puede ver más cerca, pero vamos, en cualquier caso, parece un buen colchón para salvarse el filial de la Real. Volvemos a Sevilla, Oliva.
13: Aquí queda minuto y medio, Paco, para que se acabe el partido, para que la quinta plaza empiece a tener casi, casi dueño ya en esta liga. Un Betis que tendrá que estar pendiente de la jornada europea entre semana, Oli. Claro, mirar al Bayern el miércoles, al Atlético de Madrid el martes. O sea, recuerden, todo lo de suma, todo lo que sea victoria española de suma. Y cada vez que palmen los alemanes, es un pasito más.
23: Con el Atlético, con la bandera del rayito, con todo. ¿Sí?
13: ¿A ti te apetece la Champions o no? Aquí hay un debate también. Hay gente que dice, cuidado con la Champions. Hay equipos que se caen. Fíjate el Villarreal este año, el Girona cuando la jugó. Tienes
14: aquí
13: una competición.
14: El problema de la Champions, perdona que te haga un paréntesis, es menos, que ya no cae a Europa League.
13: Claro. Ese detalle que cuenta Escalera es importante. Es decir, cualquier equipo perfil Betis, por títulos puede pelear por la Copa y una competición europea que no sea la Champions. La Champions está muy bien, te da mucha pasta, pero hay mucha gente que dice, pero y pelear es un título menos en la pelea, simplemente la Champions y la pasta.
23: Pero vamos a ver, si quedarte en Europa League no te garantiza nada. Si caíste en cuartos este año con el Sporting de Braga, ¿qué diferencia hay? Yo Champions.
13: Hombre, que alguna opción tienes más, Oli, de ganar la Europa League. Es bueno, más posible que ganar una Champions,
24: si
13: ¿no?
24: Si tú miras lo que vende y lo que compra el Betis en las últimas temporadas, siempre. Este año, por ejemplo, está creo que en 1 millón de gasto neto. Y en las anteriores ha ganado dinero. Entonces, igual ir a Champions te permite poder hacer apuestas y pasar de ser un club vendedor a ser un club comprador.
13: El plan que tienen con la Champions, a mí me decían que era. Que quieren hacer un equipo que realmente la Champions no pase lo que le han pasado a estos equipos que he puesto como ejemplo, ¿no? Villarreal tiene un equipo competitivo, pero para eso necesita mucho buen futbolista,
14: y económicamente el club una holgura brutal, ¿no?
13: Sí, pero
14: brutal.
13: Pero luego tienes que hacer un equipo que compita bien, ¿eh?
1: Pero escucha, que a veces te gasta la pasta y para nada. Antes hemos contado que se gastó 500 millones en Liverpool, 481, que le he entendido a Mansilla. Sí. ¿Cuánto le costó Isaac?
2: 150.
1: Joder. ¿Cuánto Ekitike?
2: Yo creo que estuvo por 85, 90.
1: ¿Birth?
2: 135.
6: Anda, no añade nada al árbitro.
12: No añade nada, ¿no?
6: Qué majo.
12: No, no. Dice el colegiado Cordero Vega que hasta aquí el partido. La imagen de los jugadores del Oviedo tumbados sobre el césped.
6: Abatidos.
12: El Betis camino de la quinta plaza. Betis 3, Oviedo 0. La imagen del césped.
14: Sí, con los futbolistas prácticamente, bueno, hundidos en el césped. Otros saludan al colegiado. Podría ser una de las últimas balas, pero al césped lamentándose de la derrota, lo celebra el Real Betis Balompié y también los aficionados, los que quedan, porque muchos han ido para evitar el tráfico.
1: Le aplaudo a Cordero que haya tomado esta decisión de no añadir nada, porque con las reglas de ahora, con las tonterías de ahora, tendría que haber añadido mucho. Pero ayer, en el Villarreal Levante, que iba 5-1, añadieron ¿cuánto?
24: Siete minutos.
1: Hernández, que tiene más experiencia que él.
11: Va a ir al Mundial.
1: O sea, es para cogerles a los dos y decirles, ¿se hace esto o se hace lo otro? Pero hacer lo mismo. A mí me parece mucho más lógico esto, 3-0. ¿Para qué vas a castigar más a un equipo de la zona del descenso? El Betis no se va a sentir ofendido por decir, no, que a ver si el gol de general me hacían falta 3 goles más.
11: Sí, de hecho, jugador del Villarreal ayer a Hernández Fernández le dijo, bueno, ¿pero qué haces?
24: Y Marcelino en rueda de prensa lo dijo, que había que tener un poco más de respeto.
1: Bueno, pues ese, el que decidió lo malo, es el que va al Mundial. Betis, 53 puntos, quinto, zona Champions de momento, y 6 sobre el Celta. Digo de momento porque vamos 5 de la Liga. Y el Oviedo se queda 28, colista, a 8 de la salvación.
11: Te puedes descender la semana que viene.
1: La semana que viene es Oviedo, Getafe. Los mejores, ¿con quién nos quedamos?
12: En el Betis, Escalera.
14: Abde.
12: Ilías, sobre todo su primera parte en el Oviedo.
1: El árbitro que le ponemos.
11: Pues que ha hecho bien en no añadir, porque el partido está decidido y es el colista, no tienes que jugar en la herida. Pero recuerdo que en la primera parte han dejado de pitar un penalti, no por culpa del árbitro que está en el campo, que era una jugada muy complicada de ver, pero sí por el compañero que estaba viendo las imágenes por televisión. O sea que le dejamos un árbitro un 6 y al del VAR, mal.
1: Los números son tiros a puerta 5-5, en tiros fuera es 1-7 para el Real Oviedo, en llegadas a área 17-9 para el Betis, faltas 9-4, el doble del Betis, corners 5-4 para el Real Betis y la posición 54-46, un poquito más del equipo andaluz. ¿Mensaje sería?
15: Me encanta Isco, pero a veces pienso que todo lo que hace se le exagera a favor un poquitín. No sé si sus estadísticas en el Betis dan para elevarle tanto a los altares. Sobre Bellerín y ese look de jugador setentero u ochentero, aparte de Ayala, con el que también le encontraban parecido los oyentes, otro decía que se parece a Satrústegui. Es la réplica pero en la edad moderna de aquel look. Sí,
1: más liso,
15: sí. Y más alisadito. Y otro dice que es como el español de la princesa prometida. El de hola, me llamo Íñigo Montoya, tú mataste a mi padre. Me da pena que desciendan los equipos, los que sean. Si es por mí, habría 700 equipos en primera. Es que me traen recuerdos de niño. Y eso sí, creo que los filiales no deberían poder subir a segunda.
1: Suscribo.
15: Estamos fastidiando a clubes históricos. Y el último, mira ya el posible alirón, es un oyente culé que dice, me gustaría recordaros que el Barça no va a ser campeón de Liga porque el Español gane o el Madrid pierda. El Barça va a ser campeón de Liga porque se lo ha merecido y tiene los puntos suficientes para campeonar por sí mismo.
1: Gracias, Oli, y gracias, Ander. Un abrazo muy fuerte.
6: Un abrazo.
1: El Baracaldo juega contra el Mérida la semana que viene, ¿no?
24: Correcto, sábado a las 2.
1: Ahora mismo parece que la última plaza de playoff sería Pontevedra, que recibe a Bilbao Athletic, que lleva una racha que no gana desde hace mil años. Ponferradina, que recibe a la Avilés, también zona medio baja pero salvado. Y Baracaldo Mérida, también lo mismo, zona salvada, o sea que tres partidos muy pareciditos. Pues que te vaya muy bien, pero que le vaya mejor a la Ponferradina. Gracias, Ander.
24: Un abrazo grande.
1: Oliverio, ¿cómo tenemos la Fórmula 1?
16: Bueno, tenemos que la próxima vuelta se espera que vuelva a chispear. No sé si va a ser suficiente para conseguir algo más, para conseguir que se moje de verdad la pista. Y tenemos a Fernando Alonso, que le han sacado una bandera blanca y negra. ¿Eso qué quiere decir? Que de pisar fuera de la pista, a la próxima le meten 5 segundos. Es una amenaza de sanción. Está ahora mismo luchando con Checo Pérez a 6 décimas. Ha llegado a rebasarlo, pero con ese efecto de yo-yo de las energías, en la siguiente recta le ha vuelto a pasar el Checo Pérez. Y ahí está esa batalla por la 15ª posición. Delante, un poco más arriba, Sainz tranquilo en esa 9ª plaza, con 8 segundos de ventaja sobre Albon. Muy buenos puntos para él. No tiene ni de lejos el ritmo del Alpine de Colapinto. Y delante, Norris no puede con Antonelli, que va camino de otra victoria más y de ponerse más líder. Leclerc ha pasado a Verstappen y también Piastri, porque Max Verstappen lleva las ruedas absolutamente destrozadas.
1: Me gustaría saber si Alonso, después de la carrera, le preguntan si sigue considerando pese a los cambios que se han introducido, que es campeonato mundial de pilas, porque es que me encantó la definición que hizo los ahorros de batería que hacen con estos coches eléctricos. Sí. En fin, son y media, en media hora, Español Real Madrid, en media hora, Las Palmas, el Unión Deportiva Las Palmas Real Valladolid, ahora mismo solo tenemos en juego el Barça Gran Canaria de baloncesto, Albert.
0: Quedan 6 minutos 15 segundos para acabar el partido controlado, dominado por el Barcelona. Anota un tiro libre Joel Parra. 78 Barcelona, 54 Gran Canaria.
1: Y el Aston Villa Tottenham en la Premier.
3: Sí, acaba de marcar el Tottenham el segundo. Ha marcado Richarlison después de un centro desde la derecha. El brasileño remató de cabeza para ampliar la ventaja a 2 goles. Están ahora mismo fuera del descenso. Media hora de juego en Villa Park. Aston Villa 0, Tottenham 2.
1: Bueno, y va a empezar el último partido de Primera Federación, que es el Eldense Marbella. Si gana el Eldense, pone líder o colíder. Estábamos hablando de células de agua. Viene Andrea Peláez con una célula de agua.
5: Hay gente, aunque os parezca mentira, que todavía piensa que cuando hablamos de agua mineral Teleno, pues es un agua más. Bueno, vale, sí, la de tiempo de juego, pero una más. No. Es que de verdad tengo que poner todo mi empeño en que entiendas que no lo es. Que es un agua diferente. Agua mineral Teleno, mira, te voy a poner un ejemplo.
1: A ver.
5: ¿Vale?
1: A ver,
5: sí. Por ejemplo, ¿sabíais que en el monte Teleno, que es el monte más alto de los Montes de León, que es donde nace agua mineral Teleno?
1: Sí.
5: ¿Cuenta la tradición que había una escalera de 100 peldaños de oro que llevaba a la cima?
17: Sí. ¡Hola!
5: ¿Eh? Porque el monte Teleno está considerado un sitio sagrado para las tribus astures.
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0: ¡Ay!
1: ¡Agua!
2: Hombre, los 100 peldaños de oro, si se los dan al Oviedo, todavía podemos fichar algo.
0: Imagínate, ¿dónde pues estará? Dar a peregrinar al Monte Teleno.
3: O quedarnos con Colombato.
0: Sí, eso que estás viendo es real.
2: ¿Antes de un minuto ha marcado el Eldense?
0: Sí, en el minuto uno de partido ha marcado el Eldense, que después del empate del Sabadell ahora mismo sería el nuevo líder, bueno, líder de nuevo, en el grupo segundo, porque aunque está empatado con el Sabadell, le tiene ganado el Golaveras particular.
2: Jolín, en menos de un minuto ya va ganando. ¿Cuántas vueltas le quedan?
4: Me quedan muy poquitas, 3 vueltas para el final. Lo más importante, Alonso ha pasado a Checo Pérez, lo ha hecho por fuera, en la recta de atrás, igual que ayer, y está en la 15ª posición. En fin, está haciendo una buena carrera. A mí es que lo de Japón, que los técnicos japoneses estaban contentos de que acabó la carrera, a mí eso, no. Si acabas pero no compites, aquí va muy lento, no está donde debería estar, pero está compitiendo. Entonces, primer paso en la recuperación de un paciente que está en la UCI.
5: Enseguida cantamos el final de la carrera y nos quedamos ya con el Español Real Madrid.
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18: Bueno, pues ya ha acabado el partido en la Cartuja. 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
2: ¿Qué ha pasado en la última vuelta?
4: Pues sé un trompo brutal de Charles Leclerc, un 360, parece que hubiera pinchado incluso, porque Russell, que venía muy lejos, está a 0-3, está intentando pasarle en la misma línea de meta. Vamos a ver la llegada. ¿Quién acaba en esa cuarta posición? Piastri le había pasado, se había hundido absolutamente, se había hundido muchísimo en los tiempos. Se tocan adelantando Russell a Leclerc, se han tocado al final de la recta, entran ya en la recta de meta, problemas para el piloto monegasco, viene también Verstappen para intentar adelantarle. Al final, bueno, Russell con el toque entra con el coche arrastrado. Al final, vaya caos de carrera, ha acabado en caos, empezó en caos. Victoria, eso sí, del chico maravilla, de Antonelli, tercera consecutiva. ¿Cómo va Kimi, que se pone más líder en el campeonato? Segundo en meta, Lando Norris. Tercero Piastri, cuarto Russell, quinto Verstappen, sexto Leclerc, que creo que llevaba un pinchazo lento y ha tenido un trompo severo al final.
2: Estos gritos son de Antonelli. Sí. Oye, y puntos para Sainz, ¿eh?
4: Noveno Carlos Sainz, muy bien, muy buena carrera, ha salido bien, se ha aprovechado de todos los líos y ha tenido muy buen ritmo en el Gran Premio. Es el padre de Kimi Antonelli, también va al gimnasio, como puedes ver. Bueno, pues está ahora mismo Albon.
2: Alonso, ¿cómo ha terminado?
4: Y ha terminado Fernando Alonso en la 15ª posición, ganando a Checo Pérez, lo que ayer llamaba el piloto asturiano el campeonato que nos está tocando ahora hacer. Y mira, vamos a haber repetido lo de Leclerc, porque iba solo, de repente, ¡pum!, trompo, 360 grados, humareda, y de ese toque con el muro, ¿cómo lo ha salvado? ¿Qué mano? ¿Eso te pasa a ti? ¿Y qué hacemos? Bueno, a mí.
2: Pues yo estaría enterrado y tú no sé, pero...
4: No, pero es tremendo, o sea, ha hecho, se le va el coche, ahí aproximadamente va unos 160, 180 por hora, y lo ha conseguido recuperar, pero ha tocado con el muro y por eso ha pinchado.
5: Bueno, gana Antonelli, líder del Mundial, noveno Sainz, 15º Alonso. ¿Próxima carrera es?
4: La próxima carrera será el Gran Premio de Canadá, en 2 semanitas.
2: ¿Ah, 2 semanitas?
4: Sí.
2: Y están ahí al lado, porque no lo hacen la semana que viene.
4: No, esas son las cosas de la Fórmula 1. Es el 20... Bueno, ¿semanas o tres? No, 24 de mayo.
2: Bueno,
4: sí.
2: Tú nos dices si hay más noticias de este Gran Premio. Ahora al fútbol.
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2: Espósito está en el equipo titular y es el que saca los corners mejor de toda la liga. El pobre Carvajal no está y ya la duda es si se podrá despedir del Bernabéu esta temporada con esa última lesión en el dedo meñique del pie derecho. 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Y ahí te llega a la vez la imagen y el sonido de nuestra narración. 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Así podréis escuchar a la vez que ves el partido a Manolo Lama, Miguel Ángel Díaz, Quique Iglesias, Tomás Guas. Hola, Gran Guas.
19: Hola, guapos, ¿qué tal? Buenas noches.
2: Poli Rincón, hola, Poli.
20: ¿Qué tal? Buenas noches a todos, ¿cómo estamos?
2: Alfredo Relaño, hola, Alfredo.
21: Hola, buenas noches.
2: Por implicación emocional voy a empezar por Tomás Guas. ¿Qué quieres que pase hoy? ¿Tres puntos para el Español y se acabó la liga de paso o no?
19: Sí, la humanidad necesita este resultado.
2: ¿Qué crees que pasa hoy, Poli?
20: Pues yo creo que puede pasar de todo. Puede pasar que empate, pierda o gane una de las tres. Pero yo creo, fíjate, me da a mí la sensación, y me duele mucho por el Wash, que va a ganar el Madrid.
2: Hoy que no vale para nada, ¿no? Bueno, para sí. Retrasar el avión.
20: Bueno, eso te da igual, sí, es lo mismo. Si lo que hay que hacer,

0: Madrid. Y el Atlético de Bilbao le hace pasillo, porque coinciden luego en Copa, al Atlético de Madrid. Por decisión de un entrenador, era Ronnie Allen, ¿era?
1: Ronnie Allen.
0: Entrenador inglés que tenía el Atlético de Bilbao.
2: Ronnie.
0: No sé si Relayo recuerda, esos años 70, ¿has dicho?
1: 70, 79, 70.
2: Yo creo haberlo visto antes en el Bernabéu, sinceramente. Ya de, casi
1: sí, es posible,
2: el segundo año que yo fui al fútbol, como el Madrid, ellos son campeón el año anterior, le hicieron... Ahora, es una cosa que me ha molestado mucho a mí, porque era un homenaje muy bonito, y en los últimos años se ha invertido en que es una humillación, sí, y que sí. No hay que someterse a esa humillación. Me parece horroroso, ¿no?
3: Pero yo he visto...
2: Eso es una cosa, es una cortesía muy bonita. Yo se le he visto hacerlo al Madrid, al Barcelona y al Atleti, al Atleti y al Barcelona hacerse al Madrid, y además no hace tanto, y de repente esto se ha encanallado, y es una asquerosidad que se ha encanallado,
0: pues sí,
2: ¿no?
0: A mí es que me parece que enaltece a los dos. Y además recuerdo un pasillo del Barça al Madrid, no sé si era Madrid de Schuster o de Capello, no me acuerdo, el Barça que ya tenía el embrión de todo lo gordo, el Barça de Rijkaard, que ya había ganado una Copa Europa con su Xavi, con su Iniesta, con su Messi. Luego vino el gran Barça. O sea, quiero decir que porque te humilles, igual te quedan... Porque te humilles, si es que piensas que eso es una humillación, que repito, para mí no, igual lo que te queda es unas ganas de decir, a ver si esto me lo hacen a mí el año que viene.
1: Eso fue en 2008.
3: Pero Paco...
1: Y recuerdo, por ejemplo, fíjate tú, un pasillo del Atlético de Madrid al Barça, del Atlético de Madrid al Madrid no ha habido. Pero del Atlético de Madrid al Barça ha habido. Porque...
2: ¿Tú crees que del Atlético de Madrid no ha habido nunca?
1: Yo estoy mirando casos y no hay ningún pasillo del Atlético de Madrid al Madrid, ¿eh? Pero hubo una en el 74, el Barcelona de Cruyff ganó la Liga con varias jornadas de antelación, y justamente cuando se enfrentó al Atlético de Madrid en el Calderón, el Atlético de Madrid le hizo pasillo, y le hizo pasillo el Barça al Atlético de Madrid porque acababa de eliminar al Celtic de Glasgow, e iba a jugar el equipo español la final de la Copa Europa frente al Bayern Múnich. Y el Bayern, o sea, y el Barcelona, para hacer lo mismo con el Atlético de Madrid, se juntaron luego los jugadores y hicieron pasillo.
0: Yo es que salvo casos muy...
1: Es que es una cosa normal.
0: Muy bestias, pues, no entiendo por qué no se hace. Es más, cuando pierdes una final, que es cuando tienes el corazón abierto, desde hace algunos años, el subcampeón le hace pasillo al campeón cuando va a recoger las medallas arriba. O sea,
3: me parece un
0: y al revés, y el campeón le hace ese reconocimiento al subcampeón. Déjame un segundo, que final de baloncesto en el Palau, Albert.
4: Victoria muy contundente del Barcelona, 91-69 ante Gran Canaria, un Barça que se pone con 20 triunfos a solo uno del tercero, que es UCAM de Murcia, también de Valencia, que lleva 21 victorias, y el Granca se queda en la parte baja, sigue luchando por la permanencia con 9 victorias.
0: Lo sospechaba, pero esto lo confirma. El VAR del partido en Sevilla, González Francés, ha engañado al árbitro de abajo, a Cordero Vega. Esto es lo que dice Thiago, el jugador del Real Oviedo, que recibió el entradón de Anrabat, que era penalti porque el balón no había salido. O sea, es que lo hemos visto en imágenes como en la foto fija. O sea, el tobillo ya impactadísimo con los tacos de Anrabat y el balón todavía encima de la línea, pero además enterito encima de la línea. Pues esto le ha dicho Cordero Vega al descanso a Thiago.
5: Sí, yo sentí que me tocó, no sé si adentro, no sé si afuera. Hablé con el árbitro después en el entretiempo, mi pelota ya estaba afuera, que si la pelota estaba adentro era penal. Pero bueno, son cosas que pasan y nada, creo que si el árbitro no lo cobró es porque no es.
0: El pobre ni se queja, si no lo cobró es porque no es, vale. Pero el árbitro le ha dicho eso, porque el de arriba le ha dicho, es que la pelota está fuera. Le han mentido el de arriba, o sea, neverita para el señor este, ¿cómo se llama? González Francés.
3: No, lo que es una vergüenza, no, nevera, Paco, si mientes en una cosa que todo el mundo está, es tan evidente, además se ha demostrado con las imágenes y estamos todos viéndolo, ahí hay una... quiero pensar mal, pero es que ahí hay...
0: Es que en la sala hay 6 personas. Alguien tiene que verlo, pero bueno. A lo que vamos. ¿Ibas a decir algo, Tomás? Perdona.
6: No, que yo he visto pasillos del Barça al Madrid en los dos campos y del Madrid también, pero esto el que lo carga es el día que le hacen decir al pobre Guillermo Amor que el Barça no felicita ni hace pasillos en competiciones que no juega. Y entonces
2: sí, por el Mundial de Clubes, es verdad. Sí,
6: claro,
2: sí.
6: El Mundialito de Clubes. Entonces, cuando unos años después el Barça es campeón, Zidane dice, no lo hiciste, y otros tampoco. Eso se lo cargó el Barça, queridos.
0: Bueno, que vuelva a la normalidad, sí puede ser. ¿Hay algo de última hora en Barcelona, Manolo, Miguelito, Quique?
7: Bueno, pues que ahora mismo tenemos calentando al equipo españolista, justo a nuestra izquierda, Quique, ¿qué hay que decir?
8: Nada, que la bronca ha sido otra vez monstruosa para Gil Manzana, que ha dado 2 vueltas de honor junto a sus asistentes y que poco a poco va llegando la gente.
0: Habrán sido vueltas de calentamiento, no de honor, ¿no?
8: No, pero lo parecía. Estaban dando la vuelta de honor calentando, evidentemente. No han saludado. 34.000 espectadores, me dicen desde el club, que es la entrada esperada en la noche de hoy.
0: ¿Y es la mejor del año o no?
8: No, la mejor de año entiendo que fue el 3 de enero contra el Barça. Ahora me pones en un aprieto, pero yo creo que hubo más gente el día del Barça.
0: Vale, pero...
7: Oye, ¿y dónde tenemos a los del Real Madrid, Miguelito?
9: Ya terminaron de calentar, van a vestir de azul muy oscuro. Recordemos que lo ha hecho Amení

0: superar unas molestias en el gemelo que le impidieron viajar a Sevilla. No hay manera de que sea titular Gonzalo. Lleva 11 partidos en el banquillo esperando turno. No es titular desde el Benfica. Salieron de los suplentes Carreras y los chavales.
1: Bueno, cesión más que cantada. Cuenta atrás un cuarto de hora. Ahora os pregunto por alineaciones.
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1: Noticia en el Levante, informa Pedro Zamora. Se le ha acabado la liga a Carlitos Álvarez. Lesionado ayer, esguince de tobillo grado 2. Pues no podrá jugar ninguno de los 4 partidos que queda, informa Pedro Zamora desde el Levante. Alineaciones. Yo no sé si Manolo González ha imaginado un partido distinto al que me imagino yo, pero dobla lateral derecho, Rubén Sánchez por delante del Gilali, de Omar el Gilali. Sí. Se supone que para ayudar a Vinicius, pero es que Vinicius igual no está todo el rato en la banda. Porque,
5: creo que va a jugar de 9 Vinicius.
1: Claro. ¿Eh? Y luego, si piensa en el lateral izquierdo del Madrid, que suba mucho, es Mendy. No sé.
6: No, pero escúchame, lo que no hace meter los dos 9 es que no funciona. Tienes que poblar el medio campo y eso tiene que ser un campo de minas. Y ahí se ha equivocado. Yo me le quiero mucho, entonces está bien que ponga un puntita y medio y tienes que resistir ahí puesto. Porque no le vas a ganar al Madrid por ser más valiente.
7: Me gusta tu idea, Juan, me gusta.
6: Hombre, por favor, tienes que meter ahí toda la artillería que puedas en el centro campo y
7: es
6: la defensa.
7: Es un partido muy importante para el Español hoy, ¿eh?
6: No, hombre, es que tiene un fin de semana ideal. O sea, han palmado todos los que estaban debajo.
7: Claro.
6: O sea, solo ganó el Mallorca, que como jugaba con el Girona, pues eras tú o era yo. Pero es que los demás se han palmado todos. Tienes un momento de sacarles 3 puntos a todos.
1: Si hoy no gana el Español, tiene una final de Champions la semana que viene. Sevilla Champions. Sevilla Español, digo. Sevilla Champions. Sevilla Español la semana que viene.
7: Sí, Sevilla Champions.
6: El 11 de Sevilla. Perdóname que acabo. Y Sevilla es Valencia con Gil Manzano hace 3 años. Cuidadito, que te van a levantar la camisa.
1: Luego es el Español Athletic de Bilbao, luego Osasuna Español y en la última jornada de Liga el Español recibe a la Real Sociedad. El 11 del Madrid, Alfredo.
8: Pues bueno, se parece al 11 con el que en los días malos ganó unos partidos seguidos al Veloa. Se parece un poco a eso. A mí me da rabia que no esté Gonzalo, sinceramente. Me parece que no está habiendo una justicia con ese jugador.
1: Le quedan 2 meses para irse cedido, vamos.
8: Claro, claro. Pero vamos, yo creo que ha hecho un diente para no sufrir, digamos, esta especie de desprecio, de extrañamiento que viene sufriendo. Pues por lo demás, a ver Bellingham si espabila y siento que tengo más curiosidad, a ver cómo funciona Bellingham y cómo entra. Y me alegro que esté de vuelta el chaval Thiago, que sé si ha tenido, digamos, una compensación a sus méritos, aunque el día gordo tampoco estuvo. Y por lo demás es que casi me da igual, porque tal como están las cosas, pues ya sé que Carvajal no puede estar, está Trent. Bueno, pues lo que hay.
1: Es más que evidente que Gonzalo va a salir cedido y que va a volver Endrick. Yo creo que es que eso se va a decidir, sea el entrenador que sea para el año que viene, el que se decida que sea. Pero hoy han tenido una charla los que ven la Liga Francesa, es decir, nuestras hordas internacionales, Mansilla y Millán, y no creen que Endrick se esté saliendo en Francia precisamente como para ganarse un puesto de jugar muchos minutos en el Madrid el año que viene. Habéis puesto los números y eran...
9: No, yo lo único que comentaba es que al final son 4 goles los que lleva Liga Francesa. Es cierto que ha marcado también la Europa League en Copa de Francia, pero nos reducíamos solo a la Liga Francesa. Son 4 goles y 3 en un mismo partido. Entonces, es cierto que...
1: Sí, es más, lo has comparado con los números de Ansu Fati, que no está triunfando precisamente.
9: Sí, con los mismos minutos, peores. Con los mismos minutos, el doble de goles Ansu Fati.
5: De todas formas, Paco, sabes que el entrenador del Dendril le dio un palo públicamente.
1: Sí. Pero bueno, sí. Luego reaccionó justo después de ese palo.
5: No, dio una asistencia por la reacción. La verdad que miramos a Hendrik desde aquí, parece que todo lo que hace, pero como es que los números, su entrenador...
8: El dato comparado con Ansu es impresionante, pues es verdad, claro. Que con Ansu estábamos diciendo, hombre, pues no está dando el todo.
7: Y pero caray, yo creo que no hay que compararle para mí con Ansu ni con nadie, es que yo creo que es un futbolista, si tú estás pensando en el futuro del Madrid con este futbolista, me parece que nos vamos a equivocar.
1: A mí me parece muy útil y de plantilla del Madrid, y más si no vas a utilizar a Gonzalo, tienes que tener gente de ataque, porque el año que viene, a saber cómo está Rodrigo. A saber cómo está Rodrigo. A Mastantuono habrá que cederlo y que venga Nico Paz. Pero algo más habrá que tener ahí, supongo.
7: Pero Paco, si hemos puesto en duda a Mbappé, se le está poniendo en duda a Mbappé, que yo creo que hay que vender ese Mbappé. Cada día que pasa tú lees por ahí y oyes cosas que es que te alucina. Ahora resulta que el problema de todo ha sido la venida de Mbappé al Madrid. Cuando le quisiera fichar cualquier equipo del mundo, veríamos a ver quién quiere fichar.
1: Es que salvo una persona del entorno del presidente, no conozco a nadie que raje de Mbappé. Y lo que esa persona del entorno... sé que ha dicho es, no es Cristiano, no marca los momentos importantes. Bueno, pero vamos, no tiene ni cargo en el Real Madrid, esta persona no, que estoy diciendo. ¿Conocéis de verdad a alguien con cara y ojos que quiera que esté rajando de Mbappé?
7: Escúchame, yo es que solo he leído, no es que...
1: ¿A quién lo has leído? Porque igual lo has leído en Twitter, a mí.
7: A varios medios, y cuando tú haces las encuestas que salen en todos los sitios, ahora resulta que Mbappé es un problema. O sea, es que
1: yo no sé, a mí cuando digáis los que se meten con la mente, decir un nombre porque es que no me lo creo.
7: Porque a lo mejor no es prudente que te diga medios, pero
1: no, tú di todo lo que te dé la gana. ¿Quién está contra Mbappé? ¿Qué medio?
8: Yo creo que hay mucha bulla en redes y eso.
1: Sí,
8: eso de
6: ni más ni menos.
8: Pero no, pero así seriamente no.
5: Ahora, Paco, lo que está ocurriendo con Mbappé es que yo creo que como lo de deportivamente ya no cuela, lo que se le critica es que en su recuperación que está haciendo ahora esté de vacaciones cuando el Madrid está jugando.
1: Ayer Le Parisien decía que veía muy dudoso, o le medio descartaba, para el Barça-Real Madrid. Y es que, vamos, yo casi lo descartaría seguro. Barça-Real Madrid, ¿qué le puede dar a Mbappé? Que meta 1 o 2 goles el Camp Nou, ya lo ha hecho. ¿Para qué le va a valer a Madrid? Para nada. ¿Va a arriesgar el Mundial?
6: No
7: debe de arriesgarlo.
6: Yo creo que no juega más.
7: No, pero sí es lo que tiene que hacer. Guasi ha estado jugando lesionado muchos meses y resulta que en vez de agradecerle el esfuerzo que ha hecho y cómo ha jugado y las condiciones que ha jugado, se haya equivocado quien se haya equivocado en la lesión o no hayan acertado lo que sea, es un milagro que el tío esté aquí jugando. Para mí me parece un milagro. Déjale ya que descanse y se vaya al Mundial bien. ¿Para qué lo quieres ahora? ¿Para qué lo quieres? ¿Para cargártelo para el año que viene?
8: Que eso es bueno está para el Madrid. Que haga un gran Mundial es bueno está para el Madrid.
7: Claro, Alfredo. Luego, pero
1: la otra duda que tengo sobre lesiones... Miguelito, ayer le noté más optimista de lo que yo he leído, por ejemplo, en el diario Marca. Yo sí digo las cosas que leo. ¿Cree que Carvajal se puede llegar a despedir en el último partido del Madrid en el Bernabéu?
0: Sí. Ayer me lo confirmaban por la
1: mañana.
0: Fuentes próximas al futbolista, que incluso tiene la intención de empezar a entrenar la próxima semana, pero me aseguraban que va a estar disponible antes de que acabe la liga.
7: Camargo, permíteme una cosa que ha dicho antes Alfredo, que me quiero sumar. Hombre. Y quiero hacer una reivindicación, si me permites. Hay un problema con Gonzalo, que yo no sé cuál es el problema de Gonzalo, no tengo ni idea, pero un futbolista que este mismo año, con los mejores equipos del mundo, te ha salido máximo goleador de un Mundial donde estaban los mejores de todos los mejores y no se le ha dado en todo el año con ningún entrenador bola, yo no lo puedo entender, yo personalmente no lo puedo entender.
1: Vale, dicho queda. 4 minutos en la cuenta atrás para este partido y para el de la Unión Deportiva Las Palmas y el Real Valladolid, que enseguida conectamos. 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
1: Si gana la Unión Deportiva Las Palmas, se planta en 66 puntos, lo cual sería estar a 2 del ascenso directo. Así que habrá buen ambiente en el estadio de Gran Canaria. Juanfran Cruz, muy buenas.
10: Hola, ¿qué tal, Paco? Buenas noches. Pues sí, fantástico el ambiente. Algo más de media entrada a esta hora, pero sigue entrando el público. Seguro que estaremos sobre los 22.000 aficionados aproximadamente. Ya saltando los dos equipos al campo. El 11 de la Unión Deportiva Las Palmas y el 11 del Real Valladolid. A partir de las 9 de la noche, Las Palmas que lucha por subir a primera, al Valladolid por mantenerse en segunda. Arranca el partido en el Estadio de Gran Canaria.
1: Saltan ya el Español y el Madrid en Barcelona.
5: Bueno, por ahí ya tenemos a los protagonistas de los dos equipos, tanto el Real Madrid como el Real Club Deportivo Español. ¡Vaya ambiente, Quique Iglesias!
10: Sí, señor. La buena temporada que está haciendo el Español en esta segunda vuelta anima al españolismo a acudir al estadio. Al menos han venido los niños que acompañan a los 11 jugadores del Español. El Real Madrid sin niños.
0: Sin niños y también en un gran momento de forma el equipo de Arbeloa, que ha ganado uno de los últimos 6 partidos. Bueno, hoy bueno, con su capitán Fede Valverde a la cabeza.
6: Es un partido de porros, ¿eh? Es el porro A contra el porro B.
1: Están en plan irónico los inalámbricos hoy. Oye, pero si no tiene niños el Madrid, porque no sale Miguelito, que por tamaño cuela.
0: Por altura, bueno, es
8: que en la Liga, fijaros, en la Liga siempre sale el equipo de casa con niños y el de fuera no. Y en la, sí, y en la Champions, sí, en la Champions, sin embargo, salen los dos con niños. Es una muestra más de un, no sé, es una imagen
7: pero
8: fea,
7: se,
8: ¿no?
7: Se lo llevan,
8: es
7: los que vienen de fuera,
5: Alfredo. Muy baja natalidad, Alfredo. Hay que estudiar. Sí,
8: no, se ve que en España ningún niño, no sé, ningún papá que ningún
0: 1,50,
8: niño saca con otro
0: Alfredo.
8: Equipo o algo así. ¿Perdona?
0: Que es hasta 1,50 de altura. Si mide más, no puede salir.
5: Yeah. Bueno, tienes la posibilidad, Miguelito, en un par de meses. Ahí está el Real Club Deportivo Español a la izquierda, el Real Madrid a la derecha. Los jugadores del Madrid que ahora van directamente a coger el último sorbito. Los jugadores del Español que dialogan, Quique Iglesias, alrededor del círculo central.
10: Sí, Dimitrovic con Expósito, con Urco. Y ahora Lele Cabrera, que es el capitán del Español, se acerca a su compatriota, Fede Valverde.
6: Bueno, dos uruguayos, ¿eh?
5: Sí, señor, dos uruguayos a Cabrera, que le queda un añito en el Español.
10: Sí, se salva el Español.
5: Se salva, bueno.
6: ¿Pero qué tienes, dudas, Iglesias?
10: No, pero el contrato pone que si se baja a segunda división, no tiene contrato para
5: Añeclar. Vamos a hacer un día un debate entre Quique Iglesias y Víctor Fernández. ¿Quién es más pesimista de los dos?
1: No, vamos a ver, Víctor Fernández es cañero. Es que Quique es Sor Angustias. Quiero decir, tenía 38 puntos hace 7 meses y veía el peligro venir. O sea, es que
6: acertado.
11: Y llevaba el Español 4 partidos sin ganar. Si hay 16.

0: No sé cuándo, no acaba de encontrar el asunto.
1: Saca Lunin.
2: Sobre lo que decía Poli Manolo de que el Madrid no ataca con gente, no mete gente en el área para atacar. Recuerdo que hay un dato que es súper llamativo, que en toda la temporada, en toda la liga, solamente ha habido un gol de cabeza de un delantero del Madrid.
3: Es increíble.
2: Que es de Gonzalo frente al Betis en la jornada 18.
3: Sí. Y curiosamente Mbappé, del que no juega.
2: Ni Vinicius han marcado goles de cabeza, pero ningún delantero más.
4: Me parece que lo iba a decir Lama. De esta manera es como el Madrid hizo ese mesecillo bueno apareciendo algún sin delanteros y apareciendo alguno.
1: Pero espera, que va estos... Rubén, otra vez Rubén por banda derecha, le dobla Omar. Omar la quiere poner, la pone Omar, busca segundo palo, Lunin. Bien, Lunin estaba ya esperando a la caza. Roberto por detrás de Lunin. Paró Lunin.
5: Que Rubén Sánchez entraba para ayudar a tapar a Vinicius. Y resulta que es el mejor extremo del planeta ahora.
3: Pero escucha, es que Dimitrovic es el que inicia la jugada. Es un pase largo de Dimitrovic, que hay una segunda jugada del Español y le atacan otra vez al Madrid.
1: Paco, no, el Madrid, para que la gente lo sepa, está jugando Vinicius en izquierda. Valverde es el falso 9 del Madrid, ¿eh?
3: Pero eso no es bueno para el Madrid, ¿sabes?
1: Bueno,
3: porque,
1: ya,
3: porque
1: no pierde sé lo que es, digo lo que está ocurriendo.
3: Que luego la calidad de Valverde te puede hacer un gol desde 40 metros o donde tú quieras, pero Manolo, el equilibrio del equipo se pierde. Es que no tiene sentido.
1: Robó Tchouaméni, pelota que va para Vini en banda izquierda, Vinicius con el Omar. Aguanta Vinicius, abre la pelota para Thiago Pitar, entregando el cuero para Bellingham, chuta Bellingham. Pega en Cabrera, al suelo quiere recuperar el Español. Bola que vuelve a salir, muerta para Bellingham, se la lleva Bellingham. Hace un slalom, tira un amago, abre en banda derecha, la pone Arnold. El balón se pasea, Vinicius chuta al palo. Al palo Vinicius, tocó Romero, córner.
3: Sí, era la jugada de Bellingham.
5: Le había dado en el culo al defensa del Español antes de ir al palo, ¿eh?
1: Sí. Y ojo que Romero se ha podido hacer daño, Quique.
6: Sí, rodilla izquierda,
1: al tapar,
6: ¿no?
1: Yo creo que al pegarle en el tobillo, el balón le ha podido descolocar la propia rodilla, ¿eh?
6: Sí, la rodilla izquierda de Carlos Romero, que se duele.
5: Vaya, hombre.
3: No, pero Tchouaméni no le toca, levanta. ¿Eh?
5: Que no es Tchouaméni, no, no, si está hablando de otra
1: tiro,
5: cosa.
1: En el último tiro. Cuando va al rechace, Romero tapa el último tiro, se va el balón a la esquina y ahí le baila un poco la pierna.
2: ¿Has visto lo que pasa cuando hay gente en el área? Mata.
0: Claro, lío.
3: Dame, claro. Es evidente.
1: Te veo muy opinativo hoy, Pedro.
3: No, pero Pedrito, el dato Carlao
5: es que te dice que el
1: ¡espera que hay córner! Está Pedro, vamos, que opina más que Relaño.
2: Y es como el Madrid de Santillana, este.
1: Buah, ¿quieres dar algún dato para jorobar a Pedro?
0: No me interesan los datos.
1: Venga, correcto. Ahí va la pelota para Tchouaméni. Aguanta Tchouaméni. Empate a cero en el marcador. Cornellá. Tiempo de juego. Cadena COPE. El de Paco González. Heriberto Frade. Oh, sí. Vinicius. Falta. Le pegó Mar por detrás. No hay duda. Falta clara.
2: Bueno, voy a dejar seguir perfectamente. No pasa nada.
5: Tampoco me parece un faltón.
1: Otra vez ahora Rubén con Vinicius.
6: Se abre de brazos el brasileño diciendo ¿qué pasa?
1: Y le dice Gil Manzano, levántate que no te han hecho falta. Viene la bola para Thiago Rüdigerhausen. Parece que el Madrid se ha quitado el susto. Parece que el susto le pudo entrar al Español. Con el tiro de Vini. Al palo aguanta Bellingham. Pero se la limpia Urco. Balón que va para Vini, amagando Vini. Sigue Vini protegiendo el balón. Le agarra Urco. No, es que la agarra. Primero la agarra, luego lo empuja y le falta, vale, la puntilla.
6: Y de tarjeta a Vinicius.
0: Sí. Yo creo que lo descabella. Que anda, ¿no? En la próxima lo descabella.
1: ¡Ha pedido el descabello!
0: Sí, la próxima. El verduguillo. Y se acabó el Vinicius.
1: Ahí va la pelota para Brahim. Brahim aguantando, jugando con Mendy. Mendy con el cuero. ¿Qué hace Arbeloa?
6: Pues Arbeloa está de momento bastante tranquilo. No respeta los límites de la zona técnica. Manos en los bolsillos.
1: ¿Y qué hace don Manuel?
6: Mira, ahora da instrucciones a Dolan en la otra punta del campo. Está con jersey. Hace fresco hoy aquí, ¿eh? Uy, es valiente, Manolo, ¿eh?
1: Me ha engañado a mí el tiempo. Me decían que no hacía frío. Colines.
2: Pensaba que ya íbamos para el verano y mira cómo está la cosa.
1: Es Tchouaméni el que quiere jugar
5: entre
1: centrales.
5: Estos días pongo la calefacción y el aire en el coche. Depende de la hora.
1: ¿En serio? Yo fíjate, he salido hoy pensando, bueno, hará buen tiempo en Barcelona. Colines.
3: Tienes que irte a Montana, Paco. A Montana, allí, con el calorcito.
5: Sí. Hace un frío que te puede.
1: Pero con Jana, Paco, tienes que ir a Montana con Jana. Ahí va la pelota. Vuelve a jugar Tchouaméni. Toca Thiago Pitar, devuelve para Tchouaméni, que se mete mucho entre centrales. Abre para don Alexander Arnold, quiere filtrar por dentro al espacio. Ahí no hay nada, recupera Omar. Ahora ya no tiene presión. Arnold para jugar bien, Mendy. Mendy es lo mejor que la pasa. No me lo creo, se ha roto.
6: Sí.
1: Se acaba de romper Mendy.
0: ¿En serio?
6: Sí.
1: Se acaba de romper Mendy.
6: Bueno. Espérate, porque se tumba boca arriba.
1: Te lo juro.
6: El césped.
1: Acabo de decir, es lo mejor que le ha pasado al Madrid en los últimos partidos y se ha roto el chaval solo.

0: En la carrera otra vez. Sí, arriba. Sí, en el flexor, sí, sí, o sea, mira, en el flexor. Se está tocando
1: roto,
0: el flexor.
1: Roto.
0: Sí, sí, arriba.
1: Muslo
0: Manolo.
1: Derecho, muslo derecho.
0: Míralo. El flexor, justo.
2: Esto es algo tremendo, ¿no?
0: Ya, eso es la inserción.
3: Se repite, será por algo.
2: Yo creo que sí, claro.
1: Madrid tiene
4: algunos que se vaya de vacaciones, que vuelva para el año que viene y ya está.
0: Exactamente, Paco, totalmente.
1: Cambio, pide el cambio. El doctor que ha entrado, así que veremos a ver si es Carreras o Fran García quien sustituye al francés que otra vez tiene la desgracia de lesionarse.
0: Pero ¿sabe lo que pasa? Que le ha pegado un tol flexor arriba del todo, donde está la inserción. Arriba. Y eso porque abajo…
1: Además, el chaval lo ha notado según la…
0: No, mira, si se ha tocado. Carrera, sí. En la carrera se ha notado, se ha tocado ya el flexor.
4: Ahí sí, cuando duele.
1: Pobre
0: es que, ¿sabe lo que pasa? Eso es la inserción, Paco. Ahí está, que el músculo está ya listo de papeles total y absolutamente. No hay vuelta.
1: Una pregunta, Miguelito. ¿Calienta alguien del Madrid? Pues no va a tener tiempo de calentar el que salga. Todavía no he visto si es Fran García o Carreras, pero vamos, va a entrar directamente.
4: Carreras, ya te digo yo, va a ser Carreras.
1: Sí, Fran.
2: Mira, Fran.
1: Fran.
4: Qué me sorprende.
0: Mira qué bien
1: yo
0: se está
1: creo,
0: viendo.
1: Paco, que Carreras es otro de los castigados por Arbeloa, ¿eh?
4: Sí, pero García, ¿eh? Ya te dije, bueno, no sé si te lo dije a ti, pero lo comenté en Antena sin estar tú, que la presencia de Fran García y de Ceballos, esos últimos minutos de los Asuna,
1: pero yo
4: Real
1: no
4: Madrid,
1: hablo por el fallo de Pamplona que tú contaste, yo hablo...
4: No, si Fran García aquel día no falló, pero que el entorno le hizo saber a Arbeloa que no, que hay que poner a los mejores.
1: Sí, bueno, pero yo te voy a decir ahora, yo creo que la actitud de Carreras... Le ha condenado a ser tercer lateral izquierdo, ¿eh?
4: Bueno, a mí Fran García me parece que ha hecho mejor año que...
1: ¡Uy! Un inevitable córner. Dicen, vamos, que salga cuanto antes Fran García.
4: Y antes, para ese puesto, que ahora hay tantos, a veces contaba Camavinga. Hoy, no sé si era Telefut, en Francia han dicho que Camavinga no va a ir al Mundial. Es una información, ¿eh? No es oficial, porque no hay lista todavía. Que a este hombre, a Deschamps, le gusta más Zaïre Emery y otro que no me acuerdo del nombre, pero es que era muy raro.
1: Espera, madre mía, qué potencia de Bellingham. Pitó el árbitro, falta. Se cabrean los jugadores del Español, soltó la pelota, pero yo creo que le hicieron falta.
0: Paco, Zaïre Emery le ha quitado el puesto casi hasta Fabián, que está jugando.
2: Ha estado lesionado Fabián también.
0: Sí, ha estado lesionado, evidentemente.
1: Yo te voy a dar una noticia. Si usted no quiere ir al Mundial, que le entrene Arbeloa. Todos los que entran a Arbeloa pierden el Mundial. Todo.
5: Entra Fran García, que tampoco va a ir al Mundial.
2: Pero esto de Mendy es la primera carrera exigida ese y está roto.
0: Sí. ¿Cuántos partidos lleva seguido? ¿Dos o tres lleva seguidos? Dos, ¿no?
6: Pero te iba a decir, no ha habido año que no haya tenido 100 días de baja, por lo menos, ¿eh?
1: Bueno, sí, y creo, perdonadme que os diga una cosa.
5: Estoy contando los días que ha estado lesionado, o sea, los partidos que se ha perdido esta temporada, ahora lo digo.
1: Bueno, pero voy a decir una cosa, creo que está en la lesión 53 del Madrid este año. 53.
4: Sí, no, ahí sí que están comiéndose el cuco dentro, con eso.
1: Hombre, ¿qué diré? ¡Arnold! La pone Arnold, la baja Cabrera, Rüdiger chuta, Dimitrovic no evita el córner.
0: Ahora, estamos hablando
3: de... Si esto se resume en que Mendy ha jugado 9 partidos.
5: 29 partidos
0: en toda la temporada.
4: Sí, pero Pocho lleva este año y el anterior. Los primeros años era muy...
2: No, era muy poco.
1: Creo que hay veces que cuando tienes tantas lesiones musculares lo mejor es parar.
0: No, pero Manolo, eso tiene una raíz. Eso no es casualidad. Hombre, claro, esto no es casualidad. Lo que yo no entiendo es que con la tecnología que hay hoy en día, los médicos que se supone que tiene que tener el Madrid, el cuerpo médico debe ser de los mejores del mundo.
1: Espera un momento, sí. Que va a haber córner que va a sacar Alexander de apellido Arnold. El apodo que le gusta que le llamen tren, la pone Arnold. Abre mucho la bola el segundo palo, Hauser. Remata con el pescuezo torcido, el balón se va fuera. ¡Puerta! A favor del Español, hablaba Policarpio.
0: No, que eso hoy en día te lo detectan. Un buen cuadro médico te detecta el origen de la lesión seguro, porque van al órgano directamente y se estudia el órgano. Y una vez que tú sabes cuál es el problema, ya no tienes que preocuparte del futuro, sino que de la raíz.
1: Había al órgano, pero estaba en una boda.
0: Exactamente.
4: Había piano en vez de órgano.
0: No, pero es que la realidad. A ver, el mayor activo de un club son los jugadores. Y si tú no tienes el cuadro médico que sea... Pero vamos, tremendo, está muerto.
1: No, 53 lesiones son muchas lesiones.
0: Es que Manolo, 53 lesiones, eso no puede ser.
4: Si estuviera
0: no
4: Cañizares, diría que eso tiene mucho que ver con el mundialito, el no descanso, el no hacer pretemporada, etcétera.
1: Sí,
4: etcétera.
1: Pero Paco, el año pasado el Madrid también estuvo rozando las 50.
4: Sí, es verdad.
1: O sea, que no.
2: Son cinco cada mes y es verdad que no hay pretemporada, pero son 5 lesiones al mes.
1: El año anterior a Megasol, Guas, no había mundialito y hubo pretemporada.
2: Y también.
0: No, y pasó lo mismo. Pero Guas, tú que lo conoces bien, sabes que lo que yo te estoy diciendo es la realidad y es verdad. Y hay equipos que lo hacen y otros que no lo hacen.
1: Bueno, el doctor Relaño, ¿qué opina de todo esto?
6: Pues que pretemporada tampoco había del todo el año pasado, porque siempre son allí de enseguida medio.

0: partido. Pero es que ahora el pobre
1: el Madrid no tenía un lateral izquierdo que fuera suplente de Mendy, acordaros. Claro.
2: Ahora mismo ya hasta el mes de agosto.
3: Bueno, estuvo Miguel Gutiérrez, el del.
1: Sí, Miguel Gutiérrez,
3: sí, en una temporada, ¿no?
0: A Ancelotti no le molaba.
1: No le gustaba nada.
3: Por eso
1: porque decía que no defendía. Ahí va, cruzándose bien y recuperando Cabrera. El uruguayo levanta la cabeza, quiere filtrar en banda izquierda, pelota para Romero. Corre Romero, aguanta Romero el balón. Retrasa nuevamente para Cabrera, Cabrera con el cuero. Se le fue la pelota a Espósito, saque de banda favorable al Real Madrid. Pasan los minutos, 0-0 en el marcador, 20 y medio de partido. Recuerden, ¿qué están haciendo ahora Oliveros? ¿Qué estará haciendo Elena Condis? ¿Qué estará haciendo ahora Bayori y Víctor Navarro? ¿Qué estarán haciendo? ¿Estarán preparándose? Puede que esta noche haya algo del Barça aquí, que tú que sabes todo.
4: Sí, hay una cena de los jugadores del Barça que han quedado para ver este partido. Y a partir de ahí, lo que surja...
0: Flick suele... iba a ver al Mago Pop, pero se ha suspendido la actuación del Mago Pop.
4: Sí, sí.
1: Es que el Mago Pop, Paco, qué bueno es el Mago partido. Pop. Quería verlo este.
4: Sí. Y entonces, pues nada, la rúa en teoría sería el martes, ¿no? Porque mañana no sé qué pasa, que no, en Barcelona no se puede.
2: El Mago Pop, te voy a explicar de eso que contabas de las ligas. Es muy de Mago Pop que el Madrid haya ganado más Copas de Europa que ligas en los últimos años. Es una cosa mágica.
0: Sí. Totalmente.
2: ¿Cómo han robado? ¡Ay!
1: Ahí va la pelota para Fran Valverde. Quería meter por dentro. Tocó el cuero Urco. Se lleva la bola, dice el colegiado que hay falta y amarilla. Primera amarilla del partido para Brahim.
5: Sí, le protestaba el internacional marroquí a Gil Manzano, ahora también lo hace Vinicius.
2: ¿Qué ha hecho Brahim?
1: Quique, minuto, Jarque.
4: Sí, la gente aplaude no a Gil Manzano, sino a la memoria del capitán Dani Jarque. Y nada, Mago Pop es de Badía del Vallés, de donde es la familia Busquets.
0: A mí no me parece de amarilla esto, pero bueno, ahora mirar a la repetición. Voy a aprovechar para preguntar si el Pucela reacciona al gol de la Unión Deportiva Las Palmas. ¡Juanfran!
6: De momento no es la Unión Deportiva el que busca el segundo. Tuvo otra ocasión Manu Fuster y también Jesse Rodríguez. Continuamos 1-0 para Las Palmas.
0: Era pisotón, sin querer, pero era pisotón, no lo de Brahim.
7: Vale. Pero ¿sabes por qué le pisa? Porque le tiene agarrado el jugador del Español y cuando le suelta ya llega tarde. Y al meter el pie, es que ¿qué hace con el pie? ¿Dónde lo pones? Si está el pie del compañero allí, del jugador del Español.
1: No me hables de los árbitros, Poli. No me hables de los árbitros,
7: No, no, si yo no hablo.
1: Rubén para, pierde Rubén. Pero Vinicius se equivocó, quería meter el balón por dentro para Thiago Vitar. Pero no le dio la previsión necesaria. Llega Espósito, que bien se va. Aguanta en el círculo central, tiene campo por delante. Quiere meter una buena bola. Mal control.
4: Romero.
1: Ahora a ver Romero, que vuelva a recuperar el Madrid. Thiago Pitar no se cansa de correr. Vuelve la bola para Jude Bellingham, ida y vuelta. Le interesa al Madrid. Cuidado Vinicius. Amarilla Vinicius.
5: Sí, amarilla Vinicius.
4: Un golpe sobre Omar.
1: Es una protesta ahora, los dos
5: también el brasileño al árbitro, le persigue por el campo y le levanta la mano izquierda a Gil Manzano.
1: Te voy a decir una cosa,
0: es muy árbitro español, de sacar tarjetas.
1: Paco, te voy a decir una cosa y te lo digo ahora. Si Vinicius quiere jugar en el Camp Nou, lo mejor que puede hacer Arbeloa es cambiarlo.
7: Yo estoy contigo, Manolo. Totalmente de acuerdo contigo en eso.
1: Mira, otra vez acerca.
7: Porque si no, nos vamos a quedar sin Vinicius para el partido.
0: Bueno, pues él sabrá.
5: Sin Vinicius y sin Mbappé, a lo mejor.
0: Yo es que creo que el Madrid, el fútbol de los partidos se ha acabado ya. Y ahora empieza el fútbol de los cromos. O sea, de quién viene, quién va, quién hay que echar.
2: Hombre, hace bien.
8: No te extraña, Manolo, que haya algún jugador de Madrid que se quiera borrar del partido.
5: De todas formas, os digo una cosa. Suena a coña. Pero a ver si el Madrid se va a dejar tanto ir que empieza a peligrar el segundo puesto.
8: Me acuerdo que estábamos hablando antes del pasillo del Barcelona en 2008. En el partido anterior, tres jugadores del Barcelona se borraron del partido.
0: Si peligra el segundo puesto, el disgusto te lo llevas tú y la federación que recauda menos por la Supercopa.
5: No, y el dinero que deja de recaudar el Madrid por la Supercopa.
0: 5 kilos. A ver, ¿te crees que los madridistas se van a suicidar? Bueno, digo, los aficionados, ¿eh?
5: Pues sí. Cómo está la economía, 5 kilitos pero no están mal, ¿eh?
2: Miguelito, le meten un atraco al Villarreal que vamos, aplauden hasta en Castellón. ¿Cómo se va a quedar el Madrid? Los árabes sin el Madrid, estáis mal de la cabeza.
7: Pero os digo una cosa,
1: no,
7: verdad,
1: porque es que este año van 5 a la Supercopa.
8: Si el Madrid se queda fuera, ya inventarán algo.
2: Si hay repesca, entonces no pasa nada. Pero si no, el atraco es...
8: Meten unas semifinales de 5.
0: Es que Arabia paga la pasta que paga por que vayan el Madrid.
8: Claro,
0: base, no,
8: claro, por eso.
2: Le vas a decir que van la Real, el Villarreal y el Atleti. Los árabes abren Ormuz y hablan con los iraníes.
3: Este año que no podrás ir en Arabia y hay que negociar con Qatar o con algún otro para hacerlo. Imagínate si le dices, venimos por los ir en Madrid.
1: Falta y amarilla, roja.
4: No.

0: puede ser.
1: Roja para Omar.
0: Para Omar el Gilali. Mira cómo se ríe Vinicius.
1: Esto no iba a acabar bien. Roja para Omar.
0: Claro, la gente se le tira encima a Gil Manzano, los jugadores del Español rodeando al árbitro, porque claro, hace un movimiento, un minuto han molestado con amarilla y ahora roja directa a Omar, que dice que no.
2: Es una patada por detrás. Lo de Vinicius era de amarilla porque es un agarrón. Pero es que esto, en España, estos árbitros españoles sacan muchas tarjetas. Con reñir a tiempo, con hacer el árbitro inglés de toda la vida. A ver, te da para roja.
3: Paco, nah, ha sido Paco inteligente Arbeloa porque Vinicius iba.
1: Paco, si esto es roja, se quedan los. Nah. Se queda la liga. No. ¿Lo va a ver?
4: Sí, lo va a ver porque es que. Los
1: hombres, ¡eres muy malo!
5: ¡Qué malo es! ¡Qué malo es!
4: Afortunadamente, para jugar del Español, ha tenido la suerte de meter la pierna entre las dos piernas de jugador del Madrid.
6: Ha dicho Paco una cosa muy bien de la inglesa. Esto un inglés al principio lo se hubiera cogido a los dos.
2: Y le riñe.
6: Al cuarto minuto se hubiera dicho: no hagáis el gamba que hemos venido a jugar al fútbol. Y os estoy viendo.
1: Nah, pero escúchame, hazme caso, es muy malo el árbitro, por Dios, malo, hombre.
6: Sí.
2: Bueno, le va a quitar la roja y le dejará cambiar, en amarilla.
1: No hay supongo. Roja, no hay roja.
7: Es que no va a pitar ni falta, fíjate.
1: Vete a tu casa, Gil Manzano. Vete a tu casa, hombre, que eres muy malo. Horrible. Muy malo.
0: Es que ha ido tan rápido al VAR y lo ha dicho tan rápido que es que le debe dar hasta vergüenza.
3: Ojo a Bellingham, que se encara con algún futbolista suplente del Español. Están los ánimos bastante calientes.
1: Y ahora Rubén, perdona, habla con Vinicius. Le dice Rubén a Vinicius: tranquilo, te he dicho que aquí van a saltar chispas Omar y Vinicius.
3: Sí, mira.
1: Ahora, Quique, el banquillo del Español recriminándole a Vinicius. Mira.
0: Sí. Vinicius está justo pasando al lado de Manolo González y están hablando todo el rato. Manolo pasa de él, pero no, los jugadores no le perdonan ni una.
3: Es que antes Arbeloa ha estado listo, ha llamado a Vinicius y le ha dicho algo al oído, intentando calmarle, pero no hay manera.
1: Vamos, si son listos los dos, bueno, a lo mejor a Manolo González le da igual. Tienen todas las papeletas para no seguir ninguno de los dos.
5: Que tienes toda la razón.
4: Mira, acabamos de ver un partido Getafe-Rayo. Sergio Espinosa como árbitro. Ha tenido, no dos, por lo menos 8 jugadores que le han estado buscando la vuelta todo el partido. Y el tío ha acabado el partido 11 contra 11 y al final los ha domado.
7: Sí. Pero mira, qué cuestión lo que ha dicho Paco.
4: Tener temple y domar a los jugadores como si fueran caballos.
7: No es temple. Pedrito, el árbitro, cuando ha pasado la primera, los coge y le dice: mira, como
4: eso,
7: veis,
4: nos
7: mando la caseta a los dos.
1: Rubén,
4: eso es tener temple.
2: Claro, hombre, que cuando no arreglama, por favor, somos una radio que cuenta los partidos.
1: Yo más sé lo que le pasa hoy a Pedro, que nada más que opina. No me
4: no, que es que eso es tener temple y tener mano izquierda.
2: Sí, sí.
4: Ya está.
1: Te voy a invitar, Pedro, a que veas los arbitrajes de la última jornada en segunda división. Lo que pasó ayer y antes de ayer. Cuando veas eso vas a asustarte mucho.
4: No, pero si los veo, Manolo, ¿qué te crees?
1: De verdad que da miedo. Yo creo que los árbitros a veces la presión también les supera, que es normal, lo supera todo, pero ellos también, ¿eh?
7: Yo creo que supera el VAR, Manolo.
4: Manolo, si son árbitros de primera, incluso de segunda división, ya son árbitros que tienen mucha carrera hecha. Y tienen que tener mucho cuajo, si no, no están para esto.
1: Pues además, si sabes que tienen siempre la ayuda del VAR. Si es que el VAR te
7: al revés, ¿no? Yo creo que es al revés. Yo creo que ellos, el VAR, saben que les perjudica muchísimo y les crea muchos problemas, porque el que está creando todos los problemas en el arbitraje es el VAR, no te quepa ninguna
1: duda. ¡Mano de Bellingham! Acuérdate que cuando empezó el VAR solamente había dos señores en este país en contra del VAR, un tal Guas y un tal Roma.
5: Ahí está. Ahora
7: yo no lo he querido nunca, perdón.
5: Ahora
7: no
5: van todos detrás. Todos
1: ahora
5: detrás.
1: Millones sí. No quieren el
2: yo
1: VAR.
2: Creo que.
1: Cuidado, va que va Romero. ¡La pone Romero! ¡Remátate, Rats! ¡Arriba! ¡Fuera! Creo, Guas, que podía haberla parado Terrás y haberse metido hasta con ella en la portería.
2: Ahora qué jugada, ¿eh? Sí. Las cosas como son. Contra el VAR el primer día se manifiesta Pedro Martín y Enrique Cerezo. Y vosotros fuisteis muy rápidos también, detrás.
5: Como al segundo partido.
2: Ahora.
5: Y el primero, porque no me llamaba.
6: Yo al principio no pensaba, pero a mí no me gustó tampoco, ¿eh? Te puedo buscar mis artículos.
2: A mí me parecía que, bueno, podía ser útil, pero para lo que se ha utilizado.
1: Paco, yo recuerdo que en medio, nos dijeron esta frase. El VAR ha venido para, por ejemplo, el gol de Maradona en México, gol de Thierry Henry contra Irlanda. Ha venido para eso. Y decíamos, coño, qué bien está eso. El VAR ha venido para tocar las pelotas.
4: Hablando de Cerezo ha dado la mejor definición para estar en contra. Antes teníamos un problema y ahora tenemos dos.
7: Sí.
4: Lo mejor que se puede decir.
1: Ahí va, ahora tocó Omar el balón que se va a la esquina, córner.
0: Ha solucionado una liada de Expósito que ha perdido un balón en donde no debe.
5: Sí, absurdo. El Español no le interesa el follón, ¿eh?
1: No.
5: Tiene que hacer que
1: no pase nada.
5: Al Español
1: le interesa que esto acabe así ya. ¿Cuánto quedó, Pedro?
4: Quedan 15 minutos, malo, tiene que añadir un montón.
5: Que pase poco y si les puedes pillar en una, para casa.
1: Y si pero no encabrites. Árbitro, casi mejor, ¿eh? Fíjate lo que
5: claro, tengo. Porque con este ahí es el mono con dos pistolas.
1: Ahí va la pelota que la sacará el Real Madrid. Córner desde la derecha. Va a ejecutar Alexander Arnold. Remató Tchouaméni. Detiene Dimitrovic. Se queda con el balón. Pide Manolo. Calma, calma. Manolo pide.
7: Oye,
1: calma.
7: Estaba recordando ahora mismo en el córner que ha sacado que el Madrid siempre ha tenido un tío que iba de cabeza, un delantero, porque Cristiano remataba de cabeza como si no hubiera un mañana, ¿eh? Ha metido un montón de
1: y
7: goles.
1: Y Ramos no iba mal tampoco.
7: Y Ramos, es lo que te iba a decir, y Ramos tenía unos centrales que remataban de cabeza. Y empiezo para atrás y digo, ¿y ahora qué tenemos?
1: Está impreciso el español, porque claro, si el español quiere tocar, lo tiene fastidiado. Le dice Manolo al equipo que jugar en largo.
7: Claro.
1: Hay que jugar a la espalda de los laterales para sacar a los centrales de sitio. Arbeloa, ¿qué le dice a sus jugadores?
3: Bueno, ahora está intentando hablar ahí con Tchouaméni, que extiende el francés el brazo izquierdo, dándole alguna indicación a Hausen.
1: Rüdiger toca atrás, lo hace a Lunin. Lunin abriendo para Alexander. ¡Alexander! Forzó el saque de banda, tocó Dolan. Saque de banda para el Real Madrid. Pasan los minutos por mi reloj, 31. 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Alexander Arnold descolgando el balón atrás. Punto de penalti, Lunin. Entregando frontal del área, Hausen filtrando por dentro. Descarga Brahim, deja para Tchouaméni. 0-0, recuerden, ocasión más clara del Madrid. Vinicius al palo. Ha tenido llegadas el español. Pero Lunin de momento parar, no ha parado. A la bola para Bellingham, Rüdiger. ¿Le vale el empate al Madrid o no le vale, Relaño?
6: Le vale cualquier cosa. A Madrid, que no va a valer.
1: No, yo
6: que pase
1: veo
6: el tiempo cuanto antes, ¿no?
1: No, yo lo veo, sí, digo, le vale el empate, lo mismo.
5: Si se pone el español muy pesado, pues empate.
7: Oye, con un punto aseguramos la segunda posición, ¿o no, Manolo?
1: Miguelito nos lleva ese tema.
3: Un punto puede valer, Poli. La derrota ya es más difícil, ¿eh?
7: Vale.
1: A la pelota de Vini. ¡Qué buena pelota puso Vini! En largo para el chaval. Thiago espera que llegue Alexander Arnold. Deja la bola para el inglés. El inglés para el otro inglés. Es Bellingham. Para mí el mejor del Madrid, ¿eh? Bellingham.
7: Sí. Bellingham, estoy contigo. Estoy contigo. Hoy por lo menos lo que está haciendo.
1: Intenta buscar uno contra uno.
7: Ibrahim me está gustando también. Fíjate.
2: Pero Ibrahim todavía no ha hecho nada. Bellingham.
7: Sí, bueno, se ha ofrecido, ha hecho dos o tres paredes, ha metido otra línea. Ha venido atrás, ha recuperado balones.
1: Escúchame, atrás. Ha saltado al campo.
5: Escúchame. Es una versión del Madrid que hace muy bien y de negro, ¿eh? Porque sí. esto de blanco sería ofensivo, ¿eh?
1: Totalmente. A la pelota, que será Alexander Arnold el que ejecutará. Tiene buen golpeo de balón.
2: Es una banda de plañideras, quejicas.
5: González.
1: ¡Arnold la pone! Saca de cabeza Cabrera. Dolan quiere pelearla. ¡Pelea Dolan! Golpea Dolan el balón. Pelota larga que llega a buscar Terrat. Pero el que hacía la cobertura ahora Valverde. Se queda Valverde. Dejando a Lunin. Lunin devuelve para Fran. Viene a pedirle al otro zurdo, Brahim. Tchouaméni, Brahim, Fran. Pelota para el Real Madrid, el eje. Tchouaméni, el hombre que nunca pierde el sitio, el hombre que siempre tiene una nota
7: Brahim, correcta. ¿Cómo recibe atrás del todo, donde están los defensas? No, la toca,
5: sí,
7: la
5: sí,
7: ofrece.
5: Sí.
7: No, es que lo está haciendo el chaval, yo te lo digo sin
5: Tchouaméni. Tchouaméni es como mi mujer, nunca pierde el sitio. Con siempre está ahí donde tiene que estar.
2: Empate, campeón el Barça. Y también este fin de semana, sí, aunque con una jornada más adelantada, también habría campeón en Italia.
8: Sí, sería así. El Inter, que le valía el empate antes de empezar su partido para proclamarse campeón, y está ganando justo antes del descanso. Ha marcado Turán. Inter 1, Parma 0. El Inter sería el campeón de la Serie A.
2: Dale, Manolo.
1: Falta de Omar sobre Vinicius.
0: Manolo,
1: era un balón dividido. Omar ha dicho voy, no voy, me quedo, voy. Sí, ¿qué hago? Sí,
0: Manolo tiene que quitar en el descanso a Omar, porque sí, si no se va a ir a la calle. Tiene que poner a Rubén de lateral y poner a alguien por delante.
5: Antonio.
1: Os habéis dado cuenta en la jugada, el chaval ha dicho ¿qué hago?
2: Sí, pero al final ha metido el caderazo.
3: Vinicius estaba protestando a Gil Manzán.
1: ¡Vinicius!
5: La cabra tira el monte, güey.
7: No, pero tiene que hacerle falta, no le baja que se vaya. Lo ha hecho bien, no le ha dado patada, le ha metido la cadera. Perfecto.
1: Alexander Arnold volverá a ejecutar. Ahora lo hace desde la izquierda. Es decir,
7: este va a tirar la puerta,
1: bananita,
7: ¿eh?
1: ¡Buena banana! ¡Uy! Dos entraron y ninguno tocó. No tocó Bellingham, no tocó Rüdiger. Había fuera de juego, ¿no?
3: Sí, había levantado el
5: balón. Parece.
2: Yo creo que Bellingham le tapa la vista a Rüdiger.
7: Sí. Pero yo pensaba que le iba a pegar a la puerta. Fíjate lo que te digo, al palo corto del portero le podría haber pegado con lo bien que le pega, ¿eh?
1: Es que casi entra, sin pegar la puerta.
7: Sí.
1: ¿Era fuera de juego o no era?
4: Sí, parecía que el segundo que no ha llegado al remate estaba fuera.
2: Incluso Bellingham el hombro también puede.
1: Bueno, pues sacará Dimitrovic, el hombre que está manteniendo Guas al español esta temporada, ¿eh? Sobre todo la segunda vuelta, ¿eh? Están parando bien Dimitrovic. Ahí está Roberto, la bajó. La quiere pelear, mete Fran, decía Guas.
4: No, que dentro de un equipo que no tiene muchos fallos, Dimitrovic también ha tenido, ¿eh?
5: Sí, pero vamos.
1: Pero ha hecho grandes, bueno,
4: dentro del nivel general de la segunda vuelta es de los mejores.
2: ¿Cuántos partidos gorda lleva? ¿Fue con el Barça? ¿Con quién fue? Una picia muy gorda, muy gorda. Sí, yo creo que fue con el Barça, bueno, fuera del área, ¿no?
0: Sí, sí, correcto.
4: Con el Barça tuvo.
0: Con el Barça hace dos semanas.
4: Un par de ellas.
5: Sí, el
1: ha tenido paradas. Joder,
7: sí, sí, ¿cuántos partidos lleva sin ganar el Español?
4: Por ejemplo, contra el Barça en la primera vuelta.
1: ¿Y el otro día? ¿Quién fue contra el Valencia el otro día? ¿Con quién fue el otro día?
4: Con el Levante.
0: Estuvo muy bien con el Levante el lunes pasado.
1: Dos paradas.
5: ¿Cómo? La del pie estaba dentro.
1: Que venga, que va Espósito, que levanta la mano izquierda, la linterna en la cadena COPE. Va a sacar el córner. Ahí va Espósito, la pone. Balón arriba, tocó Fran, córner. Ah, no, va a puerta. Pues el que ha tocado ha tenido que ser Terrats.
2: 10 para el descanso, esto sigue empate a cero.
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2: Dale, Manolo.
1: Vuelve a tener al Madrid, que quiere percutir por izquierda. Vini aguantando, levantando balón. Juega para Bellingham. Se estorban los dos. Metió la pierna, Calero recuperó. El cuero se lo lleva Urco. Urco filtra para Dolan. Buen control de Dolan. Gira Dolan. Abre en banda izquierda para Romero. Va a llegar Romero. Tiene espacio por delante. Se frena Romero. Romero entregando para Terrats. Terrats aguantando. Expósito, Expósito, Terrats. El partido, vamos.
7: ¿Sabes a quién nos nombra, Manolo? Nada, nada, nada, Valverde.
5: Valverde.
7: No has nombrado nada. Nada. No sabe dónde está él tampoco.
1: Tampoco
7: no sabe dónde
1: entiendo
7: está
1: por qué está Vinicius de mi izquierda si tampoco en cara. ¡Uy, la pelota de Rubén! Buena bola. Llega al otro costado para que sea Dolan el que vaya a encarar a Arnold. Aguanta Dolan, centra Dolan. Ahí no hay nadie. Fran deja salir el balón por el otro costado. Puerta favorable al Madrid. Arbeloa, ¿qué es lo que pide?
3: Pues está dándole indicaciones a Fran García, que ahora se las traslada a Thiago Pita.
2: Es que les ha recolocado de una manera rara. Ahora estaba Brahim en la banda izquierda, Bellingham de segundo punta, por decirlo de alguna manera, con Vinicius, y Thiago de medio centro con Tchouaméni. Yo no sé si son circunstanciales o se está cambiando durante el partido,
1: sí,
2: para probarlo.
1: Bueno, ahora, pero para jugar así. Ahora la delantera del Madrid sería Valverde, Bellingham, Vinicius, el pivote Tchouaméni, los interiores, el derecho Thiago Pitar y el izquierdo Brahim.
7: Pero yo creo que no le vendría mejor, si vas a jugar con un punta en teoría solo, porque nada más que tienes uno, pon un 4-1-4-1 y ya está. Y te quitas de
1: ahora
7: problemas.
1: Se lo decimos cuando Vinicius arranca. Aguanta Vini con el balón. Mete la pierna a Urco. Falta. Protesta Vinicius, dice Gil Manzano. Falta. La cobra el colegiado a favor del Madrid. Vuelve la bola para Hausen. Hausen con Brahim. Brahim aguantando, entregando nuevamente. El esférico Thiago Pitar. Thiago Pitar doblando el balón para Alexander Arnold. Deja la bola para Heiyu. Heiyu gira. Aguanta Bellingham. Bellingham toca y toca el Madrid con Valverde. Valverde, Arnold. Arnold, Tchouaméni. Queja no tendrá Relaño de que no toca el balón en Madrid, ¿eh?
11: No. Es lo único que hace, tocarla. Pero vamos.
7: Llegar, hay que saber es para qué.
1: Para
7: nada. Ah, bueno. Vale.
1: Es que también deben ahora. Es que el entrenador tampoco quiere.
7: De todas formas, te voy a decir, Manolo. El partido de hoy para el Madrid es muy complicado. Yo sé que no es justificación lo que te estoy diciendo ni para inventarme nada, pero es dificilísimo jugar este partido.
2: Madrid no
1: más
2: tiene
1: difícil es para el Español con lo que se juega.
2: Sí, pero Madrid no tiene pretemporada, pero ha inventado la postemporada, que es tirar el último mes y medio.
5: Sí, es relajante, sí, sí.
1: ¡Uy, Rubén! Rubén, mira que tiene fuerza, pero energía, llegada.
2: Usarla para poner…
11: Esa idea te la voy a robar para mi huevillo de mañana, ¿eh? Si me deja, te la cojo
7: prestada. Es que es buenísima, mejor imposible.
2: De hacer una postemporada, pues
5: post-temporada,
2: para prepararlo, claro, para el año que viene, si ya.
7: Además, la pueden hacer muchos equipos muchas veces, ¿eh? No te creas que uno solo, la pueden hacer varios.
5: Incluso con al Atleti el último jornada en Valdebebas.
7: Tal cual.
2: ¿Quién es el señor, claro, de la gorra que enfocan en la grada? ¿Es conocido?
1: Sí, el señor de la gorra, lo llaman. ¡Ahí va la pelota! ¡Para!
7: Mira, es el boss, ahí lo tienes.
5: Es el famoso señor de la gorra.
1: Claro. No, ¡para la pelota para Alexander Arnold en banda derecha, aguantando! Alexander pisando, jugando para
7: mira,
1: atrás.
7: Mira, Brahim otra vez que viene a sacar el balón por la izquierda, tocando, asociándose.
1: Pierde Thiago Pitar, pero también la pierde Terrat. Gana Bellingham el cuero, abre en banda izquierda Vini. Vini con el balón, va a buscar a Omar. Sigue Vini con el cuero, se adelanta la pelota Vini. Llega el balón, lo pone Brahim. Remató Valverde, detiene Dimitrovic.
0: Terrats las ha perdido todas.
2: Claro, mira,
0: todas.
2: Una de estas, buen remate,
5: una de estas te enchufan, ¿eh? Una de estas.
7: ¿Quién la ha puesto, Paco? ¿Quién la ha puesto?
3: Brahim García.
7: Ah, vale.
2: Brahim García.
7: Brahim García.
3: Oye, qué raro es ver a Valverde rematar de cabeza.
1: Que juega, para mí juega, es el 9.
11: Sí, se le ha hecho raro el también.
1: 9. Juega de falso 9.
7: Qué bien, qué buen falso salto ha pegado Valverde, qué bonita figura, qué me ha encantado cómo lo ha hecho.
1: Ahora lo hace bien Urco, gira, pivota sobre sí mismo. A metiendo oxígeno a la banda izquierda Romero. Abre el balón, puede ponerla Romero dentro del área, centra Romero. Corrige Fran y la bola vuelve para Dolan. Amaga Dolan, 1-2. Qué buena pelota mete por dentro Romero, córner.
0: Se la echó demasiado larga Romero.
5: Sí, sí. Me dicen ahí que era

0: Desarrollo no ponía eso.
1: Ah, vale, vale. Yo me quedé en el título. Va a poner el balón en movimiento. Espérate, Gil Manzano, ¿qué pasa ahí, Quique?
2: Pone paz ahí entre dos jugadores rivales, pero nada.
3: Qué atasco ahí en el primer palo, ¿eh?
1: ¿Tú crees que pone paz? Va a poner el balón en juego al español. Rosca, primer palo. Toca Rüdiger. Valverde, qué mal le pega Valverde. Pero qué bien se la lleva Bellingham. Al suelo, falta clara. Pero da la ley de la ventaja. Se la lleva Vini. Corre Vini. Le hicieron dos faltas a Vini, no una, dos. Sí. Aguantó.
4: Falta le han hecho muchas. ¿Eh?
1: Tres, cuatro. Ahora dice que te has tirado.
3: Falta de dólar, ¿no?
1: Ha pitado. No, no te cuento.
0: Joder, Gil Manzano, si no la pita,
1: no ha pitado la falta.
0: Pero bueno.
1: Pero la ha pitado el juez de línea. Sí,
0: pero como sí, lo sea, ves, bueno. Lo tiene él delante.
4: Eso digo. Sí, sí, ¿cómo sí, puede decir que continúe?
1: La ha pitado el juez de línea.
0: Sí, sí. Primero ha dicho sigan, sigan. Y luego ha dicho.
4: ¿Sabes lo que me creo, Paquito? Que no quiere pitar a Vinicius falta. Fíjate.
0: Pero es que es una embestida. No digo que sea de tarjeta ni nada, de Dolan. Pero es que no hay nadie que le interrumpa la visión.
5: De vaquilla de encierro.
4: Sí. Le han hecho muchas faltas.
0: Está superado el árbitro, ¿eh?
4: Pero el árbitro
1: yo creo que en la carrera le han hecho cuatro faltas.
4: Sí, sí, sí, sí. No, no te lo digo contando. Que sí, le han ido empujando ahí. Sí.
1: Cuatro faltas.
4: Parecía
1: y ha hecho bien el árbitro en dar ley de la ventaja. Pero coño, la última
6: se la vaquilla de Grand Prix, que te pilla por todos lados.
4: Lo que no la puede pitar es el
7: pobrecito.
1: ¡Ahí va Arnold! El balón queda muerto. Chuta Brahim. Arriba, fuera, pide córner. Pero dice Gil Manzano que no.
3: Sí, le está protestando el internacional marroquí airadamente al árbitro, pero concede puerta.
1: Oye, ¿cuántos años le quedan a Gil Manzano?
6: ¿Cómo?
1: ¿Qué me decías? ¿Cuántos años le quedan a Gil Manzano?
6: Pues creo que le quedan tres o cuatro todavía.
0: ¿Qué cantaban?
2: Vinicius Balón de Playa.
0: Ah. Oye, que sigue sí, no, era Monchi, ¿eh? Me han pasado la foto fija ahora. Pero debe andar fastidiado el estadio de celebrities para que enfoquen a Monchi, que no es ni del Español ni del Madrid, en un Español Real Madrid. No han encontrado ni un solo famoso, macho.
2: En el palco está Pochettino. Hoy no ha venido Pochettino.
0: Ah.
2: Pero viene a todos los partidos.
0: Pues ese sí que es uno para enfocarle.
1: Hoy no ha venido. No es listo.
0: Por si acaso, ¿no?
4: Manolo tiene, hecho, Manolo.
6: Madrid, Manzano tiene 42 años.
1: ¿Y se jubilan con?
6: Con 45, pero igual te dejan una prórroga.
4: Sí, me lo merece.
1: No, si yo era para pa ficharle para tiempo de juego. Para pues, que te echaran a ti y ficharan a Gemma.
6: Efectivamente, pues,
1: ahí va
6: magnífico.
1: Para Brahim, Brahim abriendo a Vini. Vini con el cuero enfrente tiene a Rubén Manolo que pide la ayuda. Aguanta Vini el balón. Sigue la pelota para Brahim, Brahim. Rüdiger. Rüdiger Hausen.
2: Empieza a llover.
1: Pasan los minutos para mi reloj 44. Dime, Quique.
2: Que empieza a llover.
1: ¿Eso qué significa, Quique?
4: Eso bueno para España.
2: Caen, gotas caen.
0: ¿Cuánto hay que añadir? Que queda un minutillo.
1: Nada. Pues por lo menos dos.
6: Sí, la expulsión de Gilali, que ha sido anulada y se ha perdido tiempo.
0: Y la lesión de Mendy.
6: Sí. Dos, tres minutos.
4: Goles,
1: mínimo
4: dos.
1: Los
4: goles, ¿no?
0: Más los goles.
4: Los goles del Betis.
1: Oye, Paco, hoy te he oído decir lo de los goles, lo de que ha hecho muy bien el árbitro en pitar al final.
0: Sí, para mí
1: pero
0: sí.
1: Pero luego me ha escrito un tío y tenía razón. Dice, ¿y si hay que decidir por goles la quinta plaza?
0: Pues has tenido toda la temporada para verlo marcado. O sea, ayer 5-1 del Villarreal a Levante, añade 7 Hernández Hernández, le protestan hasta los del Villarreal.
1: ¡Madre mía, el árbitro!
0: Le ha quitado un balón a Bellingham, mira.
1: Le ha quitado el balón a Bellingham, ha dicho siga, pero Bellingham lo ha perdido.
0: ¿Y no se lo devuelve?
1: No.
0: Está hoy, está superado, la verdad es que sí.
1: Es verdad que Bellingham se ha quedado con el balón, pero coño, es que se ha quedado con el balón mal y la ha entregado mal.
4: Exactamente, y ya lo han encima al jugador del Español, ya no tenía opción.
1: ¿Cuántos minutos?
2: Tres.
1: Mira, lo que tú decías, Pedro.
6: Ahí estamos.
4: Luego es cómico, todo es cómico.
5: Ya empezó mal Gil Manzano, pero a raíz de que le corrige al VAR, pues peor todavía, güey. Ahí se queda como.
1: Sí.
5: Queda
1: ¿cuánto rollo tarda Relaño en hacer un artículo para el Marca? ¿Tres minutos o menos?
5: No, ocho o diez.
1: Ocho, por
6: no, pero digo, la más estaba diciendo una cosa que tiene cierta razón, porque el Celta y el Betis tienen empatado a lo grabar entre ellos y están apretados en la diferencia de goles. Pero también tiene razón Paco, tío.
4: Pero yo sí
1: que no puedes añadir 7 minutos. No seas pelota, ¿eh?
6: No, pero es que no puedes añadir 7 minutos en un 5-1.
4: Claro, es que lleva razón.
6: Es que no puedes.
0: 7 minutos ayer, que hasta Marcelino dijo hay que tener respeto. O sea, claro,
1: no seas pelota.
6: No, pero digo, por ejemplo, ayer.
1: Falta Vinicius sobre Omar.
6: Ayer el árbitro Hernández Fernández añade 2 minutos y se queda bien. Dice, bueno, 2 minutos, digamos, como el añadido de la vergüenza.
0: Pero vamos a ver, hoy en el 3-0 del Betis al Real Oviedo, a pitar en el 90.

0: pregunta. En teoría, los goles se los quitas al Betis.
1: Sí.
0: ¿Se ha quejado alguien del Betis?
1: Nadie. No.
0: Porque todo el mundo sabe de fútbol y entiende que esto está acabado, un equipo
1: que
0: está...
1: Pero que te hagan ahora, Paco, porque ni se han enterado los del Betis.
0: No, que la gente no está en esa chuminada.
2: Mira, yo que he estado en eso que está ahí abajo, te puedo asegurar que el jugador, cuando está en ciertas circunstancias, lo que quiere es que se acabe el partido. Ni piensas en gol averaje, ni piensas en nada más. Piensas que se acabe y te vas a tu casa con la cabeza caliente.
1: Pero, Poli, los jugadores de los dos equipos. ¡Está de Espósito y amarilla!
3: Y amarilla de
1: Catedraliza.
3: Y se queja Espósito.
1: Bueno, yo te voy a explicar por qué se queja. Porque Espósito le dice, está corriendo hacia la banda. Y hay árbitros que en algunos agarrones, que para mí todos los agarrones son amarilla, pero hay árbitros que cuando agarras y el tío corre hacia una banda o dicen que no es jugada prometedora, sacan amarilla. Hay descaradas que no sacan amarilla, te puedo poner 100.
4: Manolo,
1: si tienes razón, que a veces se las quitan. Claro. Pero lo normal es que se las saquen.
5: Para mí es amarilla. Para mí todos los agarrones por detrás son amarillas. Para mí.
6: Pero lo que pasa es que no las sacan. Es una cosa desvirtuada por el Nuevo Testamento. El Antiguo Testamento, cuando apareció todo lo que
5: ¡cuidado!
6: Fuera.
5: ¡Rüdiger! ¡Error de Rüdiger! ¡Dolan! Se mete Dolan, se embolica Dolan. Abre la bola atrás, le pega a Terrazo. ¡Era!
7: ¡Córner! No se puede desaprovechar.
4: ¡Madre mía, Rüdiger!
5: ¿Se puede o sí se puede?
7: No se puede, pero...
0: Pero vas a tener lo que ha hecho, querido. Para que no lo vea, que Rüdiger, siendo el hombre de cierre, ha ido a meter un pase y se lo ha regalado al español. Pero bueno, la verdad que estaban a 40 metros de la portería, o sea, todavía había que armar esa contra.
2: Sí, pero Paco,
5: que mejor hubiera sido que no se lo hubiera dado.
0: Hombre, ya.
7: Hombre, vamos, te abre la puerta.
5: Cuidado, que puede ser la última, ¿o no? Pedro.
1: Está pasado casi el tiempo. Sí, puede sacar y a lo mejor.
5: Fue el árbitro que en Valencia, acuérdate, anuló. ¡Ojo, para dónde Lunin! ¡Para dónde Lunin al remate de Cabrera!
2: ¡Para dónde Lunin, te he dicho!
7: Esta es la de siempre.
5: Ahora pita al final. Te he dicho que este fue el mismo de Valencia. Nos vamos al descanso con empate a cero. Señor Iglesias, señor Díaz.
3: Mira, se lleva las manos a la cabeza Cabrera, que se saluda con Omar Calero, lamentando esta última acción. La gente se va más o menos satisfecha cuando la lluvia no para de caer aquí.
4: Bueno, persigue una cámara a Vinicius, que se retira con calma del terreno del juego. Felicita a Hausen, a Lunin, por esa gran intervención. El ucraniano fue el mejor en Sevilla la semana pasada y hoy ha vuelto a aparecer.
0: Cualquiera que vea tres partidos del español sabe que todos los corners de Espósito, todos buscan a Cabrera. Sí. Bueno, pues a sacar Espósito ha rematado Cabrera. Ahora en el primer palo, a veces en el segundo, entre ellos tienen sus señales. Ha sido el primer remate a puerta del español. Ahora hacemos el resumen. Con este empate a cero, el Barça sería campeón de Liga, de su Liga número 29, me has dicho, ¿no? 29ª título de Liga. El español sumaría su punto número 40. No le da para estar absolutamente tranquilo, pero bueno, estaría ya muy cerquita de la salvación. La bronca es para Gil Manzano. Hay también descanso en el partido de segunda en Las Palmas, Juanfran.
8: Vale el gol de José Rodríguez. Tiempo de descanso. Las Palmas 1, Valladolid 0.
0: Adelanta la Unión Deportiva Las Palmas al Málaga y al Castellón. Se pone cuarto con 66. Estaría a 2 del ascenso directo, que pueden ser 4 si mañana gana el Almería al Mirandés, que sería lo lógico. El Real Valladolid se quedaría con 43 puntos, 7 por encima del descenso, salvo que el Mirandés le dé por puntuar mañana en Almería. Resumen de la primera parte en Barcelona, los mejores, Manolo.
5: Pues mira, en el Madrid, Bellingham y Lunin por esta parada. Y en el español, me está gustando el trabajo de Rubén y también me está gustando Urco en el medio campo.
0: Tiros a puerta 1-2 para el Real Madrid. El español es el cabezazo de la última jugada del primer tiempo. Los del Real Madrid son Vinicius al palo y Valverde de cabeza, pero lo ha salido muy centrado. En tiros fuera es 4-3 para el español. Roberto, Rubén Sánchez, Terrazzi, Roberto. Y los del Real Madrid han sido Hausen, que no lo recuerdo, Brahim y Tchouaméni. En llegadas a área, 6-7 para el Madrid. Corners 3-3. Faltas 11-6 para el español, o sea que ha hecho casi el doble de faltas. De las 11 igual son 7-8 sobre Vinicius.
9: La última vez que lo he mirado eran 6, pero ahora te lo digo.
0: Y la posesión es 32% para el español, 68% para el Real Madrid. Dime.
9: 6 faltas le han hecho eso a Vinicius.
0: Mensaje. No, antes de los mensajes, el árbitro. ¿Qué le pones a Gil Manzano?
1: Pues la verdad es que está realmente el mal. En las cosas complicadas y en las cosas sencillas, como por ejemplo la última, le pega la pelota a él para el balón y no tienes problemas. No para el balón y ha estado a punto el español de formar un ataque peligroso. Bueno, mal.
0: Mensajes de vía.
10: ¿Hay alguna posibilidad de que el Madrid juegue la posición? postemporada, es decir, estos partidos de liga en Estados Unidos o China a deshoras y no tengamos que tragarnos los aficionados estos encuentros insufribles. Sí. Oye, las narices que le echa Arbeloa a Carreras, Carvajal, Ceballos, Gonzalo, Asensio, se las podía haber echado también a Mbappé, Vini, Bellingham o Trent cuando debió hacerlo. Vinicius, y lo dicen varios oyentes, no quiere hacer el pasillo, vamos a ver si acaba el partido. Hay otros que se han enfadado con Vinicius tras esas jugadas polémicas y dice este oyente que se tiene que ir del Real Madrid, resta más de lo que suma, su vibra es negativa y lleva al equipo a malas dinámicas. Oye, si el VAR lo ha hecho bien en esta ocasión, ha quitado la roja por una amarilla, no parece el momento de quejarse. Ojalá pusieran un VAR para los periodistas que cometéis errores, no quedabais ninguno en la profesión, así que tranquilos cuando habléis de los árbitros, como si vosotros fueseis perfectos. Paco, lo de Mendy que descanse y vuelva la temporada que viene, no sé yo tampoco si sirve para el Real Madrid, un tío que lleva 2 o 3 años lesionándose. Me parece que tiene que ir fuera, igual que 7 u 8 más. Y el último...
0: La gente suelta despidos muy fácil, pero luego los futbolistas no se quieren ir. En fin.
10: El último, no se aclara lo de el sorteo este de coches que visteis del San Fernando de Monchi. Iban a ser 236, pero al final, es noticia de ayer mismo, se canceló el sorteo por problemas legales.
0: Sí, sí. No. Es que yo vi no sé cuánta barbaridad de coches que digo, vamos a ver, tienes que cobrar la participación a 1000 pavos para pagar los coches. Pero bueno, que era bacala. ¿Qué pasa?
11: Que ha terminado el partido de Aston Villa.
0: ¡Ay, me alegro!
11: Al Tottenham, el Tottenham que sale del descenso. Ha marcado Emi Buendía en la última jugada del partido para recortar distancias para los de Emery, pero aún así derrota Aston Villa 1, Tottenham 2. El Tottenham supera al West Ham y a falta de 3 jornadas está fuera del descenso por un puntito.
0: Creo que se salve el Tottenham. Los números de... son los del sorteo del Día de la Madre.
12: Sí, y el
0: ojo,
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0: 17 millones, que igual tenéis 17 millones y estáis aquí comentando haciendo el tonto.
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11: Gracias.
14: Enhorabuena a todos los premiados y al afortunado ganador de los 17 millones de euros. Mañana, como cada día, habrá un vendedor muy cerca de ti repartiendo ilusión. 11. Bien jugado.
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0: A esta hora de la noche tenemos en juego el Las Palmas 1, Valladolid 0, el Español 0, Real Madrid 0, Barça sería campeón, el Inter sería campeón. ¿Cómo va el Inter?
11: Acaba de comenzar el segundo tiempo, hace unos minutitos, estamos en el 52 de partido y sigue ganando con un gol de Turán. Inter 1, Parma 0, recordamos, el empate también le hace campeón.
0: Está jugando el Lyon de Hendrik, pero Hendrik no ha marcado, ¿verdad?
11: No, han marcado Tolisso y Yarenchuk, que están empatando a 2 ante el Stade Rennes, minuto 51.
0: Está tercero con los mismos puntos que el cuarto. Y el Rennes está a un punto. Lo digo porque los 4 primeros van a Champions. Serían Paris Saint-Germain y Lens, que van muy por delante. Lyon y Lille. Pero el Rennes, si gana este partido, le trinca el puesto de Champions al Lille. No, al Lyon, perdón.
11: A los dos, en realidad.
0: Y el que se ha pegado el galletazo en las últimas 3 jornadas, el Olympique de Marsella. Se ha quedado ya casi sin posibilidades. Es que allí quedan solo 2 jornadas, quedan 6 puntos. Está ahora mismo a 5 de Champions el Marsella, que ayer palmó 3-0 con el penúltimo. Con el Nantes.
11: Con el Nantes, sí.
0: Vaya batacazo. Y hasta ahora tenemos también en juego la recta final. Quedan 20 minutos del Eldense 3, Marbella 1. Último partido del grupo segundo en Primera Federación, que supondría cambio de líder. El Eldense sería líder y colíder queda, pero segundo el Sabadell. Cambios para la segunda parte. ¿Calienta Quique en el Español alguien o en el Madrid, Miguelito?
28: Nadie en el Español.
1: En el Madrid tampoco. Nadie sobre el césped. Recordemos las opciones más ofensivas que tiene Arbeloa en el banquillo. Mastantuono y Gonzalo.
0: Guas, ¿quitarías a Omar, digo cambios del Español, quitarías a Omar el Gilali por si acaso?
29: Sí.
0: ¿Y meterías a quién? ¿A Rubén Sánchez de lateral?
29: El niño para atrás, si hay poder por Antonio o alguno de estos, sí, porque esto va a estar en el alambre, querido. Si esto el partido es mayor que el que yo esperaba. Entonces, el que se equivoque lo va a pagar. Y el Español tiene un riesgo ahí tremendo, porque es que con Vinicius está el asunto picado y va a haber más trisca. Peligroso.
0: ¿Lo demás lo tocas o de momento no?
29: No, espérate un poquito.
0: Vale. En el Real Madrid, ¿queréis algún cambio? Es que si os digo quitar a Vinicius para que no se pierda el partido del Barcelona, me hace una tontería. Pero bueno, Alfredo, ¿algún cambio quieres?
30: No se me ocurre ninguno. No. Bueno, además Vinicius pues está activando el ataque dentro de todo y como se ha sosegado ya la... Porque desde la amarilla y la expulsión con retroceso se han sosegado ellos dos. En principio, yo no veo ya a Vinicius tan metido en líos y sin embargo, pues hasta cierto punto queriendo jugar, no veo más nada ni nada que me ilusione, digamos, para decir. Saco uno por otro, tal, ¿no?
31: No, estoy muy de acuerdo en lo que está diciendo Alfredo. Es que es muy difícil.
0: Pero tú no querías a Gonzalo.
31: Sí, pero te iba a decir, no va a quitar a Vinicius, eso lo tenemos claro. Entonces, ¿quién va a quitar a Brahim, al pobre chaval que para un día que tiene para jugar a lo mejor 80 minutos, 70, 80 minutos, pues deja de que disfrute? Al chaval, a Thiago Pitar, tampoco lo voy a quitar, pobrecito, que juegue el partido y todo lo que pueda. ¿Y qué te hablo? ¿De Bellingham o Valverde? Bueno, si es que me da exactamente igual. Yo hubiera puesto a Gonzalo desde el principio y hubiera renunciado a lo mejor a Brahim Díaz, porque yo creo que a Pitar lo iba a poner de todas las maneras, y hubiera sacado al chaval a ver qué. Es que este chaval no le hemos visto, Paco, 2 partidos seguidos, no lo hemos visto. Es imposible que tú puedas juzgar a un delantero que te ha demostrado que mete goles, que ha sido el máximo gol del Mundial, y que no le des 2 partidos o 3 partidos seguidos, de verdad, yo no lo entiendo. Y nada, y lo demás, bueno, pues como dice Alfredo, pues ya que sé, tampoco me ilusiona. Es que
0: nos ilusiona más tanto, ¿no? Cuando entre en el minuto 80.
30: No, eso no.
31: Pues fíjate,
30: eso
31: sí. ¿Cómo estaremos? Que no nos ilusiona.
30: Por lo menos que sea Gonzalo antes que más tanto, ¿no? Es lo único que.
31: ¿Verdad, Alfredo? Estamos de acuerdo, sí, totalmente, sí, macho. Sí. Por lo menos tenemos la esperanza que pueda meter un gol. El único gol, te lo ha dicho Pedrito, el único gol que ha marcado el Madrid este año lo ha metido Gonzalo de cabeza. El único 9 que tiene el Madrid y no juega.
0: De los delanteros, porque ha habido muchos goles de cabeza.
31: No, ya, pero
0: de otros.
31: Paco, yo es que en la historia del Madrid es que me vienen nombres a la cabeza y todos han marcado goles como si no, los nueve se han marcado todos goles como si no mañana. Y ya estoy concibiendo un Madrid ya lleva dos años sin un 9, porque no queramos vender que Mbappé es 9. Mbappé no es ningún 9, al revés. A ese futbolista lo asfixias, lo ahogas. Está, tiene que estar, yo para mí tiene que estar desesperado.
0: Veo que la jornada 34 ya por fin se te está pasando, ¿eh?
31: No, sí, sí, totalmente. No se va a pasar todo el
0: rato. Le ha costado, 34 jornadas con la misma cantinela, que falta un 9. Si no te van a hacer caso.
31: Ya, ya, pero Paco, si el problema es la frustración que tengo, porque todo el mundo lo sabemos. Y cuando tú ves a ese Harry Kane, cuando, hasta Lewandowski ayer, es que ves a Lewandowski que mete el gol del triunfo. Es que sale Lewandowski y lo mete. Es que luego ves los demás nueve que hay, ves a Haaland, ya no te hablan, y dices tú, el Madrid, el mayor y el mejor de la historia del fútbol en ganar Champions en todo, y no tiene un 9, ¿en serio? Eso no puede ser.
0: Bueno,
31: eso te duele el alma.
0: Tranquilo, que ya solo te quedan 3 o 4 años y ya.
31: Exactamente.
0: En 3 o 4 años vendrá un 9 y ya te relajas. Va a empezar enseguida la segunda parte de este empate a cero.
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0: Terminó tarde el primer tiempo, así que no vamos a hacer el segundo. Veo que se está vendando mucho Peramilla, o sea que igual entra Peramilla, ¿no? Se está vendando, en realidad, la mini espinillera para subirse luego encima a la media por ahí. Y terminó antes la primera parte de Las Palmas, así que pregunto si se preparan cambios para la segunda. En el Unión Deportiva Las Palmas 1, Real Valladolid 0, en el Gran Canaria, Juanfran.
10: De momento no, ni en el Valladolid ni en la Unión Deportiva Las Palmas. Continúan los dos equipos en el vestuario, pero no calienta nadie en el césped.
0: Saltan Español y Real Madrid, Manolo.
1: Saltan ahora mismo los dos equipos, el Español a la derecha. ¿Ves algún cambio, Quique?
12: No hay ningún cambio.
1: ¿En el Madrid, Miguelito?
15: Tampoco, salen los mismos.
0: Pues debe ser que a Peremilla le han dicho, prepárate que vas a salir en la sala.
16: Puede ser.
1: Oye, Paco, me escribe un amigo, yo claro, no lo veo. Cuando han metido a Fran García en el campo, que ha habido una imagen que se ve a Carreras riéndose en el banquillo.
0: No, vamos, yo le he visto a Carreras, pero con una cara más seria que la leche.
31: Sí. No, es verdad que ha sido la imagen, pero a mí no me da que se estaba riendo.
16: Un momento de sonrisa irónica, nada más.
1: Eso me escribe, yo no lo veo.
16: Sonrisa irónica, pero no reírse así como…
29: Por
16: no.
29: Quien sea, por lo que sea, yo sé.
1: No, me refiero a no reírse, sino como decir, coño, a este no a mí. Eso sí, me dice, no lo he visto.
0: Yo, la fracción de la imagen que he visto, estaba, pues eso, serio ahí sentado, sin más. Era un primer plano así, medio tapado por el asiento de delante de estar en segundo fila y ya está.
1: Bueno, pues va a poner la pelota en movimiento el conjunto Perico.
0: Pero me manda ahora, espérate, que según me lo está diciendo, me está mandando Chato las risas de Álvaro Carreras cuando ve a Fran García salir. A ver. Pues sí. Tiene la mano tapada, tapándose la boca, mira a alguien y hace una fracción de segundo de sonrisa.
16: Es una sonrisita irónica o así, no es tampoco reírse.
1: Sí. Normalmente Paco solo
0: dura un segundo, ¿eh? O sea, y se lo hace a alguien que le mira, yo creo.
1: Pero yo solo no creo mucho que esto... a los que me escriben los mensajes, son los que graban la imagen. Ahí va la pelota. Balón que llega a Urco. Urco con el cuero. Vuelve a abrir para Rubén. Centra Rubén. Rüdiger. Salta Rüdiger. Pelea Dolan. Vuelve el esférico nuevamente para Rubén. Rubén abriendo a Omar. Aguantando el balón. Omar devolviendo para Rubén. Apura Rubén. La pone Rubén. Tchouaméni despeja.
15: Carreras que era indiscutible al principio de la temporada.
1: Uy, qué error ahora. Otra vez Rüdiger.
15: De los últimos 8 partidos, Carrera solo ha sido titular en 3.
31: Pero fíjate, en esta serie que estamos viendo del Español, hay balones metidos al área, metido 3 o 4 balones.
1: ¡Pero que va Rubén! ¡La pone Rubén ahora Hauser! ¡Otra vez se la lleva Rubén! ¡Chuta Rubén! ¡Fuera! Rubén le está dando guas.
16: Sí,
1: una energía a la banda derecha tremenda, ¿eh?
16: Ya el otro día. Acaba la temporada muy bien el chico.
15: Han salido a calentar Gonzalo y Mastantuono.
0: Ahora.
1: ¿Quién prefieres que entre antes, Paco?
0: Por supuesto.
31: Mastantuono.
0: Por supuesto.
16: Malo para el Español, si entra Gonzalo. Malo para el Español. Pero bueno.
31: Pero has visto el asedio, Guas, eso el Madrid no lo hace. El meter 5 o 6 balones ser, seguidos será. Al área, a rematar, rechaces, algún lo que sea, un tiro de fuera del área, nada, nada, ¿no?
0: Bueno, este empate a la persona que hace currar hoy de verdad es Elena Condis. Porque de estar en su casa tranquilita para decir, bueno, pues la semana que viene, a ir a perseguir.
30: Hola, a las Ramblas. A las Ramblas.
12: No, tranquila no estoy. De momento estoy aquí en casa, sentada. No me extraña. Ya vestida de calle para ver si tengo que salir en cualquier momento. Minuto 60 me activo.
30: Las canaletas, ¿no?
1: Pero Elena, eso que ha contado Quique, de que hay cena viendo el partido de los colegas de los del Barça.
12: Bueno, no todos, pero algunos jugadores evidentemente han quedado.
0: ¿Les tienen localizados?
12: Bueno, no, el restaurante no lo podemos saber, ¿eh? Lo podemos saber. De momento no ha trascendido y no lo vamos a decir, pero sí que algunos han quedado, pero más a nivel grupal reducido. Después también claro. Laporta con sus directivos, sí, también gente del
0: sinceramente,
12: club.
0: Sinceramente, ¿qué preferirías? ¿Tener que currar esta noche o ya dejarlo para otro día?
12: Yo, a ver, currar voy a tener que currar. Otra cosa es que entre desde casa o desde Plaza Cataluña, porque Canaletas están obras, o desde el restaurante o la zona donde estén cenando Laporta o futbolistas.
0: ¿Pero qué preferirías?
12: Hombre, ahora estoy muy bien aquí en casa viendo el partido, la verdad, pero aquí somos profesionales y salir a la calle ya sabes que también nos gusta. A ver, lo que se tenga que hacer se hará, ya lo sabéis. Hansi Flick se ha quedado sin el Mago Pop, que ayer en sala de prensa fue el hit, ¿no? Cuando nos dijo que no vería el partido porque iba a ver el espectáculo del Mago, de todas formas. Podía verlo perfectamente el español Real Madrid porque el Mago Pop era a las 5 de la tarde, pero bueno, le han cancelado la actuación.
1: Cuidado que va Rubén, progresa, buena contra el español, aguanta Rubén, recorta pierna izquierda, centra Rubén, Thiago Pitar la deja a la frontal, Arnold recupera para el Madrid.
0: Pero fíjate, Thiago le cierra la espalda a Arnold. Y sí, en la banda izquierda siempre está Hausen como si fuera el lateral, porque Fran García, o el que sea, está siempre mucho más alto, ¿no? Sí.
1: Pero
0: no,
1: es que, forma, la Elena
0: es
1: una
0: que
1: buena
0: yo a Hausen en la banda le veo que sufre. Perdón, decía Manolo.
1: No, que le des a Elena una buena noticia por si tiene que salir a cubrir, que está lloviendo mucho. Y eso siempre a los reporteros les gusta.
12: Es cuando más épico, llueve, yo siempre lo digo, la lluvia lo hace todo.
1: Ah, bonito. Sí.
0: Pues nada, en un ratito hablamos contigo. Ah, le queda esto.
1: Pero desde la Plaza Cataluña.
0: 50 minutillos con el añadido. Hasta
12: venga,
0: luego, Elena.
12: Perfecto, hasta luego, un beso.
1: Va la pelota para Cabrera. Cabrera tiene el cuero, aguanta Cabrera. El español sabe lo que quiere. ¿Sabe lo que quiere el Madrid, Poli?
31: Pues creo que no. Yo, de todas formas, te he dicho antes que era muy difícil jugar este partido y lo sigo manteniendo. El Madrid es que
14: coño,
31: no tiene
14: pero
31: un objetivo.
14: Todos son difíciles, ¿eh?
31: No, ya. Pero vamos a mirar el lado positivo. El objetivo no está, no existe el objetivo. Bueno, pues están en el campo, están corriendo, están peleando, están dando todo lo que pueden, creo yo, y están intentando por todos los medios ganar el partido. Otra cosa es que puedan, ¿no?
0: Oye, Quique, ¿tú firmarías el empate para el español?
17: Ahora mismo.
15: Amarilla a Tren. Por una entrada a Dolan.
14: Hombre, es que un puntito son 40. Ya quieras que no, 6 meses después llegas a cambiar la cifra.
31: Es que, ¿cuántos partidos ha ganado? Lleva sin ganar el español, perdón.
17: 16.
31: 16 partidos.
0: Esto es amarillo.
30: Desde todo el año, lo que va de año natural, ¿no?
0: Ah, es que después de dar al balón le ha pisado a Dolan. Perdón, vale. Es que estaba mirando porque era amarilla esta.
31: Pero es que
1: antes de Navidad. El balón primero, claramente.
31: Pero ¿qué hace? El tren que hace después de que da el balón, ¿qué hace?
1: Se lo corta el pie.
31: Que no puede hacer
1: balón dividido, tú metes espacio a la portería, no te metes de afuera. Cuando toca el balón, el pie sigue, no se va a
31: pero
1: parar.
31: Pero Manolo, es que el tren da al balón perfectamente, claro. No hace nada, lo que pasa es que el pie sigue, claro. ¿Qué va a hacer el pie? Se lo corta.
15: Llamar Veloa a los dos.
1: ¿Qué
15: a Gonzalo y a Mastantuno.
1: Espera que la pone Espósito. Otra vez Tchouaméni, brutal. Dolan, eso sí que es amarilla. Pero da la ley de la ventaja. Amarilla, pero hombre, ¿cómo puede dar la ley de la ventaja a un tío que le está agarrando por detrás, hombre?
0: Ay, ¿no da marcha atrás?
1: ¿Qué va a dar marcha atrás?
0: Anda la leche.
14: Es asombroso.
0: Oye, está.
31: No me lo puedo creer.
0: Está hoy muy flojo el pobre, ¿eh?
31: ¡Jolín! No, muy flojo, no, muy flojo, no, Paco. Es que esto no tiene sentido. Le acaba de sacar una tarjeta al tren que no tiene que ver y la jugada esta ya es tremenda.
1: ¿Qué le ha pasado a Bellingham, Miguelito?
15: No sé lo que le ha pasado.
1: Bueno, se ha escapado ha perdido el balón, se ha cabreado consigo mismo.
17: Ha chutado una botella de agua y la gente se ha enfadado.
0: Oye, soporta a Brain 5 o 6 agarrones, sale del falla el pase y no da la marcha atrás.
14: Es asombroso.
15: Starvelo ahí dándole instrucciones a Mastantuono. Ahora se la va a dar a Gonzalo. Los dos preparados para entrar ya.
1: Espósito chuta.
17: Como mi hijo.
1: Blandito las manos de Lunin.
17: Lo que es curioso es el Español, ¿no? Es decir, el Español que está vivo. Es increíble que este Español, que es un equipo que no se ha desconectado en todo el año, lleve 16 jornadas sin ganar. Es incomprensible.
31: Totalmente.
29: Es fútbol.
0: También pilló una racha buena al principio que ganaba los todos, que merecía y los que no, es verdad.
29: Sí, hombre, sí. En Vigo aquella final de cabeza, de espaldas, de
17: pero Quique, 16 bueno. Forma parte de una racha histórica de un equipo
1: a ver,
17: muerto.
1: Vamos sí, con los pronósticos. ¿A quién va a quitar?
31: Uno, Brahim, seguro.
1: A Brahim y a Thiago.
0: Sí.
1: Yo estoy con Miguel Isto.
0: Lo sencillo, entre comillas, ¿no? Los menos galones, ¿no? Claro.
31: No eso te dice Miguel mucho también de un entrenador, ¿eh?
30: A no ser que haya alguno ahí que sienta sensaciones de molestia.
31: Pero
30: de
31: Alfredo, ¿a ti no te parece que este es un cara mensaje?
30: Sí.
31: Porque ya Arbeloa.
1: Bueno, también no está los ha cambiado. También no, a los no. Rajes.
31: Ya. No,
1: vamos con los cambios, Miguelito.
15: Bueno, vamos a ver, ya están ahí listos los dos.
1: Venga.
15: El primero es Brahim.
1: Vaya, has aceptado, Miguelito.
15: Se marcha por Gonzalo.
1: Y el segundo, a ver, Miguelito.
15: Y más tanto no por Thiago. Si es que.
1: Ahora puede es que rajar, Poli.
15: Estaba todo
31: ahora,
15: muy claro.
31: Ahora.
30: Verde y con Asa el bombero, ¿no?
31: Pero pues Manolo, sí. había poca duda aquí, Manolo. Lo sabes tú como nosotros. Claro. Había muy poca duda. ¿Tú crees que va a tocar a Bellingham? ¿Va a tocar a Vinicius? Pues ¿va a tocar a Valverde?
0: Creo que se está ahorrando carreras hoy, pero muchas carreras.
1: ¿Quién?
0: Valverde.
30: Ese
31: totalmente.
0: Valverde. Para mí Valverde ha dicho, bueno, voy a correr bien el día del Clásico y ya para el
29: y
0: Mundial.
29: Se acabó.
31: Pero no es más lógico entonces que cambies a Valverde.
1: Antono, derecha, Vinicius, izquierda, Gonzalo, delantero puro, Tchouaméni y Valverde juntos.
31: Hombre.
1: Bellingham por detrás de Gonzalo.
0: Oye, no me digas meterme que con Madrid. Mastantuono un día meterá un gol, supongo, ¿no?
29: Bueno, metió uno en Copa, ¿no? Me lo has quitado. No, Mastantuono va a jugar al Español.
31: Pues yo te voy a decir una cosa. Si hoy hay un gol del Madrid, lo va a meter Gonzalo y de cabeza.
29: Ah, bueno, eso ya está normal, pero es que si lo mete
31: no, otro, como meta Gonzalo, monto un pollo, me subo por encima de las mesas. Ya verás tú.
1: Poli, con las rodillas nuevas ya.
15: Tres goles ha marcado más Manolo.
0: Te vayamos.
1: Espera que va Vini. En cara, Vini, chuta, Vini. Saca Romero. Despeja Terrats.
31: Vamos, me voy a Madrid, bueno, me metes en la Cibele y me
1: pasa. Madre que parió a Rüdiger. El despegue acaba de hacer Rüdiger hacia atrás.
17: Tranquilo.
1: Bola para Dolan, centra Dolan. Segundo palo, bien Hausen ahora.
0: ¿Qué dice Pedro?
2: No, que es de los pocos jugadores del Madrid que ha marcado los tres torneos.
0: Sí, ¿ah, sí?
15: Tres goles lleva.
0: ¿En Liga marcó?
2: Sí, marcó en la jornada.
15: En campo Levante.
29: En campo Levante fue un golito.
1: Con la derecha.
2: Frente al Mónaco.
1: Porque el Paco realmente es diestro.
31: Por eso más futbolistas no que ha marcado las tres competiciones.
0: El diestro está.
1: ¡Vini! ¡Oh, qué jugada! ¡Vini! ¡Chuta! ¡Vini! ¡Qué golazo! ¡Gol, gol, gol, gol, gol, gol, gol, gol, gol! ¡De Vinicio!
31: ¡Qué pared ha hecho!
30: ¡Pared con Gonzalo!
1: ¡Hace un gesto a la grada! ¡Pero qué golazo acaba de marcar Vinicio!
29: Sí,
1: con pared de Gonzalo incluida. Vinicius regatea a los dos centrales y la ajusta al palo derecho a Dimitrovic para marcar el primero. Marca el Madrid, marca Vini, 9 de partido, segunda mitad, Español 0, Real Madrid 1, marcó Vinicius.
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0: La pared está genial, pero lo mejor que ha hecho Vinicius es que con el amague final se ha limpiado a 2 sí, para buscar un tiro más centrado. Banquillo, Miguelito.
15: Bueno, pues lleva 20 Vinicius esta temporada, 14 en Liga. ¿Algún compañero le decía algo al oído? Algún objeto le cayó en la celebración y se acercaba Valverde al banquillo para hacerle alguna indicación, no sé si de ubicación, Valverde a Arbeloa.
1: A ver, crécete, pero, Poli. Primera descarga del delantero centro.
31: No, es que lo ha hecho, Manolo. Yo le he preguntado ahora mismo, ¿quién le ha hecho la jugada? ¿Quién se ha ofrecido? ¿Y quién le ha puesto una pared extraordinaria? Luego hace un regate Vinicius superlativo, pero te voy a decir una cosa, si no está Gonzalo ahí, no hace la pared, no existe el gol. No hubiéramos ganado y ganando 0-1 ahora.
0: Sí, pero estará decepcionado que no ha sido gol de Gonzalo de cabeza, ¿no?
31: Bueno, ya, Paco, pues que no ha empezado el chaval y ya ha dado la asistencia de gol. ¿Quién ha dado la asistencia de gol?
1: Hay que verlo en la repetición.
31: En la perspectiva, no. Claro, la perspectiva es la que es, macho.
1: ¡Ahí va Romero! ¡Media vuelta!
17: Terrats.
1: Mira, yo creo que le ha tapado el tiro Terrats, ¿no?
17: No, Terrats es el que ha tirado.
1: Perdón, digo que el que le ha tapado es Roberto, ¿no?
0: A Roberto en la chepa, creo.
1: Sí. Terrán media vuelta y Roberto yo creo que es el que le pega en la espalda.
30: Sí, sí.
29: Lo que le cuesta al Español meter un gol es una cosa loca.
31: Terrible, Guas.
29: Lo que le cuesta es una cosa, una pelota limpia de vaya, aunque que vaya portería, ya no digo que sea gol, le cuesta. Uf.
1: Pero yo te digo, lo había hecho el chaval todo bien, lo que pasa es que la
30: pelota le ha dado una chepa, sí.
29: Le ha dado la chepa. No,
1: bueno, ahora mismo, Pedro Martín, ¿cómo está la liga?
31: Y te pues voy a decir,
2: el Madrid haría que el Barcelona no fuera campeón todavía.
0: Estaría a 11 puntos.
31: Y te voy a decir una cosa, además, 12
0: en el juego. Sí.
29: Escúchate, ¿y si gana en el Camp Nou, qué pasaría?
2: Porque tampoco será campeón el Bas.
31: No, pero eso ya es lo de menos, Guas. Escúchame, lo de Mastantuono, Paco no quiere decir nada. ¿Cómo se ha quitado Mastantuono de la jugada para no estorbar? Eso no lo dices.
0: No, ha sido entrar en y ha marcado el Madrid.
29: Hay que tener una habilidad, joder.
31: ¿Cómo son? No, escucha, y el chaval ha sido listo en la jugada, tú has visto lo que ha hecho. Se ha ido para el otro lado y ha dicho, no
10: molesto. Hay gol en Las Palmas. Gol de Las Palmas, gol de Stanis Pedrola. Cogió la pelota dentro del área y el balón al fondo de la portería del Valladolid. 10 minutos de la segunda parte. Marca Stanis Pedrola, Las Palmas 2, Valladolid 0.
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0: Me gusta la segunda edición porque cada 5 minutos pienso que van a subir dos distintos. Ahora veo lanzadísimo a Las Palmas. Sí, esta tarde iba palmando el Racing en casa y digo, a que le adelanta a la Almería y no sube. Y luego, cada 5 minutos cambio de opinión.
31: Esto me gusta, me encanta.
0: Es un pollo la segunda
1: edición. Es un hombre versátil. En segunda división, más caro Manolo. Que nunca, Paco.
0: Jolín,
1: que y sí mantenerse
0: caro.
1: En segunda división. Va a estar más barato que nunca.
31: ¿Tú has visto, Manolo, la versatilidad de Paquito? Pues cambia cada 5 minutos. Eso dice mucho de una persona, ¿eh? Muchísimo.
0: No, es que, de verdad, va a subir el Racing, supongo. ¿Y el otro quién? Almería, ¿no?
1: Supones.
0: Supones. Claro. Pero si mañana Almería tropieza, pues digo, pues igual, el Depor aguanta.
1: Supones otros, si la pongo
31: eso te dice la objetividad que tienes, ¿eh? Eres totalmente bien, lo ves bien.
1: Dice supone, que es lo más importante. ¡Otra vez Gonzalo! Es el playmaker del Madrid. Pelota
31: desde que ha salido Gonzalo a cambiar el equipo. No sé cómo
1: bueno, yo verás, es que te digo pero... ahora, y no lo digo en broma. Tener un tío entre los dos centrales.
29: Claro, ya no, vamos, molesta.
1: Es la mosca. La mosca molesta, que, ¿no? Que te molesta.
31: No, te molesta. Ha dado el pase de gol, ha hecho la jugada de gol. Luego está participando. Ha tenido otro ahora mismo que ha rematado el que casi la mete. El equipo ha cambiado y luego tienes a Mastantuono por la
1: se
31: derecha.
1: Se ha escurrido Mastantuono, no se lo tomarás en cuenta.
0: A la leche. Pero me hace gracia Poli, dice, ha dado el pase de gol. Ha hecho la jugada de gol. Parece que ha hecho 6 cosas y es la misma.
31: Pero ¿cómo te lo vendo, Paco? ¿Te lo he vendido bien o no?
0: Sí, no, es un pendeburras.
1: Mira, va Dolan con el cuero. Aguanta Dolan, caracolea Dona.
0: Donald, el pato.
1: Está fuera de juego, ¿no?
0: Estamos en postemporada todos.
31: Manolo, genial.
1: No sé, oiga yo si era el pato Donald o Mickey Mouse.
29: Y Daisy.
0: Se ha hecho muy larga la temporada para todos, yo creo. Y os queda el Mundial, ¿eh? Tenéis que descansar para el Mundial, para llegar bien.
31: Yo estoy encantado con que haya Mundial.
1: Acaba una cosa y empieza otra. Madre
31: no, estamos limpios, Pablo, porque hay que llegar así.
1: Menos mal que este año el Mundial es cortito, ¿eh? Menos mal.
29: Sí, es una cosa que es visto y no vista.
31: Hay algunos que nos vamos a hacer ahora una pretemporada para el Mundial que nos va a poner el doctor como si no hubiera un mañana.
29: Ahí el doctor está. Ayer fue premiado en Oxford, ¿eh?
31: En Oxford, sí, señor.
29: Fue premiado toda la medicina mundial.
31: A la excelencia.
29: Sí.
31: A la excelencia, eso dice mucho.
0: Están hablando del doctor Francisco Martínez Peñalver, porque mucha gente no sabe de qué están hablando.
31: Exactamente.
29: ¿Cómo le hemos formado a ese muchacho? Cuando lo conocimos era analfabeto, como la iglesia, ¿eh?
31: Totalmente, nos ha costado porque le hemos dejado mal en nuestros pechos, pero te voy a decir una cosa, mira, ahí le tenemos.
0: Asistencia 31.000 acaban de poner y pico.
31: Ah, pensaba que era el acto de curro.
17: 31.733, está tieso Rubén Sánchez, que claro, evidentemente juega un poco, va a ser sustituido por... Antonio
31: Urroca. Pero tieso, chaval, pobrecito.
29: Ha corrido mucho, ¿eh?
17: Ahí está el cambio primero del Español y va a entrar Charles Pickel, que va a jugar
31: el
17: Mundial.
31: El mejorcito del Español, guau, para mí, ¿eh? Iglesias, tú opinas lo mismo.
29: El niño, sí.
0: O sea, Antonio por Rubén Sánchez. ¿Y quién entra?
17: Pickel se va por Expósito.
0: Que tenía amarilla.
17: Y entra Charles Pickel, jugador congolés.
0: De todas maneras, Expósito lo cambia muchas veces.
17: Sí, debe estar ahí al borde de la lesión, esos datos que manejan los entrenadores con los GPS y demás.
1: Rubén ha hecho un buen partido, pero como bien decís, es que cuando no juegas mucho y te pegan las carreras, este chaval se pega, se te sube. No,
29: y es muy generoso, hombre.
2: Manolo, antes de decir lo del Mundial, ya es que se plantean los seleccionadores llevar a jugadores lesionados.
1: Claro.
2: Sabiendo que les da tiempo a recuperarse.
29: Coño, vale, pero si recupera. Es que el Mundial empieza en julio.
1: 6 semanas y media. 8 partidos y 50 días, vamos.
29: No, que escúchame, que empieza en julio. Lo de junio es una broma, hombre.
31: Pero yo quiero decir una cosa. Manolo, es que lo que se está cargando esto no es la Liga, no es la Copa, no, es que este año y en los tres últimos has tenido Eurocopa, Mundial de clubes y ahora Mundial de selecciones. Es que esto es lo que no es normal, 3 años he ido teniendo estas competiciones, en verano no es normal.
1: ¡Corre, Donald! Pero dice Donald, me paro porque va a llegar antes Lunin, 0-1. Recuerden, minuto ya 62 de partido. ¿Quién sería campeón ahora mismo?
31: El Madrid.
2: De momento nadie. Por cierto, que Vinicius ha marcado 20 goles en las 5 últimas temporadas. En cada una de ellas. Ha llegado a 20 goles.
29: Bien.
2: Pero
31: ¿En total 20 goles en la Liga? Un momento. ¿En total o en la Liga?
2: No, en total. En la Liga no.
31: Ah, en la Liga. No, pensaba que era la Liga.
2: No.
31: Vale.
2: Son 24 goles en una temporada.
0: Este año Mbappé lleva 24 en Liga y en total cuatro goles.
1: Va Fran. Apura Fran. Entra en línea. Quería jugar atrás a Gonzalo. Llega muerto para Heijú. Heijú le pega, pero pica el taponor recuperando nuevamente para el Madrid. Vinicius.
11: Gol del Lyon. Sí, lo marca Endrick. Dejado bendecido después de lo que hemos dicho y sus datos. Ha marcado el cuarto para el Olympique de Lyon, pero es que además ha participado en la jugada del tercero y ha metido el pase del que ha provocado el penalti del segundo. Así que gran partido de Endrick, que lo está haciendo todo bien en el día de hoy. Lyon 4, está de Rennes 2.
31: Es que es buenísimo esto, ¿eh? Somos únicos. Sí.
29: Y entonces, Policarpio, si el Madrid gana aquí y gana en el Camp Nou, ¿qué puede pasar?
31: Espera, que te lo voy a decir de broma, no te lo estoy diciendo de broma, ¿eh?
30: Pero estamos rodeados, ¿no? Ya entonces.
31: Sí, cuidadito.
29: Campeón, ¿no?
30: Se rinden.
29: Están rodeados, sí. Ahí, sí.
30: Allí mismo.
31: Alfredo, lo has dicho de maravilla. Están rodeados, tío, cuidado, ¿eh? Cuidadito.
29: Sí, podía ser algo tremendo.
31: Que hay celebraciones hoy. Como el Madrid gana aquí hoy y le dé por hacer una tontería y ganar Acibel el domingo en el Acibel.
1: Doblar. A ocho quedarían 9.
2: Estoy recordando al general Caster cuando había 1 millón de indios con dos pistolas.
31: Pero ahí está.
2: Había opciones de ganar.
31: Yo te digo una cosa. Como ganemos en el Spotty el próximo día, vamos. Te voy a decir una cosa. Vamos a ver qué pasa.
1: Pues vamos a ver lo que pasa ahora porque va Alexander Arnold. La pone directa. Dimitrovic bloca sin problema para el portero del Español.
15: Camavinga a calentar.
31: Mira, cuando el cerebro está de vacaciones, luego es muy difícil volverle a traer.
29: Volver,
31: pensar lo contrario, ¿eh?
29: Es complicado.
1: ¡Se suspenderá la cena! Ya estás llamando a Elena, ¿no, Paco?
0: No, Elena ha empezado el partido con un zapato de tacón y una pantufla. Ahora se ha puesto dos pantuflas. Pero yo todavía no lo veo claro, ¿eh?
31: Yo tampoco.
0: Si no hay un 0-2, todavía veo que se pone tacones, ¿eh?
1: ¿Llueve o no llueve, Quique?
17: Ya no.
1: Di que sí, para jorobar a Elena.
29: Para jorobar, claro. Claro.
1: Qué manía tenéis de ser buenas personas. Con lo bonito que es ser mala persona. Ahí va la pelota, se la lleva Roca. Roca con el cuero, aguanta. Rüdiger le tapó en el balón que sale suelto en banda derecha. Oh, nada, ya se para. ¡Ojo! ¿Cómo le pegó a romper? Se marchó a la derecha.
17: Ramón Terrats.
1: De Lunin, Terrats le pegó con la izquierda.
0: Lunin, por un momento, ha visto volar el balón para adentro, ¿eh?
31: Sí.
1: Le ha faltado la última curva.
31: Es que le ha pegado fuertísimo, chaval, ¿eh? Le ha pegado muy bien, ¿eh?
29: Es que lo que te digo, les cuesta tanto, madre
31: mía. Ahora, ¿cómo presiona Gonzalo? He visto una jugada antes de él, ¿cómo ha salido a presionar a los centrales? Impresionante.
29: Lo hace todo, ¿eh?
1: el gol que ha metido hoy es espectacular, ¿eh? Ahí va la pelota.
0: De cabeza, como bien dijo.
30: Gol y se merece el gol de cabeza de Gonzalo, de verdad que se lo merece. ¿Eh?
31: Ah, que sí, Alfredo,
30: sí, te lo mereces.
1: Poli, el otro día vi una foto tuya vestida del Madrid.
0: Vestida.
1: Creo que van a sacar ahora. El Madrid va a sacar una camiseta conmemorativa por el 125 aniversario. Igual que una que tú vestiste. Te voy a enseñar la foto, te vas a flipar, ¿eh?
31: A ver, sí, pero la mía de tirilla.
1: A ver, espera, ahora te la llevo. Sí, ¡va, Vinicius! Vinicius
31: con el balón,
1: aguanta Vinicius, mete para Bellingham para Vinicius, Davini. ¡Qué golazo! Y gol.
29: ¡Hala!
1: ¡Gol de Vinicius! Metió la pelota por dentro para Bellingham. Bellingham después se la devolvió. Y Vinicius engatilló metiendo el balón en la escuadra izquierda de Dimitrovic. Marca el Madrid, marca Vinicius. Español 0, Real Madrid 2. Marcó Vini Vinicius.
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0: 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De dos paredes ha convertido Vinicius hoy dos golazos. Este es un pepinazo, sí, a la escuadra. Sí. Aquí no hay el amague bonito que de haya hecho en el primero. ¿Sí? Pero este es un pepinazo precioso. Y la pared.
1: Yo creo que no va, ¿no, Paco? Yo creo que la toca Dimitrov.
0: La pared se la devuelve de tacón Bellingham, muy bonita.
31: Pero escucha, que la mete con el empeine, que es lo más difícil. La ha pegado con el empeine, extraordinario el golpeo. Porque normalmente hubiera sido con el interior. No, Manolo.
30: Dimitrov es un poco, sí.
31: Pero te voy a decir, o sea, la pega del empeine, Vinicius.
30: Extraordinario.
1: No, es un golazo.
0: Se ha puesto ya la bata y se ha lavado la boca, ya se va a la cama Elena, ¿eh? Banquillo, Miguelito, los rulos.
1: Bueno, qué bien se entendió Vinicius con Bellingham. 15 goles del brasileño en Liga, 21 en lo que va de temporada. Se abría de brazo mirando a la grada. Está a 3 de su mejor registro goleador en el Madrid.
4: ¡Gonzalo! ¡Se mete en el área Gonzalo! ¡Pelea Gonzalo! Desde que entra Gonzalo es otro Madrid.
31: No te quepa ninguna duda. Pero pues Manolo, que es verdad, que no broma. Que cara, ya tienen un problema los defensas del español.
1: No, yo no te lo estoy diciendo en broma, ¿eh?
31: Claro.
0: Oye, ¿no? La cosa insoportable de Vinicius, si todos los días metiera dos goles así, se le perdonaría, ¿verdad?
31: Totalmente, sí, vamos, pues no te quepa ninguna duda.
1: Lo malo es que la gente dirá que los ha metido ya cuando no vale.
0: No, ya creo que este año ha hecho una cosa imperdonable, que es cargarse a Xabi Alonso públicamente, quiero decir. Y eso ya no tiene que ver ya con que su carácter sea insoportable.
31: Es que eso es terrible.
1: Ahora hay pitos al español, sí, Quique.
17: Sí, porque la gente sabe que el español se va a segunda división. No hay otra solución. No hay otra solución. Está el español, bueno, en manos. Chico, ¿Me dejas hablar?
0: Quique Iglesias, el positivo.
17: No, el positivo no. 16, 17 partidos sin ganar. El español no es capaz de ganar a nadie. El español compite hasta que recibe el primer gol en todos los partidos. Y el español está en manos de lo que haga mañana la Real Sociedad en el campo del Sevilla y del partido del Sevilla la próxima semana.
0: Sevilla
17: pierde,
0: español.
17: Pierde el gol a Verash con el 90% de los equipos de abajo. Y el español está camino de segunda división si nadie lo remonta.
0: Español Athletic.
30: Oye, ¿cuándo es el partido ese Sevilla-Español? ¿A qué hora? ¿Qué día?
17: Un sábado por la tarde.
0: Sábado 4 y cuarto. Sábado que viene a las 4 y cuarto.
29: No, si gana el Sevilla la Real, el asunto está muy
1: ¿Pero
29: malito.
1: En qué campo es, Quique?
17: En el Sevilla.
1: O sea, que el Sevilla tiene 3 en casa seguidos.
31: Sí, los que jugó. ¿No jugó en la primera vuelta fuera varios seguidos?
29: Pues debe ser eso, claro.
31: Sí, creo que sí.
29: Pero es que es una sensación.
31: De todas formas, la Real mañana aquí. La Real mañana.
0: No, pero el Sevilla no el otro día jugó fuera, ¿no? Es ahora Real Sociedad y luego el español.
1: Valverde, Tchouaméni, Mastantuono. Amaga Mastantuono, levanta el balón, lo hace para Fran. Fran quiere ponerle, centra Fran.
29: Bueno. Paco perdió en Pamplona.
1: Es el, claro,
29: Pamplona.
1: El
0: último Sevilla minuto. Ha sido 2 en casa.
1: No, sí. Entonces es el Madrid el que tiene 3 fuera seguido, ¿no?
29: A ver, que el Madrid te gane, que el Madrid andando en esta liga cómica, que el Atleti está a 25 puntos del Barça y el Madrid hace 2 meses que no tiene ninguna posibilidad de ganar nada, que te gane es normal, si es que es normalísimo, pero es que esa sensación de que tú no le puedes hacer un gol ni al arco iris.
0: El Sevilla lo tiene en chino filipino, ¿eh? Es Sevilla Real Sociedad, que la Real está ahora en buen momento. Luego Villarreal-Sevilla, que el Gel Villarreal, aun sin querer, te puede pillar 4 contras.
29: Sí.
0: Luego es Sevilla-Real Madrid, que te puede pasar lo mismo que hoy le está lo pasando al español. Yo al Sevilla.
31: Pero yo, por ejemplo, el partido de Sevilla en la última Real, jornada. Pero Paco, mañana contra el Real. Yo creo que la Real es campeona. La Real ha ganado la
1: yo
31: Copa.
1: Con todos
31: la Real.
1: Mis respetos, al que más complicado le veo es a Alavés. Dependiendo, evidentemente, perdido, del Sevilla.
0: Ahora tiene Elche-Alavés. Si gana ahí, se acabó.
29: Sí, claro.
0: Se acabó el problema, digo, para el Alavés. Luego tiene.
1: ¿Y si no gana?
0: El Alavés Barça. Chungo, salvo que el Barça sea campeón.
1: Sí, ¿y qué? Es que el Barça y el Madrid, aunque sean campeones.
0: Claro, después tiene uno que realmente debería ser de 3 puntos: Oviedo Alavés.
1: Ese sí.
0: Pues nosotros ya estamos en otras cosas. Y Alavés Rayo. Y Alavés Rayo es la última.
1: ¿Y cuál es el último?
0: Alavés Rayo. El Rayo ha salvado y sin nada que hacer.
2: En los partidos de hoy
31: están en la final, que lo mismo está en la final el Rayo, ¿eh?
2: Los resultados de hoy yo creo que favorecen un poco al Sevilla, porque yo creo que la Real Sociedad ha visto que no tiene opciones de cazar al Betis ni al Celta, porque está muy lejos. Entonces la Real Sociedad, que ya tiene Europa seguro,
31: claro.
2: Hombre, es la Real Sociedad es mejor equipo que el Sevilla, entonces igual te gana. Claro.
0: te sale ahí Cubo con ganas.
2: Pero si mañana el ambiente está muy cargado en el Sánchez Pizjuán.
4: Creo que mañana la Real va a poner un equipo titular.
0: Hombre, claro.
4: Que,
0: bueno, claro, por supuesto.
4: ¡Falta de Vinicius!
15: Que protesta y tiene una amarilla.
29: Sí, pero yo siempre pienso que en esos el agobiado es el que gana.
2: Sí, no, sí, de vez en cuando. Lo que pasa es que también...
31: Es que la Real no se juega nada. Es campeón de la Copa.
0: La Real
31: no está celebrando.
0: Recibe al Betis.
2: Sí,
0: luego
2: sí.
0: Visita al Girona.
2: Sí.
0: Recibe al Valencia. Y termina en el campo del Español.
2: Sí, pero es que cazar al Betis va a ser muy difícil. Pero bueno, es posible. Mañana tienen la última bala. Si quieren coger al Betis, mañana tienen que ganar al Sevilla.
4: Por eso te digo, es que van a salir a ganar.
2: Sí, ¿no? Pero
30: ¿a cuántos puntos del Betis están ahora? ¿Perdona?
0: Ahora mismo a 10, pero si gana mañana estará a 7.
30: Estará a 7, ¿no?
2: Es, son muchos puntos. Bueno. Sí,
4: pero tienen que salir a ganar.
2: Por cierto, de los 21 goles de Vinicius en esta temporada, 12 fueron con Mbappé en el campo, 9 sin Mbappé en el campo.
0: ¿Y cuántos?
4: ¡A la pelota para Quique! ¡Le pilla a Quique! ¡Rüdiger Tamona, córner!
17: Quique todavía no ha salido, pero vamos, le verás en un Quique.
0: ¿Y cuántos con Xabi Alonso y cuántos con Arbeloa?
2: Con Arbeloa muchos más, ¿eh?
0: ¿Cambios, Quique?
17: Sí, se va Terrats, entra Jofra, se va Roberto, entra Quique García. ¿Y se marchará Dolan? Sí, se marcha Dolan, entra Pere Milla.
4: Bueno, hombre por hombre,
17: el
4: ¿no?
17: Español es un desastre que no tiene solución. No tiene solución. Esto no tiene solución.
4: ¿Querías decir algo más, Quique?
17: Pues que hay que llamar a Ernesto Valverde y
4: ya, ¿no?
17: Que el día del Athletic de Bilbao aquí, pues haya aquí un conchabeo.
0: Ah, pensaba que decías para cargarte a Manolo González, ¿vale?
17: No.
29: Te dije que puede ser Ferran Corominas, la Real, la reedición de aquello. Último partido con la Real.
17: Pero es que yo creo que con 42 no te salvas.
29: Te hará falta algo más, puede ser, sí.
4: Ahí va Pere Milla. Pere Milla va a poner el balón en movimiento. Levanta la cabeza Pere Milla para ejecutar. Primer palo. Remató Quique. Balón que se va fuera puerta.
2: Con Xabi Alonso son 6 goles y con Arbeloa 15.
31: Pero eso no será culpa. Sí, a ver si va a ser culpa de Xabi.
30: En un número de partidos parecido, ¿no? Más o menos.
2: No, es culpa de Vinicius porque con Xabi Alonso no estaba implicado.
31: Ah, vale.
2: Evidentemente la aplicación.
0: Pero también, ¿eh? Responde, es que si, como no se pone un cuadricular, responde a la que te ha preguntado Alfredo Relaño. Que si en un número de partidos parecido.
2: Sí, sí, Vinicius juega a todos. Lo que pasa es que con Xabi Alonso le quitaba minuto 70, sí, minuto 80.
0: Que no sé cuántos partidos lleva Arbeloa y cuántos llevaba Xabi Alonso. Yo no me lo sé.
2: Si es que el Xabi Alonso hizo la mitad de la temporada, la otra mitad es Arbeloa. La cambiaron después del final de la primera vuelta.
31: Claro.
29: Sí, sí, una vuelta cada uno, sí.
0: O sea que haría 19 de Liga y ¿qué de Champions? 5 o así.
31: No, más.
2: Hizo 6 de la Liguilla y ya los otros dos últimos son con 25 Arbeloa.
0: 25 más los dos de Supercopa, 27. Vale.
2: Luego uno.
4: ¡Ojo, Vini, que quiere el hat-trick! ¡Vini se lleva la pelota! ¡Amaga Vini! Se la limpiaron al final. Decías, Pedro.
31: Pero el dato yo creo que había que mirar es los goles que lleva Mbappé en los partidos que ha jugado y los que lleva Vinicius en los partidos que ha jugado cada uno en la Liga. Ahí vamos a verle el dato. Ese es el dato.
4: Bueno, amarilla Gonzalo. Gonzalo. Cuarta amarilla para el Madrid.
17: La entrada sobre Urco.
31: Es que el chaval defiende, no vea
30: cómo baja el balón, ¿no?
29: ¿Cuántas tarjetas lleva?
4: Balón, pero qué falta nada más, hombre, por favor.
29: 6 tarjetas de este partido, es de broma.
4: ¡A la pelota! ¡A las manos de Luni! Remató no suavito.
17: Manera. Romero, claro, con la derecha.
4: Romero, que no es su pierna.
2: Y ahora mismo son 27 partidos con Xabi Alonso, 23 con Arbeloa.
0: Jolín, o sea, en menos partidos, más goles.
2: Sí, pero vamos, va a acabar con más o menos los mismos partidos con uno y otro.
31: ¿Y el dato que te he preguntado yo me lo vas a decir?
2: Sí, pero que es que no me he enterado del dato que quería.
31: El dato que quiero es los partidos que ha jugado Mbappé en Liga y los goles que ha metido, y los partidos que ha jugado Vinicius y los goles que ha metido.
2: Con muchos más Mbappé.
31: Ah, vale.
2: Claro.
4: ¡Va la pelota para Fran!
31: Con muchos menos partidos, ¿no? Con muchísimos menos partidos. Sí,
2: también es cierto que el otro tira los penaltis o casi todos los penaltis. Otro.
31: Bueno, como ha metido tantos, como hemos tirado tantos.
0: Pero ¿para qué preguntas cosas que sabes la respuesta, Poli? Claro.
31: No lo sabía, Paco. Estaba yo meditando y no me daba.
29: Es que no le conocéis.
31: Es que hay que poner en valor nuestro producto, macho.
29: Sí.
2: El Madrid ha tirado en la temporada 20 penaltis, que no está mal, ¿eh?
31: Pero no los ha tirado todos en papel, ¿eh?
2: Algunos no, todos no, también, pero ¿no? Que ha tirado muchos penaltis.
4: ¿Vale? Total,
31: que hay que vender a papel. 20, hay que vender a Mbappé, Manolo.
2: 20 son muchos. En el fútbol actual casi es normal que un equipo grande acabe la temporada rondando los 20 penaltis, pero hace 15 años era impensable. Pero ahora con tanto penalti...
29: ¿Y cuánto le han tangado? ¿Otro 20?
4: ¡Uy!
2: Dejaron de tangar.
4: ¡Uy! Ha pitado falta, vale. Pero ha fallado Dimitrovic en sí. El salto con Gonzalo, ¿eh?
0: No, hay años que te va bien todo, o tramos de la temporada que te va bien todo. Yo ayer estaba pensando, la plancha que mete Gerard Martín, en muchos partidos, al Barça igual le cae un penalti. Porque es que depende del árbitro, del VAR, del no sé qué.
4: Pero toca claramente balón.
0: Da igual, pero te pita el juego peligroso, sí, con contacto, pumba.
2: No, no, sí, si en muchas ligas,
4: esa Paco, regla de tres, Paco, sí. A Pedri le agarran en la segunda parte y los del Barcelona
0: que sí, penalti, pero que hay veces que sí y hay veces que no. Entonces, hay trámites de la temporada en la que no te ayuda nada, ni las lesiones, ni el arbitraje.
29: Sí, eso pasa, sí.
2: Pero lo que sí es verdad, lo que es verdad, que la liga...
4: temporada, os quiero recordar un penal, dos penaltis que evitaron al Madrid. Uno con Osasuna, que le hizo cruz a Mbappé. Que ahora lo ves y te ríes, pues lo pitaron. Eso,
31: pero si, Manolo, pitan, si el problema
4: no, pitan,
31: no, el problema no es ese, el problema es lo que te perjudica el VAR, que es lo peor de todo, cuando es una herramienta que supuestamente no puede pasar.
2: Pero Poli, olvídate un momento del VAR. En una temporada, como la liga es un torneo muy, muy fiel,
31: muy regular.
2: Son 38 partidos.
31: Sí, sí.
2: Multiplica eso por minutos, la cantidad de cosas que ha podido hacer bien y mal. Entonces totalmente es muy raro que al final él no sea el campeón el que juega mejor.
31: No, si yo al campeón no le discuto. Yo claro. Al campeón no le discuto. Yo discuto las cosas que pasan, que son muchas veces un poco raras, cuando no podían pasar, porque la tecnología se supone que se ha puesto para lo que pasa que no pase.
4: Pérez Milla con la pierna. No, sí, le pega arriba. Tocó el balón que va a quedar muerto. Pelota para Piquel. Vuelve a abrir para Pérez Milla. Pérez Milla cuelga la pelota. Esa es de Lunin. Loca Lunin.
2: Pero, Poli, si al Madrid le pasaran todas las cosas raras que pasan, es que le pasan a todos.
31: No, claro, si yo estoy hablando de todo, yo no estoy hablando del Madrid, yo estoy diciendo que el VAR, cuando tú tienes esa tecnología, tienes 10 o 12 personas que están pendientes de ese partido.
29: Animales o cosas.
31: No, claro, no puede pasar.
0: Exactamente. Vaya alerta que está lanzando ahora mismo COPE. La Guardia Civil, es última hora, intercepta en alta mar, cerca de Canarias, un buque con un gigantesco alijo de cocaína. Gigantesco.
29: Poco antes
0: le dice, pendiente aún de cuantificar. O sea, no saben ni lo que han pillado.
29: Ni lo que hay
0: de la barbaridad que viene de cocaína cerca de Canarias.
4: Eso lo mismo, iba por Muta a comprar.
0: ¿Dónde está Schwankar estos días?
29: ¿Está desaparecido?
0: Exactamente.
29: Uy, sería tremendo.
0: Estaba en Tenerife, yo creo.
4: Sí, cantó el ascenso.
30: Está en Tenerife viendo subir al Tenerife.
4: Otra vez Vini. La juega atrás, llega más tanto, no le pega. Dimitrovic te tiene. No.
11: Hay campeón en Italia. El Inter de Milán, que ha vencido en su partido 2-0 al Parma, le valía el empate y se proclama campeón de la Serie A, Scudetto número 21 para los interistas.
0: Qué floja está la liga, el fútbol italiano. El Inter, por cierto, que ha hecho muy buenos años de Champions, pero este año se ha pegado un guarrazo. Bueno, cayó con los vikingos, ¿no?
11: Con el Bodo, sí.
29: Sí.
11: La temporada pasada final y hace tres.
4: Pero es de largo el mejor equipo que hay ahora mismo en Italia.
0: No, claro. ¿El himno del Inter?
11: Sí.
0: Ah, esta es la de Baila Morena, ¿no? Pazza Inter, locura Inter. Bueno, pues enhorabuena a todos los interistas. Dale, bueno, Manolo.
4: Te lo juro. Cuando he puesto la música, digo, que tendré que ver esto con el barco de coca.
31: Sí. Que iban contentos, Manolo, iban contentos. Sí, la tripulación va de contenta, que no te puedes imaginar cómo va.
4: Qué pone Paquito aquí, que va contentos. Bueno, Miguelito, ¿tú cómo estás?
6: Bueno, pues mira, dos cositas quería comentar.
4: Venga.
6: ¿Cómo se ha diluido Camavinga, después de lo que pasó en la eliminatoria contra el Bayern? Ahí está calentando, minuto 80, no ha vuelto a ser titular. Está calentando junto con el chaval Palacios. Y para resolver lo que preguntaba Poli, cuidado esa ocasión antes, mira, Vinicius ha hecho.
4: Mira, otra igual, le toca a Gil Manzano, la pelota para el Español.
0: Y no se la devuelve.
4: Como le cae un jugador del Español, luego la pierde y dice, no, ya te ha llegado a ti.
0: Tiene una interpretación muy extraña hoy del reglamento, ¿eh? De verdad.
30: Está perdido, está navegando.
31: A mí
30: está
31: flotando árbitro
30: como un corcho en el mar, ¿eh?
4: ¡Gonzalo! Fuera, otra buena jugada de Vinicius.
0: Si hubiera rematado de cabeza.
29: Ha jugado un partido Vinicius tremendo.
6: Poli, en Liga, 33 jornadas, 15 goles de Vinicius. Mbappé ha hecho 24 en 28 jornadas.
31: Pues ya está.
29: pero hay que venderlo.
31: El dato es magnífico. Al final el dato siempre mata el relato.
1: Pero sí, yo es que creo que no hay que vender a ninguno de los dos. Joder,
31: no,
1: que
31: no, no, no, no, no, no.
30: Aparte Mbappé juega más centrado. Tiene que hacer más goles que Vinicius.
31: No, no, al revés. No, pero Alfredo, contra más nueve juegue Mbappé, menos goles te va a hacer y peor va a estar el futbolista.
30: Bueno, pero mira, pues en medio mete más goles que el que juega por fuera.
1: O sea, tú imagínate que, mira, imagínate Alfredo que decimos aquí, hay que vender a Guas o a Poli. Coño, vamos
29: los
1: a
29: los dos.
0: Pero es que no dan un duro por ellos. El problema de ahí problema, no hay debate. Claro. Los venderíamos, pero ¿quién te da?
29: No hay un duro. Pero escúchame una cosa. Es que yo tampoco cedía a Gonzalo.

0: Wehausen, tocando para Bellingham, que también es verdad que en la segunda parte ha tenido un taconazo excepcional para Vini en el segundo gol. Cuando va a haber cambio, Miguelito.
1: Sí, ahora sí, están ya listos Camavinga y Palacios. Tercer y cuarto cambio para ingresar en el partido.
0: Miguelito, te voy a decir dos cosas. La primera era así, la segunda.
1: La otra, los goles de Vinicius y Mbappé. Vale. Que pedía Poli.
2: Oye, en el Madrid no había ningún advertido de amarilla para perderse el
1: clásico. Mbappé solamente, pero no había ninguna percibida.
0: Bueno, tal como está la cosa, cuidadito con Gil Manzano, ¿eh?
3: Sí, puede echar.
2: Está en la grada de Mbappé.
0: No, que le puede mandar un telegrama.
1: Se va Vinicius, minuto 82.
0: Hace bien.
1: No sé yo si le va a gustar el cambio al brasileño.
0: Da igual, que está jugando de no jugar.
1: Y se va Tchouaméni. Tchouaméni por Camavinga, Palacio por Vinicius. Se abraza Bellingham al brasileño, le choca la mano Valverde, corretea ahí el 7 del Real Madrid, que ha hecho doblete en el día de hoy. Escucha algún silbido y que asegura su presencia en el Clásico del próximo domingo.
2: A mí, ¿sabéis que hay una cosa que me molesta mucho de lo que leo de información del Real Madrid? Por cierto, que está mirando el VAR en Las Palmas 2 Valladolid 0.
4: Que anularon el gol de Büyük por parte del Valladolid, pero ahora están revisando a ver si no estaban fuera de juego el delantero del equipo pucelano.
2: Vale,
4: es que señaló fuera de juego al principio y ahora están revisando la jugada.
5: Es un córner sacado en corto que han metido al área y están revisando si el que remata está fuera de juego.
2: Vale, pues ahora me dices si vale.
4: Lo va a ver en el VAR.
2: O sea que es posicional.
5: Claro, es que hay un jugador por detrás que está en posicional.
4: Gol, lo da el gol.
2: Vale,
4: pues gol. Valladolid primero levantó la bandera, los jueces de línea, después la revisaron, el gol de Büyük, Las Palmas 2, Valladolid 1.
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2: Mueve. ¿Ves? Ahora ya no veo Las Palmas para subir directo.
3: ¿Lo ves bajando?
7: Ahora, yo que tú cambiabas de opinión, ¿eh, Paco? Te lo digo en serio, ¿eh? Cambia de opinión.
2: Cada tres minutos. No sé.
0: Problemas, Las Palmas se desenvuelven muy bien en resultados cortos, ¿eh?
2: Ah, os iba a decir que hay una cosa que llevo muy mal de la información del Real Madrid, es que dependiendo del periodista, cada tres minutos hay un jugador en la cantera del Madrid que el año que viene se va a salir en el primer equipo.
7: Sí, es verdad.
2: Que si John Martínez, que si Aguado, está hablando de los centrales, me parece. Que si Yáñez, Valdepeñas, el otro central. Que si Yáñez, el extremo. Todos son mínimo Raúl o Butragueño. Todos. Y luego dices, oye, si es que no sube ni uno al primer equipo.
0: Yo siempre ahora hay uno. Jugar en el Madrid es muy difícil. Muy difícil.
7: Muy complicado.
3: El nuevo estrella es el niño Jacobo, el 9 este, que es grandote y te hace goles. Sí.
2: También.
3: También.
0: No, si cualquiera. Y uno que van a firmar del Leganés, yo le oí que era el nuevo Beckenbauer.
7: Luego ponerte esa camiseta y competir en Europa.
0: No hay que jugar ahí.
2: Es que creo que los informadores del Madrid están deseando que el Madrid saque cantera.
0: Bueno, es normal.
2: Y se vuelven locos. Porque, por ejemplo, cuando Julio César Iglesias te recomendaba a algún jugador de la cantera del Madrid, que era un loco de la cantera del Madrid, y lo sabía, ese tío siempre llegaba mínimo a primera y muchas veces al Madrid. Bueno, pues sí.
0: Bueno, es que muchos de los jugadores que tú has dicho yo creo que van a jugar en primera.
2: Ya, pero...
0: muchos, ¿no?
2: Más rápido.
0: Ahora que va Romero, mete la pelota para Jofre. Jofre abajo, viene ahora Camavinga, se va fuera.
7: Pero Manolo, si el mejor ejemplo lo tienes sentado en el banquillo. Carreras, que era del Madrid, se va del Madrid, han pagado 50 y tantos millones por él. Y mira dónde está.
2: En el banquillo.
0: Le quiere pegar Romero, córner. Romero iba haciéndole el lalo, una pierna mala, se ha cruzado delante de Quique y le ha dicho, Quique, déjame a mí chutar.
8: Sí. Claro, Quique la tenía huevo.
0: Claro. Bueno, y la gente que hace, aparte de marcharse, Quique.
9: Marcharse, vamos, en desbandada, ¿eh? Porque hay que coger el metro, que mañana hay que ir a trabajar o al colegio. Ojo a eso.
0: Mi preocupación, Paco, es dónde está ahora mismo Elena.
2: Ahora mismo acaba de abrir la cama. Va a entrar en el tertulión ya por Quantum, pero sin imagen.
0: Chico. Romero le pegó arriba afuera.
2: Me dice un compañero periodista que se sospecha que el alijo es de entre 30 y 45 toneladas.
7: ¡Hola!
3: ¿Toneladas?
2: Que de confirmarse sería el mayor alijo encontrado en las costas españolas con destino a España.
0: Joder.
3: Esto sí que es una palanca.
0: El barco va con tanto peso. Joder.
3: Madre mía, qué palanca.
7: Qué bestialidad. 45 toneladas, madre mía.
3: ¿Tú sabes lo que es eso?
7: 45.000 kilos.
8: Ya, mira, pues ya atrás no les deja llevarlo a Estados Unidos.

0: está cerrado el estrecho de
1: por allí, por,
2: Ormuz. El Ormuz ya viene para acá.
1: No, allí, allí les tiran las lanchas por el Caribe, entonces
2: bueno,
1: lo traen aquí.
2: Escucha, lo contenta que viene la tripulación tiene que ser la repera, Baucho.
3: No, pero eso lo tienen contado, Paul.
2: Manolo, no, vamos a echar un ratito aquí, no vamos a relajar, vamos al estado del de confort.
3: Está,
2: aquí.
3: Está contado.
2: Sí,
3: está Miguel, deja la pelota atrás para Urco. Urco con el balón. Puede abrir a Roca, le tira el desmarque a Omar. Sigue Roca con la bola, la de horrible a Urco contra del Madrid. Baje y Bellingham. ¡Oh, qué apertura de Bellingham! ¡Qué apertura de Bellingham! ¡Qué error de Mastantona! ¡Qué error de Mastantona, chiquito!
4: Era un control fácil, ¿eh?
2: Bueno, no tan fácil, había que hacerlo bien, el control. Le pilla en carrera a Mastantona, le pilla en carrera el chaval. Es difícil.
3: Cabrera la pone. Está diciendo Manolo a su equipo, cabeza, cabeza. Como que no nos metan cinco.
0: 17 ¿no? sin ganar ya, ¿eh? Clemente llegó a 19.
1: ¿Cuántos empatados de esos 17, Quique? ¿Cuántos empatados?
0: 5 o 6, 6 empatados. 6.
1: 6 puntos sí, sí. En 17
5: hizo partidos. Hizo 33, ¿no? 33 hasta Bilbao y luego ha hecho 6.
0: El récord, solamente un equipo que enlazó 17 partidos sin ganar fue capaz de mantenerse en primera.
6: Hemos contado antes lo de qué número de liga sería del Barça. Estaba leyendo ahora el número de liga del Inter, 21.
7: 21, sí.
6: La Juve que lleva 30 y no sé cuántas. Y el Milán que lleva muchas menos.
7: La Juve 36, el Inter 21, el Milán 19.
5: Ah, es verdad, solamente... que hace poco le adelantó
7: sí,
5: el Inter.
7: Sí, pero como,
5: es verdad,
7: como el Inter ha ganado dos de las tres últimas, pues...
2: Entonces, ¿me vas a decir que el Madrid lleva más copas, más ligas también que cualquier equipo de Europa?
0: Bueno, sí. Depende de
1: bueno, el Bayern llevará más. Aunque la liga de Alemania empezó en el 60.
7: El Bayern 35, creo que era.
3: No, pero el
1: es que empezó en el 60 el Bayern.
7: Claro.
3: En Escocia.
1: Ah, eso sí.
0: El equipo que más ligas tiene es uno de Irlanda, el Linfield. Ah. Tiene el Linfield, tantas. Sí.
6: Mira, me voy a hacer de eso, que necesito uno que no me dé disgusto.
0: Sí, sí.
6: El
0: sí.
6: Linfield.
3: Mírame el Celtic y el Glasgow. Anda, míramelo, a ver. Más ilusión.
0: El Celtic a lo mejor no gana este año, ¿no?
6: No, está... Bueno, ahora llega el tramo final porque es una liga rarita, sí. Pero está por primera vez el Hearts of Midlothian a punto de darle la campanada.
3: Bueno, pues esto... Quique, ¿cómo llevas el metro tubo? Esto ya mejor que irse, ¿no?
7: ¿Cómo? Perdón, no he entendido nada. Manolo, 55 el Rangers, 55 el Celtic.
6: ¿A estar empatados?
2: Joder.
3: Por eso es que no dejan ganar a otro, Paco.
2: Oye, ahí es difícil que la gane otro.
3: Yo por eso te digo, Poli, que ahí va a estar complicado, ¿eh?
2: Sí, ahí, pero complicadísimo.
3: ¿Y tú cuántas decías, Paco, el irlandés? ¿Cuántas?
2: No,
0: el irlandés
2: dicho,
0: más lleva 58, 59, no me acuerdo.
3: Madre mía.
2: Pero claro, es que en aquellos tiempos, figúrate tú.
0: No, es que son ligas que tienen 150 años.
6: En la Liga Jodera, como son pocos equipos, hacen tres vueltas y luego cuatro. Hay un playoff final de los seis últimos. Ahora mismo es empatados a puntos Hert y Celtic, pero el Hert tiene que jugar. Y se ha quedado ya a cuatro puntitos el Rangers.
7: El Linfield tiene 57, por ya 57 concluir ligas. Con el tema. Pero va cuarto, ¿eh? No es buen momento para hacerse...
6: ¿Ves? Sabía yo que si me hacía, les fastidiaba. Ya no me hago del Linfield.
2: Está clarísimo.
1: Hay que haber hecho espolotes los hinchas de ahí de Cornillá, ¿eh? Por ejemplo.
3: No,
1: la
3: gente. Nunca, ¿eh?
1: Tan como
2: la cara
1: que
2: de la todos. Gente, la cara, sí, sí.
3: Mira que va Valverde, llega, toca la pelota Fran, la pone Fran. Despeja con todo Romero.
2: Y el árbitro pone 6 minutos a menos. Pero chicos, si van 2-0 ya.
6: Que nadie entre al
3: tramo. Uno menos,
6: uno menos. Que nadie entre.
2: Ah, no, yo es que he visto un 6. Ah, no, es verdad.
3: Que no, sí, no, correcto, Poli, 6 minutos del árbitro.
2: Exactamente, Manolo, tal cual.
3: Bueno,
2: yo por si acaso tiro la calla, porque como estoy en Montana, en el río allí pescando, Montana, los salmones.
0: La tontería esa de Quique en febrero diciendo que va a bajar el Español. Como pierda. En Sevilla, y en Sevilla gane mañana, entonces sí que está realmente en riesgo de baja.
5: No, el riesgo está ya.
7: No, no será porque no nos lo avisa. Ya. El Español está en manos de la Providencia. Y este, el Español.
5: Absolutamente.
7: Que debería haber cambiado de entrenador en cualquier otro club. Claro, el Español es un club peculiar. Este entrenador, este presidente Alan Pace, que ha bajado ya con el Barley, sería un hito histórico bajar dos veces a dos equipos en la misma temporada, en la Premier y en Primera División. Sí. No echa entrenadores. Lo echará al final de temporada.
6: O sea,
7: pero
6: ¿tú quieres echar a Manolo González?
7: Bueno, no, yo no quiero. No. Yo digo que en cualquier
6: hombre,
7: otro club normal.
6: No,
7: he dicho, no. Yo creo que hay que mantener. Ya puestos, hay que mantener a Manolo González, ¿vale? Pero que no
5: es el máximo responsable.
7: Pero lo normal es que lo hubieran echado.
5: Tierra.
7: ¿Qué entrenador aguanta 17 partidos sin ganar? Quique, ninguno.
8: El Barley, la anterior vez que bajó, hace 3 temporadas, bajó con Kompany de entrenador.
0: Que también lo aguantó.
8: Y lo fichó el Bayern de Múnich después de bajar.
6: ¿Cuánto añaden en Las Palmas?
7: 5 minutos. Estamos 2-1 para la Unión Deportiva.
6: Achucha el Pucela.
7: Sí, está llegando. Ha tenido 2 córner, 2 intervenciones del guardameta de Dean Corcas. Y está llegando a la portería de Las Palmas.
6: Dale, Manolo, que se acaba.
3: Bueno, aquí Romero cuelga el balón. Quería pelear la Cabrera, Quique. Deja la bola atrás. Urco vuelve a ganar el balón en banda derecha para Omar. Centra Omar, Fran Tapona, Quique la quiere pinchar. Despeja Valverde. ¡Uy! ¡Qué duda ahora de Romero! A la bola para Mastantuono, corre con el Bellingham Mastantuono. Se la va Heyu, chuta para Dimitrovic.
4: Buen balón de Mastantuono.
6: Era muy clara esta, ¿eh?
2: Fue clarísima. Además, eran 2 para 3, entre comillas, pero otro 3.
3: Creo que lo dijo Joseba. Al Madrid este año le ha faltado mucha efectividad. Eso
2: le ha faltado acierto, Manolo, acierto. Exactamente.
3: Bueno, la efectividad. Acierta, eso hay que meterlo.
2: Exactamente, tal
3: piden
2: cual.
3: Penalti en el área del Madrid.
7: A Jofra.
3: ¿Qué? No, el balón. Parece que toca la pelota a Fran García.
2: Escucha, estoy pensando cómo habrán descubierto lo de la coca del barco. Yo creo que el barco iba haciendo caballitos por el mar. Iba pim, pim, pim, pim. ¿Eh?
5: Seguro. Ahí pasa algo, ¿no?
2: Estaba haciendo caballitos como con la
4: pesaba poca. Pesaba mucho.
5: Ahí pasa alguna cosa.
3: Tal caballitos,
2: Manolo, caballitos.
3: Caballitos de mar. Ay, madre.
0: Estamos en una
5: situación de mantener entrenadores. A Rui creo que fue 8 partidos sin ganar y no le cesaron.
3: De todas formas, lo único que pido es que el alijo no lo tiren al mar.
2: Exactamente.
3: Porque como no los peces, los calamares que se pesquen por allí.
2: Totalmente.
5: No vamos a marear.
3: Que vamos a pillar, no veas.
5: Sí, nos mareamos.
2: Ah. Lo contento que van a estar los peces van a ser tremendo.
0: El récord de primera división son 19 partidos sin perder de Clemente hasta que le echaron y 19 partidos de Garitano hasta que le echaron de la Almería también.
1: Sin ganar, quieres decir.
0: Sí, sin ganar.
3: Claro, si fuera
0: 19-19.
3: Si fuera 19 sin perder y le echaron, joder. Bueno, a Radomir Entegui lo echaron ganando también, pero bueno.
5: Hay gente para todo.
0: Y nos enfrentamos a una cosa que no ha pasado nunca, que es que en un clásico se pueda decidir un título.
3: Es verdad, mira.
5: Oye,
1: no ha pasado nunca.
0: Nunca.
5: Está definido.
3: ¿Cuánto queda, Pedro?
0: Medio minuto.
6: Bueno, el Madrid se queda con 77-11 del Barça, quedando 12 en juego. Y el Español se queda con 39, que ahora mismo son 5 por encima del descenso. Todos los que estaban en ese estadio ahora son seguidores de la Real desde pequeños.
5: Vamos.
6: Mañana va media España con la Real Sociedad.
3: Bueno, ya.
2: Mucha gente en Sevilla también, ¿eh?
3: Mira, Quique, que le estoy viendo aquí con la camiseta de Oyarzabal.
6: No, los colores le valen.
3: Se acabó, colorín colorado, 0-2. El Madrid retrasa al alirón del Barça. Miguelito, Quique.
4: Bueno, pues se abrazan ahí Arbeloa y Manolo González. Se arrodilla Rüdiger para besar el césped. Va a regalar Bellingham su camiseta a algún aficionado en la grada. El Madrid, que gana después de no haberlo hecho la pasada jornada contra el Betis, jugará el Clásico el próximo domingo en el Camp Nou a 11 del Barça.
7: Algo le recrimina Piqué a Valverde, el abrazo también entre Gonzalo y Dimitrovic, el himno a toda pastilla, ahora caerá la bronca de rigor de la gente, de la poquísima gente que se ha quedado a ver el final del partido de este Español, que sigue sufriendo.
6: Nos queda el final de Las Palmas con el Valladolid buscando el empate, Juanfran.
7: La acaba de tener, parada de Dean Corca, pero había fuera de juego. Quedan 2 minutos para llegar al 50. Seguimos 2-1 para Las Palmas.
6: Esto por el portero de Las Palmas, salvar un gol que era el del empate, pero no valía. Resumen del partido en Cornellá, los mejores, Manolo.
3: Bueno, pues sin lugar a duda, Vinicius por los 2 golazos que he metido. Y en el Español, hasta acá está en el campo Rubén.
6: El árbitro, ¿qué le pones a Gil Manzano?
0: Pues ha estado mal, en general. Vamos a dejarlo en un 3.
6: 3. Los números son tiros a puerta 3-6 para el Real Madrid, tiros fuera 9-4 para el Español, llegadas al área 11-18 para el Real Madrid, faltas 19-15, 4 más del Español, muchas faltas en general. Corners empate a 5 y el balón 66% para el Madrid. Mensaje, Sevilla.
9: Estáis hablando mucho de un montón de cosas súper interesantes, como siempre, y os habéis perdido el partidazo de Vinicius, que ha metido 2, 1 al palo y ha regalado 3 que no han metido a sus compañeros. Ahí, a pesar de eso, algún oyente al que no le vale ese partido y gritaban, y, irónicamente, renovación cuando marcaba Vini. Otro dice, no cambio a un mejor Vini por un Xavi en el banquillo. Vini es una veleta y Xavi era un proyecto, culpa de quien respaldó al jugador y no al equipo. Ha sido salir más tantuono, empezar a apartarse y golazos de Vini. Si es que tenía razón, Poli. Otro completaba, dice, ahora solo hace falta que se aparte también Arbeloa, que es el que estorba aquí ahora mismo. Ese grito de gol que he oído desde las afueras de Barcelona en las que me encuentro, ¿eres tú, Elena, cuando marcaba a Vini? Pide uno que por favor no le deis palos a Carreras sin saber. Si estás en el banquillo y te cuentan un chiste, pues si es bueno te tendrás que reír. Otro pregunta un poco alarmado si el Real Madrid, tal y como está, tiene posibilidad de acabar a medio plazo como el Milán o el Manchester United. Yo es que no lo descarto. Y el último dice que hay que ver eso que has contado del barco, Paco, porque si es para consumo propio, no sé si hay sanción.
10: ¡Qué bueno! ¡Qué bueno! ¡Hay final en Las Palmas!
11: Se acabó el partido, lo intentó hasta el final el Valladolid, Las Palmas 2, Valladolid 1.
10: La Unión Deportiva Las Palmas adelanta al Málaga del Castellón, se pone cuarta 66, a 2 de la segunda plaza que ocupa el Depor. Pero entre medias está el Almería, que juega mañana. Si gana el Almería al Mirandés, que sería lo lógico, se pondría en 70 y la Unión Deportiva Las Palmas estaría a 4 del ascenso directo, quedando 12 en juego. Y el Real Valladolid se queda con 43, decimo quinto. Con 43 tienes 7 más que el descenso, salvo que le dé mañana por ganar al Mirandés o matar, que estaría más cerca de él. La última del Gran Guas.
12: Pues hijo mío, que lo que era una noche que podía ser memorable se ha quedado en una frustración más. Esto va a ser muy complicado, sí. Porque lo que te digo, claro, tienes que ir allí a la boca al lobo. Miau, miau, miau, barra miau.
10: Estás igual de pesimista que Quique, de caer, digo, a la segunda.
12: Es que puede serlo, o sea, vamos a ver. Es que, ¿cómo haces un gol? O sea, ves al equipo...
2: Ese es el problema.
12: Es el problema, que le ves que más o menos, pues sí, hombre, mientras que estás 0-0, pues ahí está la cosa, pero al final te hace goles todo el mundo, tú no marcas, es la caída del Imperio Romano, vamos, es una cosa... terrible, ¿no?
10: La última, es que Alfredo Relaño.
12: Veo a Stephen Boyd y a Sofía Loren allí con las tropas abajo y toda la nieve que va cayendo. Y los bárbaros atacando, los bárbaros por todos lados.
10: Hasta luego, Baranguas.
12: Adiós.
10: La última de Alfredo.
1: Pues que bien está lo que bien acaba. Nos hemos ahorrado la semana de discusión del pasillo, que no es poco. Que Vinicius está imponente. Y que Bellingham hoy me ha convencido bastante. Lo he visto dando cuerpo al equipo y haciendo cosas buenas. Y bueno, a ver si el Madrid acaba decentemente. Lo que le queda un poco para el gol de la horrilla sería ganar el Cano. Y no es que vaya a tener rodeado al Barça para aplazar una semana más y por lo menos cantar las 10 de últimas, aunque pierda la partida, ¿no?
10: Un abrazo, Alfredo.
1: Un abrazo.
10: Y la última de Poli.
2: Pues nada, ha cumplido el expediente. Creo que el Madrid ha hecho lo que tiene que hacer, que es ganar los partidos cada vez que sale a jugar un partido. Hoy podemos destacar a Vinicius, evidentemente, ha metido 2 golazos, ha estado muy participo en todo el partido. Al principio nos ha puesto un poco nerviosos de todo, pero bueno, al final se ha calmado y cada vez que se calma este futbolista y saca lo mejor que tiene, es un futbolista extraordinario. Pero bueno, por desgracia no lo ven muchísimo. Y luego te voy a decir una cosa. Yo sé que estamos hablando de cachondeo, pero es que yo no sé por qué me viene a la cabeza. Yo creo que si el Madrid gana el sábado, o sea, no sé cuándo es el partido del Barça, el sábado o el domingo, no me acuerdo. El partido es...
10: El domingo a las 9.
2: El domingo. Yo te voy a decir una cosa. Estamos ahora mismo donde estamos, pero quedan muchos puntos. Si ganas allí, puede ser una inyección tremenda y después entran los nervios al Barça. Yo no voy a decir que estás rara la Liga. Fíjate, me voy a agarrar a que el Madrid todavía tiene posibilidad de ganar
10: está
2: la Liga.
10: Fatal, macho.
2: Totalmente.
10: Yo creo que el barco venía para ti.
2: No, es que venía para consumo propio mío, Paco. Lo ha dicho un oyente que ha estado genio. Pero estos hijos, 45 toneladas para consumo propio es lo normal, es lo que se lleva. Así que ya me explicarás.
10: Hasta luego, Poli.
2: Un abrazo, hasta luego.
10: Son las 11:02:12 en Canarias. Sigue tiempo de juego como cada domingo hasta la 1:30 de la madrugada. Una hora menos en Canarias. Cuando termine el tertulión, pero ahora llega, ya se va todos quietos.
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0: Las 11 y 5, las 10 y 5 en Canarias. ¿Qué tal? ¿Cómo están? Muy buenas noches. Bienvenidos a la última parte de Tiempo de Juego, que nos llevará, como siempre, hasta la 1 y media de la madrugada. En primera instancia, hasta las 12. Les contamos todo lo que ha sucedido en el mundo del deporte. Y a partir de la medianoche abriremos el tertulión, en el que no hablaremos del alirón del Barça, como querían, evidentemente, todos los seguidores y toda la familia azulgrana, pensando en que el Madrid podría tropezar esta noche en Cornellà el Prat. Pues el alirón tendrá que esperar al menos hasta el domingo que viene, domingo 9 de la noche, el último clásico de la temporada que se jugará en el Camp Nou entre el Barça y el Madrid. Todo lo que no sea una victoria del Real Madrid supondrá el 29º título para el Fútbol Club Barcelona. Y si gana el Madrid, pues habrá que esperar a la antepenúltima jornada. Y es que venimos de la victoria del Madrid 0-2 en el estadio de Cornellà, con dos goles, dos golazos de Vinicius, lo que deja la diferencia entre el Barça y el Madrid en 11 puntos, la misma que había hasta el comienzo de esta jornada, a falta de 12 para que termine el campeonato. Sí se ha aclarado un poquito más la zona baja de la clasificación, sobre todo el último puesto del Oviedo, que ha perdido hoy en Sevilla contra el Betis, y ahora mismo las opciones del conjunto betense, si ya eran reducidas, ya son mínimas, son la mínima expresión. También paso atrás del Levante después de perder contra el Villarreal, aunque hay que esperar a lo que suceda mañana con el Sevilla Real Sociedad. El Sevilla, ya saben, en puesto de descenso ahora mismo, que en caso de ganar volverá a apretar mucho más la parte baja de la clasificación y volveremos a tener mucha tensión y muchos nervios en el desenlace de esta temporada. Primera conexión con este Cornellà el Prat, donde ha ganado el Madrid 0-2. Estamos a la espera de que comparezcan los protagonistas del Madrid, que ha cumplido el expediente. Miguel Ángel Díaz, hola Miguelito, ¿qué tal? Muy buenas.
1: ¿Qué tal, Joseba? Buenas noches. Bueno, pues ha conseguido la victoria, como dices, el Real Madrid, que solo había logrado una victoria en los últimos 6 partidos. Estamos en la sala de prensa del estadio. Nos acaban de comunicar, como era previsible, que ningún jugador se va a parar en zona mixta para hacer declaraciones. Así que estamos esperando a Álvaro Arbeló, al gran protagonista Vinicius, bigoleador de la noche. Lleva al brasileño 21 goles esta temporada. Está a 3 de su mejor registro en un año, en una temporada con el Real Madrid, que va a jugar el próximo domingo el clásico en el Camp Nou. Eso sí, retrasa el alirón del Barça y evita el pasillo que se hubiera producido el próximo domingo.
0: Y el español, pues, sigue con esa racha. Pedro, lo habrás dicho varias veces, supongo, pero la peor racha histórica de un equipo sin ganar partidos, ¿cuál es?
2: ¿Media división?
0: Sí.
2: Pues, telón de memoria, pero ronda los 30 partidos.
0: A los 30, o sea que
2: sí, todavía queda. La Almería hace 2 años o 3 estuvo hasta la jornada 27-28 sin ganar.
0: No. Claro, estaba pensando en esos datos para ver si...
2: No, si el asunto, por ejemplo, al empezar un año, 17 no lo había hecho nunca nadie. Al empezar un año, natural.
0: Natural.
2: Es decir, vale, empiezas un año y el récord lo tenía Zaragoza en 15 y ya el español va por 17.
0: Ya. Estaba buscando algún dato que estimulara la figura de nuestro querido Quique Iglesias. Porque,
2: no, si ya hemos comentado que sí. Lo raro es que después de 17 partidos al entrenador del español, por ejemplo, no lo hayan echado.
0: Claro, pues
2: pero yo creo que ya
0: el motín que asumó en la primera
2: vuelta, lo van a aguantar. Si aguanta Manolo González sin ganar el español y llega a 21, eso ya sí que sería único en la historia de Primera División, un entrenador que enlaza 21 partidos sin ganar y no es despedido.
0: Bueno, pues voy a esperar para saludar un poco a Quique Iglesias, porque ya comparece Álvaro Arbeló, el técnico del Madrid, en la sala de prensa del estadio de Cornellà, así que escuchamos en directo al entrenador después de la victoria de su equipo.
3: Muy agresivo, muy inteligente, como siempre digo, muy, muy valiente, constante, y bueno, pues le reservaba un poco, no quería jugármela que no estuviese en el clásico, y por eso ha sido el cambio, porque otra vez un partido más que ha hecho un gran trabajo, ayudándonos también atrás, que es algo que siempre le agradezco a Vini, ese trabajo que hace ayudando al equipo, ayudando cuando se junta con nuestro medio campo. Y bueno, pues lo que llevo diciendo todos estos meses, un jugador fantástico, un líder nato, un compañero que todo el mundo le quiere, una gran persona, y bueno, pues muy orgulloso de tenerle como jugador. La verdad es que tengo muchísima suerte.
4: Hola Álvaro, aquí detrás Luis Castro, Radio Nacional de España. Se está comentando mucho mientras el equipo ha estado jugando, se ha concentrado. Hemos visto imágenes de Mbappé fuera de aquí. Se está comentando mucho. No sé qué te parece esta situación del jugador francés.
3: Mira, toda la planificación de los lesionados está supervisada y a cargo de los servicios médicos del Real Madrid, que es los que controlan cuándo tienen que ir a Valdebebas, cuándo no, y a partir de ahí, pues cada jugador en su tiempo libre hace lo que él considera oportuno, y yo ahí no puedo entrar.
5: Hola, ¿qué tal, Álvaro? Javier Herráez, de la cadena SER. Te hago la pregunta directamente. ¿Es Vinicius un jugador más comprometido que Mbappé con la plantilla y compañeros?
3: No, bueno, yo no entro en comparaciones entre jugadores y bueno, yo creo que necesitamos de todos. O sea, que lo he dicho siempre y desde que estoy en esta silla, para ganar cualquier partido necesitas el compromiso de todos los jugadores. Yo les digo muchas veces que me duele cuando vemos que todos los equipos corren más que nosotros y no en el hecho solo de cuando no tenemos el balón, sino también es algo que tenemos que poner el foco. Incluso cuando tenemos nosotros la posesión, tenemos que ser un equipo con muchísima más movilidad, tirar muchos más desmarques, que es algo incómodo porque para que te den un balón tienes que tirar 10 desmarques y bueno, pues que necesitamos el compromiso de todos los jugadores para presionar, para defender, para atacar. Creo que hoy en día, si quieres ser un equipo muy completo, un equipo al que los rivales les cueste ganar, como dije ayer, pues el talento solo no vale. Y bueno, pues me gusta ver cuando los jugadores entienden no solo que el compromiso es importante, sino que son propios los valores del Real Madrid, ¿no? Cuando uno habla de qué es el Real Madrid y cómo se ha construido el Real Madrid, pues yo creo que no hemos creado lo que es el Real Madrid con jugadores que salen al campo vestidos de smoking, sino con jugadores que acaban con la camiseta llena de sudor, de barro, de esfuerzo, de sacrificio, de constancia. Y como este equipo siempre trae a los mejores jugadores del mundo y cuando entienden lo que es el Real Madrid, cuáles son sus valores, qué es lo que lo ha hecho grande, pues se junta el talento con el compromiso y el esfuerzo y eso hace que seamos el mejor equipo del mundo, pero sobre todo por lo que somos y por cómo hemos construido la historia del Real Madrid.
6: Hola Álvaro, Miguel Ángel Toribio de Radio Marca. ¿Entiende que haya gente molesta con Mbappé? Porque es la segunda vez que, estando lesionado, se marcha fuera, le debemos disfrutar de su tiempo libre. Ustedes jugándose la temporada en marzo y ahora también pues, la Liga. No sé si entiende que haya gente que piense que no es la imagen más decorosa.
3: Mira, yo no dudo del compromiso de ninguno de mis jugadores. Creo que todos saben lo importante que son estos partidos para nosotros. Cuando defiendes la camiseta del Real Madrid, cuando estás en esta casa, entiendes de la exigencia que tiene este club. Somos un club que, por suerte, no ha existido, no existe ni existirá un jugador más grande que el Real Madrid. Y yo creo que todos mis jugadores entienden esto perfectamente, ¿no? Lo que representan, dónde están y lo importante que es y la suerte que tienen todos, que tenemos todos de estar aquí en el Real Madrid.
7: Última pregunta.
1: ¿Qué tal, Álvaro? Buenas noches. Miguel Ángel Díaz en directo en el Tiempo de Juego de COPE. Quería preguntarte si Mbappé llega al Clásico y si Carvajal llega a poder estar disponible para alguna de las jornadas que faltan.
3: Pues mira, vamos a ver con Mbappé cómo está esta semana. Después de las pruebas de la semana pasada parecía que iba a ser un poco más largo, pero vamos a ver cómo evoluciona y con Carvajal igual. Yo tengo todavía muchas esperanzas de que pueda jugar antes de que se acabe la temporada y bueno, se pueda recuperar y pueda despedir la temporada jugando en el campo, que es como se merece Dani Carvajal, ¿no?
7: Gracias, buenas noches. Gracias.
0: Pues hasta ahí la comparecencia en directo de Álvaro Arbeloa después de la victoria de su equipo. Ahora sí voy a saludar a Quique Iglesias. Hola, Quique, ¿qué tal? Muy buenas.
8: Aquí estoy, Joseba. Muy buenas.
0: Yo, porque estés bien, busco cualquier dato donde tú quieras, ¿eh?
8: ¿Y lo has encontrado?
0: Hombre, claro, ya ha dicho Pedrito que hay equipos que no han ganado durante 30 jornadas en Primera División, o sea que fíjate.
8: La historia es que al principio fueron los árbitros, luego fueron la mala suerte y ahora ya es el fútbol el que le falta al Español, las piernas, la cabeza y todo hace que ya la salvación esté en manos de los otros, ¿no? El Español llegó a tener 18 puntos de margen sobre el descenso, ahora tiene 5, pero mañana pueden ser 3 y el asunto es que al margen de lo que va a mañana en el Pizjuán se juega la vida el sábado que viene. Este Español no le puede ganar a nadie, este Español tendría otro entrenador en cualquier otro club, pero este presidente pues no echa entrenadores, al menos hasta la fecha. Yo ya no me creo nada, ningún discurso de jugador, ningún discurso de entrenador, ningún discurso de nadie. La gente ha estado hoy con el equipo, pero el Español está abandonado a su suerte y ahora vamos a ver qué puede pasar a partir de ahora. Le quedan 4 partidos, 2 en casa, 2 fuera. En casa es Athletic Club y Real Sociedad para acabar. Fuera, Pizjuán y Pamplona. Pero es que no ha ganado ninguno de los 17 últimos rivales. Con lo cual, ¿para qué pensar contra quién te enfrentas si no sabes ganarte a ti mismo, no?
0: Bueno. Espérate. Estoy pensando en la semana que hay en el Pizjuán. Ojito, ¿eh?
2: Sí, no, lo comentaba antes en el partido. Si el español.
0: Mañana la Real y el fin de semana el español, ¿eh? Sí, ¿cuándo es el partido, el Sevilla español?
8: Sábado por la tarde.
0: Sábado por la tarde.
2: Si el Sevilla es capaz de ganar los dos partidos próximos en casa.
0: Hombre, claro.
2: Con la Real Sociedad y el español, le mete al español en un lío muy gordo.
0: Sí, sí, sí. Muy gordo. Claro. Claro, porque además le supera en la clasificación, claro. Sí,
2: exactamente. Y entonces lo que parecía una cosa muy extraña, que el español sufriera, pues sería, sí, una realidad.
0: Se está confirmando, efectivamente. Enseguida volvemos hasta el estadio de Cornellá. Está ahí el Moro, hola Fernando, ¿qué tal? Muy buenas.
9: Hola, buenas noches.
0: Tenemos liga todavía, tenemos liga.
9: Hay liga.
0: Hombre, es que...
9: es la gran noticia.
0: Para el aficionado neutral al fútbol, claro, el seguidor del Barça seguro que quería que ganara ya cuanto antes, pero claro, tener en ciernes un Barça-Madrid el próximo domingo en el que se puede proclamar campeón el Barça y que si gana Madrid retrasa aún más el alirón, pues es una semana muy atractiva, es muy bonito, claro.
9: Sí, había perdido algo de atractivo el clásico. Si hoy el Madrid no hubiese ganado, o si el Barça hubiese levantado la liga ya, hubiese sido campeón de liga, hubiese perdido algo de entusiasmo ese clásico, pues lo recupera. El Barça puede ganar la liga contra el Madrid, pero el Madrid tiene la obligación de hacer que se retrase lo máximo posible. Yo no veo posibilidades, son muy pocos puntos los que quedan en juego, son 10 puntos de desventaja, pero el Madrid ha hecho hoy lo que tenía que hacer, que era ganar al español y el próximo partido plantarse en el campo del Barça a intentar sacar los 3 puntos y que retrasar lo máximo el alirón.
2: Sí, digamos que la liga no recupera emoción, pero por lo menos recupera morbo.
0: Hombre, el clásico sí que recupera emoción.
2: ¿No? Claro, morbo. Sí. No, exacto, emoción sí. No, bueno, porque va a ganar la liga Barça sí o sí.
9: Cuando bueno, se planifica,
2: es morbo.
0: Hombre, y el Madrid tiene el aliciente de chafarle el alirón frente a ellos en el Camp Nou, sí, con lo cual está bien.
2: Pero voy a decir, sabes que la liga la va a ganar el Barça, pero claro, no es lo mismo que la gane frente a ti que tú llegar allí, ganarle y evitar que el Barça gane la liga contra ti, que no la ha hecho nunca. Sí. Pero emoción, si es que no tiene emoción. La liga ya sabemos quién la va a ganar.
0: Pues tenemos una semana.
2: Claro, de morbo.
0: Adelante, claro que sí. Moro, el Madrid decías que ha hecho los deberes, pero sobre todo los ha hecho en la segunda parte, que ha dado un paso adelante clarísimamente, porque la primera parte ha sido muy mala.
9: Sí, sí, la primera parte no ha sido muy buena por parte de ninguno de los dos equipos. Lo bueno de muchas veces de los partidos es eso, es ir madurando el partido para en la segunda parte, cuando los equipos están cansados, pues que aparezca el talento. Y en eso yo creo que los equipos de arriba tienen un punto a favor sobre todos los demás equipos. Y hoy el Madrid ha demostrado eso, que no es que se haya madurado de una manera de vamos a cansar al rival, pero es verdad que el rival se va cansando con un gran Vinicius, un buen Bellingham también, pues en la segunda parte ha dado un pasito hacia adelante para poder hacer el primer gol, que es un golazo, con la colaboración inestimable del delantero centro. Que
0: mira, es que te tengo que interrumpir. Fíjate, cuando he visto el gol, les he dicho a Arauz y a Vaquero, a todos los que estamos viendo el partido arriba, digo, mira, ya tenemos la excusa para decirle al Moro que hay que reivindicar la figura del 9, porque ha sido salir Gonzalo.
9: A mí no me hace falta una excusa para tirarla.
0: Y la pared que le ha hecho a Vinicius ha sido extraordinaria. Y la definición es estupenda, buena, ¿no? Pero digo, vamos a reivindicar la figura del 9 ahí, ¿no? Y seguro que
9: claro,
0: el Moro está
9: joder,
0: ahí.
9: Está la figura del 9 está súper deteriorada,
0: sí,
9: un 9
0: verdad,
9: donde,
0: sí,
9: donde no aparezca durante el partido, no hace falta que aparezca mucho, pero cuando aparece, pues que aparece con pinceladas para aliviar situaciones de gol, como lo ha hecho para Vinicius. Es verdad que después hace un golazo y lo hace todo muy bien Vinicius. El mérito, evidentemente, es de Vinicius, pero alguien tiene que ofrecerles esa pared, yo creo que milimétrica, para que después pueda hacer el gol, ¿no? Pero
0: sí, bueno, señor.
9: No,
0: sí,
9: no hay
0: señor.
9: Que quitarle mérito, meritazo que tiene Vinicius con el golazo que ha hecho y el después el siguiente.
0: A ver, Vinicius, yo creo que ya es incorregible, pero ¿qué necesidad tiene de meterse en tantos
9: fregos
0: que han estado a punto de costarle la expulsión? Sí, una de esas le va a echar y no va a jugar el clásico, cuando luego demuestra que es un jugador extraordinario. Los dos goles que ha metido han sido fantásticos, sobre todo el primero ha sido de una ejecución bellísima.
9: Buah, tremendo, sí, y la segunda, cómo le ha pegado con el
0: exterior, así que me empeines y le pum, poco hacia afuera.
9: Sí, no es necesario, pero es muy complicado. Yo creo que es difícil cambiar ese carácter de Vinicius. Yo estaba, de verdad que hoy mi foco estaba puesto en el partido más en el... Por favor, que no lo expulsen, que esté en el clásico, que no lo expulsen, pero hay jugadas que va al límite, habla mucho y bueno, no sabes cómo el árbitro puede interpretar cada cosa que le diga y yo estaba pendiente de eso, ¿no? Al final es eso, es incorregible en ese aspecto. Después tiene pues lo que tienen los grandes jugadores, que te decide partidos y eso a veces opaca lo demás y para mí pues evidentemente me quedo con los futbolistas futbolístico y hoy lo que me deja el partido es que hace dos golazos, es determinante y una vez más pues creo que llega al Clásico en un buen momento, sí.
0: Un poco de barro, Moro, un poco de barro. ¿Crees que Vinicius juega mejor cuando no está Mbappé?
9: Hay un debate ahí en la calle. Yo es verdad que tengo mis charlas futbolísticas con mis amigos. Unos piensan que Vinicius es mejor sin Mbappé, que Mbappé puede ser mejor sin Vinicius. A mí me parece que hay que encontrar el hábitat para los dos, que no sé cuál es. Yo creo que tiene que haber una tecla en que los dos puedan estar en el campo, porque los dos son muy buenos.
0: Pero la sensación de que cuando no está Mbappé, él juega mucho más liberado y adquiere mucho más protagonismo.
9: Claro, también es verdad que cuando Mbappé no está, Vinicius, este tipo de jugadas, estando, pues si está a su alrededor Gonzalo está Brahim, pues a lo mejor se la juega. Cuando está Mbappé, tiende más a poder jugar con él y entre los dos, a lo mejor, que no se la, como se dice en el argot futbolístico, no se la fuman, ¿no? No hacen la jugada y termina, no hay nadie que le achaque nada. Yo creo que eso es lo que a lo mejor puede pasar, pero creo que hay que encontrar el hábitat para los dos, porque es que los dos son muy buenos. Yo hoy he estado viendo el partido y la sensación que me da, salvo que pueda ocurrir algo extraordinario, es que los que llevan el peligro son los jugadores determinantes, es Vinicius. Y si está Mbappé, cuando estoy en Mbappé estoy esperando a que pase algo. Hay partidos que pasan desapercibidos, como pasan la mayoría de los jugadores, pero siempre que tienen el balón puede ocurrir algo. Y a mí ese tipo de jugadores me parece que son mejores juntos que no separados, ¿no? Pero bueno, este debate es verdad que está en la calle y tengo que decir que hoy y ayer estuve con un par de amigos que hablaban del tema.
0: Claro, es que la figura de Mbappé está terminada la temporada siendo bastante criticada, a pesar de la cantidad de ingente de goles que ha hecho.
9: Es tremendo.
0: Y lo que está pasando estos días, que Arbeló ha dicho, no, cada uno en su, cuando está de baja, o sea, mientras se cuide y tal, puede hacer lo que le dé la gana. Pero digo yo, pero tú, vale, perfecto, puedes hacer lo que le dé la gana. Pero teniendo en cuenta cómo está tu equipo, teniendo en cuenta la temporada que ha hecho, ¿qué necesidad tienes de enseñarlo?
9: Sí, no sé si ha sido enseñado, no sé si se lo ha enseñado.
0: Los han pillado.
9: Claro, que es un tipo tan mediático que no puede estar en ningún sitio. Yo estaba escuchando, y claro, y sí, entiendo que a los ojos de la gente, pues evidentemente, éticamente no queda bien, ¿no? No queda bien que esté jugando tu equipo y de repente aparezcas en Cerdeña haciendo lo que te... Y yo también poniéndome un poco en la piel del jugador... tienen tan pocos momentos de poder disfrutar de su vida cotidiana, de su vida particular, de sus amigos, de su gente, de su familia. ¿Qué diferencia hay en que coja el coche 6 horas y se vaya a Barcelona y aparezca en Barcelona o que coja un avión que seguro que tarda menos porque lo coge el privado y se vaya a Cerdeña y aparezca en Cerdeña? Le van a pillar en cualquier sitio. Me tengo que meter en casa por no poder... Mientras no afecte a mi profesión y a mi propia lesión, otra cosa diferente es que esté en una discoteca, que esté bebiendo, que esté haciendo cosas que vayan en contra de su profesión. Pero si está en un sitio donde no hay ningún tipo de problema, disfrutando de su tiempo libre, pues a mí me parece que pueden hacer lo que les dé la gana y yo con eso no me metería, pero entiendo y sé lo que es el ambiente del Real Madrid, que este tipo de cosas no terminan de gustar.
0: ¿Cómo se nota que ha sido futbolista, eh? Y cómo se nota que ha sido un futbolista golfo, además, como ha sido tú durante...
9: Sí, bueno, te puedes imaginar.
0: Bueno, que tengas una feliz semana. Gracias, un abrazo.
9: Un abrazo.
0: Chao, hasta luego. Es que tengo que aclarar esto, Arauz, que pensaba yo... No tenía conocimiento de que había estado por allí, pero pensaba que lo habían puesto en las redes sociales. No, les han pillado unos paparazzi.
10: Exacto, han subido vídeos en Cerdeña, en Cagliari y demás, y estaban saliendo de un restaurante. O sea, que no eran imágenes ni en una discoteca, como ha dicho el Moro, ni de fiesta, ni bebiendo, sino juntos, la pareja... Kylian Mbappé, Esther Espósito, disfrutando de su tiempo libre.
0: Nuestra prima.
10: Nuestra prima, sí, nos toca un poco de cerca.
0: Es prima, claro.
10: Claro. De prima de cope.
2: ¿Eh? Claro. ¿Prima Espósito?
0: La prima Espósito, claro.
10: Correcto.
0: La sobrina del tío Ángel. Claro, sí. Es así.
2: Un sitio precioso como Cerdeña.
0: Ya estaría yo, ir a gusto ahora mismo en Cerdeña. Sí, tiene muy buena fama. Las 12:24 horas menos en Canarias. Rápidamente cuento el resto de los titulares, que casi se nos vaya la hora. El Betis ha ganado 3-0 al Oviedo. El Betis que no va a ganar en casa en Liga desde el pasado 1 de febrero. Cucho Hernández con un doblete ha sido el mejor del partido. El delantero colombiano no había marcado en toda la segunda vuelta. El Betis mantiene el colchón de 6 puntos sobre el Celta, que es sexto. Y el Oviedo sigue a 8 puntos de la salvación. Y quedan 12, recuerden. Getafe 0, Rayo 2, el Rayo ha sellado de manera virtual su permanencia en primera división al sumar 42 puntos. Vaya semana ha cerrado el Rayo, ganando al Estrasburgo y hoy ganando en Getafe. A ver si lo confirma el próximo jueves en Estrasburgo. Augusto Batalla le ha parado un penalti a Lambarri con 0-1 en el marcador. Camella ha marcado en las tres últimas jornadas de Liga y el Getafe séptimo a 3 puntos de la sexta plaza. Y el primer partido del día ha sido el Celta 3 Elche 1, el Celta que ha puesto fin a su racha de 5 derrotas consecutivas y el Elche también ha puesto fin a su racha de 3 victorias consecutivas. El equipo ilicitano ha recibido goles en todos sus partidos a domicilio esta Liga. El Celta se queda sexto a 6 puntos de la quinta plaza, mejor dicho, y el Elche tiene 4 puntos sobre el descenso, aunque con un partido más que el Sevilla, que juega mañana contra la Real. 9 de la noche, Sánchez y Juan, Sevilla, Real Sociedad. En el Levante, mala noticia, Carlos Álvarez se pierde lo que resta de temporada por una lesión en el tobillo. Y en segunda división, recordamos, Las Palmas 2, Valladolid 1, Real Sociedad B 0, Burgos 0, Sporting de Gijón 1, Ceuta 2 y Racing 4, Huesca 2. Y mañana el Almería-Mirandés, partido fundamental para la zona de arriba y la zona de abajo de la clasificación. Buena noticia para el Barça femenino. En las semifinales, partido de vuelta, Barça 4, Bayern de Múnich 2, 5-3 en el global. El Barça y el Olympique de Lyon jugarán la final el próximo sábado 23 de mayo en Oslo. Es la sexta final consecutiva de Champions del equipo azulgrana, una barbaridad. En Fórmula 1, Kimi Antonelli ha conseguido el Gran Premio de Miami, su tercera victoria consecutiva por delante de Norris y de Piastri. Carlos Sainz ha terminado noveno y Fernando Alonso 15º. Y en tenis, Jannik Sinner ha ganado el Mutua Madrid Open tras imponerse en la final a Alexander Zverev por 6-1 y 6-2. Es el primer tenista de la historia en ganar 5 Masters 1000 de manera consecutiva.
2: Lo ha tenido difícil, ¿eh?
0: ¿Eh?
2: 6-1 y 6-2.
0: No, en las finales de Zverev contra los grandes en Madrid han sido un auténtico desastre. Yo creo que Alcaraz le ganó en menos tiempo todavía, sí, en 40 y algo minutos.
10: Aquel día venía de jugar las semifinales que habían terminado como a la 1:30 de la mañana y se quejó muchísimo y demás y no llegó descansado, pero sí, sí. Las finales de Zverev, tanto en Grand Slam como en Master 1000, son un drama.
0: Un desastre, sí, señor. El ciclismo, Pogacar se ha llevado la quinta etapa y la general, por supuesto, el Tour de Romandía. Y en el Mundial de Relevos de Atletismo, España ha logrado una plata en el 4x400 femenino, las Golden Bubbles, y un bronce en el 4x100 femenino también. Y en la Liga CB de Baloncesto, el Barça ha ganado por 21 al Gran Canaria, Baskonia ha ganado por 18 a Breogán, Bilbao Basket ha ganado por 5 a Granada, el Madrid por 8 a UCAM Murcia, con unos guarismos increíbles, 131-123, y el Manresa, ha habido prórroga, eso sí, y el Manresa ha ganado por 2 al Valencia Basket. Y aquí está Luis Millán. Hola, Millán, ¿qué tal? Muy buenas.
11: ¿Qué tal, Joseba? Buenas noches.
0: Para contarnos que el Inter ya es campeón del Scudetto, campeón de la Liga Italiana.
11: Sí, Liga número 21 para el equipo interista, que empezaba su partido conociendo que con el empate le valía ya para proclamarse campeón, porque el Nápoles había pinchado en el día de ayer ante el Como 0-0, así que le valía con el empate. Pese a ello, ha ganado 2-0 al Parma, campeón el Inter, y ya nos queda conocer quién será el cuarto equipo que vaya a la Champions. Ahora mismo la pelea está entre la Juve, que ha empatado, y el Como, que empató, así que los dos suman solo un puntito esta jornada. Tienen 3 puntos de ventaja. Ahora mismo serían los juventinos los que estarían en la próxima Champions.
0: Así que ya tenemos campeón en Italia, el Inter de Milán, tenemos campeón en Alemania, el Bayern de Múnich. En Francia, creo que al PSG le queda un punto, ¿no?, para ser campeón en 2 jornadas.
11: Sí, quedan 2 jornadas, pero tiene un partido menos el Paris Saint-Germain y también el Lens, porque tiene un enfrentamiento entre ellos. Empató el Paris Saint-Germain ante el Lorient 2-2. Eso podía darle algo de emoción a la Liga, porque si ganaba el Lens en casa del Niza, se podía colocar a 4 puntos con un enfrentamiento entre ellos y 4 puntos en juego más, 6 puntos en juego más todavía. Pero bueno, el Lens la fastidió porque le empató el Niza en la recta final del partido. Así que todo como estaba ahora mismo, el PSG le saca 6 puntos de ventaja, quedan 9 en juego. Así que lo tiene hecho el equipo de Luis Enrique.
0: Y toda la emoción del mundo, evidentemente, en la Premier League en Inglaterra, donde el Arsenal ayer dio un golpe la más importante, sobre todo, no solo por la victoria, que era fundamental, sino por los 3 goles que consiguió, porque yo insisto en que esto se puede decir por la diferencia de goles.
11: En la primera parte, sí. 2 goles de Gyökeres y 1 de Saka. Ahora mismo tiene una ventaja el Arsenal de 6 puntos sobre el Manchester City, que tiene que jugar mañana contra el Everton y tiene un partido aplazado contra el Crystal Palace. En la diferencia de goles es más 41 para el Arsenal, más 37 para el Manchester City, es decir, diferencia de 4 goles, y veremos si esto al final se decide por goles o alguno pincha, pero el Arsenal, después de las dudas que había dejado en las últimas semanas, ayer, en la primera mitad, resolvió el partido ante el Fulham.
0: Muy bien, y antes de despedirte, no te estoy preguntando lo que quieres, te estoy preguntando lo que crees. ¿La final de la Champions la jugarán, según crees?
11: PSG Atlético de Madrid.
0: Vale. Feliz semana de Champions y de Europa.
11: Igual.
0: Adiós, Millán, gracias. Las 11:30, las 10:30 en Canarias. Enseguida los informativos, pero antes vamos hasta Barcelona. Elena Condis, hola, Elena, ¿qué tal? Muy buenas.
12: ¿Qué tal? Muy buenas, Joseba.
0: Allí estaba, había ganas de Alirón ya, ¿no?
12: Sobre todo los jugadores, ¿eh? Sobre todo ellos ya querían ganar la Liga y celebrarla cuanto antes, esta misma semana. El martes estaba programada la rúa por las calles de Barcelona, Flick, los jugadores y su staff. Un grupo ya de futbolistas quedaron hoy para cenar, para seguir juntos el partido y evidentemente para celebrarlo si podían cantar al hilón. Tienen libre, de hecho, hasta el miércoles. Después de hacer ayer los deberes, también Laporta ha visto el partido en su casa con algunos directivos y ahora, pues lo que decíamos, el clásico adquiere más morbo. Nos libramos toda la semana del debate de si habrá o no pasillo en este Barça-Madrid en el Camp Nou, y para la afición, yo sinceramente, hablando con muchos culés, me decían que preferían ganarlo en el clásico en el Camp Nou, porque puede ser algo histórico, así que bueno, los jugadores tendrán que esperar para celebrarlo, para festejarlo, pero los culés preferían ganar esta liga en el campo.
0: Muy bien, Dani Sinabria. Hola, Dani, ¿qué tal? Muy buenas.
13: Yo soy uno de esos. ¿Qué tal? Muy buenas.
0: ¿De cuáles?
13: De los que prefería también. Yo le dije ayer a Paco, medio en broma, medio en serio, que iba a celebrar hoy goles de Vinicius, y efectivamente he celebrado hoy goles de Vinicius.
0: O sea, tú quieres emoción, como dice Pedrito, morbo en el clásico, ¿no?
13: Es más bonito.
0: Hombre,
13: ¿no?
0: Yo creo que la semana que nos da, además, es más chula, claro.
13: Claro, claro. Si no, era una semana hablando de si había que hacer pasillo, ¿no? Y todo esto, no. Quita.
0: Claro.
13: Mucho mejor esto.
0: El Barça que, oye, pues sigue cumpliendo el expediente. Ayer cumplió bien en Pamplona, sin demasiado brillo, pero ganar en Pamplona no es fácil, ¿eh?
13: No. Es un campo que siempre le ha costado mucho al Barça y a la mayoría de equipos. Es verdad que el Barça tiró la primera parte a la basura porque fue bastante indecente, pero en la segunda ya estuvo mucho mejor. Bueno, no es un Barça brillante, seguramente. Si hacemos la comparación con la del año pasado, pues hay una diferencia evidente de juego, pero ayer el Barça se puso las pilas, yo creo que algo dijo Flick en el descanso, y luego los cambios, que metió rematadores en el campo, Ferran, Lewandowski, Fermín, que ya estaba, Rashford, y al final llegaron las ocasiones y llegaron, bueno, en 10 minutos hubo más goles de los dos equipos que en los 80 minutos anteriores.
0: Bueno, pues nada, a esperar la semana. No te pregunto, le te voy a decir lo mismo que a Millán, no te pregunto quién quieres, porque eso lo tendría muy claro, pero sí, ¿quién crees?
13: Creo que voy a decir lo mismo que Millán. Tengo dudas entre Arsenal y Atlético. Tengo cero dudas entre PSG y Bayern. Y creo que esto hace semanas que lo dije y me llamaron loco y es posible que lo esté. Yo creo, Joseba, que el Arsenal va a perder la Champions, pero va a ganar la Premier. Yo creo que el City en una semana de estas va a resbalar. O sea que...
0: Le quedan fondos, sí. A ver qué pasa.
13: Me parece que el Arsenal tiene muy complicado ganar la Champions.
0: Vale, y
13: muy
0: tu complicado. Final, entonces, la que crees y la que PSG, quieres es PSG
13: Atlético. PSG Atlético, sí.
0: Ah, o sea, que es que Arsenal no va a pasar con el Atleti. Pensaba que iba a perder la final. Pensaba.
13: No. Yo creo que el Arsenal va a ganar la Premier y no va a llegar a la final de la Champions.
0: Anda.
13: Apuesta.
0: Uy, vale. Pues eso lo tienes que decir con todo el dolor de tu corazón, me imagino.
13: Sí. Bueno, a ver, me alegro por el Atleti también. Sí, ya, pero claro. Sí. Me sabe mal por el Arsenal.
0: Pues buen palo te has llevado la NBA, ¿eh? Está pasando.
13: No, calla. Eso es lo peor, pero es lo más increíble.
0: Como echen el Atleti Madrid al Arsenal, te ha salido la semana perfecta, sí. Vamos.
13: Bueno, como mínimo el Barça me ha dado una alegría, pero es verdad que, bueno, no es momento ahora de ponernos a analizar, pero te digo que de todas las temporadas de mi vida, que son todas las que tengo uso de razón, que he seguido los Celtics, es el año más sorprendente de todos. O sea, ha hecho una temporada regular 500 veces por encima de lo que se esperaba y ha hecho unos playoffs 500 veces por debajo de lo que se esperaba, palmando ante Filadelfia, tirando triples sin tornisón. Un ridículo los Celtics.
0: Vendrán tiempos mejores.
13: Seguro.
0: Feliz semana, Dani, gracias.
13: Un abrazo a todos.
0: ¿Algo más, Elena?
12: No, ahora nos conectamos en el tertulión y nada más, porque podrían haber pasado muchas cosas. Podría estar hablándote desde Plaza Cataluña, porque Canaletas está en obras, desde la cena de los jugadores, desde la puerta de casa de Laporta, pero como no hay el Irón, pues está todo más tranquilo, la verdad.
0: Y tú sobre todo estás más tranquila.
12: Sí, yo sí.
0: Tranquilamente.
12: Sí, ya me he puesto las pantuflas y aquí no salgo.
0: Fenómeno. Hasta luego, Elena. Gracias, un beso. Chao.
12: Un beso.
0: Las 11:34, hora menos en Canarias. Llegados a este punto...
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0: Vamos a saber qué ha pasado en España y en el mundo al margen del deporte. Ya está preparado Fernando Díez. Hola, Fernando, ¿qué tal? Muy buenas.
16: Muy buenas noches, Joseba. La Guardia Civil ha interceptado en agua
15: en aguas cercanas a Dagla, en la costa marroquí, un buque mercante que transportaba entre 30 y 45 toneladas de cocaína. De confirmarse, la cantidad sería el mayor alijo de droga incautado en el mar hasta la fecha. La embarcación, que viajaba desde Sierra Leona y se cree que su destino era Libia, se encuentra atracada en el puerto de Las Palmas de Gran Canaria a la espera de que la inspección finalice. Es una embarcación de 90 metros de eslora y todos los miembros de la tripulación están detenidos. Son 23 personas, la mayoría procedentes de Filipinas y Angola. Y mañana, un lunes más, tendremos que prestar atención a lo que ocurra en el Tribunal Supremo. El exsecretario de Organización Socialista, José Luis Ábalos, declarará a partir de las 10 de la mañana. La Fiscalía pide para él 24 años de cárcel. Luis María Pardo, presidente de Justicia Europea, acusación popular en el caso, explica en COPE cuál cree que será la estrategia del exministro.
16: Él va a continuar con sus declaraciones anteriores y han decidido, desconocemos el por qué tiene esa estrategia y que se esconde un pacto con el Partido Socialista, pero creo que no van a aportar nada nuevo a la causa ni van a colaborar con la justicia.
15: El Partido Socialista pondrá en marcha una iniciativa para frenar los acuerdos que Partido Popular y Vox han sellado en Extremadura y Aragón y, según explican los socialistas, en todas las regiones en las que pretendan romper el principio de igualdad ciudadana. En un comunicado, la formación califica estos acuerdos que envuelven la prioridad nacional de inhumanos e ilegales y afirma que en forma de moción de censura o de proposición de ley dará la batalla para tumbarlos. Mientras tanto, el líder del Partido Popular, Alberto Núñez Feijóo, participa en la campaña de las elecciones andaluzas. Critica que la corrupción que asegura desde hace 8 años ha rodeado a la candidata socialista María Jesús Montero durante su etapa en el gobierno.
17: ¿Cómo iba a haber algo raro en Ábalos, en Coldo, en Santos, en la mujer y en el hermano y en los gobiernos del ERE donde participaba?
15: Y un apunte sobre lo internacional. Irán está estudiando la respuesta que Estados Unidos le ha hecho llegar a su propuesta de 14 puntos para alcanzar un acuerdo de paz. El portavoz del Ministerio de Exteriores iraní, Ismael Baghi, confirma que una vez revisada presentarán de nuevo su réplica, aunque recalca que los asuntos relacionados con su programa nuclear no tienen ningún lugar en ese plan. Y cerramos una semana en la que Jorge Martínez García, mejor conocido como Jorge Ilegal, habría cumplido 71 años. Un cáncer de páncreas le quitó la vida el 9 de diciembre del año pasado, curiosamente un día antes de la muerte del compositor de extremo duro, Robe Iniesta, en la que fue una semana trágica para la música española. Jorge Ilegal se fue, pero dejó a todos sus fieles en 2025 el último álbum de Ilegales, Joven y Arrogante.
0: Qué tipo tan singular, el Jorge Ilegales. Sí. La verdad es que era un tipo al que yo me lo pasaba muy bien escuchándole. La verdad es que era tan singular, tan diferente. Que, y supuestamente tan macarra que luego
15: no era tanto, ¿verdad?
0: Pero le gustaba vender esa imagen de tipo duro e irascible. Sí. No era tanto. Fernando, que tengas una feliz semana, gracias.
15: Igualmente, un abrazo.
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2: 11:38, 10:38 en Canarias. Estamos en la última parte de tiempo de juego de este domingo, que en primera instancia nos va a llevar hasta las 12 de la noche, hora en la que abriremos el tertulión de los domingos, en el que hablaremos, por supuesto, del Atlético de Madrid ante una semana clave. Antoñito Ruiz, ¿qué tal? Muy buenas.
3: Hola, Joseba, ¿qué tal? Muy buenas noches.
2: A la que llega después de cumplir grande el expediente ayer con el equipo B, C o D en Mestalla, ¿eh?
3: Sí, porque ni uno solo de los futbolistas que actuaron ayer van a actuar en el 11 titular que presente el Cholo en el Emirates el próximo martes, pero qué bonito, ¿no? Qué bonito ver a chicos de la cantera que cumplen su sueño primero de debutar con el primer equipo y además de marcar, ¿no? Como hicieron ayer Iker Luque y Miguelito Cubo. Así que, bueno, hay trabajo enorme de Torres. La verdad que teniendo de entrenador a Torres, cualquiera que sea el chico que esté a sus órdenes, tiene tanto donde aprender y tanto para crecer, que es una maravilla, ¿no? Que el niño esté ahí al frente de los chavales que vienen tirando la puerta, porque no solo debutan, sino que dan una impresión buenísima para coronar ayer una victoria ante un equipo muy necesitado, y el Atlético de Madrid fue el que tuvo el control, el que tuvo las oportunidades. Así que, bueno, ojalá esto sea un signo de buen augurio para lo que viene esta semana. Muy pendientes, Joseba, de Juliano y de Julián. Juliano con un golpe en la cadera y sobre todo Julián con ese pequeño esguince de tobillo que se hizo en el último partido. Mañana seguramente van a viajar y pendientes del entrenamiento de la tarde para ver si se puede atisbar, si están para todo, para un rato o para nada, ¿no? También le preguntaremos al Cholo en la rueda de prensa que tendrá lugar en el Emirates a las 7:45, hora española. Seguramente ahí ya habrá un pálpito de lo que pueda ser, ¿no? Sin Barrios y sin Nico, que son los dos únicos lesionados, a las 11 vuela el equipo a Londres, así que son 48 horas de fe, de ilusión, de inquietud, por ver qué equipo puede poner el Cholo finalmente. Y bueno, con todo para el Atlético de Madrid, para ese sueño, ¿no?
2: Bueno, muy bien. Está Juan Gato Lagatuno, ¿qué tal? Muy buenas.
4: ¿Qué tal, Joseba?
2: No se pierde el partido ni el tato.
4: Bueno, eso está,
2: no se tira hasta con muletas sale el que bueno, sea en falsa, el que sea.
4: Sí, aparte el aviso a navegantes que dio el Cholo, parece ser que refiriéndose a Sorlo, ¿no? De aquellas molestias y tal, y dice, ya verás como el martes ninguno se tira del barco. Es que no puedes fallar en este partido. Tiene que estar todo el mundo. Y yo creo que incluso la gente que llegue con molestias un poquito apurado va a estar, porque no se puede perder esta cita. Yo he pulsado un poco esta tarde a ver cómo estaba la gente cercana al Cholo. Y el mensaje que me han mandado es, pasamos. O sea, hay un convencimiento brutal. Yo te digo una cosa, eso lo que dice el entorno del Cholo, después de escuchar a Dani Senabre, estoy todavía más convencido, sí, porque ha tirado la toalla del todo.
2: ¿Sabes? Sí, sí, es sorprendente. Y yo vi ayer al Arsenal y no me disgustó el Arsenal, ¿eh? Sobre todo la primera parte contra el Fulham, sí, que no es un equipo que esté abajo, hizo los deberes bien. Ha recuperado la mejor versión de Bukayo Saka, que me parece un jugador fundamental para el partido del martes. O sea, que fácil no va a ser, ¿eh? Bueno, claro, evidentemente.
4: Lo que pasa es que tú ves esa versión y viste un poco el Arsenal que vimos en el Metropolitano, pero te tienes que quedar con la versión de la Atlético de Madrid de la segunda parte.
2: Sí, claro.
4: Que absolutamente lo superó con muchísimas llegadas, con mucha ocasión. Hay que afinar mucho más y ser contundente, como lo fue en aquella semifinal contra el Chelsea, la primera semifinal de Champions del Cholo. Era otro estadio, era otro equipo, eran otros jugadores, pero venía de un resultado similar y allí tuvo la contundencia para sacar el partido adelante y plantarse en la final.
3: Gato, hermano, yo creo, en mi opinión, en este partido, más que fijarte en el rival, que es complicado, que es difícil, sí, yo prefiero fijarme en las grandes noches que el Atlético de Madrid dio cuando lo tenía muy complicado, se levantó, murió en aquellos partidos, me acuerdo, Liverpool, Chelsea, por ejemplo, en tantos sitios donde ha dado la cara, ¿no? Y donde ha dado esa mejor versión. Yo, fíjate, miro al Arsenal porque hay que mirarlo, pero miro más cómo va a estar el Atlético de Madrid.
2: Sí. Bueno, hay que mirar todo, ¿eh? Al final acabamos.
3: Sí, sí,
4: claro. No, o sea, no. Para creer. Eso es lo que dice Antonio, porque es que al final
3: hay que
4: este
3: creer
4: equipo
3: en lo que puede dar este equipo.
4: Sí, claro, sí, claro. Lo que te ha demostrado este Atlético de Madrid es que es capaz de lo mejor y de lo peor. Y todo va en función de cómo estén. Entonces, sí, yo creo que en este partido no te puedes dejar nada. Y, hombre, habrá que ver que todos los futbolistas saquen su mejor versión porque es necesario. Pero convencido de que este equipo en el mejor, en su prime, es capaz de todo.
2: Bueno, pues os veo muy optimistas, me parece muy bien, hay que ir con optimismo a Londres, claro que sí, claro que sí.
1: Hay un detalle que ya comentamos ayer y que alguien dijo que el Arsenal, si le das a elegir, casi prefiere elegir ganar la Premier. Porque es que
2: eso en Inglaterra está como muy instalado, ¿no?
1: Sí, los ingleses están tan para allá.
3: Pero yo eso no me lo creo, ¿no?
1: Sí,
3: creo que el Arsenal,
1: no.

0: Que por eso precisamente, ¿por qué España tiene más títulos de Copa Europa que Inglaterra? Porque, pues porque realmente los equipos españoles aman la Copa Europa.
1: Sí.
0: Los ingleses aman su liga. Y luego si ganan la Copa Europa, pues magnífico.
1: Vale.
2: Digo que hay un dato ahí, Joseba, inquietante, aprovechando que está Pedrito, el árbitro, el alemán Daniel Schiba.
3: Sí,
2: este equipo, con este árbitro no ha ganado nunca la Leti en la Champions, creo.
1: Está para romperlo. Sí.
0: Yo lo he comentado esta mañana que son 3 partidos, son un empate, 2 derrotas. Y además son partidos fácilmente recordables por jugadores, por los seguidores del Atlético de Madrid. Uno fue en aquel partido con el Liverpool en el Metropolitano, que iban 0-2, empató el Atlético de Madrid a 2 y después de empatar a 2 se pusieron a Griezmann por una patada cuando iba a controlar un balón por arriba.
2: Se dio la vuelta y golpeó y
0: le expulsó de esas expulsiones absurdas que hay en el fútbol actual y acabó ganando el Liverpool 2-3. Luego fue aquel partido con el City, también en el Metropolitano, 0-0, después de haber perdido el Atlético de Madrid 1-0 en la ida, en el que extrañamente el City de Guardiola perdió mucho tiempo.
1: Sí,
2: acabó pidiéndolo ahora.
0: Pasó la eliminatoria y hace poco, en el partido con el Tottenham, una derrota que fue una derrota que no pasó nada porque pasó el Atlético de Madrid, pero perdió el Atlético de Madrid en el campo del Tottenham 3-2.
1: Bueno, pues no nos fijemos en el árbitro a 48 horas. Luego ya después del partido ya nos fijamos.
0: Ya toca ganar, ¿no? Con este árbitro. Claro.
1: Feliz semana, Gato, gracias.
3: Un abrazo.
1: Luego te escuchamos, Antonito, del tertulio. Okay. Gracias. Vamos a cerrar conexiones con Cornellà del Prat, que más se ha dicho que lo hayamos comentado. Quique.
3: Muy apesadumbrado Ramón Terrats aquí en zona mixta y antes Manolo González, que al que he visto sin ganas de transmitir demasiado. No he visto a mi equipo agarrotado. Evidentemente la mochila de no ganar durante tantas semanas nos está pesando, pero ahora tenemos 4 semanas por delante en la que recuperarnos y a todo el mundo le cuesta ganar. Mirad el Valencia, mirad el Girona, mirad el Alavés. Se consuela con la mala racha de otros
0: equipos. Que no miren muy para allá, que 17 no lleva ninguno.
3: Eso es. Bueno, en fin, que mañana más y nada, y que aquí, vamos, cada vez suena más rara la presencia de Monchi aquí en la grada, en un palco viendo el partido, calado ahí con una gorra, la que ha dado la televisión. Bueno, teniendo en cuenta que a Fran Garagarza le queda un mes de trabajo en el Español como director deportivo, vete a saber si Alan Pace no habrá hablado ya con Monchi para ficharlo para la próxima temporada. Pero bueno, antes habrá que salvar la categoría y ver qué pasa con el entrenador.
1: Buena semana aquí, que vente arriba, gracias.
3: Un abrazo fuerte, chao.
1: Espera, Pedrito, que está hablando Vinicius en Real Madrid Televisión.
4: Lleva ya 21 goles esta temporada, Vini. En las últimas 5 temporadas con el Real Madrid has marcado 20 o más goles. Son cifras, yo creo que muy importantes. ¿Qué te dice todo esto? ¿Cómo te encuentras ahora mismo?
5: Creo que el trabajo lo hace llegar lo más alto. He trabajado mucho todos los años para poder llegar a esta cifra. Legar los títulos, legar partidos como lo de hoy, tenemos que seguir así porque somos un grupo muy bueno. Sabemos que la temporada no ha sido como hemos querido, pero tenemos la oportunidad de cada partido aprovechar y intentar cambiar eso para la próxima temporada, que estoy seguro que volveremos a lo más alto que este club necesita. Siempre está ahí y no podemos dejar caer nada.
4: Y ahora un partido motivante para el futbolista y también para millones de madridistas en todo el mundo, como es el domingo aquí en Barcelona ante el FC Barcelona, el clásico.
5: Sí, tenemos que hacer otra vez una buena semana para poder competir y jugar como hemos jugado hoy. Sabemos que es un partido que nos encanta jugar y ojalá podamos nos preparar bien y llegar aquí otra vez y poder ganar.
4: Gracias, Vini, ya por más dobletes.
5: Gracias, vamos.
1: Pues esas son las declaraciones de Vinicius a los compañeros de Real Madrid Televisión. 11:47, hora menos en Canarias. Como os decía antiguamente, vamos abiertamente contra reloj, así que les voy a pedir síntesis a los compañeros que nos tienen que hablar del resto de la actualidad, como por ejemplo de la victoria del Betis clara contra el Oviedo, lo que aferra al conjunto verde y blanco a ese puesto, esperemos que sea de Champions. Isaac Escalera, maestro, ¿qué tal? Muy buenas.
6: Hola, Joseba, ¿qué tal? Buenas noches.
1: Ahí pues, sigue el Betis, dale, suyo, suma y sigue.
6: Sí, suma y sigue y lo tiene bastante encarrilado para quedar quinto con esta victoria contundente, con 2 goles del Cucho Hernández, con un gol de Adde, un gran Adde otra vez sobre el terreno de juego, con 20 minutos de Isco Larcón. Ha sido superior el Betis al Oviedo. y tiene que esperar. Lo hemos comentado en tiempo de juego, que tiene que esperar a ver qué ocurre esta semana, a ver los resultados que se dan de los equipos españoles y de los equipos alemanes, para que esa quinta plaza, que parece que tiene encarrilada, aunque no asegura todavía el Betis de Pellegrini, pues pueda dar derecho a jugar la Champions la próxima temporada. Así que hoy lo ha dicho Pellegrini en la rueda de prensa posterior, Joseba, que estará pendiente de

0: partidos tanto del Atlético de Madrid como del Rayo Vallecano de Madrid.
1: Por supuesto que sí, ahí se juega el puesto europeo. Hasta mañana, maestro, gracias.
0: Hasta mañana, si Dios quiere.
1: El que necesitaba ganar para cortar una racha realmente mala era el Celta y también agarrarse a ese puesto europeo. Santi Peón Vigo, ¿qué tal? Muy buenas.
2: Hola, Joseba, ¿qué tal? Buenas noches.
1: Y lo ha hecho y en un partido que tenía un rival bastante complicado, ¿eh? Porque se la jugaba el Elche.
2: Sí, dices tú que se rompía la racha del Celta, se rompió también la racha la en este caso, positiva del Elche, claro, ¿no? Que venía con tres triunfos claro. De manera consecutiva. Es verdad que el partido no tiene demasiada historia más allá de decir que el Celta sí fue capaz, a diferencia de lo que sucedió semanas anteriores, de aprovechar las ocasiones que generó. Con la buena noticia del regreso al equipo inicial casi cuatro meses después, que se dice pronto, de Iago Aspas, que tuvo dos destellos absolutamente fantásticos, uno con un taconazo para sacarse de encima hasta tres jugadores del Elche y otro para hacer el segundo gol. Y ya el tercer y definitivo tanto del equipo de Claudio Giraldez lo hicieron entre Borja Iglesias y Suedberg, que le da una asistencia con el taco espectacular dentro del área rival y sobre el que dijo esto, simpático al término del partido, su entrenador Claudio Giraldez.
3: Él es un tío feliz, es feliz, entiende los roles que tiene, se adapta a ellos, trabaja, es impasible, como veis, está ahí, parece que no ni siente ni padece, y eso para mí es una virtud tremenda que hace que sienta que pueda reventar el partido de inicio de banquillo. Si le veis calentar o en el previo por ahí que iba con una cazadora y el pantalón corto, parecía que estaba, que era un turista que pasaba por aquí, pero teníamos claro que iba a reventar el partido porque lo hace un montón de veces, y cuando más frío le ves, mejor jugador es una suerte tenerlo, y los números que está haciendo y todo lo que nos aporta.
1: La verdad es que ha asumido el rol secundario, entre comillas, de una forma realmente espectacular, siendo un jugador como él. Pero mira, así se escribe la historia también de muchos jugadores.
2: Sí, sí, sí. Un buen futbolista que ha dado esa asistencia. El tercer gol para el Panda. Tres puntos más para el Celta, que rompe, como dices, esa mala racha, que vuelve a pensar en Europa de cara a la próxima temporada. Y para drama bueno, el del Elche, que el próximo fin de semana se mide con el Deportivo Alavés.
1: Pues mira, vaya partido también. Hasta mañana, Santi, gracias.
2: Hasta mañana a ti, chao.
1: El Getafe ha perdido 0-2, ha ganado 0-2 el Rayo en el Coliseo. Hola, Gema Santos, ¿qué tal? Muy buenas.
4: Hola, querido Joseba, ¿qué tal? Muy buenas noches, Gabón. Bueno, para que te hagas una idea, tú y todos los siguientes, Borja Mayoral ha dicho después del partido que el de hoy es uno de los peores partidos de toda la temporada. Muy caramba. Mal el Getafe, y todo lo contrario, fantástico ha estado el Rayo Vallecano, superando en todo al conjunto azulón. Joseba, en ocasiones, en remates, en duelos, se puso por delante el Rayo gracias a un gol de Camello, la lió Batalla haciendo penalti al Lucho, pero le paró luego el lanzamiento a Arambarri, y luego el Rayo finiquitó el partido con un gol de Enteca al poco de salida al campo. Íñigo, después del encuentro, contentísimo, claro, evidente, ha dicho que tienen que mantener el nivel de hoy para el jueves para así poder estar en la final de Leipzig. Bordalás dice que a pesar del tropiezo, bueno, y de los últimos malos resultados, Joseba, porque han perdido tres de los últimos cuatro partidos, dice que hay que poner en valor los 44 puntos que tienen, porque esta es la temporada más difícil de todas las que ha pasado en Getafe. Dice que es una temporada histórica. Y hoy tengo que contarte que el Rayo ha perdido mucho tiempo, muchísimo tiempo. Batalla, y no solo Batalla, el resto del equipo. Pero mira lo que ha dicho Milla después del partido.
5: Es lo normal que tiene que hacer el equipo que va ganando, que ha hecho toda la vida, que el portero del Rayo hace todos los partidos, y que es lógico y normal. El problema es que cuando lo hacemos nosotros salen todos a decir que solo jugamos a eso, ¿no? Nosotros respetamos a todo el mundo, somos conscientes de la situación que vive cada equipo, lo que necesita para ganar, y lo único que pedimos es respeto, que seguramente en muchos momentos no se nos ha tenido, ¿no?
4: Eso, lo normal, que lo hacen todos, Joseba, eso es lo que les fastidia en el Getafe. Bordalás también lo ha dicho públicamente, que cuando el Getafe lo haga en un momento determinado, que no se nos señale, porque lo hacen todos.
6: Hay que señalar al Getafe cuando lo hace y a Batalla cuando lo hace también.
4: Qué pesado, con lo bien que había quedado esto.
1: Sí, verdad, nos ha quedado. Pues, Pedrito, de verdad, no interrumpas esta relación. De verdad,
6: es no, que pero es que a Batalla
1: no te hemos invitado a esta conversación.
6: Lo hemos señalado muchas veces cuando ha perdido tiempo. Si es que hay que señalarlo cuando lo haga cada
4: pues eso, que lo hacen todos. Mira, lo decíais ahora mismo, hasta el Barça de Guardiola ha llegado.
6: El City, el City de Guardiola.
4: Ahí el City de Guardiola.
1: Gema, con lo bonito que nos estaba quedando.
6: Y lo dijimos, ¿verdad?, en su momento, claro.
1: Con lo bonito que nos estaba quedando, Gema. En fin,
4: que bueno, lo digan siempre, claro, de
1: que
4: todos.
1: Que tengas una feliz semana, Gema, gracias.
4: Igual, tú también, Joseba.
1: Y antes de dejar el fútbol, tenemos que hacer un recuadro especial, por supuesto, para el Barça femenino. Edu Badía, Barcelona, ¿qué tal? Muy buenas.
7: Hola, Joseba, ¿qué tal? Buena nit.
1: Porque hoy ha protagonizado un partido, pues muy bueno otra vez, y es espectacular que se haya metido por sexta vez consecutiva a la final de la Champions.
7: Sí, séptima final de Champions, como dices, la sexta consecutiva del Barça, donde espera el Olympique de Lyon de Jonathan Giraldez. No lo ha pasado bien el conjunto de Pere Romeu en los últimos 20 minutos con el 4-2 a favor. Ha tenido dos remates a la madera el campeón alemán y el VAR anuló el tercer gol en la recta final, pero este equipo quiere más, tiene hambre y buscará su cuarta Champions el 23 de mayo en Oslo. El partido ha dejado dos imágenes, Joseba, las lágrimas de Alexia tras dejar el terreno de juego en la segunda parte. Ha dicho la capitana que era de toda la emoción del partido, y la vuelta de Aitana 5 meses después de su lesión. Así lo ha explicado a los compañeros de ESPN.
8: Difícil de explicar las sensaciones que siento hoy. La verdad que no había mejor día para volver. Han sido 5 meses durísimos, pero gratificantes, un reto diferente en mi carrera, que creo que me ha servido para mucho, tanto como futbolista como persona, como se dice. Y nada, muy contenta por el equipo, ha hecho una gran temporada y queda ponerle la guindilla, ¿no? Sí, he tenido esa ocasión, sí, me ha sacado un poquito de mi velocidad, pero bueno, llegaré a mi prime. Y bien, pues he entrado con el partido, estaba con un resultado bueno. Es verdad que ha sido un poco correcaído en los últimos minutos, nos ha faltado un poco de control, la verdad. Pero bien, lo importante es que hemos sacado el partido adelante y estamos en la final.
1: Y una gran noticia, que es de Aitana en la final, claro que sí.
7: Está en la final, sí, por 48 espectadores, Joseba, ¿eh? No superamos el récord de asistencia esta temporada en el Camp Nou, fue en la vuelta de los cuartos de final contra el Real Madrid. Hoy la asistencia ha sido de 60.021 espectadores, que no está mal.
1: No está nada mal. Y si Aitana en la final le pone la guinda, va a ser más dulce todavía. Que
7: ¿qué ha dicho
1: pone
7: la guindilla?
1: La guindilla, sí, la guindilla.
7: Sí, ¿no?
1: Si le pone más dulce, mejor que hasta mañana, Edu, gracias.
7: Un abrazo, Joseba, cuídate.
1: Hasta luego, igual, otro. Al margen del fútbol, gran premio de Miami de Fórmula 1. Carlos Sainz ha rascado 2 puntos buenísimos, espectaculares, noveno.
9: Obviamente muy contentos. Sí, sabía que si conseguíamos salir bien, que ayer no salimos bien, ¿no? Hoy por fin hice una de mis salidas, que la verdad que desde que hemos cambiado esta reglamentación es mi punto fuerte, y nada, salida muy buena. Vuelta 1, un poco de caos ahí con algunos coches que parecía que querían acabar la carrera sí o sí en la vuelta 1, pero lo hemos salvado con dificultades. Hemos acabado novenos en ritmo, novenos en carrera, que es al final el resultado que merecemos después de una mejora notable este fin de semana.
1: En una carrera que ha ganado Kimi Antonelli otra vez, iban 3, y en la que Fernando Alonso ha sido 15º. Hola, Carmichael, ¿qué tal? Muy buenas.
10: ¿Qué tal? Muy buenas. Pues sí, la verdad es que hemos vivido una carrera muy entretenida, con un principio muy frenético en el que efectivamente algunos parecía que querían acabar muy pronto. Todo ha empezado con un trompo de Max Verstappen y bueno, después hemos tenido muchas alternativas por la victoria. Ha ganado al final el que hace la mejor estrategia, que ha sido Mercedes, que le ha metido un undercut, un gol a McLaren extraordinario. Y hemos tenido también un final tremendo cuando otro trompo, esta vez de Leclerc, ha provocado que golpeara con la pared, un pinchazo, y le han sancionado, esto es noticia de última hora, le han sancionado con 20 segundos porque iba fuera de pista para que no le cogieran los de detrás. Entonces Leclerc al final ha pasado de la sexta a la octava posición, y no le sirve a Carlos Sainz para ir más allá de esa novena. 2 kilos le han quitado al Williams, pero sobre todo ya llevaba la aerodinámica con la que tenían que haber empezado el año. Apuntemos, a la vuelta del verano esperan estar en el peso, y eso puede ser ya una mejoría sensible. Estamos hablando de entre 8 décimas y 1 segundo por vuelta, y sería muy, muy interesante. Y en el caso de Aston Martin, pues la verdad es que dice Fernando Alonso que tienen que gestionar la frustración de que no va a haber mejoras hasta la primera carrera después del parón veraniego, que es la carrera de Holanda. Es decir, que va a venir la mejora del motor con la mejora aerodinámica, y que tiene que conformarse, si puede hacer 15, mejor que 16, y está conformándose con la lucha con los Cadillac. Eso sí, que no le gusta, evidentemente, estar en la posición que está, pero que están todos comprometidos para mejorar. En cualquier caso, hay fiabilidad. Al fin, parece que hay un poco de fiabilidad. Ahora lo que tienen que trabajar mucho y seriamente es en las prestaciones, y nos quedamos con algunos detalles, como esa batalla que ha sido muy vistosa entre Checo Pérez y el propio Fernando.
1: Y Kimi Antonelli está mostrando una madurez sorprendente, ¿eh? El chaval, 3 victorias consecutivas, liderando con firmeza el Mundial.
10: Sí, la verdad es que pero curiosamente, si te das cuenta, en todas las victorias hay error. Es decir, llega a la primera curva, se ha salido igual que Verstappen, pero lo ha enmendado muy rápido, ha ido por el sitio que en el que perdía menos tiempo, ahí se ha quedado tercero, y luego, bueno, pues ha ido poco a poco imponiendo el gran ritmo de su Mercedes, y ha tenido, yo creo, un aplomo excepcional. A ver, ya en Miami el año pasado voló. A mí lo que me tiene loco es el pésimo rendimiento este fin de semana de George Russell, de su compañero, que está ahora a 20 puntos en el Mundial, y que como se descuide le va a coger la mano, y más con el enamoramiento que tiene el jefe del equipo, Toto Wolff, con Antonelli, con su chico de oro, solo 19 años. y también la Fórmula 1, porque lo vamos a negar, porque es sangre nueva y, por ejemplo, hay un 35% más de audiencia en Italia. Bueno, pues está muy firme delante y llegan mejoras para Mercedes en la próxima carrera, en la carrera de Montreal. Así que, a ver qué tal. En 3 semanas, será el 24 de mayo.
1: Efectivamente, en 3 semanas esperaremos a que llegue la Fórmula 1 otra vez. Hasta luego, Carmichael, gracias.
10: Hasta luego.
1: Mira que Angelito García es buen tipo, pero es un tipo que se marca mucho por las filias y las fobias. Y estoy oyendo así que está escarbando porque creo que le quiere meter una reona a Zverev. Y eso que no he hablado con él. ¿A que sí, Angelito? ¿Qué tal?
11: Joder, bueno. ¿Cómo lo sabes? Yo sé,
1: porque te conozco desde hace mucho
11: pero
1: tiempo.
11: Vamos, pero le voy a poner temblando. Mira, es que, ¿sabes qué pasa? Que han estado igual de bien e igual de mal uno y otro en la pista y fuera de ella. Y me vas a entender ahora mismo. Primero, Jannik Sinner. 6-1, 6-2. 58, 28 victorias seguidas en Masters 1000. Quinto Masters 1000 consecutivo. Algo que no había hecho nadie en toda la historia. Ni siquiera los tres bichos. Si gana Roma, habrá ganado todos los torneos de tenis que existen. Le faltan Roma y Roland Garros para ganar el último Master 1000 y el último Grand Slam. Y ha salido luego y ha dicho en Teledeporte, incluso si alcanzo ciertos récords, nunca podría compararme con Novak, Rafa o Roger. Toma. Y luego está mi amigo Zverev, ¿vale? 57 minutos en pista, es decir, otro ridículo en otra final. Y a partir de ahí sale a sala de prensa y dice: creo que hay una gran brecha entre Sinner y todos los demás. Bueno, discutible cuando Alcaraz ha ganado 3 de los últimos 4 Grand Slams, pero bueno, se le acepta. Y le añade: y creo que hay una gran brecha entre Alcaraz, yo y tal vez Novak. Es decir, él se pone mínimo a la altura de Alcaraz. Un tipo, ¿vale?, que la diferencia que hay en el ranking simplemente entre Alcaraz y él es mucho más grande que la que hay entre Zverev y el número 1000 del ranking. O sea, y se pone a la altura de Carlos Alcaraz, un tipo que tiene 7 años más y 7 Grand Slams menos, simplemente. O sea, me parece increíble lo de Zverev, que siempre encuentra una excusa, los horarios, los torneos favorecen a Sinner y Alcaraz, y nunca encuentra una final en la que sepa jugar, hombre.
1: Joder. Y eso que no he hablado con él. Insisto que no he hablado con él, pero vamos, ya barruntaba que le iba a meter un arreón, pero bueno, merecido lo
11: tiene. ¿Parece normal ponérsele al nivel de Alcaraz?
1: No, me parece normal que juegue como ha jugado y como jugó en su día la final contra Alcaraz también, que fue más corta que esta. Sí, que fue.
11: Pero escucha, que es el tenista más pecho frío que he conocido en mi vida. En mi vida. O sea, cada vez que llega un momento decisivo, siempre la estropea.
1: Hasta luego, Angelito, gracias.
11: Abrazo.
1: Por último, antes de los mensajes, Arauz, Pogačar, que ha ganado el Tour de Eslovenia.
12: No, de Romandía.
1: No, de Eslovenia.
12: ¿Por qué?
1: Porque se ha ganado todo, es el Tour de Eslovenia ya.
12: Ah, sí, mira, era...
1: ha sido un poco exagerado ya esta semana.
12: Ha ganado 4 de las 6 etapas que había. Es verdad que Lipovic, el alemán que fue tercero en el Tour del año pasado, no ha estado tan cerca, no ha estado tan lejos de Pogačar, pero lo de este año es impresionante. Lleva 9 victorias en 12 días de competición, lleva 117 en su carrera deportiva y de las grandes de una semana solo le quedan la de tu casa, la Itzulia, que va a ir a por ella el año que viene, y el Tour de Suiza, que lo va a ganar en un mes y una semana. Y ahora esto se detiene y el viernes empieza la primera grande de la temporada. Empieza el Giro de Italia, lo hace en Bulgaria y es favoritísimo Jonas Vingegaard, que se le han ido cayendo rivales que iban a participar, como Almeida, como Carapaz, incluso como Mikel Landa. Así que el danés va a por la triple corona y a convertirse, pues eso, a entrar en ese club de los ciclistas que tienen las tres grandes.
1: Muy bien, ¿y los oyentes qué dicen en las redes sociales?
12: Pues opinan mucho del Madrid y de lo que ha sucedido hoy en Cornellá. Decía un oyente: el Madrid jugándose la Liga y Mbappé lesionado y de vacaciones. Florentino, abre los ojos. Tenían razón todos los que decían que Mastantuono era el nuevo Messi. Qué partidazo se ha cascado hoy desde que ha salido. Impresionante. Si en media temporada ha defenestrado a Carvajal, Carreras, Gonzalo, Asensio y Ceballos, ¿con cuántos jugadores habría acabado la Liga el Madrid si Arbeloa hubiera sido entrenador desde el principio? Mira, esto yo creo que lo ha mandado Angelito García. Decía un oyente: Florentino, a ver si cambias a Íñigo Vicente por Ceballos más Camavinga. Que Gil Manzano siga arbitrando en la Liga es para echar a todo el CTA a la calle. Y este último me ha gustado mucho. Decía un oyente: Pogačar es como el Madrid, pero al revés. Él siempre responde a las expectativas creadas.
1: Muy bien, las 12 y 2, hora menos en Canarias, el tertulión.
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2: De la noche y 6 minutos, una hora menos en Canarias. Sigue Tiempo de Juego y arranca, como cada domingo hasta ahora, el Tertulión, el tramo de opinión más importante y más influyente de la radio deportiva española, programa que dirige, que lidera Paco González. Hola Paco, ¿qué tal?
3: Muy buenas. Hola Juanma, muy buenas.
2: Ya en este tramo final, ya estamos en mayo, ya vemos casi el Mundial más que la Liga, aunque a esta Liga le quedan muchas cosas, más de las que pensamos, porque claro, salvo lo del título, que hoy lo ha alargado un poco más el Madrid, luego lo de abajo va a ser, yo creo que va a ser increíble lo de abajo.
3: Sí,
2: increíble.
3: Hombre, eso es lo que queda, porque la Champions, la Europa League, tal, bueno, sí, está lo gordo, es la salvación.
2: Sí.
3: Mira,
2: sí,
3: mañana ya el partido, Sevilla.
2: No, el de mañana y la semana que viene Sevilla-Español.
3: Perdona, o sea, y el ascenso. A mí es que la segunda, como además están implicados equipos muy gordos, muy históricos y que llevan 30.000 personas al campo, pues mola mucho también.
2: He dejado de ver la segunda, me parece una competición menor. No quiero verla, no quiero saber nada, estoy muy enfadado. Hola, Joseba Larrañaga, ¿qué tal? Muy buenas.
4: Hola, Juanma, ¿qué tal? Muy buenas. Pues mañana hay una Almería-Mirandés y están temblando todos, los de arriba y los de abajo.
2: Claro.
4: Porque depende de lo que pase ahí, pueden cambiar muchas cosas también.
2: Efectivamente. Gonzalo Miró, hola Gonzalo, ¿qué tal?
5: Muy buenas noches, Juanma.
2: ¿Cómo estás?
5: Estoy confiante.
2: ¿Confiante?
5: Confiante.
2: Así te quiero ver, ¿eh?
5: Sí, sí, sí, muy confiante, a pesar de haber visto también los primeros 45 minutos del Arsenal de ayer.
2: Bueno, oye. Se está jugando la vida, ¿eh? Y tampoco era, claro, tampoco tenían enfrente a Brasil de 70.
5: Y se notó, yo hubiera deseado que sufrieran un poquito más.
2: Sí, pero
5: no. Y es verdad que luego, bueno, pues yo creo que pudo dosificar porque el resultado era bastante cómodo, pero...
2: Muy bien.
5: Pero espero que el miércoles lo pasen bastante peor de lo que lo hicieron ayer en casa.
2: Se ha quedado en Barcelona después de narrar el partido de Cornellá entre el Español y el Real Madrid. Manolo Lama, ¿qué tal, Manolo? Muy buenas.
6: Muy buena, ya lo ha dicho Joseba, está bonita la primera y la segunda, como dice Paco, por arriba y como dice Joseba, por abajo. Porque históricos como el Real Zaragoza, el Valladolid, el Cádiz, el Leganés, cuidado.
3: No, lo de abajo no es bonito. Lo de abajo de la segunda no es nada bonito.
2: Es dramático, tío. Sí. Sí, me quejo.
6: Cuidado,
2: Me quejo yo y hay sitios que están peor todavía.
3: Joder, sí, bastante peor.
2: Me quejo de que hay sitios que están bastante peor, desde luego. Miguel Rico, Barcelona. Hola, Miguel, muy buenas.
7: Buenas noches, familia.
2: ¿Tú qué eras? ¿Eras de los que prefería pasillo o el que se decidiera la liga en el clásico? ¿Tú en qué bando estabas?
7: Yo, sinceramente, llevo bastante tiempo tranquilo, como habréis observado.
2: Sí.
7: Y yo estoy en que lo importante es ganar la liga. Que. Pensar que la liga se gana por ganarle al Madrid o por ganarle al Barcelona es un error. La liga la gana el que después de 38 jornadas hace más puntos que nadie jugando contra todos. De manera que no creo que sea demasiado trascendente el partido del fin de semana, exceptuando que se pueda ya liquidar la liga de una vez.
2: Vale. Está Cañizares. Hola, Santi. ¿Qué tal? Muy buenas.
8: ¿Qué tal? Buenas noches.
2: Ahora te pregunto cosas.
8: He pasado el fin de semana en Barcelona, en Cataluña, ¿no? En Barcelona. Oye, la gente todavía mira la liga con pues como lo dice Rico, ¿no? A ver si se cierra y tal. Y sin embargo, el resto de España la vemos hecha. O sea, no le damos importancia al título. Pero en Barcelona, en Cataluña, oye, que tengo que ir a ver al Barça esta noche, que se juega la Liga. Digo, ¿qué Liga se juega? Pero si la Liga ya está jugada.
2: ¿Qué Liga?
8: ¿Qué Liga se está jugando el Barça? No te lo
2: fútbol
8: prometo.
2: Fútbol sala, diría.
8: Sí.
2: Vale.
7: Bueno, pero porque va ganando los partidos, pero en Getafe o en Pamplona tropieza y la veríamos de otra manera.
2: Pero ha ganado.
8: Que solo lo ves tú así, Rico. El resto lo vemos de otra forma.
2: Mónica Marchante.
7: Veo que puede pasar. Que puede
2: hola,
7: pasar.
2: Mónica, amiga mía, ¿qué tal? Muy buenas.
9: Hola, ¿qué tal? Muy buenas.
2: Muy buenas. Bienvenida a tu programa, al Tertulión.
9: Gracias, hombre.
2: Ciro López. Ciro, muy bueno. No, es que Mónica. Luego es que nos ha dado un palo ahí, escribió un artículo.
9: No, te lo di en antena, no.
2: Bueno, en antena y luego por escrito, por si era poco.
10: Bueno, por si no quedaba claro.
2: Ciro López, hola Ciro, ¿qué tal?
10: Muy buenas, yo estoy con lo del Depor y los arbitrajes que estamos sufriendo, es que eso es, vamos, jornada sí, jornada también, atraco a mano armada, o sea que del VAR, de los de arriba, no hablo de los del campo, no, del VAR, de los de arriba.
2: Bueno, es un escándalo. Más grande.
10: Es, lo que ha pasado en las dos últimas jornadas es un escándalo, Juanma.
8: No, sí, sí. Se te ve despeinado y todo, se te ve mal cara.
10: Sí, ya sé. Oye, que a ti, Cañete, o sea, yo ya sé que lo disfrutas, o sea...
8: Yo ni me he enterado.
10: Vas a ser ahora el más deportista.
8: Yo te estoy diciendo que he estado hacía mucho tiempo que no me iba con un par de hijas mías de
10: a
8: pasar un fin de semana. O sea, a mí no me acuses de nada de esto. Yo solo que te veo despeinado y tal cual, digo, vale. Se te nota que has pasado mal fin
10: estoy
8: de semana.
10: Indignado.
8: Sí, nada
10: tienes,
8: más, pero que yo no lo he visto.
10: Indignado. Vale,
2: que tienes aspecto como de haber estado detenido y que te acaban de soltar.
10: Bueno,
2: sí,
10: pero así. Escúchame. Sí.
2: Puede haber
10: si
2: sido,
10: escuchas,
2: ¿no?
10: Si me escuchas ayer era para irme detenido con lo que dije.
2: Vale. Uy, ahora justo ha querido el guión que salude a Fouto. Isaac Fouto, ¿qué tal? Muy buenas.
11: ¿Qué tal, Juanma? Muy buenas.
2: Muy buenas. Oye, de lo de Andorra, de todo lo que ha pasado, ¿cuándo se va a saber lo que le meten a Piqué y al resto de gente que estuvo implicada en todo lo que pasó después del partido de Andorra?
11: Bueno, yo entiendo que el miércoles se reunirá el comité de disciplina. Es una reincidencia ya habitual esta temporada que el dueño del Andorra baje al vestuario a insultar, amenazar, increpar a los árbitros. Y bueno, ocurrió en el partido del viernes con el Albacete, tanto el presidente como el director deportivo, como el dueño del club, Piqué bajó al descanso de ese partido, increpara al árbitro, al final del partido también una actitud amenazante, el árbitro cierra el acta, y cuando el árbitro ya sale del vestuario con el acta cerrada, Piqué al grito de salid escoltado, nos vayan a agredir. Ya en el parking el presidente intentó agredir al delegado de la federación, el director deportivo les dijo a los árbitros, ojalá tengáis un accidente.
3: Bueno, eso es lo más grave que yo he oído nunca. Hombre,
11: cuando se montaron en el coche y Piqué, en otro país os reventarían, pero aquí en Andorra somos un país civilizado. ¡Bravo, Piqué! ¡Venga! ¡Venga! ¡Vamos! ¡Muy bien, Piqué! ¡Muy bien! ¡Muy bien, Piqué! ¡Muy bien, Piqué! ¡Así se hace! Muy bien, muy bien.
3: Pierdes credibilidad.
11: Maravilloso, maravilloso, Piqué. Puñetera vergüenza, qué puñetera vergüenza, qué macarra. Esto si no acaba en inhabilitación, es que mañana no tiene que quedar ni Liga, ni Federación, ni Consejo Superior de Deportes, ni tiene que quedar Comisión Antiviolencia. Esto es una puñetera vergüenza.
2: ¿Pero qué le pasa? Si le inhabilitan...
11: Es una vergüenza.
2: ¿Qué es lo que le pasa a Piqué? A ver, escucha, tranquilo. Si le inhabilitan...
11: Muy enfadado, Juanma, muy enfadado.
2: Sí, vale, perfecto. Pero es que nuestro papel... Perdona que te diga. Está muy bien, pero tenemos que contar las cosas. No hace falta que...
11: Yo entiendo el cabreo con los árbitros... Es verdad que
2: imagínate día, que Vicente Valle se pusiera así en el informativo por la noche por Coldo, por ejemplo, que empezara muy bien, Coldo, muy bien, y empezara a aplaudir.
11: Yo entiendo los cabreos con los árbitros, yo entiendo que tú te puedas molestar, yo entiendo que tú hagas una queja formal.
2: Vale, pero ¿qué le pasa a Piqué si le inhabilitan? ¿Cuáles son las consecuencias prácticas?
11: Pues no lo sé, Juanma, pero hay aficionados que cuando hacen unas cosas, la Comisión Antiviolencia le prohíben entrar a un recinto deportivo.
2: Claro.
11: Entonces, este tipo de personas no pueden entrar.
12: ¿Qué hay en la reglamentación?
2: Sí,
12: ¿qué
2: sí.
12: castigo tiene que tener? ¿Qué es lo que te pregunta Juanma? Castigo, pues, no sé.
3: Yo, aparte de que le doy la razón a Fouto, lo que digo es que como sea tibio el comité, el año pasado no se creó un sindicato de árbitros, sí. Los sindicatos de árbitros deberían decir que no vuelven a pitar en Andorra. No, es que tendría
11: que
3: decirlo.
11: Que el sindicato que lo han creado, pero no vale
3: mientras
11: para nada.
3: Mientras que estén
11: no
3: en el estadio, el tío que les ha deseado estrellarse en un accidente y el que les baja a amenazar a la cara a todos los partidos.
2: Yo creo que ellos deberían decir algo. O sea, deberían salir en algún momento a decir algo y dar
12: como
2: explicaciones.
12: No es el Madrid, no sale.
2: O pedir explicaciones, o sea, o pedir perdón, o dar explicaciones,
3: un poco,
2: o aclarar.
3: Han negado todo, ¿no? Hay un comunicado de ayer.
2: Sí,
3: de
2: lo sé.
3: Lo niegan todo.
2: Bueno, perfecto, pues entonces es imposible que una persona se invente
11: todo
2: eso.
11: Pero una cosa, Juanma, es que el día del Málaga pasó, el día del Leganés pasó, el día del Mirandés pasó, esto aquí no es reincidencia.
3: Que se cree que es la liga de youtubers esta que organiza, pero es peor lo del otro, el que desea un accidente, eso es
9: eso
3: lo más
9: terrible.
3: Horrible que he oído yo nunca.
2: Es una frase muy fea.
3: Es que espero que nunca nadie de su familia tenga un accidente de coche y sepa la barbaridad que ha hecho.
2: Sí, es una cosa muy, muy fea. Miguelito, Miguel Ángel Díaz, Barcelona, ¿qué tal? Muy buenas.
13: Hola, Juanma, ¿qué tal? Buenas noches.
2: He visto que ha habido varias preguntas a Arbeloa sobre Mbappé, sobre la ausencia de Mbappé en el día de hoy. Como si saco este tema al principio, me vais a decir que para un día que gana el Madrid voy a sacar el tema de Mbappé. Quiero que sepas que lo dejamos aparcado para después. Entonces vamos con la buena noticia, que es el partido que ha ganado el Madrid. Los dos goles que ha metido Vinicius, que han sido dos golazos, los dos han sido dos golazos. Y un poco, bueno, lo que se ha quitado de encima al Madrid, que es toda la semana de que si pasillo, que si esto, que si lo otro. Y yo creo que ya el único objetivo que tiene el Madrid, que es hacer que por lo menos ante ellos el Barça no celebre la Liga. Plantarse el domingo en el Camp Nou con la intención de que esto dure por lo menos una semana más y de tratar eso, pues de dignificar un poco la camiseta y la competición, ¿no?
13: Sí, el equipo solo había conseguido una victoria en los últimos 6 partidos, hoy ha ganado, retrasa el alirón, no va a haber pasillo el próximo domingo en el Camp Nou, veremos a ver si llega Mbappé a ese partido, se sigue recuperando de sus molestias musculares, va a llegar Courtois seguro para defender la portería, doblete de Vinicius, que lleva ya 21 goles y 13 asistencias esta temporada, parece que brilla más, por supuesto, con Arbeloa en el banquillo y no con Xavi Alonso, y también sin Mbappé. Es curioso, pero el brasileño, como ha dicho Pedro Martín, lleva ya 5 temporadas sumando al menos 20 goles. Y luego la nota negativa, en la primera parte, una nueva lesión de Ferland Mendy, la verdad es que no levanta cabeza, el jugador francés del Real Madrid, el lateral izquierdo, que ha sufrido molestias en el muslo derecho, y bueno, pues de los, me parece que se ha perdido, de 393 partidos oficiales desde que llegó, 170, es decir, casi la mitad, se le ha acabado la temporada a Mendy, no va a ir al Mundial con Francia, y bueno, pues tiene contrato hasta 2028, en una temporada en la que solo ha participado, solo ha podido participar en 9 partidos.
2: Vinicius, os lo pregunto a todos, ¿es mejor sin Mbappé?
6: Bueno, yo creo que eso es todas las teorías que digamos valen. Vinicius como Mbappé, donde tiene que demostrar lo bueno que es a lo largo de una temporada. Y la temporada de Vinicius no se puede calificar como buena, con o sin Mbappé. Porque meterle hoy 2 goles al Español está muy bien, pero cuando hay que meter los goles son en los partidos de verdad. Ganar al Español, ha dicho Guas una frase que es verdad. El Madrid es que va a ganar al 90% de los equipos aún estando mal, que es lo mismo que le ocurre al Barça. Entonces hoy Vinicius ha metido 2 golazos, pero su temporada en global no es una buena temporada.
3: A ver, mi respuesta es no. O sea, quiero decir que tú me sacas cifras y me dices, pues mira, marca más goles sin Mbappé que con Mbappé. Yo, es que eso me da igual. Me parece que los buenos jugadores, si están bien, lucen. Con Mbappé al lado o con Esther Espósito al lado, lucen.
2: Joder, ¿no tenías otro ejemplo?
11: Yo creo...
3: No,
11: yo
3: es
11: creo,
3: que como algo va a venir... Paco, pues ya claro. Me ha salido ese nombre, disculpa.
2: Sí, claro, es que... Paco, has dado en el...
10: yo digo, Juanma, yo creo que tiene que ser igual de bueno con Mbappé que sin Mbappé. Claro. O sea, si tú estás en el estatus que estás y lo hemos visto...
2: No, pero jugar, yo os pregunto vuestra opinión. Sido... Si le veis mejor cuando no está Mbappé.
10: No, yo creo que no. Yo le he visto hacer buenos partidos y malos partidos con Mbappé y sin Mbappé.
3: El problema es que sin Mbappé, sin Mbappé miras más a Vinicius porque es el que es,
10: claro,
3: es que
10: no hay otro, acapara no. Más juego.
14: Bueno, es más líder sin Mbappé, indudablemente sin Mbappé él se siente más importante, es más faro del equipo sin Mbappé que con Mbappé, eso está claro, pero aquí lo que hay que ver es si la mezcla entre ambos y el jugar de esa manera con Vinicius y Mbappé, que ninguno de los dos juega delantero centro. Eso es lo mejor para el Madrid, que se ha demostrado en los 2 últimos años que no lo es.
10: En Albacete sí, sí. No jugó Mbappé y Vinicius estuvo...
7: Si la pregunta fuese...
10: botándosela en el pie.
7: ¿Entre Mbappé y Vinicius sobra uno de los dos?
6: No.
7: La respuesta a lo mejor es sí, pero...
6: Yo creo que no.
10: Yo tampoco.
7: Pero la realidad es que el que da más rendimiento es Mbappé.
6: Pero eso es como si preguntamos, ¿entre Messi y Neymar sobra uno de los dos? No.
2: Que perdón, ¿tú dices que da más rendimiento a Mbappé?
7: Yo creo que sí.
8: No hay ninguna duda.
2: No.
8: ¿Este año
2: no,
8: hay dudas?
2: Yo creo que sí hay dudas, ¿eh?
6: ¿De quién?
14: Pues yo creo que no.
2: De los datos.
6: ¿De quién hay dudas?
2: De los datos.
6: ¿De qué datos?
3: El año pasado y este ha salido ganando la comparación.
6: Dame los datos. Claro.
14: ¿En qué ha sido mejor?
6: Dame los datos sin dudar de Vinicius. ¿Quién?
2: Últimos 6 partidos con Mbappé titular, 6 partidos, no. 1 victoria, 3 goles, goles a favor 11, goles en contra, goles a favor 9,
14: pero
2: goles
14: bueno,
2: en
14: habrá
2: contra
14: que coger
2: 11.
14: Pero habrá que
4: ¿y los 50 partidos anteriores?
2: En 2026, 14 partidos con Mbappé, 7 victorias, 12 goles suyos, 25 a favor, 17 en contra. Sin Mbappé, 13 partidos, 10 victorias.
6: ¿Y? ¿Y qué me quieres decir con eso?
2: No me has dicho
6: nada. Mira los datos de Mbappé con Vinicius.
14: Claro.
6: Mete goles de todos los colores. Es que Mbappé el año pasado metió 50 goles y este año lleva 40.
2: Yo solo digo,
6: ¿qué le vamos a poner problemas a Mbappé?
2: Yo entiendo, a mí Mbappé me encanta, ¿eh? Y Vinicius también me gusta mucho. Y estoy en vuestra idea. Es decir, pienso como vosotros. Pero pensar como vosotros no quita que ahí fuera yo te digo que hay debate. Bueno, ahí fuera hay debate.
3: Pero hay debate
12: porque lo generamos nosotros también.
2: No. Sí, está más generado en la afición que en el periodismo.
8: Pero es porque todo es muy inmediato en el fútbol. Y lo inmediato en el fútbol es que Mbappé está de vacaciones, lo hemos visto, ¿no? Con molestias, pero
2: a ver, está generado. Yo creo que el madridismo tiene la duda de saber si esta pareja es una pareja que mezcla perfectamente como en su día mezcló después Cristiano y Benzema.
8: Pero es que, Juanma, es que no le queda otra que si quieren ser algo en el Real Madrid los dos, que yo creo que merece la pena intentarlo, tratar de cohesionar en el juego, y perfectamente lo pueden hacer. Es una cuestión de proponérselo, de dejar de alguna forma el ego, de dejar el narcisismo que tanto nos persigue en esta sociedad y en los futbolistas en general, y decir, oye, yo quiero ser figura del Real Madrid, porque no lo he sido todavía, Mbappé.
2: Por cierto,
8: y el otro, yo quiero volver a ser figura del Real Madrid, porque cuando lo he sido lo he pasado bien.
2: Por cierto, voy a decir una cosa. El viernes un jugador del Real Madrid me negó categóricamente que hubiera ningún enfrentamiento entre Mbappé y Vinicius en el vestuario.
3: No, que se llevan bien.
8: No lo hay, si es en el campo.
2: No, pero es que se había publicado que casi llegan a las manos, que esto lo total. A mí, un jugador muy importante del Real Madrid me lo negó categóricamente.
3: Escucha, para hablar de la mezcla de Vinicius y Mbappé, a lo mejor hay que preguntarse, si tuvieran por detrás a Modric y a Kroos con 27 años, mezclaban de maravilla. Igual el problema no es solo suyo, que también lo tendrán. Probablemente lo que dice Cañizares.
5: Bueno, pero por lo que se ha visto ahora, lo que sí es evidente es que las sensaciones que con la calidad individual que tienen cada uno podrían mezclar mucho mejor de lo que lo hacen.
6: Bueno, con la calidad individual que tiene cada uno, lo que se ha visto es que el Madrid tiene que mejorar.
12: Pero mezcla bien si cuando el equipo está bien. Claro, seguramente
6: si el Madrid, imaginemos, ha dicho Paco, si jugaran Kroos y Modric, imaginemos un Madrid con un centro de campo creativo poniéndole a Mbappé y a Vinicius balones para intentar el uno contra uno o balones para rematar. A lo mejor los números eran todavía más escandalosos. Repito, Mbappé lleva, si no me equivoco, lleva rozando los 100 goles en 2 años en el Madrid.
5: Pero si no se trata, Manolo,
15: lleva de 100 partidos, 85 goles. Pero, el problema, ya solo dijo otro día, Juanma, que son muy pocas asistencias. 7 asistencias en 2 años.
5: Pero lo que estamos debatiendo no es qué son capaces de hacer cuando tú les llevas el balón ellos de manera individual, sino entre ellos, combinando entre ellos, si se mejoran el uno al otro. Y no da la sensación de que eso sea así. No,
14: y además no es que ha habido tres entrenadores y ninguno de los tres ha conseguido eso, de la mezcla de los dos.
2: Claro. Déjame preguntarle a Relaño, que ya está Relaño.
12: Bueno, yo creo que el día, por ejemplo, del Barça en el Bernabéu mezclaron muy bien Mbappé y Vinicius. De hecho, Vinicius fue uno de los mejores y Mbappé también. O sea, por ejemplo...
2: Alfredo Relaño, hola Alfredo, muy buenas.
16: Hola, sí. Yo sí que veo... Pues realmente no han mezclado, o sea que por separado valen más que sumados el uno con el otro. Me parece que son imprescindibles para el Madrid, que el Madrid tiene que arreglar eso, porque cualquiera de los dos que quieras quitar es un disparate y no vas a encontrar a nadie así. Ahora, ¿es por ellos también está saliendo o es porque no se ha conseguido hacer un equipo en general? Y cuando un equipo tal, pues no funciona casi. Cuando un equipo funciona, todo funciona. Cuando un equipo no funciona, todo no funciona. Sí dan un problema también, que son dos un poquito a racanear delante. Y eso hoy en día cada vez es más difícil. Y luego una cosa que hemos podido comprar en el Madrid y el Barcelona estos años, que los galácticos mejor de uno en uno. Que uno lo aguanta. Cuando estuvo Cristiano era verdaderamente superior a todos. Igual que en el Barça, Messi era superior a todos. Y Neymar incluso acabó yéndose. Cuando hay 2 o 4 llegaron al Madrid, era un desmán. Porque eran 4 haciendo lo que quiera y los otros 18 pues se fastidian, ¿no? Y son dos que tienen un papel un poco extra. Y encima es verdad que no han mezclado, que uno por uno tal, puedes coger y dices, es que Vinicius juega mejor cuando no está el otro, pues es posible, o es casualidad o es tal, pero el caso es que juntos no hemos visto ya deberían, con el tiempo que llevan, debería haber habido 10 partidos que dices que entre los dos la han roto.
6: Pero,
16: ¿no?
6: Pero Alfredo, una pregunta, vamos a ver, ¿Vinicius en Brasil ha jugado bien o mal? Porque es que yo le veo en Brasil... Claro, es que...
16: Mal, también, mal.
6: Y no la toca. Mbappé, te guste o no guste, ha ganado un campeonato del mundo.
16: Pero también porque hay un equipo que no ha funcionado, que no ha funcionado, tal, eso es.
6: Pues ahí
16: está. No, si yo no estoy diciendo que uno sea mejor que el otro, y si lo tengo que decir, Mbappé es mejor para mí. Es decir, que echando a pie yo cogería antes a Mbappé que a Vinicius. Que encima no está, que encima no hace cosas raras, porque Vinicius encima de todo es buenísimo, pero además hace cosas raras y que no conviene, ¿no? Pero vamos, que yo Vinicius no lo soltaría del Madrid de ninguna manera.
3: Me parece un error empezar a hablar de un equipo por el tejado, es decir, por los de arriba. Los de arriba son buenos, meten goles, hacen uno contra uno, vale, bien. Entonces vayamos a los cimientos. Os he dicho, imaginaros con Kroos y Modric, pero ahora os digo, imaginaros a Carvajal y a Mendy jóvenes y sanos, a Militao y a el central que quieras, un equipo sólido atrás. Estos dos es que ni bajarían y se hincharían a meter goles. O sea, primero, el Madrid tiene que arreglar otras cosas para mí, antes que el ataque.
5: Sí, pero si el planteamiento del debate no era ese, Paco, si por eso estamos hablando de ellos dos, no del Madrid.
6: Pero hay una cosa, Gonzalo. Ayer Arbeloa, que ya se está soltando el pelo porque sabe que le queda poco, ahora empieza a decir ya frases que todos esperábamos que las hubiera dicho antes. Ayer dice... Es que ya bajándose del autobús no se gana. Algunos piensan...
7: Hoy ha dicho algo parecido, ¿eh?
6: Sí, por eso que... O sea, ya les está mandando mensajes a sus jugadores. Hay que correr, ya está mandando un mensaje. Hay que meter más intensidad. Hay que tener un patrón de juego. Hay que saber cómo arrinconar al contrario. Tarde. O sea, está hablando ahora de todos los problemas tácticos que tiene el equipo. Entonces esto ya no es un problema de Vinicius o Mbappé, esto es un problema de club, que lo tuvo el año pasado con Ancelotti, que lo tuvo con Xabi Alonso, que lo ha tenido con Arbeloa, y que como no lo arreglen lo va a seguir teniendo. Claro,
3: es que si todo funcionara bien y lo de arriba fallara, pues dices, ¿qué pasará entre estos dos? No, joder, es que no funciona nada, o sea, hay que arreglar mucho antes que eso.
13: Hoy ha dicho Arbeloa dos cosas en la rueda de prensa después del partido. Me duele cuando vemos que todos los equipos corren más que nosotros. Y luego esta frase del smoking, yo no sé si tiene destinatario. Imagino que sí. Pero dice, no hemos creado los valores del Madrid con jugadores que salen de smoking. Sí, cuando sale la camiseta manchada. Bueno, no
2: yo
13: sé.
2: Yo creo, no, no yo, sé. Yo creo que Arbeloa tiene una serie de frases recurrentes para hablar del Madrid, de tal, no sé pues qué.
15: Se la prepara, que
2: están preparadas y que no van dirigidas a nadie.
12: Mandar
2: particular.
12: Mensaje,
2: ¿eh? Nada.
6: Bueno, sí, no, yo creo que ahora sí que está mandando mensaje.
2: Hombre, ¿A quién? Vale, ¿a quién se lo manda?
6: Lo que no sé es a quién, pero que ahora que está contra las tablas, ahora que está contra las tablas, está sacando los cuernos para
8: ahora está poniendo de manifiesto todos los que no teníamos de alguna forma, o todas las críticas y todos los entrenadores y cualquiera que analizara al Real Madrid, que no tenga que ver con el Real Madrid y pueda hablar libremente, comentaba, este equipo necesita mucho más trabajo, mucha más humildad, mucho más juego de equipo, mucha más estructura
6: y aparte de Cañete, y mucho más Él llegó no queriendo pisar callos.
8: Claro.
6: Queriendo ser amigo de los jugadores. Venga, chicos, vamos. No, se ha dado cuenta que así. Bueno, cuando digo de los jugadores me refiero
7: general, los capos.
6: Con buenas palabras. Y se ha dado cuenta que así tampoco han ganado.
3: No me parece una frase.
6: Entonces, ahora que se va, dirá, ahora voy a decir lo que pienso.
2: ¿El qué? ¿Paco? ¿Qué?
3: Que no es una frase elegida al azar, porque tú de la historia del Madrid puedes decir, la historia del Madrid se ha basado en la gran calidad. De Di Stéfano, a Zidane, de tal. No, ha dicho. La historia de Madrid es no smoking, es dejárselo todo.
7: Lo que ha dicho que
16: verdad,
7: que
16: las dos cosas son verdad.
7: Todos corren más que nosotros.
3: Está elegida la frase aposta.
8: ¿Quién gana con smoking y sin correr hoy en día? Pero si vimos el otro día.
3: Hemos visto. Del fondo de la cuestión, digo que la elección de esa frase es mensaje, hombre.
2: Sí, pero ¿quién lleva smoking?
16: Perdón. El mensaje
2: lleva smoking en el Madrid? ¿Quién lleva smoking en el Madrid?
6: Por Bellingham. Los dos de arriba.
2: Vale, pues por Vinicius no lo dice y no creo yo que se enfrenta a Mbappé.
8: Pero que esto es muy sencillo, que ya lo sabemos. Que hay que
2: Hola, correr, Palomar, que muy buenas.
8: Pero
2: ¿tú tienes alguna idea de por qué no dice?
13: Yo creo que es un mensaje un poco general a la situación del Madrid. No creo que personalice en Mbappé o en Vinicius con el tema del smoking, pero sí estoy
12: de acuerdo.
13: Pero
12: que también el mensaje va para ellos.
13: Es un poco a lo que le ha pasado al Madrid esta temporada. Claro. Unos han llevado smoking y otros un tercio con corbata. O sea, no hemos visto un Real Madrid trabajador esta temporada, ni mucho menos.
3: Hoy, por ejemplo,
13: ni con Xavi Alonso ni con Arbeloa.
3: ¿No habéis visto a Valverde ahorrarse carreras hoy? Me las guardo para...
16: ¿Tenía una molestia o estaba...? Dice, sí, yo ya he dado la vuelta al 40 kilómetros en este curso y ahora que la de otro.
3: Si lo del smoking, ¿de qué si no Thiago iba a tener sitio en este equipo? Porque Thiago que corre por él y por tres más que no corran, pero ya no digo los dos de arriba, digo en general... Pues claro, por eso...
13: El fútbol está mudando a lo que vimos el otro día a estos niveles, a Madrid, Barça, compañía, está mudando a lo que vimos el otro día del Bayern y el PSG, que fue la sublimación del gran fútbol de ahora, del ritmo y de no sé qué. O el Madrid se sube, yo creo que aquí en España lo más cercano que tenemos es el Barça, o el Madrid se sube a ese fútbol que se juega ahora o se va a quedar atrás.
15: Entonces, pero esto está muy bonito, pero lo tenía que haber dicho cuando llegó, ¿eh?
14: Claro.
15: Ahora queda muy bonito de cara a la galería, bueno, pero este a lo mejor lo dijo, ¿eh? A lo mejor lo dijo, pero si lo dijo y no le hicieron caso, pero si lo dijo y no le hicieron caso, malo. Pero a lo mejor tenía que haber ido al presidente y decirle, mire, el problema que hay aquí es que se tocan las pelotas, que es lo que llevamos diciendo algunos bastantes años. Los jugadores del Madrid se tocan las pelotas.
16: Bueno, casi en cada partido el Madrid ha corrido 10 kilómetros menos que el rival.
7: Cuando eso lo ha dicho hoy el míster.
16: Dice que es como jugar con uno menos, en realidad, porque claro, es el 10%. Bueno,
8: tenemos claro, por lo tanto, que se han fracasado tres entrenadores en los últimos años, Ancelotti, Xavi Alonso y Arbeloa. Ahí hay un diagnóstico claro. Lo que tiene que hacer el Real Madrid, obviamente, es remover mucho esta plantilla y dar bajas significativas y fichar jugadores significativos.
15: Pero
8: y hacer una plantilla nueva.
15: Hay un problema que no hemos
8: hablado. Porque hablamos de los problemas, pero yo quiero soluciones.
15: No, pero es que ese no es el problema. El problema es, primero, darle todo el poder al entrenador. El entrenador es el...
2: Olvídate, que como dice el otro. También.
15: Ah, bueno, pues entonces si te olvidas, volveremos a escuchar esta misma cantinela en boca de otro entrenador. Porque como en la plantilla se dé cuenta que se puede saltar al entrenador y que ellos mandan más que el entrenador, date por jodido.
3: En el Madrid,
13: que ya se han dado cuenta, Manolo.
3: El poder no se da, se gana. Y se gana a base de ganar partidos. Y entonces pues vas aguantando las caritas de uno
15: que ganó Ancelotti
3: y los susurros de otros.
14: Ya, pero esa plantilla viene de dos temporadas en blanco. Tendrá que la plantilla también
2: pensar
14: Madrid, un poco que
2: para el banquillo, que para el banquillo, por el tema del Mundial, el Madrid no tiene muchas alternativas. O sea, es que... ¿Cómo que sí? No hay muchas alternativas.
12: Yo todavía no tengo claro, que es verdad que el presidente...
2: Negaste categóricamente lo de Mourinho, Ciro, y yo te digo...
16: Lo de Mourinho cada día más.
2: Pero
3: escucha, si entra
12: Mourinho... No descartéis
3: Mourinho,
12: de que venga alguien del Mundial.
3: Si entra Mourinho, después de volver a decir que él aplaudiría a Prestiani esta semana, a Prestiani, imagínate el pollo Mourinho-Vinicius. Yo le descartaría, aunque todo esto solo está en la cabeza de Florentino Pérez y lo va a decir bastante
12: pero
3: al final.
12: Pero no descartéis... que venga alguien del Mundial, aunque el presidente lo dice...
3: Sobre
12: que
3: todo Pochettino, porque a Estados Unidos le echan rápido.
2: Sí, pero escucha, viene en julio entonces.
15: Sí. Bueno, ¿y qué?
3: Si es que antes no tiene los jugadores.
12: No pasa nada.
15: Pero Julio, si ¿qué no te piensas tú? ¿Estados Unidos va a llegar
16: si
15: a...?
16: Si antes están hablando y están planificando,
12: claro,
16: y diciendo
12: si eso,
16: de acuerdo
12: si
16: con
12: hay,
16: él, traemos
12: hay
16: este y se va el otro,
12: o sea,
16: tal.
12: Hablar, claro. O sea, si al final...
16: Eso es trabajar
12: sin vacaciones, el seleccionador, claro, el que venga, pero para preparar el equipo del año que viene, no hace falta que esté en Valdebebas.
8: Habrá
15: de Estados Unidos en cuartos no llega, ¿eh?
8: Vamos, aparte del entrenador, habrá que darle una vuelta a la plantilla. Habrá que darle una vuelta a la plantilla y evaluar rendimientos y costos.
3: Sí, oye, pero que eso de dar bajas, eso olvídate. Sí. O sea, del Madrid no se quiere ir nadie y no le vas a pagar finiquitos a todo el mundo para dejar hueco.
8: No, yo no te digo
3: pues hacerlo finiquitos. Una vez, con uno, quiero decir, ¿no? Pero con seis o siete. O sea, el cabreo que ahora mismo tiene un madridista que dice, yo quiero siete fuera, y este, luego al final no puede ser.
2: ¿Os parece mal que Mbappé se haya ido fuera de España en plena recuperación de la...
15: A mí sí.
3: Pues a mí me parece exactamente
12: igual que me pareció
3: lo mismo
12: mal que se fuera a París.
3: Como Don Lamín se fue a no sé dónde.
12: Correcto.
3: Es lo mismo, con su vida privada pueden hacer lo que sea, pero es mejor. Pero a lo mejor se han cuidado mucho más. A lo mejor se han cuidado mucho más, han ido al privado y han tenido siete fisios, tal. A lo mejor. Pero es serlo y parecerlo.
12: Lo de la mujer del César.
16: Eso es. Sí. Queda mejor que se quede aquí. No se vacunó antes.
15: Es como ¿os acordáis cuando Gareth Bale se iba de los palcos?
16: Antes que acaban el partido, lo mal que quedaba eso.
8: Pero, ¿quién es el responsable de lo que ha salido Mbappé? El propio Mbappé, pregunto, porque
15: el responsable es
16: la falta de rigor del club, la falta de rigor del club.
8: Pero esas fotos esas fotos que han aparecido, que las...
3: Que les ha pillado un paparazzi, coño.
7: Vale, o sea, no, pero la cuestión es si el hombre tenía permiso para irse o no.
13: Seguro que
15: no, permiso tendrá. El problema es que se lo den.
8: Claro que tendría, hombre.
2: A ver, un segundo, por favor, Miguelito, cuenta.
13: En la rueda de prensa de hoy, posterior al partido, se le han hecho tres preguntas a Arbeloa sobre Mbappé y a mí me ha sorprendido que él mismo se ha desautorizado. O sea, él ha dicho que esto es algo que pacta Mbappé con los médicos. Y que si los médicos le conceden ese permiso durante su tratamiento, que puede hacer los en su médicos. Tiempo libre lo que quiera. Pero yo imagino,
15: los médicos.
13: yo imagino que Mbappé tendrá que pedir permiso a su entrenador.
7: Hay que cambiar más cosas del Madrid.
13: Eso lo negocia con los médicos.
11: Pero, hombre, yo lo que sí que estoy seguro es que
14: no se ha ido nada,
11: por su cuenta.
15: Ciro, que si los médicos le dicen que no vuelva hasta septiembre, no.
11: Ah, bueno, eso es otra cosa.
4: Pero por lo pronto lo que sí tendrá que asumir a Mbappé serán las críticas de la gente a la que le haya sentado mal verle como le
8: ha están.
4: Eso lo tendrá que asumir, o sea, independientemente de que tenga días libres o no tuviese.
15: Esto es lo mismo que en la primera época de los Galácticos, cuando se iban a hacer anuncios. ¿Quién se lo permitía? ¿Los médicos? ¿O el director de marketing?
3: No, pero también
15: hay una cosa. El presidente, punto.
3: Hay entrenadores y entrenadores, por ejemplo, lo que le ha permitido Flick a Lamine, pero no ya en ese periodo de ahí de antes de diciembre, el meter a dos colegas en el avión.
15: Igual.
3: Eso Luis Enrique o Guardiola no se lo hubiera permitido. A lo mejor Arbeloa dice, yo voy a meter ahora, si no voy a seguir, voy a meter ahora a decirle a Mbappé que se quede aquí en vez de irse a hacer de ella. Mira,
13: y luego otra cosa que me llama la atención.
15: Que se lo hayan permitido solo tener en la cabeza, oye, me voy de fin de semana, no sé qué, no me parece bien.
3: Sí, que sí, no sé, te he dicho serlo y parecerlo.
15: Con la que está acá, es... No me parece bien. Claro. Tú estás lesionado, tu sitio de trabajo sigue siendo el club. No sí, que ir a ningún lado.
2: Sí, sí, es mejor que vayas por la mañana a Valdebebas, aunque sea un par de horas a trabajar, a ver, y luego ya está.
15: Pagan
2: sí.
15: Por eso.
2: Además que no vives en una caverna, o sea que es que Madrid está fantástico para que disfrutes con tu chica.
15: Sobre todo la imagen de poca solidaridad con tus compañeros.
3: Y yo creo que la casa de Mbappé igual hasta tiene piscina de la organización, para compartirla ahí con otros niños.
4: Está mejor que en Cerdeña.
13: No sé si ha sido un palo de Arbeloa a Mbappé, pero le hemos preguntado en la última pregunta si puede llegar al clásico y ha dicho que en principio parecía más serio de lo que parecía. Parecía más seria la lesión.
14: Escucha unas declaraciones, Juanma, que has puesto de Vinicius, que no sé si también ha sido un mensajito, ¿no? Lo de no, ahora tenemos que trabajar todos esta semana en Madrid y tal.
2: Sí.
14: A mí me ha sonado a...
3: Ha dicho a primero, hemos trabajado muy bien esta Madrid, semana.
14: Eso es.
15: Bueno, es que vamos a ver, Mónica, aquí hay una cosa muy clara. Ante los ojos del señor todos somos iguales. Por tanto, los futbolistas del Madrid dirán, oye, todos somos iguales. Aunque claro, uno cobre más que otro, aunque uno meta 50 goles. Entonces, si tú permites una cosa a uno, estás perdido.
14: Bueno, pero perdona un momento. Eso que lo diga Vinicius tiene gracia. Porque a Vinicius se ha bajado del avión a un club entero.
2: No. El avión lo bajó el presidente, ¿no, Vinicius?
3: Correcto. Es al revés.
14: Pero por Vinicius. O sea, quiero decir,
2: Él no tiene la culpa. Que no se ha tratado igual,
14: no, que esto no empieza en Mbappé, que ya ha empezado antes. Quiero decir,
2: bueno, pero
14: que no todos
2: ahí,
14: han tenido
2: eso
14: trato
2: lo
14: igual.
2: Ponemos en el debe Florentino.
14: Pregúntale a Carvajal.
2: Una cosa, Miguelito, Courtois juega en Barcelona, ¿no?
13: Sí.
2: Vale.
13: Venimos contando ya que esa es la previsión, va a estar en el clásico y bueno, vamos a ver, va a ser semana Mbappé, yo creo, a ver qué evolución tiene cuando se incorpora a los entrenamientos y si...
2: Es que yo creo que es el último gran servicio que tiene que hacer Mbappé al Madrid esta temporada, sinceramente.
3: ¿Para qué? Que no lo va a hacer, que se está jugando el
15: ¿para
3: Mundial.
15: ¿Para qué?
14: Para ganarle al Barça.
2: ¿Cómo que? Perdona, Manolo. A lo mejor no lo sabes, pero el aficionado del Madrid quiere que el próximo domingo el Madrid gane a Barcelona.
15: Sí. Ahora yo te pongo en la balanza. Ahora ponte tú. Ahora eres tú Kylian Mbappé. Y en la balanza está: ¿jugar contra el Barça o jugarme el Mundial?
2: ¿Pero qué está? ¿Para romperse del todo?
15: Bueno, no lo sabemos.
2: Tan grave es lo que tiene.
15: Tú no lo sabes, la lesión que en el momento ha dicho Miguelito que parece que la lesión es más grave de lo que dijeron en un primer momento.
13: No, lo ha dicho Arbeloa, que parece más grave de lo que acaba de decir.
2: Si es tan grave, ¿no te vas el fin de semana por ahí a pasar el fin de semana?
15: Es que a lo mejor no, es que eso es otra cosa. Otra cosa es que el club le permita que rehabilite donde le dé la gana, que me parece lamentable. Pero que tú digas que Mbappé tiene que jugar último servicio del club, pero si es que no sabemos cómo está físicamente.
3: No.
15: Si es que los servicios médicos del Madrid, que por lo que está contando Miguelito, son los que dan permiso, mienten más que hablan, porque no sabemos lo que tiene Mbappé.
3: Sed sensatos, que el Mundial pasa cada 4 años y que vaya con una selección candidata no pasa siempre. Francia a lo mejor dentro de 4 años vuelve a ser candidata y Mbappé sigue bien. O sea, no va a arriesgarse, ¿por qué? Por meter dos goles en el Camp Nou ya lo ha hecho. ¿Sería el último servicio del Madrid? Sí, pero es que el jugador va a pensar en el Mundial, no va a pensar en el Barça-Madrid.
2: Pues vamos. Esto no le gusta a la afición del Madrid.
15: Seguro que no. No, seguro que no, eso yo estoy de acuerdo contigo. Pero aquí la cuestión es que Mbappé, su cabeza está puesta en Estados Unidos.
3: Pero y la de muchos jugadores que no tienen ya nada que hacer.
15: Claro.
2: Miguelito, ¿quieres decir algo más?
13: Simplemente esa sonrisita que le han pillado a Carreras cuando se ha lesionado Mendy. A lo mejor pensaba que él iba a ser el elegido, pero ha sido Fran García.
2: No, pero te digo una cosa, luego he emitido unas imágenes yo ahora en Movistar de Carreras entrenando después del partido con Asencio.
15: Con Asencio.
2: Y seguía riéndose.
7: No sé si ha sido una casualidad.
2: Sí, o pero es él estaba. Imputable él estaba que debe ser que Carreras tiene una sonrisa bastante.
15: Juanma, de todas formas, mira, apunta su nombre: Carvajal, Asencio, Carreras, Fran, Ceballos, Gonzalo. Todos tienen un denominador común, son españoles. Y todos, por una u otra razón, han tenido problemas con Arbeloa. Todos.
3: Ahora, de todas maneras, de los 150 millones del verano pasado, están jugando 50. Y ahí tienen el banquillo.
2: Está,
7: no, dices, hay dos. Está, no, que está. Bueno, que Arnold es
2: más,
7: que
2: más tanto uno.
3: Bueno, sí, poner la cantidad que quiera. Pero
16: Tantuno y Carreras están fuera. Está jugando Heisen.
3: Sí, está jugando Heisen y tampoco está para tirar cohetes.
7: Por eso, sí, no, sí.
16: No. Pues está jugando Heisen porque se rompió Militao. Sino, pero había dejado de jugar ya. Cuando estaba Militao y Rüdiger, había dejado eso de jugar verdad, incluso.
15: Y hay otro rato de más tanto uno de. Nada, ya sé que es difícil.
16: Una cosa que hemos hablado poco es el desastre médico del Madrid también. Es que han estado medio
15: 56 lesiones. Hablaba el otro día Gonzalo y Juanma de los lesionados del Atleti. 56 lesiones. Es el club de España que más lesiones tiene y sumando las de este año y las del año pasado, que no es un problema de este año.
3: Claro.
15: Más de 100.
3: Ese es el
15: Llevan
3: problema.
15: Dos años seguidos.
3: Ese es el problema.
15: Dos años seguidos siendo el club que más lesiones tiene.
3: Dos años
15: y
3: seguidos.
15: Y ahí hubo mundialito, ¿eh?
3: Sin Liga y sin Champions y con 50 lesiones cada año.
8: Y cada vez haciendo menos pretemporada y cada vez Jesús, jugando más partidos.
16: Las cosas. Sí. Y recuperándose más de las lesiones, volviendo y lesionándose otra vez.
2: Pero una cosa,
8: la realidad.
2: Este año, por ejemplo, se quedaron pronto apeados de la Copa del Rey. O sea, quiero decir que ahí ha habido semanas de descanso.
8: Pero Juanma no hicieron pretemporada. Porque
2: ya, no,
14: pero
2: eso
14: otros equipos tampoco.
13: Ni el París Saint-Germain.
2: Ni el París Saint-Germain
11: tampoco, Santiago.
2: No es lo mismo la Liga Francesa que la Española.
11: La anterior tampoco y también hubo la
8: pero
11: misma
8: yo lesiones. Lo que te quiero decir, y lo he dicho muchas veces, es que si tú no haces una base de entrenamiento en pretemporada, luego es muy difícil que estés bien físicamente todo el año. Y si juegas además del Real Madrid, donde te estás exigiendo todos los días, tienes que jugar, tú vas a jugar al campo del Celta, al campo del Elche, al campo del Valencia, todo el mundo te espera y tienes que estar al 100%. Es un
7: correr.
8: Equipo que tiene que jugar siempre al 100%.
2: Bueno, pero
8: los partidos que no juegan al 100%
2: vale,
8: son
2: estoy en el de acuerdo, Bernabéu. Pero luego durante el año es muy largo. Puedes hacer también un trabajo físico.
8: No te lo permite, Juanma, distinto. Porque en cuanto te ven medio bien ya te ponen a jugar si eres un jugador claro. Importante. Es que es tanta la necesidad de ganar de forma permanente y tanta la necesidad de esforzarse en cada partido, por lo que he contado, porque todos los partidos son una cara de perros, aunque tú seas muy superior luego, cuando ya le vences físicamente al rival, que no te permiten tener un mes y medio vale. De entrenamiento.
2: Miguelito, muchísimas gracias.
13: Chao, hasta luego, buenas noches.
2: Gracias. Alfredo Relaño, un abrazo, gracias.
16: Hasta un abrazo.
2: Y ahora llegan los mensajes de los oyentes que dice.

0: y Mbappé. Vinicius lo que debe hacer es meter goles en Múnich, como aquella ocasión que tuvo solo, o no perder dos balones que acabaron costando dos goles. Otro hablaba sobre la actitud de Vinicius, decía: la actitud de Vinicius en el campo es insoportable, no le aguantan ni sus compañeros, encima ahora los dos goles lo taparán todo, vaya cruz tenemos con este tío. Vinicius necesita un 9 que fije a los centrales para lucir y Mbappé no es un 9 como tal. Y mira, algo que comentaba ahora Lama lo decía también otro oyente: Carvajal, Asensio, Ceballos, Gonzalo, ¿qué problema tiene Arbeloa con los jugadores españoles?
1: Bueno, Camavinga es de Cuenca también.
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1: me. 12 de la noche y 48 minutos, una hora menos en Canarias. 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Vaya semana de Champions que tenemos por delante.
2: Ahí, ahí, ahí.
1: Vaya semana.
2: Está diciendo a Gonzalo ahora mismo que yo sé que el mundo va a ver el Barça-Real Madrid, pero lo gordo es una semifinal de Champions.

0: No, no, no. Es tremendo. ¿Creéis que hay alguna posibilidad de que lo del miércoles, por ejemplo, el Bayern Paris Saint Germain pueda ser? No, eso es imposible. ¿Pueda ser más o menos como el de la ida?
1: Sí, sí, hombre, sí.
0: Puede ser, ¿no?
1: Ya es tan reciente la cosa que como poder ser, puede. Es que yo no me imagino ver en una semana dos partidos como ese.
2: Yo creo que no os acordáis.
3: Yo espero ese tipo de partido.
2: ¿No os acordáis que hubo un Bayern, una eliminatoria, Bayern Paris Saint-Germain?
0: Sí.
2: Mbappé.
0: Pospandemia.
2: Bueno, dos partidos.
0: Increíbles, uno con nieve, me acuerdo.
2: De nueve goles, pues igual no, pero va a ser el mismo.
3: ¿Pero por qué van a cambiar los planteamientos?
2: No, que va a ser igual.
3: No. De hecho, Luis Enrique el otro día después del partido lo dijo.
4: Sí.
3: Que esperaba un partido parecido.
2: Va a ser otro partido.
5: Hombre,
2: a lo mejor no hay nueve goles.
5: Que haya, esperemos que
4: algún, igual paran alguna, pare, ¿no? Los porteros.
5: Claro, que algún portero pare una para que no sean 5-4.
2: Por eso, que a lo mejor el número de goles no, pero que van a ir a pegarse tiros, vamos.
3: Verás.
6: Yo creo que por mucha vocación ofensiva que tengan los equipos y mucho planteamiento de entrenadores, que es evidente a lo que juegan los dos, en el partido de ida tú puedes estar pensando que hay una vuelta y que hay 180 minutos. En el partido de vuelta ya la gente mira el marcador, mira el marcador y mira los minutos. O sea, la primera parte sí, seguro que se desatan muchas hostilidades. En la segunda parte será mucho más atrevido y mucho más conservador. Atrevido el que necesite el gol y más conservador el que no lo necesite.
0: Yo es que creo que además uno de los grandes avances del fútbol en los últimos años ha sido erradicar eso de en caso de empate los goles fuera de casa valen doble.
1: Sí, totalmente. Fomentaba la especulación.
0: Sí, a mí eso
3: te cambia la mentalidad eso.
0: Pero totalmente. O sea, ahora hay una se iguala goles, da igual en casa que fuera, me da igual.
5: Tiroteos.
0: Sí.
3: El PSG quizá un poco más, pero el Bayern no sabe ser conservador.
4: No, es lo que te iba a decir.
3: Es un equipo que sepa jugar a eso.
2: Mira, la segunda parte
6: yo sí que auguro una primera parte de mucha hostilidad y muy divertida, y una segunda parte donde ya la gente quiera tener la pelota y ver a ver qué hace con ella. Ya se lo piense.
0: El otro día, Paco, tuvimos el debate en el programa sobre si era el mejor partido que habíamos visto en nuestras vidas. Como no te he visto ni te lo he preguntado, no sé si lo has dicho. No es el mejor.
2: Para mí no es el mejor partido de mi vida. Porque tenía muchos fallos. A mí me gusta que haya fallos y que haya goles y que haya dos equipos que se maten a tiros. Eso, en eso es uno de los mejores que he visto. Pero yo vi muchos fallos. O sea, todos los enamorados de Vitinha. Pero da igual Vitinha o Kimmich, no me estoy metiendo con Vitinha. Verían que allí no controlaba el centro campo nadie.
0: No, ni un equipo
2: ni el otro. Y bueno, pues a mí a lo mejor hay otros partidos que me gustan con más... no sé cómo decirlo, control.
0: Orden.
2: No intentáis que me gusta más un 0-0, ¿eh? Pero es que yo veía que aquello era un despendole, que nadie decía, un poco de cabeza.
0: Qué maravilla.
4: Era maravilloso.
0: Sí, pues no, es que me parece que tenéis los dos un espíritu ahí de entrenadores que ya veis el fútbol desde un punto de vista de bloque bajo, bloque medio.
5: Sobre todo de bloque bajo con Jardín.
2: A mí, por ejemplo, me aburre mucho cuando el Bayern de Guardiola ganaba todo y tenía el balón secuestrado 80% para tirar 4 veces, o el City de Guardiola lo ha hecho a veces. A mí me mola más cuando desde que fichan a Haaland es más ida y vuelta, el City ya propone más ida y vuelta. Me mola más eso. Pero yo es que el otro día vi dos equipos que estaban descerebrados. O sea, es que era vamos a matarlo.
0: Me gusta. Es que ves, lo estás describiendo y me encanta. O sea, no hay nada más bonito que poner la tele y decir tú, están locos estos.
2: A mí me parecía una final. Y en una final sí que lo entiendo, porque ya no hay vuelta atrás. Pero aquí era... Venga, a morir.
3: Pues las finales sí que no suelen ser.
4: Que no pueden pestañear.
1: Bueno, yo estoy con Santi. Que
0: mira la del Mundial de Qatar.
1: En Múnich no habrá más oportunidades. En París había otra oportunidad y como son dos equipos capaces de ganar en cualquier lado, pues son valientes y van a todas. Pero que en Múnich habrá un momento en que mirarán que se está jugando el paso.
3: En Múnich, Miguel, a la media hora, alguno de los dos equipos ya habrá hecho gol. Eso va a obligar al otro.
0: Coincidimos todos en que las dos semifinales son imprevisibles, las dos.
5: Totalmente.
3: Están muy abiertas.
5: Muy abiertas.
2: Por si caen semifinales, quiero rendir todo mi homenaje, el homenaje mundial al Bayern de Múnich, porque parece que es ahora que tiene pasta, ahora que está Luis Enrique. Y una manera de jugar, quiero decir. Pero es que el Bayern de toda la vida es ir a pegarse. Es que da igual el tipo que cojas, da igual Flick que el otro, a veces ha llegado hasta finales, a veces hasta semis, pero a mí siempre así de
5: yo perdía 5-2 el otro día, Paco.
0: A mí del Bayern me gusta la ciudad, la cerveza, la camiseta, el estadio, el club en sí mismo, la historia que tiene. Es que el Bayern lo tiene. Sí, sí. En resumen, soy primero del Bayern y luego del Sporting. Sí, de toda la vida.
2: Efectivamente. Has aprendido, ¿eh? Para no llevarte disgustos solo.
0: A ver, efectivamente.
2: Vamos a ver.
5: Me gusta hasta Oliver Kahn.
6: O sea, que el Bayern de Múnich es una institución admirable. Claro. Para, eso es así, es admirable por un montón de cosas. Y eso no se puede dudar. Lo que no puede ser es, bueno, yo soy de este equipo y de este no. De aquel sí, va bien. Pero yo creo que el Bayern de Múnich es admirable. Lo primero, porque, porque no tiene un dueño millonario. Lo segundo, porque, como decís, lleva con su identidad toda la vida, como muchos equipos llevan con su identidad toda la vida. Y esa identidad les ha hecho competir siempre a primer nivel. Entonces, es admirable.
7: Sí, pues ojalá pase el PSG para que el Betis y el Celta puedan ir a la Champions.
0: Eso es verdad, claro, que está pendiente, que cuanto más puntos sumen los alemanes, peor para... Nos interesa que pase el PSG.
2: Hombre, así sobre que todo supongo, que pase el Atleti.
0: Supongo, Manolo, Paco, vais con el Paris... Manolo y Paco, ¿vais con el Paris Saint-Germain de Luis Enrique en esta eliminatoria?
5: Bueno, yo como bien has dicho tú, del Bayern de Múnich toda la vida, como tú bien has dicho. Yo no suelo ir con el que vas tú, Juanma, yo normal.
2: Muy bien. Mi final es Atleti-Bayern.
0: Pero... Atlético de Madrid, Antonio Ruiz. Antoñito, muy buenas.
8: Hola, ¿qué tal? Buenas noches a todos. Estaba yo ahora pensando, ¿no?, que si es admirable lo del Bayern, imaginaros lo admirable que es lo del Atlético de Madrid, ¿no? Estar donde está.
7: Totalmente.
4: Muy bien, Antoñito. Muy bien, Antonio.
0: Sí, por supuesto, claro que tiene mucho mérito.
8: No, estaba yo reflexionando, ¿no?, antes de entrar, y bueno, pues preparándome, ¿no?
0: Para... Pues es una reflexión.
5: Muy buena.
8: Claro. Claro, imagino que para todos vosotros es admirable, ¿no? Que
0: sí, claro, sí, lo llevamos claro, diciendo.
6: Que esté en semifinal de Champions Atlético, pero no hay ninguna duda.
8: Ah, sí, vale, sí. Vale.
0: Por ejemplo, la Liga del Atleti no es admirable, la Champions es admirable.
8: Bueno, la Liga no es admirable, pero tampoco es lamentable, ¿eh?
0: No es admirable.
8: Eso sí, no es admirable, tampoco no es lamentable, como algunos
7: es
8: creen.
7: Es bastante
8: porque...
7: lamentable esta
8: sería lamentable si no hubiera cumplido su objetivo natural de meterse en Champions hace tres meses. Si hubiera apartado la Liga, y fuera séptimo...
0: No, Manolo, no me vas a coger. La Champions del Madrid es lamentable.
5: ¿La Copa?
0: La Copa, no, más que lamentable.
5: ¿La Liga?
0: La Liga, deficiente.
5: Como deficientes, hasta 11 puntos. O sea,
2: se va a jugar
0: muy deficiente.
2: Una semifinal de Champions. Y vamos a hablar de lo de siempre ahora.
0: Sí, sí. Bueno, Champions.
8: Bueno, mañana vuela.
0: Escucha, Antonio, ¿cómo estás de moral? O sea, ¿cómo?
8: Estoy muy alto, muy alto.
5: No, la latitud, que es lo importante.
8: Yo estoy muy alto. Yo estoy muy alto porque creo. ¿Y por qué creo?
0: Yo también creo.
8: Porque lo he visto hacer otras veces. Porque este equipo se multiplica cuando no es favorito, cuando le ponen un Miura muy grande, difícil de torear. Para mí, yo que he visto hacerle a este equipo eso otras veces, yo creo que lo puede hacer.
0: ¿El Arsenal creéis que va a salir en plan arrebato contra el Atleti?
5: No.
0: ¿No?
5: Pero se va 1-1, que arrebate. Sí.
0: Va
5: a salir a ganar 1-0 y si le sobra.
9: Sí. No tiene prisa. Yo creo que sí.
5: Esto no es el Paris Saint-Germain y el Bayern de Múnich.
7: Yo creo que sí va a salir.
5: Esto es un equipo serio que no te va a conceder y que la primera que te pueda vacunar, como te vacune, a mantener el 1-0, vamos.
1: En principio todos los equipos ingleses salen potentes.
7: Yo también lo creo.
1: Y hay que imaginarse que saldrá potente.
8: Pues ojalá salga el arrebato, porque eso le vendría bien.
1: Pero eso no significa que tenga que perder los papeles. Está muy acostumbrado a jugar partidos complicados en la Premier. O sea, me imagino que no se desesperará y sabe que juega en casa... Y con ganar de uno de diferencia tiene suficiente.
7: Desesperarse no, pero sabiendo que juega en casa, yo creo que va a aprovechar ese ambiente que tendrá en el campo para por lo menos los primeros 15-20 minutos ir a ponerse por delante en la
1: eliminatoria. Lo normal,
7: no creo que salga a contemporizar y a esperar que le llegue a
5: No, pero con cuatro atrás siempre, con el pivote sin perder nunca el sitio, por ejemplo.
2: Pero es normal que te apriete al principio, presione un poquito más arriba, que saque más corners que el
1: que
2: primer
1: lo que
2: cuarto
1: quiere,
2: de hora.
1: Sacar corners.
8: Vale, y sabiendo el poder del Atlético de Madrid en esas transiciones a la espalda de la defensa.
2: Es un equipo que se va a cuidar, va a tener el balón, procurar no tener pérdidas que le metan contras. No veo un equipo desmelenado.
5: Y como gane 1-0, no penséis que es el PSG o el Bayern que van a por el 2-0.
9: No, no perder más la calculadora, ¿eh? Sí.
2: Es una rapada, es un equipo que se agarra al resultado mucho.
5: Claro.
0: Bueno, en eso son un poco un espejo, ¿eh?
2: Sí, tienen un aire.
0: Con diferencia. No,
7: defiende bastante mejor el Arsenal que el Atleti.
5: Claro.
0: Sí.
7: Las opciones de Atlético de Madrid pasan por lo que vimos el otro día. O sea, este Atlético de Madrid, frente al Arsenal, lo demostró además, entre tantos otros partidos, juega mejor cuando va por el partido, cuando adelanta las líneas, cuando roba arriba. Entiendo que no lo va a hacer de primeras ni durante 90 minutos, pero sus opciones van a pasar por ahí.
0: Bueno, sobre todo tiene la experiencia de la fase liga, ya sabe lo que es capaz el Arsenal allí.
7: Y del partido del otro día, Juanma, y de cómo consiguió hacerle daño al Arsenal.
0: Sí, sí, sí.
7: La manera de hacerle daño al Arsenal ya sabe cuál es.
2: Yo que como al Atleti
9: al Barça también le hizo daño en esta competición. El Atleti va a tener las suyas y las tiene que aprovechar. Y es que lo dijo Simeone, si es que atacamos mejor que defendemos. Yo no me espero un Atleti ahí a defender, ¿qué? ¿Un empate a uno? Pues no. Yo creo que el Atleti tendrá que, en su momento, cuando le toque, ir a por el partido. Como se quede esperando, ahí te pueden arrollar.
2: Al Atleti le hemos visto todo sobrevivir a asedios en Inglaterra. Lo del Liverpool fue...
0: No, fue por el de Alemania, Paco. Bombardeo. El de Alemania,
8: sí, Alemania fue el peor que yo he visto.
7: Estáis hablando de Alemania, es un partido hace 10 años.
2: Claro, cito el de Inglaterra porque así hace Vero, sí. Y porque es Inglaterra. O sea que, y me parece que el Arsenal no va a ser el Liverpool de ir. O sea, va a ir y tranquilo. Pero ir y tranquilo.
7: En fútbol.
5: El Atleti tiene que tener una cosa fundamental, mucho cuidado, que es el balón parado del Arsenal.
1: Exacto.
5: El Arsenal puede ser el mejor equipo a balón parado de Europa. Tiene dos centrales que de cabeza son dos aviones. El sueco, el delantero, de cabeza es otro bicharraco. Y luego tiene dos futbolistas de Clan Reich que las ponen, vamos, que te las ponen en la cabeza y tiene que tener mucho cuidado. Y es que precisamente ese es, para mí, el punto más débil del Atlético de Madrid, que es cada vez que tiene que defender un balón lateral aéreo. Tiene unos problemas tremendos.
7: Yo lo que no veo, Paco, es una diferencia tan grande entre este Arsenal y el Atlético de Madrid en comparación a aquel Liverpool o aquel Bayern. Aquel Liverpool y aquel Bayern pasaron por encima del Atlético, de un Atlético que tuvo en sus porteros y en los postes y en la eficacia de cara a portería la capacidad de pasar la eliminatoria.
2: Por eso fue milagroso. Que si ha sobrevivido a esos asedios, porque no va a sobrevivir a esto.
0: Bueno, era otra defensa también, Paco, ¿eh? Aquel Atlético de Madrid defendía mucho mejor que este, ¿eh?
9: Pero quiero decir que más vale no vivir en el asedio, que yo creo que tiene equipo para no vivir en el asedio.
3: Pero Roberto, que no lo va a hacer, porque no tiene resultado para hacerlo. O sea, tú para ganar una semifinal de Champions tienes que estar bien en portería, en defensa, centro campo y en ataque, eso es evidente. Pero en este caso es que no tiene un resultado que defender. Y como no tiene un resultado que defender, evidentemente tendrá que estar firme en defensa, pero evidentemente tendrá que pensar en ir al gol. Pero sin ninguna duda, otra cosa es que no sea capaz de ir al gol y le veamos replegado porque está superado. Que muchas veces pensamos que esos son los planteamientos del entrenador. Oye, hay veces que te superan y no puedes ir al gol porque no tienes control del juego, porque no tienes la pelota, porque tienes muy poca gente por delante en campo contrario. Y dices, es que el Atleti juega a defenderse. No, porque te han superado. Y te puede pasar que en Londres te superen, porque es un gran equipo de fútbol. De manera,
2: es que a mí en estos partidos hay historias que no tienen que ver con el fútbol. Yo creo que la necesidad que tiene cada corazón del Atlético de Madrid de hacer algo en la Champions es muy parecida a la que tiene cada corazón del Arsenal en ganar la Premier, que llevan no sé cuántos años sin ganarla. Entonces, la desesperación esa se te convierte en una pasión que igual el Atleti te pega un sorpresón y se te adelanta allí y te hace la caliza al Barcelona. Yo qué sé.
0: Ojalá. Hoy ha dicho Miguel Ángel Gil, que ha estado en el tenis, la han entrevistado en Televisión Española, que estaban tocados Sorloth, Julián Álvarez y Lukman.
5: Y Julián.
0: Y Lukman, ha metido a Lukman también.
8: El otro día contamos que la buena noticia era que las pruebas que le hicieron después del partido de ida contra el Arsenal, a esos tres, las pruebas decían que no había nada serio y que eran optimistas, pero ser optimistas no aseguraba que estuvieran al 100%. O sea que vamos a estar muy pendientes de mañana, de Julián, de ese esguincito de tobillo del que se está recuperando, y para ver si es un muro de cara a ser titular o no. Mañana lo vamos a ver en el entrenamiento de la tarde en el Emirates, también con Juliano, también Sorlo no parece que tenga tanto problema, y lo de Lukman, que algunos pensaban que no se había lesionado cuando se lesionó, pues es que lleva con molestias de aductores mucho tiempo, y le van dosificando, le van programando, van viendo los que estudian el tema físico de cada jugador, le dicen, no, mira, este está para 60, este no le metas más de 45, te quiero decir que va, no es con mimo ahora de Lukman, llevan con mimo cerca de un mes con Luma, pero todo eso lo vamos a ver mañana.
7: El otro día jugó 97 minutos, ¿no?
0: Sí.
5: Pero el otro día no jugó ninguno contra el Valencia.
7: Ya, pero contra el Arsenal 97.
5: pero
7: claro, y buenos sea, 97.
8: Lo pone y lo quita un partido y lo quita el otro.
7: Bueno, el otro día no jugó nadie de los que van a jugar.
8: Claro, ninguno. Claro,
5: no sé,
8: claro.
5: Jugaron Coque, jugó Griezmann, jugaron
7: 20 minutos.
5: Bueno, pero jugaron. El otro que ni fue.
7: Que hay otros que tampoco fueron. Es
2: que a los tíos más rápidos te los guardas para que estén frescos. Yo creo que van a estar todos para jugar, pero ¿cómo? ¿Sabes? O sea, yo no, no tengo ni duda que Julián va a querer
8: jugar. Es que el cómo es muy importante. Claro.
5: Yo creo que después de lo que le vio el Cholo en la segunda parte, yo creo que ahora mismo tiene la duda de Lenormand o Juliano. Meter a Lenormand significa tirar a Pubil a la derecha
8: y meter a Llorente,
5: en el centro del campo con Cardoso, Coque y Lundman, Griezmann y Julián Álvarez arriba. Bueno. Yo creo que él el otro día se dio cuenta que metiendo músculo en el centro del campo igualó el partido, lo equilibró y que con Lenormand en el centro de la defensa más o menos igualó el juego aéreo.
8: Estoy contigo.
5: No descartes esa opción, ¿eh?
2: Sí, yo lo que digo es que, Julián, ¿estás para jugar? Sí, por supuesto, y se va a dejar la vida. Ese no va a pensar en el Mundial. Pero a lo mejor con el tobillito está fastidiado y no ves al mejor Julián. Entonces, claro, va a haber que tomar decisiones sobre la marcha.
5: Lo va a poner, Paco.
2: Hombre, no, ya. Gente, pero va a poner y que el otro se va a entregar. Seguro.
0: Pero
2: no
0: van a ver cómo está, dice Paco. Sí, también es verdad que el juego de Julián a lo mejor le permite... Es lo que decías antes de Lukman y de Llorente, por ejemplo. Que no, Julián te puede sacar una genialidad ahí al borde del área de esto que hace él de darse media vuelta y clavarte un golazo.
5: O sea, es muy generoso, corre mucho.
4: Eso es lo que te iba a decir.
0: Sí, eso también. Pero que lo necesitas seguramente para un toque de calidad en algún momento del partido. Que, ¿cuánta gente del Atleti va al campo, Antonio?
8: Bueno, yo creo que cerca de 4.000 seguro. Entre 3.500 y 4.000 seguro.
0: Vale. ¿Quieres decir algo más?
8: No, que mañana vuelan a las 11 de la mañana, por la tarde va a pasar todo, entrenamiento y 7:45, rueda de prensa. Y bueno, pendiente de esos detallitos, ¿no? Que en jugadores tan importantes como Julián son para mí muy trascendentes.
2: Árbitro alemán.
8: El árbitro, Daniel Schiva. Con este alemán no ha ganado nunca el Atlético de Madrid en Champions.
10: Pues formado. Intenta que lo cambien.
8: Es pa cantro.
5: Este no fue el que pulsó a Griezmann.
8: Sí, a Griezmann, el día de Liverpool. Que se dio la vuelta a Griezmann y le pitó roja directa.
2: Con las botas en la cara a otros, ¿no?
8: Sí,
0: una cosa, Antonio.
8: Era un juego peligroso. A lo
0: Antonio,
8: mejor
0: creo que va a ser interesante los turnos de pregunta de los periodistas ingleses mañana en Londres. Porque a Simeone es que le tienen una manía la prensa inglesa. Pegan permanentemente desde hace años. Entonces, a ver mañana si son tan valientes ahí de
2: igual cara, tiene algo que ver con que pulsaran a Beca en un...
0: Sí, no. Evidentemente.
8: Eso fue en el 98, Paco.
0: Pero claro, es que estos periodistas son los hijos de aquellos periodistas, Paco.
4: Me
0: es que
4: claro, ya, un poco, ¿no?
5: Las Malvinas.
10: Que los hijos,
8: bueno, obsesiones contra el Cholo hay en todos los sitios, en Inglaterra, en España.
0: En España no, Antonio. Sí, no lo permitiríamos nunca.
8: No,
0: nunca.
8: Bueno, alabado sea el Señor.
0: Sí. No lo permitiríamos nunca. Te pido que descanses, por favor, que es importante que tú llegues también
8: a
0: 100%.
8: Me levanto 6 a.m. Me levanto.
0: ¿6 te levantas?
8: Sí, 6 a.m. Bueno, 5:50.
10: ¿Para orinar o qué?
8: Sí. No, para...
2: Es que ya la próstata está...
8: Para viajar. La próstata, la revisión anual de mi próstata dice que está enorme.
0: Sí, ¿eh?
10: Está bien.
0: Enorme. Pues eso es lo importante, Antonio.
5: Pues Julián, no. La próstata grande es malo, también te lo aviso.
8: No, enorme digo de bien, no de grande.
0: enorme de bien. Gracias, Antonio, un abrazo.
5: Malo,
0: mensajes, ¿qué dicen los oyentes que están escuchando el Tertulión? Arauz.
11: Veo demasiado optimismo en el Atlético. Os recuerdo que esta misma temporada el Arsenal le metió 4 en Londres sin pestañear. Para un inglés es más importante ganar la Premier que la Champions, porque al final el trofeo se lo ganas a los vecinos nacionales. Al Arsenal le pone más que si le ganan al Paris Saint-Germain, por ejemplo. El problema para el Atleti no es el partido del martes. El problema es que en la final se va a enfrentar a un equipo descomunal. Tengo demasiado fresco el 5-0 del Paris Saint-Germain al Inter del año pasado. Qué poco habéis visto la Premier esta temporada, nos dice otro. El martes el Arsenal va a salir arrasando y más con Saka en plena forma. Sobre Mbappé, decía un oyente, ahora resulta que un jugador en su tiempo libre se tiene que ir a un convento de clausura. Estamos perdiendo la cabeza todos. Y otro oyente decía...
0: Hay un término medio que está entre viajar fuera de estadio, España
10: ir
0: al estadio. Y quedarse en tu entorno que es, y no estar en un convento de clausura.
2: Si el jugador es masculino, mejor se vaya a un monasterio que a un convento. También te lo digo.
0: Sí.
2: Porque ya daría que hablar que no veas.
11: Y otro oyente decía: soy más madridista que Bernabéu, pero llevo 2 años pasando vergüenza por las pocas ganas que ponen en el campo. Estoy deseando que nos metan 5 el próximo domingo, hombre, a ver si rompe esto por algún sitio.
0: Oye, que una cosa, que lo de la imagen esa que ha rulado este fin de semana de Higuaín, que es IA.
7: Es, o sea, fake. No,
0: es fake. Es fake.
9: Me tranquiliza, ¿eh?
7: Sí, oye, me, menos mal.
2: ¿En serio?
0: Sí.
9: Vaya aspecto.
2: Yo, sí, te digo, sí, la verdad, a mí es que me parecía un tío súper feliz que había superado ya el qué dirán, que le daba exactamente igual que...
7: No, pero igual no, tampoco, es tan feliz, o sea, pero no tan mayor.
0: Ha salido la foto original, ha salido, y es parecido, pero no tiene esa barba, tiene menos pelo, pero no tiene esa barba, y está con una camiseta y menos kilos, pero no...
2: A mí, o sea, no me parecía mal. Digo, mira, no, qué feliz está. Se la trae al pairo, lo que digan los demás.
0: No, no, si... Yo no digo simplemente que es fake. Que la gente estaba...
10: Le aconsejaríamos que se dejara ir un poquito.
0: Sí. Es que estaba pensando, ahora hay que decir lo de las monjas, porque he visto también que una foto de unas monjas con un conejo gigante en brazos, que estaba intentando salvar una raza de conejo gigante en España. Y ahora tenía dudas, digo yo, ¿será fake también la foto que he visto de las monjas del conejo gigante?
9: No, yo tengo un amigo mío y tiene conejos de eso, Juanma.
0: ¿En serio? Pero son conejos como pastores alemanes.
9: Más grande que un perro, más grande que un perro.
0: Sí, más grande. Y que por lo visto hay unas monjas en España que están cuidando estos conejos porque están como en peligro de extinción. Sí, son cosas que me vienen a mí a la cabeza.
2: Lo de Mbappé es foto fake. En realidad estaba con Rüdiger.
0: Sí, sí. Escuchando la linterna estaba. Venga, vamos con el mensaje importante que tiene Gemma Santos. Gemma.
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1: Tramo final del tertulión y vamos a tratar tres asuntos importantes con tres conexiones importantes también. Barcelona, Sevilla y el tenis. Primero Barcelona, Elena Condis. Hola Elena, ¿qué tal? Muy buenas.
2: ¿Qué tal? Muy buenas.
1: Que estaba en guardia con el uniforme preparado, uniforme de bombero preparado para ir a contar si hacía falta la celebración del Barça, de los seguidores del Barça.
3: Que no te mientas, estaban pantuflas.
1: Sí,
2: estaba vestida después, ya cuando he visto el segundo de Vinicius me he puesto el chándal, pero vamos, yo estaba ahí con el uniforme,
1: tampoco
2: el botiquín
1: y preparada. No habría pasado nada porque hubiera sido en chándal a contar la
2: hombre, ya lo
4: no
2: sé, pero
4: que
2: era un chándal
5: con tacones,
2: no estaba conjuntado.
1: ¿No era presentable el chándal?
2: Sí, pero a ver, si no salgo a la calle así para
3: chándal que se llama pijama, estaba...
2: Para al final tengo que representar a la cadena COPE, o sea que tengo que ir bien vestida cuando salgo... A la calle.
4: Eso dice Miguelito. Tiene una imagen.
1: Eso, así va Miguelito, Parra y todos estos están siempre así de la cabeza. Ellos cuando se visten por la mañana, Parra, cuando se viste por la mañana sabe que él está representando la cadena COPE, que va más allá de lo que a él le gustaría. Por eso...
2: Cada uno tiene su estilo.
1: Eso también es verdad.
4: Desde luego.
1: Y Dios el de todos. A ver, Elena, pues semana, no hay debate de pasillo...
2: No hay debate de pasillo, se pospone el Alirón, Plaza Cataluña, sí. La Rúa del martes, menos mal porque llovía en Barcelona. Es cierto que los jugadores querían ganar hoy ya, porque querían celebrarlo, tienen fiesta hasta el miércoles, Flick les ha dado unos días de descanso y estaba todo programado. No sé si al final habrán salido, pero bueno, un grupo sí que han quedado para cenar juntos y ver el partido. También Laporta ha convocado una cena en su casa con algunos directivos para ver todos juntos el partido. Y lo que es cierto es que muchos culés, cuando les preguntabas, te decían que preferían ganar esta liga en el campo, en el Clásico del domingo, en casa, en el Camp Nou, que va a presentar una gran entrada con 60.000 aficionados. Sería la primera vez, además, que el Barça se proclamaría campeón en un Clásico. Así que, bueno, vamos a ver qué ocurre. Un empate
1: Flick ha ido al Mago Pop.
2: No, porque es que lo que ayer dijo Flick, que hoy tenía entradas, no servía de nada porque tanto ayer como hoy se suspendieron las funciones del Mago Pop y hoy era la última.
4: ¿Y eso? Problemas técnicos.
3: Arte de magia.
2: Sí.
1: Han desaparecido de verdad algunos que actuaban.
3: Las entradas
5: los conejos de las monjas que
1: sí, final, sí. No cabían en la chistera. Vale,
2: no,
1: vale.
2: Pero bueno, también te digo que le daba tiempo a todo, porque el Mago Pop era a las 5, pero bueno.
1: Bueno, yo creo que el caso era decir que no iba a haber el partido, lo cual es algo que repite
2: se le escapaba.
1: Al que le haga gracia. A mí Flick no me hace mucha. Lo digo.
2: No sé por qué le tienes tanta manía, no lo entiendo.
1: No, yo no tengo manía. Yo a mí siempre, sencillamente creo que hay gente que...
3: Hombre, gracioso no es, joder, es no, normal.
1: Es que es una persona que hace siempre los esfuerzos como... Que hace siempre los esfuerzos como que él no ve otros partidos, ni ve el fútbol porque es muy tarde por la noche, no está preocupado. No, como que su reino no es de este mundo.
4: Pero
1: vamos a ver, pues mira, no, ¿sabes lo que es? Falta de profesionalidad si no ves los partidos. Así
2: en tono
1: claro.
2: De broma lo dice muchas veces. Hay que saber leer entre líneas y no pasa nada por no verlo en directo y después verlo en el despacho a las 6.
6: Pero hay gente que no escucha el partidazo en directo y mañana se lo pone en podcast.
3: Cuando yo decía eso de Luis Enrique. Escucha, en el Mundial no
1: claro,
3: lo
1: veíais
7: hombre,
3: así.
7: Lo has dicho tú, Paco.
2: No, y aparte, otra cosa, y hay mucha gente que comenta partidos de fútbol que no ha visto.
6: Eso también es verdad.
8: Bueno, eso ya es un...
1: No sé a quién te refieres.
5: Pasa mucho.
1: No sé a quién te refieres. Nombres. Pero, ¿y a qué viene eso? ¿Qué tiene que ver eso con Flick?
2: No, que me refiero que al final estáis dudando de la profesionalidad de no verlo.
1: Yo lo que digo es que
2: en el momento y quizás lo ven diferido.
1: Yo lo que digo es que siempre da esa sensación como que eso no lo veo. No, es que es muy tarde. Al final estás en este circo también. Eres uno más. No te creas que sabes. O sea, eres uno más de los que están aquí. Dicho esto, no pasa nada. ¿Algo más?
7: Es verdad que hay mucha complacencia con Flick, o sea, que mucha, todo lo que hace Flick nos parece muy bien porque somos un poco Quijotes en eso. O sea, si fuera un entrenador nuestro, español, me refiero, que hablase así o que se
4: Yo o que sé, no, pues, hablabe, no hablas en castellano.
7: O que no hablas en castellano dos años después. O sea, yo tanto Luis Enrique como Guardiola han hecho el esfuerzo de aprenderlos y
1: no hace ningún esfuerzo ni por decir buenos días. No hace ningún esfuerzo.
3: Pero no es bigotismo. Yo creo que cuando ganas eres guapo, alto, delgado, rubio, todo. Es porque está ganando. Cuando pierda, empezará a criticarle todo eso.
7: No, pero que al final habló de los árbitros cuando le tocó, como todos, sí. Y sin embargo, no, pero Flick no habla de los árbitros. Bueno, hasta que habló.
1: Claro. Hasta que perdió.
9: Todos somos pecadores.
5: Como todos son iguales, cuando palman, todos rajan.
1: Todos somos pecadores, eso es verdad. Todos somos pecadores.
3: De Dios,
9: unos más que otros, también es verdad.
1: Sí, unos más que otros. Sí, sí, efectivamente, unos más que otros.
5: Hay pecados veniales y mortales.
1: Vamos a seguir diciendo tópicos de los pecados. Venga.
3: Condenad al pecado, pero no al pecador.
1: Muy bien. Elena, ¿algo más desde Barcelona?
2: Bueno, pecadores, pues como no se ha ganado la liga.
1: ¡Pecador!
2: Pecador, como no se ha ganado la liga, pues los anuncios de futuros se posponen, entre ellos la renovación de Flick, que está muy encarrilada, pero hasta que no se haga oficial que la liga está sentenciada no se va a anunciar, y también la decisión de Lewandowski, que ya lo hemos venido contando, tiene ofertas de Arabia, de la MLS, de Italia, y su futuro ahora mismo se ve más fuera que dentro, pero es cierto que está pendiente de una reunión, última reunión, Piniza Javi con Laporta, que le ofreció un año a la baja. Vamos a ver qué acaba ocurriendo. Todo esto se habría precipitado esta semana si el Barça hoy se hubiese proclamado campeón por pasiva, pero se larga unos días más.
6: Y mañana decide la federación si el trofeo de liga se lo dan el domingo contra el Madrid o en el partido siguiente en casa contra el Betis.
2: Sí, en el Barça esperaban que fuera Lousan este domingo al Clásico y que se llevara con él el trofeo de la liga por si son campeones.
9: No hace falta que vaya Luzán, con que esté en la copa como hacen los árabes.
2: Bueno, pero para
6: hombre, a ver, tiene que estar el presidente de la federación para entregarla.
9: Bueno, pero no sé si en Alemania entrega siempre la copa el presidente de la federación.
6: Bueno, en Alemania no sé qué hacen, aquí la entrega Luzán.
3: Bueno, no hay copa ahí en Sabadell.
9: De acuerdo, pero aquí lo que no hacen normalmente es entregar la copa el día que la ganan.
6: Y a mí, por eso que esta mañana la van a decidir
3: no,
6: si es en el partido.
3: No lo hacen nunca, vamos.
6: Yo he visto a la federación más por la labor de la penúltima jornada con el Betis, que así lo han hecho con el Barça femenino.
1: Pues
6: pero
1: yo,
6: bueno, mañana lo deciden, insisto.
1: Pues yo creo que en un clásico, si tienes la posibilidad de entregar la copa, tienes que tener la copa allí.
9: Yo creo que siempre.
1: Es un espectáculo deportivo. Si gana la liga el Barça allí, tiene que levantar la copa.
3: Pero Juanma, eso sería si fuera habitual, porque eso puede molestar al que la ha ganado otras veces y ha tenido que esperar.
1: Bueno, pues de ahora en adelante cuando haya posibilidad de ganar la copa, se lleva la copa.
3: Y si no es que yo estoy de acuerdo,
10: que la copa debería estar. Y algún año lo podrán hacerle por primera vez, ¿no?
6: Hasta claro, ahora se ha hecho siempre cuando ya el equipo ha sido campeón en el siguiente partido.
3: Podéis entender que el cambio se debe de notificar a principio de temporada, por ejemplo, para que nadie se dé por ofendido.
9: A eso también sería perfecto que ya estuviera anunciado.
6: Eso también.
5: Ya verás cómo al final pagan justo por pecadores.
6: Otra frase hecha, venga, sí, vamos a
2: la broma de los pecadores, estaremos toda la semana.
9: Gracias,
1: Elena, un beso.
9: Que tire la primera piedra.
1: Gracias, un beso, Elena, hasta luego.
2: Hasta luego a todos.
1: Este es el ambiente con el que hoy la afición ha despedido al Sevilla después del último entrenamiento antes del partido de mañana frente a la Real.
11: Muchísimas gracias. Mira aquí. Mira cuántos son. Imposible que este club va a bajar, ¿vale? Nosotros vamos a dejar todo en el campo. Y vosotros ahí con nosotros, ¿vale? Vamos a hacerlo.
1: Vaya ambiente que va a haber mañana. Para el partido entre el Sevilla y la Real Sociedad, 9 de la noche. Oliva, Sevilla, muy buenas.
12: Buenas noches, Juanma. Buenas noches a todos. ¿Qué tal?
1: Ahí podrían llevar una copa también, porque es partido de copa, ¿eh?
12: Bueno, lo ha preparado el Sevilla casi, te diría, Juanma, como una de las 22 finales que ha jugado en las dos últimas décadas, ¿eh? O sea, con mensajes todos los días, con pancartas en los entrenamientos, hoy en el Estadio Sánchez Pizjuán, en el entrenamiento de la mañana, y ese recibimiento que han tenido los jugadores justo a la puerta del estadio, pues más o menos así está preparando un partido en el que le va la vida. O sea, el Sevilla tiene 6 días... para tener vida en la pelea por la permanencia o prácticamente casi sentenciar su descenso a segunda división. Va a jugar en 6 días, mañana ante la Real Sociedad, y el sábado va a recibir al Español.
9: Sí, sí.
12: Lo habéis estado comentando, lo ha estado comentando Paco en tiempo de juego, el Español se ha metido ya de lleno absolutamente en el lío. Y si el Sevilla mañana le da por ganar a la Real, puede incluso hasta superar al Español. Lo puede superar el sábado si le gana. En dos partidos consecutivos que tiene en el Sánchez Pizjuán. En realidad mañana, Juanma, se juega un Sevilla-Real Sociedad, pero es que con la Real van siete clubes más. Va el Valencia, el Español, el Elche, el Mallorca, el Girona, el Alavés, el Levante. Todos estos van mañana con la Real Sociedad porque es un partido que si el Sevilla gana, la parte de abajo se aprieta una barbaridad, pero para todos estos equipos se aprieta muchísimo. Y si pierde o empata, el Sevilla estará comprando ya las papeletas que le restaban para irse a segunda división y lo empezará a tener francamente muy complicado. Así que con estos tintes prácticamente dramáticos para el Sevilla, porque insisto, si no gana, yo creo que tendrá muy difícil la permanencia. Así afronta el partido de mañana ante una Real Sociedad que en teoría nada se juega, porque ganó aquí la Copa en Sevilla, tiene su plaza de Europa League, la quinta plaza que podría ser de Champions, ya se le ha ido a 10 puntos el Betis con su victoria esta tarde. No se juega nada, pero es verdad que la Real mañana y siete clubes más están del lado del equipo de Donostiarra, que ha hecho una convocatoria con todos los habituales para el partido.
1: Lo contamos mañana, en tiempo de juego desde las 9. Gracias.
5: Una pregunta, Juanma. Sí. ¿Los béticos qué preferirían? ¿Que bajara el Sevilla o meterse en Champions?
12: Ha hecho una encuesta de Paco y no, bueno, yo creo que ahí habría una entre una cosa y otra. Yo creo que aquí la rivalidad es tal que aquí yo creo que una y otra afición prefieren antes un descenso del eterno rival.
6: Pero los jugadores están a otra cosa, ¿no?
12: Bueno,
5: los profesionales,
12: tú le pones a Pellegrini la posibilidad de la Champions, los jugadores ganan. Sí. O sea, el Betis sale a ganar seguro, eso no hay ninguna duda. Ahora, a nivel de afición de calle. Claro. Sí, sí. Aquí lo que pesa. Aquí pesa no solo los triunfos propios, sino el mal de
9: los eternos rivales, así.
1: Gracias, Oliva. Un abrazo.
12: Mañana lo contamos desde el Sánchez Pizjuán. Hasta mañana.
1: Mañana abriremos el partidazo con este partido y lo contamos, como digo, en tiempo de juego. Angelito García. Hola, Ángel. Muy buenas.
13: Hola, Juanma. Muy buenas.
1: ¿Zverev es el número 3 del mundo?
13: Sí.
1: ¿La diferencia que hay entre el número 3 y el número 1 del mundo, que es Sinner, es la que hemos visto hoy en el Mutuo Madrid Open?
13: Si eres el mayor pecho frío de la historia del tenis y te arrugas siempre en los momentos importantes, sí.
6: Es que te gusta, Rafael.
1: Te la dejé votando.
13: Y lo peor es que ha hecho más el ridículo en rueda de prensa que en la pista. Y mira que era difícil, que solo ha estado 57 minutos en la pista. Pero es que sabéis lo que ha hecho después, ¿no? Ha salido a rueda de prensa y ha dicho: hay una gran brecha entre Sinner y el resto. ¿Qué dices tú? Bueno, Alcaraz ha ganado 3 de los últimos 4 Grand Slams, pero vamos a aceptarle que ahora Sinner ha marcado una gran distancia con Carlos. Y ha añadido: y hay una gran brecha entre Alcaraz, yo, quizás Novak y el resto. Es decir, se ha metido en el mismo saco que Alcaraz. Un tipo que tiene 7 años más y 7 Grand Slams menos y que está más cerca del número 1000 del mundo que del 2, que es Carlos Alcaraz. Cerca al número 1000 que al 2 y se ha metido en el mismo saco.
1: Me parece impecable la actuación que estás haciendo. O sea, la intervención.
13: Es literalmente lo que pienso. O sea, es increíble que tú salgas después de jugar 57 minutos en una final y te metas en el mismo saco que un chaval que de 22 años que ha ganado 7 Grand Slams, mientras que tú tienes 29, dijiste que eras el nuevo Big 3 y no has ganado ni uno. Y, o sea, es que me parece increíble, absolutamente increíble.
1: Ahora es guapísimo, Él es guapísimo.
6: Entonces, lo de novio.
1: Las cosas
13: como
1: son.
13: Si me lo pones así,
1: impresionante. El que mejor le ha plantado cara a Sinner.
13: Rafa Jódar.
1: Ha sido Rafa Jódar.
13: Sin duda.
1: Sin ninguna duda. Es el único que le ha aguantado el tipo, aunque el primer set fuera 6-2. O sea, es que bueno, era un marcador 6-2, engañoso.
13: Pero en el 2, hasta el 2-4, tú a tú.
1: Fue un partido con juegos largos, con alternativas. 7 bolas de break tuvo a favor Jódar. No sé, yo salgo muy esperanzado de este torneo con Rafa Jódar.
3: El debate es, ¿tiene que ir Angelito a Roland Garros o se tiene que quedar para el ascenso del Racing?
4: Hay que esperar a
13: lo
4: que haga Jódar.
13: El Racing va a subir en la jornada 40 y yo voy a estar en el campo, por supuesto, contra el Valladolid, y después ya me voy a Roland Garros a contar las andanzas de Jódar.
1: Bueno, escucha, Angelito, te quiero recordar que en la cadena COPE trabajan otras muchas personas que son capaces
6: de todo el año cubriendo al Racing.
1: Efectivamente, y que son capaces de hacer tenis, con lo cual tú no te preocupes, si no puedes ir a ninguno de los dos sitios, tranquilo.
13: Hombre, si no te importa alguno de los dos, déjame estar.
1: Alcaraz no sabemos nada, ¿no?
13: Bueno, sabemos que se sube por las paredes, literal, o sea, ya le ha dolido.
1: Ah, ¿es literal? O sea, ¿se sube por las paredes?
13: Sí, no, exactamente, sí, la verdad que lo de literal se me ha ido
5: está bien.
13: Manos. Digo, pero que me ha contado alguien muy, muy, muy, muy, muy, muy, muy cercano a él, la persona más cercana a él que hay en el mundo, que ya le ha dolido mucho ver Madrid por la tele y que sabe que para ver Roland Garros va a ser todavía más insoportable. Con lo cual, que tiene muchísimas ganas de volver, pero que no lo va a hacer antes de tiempo. Yo, si me dices a esta hora de la noche qué va a pasar, yo creo que llega a Queens y llega a Wimbledon.
3: Bien.
13: Creo.
3: Bien.
13: Pero solo es una creencia. Hace falta que las pruebas digan lo mismo que mi deseo y mi creencia.
1: Vale. Gracias, Angelito. Un abrazo.
13: Un abrazo. Ala, ánimo Zverev, venga. En el mismo saco que Alcaraz. Manda narices. Venga.
5: Pues no habla, Angelito, del arbitraje al Racing, ¿eh?
13: Sí, no. sí hablo, Manolo, sí hablo. No,
3: la primera, se ha pasado toda la tarde otra vez en Twitter, otra vez.
13: La primera expulsión injusta, la primera expulsión injusta de toda la temporada. Ahora, tiene narices que un equipo lleva 80 goles vaya a subir por el árbitro. Por cierto, ¿sabes que el Depor, que es el que más se queja? No me meto yo con el Depor, que ojalá suba también.
4: A ver qué vas a decir, Angelito.
13: No, que el Depor, el Depor en inferioridad ha sacado 6 puntos y el Racing 5. Y están hablando de las expulsiones.
4: Mírate los dos últimos partidos que le han los auditores que le han hecho al Depor, anda, míratelos.
1: Enseguida las preguntas del tertulión.
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1: Paco González, ¿alguna vez has dicho que estabas malo para no ir a trabajar como Mbappé?
3: No. Yo creo que Mbappé está malo, pero no, yo no lo he hecho.
1: No. Lama, ¿quién te pone más nervioso, Gil Manzano o Ferran Torres?
5: Ferran Martínez.
1: Ferran Martínez. No, le llamas muchas veces Ferran Martínez. Palomar, ¿sería duro para el madridismo que el Barça ganase la Liga en el Clásico?
17: Pues sí, sería muy duro.
1: Gonzalo Miró, ¿prefieres caer con honor en Londres o pasar a la final y perderla por goleada?
3: Joder. Hombre, si me están garantizando ya que la pierdo por goleada.
1: Sí, es que de verdad.
3: Es que, joder.
5: Susto o muerte.
3: No sé.
1: No, claro, es que.
3: ¿Qué prefieres, morir ahogado o quemado?
1: Claro. A ver, Rico, ¿De la Fuente debería convocar a Lamine aunque solo llegase a una hipotética final? ¿O una final?
9: Si solo es para la final, yo creo que no. Oh, o sea, le tiene que llevar para llegar a la final.
1: Mónica Marchante, ¿ficharías a la ministra Milagros Tolón para el tertulión?
18: No.
3: ¿Por ella o por el tertulión?
6: Tolón.
5: Porque hay muchos hombres, coño.
1: Sí. Joseba Larrañaga, ¿cómo se llama el streamer que organiza la velada del año?
9: Ibai.
1: Por eso es la pregunta. Siro, ¿quién es más culpable del mal final de temporada de Mbappé? ¿Los médicos del Madrid o Esther Espósito?
4: Hola. Yo creo que entre los dos deben dar.
1: Por favor, no seamos machistas. A ver si
18: tendrá que ver Esther Espósito con lo que decía.
4: Por Esther Espósito.
3: Las preguntitas hoy, ¿quién las ha hecho?
1: No sé. Joder,
10: van cargadas, ¿eh?
1: Cañizares, el que las ha seleccionado, desde luego. Cañizares.
4: De las lesiones.
1: ¿Te parece normal que Corberán conceda días de descanso con la situación en la que está el Valencia?
3: Los jugadores tienen que tener un descanso. El problema es que yo no los he seguido mucho los días de descanso, porque es lo último que me importa este club. El problema es que dicen que ha habido muchísimos, más de los habituales, siempre habitualmente. Pero claro que tienes que descansar, porque si no descansas no cargas pilas.
1: Fouto, ¿qué entrevista del partidazo te gustó más la pasada semana? ¿La de Presa o la de Prieto Iglesias?
6: Uf, muy difícil de elegir, ¿eh?
1: Sí, ¿no? Son dos amores.
6: Yo creo que estuvieron las dos muy bien. El único, el presentador, que estuvo un poco. Vale,
1: muy bien.
6: La que una buena pregunta.
1: Compañeros, gracias. Disfrutemos del fútbol esta semana. Ha sido un placer.
3: Hasta luego.
1: Hasta luego. Señoras y señores, hasta aquí Tiempo de Juego. Se quedan con Arjona. Mañana volvemos a partir de las 11:30 en el partidazo. Descansen, disfruten. Adiós.
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21: Hola, buenas noches. Bienvenidos a la noche de Arjona. ¡Hey! Una nueva entrega de nuestro programa que nos llevará hasta las 4 o 3 en Canarias. En la realización de la noche de Arjona está el gran Javier Campos. Venga, como siempre te resumimos con mucha brevedad parte del contenido del programa, empezando por la enciclopedia oculta, Mónica García, muy buenas noches.
0: Hola Adolfo, buenas noches. Pues mira, hay armas que hacen ruido y luego están las otras, las que caben en una copa de vino.
17: Lamentamos anunciar el fallecimiento de Sir Bartholomew Strange, el eminente psicólogo. Su deceso se ha producido de repente al término de una cena. Estaba tomando una copa de Oporto cuando sufrió un ataque y murió antes de poder recibir asistencia médica.
22: ¿Una copa de Oporto?
0: Sí, en una copa de Oporto, o en una cuchara, o en una joya, o en la punta de un paraguas. Hoy, en la enciclopedia oculta de Guillermo Díaz, la historia del veneno.
21: Los compañeros de los servicios informativos nos ofrecerán el boletín de las 2:01 en Canarias y después nuestro monográfico. Carmen Cerván, buenas noches.
23: Hola Adolfo, hoy nos sumergimos en el mar para contar algunas de las batallas más importantes que se han librado en el agua entre submarinos de aliados y nazis en la Segunda Guerra Mundial, otra en el Pacífico que tiene que ver con el ataque de Pearl Harbor y un ejemplo más, el enfrentamiento entre aliados y japoneses en la que fue la primera batalla de portaaviones de la historia. Esta noche, en la noche de Arjona, guerras navales.
21: Querido Pedro González, hoy vamos a repasar el bien y el buen hablar.
24: Efectivamente, buenas noches Adolfo, porque el lenguaje es algo que usamos a diario, pero no le prestamos atención a cómo hablamos, cómo escribimos y sobre todo cómo lo estamos transformando en una época dominada por las redes sociales y la simplificación. Sobre este asunto hablaremos hoy con el profesor y lingüista Fernando Vilches, que estará en la noche de Arjona.
21: En memorias del programa, quien nos recuerda qué pasó un día como este, una semana como esta, de hace un año es Andrés Atienza. Buenas noches.
25: ¿Qué tal, Arjona? Muy buenas noches. Bueno, y teníamos una noticia, asistíamos a una noticia de nivel planetario. Escucha. El cónclave con el que se elegía al nuevo Papa. Comenzó el 7 de mayo, finalizó al día siguiente, el día 8. Después de la fumata blanca, llegaba un momento muy esperado. Era anunciado el nombre del nuevo Papa.
26: Cardinal M. Prevost. Qui sibi nomen imposuit Leonem decimum quartum.
25: Pues el 8 de mayo de 2025, León XIV se convertía en el nuevo Papa de la Iglesia Católica. Esta semana se cumple ya un año. ¿Tienen la sensación los oyentes de que este año ha pasado rápido o ha pasado lento?
21: Querida Yolanda Guiriado, hoy tenemos un invitado al que tengo particular ganas de hincarle el diente.
27: Es malagueño, buenas noches Adolfo, es Sergio Sarria, nos enganchó con Nasdrovia, llevada a la pantalla con Leonor Whiteling y también con Cuando Nadie Nos Ve, protagonizada, lo recordamos todo, por Maribel Verdú.
28: ¿Hay noticias del chico?
29: Pinta feo.
28: Pues yo no pierdo la esperanza.
27: Ahora vuelve con Dios Sabrá Vengarnos, estaremos con Sergio Sarria durante la última hora del programa.
21: Perfecto, pues esto es parte del contenido en una nueva entrega de La Noche de Arjona.
30: Si uno no quiere fallar, lo mejor es dispararse en la boca. Te revientas el cráneo.
28: ¡Ah!
30: No, no notas nada. La muerte es instantánea.
28: Yo quiero estar preciosa. Tomaré veneno. Si hay que morir heroicamente, al menos que sea sin dolor.
30: Este es totalmente indoloro. La muerte se produce con la parálisis del sistema nervioso y del respiratorio en cuestión de segundos.
21: Hay armas que hacen ruido. Y luego están las otras. Las que no estallan, no silban, no dejan humo ni relinchos ni carga de caballería. Las que caben en una copa, en una sopa, en una joya, en una taza de té, en un paraguas o en la punta de una flecha.
30: Dios mío, es un dardo. Un dardo indio. Sudamericano, creo. ¿Había visto alguno antes, monsieur?
29: Sí, sí, desde luego. Tenga cuidado.
21: El veneno es una de las armas más antiguas, más cobardes, más sofisticadas y más fascinantes de la historia humana. Sirvió para cazar, para ejecutar, para heredar, para quitarse de en medio a rivales, para matar sin duelo y sin épica. Es el crimen silencioso por excelencia. El asesinato que intenta parecer enfermedad, accidente o castigo divino.
17: Lamentamos anunciar el fallecimiento de Sir Bartholomew Strange, el eminente psicólogo. Su deceso se ha producido de repente al término de una cena. Estaba tomando una copa de Oporto cuando sufrió un ataque y murió antes de poder recibir asistencia médica.
30: ¿Una copa de Oporto?
21: Y además tiene algo especialmente inquietante, que separa muy mal la medicina del crimen. porque muchas de las sustancias que matan, en la dosis correcta, también curan. De hecho, una de las grandes ideas de la toxicología moderna, formulada ya en el Renacimiento por Paracelso, es esa: la dosis hace el veneno. No hay una frontera limpia entre remedio y tóxico. A veces la diferencia entre un medicamento y un asesinato es una cucharada de más. Desde la cicuta que la tradición asocia a la muerte de Sócrates, hasta el rey Mitrídates del Ponto, que intentó inmunizarse tomando pequeñas dosis de tóxicos. Desde la Roma imperial, donde había especialistas en envenenar emperadores, hasta el arsénico que sembró pánico en la Europa moderna. Desde la Acqua Tofana de la Italia barroca, hasta el polonio 210, por el que mueren curiosamente quienes se oponen al mandamás de Rusia. El veneno ha acompañado a la humanidad como una sombra pegada al poder. Hoy, en la Enciclopedia Oculta, vamos a recorrer esa historia, la de los venenos. La historia de cómo el ser humano aprendió a matar sin tocar, o casi.
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21: Guillermo Díaz, muy buenas noches y bienvenido.
10: Buenas noches, Adolfo, ¿qué tal?
21: A ver, ¿esto exactamente de un veneno qué es? Porque cuando oímos esa palabra, claro, uno siempre piensa en la típica etiqueta con la calavera, con... Pero ¿exactamente un veneno qué es?
10: Pues mira, esto de las tibias cruzadas es un símbolo universal muy útil. Y es la versión para niños, pero los venenos son una cosa mucho más inquietante. La verdad sobre los venenos es esta. No existe una línea clara entre lo que mata y lo que cura. No existe. La misma sustancia, en dosis distintas, es o un tratamiento o un asesinato. Paracelso ya lo dijo en el siglo XVI con una frase que sigue siendo la piedra angular de toda la toxicología moderna, que es: la dosis hace el veneno. No hay sustancias buenas y malas. Hay sustancias en cantidades correctas e incorrectas. ¿Quieres ejemplos? La aspirina, perfectamente útil para el dolor de cabeza, pero 15 de golpe te destrozan el estómago. Fíjate en esto. El agua, que más imprescindible para vivir, ¿no? Pues 20 litros de agua en una hora te matan por una cosa que se llama hiponatremia, que es que te licua la sangre hasta el punto de que empiezas a convulsionar y te mueres. El oxígeno puro, necesario para respirar, a presión.

0: no pueden darte una patada, no te pueden morder. Lo único, bueno, una carnívora sí, pero muy flojito. Para una mosca sí, pero para un ser humano. En definitiva, lo único que pueden hacer las plantas cuando algo se las quiere comer es resultar una experiencia desagradable o directamente letal. Y así llevan, gracias a la evolución, millones de años perfeccionando laboratorios químicos que producen alcaloides, glucósidos y toxinas de una sofisticación que la industria farmacéutica moderna todavía intenta imitar. Del reino vegetal nos vienen los grandes clásicos de los venenos: la cicuta, la belladona, el acónito, que los griegos llamaban el veneno de los venenos, el curare de la Amazonia, el opio, la estricnina. Plantas que durante miles de años han estado creciendo tranquilamente en el campo y que en las manos equivocadas se convertían en el arma más silenciosa del mundo. Del reino animal nos vienen venenos de las serpientes, de los escorpiones, la tetrodotoxina del fuju japonés, del pez globo, de la que hemos hablado aquí en nuestro programa en el que hablamos de la zombificación y la historia de los zombies, ¿no? Y luego están hay una rana enana, la rana dardo de la Amazonía, tan pequeña que cabe en la palma de una mano y tan letal que los indígenas las usaban para envenenar las cerbatanas, los dardos de las cerbatanas, por eso le llaman la rana dardo. Y luego están los metales pesados. Hemos hablado del veneno de las plantas, de los animales, pero también está el veneno mineral, el arsénico, el mercurio, el plomo, el talio. Estos son los que cambiaron la historia del crimen, porque todos son inodoros, insípidos, se mezclan con cualquier sopa sin dejar rastro y producen síntomas que durante siglos cualquier médico firmaba como fiebre gástrica o enfermedad del estómago sin levantar una ceja.
1: Guillermo, cuando hablamos de venenos, lo asociamos, no sé, a intrigas palaciegas, a asesinatos por celos, en fin, más allá de los problemas mentales de algunos o de algunas, que luego hablaremos también porque el veneno probablemente es uno de los métodos de asesinato que tiene género, ¿no? Pero esto debió inicialmente utilizarse más para el mundo de la caza, para la cacería, ¿no?
0: Sí, 70.000 años parece que lleva el ser humano utilizando venenos. Esto es lo que tienen de antigüedad las primeras flechas envenenadas que conocemos encontradas en África. 70.000 años, cuatro veces antes de que existiera la escritura, antes de las ciudades, antes de los reyes, antes de cualquier cosa que reconozcamos como civilización, ya había alguien untando la punta de una flecha con algo que hacía que matase más rápido. La lógica era impecable. Tú le pegabas un flechazo a un ciervo, el ciervo podía correr kilómetros o 500 metros. Pues era mucho mejor que correr a 500 metros, ¿no? Para tú no matarte persiguiéndolo o asegurar que le matabas, que tampoco es tan fácil matar de una flecha, sobre todo en la antigüedad, a un animal grande, ¿no? El veneno se convirtió en una ventaja evolutiva brutal para el ser humano que permitía cazar con más facilidad. La guerra siguió el mismo camino con una velocidad preocupante. Los griegos usaban flechas envenenadas. Por cierto, el propio nombre de toxicología viene del griego toxicón. El veneno, el toxicón, que era el veneno que se untaba en los arcos, porque toxón significa arco. O sea, tú imagínate de dónde viene toda la etimología de lo tóxico, el toxicólogo, la toxicología, viene del arco griego. O sea, que imagínate si se utiliza el veneno desde hace tiempo, que ha dado toda la etimología del estudio de los venenos.
1: Ya que te remontas a esa época, hablemos de la muerte de Sócrates. Todo el mundo ha oído contar, ha leído que murió envenenado, pero poca gente sabe qué tomó exactamente y por qué aquello fue, podríamos decir, una ejecución legal.
0: Sí, pues mira, Sócrates lo juzgan en 399 a.C., un tribunal de 501 ciudadanos, que era impar, para que no hubiera empate, y le condenan. Le condenan por sus ideas incómodas y también por corromper a los jóvenes. Podríamos hablar muy largamente sobre qué es esto, pero no vamos a pararnos hoy aquí. Le condenaron, ¿vale? Y entonces ocurre que Platón y unos amigos le organizan una fuga y Sócrates dice que no, que él va a cumplir su pena y que va a morir, ¿no? Platón nos cuenta en el Critón que fue a su celda con el plan de fuga preparado y que Sócrates le dijo que no. Pues bien, la ejecución ateniense para ciudadanos de cierta posición no era la espada ni la crucifixión, que era pues para delincuentes o maleantes. Para una persona de la alta sociedad, como era el caso de Sócrates, era la cicuta, una planta de aspecto completamente inofensivo, parecida al perejil silvestre, pero que huele muy mal, o sea que la gente no se preocupe, no es muy difícil confundirla con el perejil, que contiene un alcaloide llamado coniína, y lo que hace es que bloquea

0: los receptores musculares, ¿vale? Lo hace de manera muy específica, de abajo arriba. Primero paraliza las piernas, luego el torso, luego los pulmones y mueres consciente y con pocas convulsiones y sin dolor aparente. Platón describe la muerte de Sócrates con una precisión que encaja más o menos con lo que generaría la cicuta. Pero es verdad que él dice que a Sócrates nota que se le enfrían las piernas, que se le entumecen, va describiendo lo que siente y que habla con sus amigos hasta el final, ¿vale? Y esto es lo que cuenta Platón. Yo noto un poco de idealización por parte de Platón, porque yo he leído, para preparar este programa, qué pasa si tomas cicuta. Y esto de que se te duermen las piernas tal y te puedes morir dando una conferencia, no es tan sencillo. Se te encharca los pulmones, no puedes respirar, te duele, hay taquicardia, empiezas que te asfixias, tal. O sea, no creo yo que Sócrates o tuvo una actitud el tío impecable o Platón idealizó un poco la muerte del filósofo o uno de los filósofos más importantes de la historia.
1: Guillermo, déjame que quiero presentar a los oyentes a Laura Morillas, es médico forense, es máster en antropología física y forense. Doctora, buenas noches y bienvenida a la COPE.
2: Hola, buenas noches, Adolfo. Bienvenida. Gracias,
1: gracias
2: por la invitación.
1: Laura, estamos viendo que el veneno acompaña al ser humano desde hace milenios, pero para entender de verdad el fenómeno, conviene bajar al cuerpo. Es decir, ¿cómo mata un veneno? ¿Por qué unos actúan casi al instante y otros tardan horas, incluso días?
2: Bueno, depende del propio veneno y de la acción que provocan en el cuerpo. Hay algunos que afectan, por ejemplo, a funciones pues más vitales inmediatas. Por ejemplo, ¿no? El cianuro pues puede bloquear la respiración celular y hay otros que provocan otros daños en el cuerpo como más periféricos, entonces tardan más en deteriorarse estos órganos. O, por ejemplo, también va a depender de la absorción y la distribución. No es lo mismo que entre directamente en la sangre por una inyección o una inhalación o que sea absorbido por el sistema digestivo, que mediante la comida será la absorción será más lenta. Y, por supuesto, pues de la dosis, evidentemente a dosis a priori más alta el efecto será más inmediato, o si la dosis es más pequeña o va en fracciones, pues la intoxicación puede llegar a días, semanas.
1: Oiga, un veneno casi legendario, el arsénico, ¿por qué llegó a ser conocido como el rey de los venenos? Supongo que era por ser extremadamente útil para matar y difícil de detectar, ¿no?
2: Sí, efectivamente, Adolfo, el arsénico no solo mataba, sino que también sabía disimular. Era un polvo blanco, sin olor, sin sabor apreciable y que era pues fácil mezclarlo con comidas, bebidas. Entonces la vía de administración era muy fácil. Solo tenías que confiar en esa persona o una invitación que te realizaban, te lo podían administrar. Los síntomas también eran engañosos, estabais comentando antes. Provocaba vómitos, diarreas, dolor abdominal que se podía fácilmente confundir con enfermedades comunes. De hecho, por ejemplo, como con el cólera o una gastroenteritis normal, que igual hoy en día cólera no es tan habitual, pero gastroenteritis lo hemos sufrido todos, con lo cual pasaba totalmente desapercibido. Y luego que podías darlo en dosis pequeñitas, provocar un envenenamiento lento, que era ideal pues para no levantar sospechas, y que al final también estaba muy disponible en productos cotidianos como raticidas, pigmentos, en medicamentos antiguos, que no, entonces era fácilmente accesible.
1: Correcto, decía que una de las propiedades del arsénico era la dificultad que había para identificarlo, para detectarlo. Parece que en el siglo XIX aparece el test de Mars que rompe ya con este asunto. ¿Por qué fue tan importante? No sé, podríamos decir que con la química forense empezó a acabarse la edad de oro del envenenador impune.
2: Sí, tal cual. Esa es una frase para resumirlo. El test de Mars es el que es un gran punto de inflexión. El veneno deja de ser el crimen perfecto. Es decir, el arsénico que venimos hablando de él, que no se había podido detectar hasta ahora, empieza a ser detectable. Entonces, a través de este test lo convierte en un gas y este gas acaba formando un depósito metálico que es visible. Entonces ya lo podemos detectar. Al final, también en cantidades mínimas, es fiable y lo permite presentar como una prueba en los tribunales. Con lo cual, pues supuso un gran hito.
1: Correcto, sí, un antes y un después, claramente. Doctora Morillas, gracias por atenderme, gracias y buenas noches.
2: Gracias, igualmente, buenas noches.
1: Buenas noches, gracias. Guillermo, por Dios, vaya tormenta que acaba de aparecer en el horizonte. agua tofana, decía yo al principio. ¿Qué era exactamente este veneno y por qué se convirtió en una especie de leyenda negra de la vida doméstica y los matrimonios desgraciados?
0: Esta historia es alucinante. Para entender el agua tofana hay que entender primero en qué situación vivía una mujer casada en la Europa barroca, porque el veneno es coprotagonista de esta historia, ¿no? El protagonista es la desesperación y mucha maldad y muy mala leche también, ¿eh? Una mujer en el siglo XVII que se casaba con el hombre equivocado no tenía opciones legales. El divorcio no existía, los bienes del matrimonio pertenecían al marido, si el marido era violento no había dónde acudir, si el marido era ruinoso la arrastraba en su caída, si el marido era simplemente una presencia miserable que hacía imposible vivir cualquier digna, pues la solución legal no iba a llegar nunca, ¿no? Tú no te podías ir, te casabas y te quedabas así para siempre, ¿no? Podías esperar a que muriera, esperar años o décadas, quizás.
1: O envenenarlo,
0: claro,
1: que es una manera muy expeditiva de acabar con el problema.
0: Aquí entra nuestra heroína, nunca mejor dicho, casi, de hoy, que es Giulia Tofana. Entendió ese mercado de las mujeres hartas de forma brutal, vio que había demanda, ¿no? ¿Y qué hizo? Era una siciliana que operó primero en Palermo y luego en Roma en la segunda mitad del siglo XVII. Su producto, llamémoslo así, se vendía en frascos discretos, a veces con la imagen de San Nicolás de Bari en la etiqueta para que pareciera un cosmético o un aceite devoto, ¿no? Una cosa pues religiosa o un perfume. Dentro había una disolución de arsénico, posiblemente combinada con plomo y belladona, incolora, inodora e insípida. La instrucción de uso era sencilla. 4 o 6 gotas en el vino o en la sopa del marido, una vez a la semana, sin prisa. El marido empezaba a encontrarse mal. El médico diagnosticaba lo que siempre diagnosticaba. La mujer era la cuidadora, abnegada, atenta, preocupada. El marido empeoraba gradualmente. Meses después, moría. La herencia cambiaba de manos. La viuda lloraba en el funeral con una discreción impecable y una muesca más en el frasquito de nuestra Giulia Tofana. Se calcula que el agua tofana mató entre 600 y 700 hombres en varias décadas de operación. Cuando Giulia fue detenida finalmente en 1659, su red se extendía por media Italia y fue ejecutada junto a una de sus colaboradoras. Esta historia es fascinante. Por cierto, a pesar de las bromas y todo esto y tal, el agua tofana llegó a causar verdaderos estragos, destrozó muchas familias y no siempre, o casi nunca, nadie merece morir por todo lo que hemos narrado.
1: Hombre, ahí debería ser la ley la que se imponga, y no el ojo por ojo y el diente por diente, ¿no? En fin, oye, el veneno sigue muy vivo en el mundo contemporáneo. ¿Cuáles serían los casos modernos, así, casi a modo de titular, más escalofriantes?
0: Pues sí, si bien nuestra experta esta noche nos decía que efectivamente el veneno es más detectable y ya es más difícil de utilizar, cada vez tenemos también más ciencia, ¿no? Trabajando para el mal, por supuesto. El veneno no ha desaparecido, ha evolucionado, y lo ha hecho de una manera que hace que el arsénico en el vino parezca artesanía de pueblo comparado con lo que los laboratorios de los estados modernos son capaces de producir. Empecemos por el caso que más se parece sacado de una novela de espías, porque es exactamente eso, excepto que es real. Alexander Litvinenko era un exoficial del SFB ruso que vivía exiliado en Londres. Había hablado demasiado, había publicado demasiado, había acusado a demasiadas personas con nombre y apellido, y el 1 de noviembre de 2006 se reunió en un hotel londinense con 2 contactos rusos. Tomaron té. 3 semanas después, Litvinenko estaba muriendo en el Hospital University College de Londres de una manera que los médicos no habían visto nunca. Su cuerpo se estaba destruyendo desde dentro, le caía el pelo, sus órganos fallaban uno a uno y los análisis no encontraban nada. Hasta que alguien pensó en buscar lo que nadie busca porque nadie tiene motivos para usarlo. Polonio 210. Un isótopo radioactivo que emite radiación alfa. No la de Hulk. Alfa, peor todavía. No de la más, no la gamma. La radiación alfa no atraviesa la piel. No atraviesa papel, no atraviesa la piel. No la detecta ningún escáner convencional del aeropuerto. No la detectan los equipos estándar de ningún hospital. Pero dentro del cuerpo, donde no hay nada que la detenga, destruye todo lo que toca célula a célula. Con lo cual, claro, lo que tienen que conseguir es que la ingiriese. Y ese té de los contactos rusos pues fue letal, ¿no? Para Litvinenko, que murió el 23 de noviembre. Y sus últimas palabras públicas fueron una acusación directa a Putin. Una investigación pública británica concluyó en 2016 que la operación había sido aprobada por el presidente ruso. El otro caso, Novichok. Salisbury, Inglaterra, 2018. Sergei Skripal era un excoronel de inteligencia ruso que había trabajado como doble agente para el MI6. Vivía retirado en una ciudad inglesa tranquila. El 4 de marzo de 2018, él y su hija Julia cayeron inconscientes en un banco de un parque. Estaban tranquilamente los dos y cataplom. Lo que les habían aplicado era Novichok, un agente nervioso desarrollado en la Unión Soviética entre 4 y 10 veces más potentes que el VX, el gas nervioso más letal que la OTAN conocía hasta entonces. Fíjate qué esfuerzo en prosperar, ¿no?, y en inventar cosas nuevas, el I+D de los laboratorios de Putin, ¿no? Los Skripal sobrevivieron de milagro, después de semanas en estado crítico, tanto el padre como la hija. Pero una ciudadana británica llamada Dawn Sturges murió meses después, atento a la potencia del veneno, Adolfo, murió meses después al entrar en contacto con el frasco en el que los agentes rusos habían transportado el veneno. Un frasco de perfume Nina Ricci que alguien había encontrado en un contenedor. Es decir, Dawn Sturges tocó el frasco que había transportado el veneno y murió. El Novichok había llegado a Salisbury dentro de un frasco de perfume de lujo.
1: ¡Qué fuerte! Y aquí en la Enciclopedia Oculta hemos recorrido una historia hecha de copas sospechosas, flechas untadas, emperadores paranoicos, reyes que se inmunizan para no morir y espías a los que matan con paraguas o con té. Hemos visto que el veneno no pertenece solo al pasado, sigue entre nosotros, porque cambia la sustancia, cambia el laboratorio, cambia la coartada, pero no cambia lo esencial, la vieja tentación humana de matar sin mirar a los ojos. Guillermo, hasta la semana que viene. Gracias.
0: Hasta la semana que viene, Adolfo.
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5: Son las 2 de la mañana, la 1 en Canarias. Muy buenas noches. El presidente de Estados Unidos, Donald Trump, ha anunciado una operación para liberar los barcos varados en el estrecho de Hormuz. Trump ha calificado la misión como Proyecto Libertad y se trataría de escoltar a través de esas aguas del estrecho a todos aquellos buques que no tengan nada que ver con el conflicto, porque según Trump esos barcos son víctimas circunstanciales, de las circunstancias, nada tienen que ver. También ha señalado en sus redes sociales que la intervención tendrá lugar a partir de este lunes por la mañana. Ahora mismo en Hormuz son las 3 de la mañana, aunque todavía no está claro cómo van a proceder a esa liberación y, lo más importante, si Irán permitirá que esos buques petroleros y mercantes sorteen el bloqueo que hay ahora mismo en el estrecho de Hormuz. En esas aguas te recuerdo que hay cerca de 20.000 marineros atrapados desde los inicios de esta guerra. En cuanto a las negociaciones por la paz, Irán ya estudia la respuesta que Estados Unidos le ha hecho llegar a través de Pakistán, como siempre, a su propuesta de 14 puntos para alcanzar un acuerdo. Dicen los iraníes que los asuntos relacionados con su programa nuclear no tienen ningún lugar en ese plan. Precisamente el ministro de Asuntos Exteriores de Irán, Abbas Araki, ha mantenido este domingo una conversación telefónica con nuestro ministro, con el ministro español José Manuel Álvarez, ministro de Exteriores, con el que ha tratado los detalles de la negociación en marcha para poner fin a esta guerra.
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5: Y aquí en casa vamos al Tribunal Supremo, porque ahí declara a partir de las 10 de la mañana el exsecretario de Organización Socialista, exministro y el que fuera su lugarteniente, la exmano derecha de Pedro Sánchez, José Luis Ábalos. Anticorrupción pide 24 años de cárcel para el exministro socialista Patricia Rossetti.
6: Si las declaraciones de Aldama y Coldo duraron en torno a las 8 horas, espera que la de Ábalos sea por el estilo. Tiene ganas de hablar, dicen a COPE fuentes jurídicas, y prácticamente responderá a todas las partes, menos a la acusación popular que lidera el PP. No tiene intención a día de hoy. Ábalos, que ha tomado buenas notas durante la declaración de Aldama, tendrá que defenderse de las múltiples acusaciones. Para la UCO es una pieza fundamental para la trama. Un miembro cualificado sin él no podrían haber hecho nada. Abrió la puerta al Dama para sus negocios y por ello cobraba lo que cobraba. Pero al Dama era quien pagaba, explicó el teniente coronel de la Guardia Civil, Antonio Balas, y quien paga, manda. Y además era exigente. Aldama habló de financiación del PSOE con el dinero aportado por las constructoras, dinero en efectivo que él mismo llevaba a Coldo y a Ábalos. Y Coldo confirmó que las chistorras eran billetes de 500 euros que le daban en Ferraz y en el ministerio por razón de su cargo. Y el exgerente del PSOE dijo que en el partido no existían esos billetes.
5: Gracias, Patricia. Precisamente en el PSOE estarán muy atentos a lo que declare Ábalos, mientras tanto, el líder del Partido Popular, Alberto Núñez Feijóo, participa en la campaña de las elecciones andaluzas. Critica la corrupción que, asegura, desde hace 8 años ha rodeado a la candidata socialista María Jesús Montero durante su etapa en el